Villavicencio hicimos Estados Unidos y toda la eliminatoria hacia el Mundial de Estados Unidos. Aquí hicimos Estados Unidos, hicimos Francia, todo el proceso de Maturana y Randarío. Después llegó, quedamos por el Mundial, varios Mundiales, y después llegó Pekerman y arrancamos el proceso de Pekerman también, lo acompañamos y fuimos a los Mundiales, al Mundial de Brasil, al Mundial de Rusia, y así hemos ido haciendo todos estos procesos. Fuimos, bueno, a Qatar fuimos, pero no sin selección, y volvimos a este Mundial de México, Estados Unidos y Canadá, y arranca un nuevo proceso, y vamos a estar en ese proceso, si Dios lo permite. 15 jugadores nuevos, vamos a contarles, vamos a recordarles, eso se trabajó ayer en la polémica, pero hoy les vamos a recordar un poquito más ampliado, con más datos. Alejandro, estamos en dos puntos diferentes, él está en cabina, yo estoy por fuera. Alejandro también tiene su análisis de esos jugadores, él es mucho más acucioso con el tema ya de las pequeñeces de los jugadores, pequeñeces en datos me refiero, no en que los jugadores sean pequeños. Y estos partidos tienen que ser claros para los hinchas, para el aficionado de la Selección Colombia. Se puede ganar, chévere, se puede empatar, chévere, y se puede perder, tranquilo. Una razón muy sencilla: o probamos los jugadores y los probamos en competencia, o cuándo los vamos a probar. Entonces, no empecemos que perdió un partido, nada, que Lorenzo no sabe, que ya eso es muy malo, que... No, no, no, hermano, cálmese, papá, que estos son partidos amistosos. Aquí da lo mismo ganar 5-0 que perder 4-0. La misma vaina. Entonces, tranquilos, vamos a afrontar el proceso. 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En la polémica del deporte llanero, ya saludo a don Alejandro.

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12: Muy bien, la noticia del día, pues es la Selección Colombia. Obviamente, pues, muchos comentarios, pero creo que han sido más los positivos que los negativos. Yo lo que no había, me había dado cuenta en Colombia, era que había gente tan, tan mala leche con James Rodríguez. Nunca pensé que hubiera tanta gente o que la cosa fuera tan dividida. Claro que es que en este país todo es dividido, ¿no? Aquí unos somos blancos y otros somos negros, unos son azules, otros son rojos. Bueno, en fin, aquí no hay unanimidad ni con la selección. Yo pensé que la selección nos unía y resulta que... Bueno, no es contra la selección, es contra James Rodríguez. La cosa es bastante rara, ¿no? Yo no sé. No sé. Alejo ahora me da su opinión, pero... Quintana, Montero y Mier. Los tres arqueros. Los defensas son Álvaro Angulo, Daniel Muñoz, Davinson Sánchez, Eidier Ocampo. Allá van dos nuevos. John Lucumí, Kevin Andrade, otro nuevo. Helen Mateus nos habló ayer del tema de este jugador y de Juan Camilo Durán, ¿no? Son de la cuerda de él. Él fue el que los llevó al exterior. Roger Caicedo y Samuel Velázquez. Volantes, Daniel Arcila, Gustavo Puerta, Daniel Silas nuevo, Hamilton Campaz, John Arias, John Solís, Juan Manuel Rengifo, nuevo, es el jugador de Nacional. Yo digo que este puede ser el reemplazo de Juan Fernando y de James Rodríguez. Aunque yo pienso que Juan Fernando va a volver a la selección. Kevin Castaño, Matías Orozco, Richard Ríos, Yacer Asprilla, delanteros Carlos Gómez, Juan Camilo Durán, vamos a verlo, Kevin Viveros, Luis Suárez y Oscar Perea, este van en el América de México. Pero esto dijo el señor Néstor Lorenzo sobre la convocatoria de Colombia.
13: Bueno, arqueros, Aldair Quintana de Independiente del Valle, Álvaro Montero de Boca Juniors y Kevin Mier de Cruz Azul. Defensores, Álvaro Angulo, Pumas, Daniel Muñoz, Nottingham Forest, Davinson Sánchez, Galatasaray, Eddie Ocampo, Vancouver, John Lucumí, Juventus, Kevin Andrade, Zenit, Roger Caicedo, Cercle Bruges, de Bélgica, Samuel Velázquez, Atlético Nacional. Volantes, Daniel Arcila, León, Gustavo Puerto, Olympiacos, Hamilton Campaz, Rosario Central, John Arias, Palmeiras, John Solís, Birmingham, Juan Manuel Rengifo, Atlético Nacional, Kevin Castaño, Atlético Mineiro, Matías Orozco, Castellón, Richard Río, Al Ittihad, Yacer Asprilla, Girona. Delanteros, Carlos Gómez, Vasco da Gama, Juan Camilo Durán, Celtic, Kevin Viveros, Atlético Paranaense, Luis Suárez, Sporting de Lisboa y Oscar Perea, América de México. Esos son los 26 convocados para esta triple fecha.
12: Y habló del tema de James Rodríguez. ¿Por qué va y por qué no va? ¿Y cómo fue que habló con él y cómo habló con Quintero? Esto también dijo.
13: Disfrutamos mucho del camino que transitamos. Y creo que hubo más altos que bajos y eso es una de las cosas que nos motiva, ¿no? Por otro lado, nos hemos comprometido con el proceso de juveniles y creemos que estamos viendo que hay un...
0: un avance importante en lo que se ha hecho en estos 4 años, con la sub-17, con la sub-20, está mostrando no solo en las formas de jugar, sino en los talentos que aparecen y que espero que se vayan consolidando en las primeras para que vivan todo el proceso natural de jugador de juvenil a jugador de selección mayor, lo que nos motiva también. La decisión de ninguna manera, simplemente lo escuché, respeté sus tiempos, yo lo sabía desde el partido con Suiza, pero respeté el tiempo que él decidió cómo y cuándo anunciarlo a la gente. James le ha dado muchísimo a la selección, fue un estandarte de nuestro proceso y bueno, hay que agradecerle todo lo que hizo, por la camiseta y esperar que esa camiseta siga brillando, ¿no?
12: ¿Por qué no está Lucho Díaz? Esa es la pregunta que le hizo todo el mundo. ¿Cómo? ¿A Lucho Díaz también lo van a licenciar o qué? No. Lucho Díaz, el técnico, dice, yo hablé con él. Pero deje que lo cuente.
0: Yo, cada microciclo que vivimos con la selección tiene... Nosotros le ponemos un título, ¿no? En este momento, a pesar de que lo que estamos haciendo es una continuación del proceso... hay como una transición y recambio que creemos necesaria y bueno, en ese sentido hemos decidido darle descanso a muchos jugadores que son parte del ciclo, del proceso de la selección, pero que en estos momentos están viviendo distintas situaciones en sus clubes y preferimos usar estos partidos y esta transición para ver a nuevos talentos, a gente que hemos tenido de pronto bloqueada muchas veces y que nunca hemos podido llamar.
12: Muy bien, pues yo creo que queda totalmente expresado todo lo que se pueda decir de la Selección Colombia. Ahora lo que tenemos que mirar es qué selección tenemos, qué jugadores vienen, quiénes sirven para selección y quiénes no, porque habrá muchas posibilidades de unos que se van a quedar y otros que no se van a quedar. ¿Quiénes son los nuevos? Repito, Camilo Durán, Kevin Viveros y Oscar Perea entre los delanteros. En los volantes, Matías Orozco, Daniel Alcila. En la defensa, Roger Caicedo, Aldair Quintana. Y el fútbol colombiano pone cuota con Atlético Nacional. Lateral izquierdo, Samuel Velázquez. Y el volante, Juan Manuel Rengifo. Tampoco llamó a Mojica, ¿no? O sea,

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3: Llanero. Llanero, es el equipo de la media Colombia. Padre Pachito, un abrazo donde estés. Tengo a Aldo Gutiérrez, el manager, el generalati de Llaneros, en la línea. Don Aldo, buenas noches, ¿cómo le va? Bienvenido a La Polémica.
4: Hola Jaime, buenas noches, ¿cómo va todo? ¿Qué tal su día?
3: Bien, un día bastante productivo porque llegamos a la noche, eso ya es una gran ventaja en este país. Bueno, Aldo, ¿qué tienen preparado para el domingo? Hablemos de la parte, no la parte de dinámica, de logística, no, eso ya uno sabe que viene Open, que ya, eso ya se sabe, la policía, los cierres, no. ¿Qué hay preparado para el domingo?
4: Bueno, primero invitar a todos, la audiencia, para que se sumen a lo que va a ser una gran fiesta. Para nadie es un secreto que hoy tenemos un buen privilegio y es tener fútbol profesional colombiano en Villavicencio, y eso pues nos debe hacer sentir orgullosos, y para eso nos preparamos. Vamos a tener música, vamos a tener las nuevas imágenes de porristas de Llaneros Fútbol Club, vamos a tener un invitado especial a la mitad del tiempo, un artista muy conocido de la región. Vamos a tener concursos con Maxi Cola, Maxi Penal, regalos, pero sobre todo queremos que, siendo un domingo a las 8 de la noche, sea un plan familiar y que la gente disfrute del espectáculo y pasen un domingo bien bonito, y nos preparemos también para lo que viene, porque recordemos que el 4 de octubre también ya tenemos otro gran compromiso contra el América de Cali.
3: Aldo, hemos sido una plaza ejemplo en Colombia, nos lo reconocen, es la única plaza en Colombia que nunca ha tenido un problema de orden público, y queremos conservar eso. ¿Qué se ha hecho para conservar eso?
4: Bueno, hay dos grandes puntos de vista cada uno. El trabajo social que realizamos junto con las asociaciones y barras que tenemos aliadas, siento que hay un gran pilar, y es que el respeto no se exige, sino el respeto se da. Somos súper respetuosos. Va a haber una bienvenida por parte de los llaneros a la barra del equipo visitante. Siempre los reciben con su buen chorizo de la Cuncia, hacen a veces sancochito y demás. Creo que eso son muestras de ese respeto que todos debemos tener sobre el fútbol. Adicional a eso, pues se han organizado con un programa que tenemos que se llama Villavicencio Fútbol en Paz. Tuvimos la oportunidad de reunirnos con las barras visitantes, que también nos hizo el vínculo nacional. Conversamos con ellos, les dijimos básicamente lo que pensamos, cómo tratamos a la gente en el estadio y cómo les gustaría a ellos que los trataran, y creo que hay un buen ambiente, y muy seguramente vamos a seguir siendo ejemplo para que la gente pueda ver que el fútbol, que es el deporte que más emoción genera en el mundo, también sea parte de esa vivencia y de esa fiesta que queremos que todo se dé.
3: Por último, el tema obligado, James Rodríguez, ¿hay algo especial?
4: Pues Jaime, hasta el momento, hoy en horas de la noche, no hemos tenido el itinerario de vuelo, entonces no podría confirmarle si James viene o no viene. No sabría decirlo. Digamos que también hablé con la gerente de Nacional y me dice que ya es un tema técnico, todavía no lo sabemos, pero independiente de que James esté o no esté, siento que va a ser un espectáculo bien lindo, y si está, pues vamos a recibirlo como lo

0: estamos todos acá en el Meta, no soy llanero, pero me siento parte de eso, y es darle la mano al que llega de la mejor manera, y muy seguramente vamos a tener algo especial para él.
1: Pues así suena Chaleco. Usted, Aldo Gutiérrez y Juan Carlos Trujillo ya son llaneros por adopción, porque trabajar por esta tierra, eso ya le da el título de llanero por adopción. Aldo, gracias, una feliz noche, y estamos a 48 horas de lo que va a ser una fiesta, seguro que va a ser una fiesta.
0: Vale, Jaime, un saludo especial, y para toda la audiencia un cordial saludo, los esperamos el domingo con la mejor actitud, con las ganas, y seguro que un día la historia de David tumbó a Goliat se puede dar este domingo. Un abrazo para todos.
1: Muy bien, con Gente Construyendo Futuro presentamos las notas de llaneros.
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1: Bueno, y de la fiesta y del folclor pasamos a la parte deportiva de llaneros. El equipo goza de muy buena salud. No pudimos ir en la semana al entrenamiento, hay que ser claros en eso. Pero bueno, Daniel Mantilla, tenemos la noticia, está recuperado, ya trabajó con el grupo. Yo no creo que sea titular el domingo, pero sí creo que va a ser va a estar en el banco y va a ser una gran opción porque necesitamos goles. Entonces Mantilla puede ser un volante muy interesante que nos dé la posibilidad por algún costado de que se puedan proyectar los marcadores, los volantes, que Mantilla también se sacrifica a la marca. Vuelvo y repito, no creo que sea titular. La verdad es que al equipo esta semana lo hemos dejado quieto. No estoy arrepentido de no haber ido al entreno, porque además no podía, tenía otras cosas y no pude. Pero no me arrepiento de no haber estado, por una razón sencilla. Yo creo que el equipo necesita un poquito de tranquilidad. Pensar entre ellos mismos cómo reordenar el camino. Vienen de perder 4 partidos, que no se nos olvide eso. Y eso, pues, eso hace mella. Y van a enfrentar a Nacional, que viene pues con todos los tambores, con toda la camiseta inflada, con James arriba, con, mejor dicho, eso va a ser muy complicado. El partido es muy difícil. Es más, si Llaneros gana de partido, esos son dos pipas de oxígeno que le llegan a Llaneros, no una sino dos. Pero pues dentro de lo muy posible puede ser empatar o perder. No estoy diciendo que Llanero sea menos, y eso lo definen los jugadores, no lo definimos ni nosotros ni las barras, no, eso lo definen los jugadores son los que se engrandecen en una cancha o se empequeñecen en una cancha, eso ya es problema de ellos. Daniel Mantilla.
3: Bueno, sí, una lesión larga para mí también, que no, nunca había tenido una lesión, y obviamente el estar tanto tiempo por fuera, pues mentalmente a uno también le afecta mucho. Fueron varios meses fuera del equipo y bueno, gracias a Dios he tenido una recuperación pues muy progresiva. Ya estas últimas semanas ya he podido entrenar con todo el grupo sin dolor, y bueno, tengo mucha confianza, muy ilusionado con poder volver, poder aportar y estar al 100 para que el equipo pueda seguir o encontrar de nuevo ese camino de victoria que lo necesitamos en este momento, ahorita este siguiente partido.
4: Daniel, regresas prácticamente cuando más te necesitábamos para enfrentar a Nacional. Tú que jugaste allá, que conoces a este rival, ¿cómo afrontar a Nacional aquí en Villavicencio?
3: Bueno, sí, un lindo partido. Sabemos lo que va a ser el ambiente en el estadio, cómo la gente lo va a vivir. Nosotros obviamente sabemos lo que es Nacional, pero tenemos que estar tranquilos, haciendo nuestro juego. Para estas últimas fechas no hemos tenido la oportunidad de ganar, y un partido en nuestra casa contra un gran rival que lo tenemos que ganar independientemente del rival que venga. El equipo ha venido entrenándose muy bien, ha venido creciendo en esa confianza que necesitamos de nuevo, y seguro que va a ser un lindo partido.
1: Muy bien. Vamos con mensajes y entramos a hablar de la nota nacional.
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15: 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Muy bien, señores. La nota nacional, pues obviamente tiene que ver con la Selección Colombia Sub-20, que ayer le ganó a Polonia. La eliminó del Mundial, Polonia era el local, era bien difícil hacer eso y lo logró, las niñas de la Selección Colombia lograron esto, eso es verdad. Silvana Mejía, de la chica que hizo el gol, o produjo el autogol, para mí eso es un gol porque ella le pega al arco, y si la otra mete la patica, pues mala suerte, pero es gol. Y así, con ese gol, Colombia pasó a la siguiente ronda, va a enfrentar a Nigeria el domingo a las 8 de la mañana, duro. Duro rival, pero también se les puede ganar. Así que hay que tenerle fe al equipo colombiano, que es un equipo luchador. No es no genera mucho fútbol. Es más la lucha que lo que genera en fútbol. No finaliza muy bien, pero esa lucha las ha llevado donde las ha llevado. Aquí está Silvana.
16: No, realmente muy contenta, muy feliz. Se le ahoga a uno la lágrima, se vienen a la cabeza muchas cosas, tanto personales como del equipo, en todo este proceso que yo también he vivido al lado del profe, y ahora estar nuevamente en cuartos de final y estar entre las 8 mejores selecciones del mundo, habla del trabajo del cuerpo técnico, pero sobre todo el corazón de estas jugadoras, que independientemente de todo durante el partido nunca entregó nada y siempre fue para adelante, siempre lo intentamos y bueno, al final se hace ese agónico gol que esperábamos con tantas ansias. No, realmente uno de esos momentos de adrenalina no dimensiona. Yo simplemente siempre sabemos que si Luz sale, hay que seguir la jugada y meterse al arco. Y desafortunadamente esa jugadora queda sola, nos cabecea y Luz actúa en la primera, queda el rebote. Como te digo, es un momento de mucha adrenalina, pero uno ahora viéndola, pues se da cuenta que fue algo espectacular y algo que nos ayudó a seguir en ceros. Entonces, pues nada, también muy feliz porque para eso está uno, ¿no? Para intervenir en lo que pueda. No, realmente no me lo creía, apenas salió en la pantalla fue impresionante, pues como el orgullo más que todo, como te digo, se vienen a la cabeza muchas cosas, mi familia que siempre está apoyándome, hoy mi mamá me dijo que iba a hacer este gol que tanto estaba esperando, pero bueno, la saqué fue de la raya y me llevo el trofeo, entonces nada, muy feliz, igual resaltar lo colectivo del equipo, que realmente una jugadora no es nada sin el colectivo, y pues yo no voy a hacer la sección. Es un rival que ya hemos enfrentado en mundiales, en tan anhelada en agonía que hicimos allá en la India. Entonces, nada, analizarlo, ahora descansar y, bueno, pues pensar con cabeza fría lo que vamos a hacer, pero nada, muy feliz. El mensaje de que nos sigan apoyando, que sepan que este equipo siempre lo va a entregar todo y que se ve reflejado en cada juego. Entonces, nada, muchas gracias.
15: Y el técnico Paniagua, que ya habla de Polonia, pero también habla de Nigeria. Bueno, ¿qué es lo que viene? ¿Para dónde va este baile? Aquí está el técnico, Carlos Paniagua.
17: En el plan de partido se habló de pronto, si teníamos fuerza, ir a presionar las altas. Vimos que no era efectiva esa presión alta. Decidimos mantener un bloque medio, pero el rival, con muchos argumentos, con unas carrileras muy altas, nos llegaban mucho al último tercio, en donde nos supimos defender, supimos aguantar, fuimos ordenadas, fuimos equilibradas, fuimos solidarias. Y yo creo que esa paciencia que tuvimos hoy fue la que al final del partido pues nos queda, yo creo que una, y con esa ganamos el partido. Y también les había hablado a ellas en el conversatorio, les dije que contra Portugal tuvimos 5 o 6 opciones claras y no convertimos, y que el fútbol es así, que de pronto no teníamos tantas, pero que las teníamos que clarificar. No, obviamente si analizamos el partido de hoy, que es el más cercano a lo que viene, la profundidad, ¿cierto? Hoy no tuvimos casi profundidad. Desafortunadamente, muy temprano en el juego, perdemos una delantera importante como Maite. Vimos que el partido estaba más paisadías porque teníamos al frente un rival muy físico. Y bueno, hay que mejorar mucho en la profundidad, hay que mejorar mucho cuando recuperamos la pelota, conservar más el balón, poner más condiciones con la pelota. Que lo hicimos contra Costa Rica en momentos largos del juego, lo hicimos contra Portugal y bueno, ahora yo digo, Natalia, que lo más importante es recuperar el grupo en lo físico, porque hoy hubo un gasto bastante grande y afortunadamente no nos fuimos a largue porque hubiera sido tener un equipo más desgastado para lo que viene el día domingo. Bueno, a ver, nosotros realizamos muchos cambios frente a Corea, pero era más que todo por estrategia, por descansar las jugadoras y que estuvieran más enteras para hoy. Pero veíamos en el equipo equilibrio, veíamos en el equipo que Silva estaba haciendo un buen trabajo por izquierda, que Cintia despertó más en el segundo tiempo y que el trabajo de nuestras jugadoras por dentro, Ortegón y Weiner, fue bastante importante para darle al equipo fútbol, cuando le pudieron dar fútbol desde atrás. Y yo creo que el gol que nosotros hacemos nace de una recuperación, ¿sí? Ahí en la mitad, donde profundizamos, y afortunadamente ese gol nos tiene en cuartos de final.
15: Muy bien, cerramos la nota nacional. No, perdón, me queda una nota. Helen Mateus es un empresario de futbolistas que tiene que ver mucho con el Meta. De aquí ha sacado jugadores y los ha llevado al Medellín, los ha llevado a Bogotá, a Santa Fe, a Millonarios. O sea, es un hombre muy acucioso y ha llevado mucho jugador al exterior. Pelados jóvenes que los lleva a segunda, tercera categoría, pero ahí van. Pues, ¿cómo les parece que le sonó la flauta con la Selección Colombia?
1: obviamente está feliz porque Kevin Andrade y Juan Camilo Durán son dos jugadores de su cuerda. Aquí nos habló del tema.
18: Hola Jaime, un fuerte abrazo, muchas bendiciones para ti, para todos tus seguidores, para mi gente linda de Villavicencio, la cual extraño mucho, ciudad en la que yo me formé, me crié, me levanté y vivo muy agradecido con mi gente del llano. Bueno, te voy a contar la historia del jugador Camilo Durán, jugador que descubrí yo a la edad de 13 años en la ciudad de Santa Marta, en el barrio Pescadito, al cual al jugador le puse Pescadito. Lo traje al Deportivo Independiente Medellín desde los 14 años hasta los 18 años. De los 18 años lo llevé a Flamengo de Brasil. De Flamengo de Brasil lo llevé a Lusitania, en Portugal, equipo de cuarta división. De ahí pasó a Estrella Amadora en Portugal. De Estrella Amadora pasa al Sportominense. Del Sportominense pasa al Karabaj de Azerbaiyán, donde juega Champions League el semestre pasado y hace 5 goles. Esto le dio un salto al fútbol escocés, al Celtic, y como ya saben ustedes, pues 2 goles en Champions League, y ahorita es una de las figuras del equipo y ya con el llamado a la Selección Colombia Mayores. Un jugador que se ha sacrificado mucho, de una familia muy humilde, de unos padres. El padre de él tiene un taller de bicicletas, repara bicicletas, gente muy humilde, pero es un muchacho que tuvo sacrificio, disciplina, soportó todas las adversidades que puede dar el fútbol, pero tenía claros sus objetivos, y hoy está, gracias a Dios y a todas las personas que lo hemos rodeado, y a él por su disciplina y su sacrificio y su talento, porque es un jugador con mucho talento. Esperamos verlo muy pronto en un mundial, que sea figura nacional ante el mundo, ya que sale esta camada que ya está pasando, como Juan Guillermo Cuadrado, James Rodríguez, Quintero, y entra esta nueva camada, y esperamos que ese sea una figura nacional para todos. Te envío un fuerte abrazo, que Dios te bendiga, salúdame a toda mi gente linda, y seguiremos aportándole mucho al fútbol metense, como lo hemos hecho todo este tiempo con tantos jugadores que hemos podido ayudar y sacar al fútbol profesional. Dios te bendiga.
1: Muy bien, vamos con mensajes. Don Alejandro, usted tiene también opinión de la Selección Colombia, así que lo dejo a usted en el remate de la polémica del deporte llanero. Un abrazo para todos, nos encontramos el lunes, y si Dios lo permite, estaremos el martes de los Estados Unidos con toda la información.
19: Sí, Jaime, buenas noches. Soy a todos los oyentes de la polémica del deporte llanero. Y sí, señor, 26 jugadores convocados diferentes, completamente por el profe Lorenzo. Pues eso me gustó bastante. ¿Por qué? Porque es que Lorenzo llama a jugadores completamente diferentes. Pero Gio, si quieres vamos a dos mensajes y ya volvemos con el análisis de los jugadores de la Selección Colombia.
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19: Bueno, vamos a hacer un análisis algo así como cortitico de cada uno de los jugadores de la Selección Colombia, porque recordar que son 26 y se vienen diferentes cuestiones en la época post-James, post-Quintero, post esas fechas como doradas que tuvo Colombia, la Selección Colombia, y también pues el descanso que se le dan a las estrellas como lo llega a hacer Luis Díaz. Recordar que se vienen cambios, se hizo como un tipo de limpia, donde se refuerza el ataque con el llamado de Camilo Durán del Celtic de Escocia, que viene siendo goleador, Kevin Viveros, que viene siendo figura en el Atlético Paranaense de Brasil, y los extremos Oscar Pereas, que juega en el Club América de México, y Carlos Andrés Gómez, que no es uno de la Selección Colombia, que sube en el Mundial, que jugó poco, pero que juega en el Vasco da Gama y le va bien al jugador ex Millonarios. También se realizaron unas sorpresas en el medio del campo, como el jugador Matías Orozco del Castellón de España, Daniel Arcila del Club León de México y Juan Manuel Rengifo y Samuel Velázquez, ambos del Atlético Nacional, jóvenes con proyección que irrumpe pues en busca de ganarse el lugar en el proceso de cara al 2030. Y en la saga central sorprende Roger Caicedo, quien llega recientemente al conjunto del Brujas. Entonces recordar, va primero Kevin Mier, los arqueros, Kevin Mier, Álvaro Montero y Aldair Quintana. Mier para mí es uno de los candidatos principales para quedarse con la titularidad, ya que pues suma madurez en México. Es un jugador que después de la lesión que tuvo ha sumado madurez, tiene buen juego de pies, sabe achicar los espacios, es un jugador que se convierte en el prototipo ideal que le gusta a Néstor Lorenzo. También está Montero, quien aporta pues esa cuota de experiencia internacional, jugador que ya está en Mundial, en Copa América, y que está destacando su paso por Boca Juniors, donde está cogiendo pues ese auge o esa coherencia en el arco. Y este es un llamado honorífico, porque a mí me parece que lo llaman por su buen nivel y por su buena regularidad, es Aldair Quintana, quien es un arquero seguro bajo los tres palos, y de ideal para alternativas, y sí, también es un arquero libero. Así que vamos a ver qué es lo que pasa. En la defensa ya tenemos proyección y defensas ya consolidados, como lo llega a ser Davinson Sánchez y John Lucumí. Davinson Sánchez, que juega en el Galatasaray, asume el rol de capitán y corrector rápido en campo abierto, mientras que Lucumí ofrece la salida limpia por izquierda con su perfil cambiado, alguno fundamental para la posición que busca Lorenzo. Laterales derechos tenemos a Daniel Muñoz y a Edier Ocampo. Muñoz del Nottingham Forest, ya sabemos de lo que es Daniel Muñoz capaz, de garantizarle la vuelta constante por la banda, y es un jugador que se suma bastante a la campo. Mientras que el juvenil Ocampo, Edier Ocampo, del Vancouver Whitecaps, ofrece un perfil sumamente ofensivo, excelente para abrir bloques defensivos bajos si se requiere como revulsivo. Eso es lo que hacía falta contra Suiza. La saga de recambio, Roger Caicedo y Kevin Andrade. Caicedo del Brujas aporta frescura física y velocidad en su nuevo fútbol europeo, mientras que Andrade del Zenit de San Petersburgo le da al cuerpo técnico una opción de marca férrea y agresiva en los duelos individuales. En el mediocampo, dinámica de choque, el despliegue y labor de Aduanar. Ya sabemos que Richard Ríos ya es conocido, pero el recién llamado John Solís del Birmingham City juega en la Championship, segunda división inglesa. Con esto busca el despliegue físico que tiene John Solís en el medio del campo con el Birmingham en la liga inglesa. Gustavo Puerta del Olympiacos, que fue la revelación del Mundial para la Selección Colombia, que va a seguir siendo un siempre llamado del profe Néstor Lorenzo, y Kevin Castaño, que también viene siendo un volante mixto interesante en el Atlético Mineiro. El cerebro de 18 años va a ser Matías Orozco, quien recién fue cedido al Castellón desde el Brighton. El juvenil es una de las grandes apuestas o sorpresas que tiene esta convocatoria, y es una gran apuesta de Néstor Lorenzo porque por su panorama de juego y cambio de ritmo en el último tercio es un jugador importante y que puede jugar bastante bien. En el frente de ataque hay desbordes explosivos y nuevos 9. Ya sabemos de lo que es capaz John Arias, no hay que hablar de él, pero vienen extremos picantes como Yacer Asprilla, Carlos Gómez, Oscar Perea. Sabemos que Yacer Asprilla recibió poco el jugador del mes, con el Girona, que está en segunda división. Es un jugador individual que desequilibra, que es rápido, que tiene una pausa activa y que se sabe combinar bastante bien. A Carlos Andrés Gómez del Vasco da Gama y Perea del Club América garantizan transiciones rápidas y duelos en velocidad por las bandas. Ambos son muy explosivos y tienen un cambio de ritmo bastante fuerte. Por su parte, la delantera va a estar Luis Suárez, que ya sabemos, pero Kevin Viveros y Camilo Durán vienen dulces con el gol. Marcado doblete recientemente Durán en el Celtic de Escocia, y Viveros con el Atlético Paranaense es un delantero potente, demasiado fuerte, que rompe las defensas. Entonces ahí John Jader Durán ha perdido un poco, porque ahora también hay un delantero potente como lo llega a ser Viveros. Entonces hay que ver qué es lo que pasa, pero vamos a unos mensajes y nos metemos con la noticia internacional, Giovanni, que nos queda haciendo falta noticia internacional, porque se viene derbi madrileño este fin de semana.
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19: Señor, nos metemos con toda la información internacional porque, como les digo, hay derbi madrileño, clásicos fútbol internacional, pero recordar, hoy jugó Luis Díaz con el Bayern de Múnich, aún sigue sin marcar, sin asistir, luego de 6 jornadas, hoy el Bayern Múnich goló 7-0, el mejor jugador Musiala, así que es un equipo para tener en cuenta. También el Español cayó 3-1 contra el Elche, el peor equipo de la Liga Española, el Mónaco venció 2-1 al Lens, en la Premier League el Brighton, el Brentford le ganó a la Chelsea 3-0, y en la Serie A el Monza venció 2-1 al Sassuolo. Los partidos de este fin de semana, de los cuales hay que estar pendiente porque se viene Stuttgart Borussia Dortmund a las 11:30 de la mañana por la Bundesliga. En la Liga Española tendremos Osasuna Rayo Vallecano a las 7, Athletic Club de Bilbao contra la Vez, Celta de Vigo contra el Racing Club y Sevilla Barcelona a las 2 de la tarde. El Olympique de Lyon se enfrenta contra el Stade de Reims y el Paris FC contra el Estrasburgo por la Ligue 1. En la Premier League tendremos Tottenham Aston Villa, Brighton Arsenal, Everton Ipswich, Newcastle Hull City, Nottingham Forest a las 11:30 contra el Coventry por la Premier League. Y en la Serie A hay que estar pendientes porque ahí juegan diferentes colombianos, pero el colombiano Lucumí juega hasta el día domingo a las 11 de la mañana contra el Atalanta, así que pendiente porque se viene bastante fútbol internacional. Y el domingo es el derbi madrileño, el que se va a jugar en el Wanda Metropolitano, en el estadio del Atlético de Madrid, a las 9:15 de la mañana contra el Real Madrid. Y esto dice Alex Baena, jugador del Atlético de Madrid, respecto a cómo es vivir un derbi madrileño desde la casa colchonera, desde la casa rojiblanca.
2: Me apetece mucho porque también el año pasado fue mi primer partido en el Metropolitano y la verdad que disfruté mucho. Es uno de los mejores partidos del año en cuanto a ambiente, a los dos equipos y todo, y llegamos con muchas ganas y con mucha ilusión. Siempre con mucha tensión. Yo siempre quería que ganase el Atleti, entonces pues siempre iba de rojo y blanco en los derbis que veía en casa, y la verdad que eran partidos súper emocionantes, con mucha tensión, pero que yo creo que para la gente que le gusta el fútbol era bonito de ver como aficionado. Con muchas ganas, con mucha ilusión. Creo que son partidos que los jugadores de fútbol siempre quieren jugar estos partidos, y ojalá podamos jugar los máximos minutos posibles y disfrutar mucho del partido. Ha sido unos meses muy difíciles para él, y ahora pues la verdad que se ve a un Julián diferente, comprometido, que sonríe, que quiere jugar, que quiere ayudarnos, y la verdad que es lo que necesitamos de él.
19: Sí, señor, así que se viene derbi madrileño, partidazo para estar pendientes todos, porque también recordar, Luis Suárez, el delantero colombiano, juega a las 2:30 el día sábado. Camilo Durán, para que lo quieran ver el domingo, madrugar y ver futbolito. Celtic contra Rangers, clásico en la Liga Premiership, en la Liga Escocesa, 6 de la mañana. Ese día que nos toca estar en el estadio, ya me voy a levantar a las 6 a ver a Camilo Durán. Hoy te fallo, Camilo, el domingo te fallo. Así que pendiente, se viene bastante fútbol, Gio, por parte del conjunto de la cita de las diferentes ligas, porque es que se viene fecha larga de parones FIFA, así que pendientes porque todo eso puede tener consecuencias y hay equipos que no quieren que se entren los jugadores en la fecha FIFA por motivos que pueden llegar a lesionarse, así que pendientes qué es lo que pasa con todo esto. Pero son las 7:50, Gio, hasta aquí hoy viernes, nos vamos ya como el fin de semana que nos vamos a ver el domingo en el compromiso contra Llaneros, contra Atlético Nacional. Aquí los dejamos con la promo, con el adiós, y con eso nos vamos. Recuerden seguirnos en todas nuestras redes, principalmente aquí en el YouTube de La Polémica del Deporte Llanero. ¿Por qué? Porque nos vemos el domingo ahí en el estadio desde las 7 de la noche.
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19: Hoy inicia en Rusia la jornada de elecciones legislativas con la que se busca renovar el parlamento y en la que se prevé la victoria del partido de Vladimir Putin. La jornada se extenderá por 3 días y solo participan partidos que respaldan la guerra en Ucrania. Ana Inés Sibils.
10: Además, la votación se celebra también en los territorios ucranianos que controla. Los comicios servirán al Kremlin para medir el nivel de apoyo popular a una guerra iniciada en febrero de 2022 y cuyas consecuencias se han hecho sentir con más fuerza que nunca este año. Putin gobierna desde la víspera de Año Nuevo de 1999 y su partido, Rusia Unida, ha dominado la política del país desde principios de la década del 2000. Sus rivales son formaciones que respaldan la mayoría de las políticas del presidente y la guerra en Ucrania. El Partido Comunista, el nacionalista LDPR, Rusia Justa y Gente Nueva. El partido Yabloko, que pidió poner fin a los combates, fue excluido de la contienda poco antes de la votación y uno de sus principales dirigentes, Lev Schlossberg, fue encarcelado. En una breve alocución televisada el miércoles por la noche, el presidente ruso de 73 años instó a sus conciudadanos a votar para mostrar a las tropas que detrás de los combatientes hay millones de personas y para dar una respuesta conjunta a quienes quieren debilitar a Rusia. La votación debe renovar los 450 escaños de la Duma, la Cámara Baja del Parlamento, y se extenderá hasta la tarde del domingo. Se espera que los primeros resultados se anuncien inmediatamente después.
19: Y terminamos con un resumen de noticias en el mundo de la música y el cine con Mateo Duarte.
11: La actriz y cantante estadounidense Miley Cyrus estrenó su nuevo álbum de estudio, Bass Persuades. Además, lanzó el video de su segundo sencillo, Let's Get Buried, junto a su prometido, el músico y productor Max Morando. El video en blanco y negro sigue a Cyrus y a su prometido, mientras se registran en el emblemático Chateau Marmont de West Hollywood en Los Ángeles, California. Desde allí, la cámara captura a la pareja y a sus amigos corriendo desnudos por los pasillos, retozando en la cama, bailando y bebiendo champán al más puro estilo de las estrellas de rock. Bass Persuades es el 10º álbum de estudio de Cyrus y su primer disco promocionado bajo el nombre de Miley, estilizado todo en mayúsculas.
12: Ooh,
11: La cantante surcoreana neozelandesa Rosé ha lanzado su nuevo sencillo y video para New Trend. El 9 de septiembre de 2026, Rosé y Apple anunciaron que la canción se lanzaría el 17 de septiembre como parte de la campaña Shot on iPhone de la compañía. El anuncio estuvo acompañado de un adelanto de 15 segundos en Instagram que incluía un breve fragmento del tema y mostraba a Rosé sosteniendo una paleta morada con la leyenda New Trick en el envoltorio. El videoclip de New Trick fue dirigido por Dave Meyers y se filmó con un iPhone 18 Pro. Y el actor y productor de cine estadounidense Brad Pitt volverá oficialmente a protagonizar la esperada secuela de la película postapocalíptica Guerra Mundial Z. Edward Berger, director de Sin Novedad en el Frente y Cónclave, firmó para dirigir la cinta. Pitt producirá la secuela junto a Didi Gardner y Jeremy Kleiner en representación de Plan B, con Berger participando como productor ejecutivo. La película original Guerra Mundial Z, basada en la exitosa novela homónima del 2006 de Max Brooks, recaudó más de $540 millones en la taquilla mundial.

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8: Hola, ¿qué tal? Bienvenidos. Esta es La Polémica en Caracol Radio y en AS Colombia, en AS.com. Gracias por estar con nosotros. Aquí estamos de viernes en vivo, 18 de septiembre, para llevarles a ustedes fútbol, debate futbolero, como nos gusta, durante esta emisión. Bueno, con un resultado reciente, don Santiago, en el fútbol profesional colombiano. ¿Qué pasó más temprano en esta nueva fecha?
9: Sí, señor Steven, empezó la fecha 11 de la Liga Colombiana en Medellín. Águilas Doradas empató 2-2 con Deportivo Pereira. Los goles del equipo antioqueño de Fabián Charales y de Richard Rentería lo empató al 90 Danilo Ortiz para el cuadro mantecaña. Ya había hecho gol previamente John Largacha al 69.
8: Oiga, cualquier empatecito, cualquier puntico que sume el Deportivo Pereira Luisa es de agradecer. Con una crisis tan grande, con una crisis que lleva a pagarle a los jugadores cada dos meses, porque si se acumula el tercero pues le quitan el reconocimiento deportivo, pero cada dos meses les pagan, pues lo que hace Arturo Reyes y sus muchachos es digno de reconocer.
10: Es digno de reconocer el solo hecho que vayan y compitan, y no solo por lo que estamos hablando en el tema deportivo, que se retrasan en los pagos, el tema que hemos conocido que los jugadores no van a entrenar precisamente por eso, y súmele a eso el terremoto, que también terminó de desajustar muchas cosas en la normalidad de la vida de los jugadores de Pereira, y que también se pusieron la 10. Entonces realmente yo lo valoro mucho, cualquier esfuerzo que hagan los jugadores del Pereira.
8: ¿Puedo ver algo del partido, Esteban? Buenas noches.
11: Claro, ¿cómo van? Siempre veo. No me gusta cuando converso con alguien y me dices que el partido fue bueno, regular o malo, porque yo creo que uno no puede hablar de lo que no vio. Uh-huh. Si yo no veo el partido, y me encanta esa pregunta, Steven, porque si yo no estoy al pie del partido y no solamente viéndolo, sino analizándolo, yo no puedo hablar de partido.
8: De acuerdo.
11: Ahora, si yo quiero, veo el resumen que pasa a Win. Uh-huh. Y me documento, aunque a veces Win, dada la pobreza del fútbol colombiano, pasa jugadas anuladas. Yo no sé por qué pasan jugadas de goles
8: anuladas.
11: Pues
8: anulados. Toca echar mano de cualquier, cuando de no cualquier tienes cosa, muchas
11: pero,
8: opciones.
11: Pero algo discutía yo con Luisa ahora antes del programa. Ella dice que uno no puede discutir por gustos. Claro que sí puede discutir, y perdóname, te pongo a hablar mucho antes de que presente a Campito, pero quiero decirte algo. Hoy alguien me llamó y me dijo, ¿tú sabes que James es el que conduce la carrera de Arcila?
10: Uh-huh.
11: Y le dije, ¿y cuál es el problema? ¿Cuál es? ¿Qué impide que James conduzca un pelado? Ojalá los pelados de Colombia tuvieran la oportunidad de que James, Quintero, Falcao los condujera. Llevando. Alguien me dijo, un periodista serio que trabaja acá, dijo que le van a hacer un homenaje a James en un partido de Colombia contra Chile. Y yo digo, esa no es la manera de despedir a James. A James tiene que hacerle un partido.
8: Aparte. Un show,
11: lo mismo a show, lo mismo a Falcao.
10: Uh-huh.
11: Hagamos un show para que la gente vaya y les exprese lo que sienten por ellos.
9: Pero a Messi se lo van a hacer.
11: Claro, se lo tienen que hacer.
9: No, pero a Messi se lo van a hacer también en despedida amistoso.
11: Eso es lo que te estoy diciendo. Que deberían hacerlo con los jugadores colombianos porque ellos nos dieron mucho, demasiado.
10: De acuerdo.
11: Gracias por la bienvenida.
8: No, hombre,
10: ahora doy mi parte del tema.
8: Ya, tranquila, voy a ir a Cartagena. Campo Elías, ¿cómo le va, señor?
12: Steven, ¿cómo está? ¿Cómo le ha ido?
8: ¿Se puede discutir por gusto o no?
12: Sí, claro, siempre.
8: ¿Cierto que sí?
12: ¿Por qué no?
8: ¿A usted le puede gustar más los carros rojos? A mí me pueden gustar más los carros amarillos.
10: El tema es que yo digo que el debate... No se alarga, es que es muy sencillo.
8: No dejo terminar el campo, está que se debate,
10: es que no,
8: Luisa.
10: Es que estoy que me...
11: Es que ya ella ve a Campito y se derrite.
10: Fuertes declaraciones.
12: Que soy el sol. Que soy el
8: sol. Bueno, cuidado, Miguel.
10: Sí.
12: Yo creo que el tema en las discusiones siempre será el argumento. Usted puede discutir por un gusto, la otra persona también, pero lo que en realidad, lo provechoso del tema es que en la discusión siempre existan argumentos que permitan hacer crecer la discusión.
8: Totalmente de acuerdo. Bueno.
11: Pero es correcto, sí, lo que dice Campo.
10: De acuerdo.
11: Ahora, yo no estoy en desacuerdo con Luisa. Ella dice que discute por gustos, porque alguien dijo que los chicos de hoy, porque a mí me enerva que tenga que establecer una brecha entre el viejo, yo soy viejo, y el joven. Que porque le preguntan al pelado, ¿cuál fue el mejor jugador que vio? Yo le pregunté a Luis ahora y me dice, Juanfer Quintero. Y yo le dije, entre los 10 primeros de mis preferencias no está Juanfer Quintero.
8: De toda la historia.
11: De toda la historia, pero es que yo tengo que ser... No puedo ser injusto con los pelados. Yo no puedo decir, es que este pelado no vio jugar a fulano. Es que no vio jugar a Zutano. Y si no había nacido, ¿cómo los veía?
10: Total.
11: Nosotros tenemos el privilegio de ser unos viejos canosos, arrugados, con las nalgas caídas.
8: ¿Qué dice nosotros? Porque habla en plural. ¿Cuál
11: porque
8: es el
11: otro? Yo tengo muchos años.
8: No.
11: Pero
8: hable del ausente.
11: No, yo no hablo de César.
10: Sí, pero dijo... O sea, acabo de decir que no quiere ser injusto con los jóvenes, pero apenas entró y dijo, Luisa me dio papaya.
11: No, era molestando, porque yo aprovecho cualquier papaya que me den, porque yo sé que la papaya es muy buena para los riñones.
8: Pa' de todo, Esteban, pa' de todo. Pero bueno, vamos a arrancar.
12: El tema de esa discusión es creer, ajá, que el fútbol nace desde cuando uno lo ve.
11: Es verdad.
12: Ahí es donde está el problema.
8: Eso es un error, y me parece también es irrespetuoso con lo que ha pasado.
10: De acuerdo.
8: Porque hay que reconocer también a aquellos que estuvieron antes y que lograron hacer realidad lo que hay hoy.
11: Es verdad, perdóname, Steven. Usted pregunta a la generalidad de la gente, ¿quién es el mejor jugador de fútbol colombiano? Y le dicen, Willington.
10: Uh-huh.
11: Y yo vi a Willington en su esplendor, como lo vio Campo Elías, papá, cuando transmitía los partidos.
12: Vale, la buena aclaración.
11: Sí, no, claro. Pero yo no puedo pensar que Simón Bolívar no fue bueno porque yo no lo vi. Yo no puedo pensar que Cristo no existe porque yo no lo he visto. Y yo no puedo convencerme de que así mi gusto indique que el mejor jugador colombiano que vi fue el Tino Asprilla, sea el mejor, porque para otros fue el Pibe, para otros fue Falcao,
8: James.
11: Para otros James, para otros, por ejemplo, totalmente. Yo le decía a Luisita ahora, le dije, estamos conversando, ¿cierto? Y le dije, yo vi un John Edison Castaño espectacular, un John Jairo Trelles espectacular, y Guita siendo portero.
8: Oigan, eso estuvo muy bueno. Ustedes debieron haber grabado ese debate porque antes del programa estuvo
11: interesante. No, porque es que hay un problema que yo veo en los jóvenes cuando discuten de fútbol con uno, y es que arquean las cejas, miran con rabia, tuercen la boca y se hacen agresivos. Pero como ellos no estaban agresivos conmigo, yo estaba feliz ahí.
10: No fue el caso, no fue el caso.
11: No son todos los pelados, que no son todos.
8: Hay que aprender. Todos los días hay que aprender. Óigame, hablando de papaya, antes de iniciar con nuestros temas, veo una publicación de Caracol Radio en una entrevista que le dio el jugador a nuestros compañeros del VAR, justamente don Campo Elías, su director, Matías Orozco, jugador que está convocado. Dijo lo siguiente, a ver si ustedes lo definen como papaya o no. Siento que tengo cosas de Bellingham, es lo que dijo, de Bellingham y de Enzo Fernández. Fue lo que dijo Matías Orozco. La sorpresa, una de las sorpresas de la convocatoria de la Selección Colombia. En algún momento también fue Marlos Moreno que dijo, voy a ser mejor que el Tino Asprilla. Y hemos escuchado varias declaraciones similares. ¿Eso es dar papaya, Esteban?
11: No, porque yo cuando empecé a hacer periodismo, yo me puse una idea, metí una idea a la cabeza. Yo tengo que sentarme donde se sienta Javier Giraldo Neira. Y pensé, tengo que sentarme donde se sienta Hernán Peláez y tengo que trabajar algún día con Edgar Perea. Para mí es lo máximo que ha tenido este país. Y ese sueño que uno trata de convertir en realidad, marcar un objetivo y un porvenir. Y siempre he creído, y se los digo a los chicos y se los digo a mis hijos, ¿cuál es la cuota inicial del éxito? Un sueño. Y él tiene ese sueño. Ahora tiene que convencerse de que él tiene eso y trabajar para conseguir eso. Pero aquel jugador conformista que piensa en él, en la actualidad, con un yoísmo exagerado, ese va a fracasar.
10: Yo creo que ahí está la diferencia, y fui yo la que precisamente le hice la pregunta a Matías, y él antes de responder dice, no quiero parecer agrandado, ni quiero parecer que se me subieron los humos. Mi pregunta fue, ¿usted se ve como qué jugador, qué características de qué jugador se ve? Y ahí fue que dio la respuesta.
11: ¿Te gustó la respuesta?
10: A mí me gustó mucho la respuesta.
11: ¿Y a Campo le gustó la respuesta? Porque al fin y al cabo le estaba ahí.
12: A mí me gustó porque él no dijo yo soy mejor que.
10: Exacto.
12: Él lo que dijo fue
11: quiero.
12: Tu condición.
8: Quiero ser. Tengo cositas.
12: Tus condiciones futbolísticas como qué jugador de la élite son. Ajá. Y él se quedó pensando y dijo como, bueno, sin exagerar, yo tengo cosas de Bellingham. Y me gusta mucho Enzo Fernández. Pero yo creo que lo que él marcaba era un estilo de juego. O sea, a él le gusta ese estilo de juego. Le gusta apropiarse del balón, ir, crear.
9: Como lo representa él en el campo.
12: Exactamente.
8: Pero es como que me sorprende que Campo, porque los jugadores no son muy dados a las comparaciones. Les molesta mucho.
12: Él
8: la hace. O sea, ahí nadie no se la dijo. Él la dijo.
9: Él habló muy bien.
12: El pelado tiene 18, 19 años. Y tiene una frescura en sus declaraciones. Tranquilo. O sea, mire. Yo incluso me sorprendí, o sea, durante toda la mañana y todo el mediodía le estuve preguntando a Sebastián, el productor, ve acá, si nos va a salir, porque qué es lo normal, como el pelado está limpio, digamos que de todo en el medio, pelado, lo convocaron ayer y él hoy sale a dar declaraciones. Si a usted un jugador de más experiencia le dice, de los convocados, para que salga hoy, lo normal es que le diga que no, porque ya me convocaron, entonces no puedo hablar. Y el pelado salió y habló y contó todo. Contó dónde estaba cuando se dio cuenta del llamado, a quién llamó, cómo hizo la videollamada, que el que le hace la comida.

0: la cabeza, mucho mundo en la cabeza para tener tan poca edad.
1: Y lo expresa muy bien, no solamente tiene mucha información, sino que lo sabe comunicar muy bien, que ahí está la clave, porque es que tiene 18 años. Es más, yo decía, habla mejor que muchos de 30, de 32, de 33.
2: No, es que el jugador de fútbol se acostumbró a tener como un cassette en la cabeza. Y tiene unas respuestas programadas.
0: Cuando están jóvenes, aún más.
2: Sí, y huyen al periodismo y ese complejo, ese delirio que ellos manejan, de pronto porque no se sienten muy bien preparados, lo lleva a cometer equivocaciones o exabruptos en sus declaraciones. Permisible en el jugador, no tanto en él como en los técnicos, porque los técnicos también tienen su casete en la cabeza para poderse justificar. Yo estaba mirando aquí el caso de Gustavo Bolívar. Bolívar, cuando vino alguna vez a jugar Messi a Colombia, siendo el jugador de la selección Colombia, dijo: yo voy a demostrar que soy mejor que Messi. Y yo recuerdo a Claudio Reina, ustedes todavía no están.
0: Pero Messi le fue mal con esa declaración, no, a Gustavo Bolívar.
2: Claro, claro.
0: Pero ropa de trabajo
2: Messi. Pero no importa, mire que Claudio Reina, un jugador mediocre peruano, una vez coció a patadas a Diego Maradona. Y se hizo tristemente célebre por una semana, pero cumplió un objetivo: anular a Maradona. Y recuerde usted cuando Posillo López, que murió hace poquito, usted no vieron esa etapa, acá en el Campín, anuló a Pelé, y se hizo famoso porque un día anuló a Pelé, pero eso no lo puede llevar a pensar, soy mejor que Pelé, pero uno tiene que soñar. Yo sueño, ¿puedo contar algo? Claro. Yo fui allá a unos portacomidas a una hora donde estaban trabajando unos obreros, y íbamos mi hermano y yo, mi hermano muy querido, y de pronto salió un rico con un carro de último modelo de una mansión. Y dice: ¿qué opina de estos ricos y fue tantas que se los van a comer los gusanos? Y le dije: yo no pienso así. Yo quiero algún día tener un lugar, un apartamento aquí y un carro como ese rico y fue tantas que tú dices. Y gracias a Dios pude.
0: O sea, no hablar
2: es cuestión
0: con
2: de sueño.
0: No hablar con resentimiento, sino proyectándose.
3: Volviendo al tema de Matías, a principios de septiembre en el bar también le hicieron una entrevista a Rafael Dudamel y él dijo esa declaración de que Gustavo, de que Matías Orozco a los 18 años era más que los 18 años Gustavo Puerta. Y me sorprendió también la manera en la que habló Dudamel de Matías Orozco, porque él dijo que en su cabeza solamente está el fútbol, que no le ve un corte extravagante, no le ve tatuajes, que es un jugador, exacto, que es un jugador que está muy visionado hacia el fútbol. Y hoy cuando lo escuché hablar, de hecho yo fui el que redactó la entrevista para la página, entendí lo que dijo Dudamel en ese momento y lo asocié con un jugador que realmente está mentalizado y bien enfocado hacia lo que él quiere. Y creo que la carrera que está haciendo, yendo a segunda división en el Castellón y teniendo al Brighton como su dueño del pase, me parece que es
2: pero
3: lo mejor que puede hacer.
2: Mire que no es solo él, es Puerta también. El mismo pelado.
0: Lo que pasa es que Puerta tiene un poquito más de experiencia ya.
2: Claro, sí,
0: ya
2: pero con experiencia fue a la B. Sí. Y maduró en la B, no es fácil.
1: Es que son jugadores que se ven que son inteligentes. Y eso también se traduce en la manera en que
2: juega. ¿Te acuerdas, Luisa, de Estefan Medina?
1: Claro.
2: Estefan Medina es un tipo formado en una familia impecable y mire el comportamiento que él ha tenido. Y siempre se destacó en Monterrey, ya seguramente decadente, pero dejó muy buena imagen en Atlético Nacional. Hay otros jugadores que se han perdido en el camino porque tienen la cabeza extraviada, porque no tienen muebles en la terraza, porque ellos están perdidos mentalmente y no tienen quien los dirija. ¿Cómo le puede uno tener un jugador de estos?
0: Ahora, yo entro a la publicación que nosotros tenemos en Asia en Caracol y veo comentarios positivos la mayoría, pero me acuerdo de la vez que el señor Marlon Moreno dijo lo que dijo sobre el Tino Asprilla y recuerdo que fueron 3 o 4 semanas pero de palo,
1: pero
0: tras
1: es que la
0: palo
1: diferencia, tras palo.
0: La diferencia
1: es
0: que uno juega en Nacional, que es un equipo que es
1: la diferencia son dos declaraciones totalmente diferentes, son dos, no,
4: y digo, yo soy
0: la declaración
4: total,
0: de Marlon Moreno no, tampoco fue,
1: pero son,
4: digo, yo soy mejor,
0: yo voy a ser mejor,
4: yo
0: soy mejor, no,
1: por eso es que son diferentes,
4: es diferente, y el tono, la cara, la risa, la manera como lo expresó es diferente.
0: O sea, ¿ustedes están de acuerdo con que haberle caído en ese momento a Marlon Moreno era lo correcto?
1: No, pero sí estoy de acuerdo con que son dos declaraciones diferentes. Y que una se presta más para el morbo, que puede ser más inoportuna, que puede ser más desde el ego, y la otra no, la otra simplemente es hasta aspiracional.
4: Fíjese, Steven, que hoy el debate en España o en algunos medios españoles es el por qué jugadores como Lamine Yamal o Mbappé dicen que ellos merecen el Balón de Oro.
0: Permanentemente lo dicen.
4: Y eso al periodismo español, a una parte del periodismo español, no le ha caído bien. Y el ejemplo que ellos ponen es, aquí tuvimos a Messi muchos años.
0: Entonces, ¿para qué preguntan? Sí, ¿no?

0: pregunta, aquí picar. Tuvimos a Messi muchos años y Messi nunca dijo que él lo merecía o que él era mejor que los otros. Él simple y llanamente jugaba y manifestaba que quien quisiera votar por él estaba
1: pero,
0: bien.
1: Pero Campos, ¿sabes qué es lo que pasa? Que en Europa muchas de las selecciones de los mejores jugadores distinguidos en cualquiera de las organizaciones que señalan a los futbolistas destacados en el año se hace por marketing y por patrocinadores y por medios que influyen y por una campaña publicitaria alrededor de ese jugador. Entonces el jugador ve que hay quienes lo están apabullando a través de esa conducta y hace públicamente un deseo. Yo también diría lo mismo. Quiero contar algo muy rápido. Yo me sentí muy halagado acá en este tiempo que llevo en Caracol porque he sentido o percibido una gran hospitalidad. Y en las redes sociales me ha ido muy bien. Pero a veces, como hoy un señor, dice, ¿qué hace ese viejo ahí? ¿Y por qué los viejos no se van para que los pelados se consoliden? Entonces yo le quería contestar, ¿sabes una cosa? Yo voy a traer hasta que yo quiera y no hasta que la gente quiera. Y yo no llegué con pretensiones de nada a Caracol y yo quiero ser no un guía, pero sí transmitir experiencias. ¿Por qué no me dejan hacerlo? Si los pelados yo veo la empatía con que me hablan y yo no me niego a ningún diálogo. Entonces esa brecha generacional no puede existir, pero yo creo que uno muchas veces tiene que hacer caso omiso a lo que dicen muchos críticos que lo hacen con rabia, con sevicia, con veneno. Entonces, yo más bien prefiero pensar que el 95% de la gente que me acepta y no que me ama es más influyente que el 5% de la gente que no me odia, sino que me rechaza.
2: Él lo entendió.
3: Mire
2: todo.
3: El ejemplo de Cristiano Ronaldo. Tiene 41 años, hoy ha sido llamado a la selección de Portugal y ha dicho el técnico, lo llamé no por los goles que pueda hacer, sino por lo que le pueda transmitir a los que vayan a hacer los goles mañana. Me pareció una gran declaración.
1: Es verdad, yo quiero cambiar de tema, si usted me lo permite. ¿Será que yo me veo muy mal? Le pido al señor productor que le haga un ponche a Steven. A Steven, si puede.
3: ¿Con la chaqueta?
1: Sí, yo, ¿cómo me veré yo con esta chaqueta, Campolía?
0: Muy moderno.
1: Se burlarán de
0: ¡anímese!
1: Mí.
0: No, pero
4: usted no sabe. Ayer trajo una más redactiva,
1: usted
4: una amarilla.
1: No, sí, usted no sabe. Ayer la de César Augusto era Play.
3: Sí, pero César Augusto Play. Sí se puede poner.
1: Claro, eso. Es que él tiene un estilo ya montado.
3: Ah, bueno.
1: Entonces, yo por las rodillas que las tengo maltrechas, tengo que andar de tenis a toda hora. Y mi hijo, ustedes no saben lo que es mi hijo, Luis Felipe, el que trabaja en Caracol todos los días, y Julián Esteban, el otro. Viejo, ¿cómo vas a ir vestido? Viejo, ponete así. Viejo, cuádrate así. Ellos quisieran que yo viniera aquí a corbata todos los días. Yo no puedo venir. Okay. Tampoco puedo vestirme como Steven, porque quedo como un oso. No, como un oso.
0: Yo no sé si será por usted o no, pero es que esos pelados sí se visten impecables. Esos pelados sí.
1: ¿Qué viajado me acaba de echar? ¿Qué viajado me echó?
0: No, los hijos de Teo.
3: Señores,
0: se visten impecables.
3: Vamos a la pausa y volvemos con los tips de moda. Ya regresamos aquí en La Polémica.
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12: 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En Caracol Radio son las
13: 8:23 de la noche.
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3: A las 8:24, ¿quién viaja mejor? Vamos a tener un viaje camino a un... No sé si decirle un nuevo 10 o un nuevo creativo.
1: Un viaje fantástico.
3: Es un viaje fantástico, sí, porque esa posición es muy importante. Yo creo que Lorenzo, y creo que el fútbol colombiano no va a renunciar de todas maneras tan fácilmente a quedarse sin un 10. De hecho, Lorenzo ayer en la conferencia de prensa dijo que la camiseta se va a utilizar y que va a probar nuevos jugadores y que quien, por supuesto, haga los méritos se va a quedar con ella. Por eso, uno de los temas nuestros hoy viernes es... ¿Quién es el candidato o quiénes son los candidatos a quedarse con esa función? Porque un nuevo James, ahí sí me parece que el debate estaría viciado.
1: No, no, me gustó esto. Esto me gustó y no puedo guardar silencio. Esa función. Porque yo escucho en la calle y muchos periodistas que dicen, es que el 10 se acabó. El 10 nunca se acabó. El 10 cambió la funcionalidad suya dentro del terreno. La definición la dio Toni Kroos. El otro día le hace una entrevista, él tiene muy buen pensamiento de fútbol. Es de jugador.
3: Creo que
1: es comentarista
3: en Bill también.
1: Sí,
3: en
1: entonces le preguntan, Tony, ¿el 10 se acaba? No se acabó. Porque al contrario, yo evolucioné como 10. Yo era un 10 estacionado en franca izquierda en el Bayern. Y cuando me fui para donde, cuando llegó Guardiola, Guardiola me transformó a mí y me convirtió en un mediocampista de toda la zona generativa y destructiva del campo. Yo arrancaba de frente a los defensas y terminaba la maniobra frente a las defensas contrarias. O sea, son jugadores de todo el campo que ya no estacionan en la mitad de terreno, venga, démela a mí que yo arreglo esto, llenos de burguesía. No, el 10 sigue existiendo, lo que pasa es que tiene que aprender la doble función de crear y de marcar.
3: Y es lo que hizo en el Real Madrid y por eso es uno de sus grandes ídolos. Campo, en esa función, ¿cuáles son los candidatos para llegar a Colombia y madurar en aquella posición?
0: Bueno, yo tengo varios candidatos. Uno de ellos es Yasser Asprilla, que a mí me parece que puede cumplir esa función con la modernidad, obviamente, que exige los sacrificios que exigen los entrenadores hoy. Porque la verdad, el sacrificio lo va exigiendo el entrenador hoy y la preparación física a ellos los ayuda, ¿no? Que tiene una buena preparación física lo puede hacer. Yasser Asprilla, me parece que John Arias todavía no asume ese rol en la selección. Y yo creo que habrá un antes y un después de Quintero y James en la selección, y él creo que lo puede asumir. Y el otro, que cumplió la función desde la posición que le tocaba en la selección, en el Mundial, fue Gustavo Puerta. Y yo creería que el técnico no debe desestimar la función que él le puede dar como organizador de juego.
3: Pero,
0: ya sea como un volante
3: Gustavo
0: interior
3: Puerta
0: por derecha
3: carece,
0: o...
3: por ejemplo, de pase filtrado y sí. Demás, ¿no?
13: Es que no vamos a encontrar. No, sí, es de otras funciones. Es más organizador, pero no tiene ese. Sí, es más ocho, es más un volante de primera línea, organizador y con talento.
0: Pero es que una de las funciones del ocho también puede ser ese pase filtrado. Es que el pase filtrado no depende solamente del volante, sino de los movimientos del delantero.
13: No, no, y de características, y Colombia, de juego.
0: Y Colombia en el... Siempre va a depender de las características del juego, pero es que él las tiene. Él te puede organizar el juego. Y si el delantero te sabe marcar diagonales, él perfectamente puede meter ese pase en profundidad. Lo que pasa es que en el Mundial tuvimos extremos abiertos y delanteros que te jugaban de espalda o muy lejos del arco, así es muy difícil. Pero si él tiene delanteros que le marquen la diagonal hacia adentro o entre central y lateral, él puede dar ese pase.
3: Ahora, lo que no entiendo es, usted dice que John Arias todavía no ha hecho esa labor. Sí. Entonces, ¿para qué lo meten los tres si usted le parece que no ha hecho la labor?
0: Ah, porque sin James y Quintero yo creo que él va a asumir ese rol. Yo creo que
3: ¿no será que John Arias va a jugar más por fuera que por dentro?
0: Es que por fuera también lo puede asumir porque él interioriza fácilmente.
1: Claro, él juega, él en sus equipos siempre jugó del medio hacia arriba en cualquier posición.
0: Sí.
1: Y aparte de eso,
3: en América fue 10, por ejemplo.
0: Sí, por ejemplo, sí, o sea, él lo sabe.
1: Sí, él lo sabe, él sabe hacer. Jugar en el puesto.
0: Él lo sabe hacer. Pero ahora yo les digo, eso no solo depende del volante. Depende del movimiento del delantero que tenga o de los delanteros que tenga.
1: Eso es excelente campo. Discúlpeme. Eso es excelente campo porque uno piensa. Ayer yo escuchaba y hizo César un juego muy interesante acá. Durán por este, Durán por Díaz, Fulano por este, Sutano por este. Y ahí es donde viene la obligación que tiene el señor Lorenzo de sacarle el máximo provecho a cada uno de esos jugadores, no coordinando movimientos, porque el fútbol es el arte de lo impensado, sino en la asociación de capacidades de cada jugador para potenciar un equipo, no para potenciar un jugador.
4: Que yo creo que una de las virtudes que tiene el 10 de la actualidad, el 10 moderno, es esa virtud de tirarse a un costado, a un extremo. Y por eso es que yo no encasillo a Gustavo Puerta en esa función de 10, porque él es más por el carril central.
1: Pero me permite decirle algo con respecto a lo que expresa, claro, Campo Elías. Hay que saber qué estamos buscando. ¿El relevo de James? ¿Qué estamos buscando? ¿El 10 de la selección?
13: Yo creo que
1: Perdóname, yo termino. Okay. ¿O qué estamos buscando? El 10 que necesita Colombia, que es lo que estamos buscando, porque yo recuerdo que los argentinos pasaron años mirando a ver quién reemplazaba a Maradona, hasta que apareció de repente un fuera de serie. Y yo recuerdo que los brasileños se pasaron años buscando el relevo de Pelé, nunca lo encontraron, pero lo hallaron en el rendimiento colectivo del equipo con muy buenos jugadores. Yo creo que un día fui a un curso a Cali, vino y le dictó Fabio Capello, el moderador era Francisco Maturana. Y Capello dijo, los latinos y ustedes los colombianos están equivocados con respecto al concepto del 10. Y van a ver que a medida que pase el fútbol se vaya transformando en un balompié no moderno y no contemporáneo, va a haber volantes de primera línea mucho mejores que un 10. Y hoy en el fútbol europeo ven ustedes que es más influyente un volante que arranca de primera línea y que termine en segunda línea que un volante que juegue en el último tercio. Entonces Puerta, no sería extraño que algún día se adaptara a ese tipo de fútbol dinámico y funcional.
0: Miren que Deosa se adaptó, y parecía que no, y Deosa se adaptó, y Deosa hoy es un jugador que desde la mitad de la cancha, él hace unos movimientos hacia adelante, que además rompe líneas, llega por sorpresa, y el tipo tiene media distancia y tiene último pase.
1: Y está en un momento espectacular.
0: Ahora, no todos los rivales serán el Getafe, pero no, él el movimiento puede hacerlo.
1: Bueno, y Ríos también, porque Ríos tiene una ventaja. Ríos tiene la técnica natural del micrero, pero le costó adaptarse mucho a las distancias, a los espacios grandes que tiene el fútbol. Pero él fue acomodándose a una dinámica de juego de la selección y hubo partidos en los que fue muy importante.
3: Ríos dejaba el boquete por ir a atacar. Y el espacio lo tenía que llenar,
1: le costó demasiado.
13: Es que yo creo que tenemos esos volantes con esas características que de pronto se pueden transformar en 10, pero que siguen siendo volantes de primera línea. Ahora, yo creo que sería un error decir que hay que buscar el reemplazo de James. James es James y hay que buscar es un nuevo jugador.
1: El 10 que se adapte a la selección.
3: Si es que hablamos de función, si no mencionamos a James para nada.
1: Si es que el señor Lorenzo le da una identidad plena a su idea futbolística. Entonces yo, a ver, ¿qué quiere? ¿Qué es lo que yo voy a buscar? Hay muchos técnicos que hoy, por ejemplo Lucas, por ejemplo Osorio, a ellos no les gustan los jugadores de pausa, de creación, de generación de juego técnico. De
13: no, pero a Lucas le tendrá que gustar, porque de...
1: Pero mira esto, yo recuerdo que por el Tolima pasaron técnicos que malograron 2, 3, 4 jugadores con la característica del 10 típico, porque no les gustaba, porque ellos creen que le quitan el ritmo a partido. Yo recuerdo una frase de Iniesta, yo no y la comenté acá, tal vez Campo la conoce. A Iniesta le dicen, usted hace mucha pausa, y es que la pausa es la velocidad del fútbol.
0: Hay que tener un poquito de pausa, en el fútbol no se puede hacer todo a 1000 por hora. Bueno. Incluso cuando Messi aprendió a tener pausa, fue mucho mejor jugador.
1: Claro, y Ronaldinho. Campo, cuando aprendió a darle ritmo al fútbol, fue distinto.
3: Campo, sí. De los tres que elegiste, uno, el primero.
0: Arias.
3: John Arias, muy bien. Sí. Luisa.
13: Van con los míos. Atención a la pantalla. ¿Qué?
1: Uh-huh. Uy, mira qué pose. No, no me diga eso. Posuda. Eso es Photoshop.
13: No, pues ¿cómo? ¿Cómo me vas a bajar la caña así?
1: No, es igualita. No, es igualita.
3: ¿Iguales son, pues, Luisa? Sí.
13: Bueno, no es que me dejó sin palabras. Bueno, mis tres candidatos: Yacer Asprilla, Juan Manuel Rengifo y John Arias.
3: Rengifo y Yacer Asprilla. Rengifo lo veo muy chiquito todavía para la responsabilidad. Ni siquiera es titular en Atlético Nacional.
13: Pero lo veo más en proyección. O sea, no estoy diciendo que lo vaya a hacer en estos partidos amistosos, sino en proyección. Y si sigue mostrando un poco, yo creo que el reto que está viviendo Juan Manuel Rengifo en Nacional es muy interesante, porque el semestre pasado Nacional giraba en torno a él. Este semestre, todo lo contrario, le han llegado figuras muy importantes, no menor James Rodríguez. Jugadores como Elías Cabrera y el buen nivel de Cardona han hecho que Nacional no gire en torno a él, y creo que eso mentalmente lo terminó afectando. Yo lo veía como intimidado, no lo veía seguro, y ese llamado a la Selección Colombia puede ser lo que él necesitaba para volver a recobrar esa confianza y esa fluidez en su juego. Y creería que Juan Manuel Rengifo, en sus capacidades y se sabe llevar, puede ser
1: para evolucionar.
13: No lo veo,
1: pero yo le veo algo en lo que él ha ido cambiando, porque le vengo siguiendo la carrera con devoción. Me hubiera gustado verlo en el Mundial. Ya son más largos los recorridos, aunque no es el típico recuperador de pelota. Va y cubre, hace sombra, persigue, se solidariza en la recuperación del balón. Y algo que él tiene que es incalculable, la técnica individual, que la hace colectiva en oportunidades. Hay otra cosa que él tiene que a mí me encanta, y es que ha ido ganando mucho carácter para enfrentar duelos a través de la técnica.
13: De acuerdo.
3: Ahora, de esos tres, el que más condiciones tiene para ser un jugador creativo, que llene espacios a partir de la técnica, la creatividad, el pase y demás, es Yacer Asprilla.
13: Sí, es que para mí Yacer es el jugador más diferente de toda la convocatoria de la selección. Tuvo una pausa, pero es el más diferente en toda la selección. Para mí Yacer tiene esa picardía, tiene barrio, tiene ese jugador atrevido que hace rato no se ve en la selección. ¿Sabes
1: que hay algo? Porque yo le seguía la huella a través del doctor Valero en Envigado y de Ramiro Ruiz.
13: Sí.
1: Cuando era el presidente allá, me decían, siga Yacer. Y yo lo veía. Era tan desequilibrante, es tan que, talentoso.
13: ¿Qué otro jugador hay así en la selección?
1: Y cuando lo veo en la selección, pensaba a veces.
3: Por características, Carrascal se ha quedado.
13: No, pero
1: sabe caer a la banda derecha, juega por la banda izquierda, juega detrás del 9. Lo que él no puede es arrancar muy de atrás. No puede, siendo tan técnico. Sí. Ahora, sería muy importante que también evolucionara en materia de gol, porque no es solo llevar la pelota, trastear el balón, ¿cierto?
4: Esta temporada lo está haciendo un poco más.
13: En Girona. Y el otro tema...
3: Lo que pasa es que James nos dejó bien acostumbrados, porque
1: no, un listón muy alto.
3: La cantidad de goles de James...
1: No, es que, mire que hay algo que yo encontré en este programa.
0: Mira,
1: yo encontré algo muy bueno acá. Yo no encuentro rabias acá, yo no he escuchado broncas gratuitas hacia un jugador o hacia un técnico, yo no lo he percibido acá, y ese no es mi periodismo. ¿Por qué perseguir por perseguir? ¿Por qué expresar rabias porque siento rabia por él? No, hombre, aprendamos, y yo eso lo quiero dejar como un legado algún día, a analizar el jugador sin tener una predisposición hacia él, lo mismo al técnico, lo mismo al directivo. Obviamente a mucha gente le gusta que uno tome un partido muy directo y muy radical, pero hombre, hay jugadores acá como James Rodríguez que nos llenaron de fútbol, y tenemos que vivir con gratitud lo que él dejó en el balompié colombiano.
3: Bueno, don Esteban, sus tres.
1: Mis tres, yo quisiera tener 20. Yo jugué de 10, pero no me postulo. Una vez me preguntó Julio Comesaña, me dijo, ¿qué va a hacer mañana? Le dije, voy al gimnasio, ¿qué quiere que haga?
3: ¿Le iba a alinear?
1: Vaya a ver entrenar a Santa Fe. Entonces me dijo, mire el jugador que tengo.
13: Los mismos.
1: No, sí, sí. Que me veo bien vestido, ¿no? Y es Photoshop.
4: Eso sí es Photoshop.
1: Entonces yo me voy a dar entrenada a Santa Fe, en el centro de alto rendimiento. Veo el entrenamiento. Me dice, voy a poner un jugador que te va a descrestar. Y entonces terminado el entrenamiento, vino y me dijo, ¿cómo lo viste? Y le dije, no, te iba a pedir un favor. Dame una oportunidad, como la canción. Dame otra oportunidad. Le dije, dame una oportunidad. Y me dijo, ¿tú? Y me miraba de arriba abajo. ¿Tú? Y le dije, sí, porque es que el jugador que me mostraste se paró en la mitad a distribuir la pelota. No se comprometió en un duelo personal. No se acercó al área. No hizo un tiro al arco. No reorientó el juego. No vi nada de eso.
3: ¿Cuál era ese jugador?
1: Eso sí, se echaba bendiciones a toda hora. Miraba el cielo. Gracias Dios por lo que me estás dando. Ya estaba muy decadente. Un jugador que fue extraordinario en Colombia. Fue extraordinario. Y amiguísimo mío. Y lamento que haya muerto. Murió en la pandemia, John Mario Ramírez, pero ya no estaba. Y le dije, si él juega, yo puedo jugar, porque ese es el fútbol que uno no quiere, así yo jugar así. A mí me gusta mucho Rengifo, me gusta mucho John Asprilla, y le pedí...
13: Yasser.
1: Y yo sí creo mucho en que si se le da la confianza, el acompañamiento, la funcionalidad, John Arias puede responder a esa expectativa, siendo... sin desconocer lo que James hizo, un volante mucho más moderno que James por la movilidad.
3: Son tres candidatos, John Arias, Yasser Asprilla y Juan Manuel Rengifo. ¿Le gusta uno más de, digamos, el que más resalta de los tres?
1: John Arias.
3: Aparte, ya ha tenido el bagaje, ya tiene el bagaje.
1: Le dejo constancia que esto no es Photoshop, pero que es en estudio y que fue esta semana. Lo único que me cambié distinto a lo de la semana pasada, la corbata.
3: Y la corbata. Ya volvemos con más en La Polémica.

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7: Seguimos en la polémica de Caracol. Nos queda Santiago con sus tres opcionados para ocupar la función del creativo de la selección.
8: Yo me salí del molde y metí a uno que no está en la convocatoria, de hecho, que no lo puso ninguno. Bueno, mencionaron los dos primeros. Yacer Asprilla, Juan Manuel Rengifo. Para mí Yacer Asprilla es el más cercano a esa funcionalidad. Además que para mí es la mutación en sí de ese nuevo 10 que se le pide al fútbol moderno. Y metí a Jordan Barrera proyectándolo a bastante futuro, o bueno, un futuro no tan lejano.
9: El de Botafogo,
8: porque siento que tiene muchas condiciones, ha sido parte de procesos de Selección Colombia, y lo veo...
7: ¿Por qué no lo llamaron esta vez?
8: No, está lesionado, pero yo lo proyecto porque es que tiene 20 años.
9: Es una novedad lo que dice.
8: Tiene 20 años y Jordan ya ha hecho parte de procesos de inferiores. Lo que a él le ha costado es eso, las lesiones, que cuando llegó a Brasil no se ha podido consolidar, pero sí tiene todas las condiciones del mundo para poder asumir esa función de 10.
9: Estoy equivocado si pienso que el jugador que tiene recorrido en las divisionales menores de la selección tiene un handicap, sí, a diferencia, claro, de Rengifo, que no tiene esos procesos de selección.
8: Los dos lo tienen, Yacer y Jordan.
7: Ahora, Juan Manuel Rengifo no solamente hubiera necesitado eso, Esteban. También creo que Juan Manuel Rengifo necesita dar el paso al fútbol internacional.
8: Sí. Ya.
7: De los tres, el único que no tiene fútbol internacional y se llama Rengifo.
10: Y yo creo que este llamado a la Selección Colombia le va a ayudar para eso. Sí. También siento que eso lo va a poder potencializar, no es lo mismo decir que solo ha estado nacional a decir que ya tiene una convocatoria.
9: Y tal vez te lo puede comentar tu papá vive en Medellín.
10: Claro.
9: No es muy difícil que uno se atreva a jugar con personalidad al lado de James Rodríguez, y James le transmite esa confianza.
7: Bueno, y los tres míos, voy con los míos, y les voy a decir, bueno, ¿y el que más le gusta a usted?
8: Yacer.
7: Yacer Asprilla. Yo elegí solamente
9: vea la pinta,
7: dos.
9: Pues, vea la pinta.
7: Pero yo no, solamente...
10: Y no sonriendo tan raro.
9: Un actor.
7: Eso
10: es lo más raro.
7: Estoy sonriendo, yo nunca sonrío en la foto.
10: Sí, eso es lo más raro. Sería.
9: Pero le robaron uno, vea.
7: Inteligencia, no, es que apenas puse dos. Para mí,
10: pero si el ejercicio era los tres.
7: Porque es que estoy convencido, absolutamente convencido, que ese jugador es John Arias.
9: Yo también.
7: Absolutamente. Yo también, sí. Y a Daniel Arcila lo puse para pa futuro. Es decir, vamos mirándolo, vamos viendo qué tal.
9: Para futuro no podría yo pensar, antes de que usted siga su explicación, en Martínez.
8: Samuel.
9: Porque Martínez, claro, en la selección prejuvenil, campo espectacular, hermano. Ese jugador demostró muchas condiciones.
11: Sí, el tema es que yo creo que los jugadores jóvenes
6: deben tener la suerte de, cuando dan el paso al exterior, caer en equipos y entrenadores que les guste que ellos cumplan esa posición. Y a veces siento que el jugador colombiano, cuando se acelera, porque hay un aceleramiento para que se vayan de parte de todos, del representante, de la familia, del jugador, del equipo, a veces escogen lugares sin mirar entrenadores ni a qué van a jugar esos equipos. Y entonces ahí la función a ellos les cambia. Yo creo que mucho de eso tuvo que ver con lo del fracaso de John Arias en Inglaterra. Él llegó a un equipo que tenía unas necesidades distintas a las que él podía ofrecer con su calidad. ¿Me explico? Y a veces llegan equipos donde pesa más la intención del entrenador de que ellos defiendan y después vemos qué pasa en ataque, que lo que ellos pueden generar en ataque.
10: Claro.
6: Y ahí el jugador joven muchas veces se pierde.
9: Qué bueno esto. Antes de que usted siga, qué pena, discúlpeme. Es que me marcó una pauta Campelías y yo no había pensado en eso. Que el jugador muchas veces, por el afán del dinero que le transmite el empresario, toma la peor elección, porque yo tengo que saber dónde voy, qué filosofía de juego hay, quiénes me pueden acompañar, qué técnico atrevido, miro si creen en los jóvenes o no. Y eso me logró muchos jugadores de Colombia. En el Mundial, ustedes están en el Mundial, yo me quedé trabajando el Mundial aquí en Caracol Televisión. Y yo recuerdo que veía un programa llamado The Res is Football. Y el director de ese programa es Gary Lineker. Y estaban Frank Lampard, estaba Alan Shearer, todos esos jugadores de fútbol con una opinión muy certera. Y alguien dijo un día, ¿qué diablos vieron los directivos del equipo de Arias? Era el
8: Wolverhampton.
9: El Wolverhampton. ¿Qué vieron cuando no apreciaron este que es para nosotros el mejor jugador de Colombia en el Mundial? Decían ellos. Y eran ingleses que fueron de la selección de Inglaterra. No supo elegir campo. Me dejaste reflexionando y tenés toda
8: y ahí
9: la...
8: Ahí lo llevó fue el técnico.
6: Es que yo quedé muy marcado con todo lo que hay de Riquelme en el Barcelona. Cuando Riquelme va al Barcelona, es la gran ilusión de Riquelme, la gran ilusión de Boca, un pase multimillonario, pero él llega y se encontró con un entrenador, Van Gaal, que él lo ponía a hacer cosas diferentes a lo que él en realidad podía dar. Entonces, no puede ser que se le olvidó jugar en Barcelona y fracasó, y después va a un equipo más pequeño como Villarreal, donde sí se encuentra con un entrenador, Manuel Pellegrini, que le supo aprovechar las condiciones para lo que era, y él se convierte en leyenda del Villarreal, donde era más difícil, y no pudo ser titular indiscutido del Barcelona. Entonces, eso siempre me ha servido, ese ejemplo siempre me ha servido como para analizar que muchas veces no es que el jugador se le olvide. O sea, pero a John Arias no se le olvidó jugar al fútbol.
10: Y un ejemplo de eso en la Selección Colombia puede ser el caso de Cucho Hernández. Cucho Hernández en el Betis es goleador siendo centrodelantero y muchas veces hasta de 10 por el pasillo central, pero en la Selección Colombia no se le ve bien, no puede rendir a su máximo potencia o para lo que él está, porque Lorenzo siempre lo ha utilizado por banda. Claro, para lo que tiene, pero es porque lo ha utilizado siempre por banda.
8: En el caso de Arias, yo creo que fue el contexto del descenso que fue muy rápido el Wolverhampton.
9: Mucha presión, ¿cierto?
8: Sí, y porque el técnico lo lleva, o sea, es Vítor Pereira el que lo lleva, él lo ve jugando en el Brasileirão y lo lleva a Wolverhampton, pero yo creo que fue el contexto de tener el descenso ahí palpitando. Sí,
6: era, no perdamos.
8: Exacto.
6: O sea, el concepto del equipo era no perdamos.
9: Y no ganar.
6: El concepto del equipo
8: porque
6: no era...
8: el gusto del técnico sí era.
12: No, pues es que claro, el concepto... Cuando atacaba el equipo, llegaban dos atacantes.
6: Exacto, el concepto del equipo no era crea para que ataquemos mejor, sino ven y ayúdame a hacer
9: salvémonos,
6: un volumen acá para que no nos ganen.
10: Yo creo que por eso uno no ve...
9: Usted no acuerdan el día que... estando en Mónaco, Falcao quería que fuera James. Y yo hablé con Pilar, la mamá de James, y me dijo, si James va al Mónaco es porque Falcao lo pide. Y Ranieri, que era el técnico, dijo, él no lo quiere. Yo luego hablo con Falcioni y le dije, si adaptará al fútbol de Francia, Falcioni, que lo tuvo en Banfield,
8: sí.
9: Si adaptará al fútbol de Francia, James Rodríguez, y me dijo, no. ¿Por qué? Porque no sabe marcar. Que fue lo que le pasó al Burrito Ortega, de Alessandro y muchos jugadores argentinos que fueron a Europa. No sabe marcar. Y alguien se inventó aquí que Pekerman se había ido a entrenarlo en Mónaco para enseñarle a marcar, por favor. Ranieri dijo, yo no pedí ese jugador. Cuando James llegó al Real Madrid, el técnico tuvo que adaptar un sistema a James porque él no lo había pedido. Pero hay jugadores que toman la elección adecuada y al hacerlo terminan siendo figuras. Pero usted nos debe el resto de lo suyo.
12: Señor, Campo, venga, termino con esta, porque además es del mismo jugador, es de Arias. John Arias es un jugador que además, creo yo, yo sé que el fútbol no es de merecimientos a veces y los méritos tampoco se premian muchas veces, pero yo creo que ha comido la tierra suficiente como para que le den una distinción, y ahora sí voy a hablar del simbolismo, que le den la camiseta 10. Arias ha sido el primer cambio, incluso siendo el mejor jugador muchas veces de la cancha, al nivel de Luis Díaz, al nivel de otros importantes de la selección. Si le das esa motivación a un jugador que ya ha sido obrero, te vas a ganar un jugador que se va a matar literalmente en la cancha por vos.
9: De acuerdo, de acuerdo. Además que dejas una lección para Lorenzo, porque Lorenzo no puede ser político en esto. Tiene que ser muy concreto, muy práctico y muy certero. Él no puede empezar a rifar la camiseta, hoy se la doy al uno, mañana se la doy al otro, pasado mañana que... No. No. Él tiene que empezar ya más o menos a delinear quién es la persona que va a llevar la camiseta.
10: Y además, la 10 yo creería que no solamente es de talento y funciones, sino también de carácter.
9: Y el simbolismo, que tenga, historia, y leyenda.
10: El que tenga la 10 tiene que tener liderazgo, tiene que tener carácter.
9: ¿Se acuerda cuando a Pelé le quitaron la camiseta 10 por una o dos razones? A Maradona alguna vez le tocó jugar sin la camiseta 10. Claro. Messi jugó sin la camiseta 10. James ha jugado sin la camiseta 10. James ahora no va a exigir que le cambien la camiseta, porque además el reglamento no lo permite en Atlético Nacional, pero James siempre tendrá la identidad del 10. El 10 es leyenda en cualquier equipo del mundo, es una leyenda. Cuando llega un jugador es que con el número 44, que el 77, a no ser que le esté rindiendo un homenaje a una persona que quiso mucho y que ya murió, como Michael Jordan. Michael Jordan no siempre jugó con el 23, alguna vez jugó con el 46.
10: Y ha cogido, un homenaje, pero, al hermano. Pero ha cogido mucha fuerza ese número 23 por Michael Jordan.
9: Claro, claro, claro que sí.
12: Vamos a ver cómo le va a James con el 23, ¿no? Bueno.
9: ¿Sabes cuál es el mejor 23? Campo, el mejor 23, el de la Sonora Ponteña.
12: Hay fuego en el 23, pero se está quemando Esteban. Sí, sí, eso sí, es sí, lo
10: sí,
12: malo.
10: Sí, nada más eso.
12: Licha Durán estuvo entrevistando en una nueva sección que se llama El Tonito, de AS Colombia y de Caracol Radio.
9: Y ella sí que tiene tonito, ¿no?
12: Ah, por eso se llama ella El Tonito, sí, la sección. Al técnico David González. Quiero que veamos unas partes de la entrevista y que vengamos a hablar de David González como técnico, porque me pareció una entrevista interesante.
9: O sea, que
12: distinta.
9: Usted me va a publicar la entrevista que le estoy preparando a Airo Moreno.
12: Por supuesto, aquí vamos a venir a analizarla. Escuchemos y veamos lo que dijo David González con Liche Durán.
13: Yo creo que la expectativa es dura, porque se viene a un club con la historia que ya hablamos, pero se viene a un club donde lo único que te sirve es ser campeón, y ya han pasado 3, 4, 5, 6 años que el equipo no logra llegar a ese objetivo. Además, por todo lo que el club le tocó vivir, digamos que en esa época donde cayó a la segunda división, donde logró subir después de varios años, donde logró un bicampeonato, y como que la gente decía, listo, eso ya quedó en la historia, otra vez estamos ahí, pero entonces vuelven y pasan 5 o 6 años, entonces la gente dice, bueno, y entonces esa expectativa me parece que es pesada, sobre todo para jugadores jóvenes, para jugadores que a lo mejor no han vivido contextos pesados en equipos que les toque algo parecido, y es lo que tenemos que tratar de infundirle al grupo. La historia está, pero ahora nos toca a nosotros escribirla, porque ni Alex Escobar, ni Polilla Silva, ni Gareca van a ir a ganar los partidos por nosotros. Nos toca a nosotros y tenemos que seguir escribiendo la historia dorada de este club.
12: La expectativa es pesada, pero Campo, en todos los equipos grandes, tipo América de Cali, la expectativa va a ser pesada. Para el técnico y para los jugadores, sí, para los jóvenes también, pero es la oportunidad de oro también para esos jóvenes.
6: Sí, lo bueno es que el técnico lo sabe, o sea, el técnico la tiene reclara de esa expectativa pesada que principalmente está en cabeza de él, aunque depende de lo que él ponga en el campo. Es una realidad que vive América y es una realidad que te hace sentir el hincha del América de Cali, así como varios de los hinchas del equipo grande, y tiene él toda la razón en cuando manifiesta que el equipo tiene varios años sin salir campeón, y la gente lo que quiere es salir campeón, con un agravante. el campeonato que está haciendo América, más ilusión al hincha, es decir, que más presión va a tener ese equipo.
10: Ahora, yo creo que la expectativa no solamente está en el equipo de América, por todo lo que acabo de decir David González, sino también de él como técnico, porque nunca ha podido ser campeón. Entonces, es una doble presión.
9: Una triple.
10: Sí.
9: ¿Cuál es la triple? Es que el otro día una fuente de América, yo no tengo la cercanía que tiene Steven a Tulio, pero yo soy buena,
7: tampoco es que sea muy
9: yo soy buen amigo de Tulio y supe que América no se ha podido reponer de la inversión que hizo por Juan Fernando Quintero. Entonces América ha creído que con el talento que tiene puede aspirar a confrontar frente a aquel equipo que se ha reforzado, uh-huh, como Juanfer en Medellín, que es indiscutible el aporte que él tiene, y el de James, que esperamos sea mucho más que el que mostró esta semana. Entonces no va a ser un reto, dos retos, Luisa, sino tres retos. El tercer reto, yo les voy a mostrar a ellos cómo lo piensan otros equipos colombianos, uh-huh, porque no lo puede pensar el Once Caldas, porque no hay una reivindicación de Junior que tiene tiempo para hacerla, por ejemplo, porque no pensar lo mismo en Santa Fe. Ellos creyeron más en lo que tienen que en la chequera, y entonces voy a demostrar que yo también puedo ser campeón en esas condiciones.
10: De acuerdo, pero ahí el reto está bastante difícil para David González, porque es lo que estamos hablando, es el tema personal y esa presión de que semestre tras semestre se dice que...
9: ¿Pero tú crees que es un buen entrenador?
10: Claro, sí. Es muy buen entrenador, pero también es... Ya se está volviendo costumbre decir que todos los equipos de David González juegan muy bien, pero llegan a las finales y se derrumban.
9: Pero tanto entonces, tiempo le pasó a Gamero,
10: él tiene que demostrar, y él supongo que tiene esa presión también con él mismo y con sus aspiraciones personales y profesionales de quedar campeón también.
8: Este semestre hay dos técnicos que están obligados a ganar, Lucas y David González, porque han demostrado que tienen madera, pero el título solamente va a ser para uno.
7: Bueno, nos vamos. Para ninguno. El reto es...
9: ¿Puedo dejar una inquietud en el camino?
7: ¿Cuál?
9: Ustedes verían a... No, es que lo digo y dicen, lo está promocionando. No, más bien guardo silencio. Es mejor callar que neciamente hablar.
10: Ok. Mejor. Muy sabio de tu parte.
9: Sí, es mejor.
7: Fútbol colombiano, mañana, mucho fútbol en Caracol. ¿Don Esteban va a estar acá, no?
9: Estaré en el bar.
7: Bueno.
9: Y sabe que ya estoy adaptado, porque yo, Campo, ¿cómo te parece que estaba recordando en la época de tu padre conmigo en RCN? Hacíamos transmisiones de 12 horas.
6: Sí, señor.
9: Ah, bueno. Estamos todo el tiempo, nos subían tinto y lechona, el tinto y claro. Lechona. No, pero había. A veces
10: pero
7: tinto sí.
9: A veces cambiaba el menú. Siempre tinto, lechona. O lechona y tinto.
10: Muy bien.
7: Lechona no, pero tinto sí, don Esteban. 8:57, nos vamos. Gracias por estar con nosotros. Feliz fin de semana. 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
7: 9:01 y mucha atención porque avanza el proceso de legalización de captura contra una pareja que habría intentado evadir el pago del pasaje en la estación de Transmilenio Terreros. Estefanía Maldonado, usted conoció el prontuario criminal de los capturados.
8: Así es, José Luis, muy buenas noches. Pues según las autoridades del vecino municipio de Soacha, se trataría de un hombre de nacionalidad venezolana y de una mujer colombiana, quien tiene varias anotaciones judiciales por los delitos de hurto calificado, inasistencia alimentaria, tráfico, fabricación de estupefacientes y violencia intrafamiliar. Y además hay que decir que según las autoridades de Transmilenio, estos dos personajes ya habrían tenido algún tipo de altercado con guardas de seguridad en esta misma estación. Mañana serán presentados ante un juez de control de garantías, quienes les leerá sus derechos y cuáles serán los delitos que tendrán que responder por el homicidio de Cristian Garzón.
7: Las primeras sanciones de la JEP contra integrantes del antiguo secretariado de las FARC generan reparos entre las víctimas del secuestro. Felipe Carreño.
9: El general en retiro, Luis Mendieta, cuestionó que los comparecientes puedan cumplir las medidas con dispositivos electrónicos y no mediante internamiento. Esto dijo Mendieta, ex secuestrado de las FARC.
10: seguramente va a ser por unos días o unas semanas, y que tampoco eso refleja que ellos vayan a estar sometidos, podríamos decir, a un internamiento y a un control estricto. No, porque ellos van a tener plena libertad para seguir con sus actividades.
9: El general sostiene que las víctimas habrían solicitado sanciones intramurales y reclamar resultados concretos en verdad, justicia, reparación y no repetición.
7: La designación de los 4 delegados del gobierno en la Cámara de Comercio de Bogotá ahora está en disputa ante la justicia. Alison Torres.
11: Sí, la ex superintendente de Economía Solidaria, María José Navarro, presentó una demanda contra los 4 nombramientos y solicitó medidas cautelares. El argumento central de la ex superintendente es que ninguno de los designados representa a la economía popular o solidaria, donde justamente indica que en el artículo 87 de la ley 2294 establece que como mínimo uno de los representantes del gobierno en las juntas directivas de las cámaras de comercio debe provenir de estos sectores. Pues Navarro también cuestiona que entre los designados esté Jaime Alberto Cabal, presidente de Fenalco, quien ya tenía asiento en la junta directiva como representante del sector privado.
7: 56 jóvenes que antes pertenecían a pandillas en Cartagena recibieron capital semilla para sus emprendimientos. Erix Montoya.
12: Un total de 56 jóvenes de los barrios Flor del Campo y Colombiatón en el sector de Barrios Unidos recibieron unidades productivas por parte de la Administración Distrital como parte de las acciones contempladas en el Plan de Desarrollo Cartagena Ciudad de Derechos. Daniel Vargas, secretario de Interior.
13: Tenemos congeladores, tenemos unidades productivas para comida rápida, para barbería. ¿Esta qué unidad productiva qué? Que va a montar comida rápida. Perro.
12: Los beneficiarios hacen parte del programa de atención integral a jóvenes en situación de riesgo social. Las unidades productivas fueron definidas teniendo en cuenta sus perfiles, habilidades e intereses.
7: Intenso calor en Barranquilla. En la ciudad se registra una sensación térmica superior a los 45 grados en varios sectores. Efraín Hernández.
14: Según el IDEAM, se presenta baja humedad y disminución en los vientos, factores que están favoreciendo el intenso calor que se ha presentado desde las 11 de la mañana en la ciudad. Asimismo, se indicó que la temperatura ha llegado a un tope de hasta los 35 grados centígrados. Las autoridades recomiendan a la ciudadanía a no exponerse al sol, evitar lo más que se pueda salir sin una sombrilla e hidratarse frecuentemente. Mientras tanto, el IDEAM sostuvo que estas condiciones se podrían extender durante este fin de semana.
7: La Unidad de Gestión de Riesgo y el IDEAM informaron desde Antioquia que el 8 de octubre oficializarán la llegada del fenómeno del Niño. Norbey Valle David.
15: El anuncio se conoció durante un foro realizado en Río Negro, Antioquia, liderado por Cornare, en el que participaron la UNGRED y el IDEAM. Allí recalcaron que tomaron esa fecha como base luego de completar el seguimiento de 5 trimestres móviles con las condiciones requeridas. Cristian Felipe Euskategui, del IDEAM.
16: Estamos proyectando condiciones del Niño hasta el tercer trimestre de 2027. ¿Qué significa esto? Que estaremos ante un evento que atraviesa 2 temporadas secas consecutivas.
15: Explicó además que esperar hasta la declaratoria para tomar medidas representaría un riesgo frente a las condiciones que ya se presentan en el país.
7: Federico Borrello, subdirector ejecutivo de Human Rights Watch, informó que en el país se ha registrado una pausa en la represión, pero se piden más acciones para acabar del todo la persecución.
17: Lo que hemos visto es un país donde hay unos cambios. Hay lo que llaman una pausa claramente en la represión. Hemos hablado con miembros de la oposición, de la sociedad civil, de los medios, y todos nos dicen que se sienten más libres que antes. Ahora, esta es una pausa y no es total. Sabemos que se han liberado más que 900 personas, presos políticos, pero que quedan unos cientos más presos. Y sabemos que muchos de los liberados siguen teniendo procesos contra ellos y medidas cautelares que restringen su libertad.
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19: ¿qué tal? Bienvenidos. Aquí estamos en vivo en AS Mundial, una coproducción de AS.com y Caracol Radio en toda Colombia, en cada una de las frecuencias en FM, en AM, en el país. Muchas gracias por estar con nosotros hoy para hablar de fútbol. Bastantes goles se han presentado durante la jornada. Voy a saludar a mis compañeros de una vez. Voy a México. Yair Cárdenas, ¿cómo estás? Bienvenido.
20: ¿Qué pasa, Steve? Muy, muy buena tarde. Es correcto. Para hablar de fútbol, ya arranca el fin de semana. Ya hay muchísima actividad deportiva y acá en México tenemos varios partidos, varios platillos interesantes, ¿eh?
19: Partidos muy interesantes. Hablaremos, por supuesto, de la jornada de México y de lo que está haciendo Messi en los Estados Unidos. Reme Alcaraz, qué bueno volverte a ver, saludarte, Reme, en la Serra a esta hora. ¿Cómo estás? Bienvenida.
21: ¿Qué tal, Steven? Pues de aquí, buenas noches, buenas tardes para vosotros desde Madrid. Ahora mismo en España sabéis que, bueno, ahora empieza, volvemos con las selecciones, pero aquí el fútbol nunca para y, más importante, lo que es hablar de fútbol, de quién, por ejemplo, el Balón de Oro, aquí es que no se para ningún día.
19: Sí. Sí, sí, y la entrevista que tuvo nuestro director en España, Félix, con Mbappé, creo que tuvo muchas repercusiones, ¿no, Remé?
21: Muchísimo, y además se ha juntado a la vez con una entrevista también en televisión de Lamine Yamal, que son ahora mismo los dos grandes favoritos para el Balón de Oro, y está revolucionando ahora mismo todo el mundo del periodismo deportivo en España.
19: ¿Y qué alcanzó a decir Lamine Yamal? Porque vimos la de Mbappé.
21: Pues Lamine, por ejemplo, reconoce en unas declaraciones que tanto... dice primero su nombre, tanto yo como Mbappé somos los mejores del mundo, pero que obviamente él se daría a sí mismo el trofeo, el Balón de Oro.
19: Si tuvieras que elegir, Yair Cárdenas, entre Mbappé y Lamine Yamal, ¿a quién le darías el Balón de Oro? ¿Yair?
20: ¿Forzosamente uno de esos dos?
19: Sí, forzosamente. Yair no. Ya quisiera estar en la ecuación, ¿no? No, Yair, entre Mbappé y Lamine Yamal, ¿a cuál elegirías?
20: Me quedo con Kylian Mbappé. Creo que tuvo una mucho mejor temporada que Lamine, a pesar de que no hubo trofeos de manera individual, en cuanto a cifras, en cuanto a goles, yo sí me quedo con Kylian.
19: Bueno, muy bien, vamos a entrar en materia y ya voy a saludar a mis otros compañeros cuando Don Omar Sánchez me diga. Bayern 7, Unión Berlín 0. Impresionante lo del Bayern de Múnich. 7-0, doblete de Harry Kane, gol de Musiala, Saibari otro... triplete de Michael Olise, que sigue haciendo cosas interesantísimas. Olise muy bueno en la cancha, malísimo en entrevistas, es mejor no entrevistarlo, es mejor solo verlo jugar al fútbol. Y han hecho pues 100 goles en la Bundesliga en apenas 98 partidos, un nuevo récord de velocidad para alcanzar esa cifra en el caso de Harry Kane, que es el goleador del Bayern. Les pregunto, Reme, ¿es el ataque más poderoso de Europa para ti este Bayern?
21: No sé si el más poderoso, pero uno de los que más, seguro. Olise, tú mismo lo decías, en entrevistas y en carisma a lo mejor no es su fuerte, pero el gol es algo facilísimo para él. Harry Kane es uno que también está en conversaciones para el Balón de Oro. Incluso aquí algunos compañeros votan por Harry Kane, es decir, yo creo que puede ganarlo él. Así que sí, es uno de los más complicados, que por cierto... ¿No habéis visto lo que ha escrito en el antiguo Twitter, en X, el Unión Berlín tras esa derrota?
19: No, ¿qué dijo?
21: ¿No? Bueno, pues en esas declaraciones que comentábamos de Lamine Yamal, donde solamente menciona a Mbappé como el otro candidato, obvia a otros como Harry Kane o Olise, pues el Unión Berlín, a pesar de que le han goleado 7-0, dice, ¿dónde está ahora ese chico de 19 años que no hablaba de esto si aún así marcan una goleada de 7-0?
19: Bueno, ahí está. Es mejor sacar lo bueno de lo malo, ¿no? Después de 7 goles, pues hay que sacarle el chiste, la anécdota a cualquiera de las cosas que puedan salir a continuación. Yair Cárdenas, ¿es el mejor ataque el del Bayern o es el quizás el del Barcelona que también está marcando mucho gol?
20: Mira, a mí me gusta mucho el ataque del Bayern. Es muy complementario, tiene jugadores de altísima calidad y yo creo que por un pelín es mejor que el del Barcelona, por un pelito, no tienen una amplia diferencia, un amplio margen de diferencia, y yo también pongo en esa terna al ataque del Paris Saint-Germain. Entonces, a mí, híjole, si me tengo que quedar con uno, sí me quedo con el del Bayern, y no me gana el corazón, Steven, tú sabes que yo soy hincha del Bayern, pero no me gana el corazón,

0: si le parece, Yair, para empezar como a también darle un poquito de democracia a la elección del mejor ataque de Europa. Entre,
1: va, me parece.
0: Entre Michael Olise y Lamine Yamal, ¿cuál es mejor?
1: Uy, empezaste bravo, empezaste bravo. Fuiste directo, mira, con el taco así.
0: No, pues claro.
1: A la espinilla. Ay, me voy a quedar con Lamine. Me voy a quedar con Lamine, pero Liz es también un fuera de serie y va a crecer bastante.
0: ¿Qué dice mi querida Reme? ¿Con cuál se queda?
2: Yo voy a decir también Lamine. No me gusta seguir un poco como el rumbo que sigue todo el mundo, pero Lamine, cuando no es por gol, es por cómo colabora en el equipo, así que me quedo con Lamine.
0: Lamine Yamal. Bueno, entre Rafinha y Harry Kane, sigo contigo, Reme.
2: Uf, es que son también dos nombres gigantescos. Harry Kane es el goleador nato y Rafinha, aunque es verdad que ahora está marcando mucho gol, pero a lo mejor lo esencial suyo no es el gol, es el control que tiene con sus compañeros, el ser ese capitán que todo el mundo sigue. Pero Harry Kane, voy a decir ahora Harry Kane, venga.
0: Harry Kane, bien. Sí. Mi querido Yair.
1: Ahí sí no tengo duda alguna. Harry Kane está 10 escalones por arriba de Rafinha. Bueno, sin problema.
0: Calmémonos un poco. ¿10 escalones en serio todo eso?
1: Sí. Lo de Harry Kane es de uno de los mejores delanteros en la historia, Sin problema.
0: Bueno, ya voy con el otro del tridente. Antes voy a leer John Haider Piedradita. Un saludo para todos. Gran programa en AS. Deberían hacer más programas. Bueno, nosotros estamos de lunes a viernes, aquí siempre lo esperamos. Jonathan Gaviria dice, excelente programa, saludos, un saludo a Jonathan Gaviria. Y ahora Anthony Gordon va a enfrentar, el inglés, va a enfrentar a Luis Díaz. Yair.
1: Me quedo con Lucho. Si hablaríamos de presente, se queda Anthony Gordon, porque lo de Lucho y la sequía que ha venido arrastrando es un poquito preocupante ya.
0: El inicio de la temporada es flojo, muy flojo.
1: Sí, preocupante bastante, tanto para ustedes en Colombia como para nosotros en el Bayern Múnich. Por presente sería Anthony Gordon, pero por general, algo global de futbolista y lo que pueda aportar, yo me quedo con Lucho Díaz.
0: Remy.
2: Yo voy a ir en contra de Yair, porque le he dicho antes que me gusta ir un poco en contra de lo establecido, y voy a decir Anthony Gordon. Es verdad que en nivel genérico Lucho Díaz está por encima, sinceramente, pero está en muy buen momento Gordon. Yo creo que le ilusiona bastante este nuevo capítulo con el Barça, la Champions, y voy a ir con él.
0: Bueno, muy bien. Ya seguimos hablando de Barcelona y de Bayern en segundos. Mientras ustedes se conectan, conéctese al YouTube de AS Colombia y ya volvemos, porque este debate entre Bayern y Barcelona, creo que son los dos equipos que mejor han arrancado la temporada. El PSG está ahí tímido, el Real Madrid todavía deja algunas dudas, en Italia ni fu ni fa. Ya hablaremos de los equipos que han arrancado muy bien, entre ellos el Bayern, que hoy ha goleado 7-0 a su rival.
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0: 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Nosotros estamos en vivo en el canal de YouTube de AS Espacio Colombia. Síganos ahí. Active la campanita para todas las notificaciones. Voy a saludar también en Chile a Diego Sáez, que siempre es un placer tenerlo con nosotros. Diego, ¿cómo estás?
5: Hola, qué gusto de saludarte. Feliz en un día como hoy, que aquí estamos festejando nuestras fiestas patrias. Es el aniversario de nuestro país, no de la independencia, pero sí de las fiestas nacionales. Así es.

0: que aquí con lo que llamamos la cueca chilena estamos acompañándoles en un día siempre muy especial.
1: Pues qué lindo porque queremos mucho ese país. Yo tuve la oportunidad, hablo en primera persona, perdóneme, de ir dos veces y de quedar muy sorprendido de la cultura chilena, de lo educados que son los chilenos y sobre todo de qué tan rico y qué tan barato es el salmón, que aquí es muy costoso y allá se come muy rico. Quedé absolutamente fascinado con Chile, así que felicitaciones, enhorabuena por un día patriótico allá en Chile, Diego.
0: Sí, aunque la verdad el salmón aquí es un producto más bien del sur, de la zona de la región de los lagos, los ríos, a unos 800 kilómetros de Santiago, pero hoy es un día de asado, de empanadas y de
1: Upa.
0: unos buenos terremotos, como tenemos acá en Chile, que el terremoto es una mezcla bien particular de vino pipeño, granadina y helado, que es un clásico de esta época.
1: Uy, eso suena un poco calórico, ¿no?
0: Bastante calórico, en realidad las fiestas nuestras son muy calóricas. Así que después hay que recuperar, muchachos, cuando terminen estas fiestas de un largo fin de semana.
1: Muy bien, Diego, estamos hablando del tema Bayern Barcelona. ¿Cuál tiene el mejor ataque y por qué para ti entre los dos que hoy mejor han arrancado las temporadas europeas?
0: Lo primero, que aquí el Bayern Múnich hoy se ganó el cariño de los chilenos porque en sus redes sociales publicaron un saludo en estas fiestas dieciocheras, armaron lo que nosotros llamamos acá una ramada con inteligencia artificial y con sus principales figuras, entre ellas Harry Kane, saludaron al pueblo chileno, que aquí le tiene mucho cariño al Bayern Múnich por la presencia de Arturo Vidal, que fue multicampeón en ese equipo. Bueno, aunque Vidal también pasó por el Barcelona, como Alexis Sánchez, como Claudio Bravo, que es un equipo al que seguimos mucho. Mencioné Kane a la pasada, que es para mi gusto el mejor centro delantero del momento de los últimos años, junto con Lewandowski en el fútbol mundial. Pero lo que está haciendo el Barcelona en la competencia local con un arranque y campaña perfecta, la verdad es que da bastante miedo. Metió 7 goles esta semana y tiene un equipo muy completo, muy sólido y que para mí es uno de los grandes candidatos, no solo para este partido, sino que también para pelear la Champions.
1: Tiene más mérito lo que está haciendo el Barcelona que lo del Bayern, dice por acá uno de nuestros oyentes, Carlos Cárdenas, don Jair, tiene su mismo apellido, porque no tiene un 9 titular como Harry Kane, ha utilizado un 9 falso como Rafinha. ¿Qué opinas?
2: No, no, a ver, tampoco me parece que tenga un poco más de mérito. Al final son futbolistas, son atacantes, tienen poderío ofensivo, tienen gol, también tiene delantero el Barcelona, como lo es Gabriel Jesús, que llegó en este mercado. Entonces, no, no me parece que sea un mayor mérito. Creo que están a la par ambos equipos en cuanto a ese poderío ofensivo y en cuanto a lo que te pueden ofrecer. Ahora bien, hay algo que sí yo también quiero puntualizar. Porque estamos hablando de que son los dos mejores ataques del mundo, tal vez actualmente, pero también son las dos defensas más endebles del mundo actualmente. O sea, la facilidad con la que le puedes anotar a uno y a otro, no por la calidad de sus defensores, sino por el modelo de juego de la línea tan adelantada, sí es también de alarma.
1: ¿Tiene más mérito Remy Alcaraz lo que hace el Barcelona, sí o no?
3: Yo creo que venga, voy a decir que sí. Iba a decir que no, pero luego lo pensé y digo, sí. Porque obviamente el tener un 9 te facilita, entre comillas, las cosas, aunque ejemplos hay de que el Real Madrid tiene un 9 como Kylian Mbappé y no le saca tanto partido como debería. Pero el que un Barça, es verdad que tiene un plantel increíble, tanto en el 11 inicial como luego en el banquillo para ir tirando de ellos. Pero sin un 9, que sería el que en principio debería golear y que aún así ya no solamente gane, golee en exceso, es lo que creo que le da ese mérito.
1: Ahora, uno puede hablar del Barça y del Bayern en cuanto a ataque en una igualdad, pero Diego Sáez, el resto del equipo, ¿cuál parece más maduro? ¿Cuál parece más hecho, más calibrado para ganar, por ejemplo, la Champions o para pelearla?
0: Como colectivo, me parece a mí que por lo sólido que es y por cómo se suele estructurar el Bayern, a mí me llama mucho la atención el sentido colectivo, los sólidos que están entre todas las líneas, pero el Barcelona ha demostrado que tiene una gran cantidad de figuras. Rafinha viene pasando por un momento espectacular también, haciendo goles. Lo de Lamine Yamal, que tiene altos y bajos, es un jugador distinto. No es de mis predilectos, pero es un jugador que cuando se pone las pilas, como decimos acá en Chile, puede marcar alguna diferencia, tiene buen regate, tiene remate de media distancia, es duro en el área también, es muy rápido. A mí, de mitad para adelante, me gusta mucho más el Barcelona, pero como estructura colectiva me parece que el Bayern Múnich es un equipo que a la larga puede dar mucho más.
1: A la larga puede dar mucho más. Y si lo medimos frente al Bayern, este Barcelona, Yair Cárdenas, en el resto, además del ataque.
2: Híjole, si nos ponemos a ver también las otras líneas, yo creo que medio campo es muchísimo mejor el del Barcelona que el del Bayern Múnich. Y yo soy un amante del medio campo. Entonces, sí creo que ahí hay una gran fortaleza. En cuanto a línea defensiva, si veo hombre por hombre, me parecería tal vez muy parejo, exceptuando lo que podría ser Cubarsí, ¿no? Pero que obviamente es superior. Es el mejor defensa si juntamos incluso las dos sagas, de tanto del Bayern como del Barcelona. Pero sí, el medio campo a mí me da mucho más lo que puede ofrecer el equipo catalán. Yo sí me quedo en cuanto a colectivo con el Barcelona.
1: Colectivamente el Barcelona. Ahora salieron los dos. Curiosamente la expectativa era muy alta de los dos. Creo que un pilín más la del Bayern que la del propio Barça. Pero se diluyeron, se derrumbaron de una manera muy similar, Reme. Creo que esos equipos que atacan tienen que encontrar de alguna manera el equilibrio. Y ahí está la clave de poder ganar partidos contra rivales muy complicados. Porque remontarle al Levante, remontarle al Getafe, remontarle por ahí a un Hertha Berlín, lo puedes hacer. Pero cuando enfrentas un Arsenal, cuando enfrentas un Real Madrid y otros equipos de este talante, ya la situación no es tan sencilla a la hora de revertir una situación complicada.
3: Eso es, o sea, hablamos siempre de ese gol, el Bayern hoy 7-0, el Barça últimamente ya mínimo 5 goles en los partidos, pero vale, porque sí, porque contra el Levante, contra el Elche, contra la Unión Berlín, pero cuando ahora en Champions te ponga un Liverpool, un Arsenal, un Manchester City, un Inter de Milán, el Madrid ya lo ha tenido, pero un Inter de Milán, pues a lo mejor la cosa cambia y el que marques 5 goles no es lo esencial. A lo mejor lo esencial es que a ti no te marquen ninguno y tú aguantar y tener la oportunidad de uno que a ti te beneficia y te ponga por delante.
1: Muy bien, volvemos en segundos. Esto es AS Mundial, 6:26 en Colombia. Aquí hablamos de fútbol internacional.
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1: Continuamos en AS Mundial, una presentación de Caracol Radio y AS Colombia. Cristiano Ronaldo seguirá a sus 41 años con Portugal. Había dicho durante una conferencia previo al partido con España que ese sería quizás su último partido si lo llegaba a perder, que si lo eliminaban no iba más, que la historia habría acabado y que todos sus contradictores podrían estar muy tranquilos porque no le volverían a ver en la selección de Portugal. Sin embargo, Jorge Jesús ha llamado a Cristiano Ronaldo y dijo que si Ronaldo rinde, juega, si no, no. Ese fue el condicionante. Aunque reconoció que tiene un estatus diferente por toda su carrera. ¿De verdad Portugal necesita a Cristiano Ronaldo? ¿No será que está extendiendo demasiado su carrera, Jair Cárdenas?
2: Sí. Yo creo que ya se está abusando un poco de la figura de Cristiano Ronaldo. Creo que ya es hora también del propio jugador de decir, me hago a un lado, así como lo dijo en la Copa del Mundo, bien lo mencionaste ahorita. Si ya ese pensabas que era tu último partido, pues listo. Porque, a ver, otro proceso mundialista no vas a aguantar. Entonces, yo considero que ya es hora de decir adiós, de armar la cartita como la armó Messi, o de armar el homenaje emotivo que se quiera armar, y dar a conocer que hasta acá llegó su etapa en la selección. Creo que tanto por la selección como por Cristiano, esto ya no da más.
1: No da más, ¿estás de acuerdo, Reme? ¿Es la oportunidad, o era la oportunidad del Mundial para decir adiós e irse por la puerta grande?
3: Yo creo que sí, que a lo mejor era la oportunidad. Ahora, la pregunta para mí no es, ¿necesita la selección portuguesa a Cristiano? Sino, ¿Cristiano sigue porque necesita él a la selección? ¿Necesita seguir sintiendo válido? Es Cristiano Ronaldo, obviamente, y siempre lo va a ser, pero sin conocerlo personalmente, me encantaría algún día conocerlo, pero creo que es un tipo de persona, ya no solamente jugador, persona que es exigente consigo mismo, y da igual que tenga 41 años a que tenga 20, lo va a seguir siendo conforme siga avanzando en la vida. Es exigente como jugador, es exigente en su vida personal a la hora de su alimentación, hacer deporte, verse bien, estar sano. Entonces, yo creo que él necesita, entre comillas obviamente, seguir estando activo en la selección, aunque a lo mejor tenga un rol no tan importante, y aún así yo creo que él tiene en mente el querer llegar a esos 1000 goles. Ahora mismo lleva 979. Él tiene un objetivo, llegar a los 1000, y si en ese camino cabe la posibilidad de que 3 de ellos sean con la selección, pues aún lo sigue intentando.
1: Pero eso no es exponer un poco el legado que ya tiene, la imagen que ya tiene. Es muy triste ver, por ejemplo, cómo lo criticaban con tanta frialdad algunos, ¿no? Con tanta fiereza también durante el Mundial de Fútbol, con todo y que hizo 3 goles, porque pues ya no es el mismo, ya no corre igual, ya no es el mismo Cristiano Ronaldo de hace unos años.
3: Sí, eso es un poco como en las películas y las series. Haces una primera temporada de una serie que es increíble, haces una segunda que, bueno, baja un poco el nivel, y dices, yo creo que si la dejan aquí mejor, y hacen una tercera porque hay que exprimirlo a tope. A lo mejor eso es un poco lo que puede pasar con Cristiano. Obviamente él lo sabrá mejor que cualquier otra persona, pero bueno, no sabemos lo que pasa por su cabeza, no sabemos cómo está o qué objetivo tiene. A lo mejor quiere un last dance con la selección para ver una segunda cara o otra cara, por ejemplo, de cómo ser un líder. ¿Quién sabe? A lo mejor un futuro Cristiano Ronaldo es entrenador de un equipo.
1: ¿Lo ves? ¿Lo ves como entrenador de un equipo?
3: No lo sé. Porque a mí, fíjate, me recuerda un poco, si me lo imagino como entrenador, me recuerda al Mourinho joven, al Mourinho de la época, de la primera época en el Real Madrid, que peleaba con todo el mundo. Siento que él sería así.
1: Bueno, vale mirar y revisar si hoy Cristiano Ronaldo, yo creo que Cristiano Ronaldo está más cerca incluso del mundo del espectáculo que de seguir en el mundo del fútbol, pero interesante el planteamiento de Reme. Diego Sáez, ¿cómo lo ves? ¿Vale la pena el sacrificio de Cristiano Ronaldo a los 41 años, todavía sometido a las críticas por estar en una selección de la que se esperaba mucho en el Mundial y de la que, por supuesto, sin tener la culpa, no pasó nada?
0: Bueno, en este caso, este tipo de jugadores están súper acostumbrados, súper expuestos a la crítica, han convivido con ella desde siempre. Además que son este tipo de jugadores a los que siempre se le exige más que al resto. Y Cristiano Ronaldo ya va a cumplir 42 años el próximo mes de febrero, pero se cuida de una manera increíble. Ya lo decía Reme, la cantidad de tiempo, de dinero que invierte en cuidarse físicamente, en alimentarse bien, lo ha mantenido en la alta competencia hasta ahorita, que recién nomás defendió un Mundial con Portugal. Y esa meta de los 1000 goles, le faltan 21 nada más. Hemos visto semana a semana cómo va acercándose a esa meta en la Liga Saudí, y probablemente el anotar con Portugal sea distinto. Messi dio el ejemplo, retirándose de la selección argentina después de haber ganado un Mundial, después de haber llegado a una final, va a jugar un amistoso contra un equipo de muy menor peso, pero va a ser su adiós de la selección argentina. Y ha sido el gran parangón, el gran comparativo con Cristiano Ronaldo en el último tiempo. Nosotros aquí tenemos algunos ejemplos que estiraron demasiado sus carreras con la selección, como Alexis Sánchez, como Arturo Vidal, y siempre se les decía por qué. Siguen siendo jugadores de gran nivel, pero ok, dale espacio a las nuevas generaciones. a lo mejor el nuevo seleccionador de Portugal lo necesita a Ronaldo, no solo por lo futbolístico, sino que también como líder dentro de este nuevo camarín, por lo menos para el arranque. Por ahí tal vez tiene que ver esta convocatoria de Ronaldo, que seguramente solo él sabe cuándo terminar su carrera y cuándo decirle adiós a la selección.
1: Cristian González dice, hasta en eso es más grande Leo Messi, supo cuándo terminar su carrera y no extenderla cuando ya no era necesario. Jair Cárdenas.
2: El eterno debate, ¿no? El eterno debate de Lionel Messi, Cristiano Ronaldo, incluso hasta en el retiro ya continúa este tipo de situaciones entre los dos astros, dos de los mejores jugadores del mundo. Mira, yo no me voy a poner a comparar uno con otro, porque yo los disfruté al máximo y me encanta. Me encantan los dos, pero sí considero que Cristiano ya en la Copa del Mundo yo lo veía muy exigido, sobrepasado incluso. No me parece que sea una buena idea que hoy continúe con la selección de Portugal. No sé hasta dónde le vaya a dar. Me encantaría escucharlo de su propia voz ahora en esta fecha FIFA, si se da la posibilidad, que él nos diga cuáles son sus planes, si realmente todavía lo piensa un poquito a largo plazo, a lo mejor un año, no lo sé, pero yo considero que hasta aquí y no va más.
1: ¿Fue exitoso el paso de Cristiano Ronaldo por la selección de Portugal, Reme?
3: Hombre, si hablamos en términos generales, fíjate, ahora voy a hacer lo mismo que antes, iba a decir que sí, pero a lo mejor digo que no. Sí, mi primera idea del sí era sí, porque ¿cómo puedes decir que no siendo Cristiano Ronaldo, no? Y con la cantidad de goles que marca. Pero claro, luego ves en títulos y dices, pues tampoco ha hecho, queriendo, por ejemplo, compararlo con Messi, a lo mejor no ha dio tanto peso Cristiano en la selección como lo ha tenido Messi en Argentina. Que eso no quiere decir, en mi opinión, que le quite valor a lo que hace Cristiano en un equipo normal, en una liga como en la selección, pero puede que haya sido un jugador más de equipos que de selección.
1: Ganó una Nations League y ganó una Eurocopa, ¿no? Ahora, cuando uno lo compara con las dos Copas América de Messi, las finales de Messi, incluidas las perdidas, pero el Mundial de Fútbol parece menos. Pero Portugal tampoco ha sido, Remy, una selección que históricamente haya ganado mucho.
3: Claro, es una selección que es verdad que siempre cuando en cualquier Mundial, Eurocopa, hablábamos de selecciones fuertes, como que siempre estaba en la mente de todo el mundo, en la mayoría de nosotros siempre pensábamos, pues, selecciones últimamente ya España, Argentina, Brasil, y alguien siempre decía, bueno, y también Portugal, que está Cristiano. Pero eso luego nunca decía nada a la hora de los juegos y realmente, pensándolo en frío, decía, bueno, ganarle a Portugal tampoco es para tanto, y este Mundial ha sido un poco la prueba. A pesar de muchos nombres muy grandes que tenía, lo comentamos, creo que fue el día de la final del Mundial, a pesar de la cantidad de nombres que tiene, aparte de Cristiano, pero luego no crea ese peligro en el campo que te podrías esperar escuchando o viendo un once inicial.
1: ¿Éxito o fracaso, Diego Sáez, lo de Cristiano en Portugal?
0: En la selección, o sea, creo que nos quedamos esperando un muy buen Mundial de Cristiano Ronaldo con su selección. Me tocó verlos en Qatar en 2022, que hizo un Mundial aceptable, pero no fue un gran Mundial. Dos Nations League, una Copa Europa, una final de Copa Europa también para Portugal con Cristiano Ronaldo, que además tiene un bronce en Copa Confederaciones, donde pierden precisamente con la generación dorada de Chile, en definición por penales, en una tanda en la que Cristiano Ronaldo no alcanzó ni siquiera a patear, porque él había pedido el quinto penal y Claudio Bravo atajó tres y se acabó todo ahí en Kazán. Todavía me acuerdo de esa tarde y vi pasar a Cristiano Ronaldo enojado por el vestuario después de aquel partido. Yo creo que le faltó un muy buen Mundial a él en lo personal y a Portugal con Cristiano Ronaldo. A nivel europeo cumplió, y si uno revisa los números son igual impresionantes, son, a ver, aquí lo tengo, 233 partidos y 146 goles con la camiseta de la selección de Portugal. Es un montón, es una cifra meteórica. Yo no podría hablar de un fracaso, porque mantenerse 23 años jugando con tu selección, ganando campeonatos, jugando finales, ganando medallas, estando en mundiales, no puede ser un fracaso. Pero sí se esperaba más de Ronaldo en el Mundial y de Portugal con Cristiano Ronaldo en las Copas del Mundo.
1: Es que tiene poquísimas victorias en los mundiales Cristiano Ronaldo, muy pocas, y las victorias que tiene contra selecciones, la verdad, muy intrascendentes. Jair Cárdenas, sin embargo, es el goleador histórico de la selección de Portugal, además de todo lo que nos había ya acotado Diego Sáez.
2: éxito. A mí no me dijiste si éxito o fracaso, pero yo te digo éxito. La verdad, creo que nos olvidamos de un pequeño detalle, porque estamos hablando de Cristiano Ronaldo en los mundiales, y cuántas victorias, y cuántas derrotas, y cuánto jugó. A ver, esto es un deporte en equipo, y nos olvidamos de este pequeñísimo detalle, tal vez, de que las generaciones de Portugal no tuvieron peso por muchísimo tiempo. Tal vez esta última era la que más ilusionaba y la que se pensaba y había esperanza de que Cristiano pudiera llegar lejos. Al final, no se concreta. Pero de ahí en fuera, año tras año, nosotros veíamos a Portugal por Cristiano Ronaldo. ¿Pero por quién más? O sea, no había otro nombre que realmente te llenara el ojo, que realmente te hiciera creer que Portugal podía llegar a hacer algo. Aún así, ahí está una Eurocopa, ¿no? En el 2016, la Nation League, que esa es reciente, con un poco ya de la combinación con esta generación, y la cantidad de goles que concretó. Pero para mí es un éxito lo de Cristiano Ronaldo en su selección.
1: Ya volvemos, Esas Mundial, venimos a hablar del Real Madrid.
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1: Carlos Esas Mundial, el que lo acompaña a esta hora en AS y Caracol Radio. Bueno, hay un debate interesante en el Real Madrid, y es que Mourinho ya tiene una decisión tomada frente a uno de los duelos interesantes que hay en España hoy. Y es Vinicius o Diomandé. Ante el crecimiento de Diomandé, Mourinho se ha planteado, dice muchos expertos del fútbol en España, querida Reme, y tú que estás cerca de ellos, que Mourinho se ha decidido por Diomandé y que esa decisión de sentar a Vinicius no le va a temblar la mano para tomarla. ¿Qué sabes tú y qué opinas al respecto?
3: Pues lo hemos visto en los últimos partidos. Diomandé ha pasado de, en un inicio de liga, ser suplente y con bastantes pocos minutos, una persona, un jugador que se pagó 140 millones de euros, una barbaridad por un chico tan joven, y que no ha tenido aún ese momento álgido de decir, es Rodri, es Lamine Yamal. No, aún falta que llegue ese momento suyo. Entonces se pagó mucho por él y empezó las primeras jornadas en el banquillo. Había muchos madridistas enfadados por eso, pues desde el punto de vista económico, es decir, si pagas 40 millones es para que lo pongas de titular, pero claro, ¿a quién quitas? Pues sería Vinicius. Últimos dos partidos ha sido titular y en mi opinión creo que ha demostrado que bueno, que obviamente su momento aún no ha llegado, pero que se merece más que ser el cambio en el 85. Mourinho, la llegada de Mourinho, yo esperaba que fuera el Mourinho duro, el Mourinho de ese 2010-2011 que se levantaba, que si tenía que chillarle a uno y decirle que se sentase en el banquillo le iba a decir, y por ahora no lo he visto. He visto a un Mourinho mucho más relajado, que además en la SER lo hemos comentado muchas noches, de qué cara vemos de Mourinho. ¿Es este Mourinho? ¿Nos lo creemos? Y todos decimos un poco lo mismo. No es que no nos lo creamos, es que tiene que llegar el punto en el que explote todo y vuelva a ese Mourinho del que conocemos 100%, del que estábamos acostumbrados en esa época. Entonces, para mí, Diomandé, me parece que está siendo un acierto que sea titular en los dos últimos partidos, me pareció muy bien, y ojalá llegue el momento, yo soy la primera que vea a Vinicius empezando en el banquillo, y ojalá, y lo voy a decir, lo llevo pensando mucho tiempo, ojalá también un día empiece en el banquillo Mbappé, porque Mbappé es Mbappé, pero siento que hay muchas veces que se le permiten ciertas cosas por ser él, y a lo mejor un día, tanto él como Vinicius y Mbappé estarían muy bien los dos sentaditos en el banquillo y aprendiendo un poco de sus compañeros y entendiendo también lo que se siente el ser Diomandé o Carlos Espí, por ejemplo, que entra en el 89 y te marca el gol de la victoria, que ellos no te lo hacen.
1: ¿Qué cositas se le permiten a Mbappé?
3: A Mbappé se le permite, creo yo, eso es opinión mía, yo no conozco tampoco lo que pasa en el vestuario, pero creo que se le permite el tener una actitud de soy titular. Y no hay discusión en ello. Aún a pesar de a lo mejor no cumplir lo que se espera de mí, no cumplir el marcar 5 goles contra un Elche, el sufrir contra un Español, no es ese Kylian determinante que se fichó en su momento porque en el PSG lo era. En el PSG era el gol que tenía. Luego es verdad que los títulos del PSG le llegaron cuando él ya no estaba, pero en cuestión de rendimiento en el día a día, en los partidos, se le fichó por algo y era porque era el goleador, el número 9, el que necesitaba el Real Madrid en ese momento, porque Vinicius también necesitaba a alguien más y Vinicius va más por el extremo. Y llegó al Madrid y parece que se ha intercambiado lo que estaba pasando en el PSG y en el Madrid. El Madrid ganaba y el PSG no, se fue Mbappé y el Madrid dejó de ganar para que lo hiciera el PSG. Entonces yo creo que a Mbappé se le permite, es una cosa también que se dice mucho aquí, la actitud de estrella, el ego, el tener el ego de soy Mbappé, y también lo ha mostrado un poco, creo yo, en las últimas entrevistas que ha hecho, por ejemplo en la que hizo José Félix, o en declaraciones suyas en ruedas de prensa de cuando también le hablan del Balón de Oro y le comparan con Dembélé y dice, bueno, pero es que yo soy el que más marca goles de todos los que me has dicho, mencionando a Dembélé y demás, entonces él mismo se justifica sus actitudes con, bueno, es que yo marco muchos goles, pero el madridista le dice muchas veces a través de redes sociales me da igual que marques casi 1000 goles como quiera hacer Cristiano, que si llevamos 2 años sin ganar la Liga o sin ganar la Champions, me dan igual los goles.
1: Diego Sáez.
0: Han dado un punto clave, Reme, y un par de compañeros, no en este bloque, sino que en otros también, de que esto es un deporte colectivo, finalmente. Y aunque Mbappé pueda hacer todos los goles que quiera, si su equipo no gana, finalmente no importa. y lo que comentó Reme recién, el hecho que cuando estuvo en el PSG no ganó los títulos que ganó post Mbappé y llegó al Real Madrid, donde esperábamos, digo, lo digo como madridista también de corazón, que el Real Madrid volviera a reverdecer laureles y ganar la Champions como lo hizo siempre, y no lo logró con Mbappé. Pero cuidado, que estamos hablando de un jugador que tiene plena vigencia, que viene de meterse bien arriba en la lista de los máximos goleadores históricos de los mundiales, y lo hizo recién nomás, hace algunas semanas, en la Copa del Mundo acá en Norteamérica. Es un jugador importante, potente, con gol, con drible, con velocidad, es un gran contragolpeador, es un gran asistidor también, lo mismo que Dembélé, ya que lo comparamos con uno de sus compañeros de la selección francesa. Yo creo que él se ha ganado la titularidad en el Real Madrid, lo mismo que Vinicius también. O sea, estábamos comparados recién con Diomandé, que ha jugado 4 partidos, pero no marcó goles ni metió asistencia. Claro, jugando mucho menos en términos de minutos. Vini jugó 2 partidos y tiene un gol y una asistencia. Por eso esos jugadores valen lo que valen, aunque yo destaco, como madridista también, el hecho que haya gente joven como yo, Diomandé, como Espi, que el otro día fue clave en el partido con el Elche, y hay que esperarlo todavía a Enric, que yo esperaba que explotara en el Mundial con Brasil, y que también se espera que en el Real Madrid aporte un poquito de frescura en una ofensiva de un equipo que siempre se espera que arrolle a los rivales y que los delanteros marquen muchos goles.
1: Entre uno y otro, entre Vinicius y Diomandé, Jair, ¿con cuál te quedas? ¿Y estás de acuerdo con Reme que hay que darle una sentadita también a Mbappé?
2: Mira, vamos paso a paso, ¿no? Yo creo que el Real Madrid es el mejor club del mundo, ¿no? Y como eres el mejor club del mundo, tienes una presión impresionante en todo sentido. ¿Quién entiende mejor esta presión que José Mourinho, ¿no? Entonces, tampoco a José Mourinho le va a temblar la mano hacer los cambios que tenga que hacer para que las cosas funcionen y para que la presión que ejerce estar en el Real Madrid disminuya y encontrar esa tecla para que todo cambie dentro del vestidor y dentro del terreno de juego. Si Mourinho tiene que sentar a Vinicius para que esto mejore, Mourinho lo va a hacer. Y Vinicius creo que ya también tendría que tener un poquito de autocrítica, en el sentido de no ha sido lo determinante, no ha sido lo relevante que tendría que ser en un equipo como el Real Madrid. Y si no se pone las pilas, y si lo sientan y continúa sin resurgir, pues creo que también, desde mi óptica, podríamos estar viendo los últimos episodios de Vinicius Junior con el Real Madrid, si esto se llegara a concretar, ¿no? Si se llega a concretar, el que lo sienten...
1: Ahora,
2: el que
1: acaba de renovar, ¿no? Acaba de renovar. Lo curioso es que acaba de renovar.
2: ¿Y tú crees que a Mourinho le va a importar eso?
1: Pero sí, de pronto al Real Madrid.
2: Pero es que... por algo trajiste a Mourinho. Porque querías que el vestidor se compusiera después de lo que fue una temporada de fiesta la pasada. Entonces, si hoy Mourinho dice Vinicius no va y lo sienta toda la temporada, Vinicius también se va a molestar. Y Vinicius también va a comenzar a querer salir. Esto ya también entra en una parte del jugador y demás cuestiones. Entonces, creo que ya va un poquito encaminado a eso. Sí, insisto, se concreta que Mourinho no está del todo contento con Vinicius y hoy quiere poner a Diomandé. Si a mí me preguntas, que fue la pregunta inicial que me hiciste, Vinicius o Diomandé, yo me quedaría con Vinicius, con lo que he visto, el mejor momento de Vinicius, porque Diomandé, pues lo vamos apenas a observar en grandes escenarios.
1: Aunque eso fue hace rato, ¿no?
2: ¿Perdón?
1: El mejor momento de Vinicius fue hace como 2 años y no lo volvimos a ver.
2: Ah, claro. Claro, claro. Pero tampoco he visto el mejor momento de Diomandé. Entonces, por eso me quedo con Vinicius. Pero hoy Diomandé tiene techo alto, tiene proyección, ha empezado de menos a más en el Real Madrid y esperemos a ver qué es lo que sucede con él, ¿no? Hay muchas expectativas, hay altas expectativas en torno a lo que puede hacer, además de lo que costó, que ese es el punto y aparte. Pero si me tendré que quedar con uno, me quedo con el mejor momento de Vinicius, esperando todavía a ver el mejor momento de Diomandé.
1: Bueno, muy bien, nos quedan solamente 2 minuticos. Voy a aprovechar, Reme, que nos recomiendes un partido o varios partidos importantes en la Liga de España para ver este fin de semana.
3: Pues mira, empezando por el obvio, no se podía no recomendar este domingo el derbi madrileño, Atlético de Madrid-Real Madrid, importantísimo. El Real Madrid va segundo en la clasificación, pero como todos sabemos,
1: ¿a quién le pondrías las moneditas?
3: Pues fíjate que se lo pondría al Atleti, porque juega en casa y el Atleti en casa juega de una manera que no es normal. O sea, su afición apoya de una manera que hace que el equipo juegue tres veces mejor, a lo mejor, de lo que haría de normal. Y el Madrid pues tiene esos errores tontos que hacen que un partido que a lo mejor tenías controlado se te pueda ir. Así que mi moneda va para el Atleti. Y os voy a recomendar un partido mañana, Liga Femenina, que voy a estar narrando yo aquí en la SER. Real Madrid Femenino, Valencia. Así que si queréis pasaros a escucharme un ratito, pues por ahí estaré.
1: ¿Y en dónde lo podemos hacer, Remé?
3: En el YouTube de Carrusel Deportivo. Empieza, bueno, estamos toda la tarde con todos los partidos de la Liga. O sea, si os gusta la Liga Española, os hace una rayo todos los partidos a partir de las 2 de la tarde, hora española. Y el de la Liga Femenina es 8:30 de la noche, hora española.
1: Remé hace de todo. Y me estoy enterando de lo de la narración. Es una magnífica periodista. Entrevista a Spider-Man. ¿Algo más, Remé?
3: Bueno, yo es que no le digo que no a nada. Entonces, lo que me digan, yo lo intento. Es mi segunda vez narrando, ¿eh? Genial. Tampoco soy experta, pero yo lo intento.
1: Genial, ahí estaremos escuchándote. Felicitaciones, además. Yair, recomendación en México.
2: Tenemos dos partidos, ¿eh? La parrilla sabatina va a estar buena. A las 7 de México tenemos el Rayados contra Cruz Azul.
1: Eso significa 9 de Colombia.
2: No, son las 8 de ustedes, ¿no? Tenemos una hora de diferencia solamente.
1: Ah, bueno, sí, tienes razón. Sí, pero sí. Es que ustedes tienen dos horarios, ¿no?
2: Bueno, sí, hay uno por allá por Tijuana, Cancún. Varía. Pero el del centro de México es ese. Y tenemos también, terminando ese partido de Rayados Cruz Azul, el clásico nacional, América contra Chivas.
1: América contra Chivas, es un partidazo. América está en un momento difícil, ¿no?
2: Sí. Mira, a mí me gusta mucho la frase, en el fútbol se gana, se empata y se aprende. Yo creo que el América va a aprender mucho el día de mañana.
1: Y don Diego Sáez, ¿qué nos recomiendas en Chile?
0: Lo primero, que siguiendo a España, porque ya estamos muy atentos a los equipos andaluces, nuestro Sevilla de Gabriel Suazo con el Barcelona y el Betis de Pellegrini, que anda una barbaridad este año y que ha ganado buenos partidos y está metido arriba también, que va a jugar con el Depor. Pero también en España, aquí estamos muy atentos a lo que va a pasar mañana muy temprano en el Bernabéu, porque se juega la Intercontinental Sub-20 entre el campeón de la Champions, que es el Real Madrid, y el campeón de la Copa Libertadores juvenil, que es Santiago Wanderers de Valparaíso, un equipo en el que hay muchas esperanzas. Van a haber muchos hinchas de verde en el Bernabéu mañana muy temprano para nosotros. Va a ser a las 7 de la mañana locales ese partido, y así es que vamos a estar muy pendientes de lo que haga el que llaman aquí el decano del fútbol chileno, que en su equipo juvenil fue campeón de América y va por la Intercontinental ante el siempre potente Real Madrid. Tenemos Copa Davis, también juega Chile con España desde mañana aquí en el curso central del Estadio Nacional, el equipo liderado por Nicolás Massú frente al de Juan Carlos Ferrero. Y si hablamos de fútbol local, la próxima semana no podemos dejar de ver la llave de Audax Italiano con Colo Colo, el superlíder del fútbol chileno.
1: Nos vamos, gracias por estar con nosotros. Esto es Al Mundial, continúen con la programación de AS Colombia y de Caracol Radio. Chao.
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13: 10 de la noche en punto, actualizamos las noticias a esta hora en Caracol Radio. El ministro del Interior, Rodrigo Lara, entregó un balance de los consejos de seguridad adelantados por el gobierno nacional en Riohacha, San Juan del Cesar, Barranquilla y Cartagena. Aseguró que junto al Ministerio de Defensa se adelantarán acciones en Bolívar en temas de seguridad y se van a intensificar los refuerzos y los esfuerzos en el sur, zona del Oro y Serranía de San Lucas. Escuchemos.
14: Básicamente, hablar sobre la difícil situación de orden público que se está viviendo en las principales carreteras del departamento, tanto en la vía Riohacha-Dibuya como Riohacha-Maicado, donde recientemente volaron un peaje pues antes del inicio de este gobierno, y al mismo tiempo también se habló de la difícil situación que se vive en la frontera por presencia de grupos como el ELN. También se pudo hablar básicamente de la instrumentalización, de la manipulación que están haciendo los diferentes grupos armados, pachencas, Clan del Golfo y naturalmente el ELN de ciertos sectores, Wayú, a los que están intentando armar e instrumentalizar para sus fines ilícitos.
13: El Ministerio de Ambiente expidió un decreto con medidas especiales para agilizar la reconstrucción luego del terremoto. Alison Torres.
15: Sí, con el decreto 1425, el Ministerio de Ambiente busca darle mayor velocidad a la reconstrucción en las zonas afectadas por el terremoto. La norma permite agilizar los trámites ambientales para las obras, facilita la reparación de infraestructura que resultó afectada y habilita temporalmente nuevos sitios para manejar los escombros. Además, establecen medidas para garantizar el abastecimiento legal de madera para reconstruir sin eliminar los controles ambientales.
13: Capturan a presuntos integrantes del ELN señalados del hurto de hidrocarburos en Norte de Santander. Jenny Márquez.
16: En operativos simultáneos llevados a cabo en Ocaña y Ábrego, las autoridades lograron la captura de 4 personas señaladas de hurto de hidrocarburos. De acuerdo con el reporte entregado, las personas capturadas serían presuntos integrantes de una red de apoyo del Frente Camilo Torres Restrepo del ELN. A través de un comunicado, el ejército indicó que los capturados delinquían bajo esquemas diseñados para la extracción y comercialización clandestina de derivados del petróleo. Eran requeridos por las autoridades judiciales por los delitos de concierto para delinquir y apoderamiento de hidrocarburos, biocombustibles, sus derivados y mezclas que los contengan. Tras su captura, los 4 implicados fueron puestos a disposición de la autoridad competente para la legalización de estas y la imputación de los cargos.
13: Las autoridades afectaron en más de 6.900 millones de pesos una mina ilegal que estaría vinculada a las autodefensas conquistadoras de la sierra. Esto fue en zona rural de Ciénaga. David Chávez.
17: En zona rural de Ciénaga, Magdalena, fue desmontada una mina ilegal que, según las autoridades, estaría vinculada a las autodefensas conquistadoras de la Sierra Nevada frente a Libardo Vergel. La operación adelantada por el Ejército, la Fiscalía, la Fuerza Aeroespacial y Corpamat dejó una afectación económica estimada en 6.987 millones de pesos. Fueron inhabilitadas 3 máquinas, 6 motobombas, clasificadoras, unidades de producción minera, combustible y otros elementos utilizados para la explotación. Según la valoración operacional, esta mina produciría cerca de 12.300 gramos de oro mensuales, valorados en unos 5.535 millones de pesos.
13: Y el ministro consejero de la misión de Venezuela ante Naciones Unidas, Enzo Viteto, pide acabar con la misión del organismo en el país ante la falta de imparcialidad en sus operaciones.
18: Es desde esta convicción que Venezuela rechaza cualquier intento por extender el mandato de la denominada Misión Internacional Independiente de Determinación de los Hechos. Durante casi 7 años, este mecanismo, establecido y prorrogado sin el consentimiento ni la cooperación del Estado venezolano, ha suscitado serias preocupaciones en cuanto a subjetividad, imparcialidad y no selectividad, principios esenciales para evitar la politización de los derechos humanos. Sus informes se sustentan en fuentes secundarias y terciarias y en metodologías que, a juicio de nuestro país, plantean interrogantes en cuanto a su rigor.
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13: Son las 10 de la noche, 5 minutos.
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0: Hey, ¿qué tal? Saludos a toda la gente de Caracol Radio en Colombia. A partir de este momento llega la noche fantástica. Bueno, y hoy tenemos invitado especial. Vamos a arrancar el programa de una manera distinta. Juanse, buenas noches.
1: Vicente, Pipe, buenas noches. Qué abrazo, qué gusto saludarlo, Vicente. Abrazo para usted, para Juanse García. Y no hay mucho tiempo para saludar, ¿no?
2: Porque no, señor.
1: Hoy
2: toca de una.
1: Toca de una porque citamos a un man a las 10 y 5 y llegó a las 9 y 40. Nos está esperando desde las 9 y 40. Llegó con termo, llegó con alimentación, con hidratación, como corresponde. ¿Y cómo presenta uno a este tipo de invitados? Es que se pone complejo, ¿no?
2: Sí, se pone complejo, pero tiene un grito de batalla que es muy chévere.
1: Con nosotros esta noche, en la noche fantástica, ¡Alzate, papá! Pa. ¡Alzate, bienvenido!
3: ¿Qué más, muchachos? ¿Cómo vamos? Buenas noches. ¿Cómo va todo, pues?
2: Bien.
0: Bien, bien, gracias a Dios. Gracias por aceptar esta invitación desde aquí, desde Caracol Radio, y venir a compartir este fin de semana con nosotros.
1: ¿Cómo va todo, Alzate?
3: ¿Toman alguito antes de hacer esta entrevista o qué? Están muy animados.
2: Sí, la verdad, sí, pero solamente agua y a veces de esos sueros, ¿sí ha visto?
1: No, pero evidentemente...
3: Que están envenenando el tinto.
1: Sí, evidentemente para hacer este tipo de espacios uno se da ciertas libertades, Alzate, y más cuando tiene un invitado como usted. Y entonces, ¿usted qué trae en su termo? ¿Qué es lo que tiene? ¿Qué es lo que chupa usted?
3: No, tintico por ahora.
1: Bueno, y si hay que envenenarlo un poquito, ¿con qué lo envenena?
3: Le he hecho un roncito.
1: Ah, o sea, Alzate es de los míos.
0: Sí, claro.
1: Alzate es de los míos.
3: Un roncito de ron.
1: Bueno.
3: El whisky no, ¿para qué dañar el whiskycito?
2: Oiga. El whisky no, mejor puro.
0: Y a propósito de eso, ¿el rey de las cantinas o Alzate papá?
3: No, prefiero Alzate papá. Ese rey de las cantinas pone a mi mamá más triste. Pues puta, no. ¿Cómo así que usted es el rey de las cantinas?
1: Oiga, Alzate, bueno, esta es la noche fantástica. Ya vamos a saber qué está haciendo, qué está pasando con usted por estos días. Pero aquí ponemos buena música de fin de semana para los oyentes de Caracol Radio que están trabajando, que manejan transporte público, que se están moviendo para alguna fiesta. Tírenos una canción o dos canciones de fiesta. O sea, ¿usted con qué se enfiesta? ¿Con qué se rumba Alzate? ¿Cuáles son las canciones de una noche fantástica de Alzate? Sea lo que sea.
2: Pueden ser suyas también.
3: Dependiendo. Si es el inicio de la fiesta y todavía estamos muy, muy, muy gogo, o sea, muy cruditos todavía, yo podría empezar la fiesta siempre con un vallenatico alegre.
1: Uy.
3: No sé, la plata de Diomedes Díaz.
1: ¡Epa! La plata, listo. Ay, y después de la plata, ¿qué le metemos ahí para la curva?
3: No, le voy metiendo más vallenato, más diomedazos, pero de ahí le podemos meter un despechito.
1: Listo, entonces vea, póngale que lo voy a orientar en este turno disyoque que tiene usted con nosotros. Arrancamos con La Plata, esa es una canción de fiesta. Ahora le hago una pregunta, ¿cuál es su diomedazo favorito?
3: Uy, hermano, es que ese man todo me gusta. Yo soy diomedista al 100, ¿cierto?
2: Sí. ¿Mm?
3: Sin medir distancias.
0: Ah, sí, qué buena, qué bueno.
1: Perfecto.
0: O sea, se fue de la alegría al romántico.
1: Y métale ahí, y métale ahí un popular de una. Y ya vamos con una tripleta ahí.
3: Populacho, mi venganza de Alzate.
1: Eso. Entonces, aquí con el disc jockey invitado esta noche en la noche fantástica. Diomedes Díaz.

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3: En Caracol Radio son las 10 de la noche y 33 minutos.
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7: Colombia cerró con 2 medallas de oro el sexto día de competencia de los Juegos Suramericanos Santa Fe 2026. Y ya son 32 las preseas doradas de la delegación nacional. Las de la jornada en el golf. Felipe Álvarez, el individual masculino, superando por 3 golpes con 280 contra 283 al representativo chileno. Escuchamos a Álvarez.
8: Bueno, primero que todo, muy contento con el resultado de representar a mi país, de dar una alegría más con nuestro granito de arroz, de arena, lo que digan. Una semana larga, una semana de muchos desafíos, mucha paciencia, y estoy muy contento porque creo que la paciencia pagó un buen precio. El score no lo dice, pero cada hoyo era casi un match personal con Toto, gran jugador, gran persona, y con Manuel, que también lo conozco muy bien y sé lo que es capaz de hacer. Entonces, pues nada, muy contento con esa manera de aguantar, con todos los nervios, con todo lo que estaba pasando. Creo que es una satisfacción personal bastante grande.
7: La otra medalla de oro llegó con Edwin Gómez y Gerardo Restrepo en el judo, la modalidad de kata, nage no kata, en el cierre del día. Además, se sumaron medallas de plata en el boxeo, tanto en damas como en varones, y en el ciclismo de ruta, la prueba de fondo en carretera para las damas, con Lina Marcela Hernández. Colombia, 32 medallas de oro. Sigue en el tercer lugar del tablero general. Domina los Juegos Brasil, seguido de Argentina.
9: Ha comenzado la fecha número 11 del fútbol colombiano. En Medellín han empatado 2-2 Águilas Doradas contra el Deportivo Pereira. Goles de Charales y Richard Rentería en contra para el conjunto antioqueño, mientras que para el grande Mantecaña, Largacha y Ortiz marcaron las anotaciones. Águilas Doradas está en la casilla 10 con 11 puntos, mientras el Pereira es puesto 18 con tan solo 7 unidades. Mañana continúa la fecha, 2 de la tarde Millonarios Boyacá Chicó, a las 4 y 5 Alianza Santa Fe, a las 6 y 10 Cali Cúcuta y a las 8 y 15 Pasto ante Once Caldas.

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1: En Caracol Radio son las 10 de la noche y 37 minutos.
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1: Esta es la Noche Fantástica en Caracol Radio. Hoy Alzate, nuestro invitado a la Noche Fantástica. Teníamos un par de diomedazos y su primer Alzate, papá. Oiga, Alzate, ¿qué está pasando con su carrera por estos días? ¿En qué lugar del mundo frecuenta? ¿Qué pasa con su nueva música? Denos un contexto para la gente de la Noche Fantástica de Caracol Radio, para quienes siguen su carrera, su música, y para quienes últimamente no la tienen tan cercana. ¿Qué está pasando por estos días, Alzate?
2: Bueno, hemos estado terminando, fueron que un año y medio, este año y medio, el año pasado y lo que llevamos de este año, acabamos de terminar muchas giras. Gira por Europa y dos giras por Estados Unidos. Cogimos el norte de Estados Unidos, después el sur de Estados Unidos. Y regresamos a Ecuador y ya acabamos de arrancar Colombia con toda. Habíamos dejado como descansar un poquito a nuestra tierrita que tanto nos ha dado, y nos fuimos por allá a cantarle a los emigrantes colombianos que nos estaban pidiendo. También hicimos conciertos en Canadá, muchos emigrantes que llevan mucho tiempo sin venir a Colombia y querían ver y sentir una noche alzatista. Entonces eso es lo que hemos estado haciendo. Hemos estado lanzando nuevas versiones de canciones, dúos. Acabamos de lanzar la nueva versión acústica de Amor Verdadero la semana pasada. Se vienen más lanzamientos, se viene dúo con John Alex Castaño, que es una canción que le tengo literalmente la fe, es una chimba de canción lo que se viene con el Rey del Chupe.
3: Oiga, qué sabroso eso, y también por ahí hay un paseo de olla, ¿no? Hay un picnic y un cuento por ahí, pero cuéntenos usted cómo es.
2: Este 26, dos días antes de mi cumpleaños, me voy a ir a celebrar a Chía, a Andrés, de allá de Chía, Andrés Carreras.
3: Qué sabroso.
2: El picnic de olla. El picnic de olla, que es todo el día, eso es una locura. Van a haber muchos más artistas, pero es ese ambiente chimba de familia, donde podemos llevar el combo de los amigos.
3: Sí.
2: Allá voy a estar cantando con un show diferente. Este 26 de septiembre.
3: Qué buen combo ese.
2: Vayan a celebrar el cumpleaños conmigo.
1: Los parches, bueno, de entrada, feliz cumpleaños, ¿no? 26, dos días antes, adelantamos ya 28 de septiembre. No,
2: sí, yo cumplí el 28.
1: 28, o sea, un
2: este fin de semana trabajando, entonces tocó allá.
1: Un Libra con todos los juguetes.
2: Un Librano con todos los juguetes, me tocó, fue literalmente todo lo bueno y lo malo de Libra.
1: Oiga, bueno, ahí está la invitación. Los planes de Andrés siempre son muy buenos.
4: Sí,
1: los
4: son
1: de Andrés
4: ricos,
1: ya son muy buenos, y si se le suma el Sate, pues creo que estoy ligeramente antojado. Permítame compartirles.
3: Sí, señor, la verdad, sí.
1: Oiga, el Sate nos habló de una nueva canción, preséntela. Escuchémosla aquí en La Noche Fantástica, porfa.
2: ¿De qué género?
1: No, de la nueva que nos habló, que nos dijo que tenía un lanzamiento reciente. Mandémosla.
2: Sí, Amor Verdadero Acústica. Uf. Para que se enamoren. Verdadera acústica. Esta canción se la escribí a mi hija. Yo creo que es de las canciones más pedidas en todos mis shows. Todo el mundo tiene un sentimiento por el que lo haya criado o por sus hijos. Si no lo criaron los papás, por la tía, por el tío, si ya lo tienen en el cielo. Pero casi siempre esta canción la asociamos con el único amor verdadero que existe en la tierra, que es el de los padres a sus hijos y de los hijos a sus padres, el que no traiciona, hijo de madre. Amor Verdadero, versión acústica. La tienen que buscar, pues, acústica. Es,
4: venga,
2: espectacular.
4: Pero para saber un poco, ¿cómo es un acústico de música popular?
2: Yo soy músico, yo he sido el que le he metido a esto, casi nadie lo hace, ninguno de mis colegas hace esto. Sí. Pero yo empecé a hacerlo, yo soy pianista, yo salí del conservatorio. Entonces, cuando yo empiezo a hacer mi música, casi todas mis canciones así vayan a ser un cantinazo y que se vayan a escuchar en una cantina de un pueblo con requintos, con trompetas, casi siempre salen es de un piano, acústicamente. O sea, usted no sabe ni siquiera si va a ser un rock, una música popular, una salsa, nada. Salen, yeah, pues, acústicas. Así es como nace mi música. Entonces, muchas veces se me ha dado por mostrarlas así oficialmente. Yo tengo un acústico muy famoso, que incluso me toca en los shows tocarla así, que es Devuélveme la Vida. Uh-huh. Yo lancé Devuélveme la Vida versión banda, versión despecho y versión piano. Y se pegó fue la versión de piano. Ahí fue donde me di cuenta que así yo sea un cantante de música popular, de cantina, como me dicen, el rey de las cantinas, a la gente le gusta mi música en un piano así sencillo. Y esta vez decidí hacer Amor Verdadero, que es una canción de despecho. Por eso les voy a pedir que si la van a poner, la busquen, es en acústico.
5: Sí, esa es. Sí, esa es. Sí.
2: La hice fue con guitarra. Uy, me suena.
1: Mire, aquí me encontré cuatro canciones acústicas suyas que las vamos a poner, las cuatro. Amor Verdadero, que está recién lanzadita. Devuélveme la Vida, sí, de la que nos habla. Me encuentro también una versión acústica de Ya Me Cansé.
2: Sí.
1: Y me encuentro versión acústica de Mi Venganza. ¿Vamos con esas cuatro?
2: Mi Venganza. Ah, sí, acústicas, señor. Las van combinando, pues. Ah, las van combinando para que no hagamos dormir a los taxistas, weón.
1: Eso, lo combinamos. Este es Alzate, La Noche Fantástica. Yo lucho.

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8: 11 de la noche, un minuto, actualizamos las noticias a esta hora en Caracol Radio. El presidente de la República, Abelardo de la Espriella, anunció nuevas medidas para el sector agropecuario. Indicó un paquete completo de apoyo a pequeños ganadores y ganaderos, incentivos para el sistema de riego y evaluación de alivios financieros para productores afectados por el fenómeno del Niño.
9: Para el campo, habrá apoyo a pequeños ganaderos, incentivos para sistema de riego y evaluación de alivios financieros para los productores afectados por el Niño. Con el proyecto rural de Córdoba y San Jacinto, vamos a movilizar cerca de 73 mil millones de pesos. En agua, que es un problema tan recurrente en muchos de los municipios del departamento, vamos a destrabar proyectos en María la Baja, Magangué, San Jacinto del Cauca, San Pablo, Maates.
8: En medio del debate sobre los recursos de la AGEA en el Congreso, se han planteado recortes para trasladar dinero hacia otras necesidades del Estado. Felipe Carreño.
10: El general Luis Mendieta respalda esa posibilidad y cuestiona el crecimiento de la estructura administrativa de la jurisdicción. Esto dijo el general en retiro, Luis Mendieta.
11: De quitarle 200 mil millones de pesos también para destinarlos a otros rubros públicos, pues vemos que el país está prácticamente que en quiebra. Por lo tanto, desde mi punto de vista es saludable que se reduzca el presupuesto, porque allí lo que ha crecido únicamente ha sido la burocracia en esa JEP.
10: Mendieta menciona propuestas de recortar 100 o 200 mil millones de pesos y considera que, ante la situación fiscal del país, esos recursos pueden tener otros destinos.
8: Durante la semana de la internacionalización, Pasto recibió una delegación de China con el propósito de fortalecer la cooperación cultural y académica. Claudia Ortega.
12: Durante su recorrido por el Museo del Carnaval, los visitantes conocieron expresiones del patrimonio de Pasto, como el barniz, el enchapado en tamo y tejidos artesanales. Con estas actividades se busca proyectar internacionalmente el carnaval y generar oportunidades para los artesanos locales. Fan Shan, del Instituto Confucio.
13: Y aquí en Pasto se ve una cultura muy diferente del resto de Colombia. Entonces yo creo que esta variedad de cultura podemos compartir algunas experiencias para proteger la cultura, las etnias y los idiomas.
12: Las actividades continúan hoy con encuentros académicos y culturales y una invitación formal para que China haga parte de los invitados especiales a la conmemoración de los 100 años del carnaval.
8: Y el bloque de búsqueda de la policía identificó a tres presuntos cabecillas de la banda criminal La Cordillera que tendrían vínculos con disidencias de las FARC para el envío de droga desde el Cauca al eje cafetero. Sebastián Grajales.
1: Y es que uno de los principales elementos de investigación es precisamente la articulación entre organizaciones que operan en diferentes territorios. Según las autoridades, la estructura Dagoberto Ramos de las disidencias de las FARC estaría detrás del origen del envío de diferentes sustancias estupefacientes desde el Cauca hasta el Eje Cafetero y otras regiones del país. Las autoridades mantienen bajo investigación a alias Fantasma, Walter Ojos y Juangui, señalados como los presuntos integrantes o cabecillas de una organización delincuencial que opera de la mano con la cordillera y que tendría injerencia en la distribución de diferentes drogas en esta zona del país.
8: Las citas para tramitar el pasaporte en Bolívar serán todos los viernes, Erix Montoya.
14: Los ciudadanos que residen en el departamento de Bolívar que necesiten tramitar por primera vez su pasaporte o renovar el documento deberán estar pendientes de la plataforma de la gobernación, ya que la asignación de citas se concentra en un solo día de la semana. La administración departamental informó que todos los viernes se ponen a disposición 1,000 cupos para este procedimiento. Las citas son solicitadas de forma virtual y dependiendo de la disponibilidad, los usuarios pueden escoger la fecha y hora para ser atendidos. Para iniciar el proceso, los interesados deben ingresar a www.bolivar.gov.co y dirigirse al espacio destinado al trámite de pasaportes.
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0: Acá sigue la noche fantástica, la música y con ese gran invitado que es Alzate Papá. Venga, a mí siempre me ha causado curiosidad de dónde salió ese grito de batalla, porque Alzate Papá, ¿quién se lo puso? ¿Se lo puso a alguien? ¿Se lo inventó usted? ¿Cómo fue la historia?
1: Me lo inventé yo, pero no fue intencional. No fue que yo me levanté y dije, voy a buscar una marca, o como le dices tú, un grito de batalla. Yo no hice eso intencional. Cuando yo empecé a grabar, grabé en muchos lugares hace muchos años. Le metí toda y nada se pegaba, ninguna canción. Llegué donde un amigo que estaba viviendo en Chicago, Illinois, en Estados Unidos. Uh-huh. ¿Y por qué? Porque fuimos a niños

0: canciones mías para grabar en géneros como mezclado colombiano-mexicano. Eso fue de mis primeros intentos que no funcionaron para nada, para nada, para nada. O sea, eso fue basura, basura musical, porque a nadie le gustó, ni a mí me gustan hoy en día ya. Eso no está en ninguna parte. Pero fueron mis primeros intentos.
1: Claro,
0: Y
1: lógico.
0: en esos intentos que no funcionaron, sí quedó esto. Una vez entré al estudio, grabé la canción y en la mitad donde el acordeón y los instrumentos hacían ese solo donde el artista no canta, yo me tomé un whiskycito y estaba ahí tomando y yo dije, así es que es, así es que es. Entonces terminó la canción y nos fuimos a escucharla y me dice mi amigo, ¿por qué dijiste eso? No, pero es que como 30 segundos de música, eso ahí callado, me dio por decir eso, no, lo borramos. Y él me dijo, no, no lo borres, huevón, entra y mejóralo. Me diste el arroz caliente, le falta la salsa de tomate, mijo, vaya, échesela. Entonces vuelvo y me meto, me tomo otro whiskycito, estaba cantando la canción encima de lo que ya había grabado y cuando llegó la mitad donde los instrumentos tocan sin que el artista cante, que ustedes saben de qué les estoy
1: El
0: hablando, el
1: puente, sí,
0: cantador,
1: el puente musical.
0: el puente, yo dije, así es que es. Y yo, no sé en ese momento que se me iluminó, yo dije, qué digo, qué digo. Yo me quería llamar, ahí ni siquiera todavía sabía cuál iba a ser mi nombre artístico. Yo me quería llamar Alzate en honor al Cucho, que les mencioné que está aquí. Mi papá es alguien muy especial para mí, es alguien muy importante en mi vida. Y yo dije, yo me quiero llamar como el apellido de mi papá, poner su apellido como mi nombre. ¿Cierto? Obviamente yo soy Jorge Andrés Alzate, pero yo dije, artísticamente yo me quiero llamar Alzate. Entonces cuando llegó esa partecita, yo dije, así es que es, Alzate. Y pensé en mi papá,
2: Papá.
0: Alzate.
3: Qué buen cuento. Qué buena historia. Y el
0: Y
3: Jorge Andrés
0: listo.
3: quedó solo para los regaños. No, Jorge Andrés, ¿a usted qué le
0: Para los
3: pasa?
0: regaños de mi mamá nada más.
1: Bueno.
0: Ay, jue madre, y entro yo a la cabina. Entro yo a la cabina y le veo la cara así blanca a mi amigo. Uy, marica, ¿de dónde sacaste eso? Eso suena muy chimba. Bueno,
1: Y ahí fue.
0: sonó chimba, sonó bacano, sonó esto, pero nunca me imaginé que no solamente lo iba a decir en todas mis canciones desde ahí hasta el día de hoy, sino que se iba a convertir en mi nombre, en mi marca, en mi nombre artístico, porque yo me llamo Alzate, pero fue tan poderoso lo que dije que hoy ya casi nadie me dice Alzate solo y todo el mundo dice, entonces que Alzate,
1: Alzate,
0: papá.
3: Pues nosotros cuando nos presentamos.
1: Claro, así es.
3: Oiga, oiga, Alzate, ¿qué hay en su repertorio musical para escuchar y representar antes de despedirnos? Que sé que tenemos muchos compromisos, qué vergüenza quitarle aquí tiempo, pero Noche Fantástica es muy divertida. ¿Qué canción puede usted presentarnos que la gente no se imagine que Alzate le gusta?
1: Puede ser gusto culposo, puede ser
3: de
1: rockero, puede ser de otro tipo de música.
2: De esas que canta en la ducha.
0: Ratatatán. Así fue Juan Gabriel.
3: ¡Ah, qué canción! No, pero qué canción. Este es Alzate en la Noche Fantástica.

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2: Deportivo Cali no contará con su arquero titular Pedro Galesi por convocatorias a selección nacional en fechas FIFA. Galesi no estará en el juego aplazado ante Águilas Doradas por la fecha número 3 y tampoco ante Alianza Valledupar, válido por la fecha número 13. Sin embargo, el jugador se mostró satisfecho por la convocatoria a la selección de Perú.
3: Primero, ser convocado para tu selección es lo más lindo que tiene el jugador. El futbolista siempre sueña con jugar en su selección. Cada vez que hay una convocatoria y estoy dentro de la convocatoria, es como si fuese la primera para mí. Uno se esfuerza mucho en dónde está para representar a su país. Y bueno, en esta nueva convocatoria me siento muy, muy feliz.
2: En esta fecha FIFA, Perú jugará el 26 de septiembre ante Estados Unidos, el 29 de septiembre ante México y el 3 de octubre ante la selección de Colombia.
4: El delantero y referente del Real Madrid, el francés Kylian Mbappé, en diálogo con Diario AS en España, habló sobre el Balón de Oro y la disputa con Lamine Yamal, jugador del Barcelona, para llevarse el galardón. Sin embargo, Mbappé es consciente del gran nivel de Yamal, asegurando que va a tener una carrera excepcional.
5: Yo pienso que es un jugador de gran talento, y tengo la sensación que va a tener una gran carrera. Yo le deseo el mejor para él, para su familia y su gente. Hablamos de competición, el Balón de Oro es parte de la competición también, el premio individual, claro, entonces es muy importante de hacer la distinción entre el colectivo y el individual. Es un premio que es para un jugador, solo la parte individual pesa mucho, pero es parte del espíritu del fútbol, de esta competición, de siempre querer ser mejor que el otro equipo, que el otro jugador, que todo, y yo pienso que es muy positivo. Puede ser un buen año, yo lo he dicho, pero después no depende de mí. Yo pienso que mi objetivo es siempre ayudar a mi compañero, hacer mi máximo y convencer a la gente que vota.
4: El delantero francés en la temporada disputó 44 partidos oficiales, convirtiendo 42 goles y aportando 7 asistencias. En el Mundial con Francia le fue igual de bien, 8 encuentros, marcando 10 goles y brindó 4 habilitaciones.
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0: Bueno, ya vamos llegando a la parte final de esta entrevista con Alzate, papá. Me llama la atención algo, muchachos y oyentes de Caracol Radio, de Alzate, que es un hombre multitasking, como dicen hoy en día. Ya nos contó que había estudiado en el conservatorio, pero también fue piloto y usted la intentó por todo lado, ¿no?
1: Por todos lados, sí. Esa fue realmente mi carrera. Cuando yo le dije a mi papá que yo quería ser compositor, cae y me pega. Mi papá me dijo, hijo, tengo unos ahorritos, tengo tres hijos, tengo dos, no me acuerdo si eran dos o tres semestres ahorraditos para una carrera. ¿Usted qué va a estudiar? Cuando me dijo, a los 17 años tenía yo, iba a salir de bachillerato. Y yo le dije, papá, pues, ¿quiere la buena o la mala noticia? ¿Cómo así? La mala noticia es que lo que yo quiero estudiar, usted no sabe qué es eso y que sí existe. Yo le dije, papá, yo quiero ser un compositor, ni siquiera un cantante. Sí. Mi papá se sentó y me dice, hijo, yo no me voy a gastar mis ahorritos en qué. ¿Y eso cuánto le pagan a un compositor? Y yo, papá, si logra algún día pegar una canción o que se la compren esto, casi me pega.
2: No, pues hijo, claro.
1: No puede ser un ingeniero compositor, no puede ser un médico compositor, no puede... Pero ¿tú, por qué compositor? No, hijo, y eso entró la familia en una
0: crisis.
1: Una literalmente discusión, crisis. Eso es como si le hubiera dicho, no sé, lo peor.
2: Sí.
1: En ese tiempo literalmente les dio muy duro. Hoy en día es diferente, pero eso fue hace más o menos más de 30 y punta de años.
0: Por allá en el año 96, más o menos.
1: Sí, eso. 98. Eso les dio muy duro porque en ese tiempo, parce, todo era ingeniería. Ni siquiera existían los nombres de esas carreras raras. Ustedes claro. Saben que hoy en día uno le pregunta a un joven que está estudiando y uno se le cae una calza escuchándolo. O sea,
0: uno dice, me encanta eso.
1: Eso debe ser muy duro estudiar, marica, porque hasta de pronunciar es casi imposible.
2: Oiga.
1: Enfocado en yo no sé qué, con yo no sé qué influencian, yo no sé qué. Eso antes era ingeniería de esto, ingeniería de aquello. Doctor, psicólogo,
2: abogado. Lo
1: que fuera. Entonces eso esperaba mi papá. Y yo le dije que yo quería ser compositor. Imagínense.
2: Bueno, Alzate, cuando uno está en una noche fantástica con los amigos y ya para el abrazo de despedida, uno pone música, se echa un traguito como hemos hecho esta noche con usted, pero también juega juegos, pico botella, vainas. Evidentemente nosotros no podemos jugar pico botella, pero le tengo dos opciones de juego rápido antes de despedirnos. Si usted me dice que quiere jugar con la noche fantástica, ¿listo? La primera opción es Alzate responde sin pensar. La segunda opción es ¿quién dijo eso? ¿Cuál juego quiere?
1: Okay.
2: ¿Cuál quiere?
1: ¿Quién dijo eso?
2: Eso es bueno, de esto vamos con eso. Entonces, yo le voy a leer un par de frases rápidamente y usted me dice si usted las diría, si usted las ha dicho o si jamás saldrían de su boca. ¿Listos? Tres opciones.
1: Otra vez,
2: si la diría usted, si usted la ha dicho o si jamás saldrían de su boca.
1: Listo.
2: Listo, va. Yo no estoy celoso, simplemente estoy bien informado.
1: Yo las diría.
2: Listo. No quiero volver, pero sí quiero saber con quién está.
1: No la diría, sí, ya está.
2: Ya la olvidé, pero todavía me sé su número.
1: Yo la diría.
2: Una cerveza no es una recaída.
1: La he dicho.
2: Quedan dos. Si me bloqueó...
1: Ya me dio sed, voy a poder por
2: uno. Si me bloqueó, ¿cómo se supone que voy a saber si volvió?
1: No, nunca la diría.
2: No estoy despechado, estoy haciendo investigación musical.
1: La he dicho. Claro, estoy haciendo música.
0: Pues Alzate, papá, gracias por estar con nosotros aquí en esta noche fantástica. Nos encantaría poder seguir hablando mucho más tiempo. Pero Juanse, no logramos sino esto, ¿no?
3: Sí, señor, no logramos sino esto. Qué lástima, Alzate, haberlo tenido tan poquito tiempo.
1: Y eso que no les contesté porque soy piloto, por eso. Me amenazaron y tenía que estudiar algo.
2: Oiga, Alzate, ¿con qué cerramos la fiesta? ¿Cuál es la canción de despedir de unas fiestas siempre?
1: Despedir una fiesta.
0: A las 3:30 de la mañana.
1: Las luces de la discoteca.
0: Eso, tal cual.
2: Exacto.
1: Ah, qué chimba. No, despidámosla con una amiga, con el desquite.
2: Oh, eso. Qué canción. Alzate, gracias por acompañarnos en Caracol Radio en la noche fantástica. Qué gustazo tenerlo presentando canciones y echando buenos cuentos.
1: Ustedes, muchachos, qué buena energía. Los quiero mucho. Nos vemos el 26 allá en Andrés Carne de Respa en el picnic.
2: Eso.
1: Un abrazo.
2: Abrazo. Abrazo.
1: Gracias. En serio, que lo estoy invitando.
2: Eso, yo le caigo. Yo sí que he antojado ese plan.
1: Dale, pues, nos vemos. Bueno, chao.
2: Chao.
4: ¿Qué te hizo ese?

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3: 12 de la madrugada, 2 minutos. Actualizamos las noticias a esta hora en Caracol Radio. El vocero del Gobierno Nacional, Miller Soto, aseguró que mediante inspecciones fueron encontrados varios hallazgos administrativos y financieros tras la intervención realizada a 11 de las 42 cajas de compensación familiar del país. En Confamiliar Atlántico, intervenida en julio, se detectaron varias modificaciones administrativas de última hora.
4: Encontraron modificaciones en la estructura administrativa y creación de cargos en los últimos días de la administración anterior. Encontraron contratos de larga duración que superarían el propio periodo de la intervención. Encontraron posibles incompatibilidades y vínculos contractuales entre personas relacionadas con la entidad y el organismo llamado a vigilarla. Modificaciones contractuales con impactos económicos que la propia ministra calificó de millonarios, además de casos de presunto acoso laboral y posibles maniobras fraudulentas.
3: En menos de una semana, el Ejército Nacional destruyó 60 artefactos explosivos de alto poder en zona rural del Tambo, el Cauca. Richard Vidal.
5: En la última operación, las unidades militares ubicaron 5 dispositivos sembrados por la estructura Carlos Patiño sobre las vías de tránsito veredal. Este hallazgo se suma al operativo del pasado 11 de septiembre, cuando tropas del Ejército y la Fuerza Aérea Colombiana localizaron un depósito ilegal con 55 cargas explosivas pertenecientes a la misma estructura armada que lidera alias Iván Mordisco, el comandante de la Fuerza de Despliegue Rápido número 4, coronel Jesús María Garzón.
6: Con estas acciones, la Fuerza Pública logra frenar esta escalada terrorista y la posibilidad que esas estructuras instalen estos artefactos, estos dispositivos, los cuales hacen que la población civil corra riesgo.
5: Equipos especializados antiexplosivos inhabilitaron las cargas que representaban un peligro directo para las comunidades campesinas y la movilidad en los corredores agrícolas de la localidad del Tambo. Las operaciones militares continúan en el suroccidente del departamento para neutralizar la presencia de artefactos en los caminos comunitarios y salvaguardar la integridad y la seguridad de la población.
3: Una auxiliar de la policía en Cúcuta fue capturada llevando droga a un CAI donde estaba un grupo de detenidos. Gabriela Blanco.
7: Un nuevo escándalo sacude a la Policía Nacional en Cúcuta tras el hallazgo de estupefacientes en poder de una uniformada. El hecho se registró en el CAI Kennedy de la zona norte de la ciudad, donde la auxiliar de policía Blady Cruz utilizó como pretexto una supuesta necesidad fisiológica para ingresar al baño de la unidad. La actitud sospechosa de la mujer alertó a sus propios compañeros, quienes al hacer la inspección de su morral le hallaron cerca de 200 papeletas de estupefacientes, provocando la separación inmediata de su cargo y el proceso de judicialización por parte de las autoridades competentes por el delito de tráfico de estupefacientes.
3: 5 ataques con drones en menos de un mes se han presentado en diferentes municipios del Huila, en la gran mayoría contra la fuerza pública. Lizardo Moreno.
8: Comerciantes y clase política le exigen al gobierno departamental dar herramientas para contrarrestar los ataques con drones que se han registrado en los últimos días en este departamento. El diputado Alexis Díaz.
9: No podemos normalizar los ataques con drones que hemos vivido durante este año en nuestro departamento. Esto no son simples sustos, esto es una amenaza directa con nuestras comunidades, nuestras instituciones y nuestra fuerza pública. La pregunta es clara, ¿qué vamos a hacer frente a los drones utilizados por los grupos terroristas? ¿Dónde están las herramientas tecnológicas para detectarlos, anticiparnos y proteger a nuestros policías y soldados? No podemos dejar solas a las comunidades, ni mucho menos a quienes están poniendo la vida para garantizar nuestra seguridad.
8: Neiva, La Plata, Iquira, Teruel son los municipios que han sido blancos de estos atentados.
3: Y Fernando Blumenkron, fiscal general de la región mexicana de Morelos, confirmó que las autoridades ya entregaron el cuerpo de la estudiante española Claudia Tocoronte a su familia luego de que fuese asesinada el fin de semana pasado.
10: La entrega formal del cuerpo de Claudia a su papá, el señor Valentín. Estuvo presente el cónsul de España en México, autoridades también de la Universidad de Granada, el subsecretario de Seguridad Pública Federal, José Luis Rodríguez, el secretario de Gobierno del Estado, el maestro Edgar Maldonado, el abogado del señor Valentín. Explicamos cómo es el procedimiento, la identificación correspondiente, para que él ya pueda llevarse el cuerpo de Claudia. Así fue la diligencia.
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0: Seguimos en la noche fantástica, es fin de semana de amor y amistad.
1: Y ya le damos la bienvenida al sábado.
0: Así es.
1: Después de esa charla sabrosa con Alzate.
0: Y hablando un poquitico de toda esta música y hablando del amor, uy, cuántas canciones que tienen títulos de amor, tantas canciones que tienen títulos de despecho, como las que nos acaba de nombrar Alzate, papá.
2: Así es, venga, me pareció muy interesante el cuento del piano, ¿no? Uno a veces piensa que, pues, por ser un artista popular, él solamente se enfoca en ese tipo de música, pero no, tiene formación de conservatorio, como usted, Vicente.
0: Claro que sí, eso me llamó la atención de él, ¿sabe? Porque yo sabía el tema de que era piloto, sí, pero no sabía el tema de conservatorio.
1: Y ya sabe por qué se convirtió en piloto, por qué le tocó convertirse en piloto.
0: Sí, y también sabemos por qué le tocó, o por qué le gustó tanto la música. Claro, cuando una persona está formada musicalmente, hace buena música. Cuando son simplemente oídos, las cosas dependen de otros. En cambio, él ya sabe de música, de armonía, de composición, de línea melódica y todo lo demás. Entonces, por eso le funciona muy bien Alzate. Lo extrañábamos mucho en Colombia, porque él tenía como descuidado, lo dijo en la entrevista, nuestro país, pero aquí está de regreso entonces.
1: Alzate, papá. Bueno, ¿qué tal? ¿Todo bien?
0: Bien.
2: Feliz.
1: ¿Sus semanas cómo estuvieron?
0: Bien, mire que nosotros en Bésame hicimos una actividad con Bacilos.
1: ¡Ay, sí vi!
0: El martes.
1: Sí vi,
0: y
1: sí
0: se
1: vi.
0: Llenó hasta más no poder.
1: Hasta las...
0: Sí, señor.
1: 15. ¿Hasta sí. qué le dieron?
0: Hasta la medianoche, ¿no? Era una actividad chévere, martes, y Jorge Villamizar y André, que son los...
1: Andrés, sí.
0: Sí, los dos vocalistas principales, estuvieron muy comprometidos, muy compenetrados con el público, charlaron con el público y cantaron obviamente todas sus canciones.
1: ¿Vas a poner una de mis favoritas de Bacilos?
0: Sí.
1: Claro. Para esta hora, por una noche fantástica, todo el mundo canta, corea y bebe con cara luna.
0: Aquí está, en la noche fantástica. ¿Quién dice?

0: Esta es la noche fantástica en Caracol Radio en este amanecer de sábado. Vicente Moros, Juanse García y Felipe Reyes siempre les acompañamos. ¿Me extrañaron?
1: Sí,
2: claro, claro, y lo vimos por ahí muy feliz, echando viaje,
0: pura vida,
2: ¿cómo se puede decir? Selva, playa, río. Sí.
0: No sabe el, navegando, el espectáculo rollo que es navegando, Costa Rica. Sí. No sabe el plan que es Costa Rica. Vamos por el inicio. Primero, llegar a Costa Rica es muy fácil. Vuelo directo que dura hora 40 minutos. Súper breve. Usted se monta un avioncito y en hora 40 está en San José.
2: Además, voló directo Bogotá, San
0: vuela
2: José.
0: Directo, claro. Además es muy chévere, Juanse, porque usted vuela una hora y 40 y llega y está una hora antes. Entonces ahorró
1: una hora.
0: Se ahorró una hora, viajó en el tiempo. Usted llega para ingresar. ¿Qué necesita a Costa Rica? Esto es importante. Necesita visa costarricense o si tiene visa americana, no tiene puede ingresar con su visa americana.
1: Okay.
0: Importantísimo, certificado internacional de vacunación contra la fiebre amarilla.
1: Eso lo piden.
0: Esto es muy fácil. Usted, si tiene la vacuna contra la fiebre amarilla, se acerca al terminal de transportes o al aeropuerto y ahí le dan su vacunación y su certificado internacional. Si no, se pone la vacuna y de una vez pide su certificado amarillito y listos. Usted entra a Costa Rica, Juanse Vicente, no dimensiona el espectáculo de país.
2: Es divino, yo he estado en Costa Rica.
0: Hay muchos planes para hacer.
2: Sí.
0: Usted puede echar plan caribeño o del Pacífico, porque Costa Rica está bañada por los dos océanos, Océano Atlántico y Océano Pacífico.
2: Puede ir a las montañas.
0: Eso fue lo que nosotros hicimos. Nosotros íbamos en una aventura muy wellness, si así quiere decirle, muy de como de encontrarse con la naturaleza, de conocer los pilares de Caracol Sostenible, los pilares de turismo sostenible que tiene Costa Rica por ofrecer. Conocí un volcán, conocí el volcán Poás, conocí toda la región de la Alajuela, que es de donde es el alajuelense, ¿se acuerda, Juanse? Que es uno de los equipos de Costa Rica,
2: con el Saprissa.
0: Esos son los dos equipos allá de mostrar en términos futboleros. Y conocí... Tiene Costa Rica la particularidad que tiene mucho piso térmico en poquito tiempo. Usted puede pasar en 20 minutos de un calor a un frío. Entonces la recomendación es,
1: increíble, ¿no?
0: Planee muy bien su viaje y lleve mudas para todo. Como usted lo decía, Vicente, hice safari en río, conocí río, caminatas en un bosque húmedo, nos quedamos en hoteles espectaculares, la gente es impresionante, la gastronomía es impresionante.
2: Deliciosa, sí.
0: Y sobre todo ese enfoque de viaje en el que nosotros fuimos, que es el del turismo wellness, turismo sostenible, turismo con muy poco o casi nada de términos de impacto ambiental, es muy, muy chévere. Así que la recomendación es pegarse el viaje a Costa Rica porque no saben la delicia. ¿Conocen? ¿Ustedes conocen?
2: Yo conozco, ¿sabe por qué? Porque cuando viví en Panamá, usted coge un carro, o sea, yo una vez cogí el carro, porque pues allá usted tiene que tener carro, cogí el carro y en 6 horas llegué a Costa Rica. Y usted puede entrar y la pasé chévere, la verdad. Costa Rica es un gran destino, tiene cosas muy lindas por hacer, hay playa, hay mar, hay ríos, hay montañas, hay de todo. Yo en Costa Rica.
1: Yo recuerdo y se los dije en un par de programas atrás antes de que Pipe anunciara su viaje, ¿cierto? No, me acuerdo de una niña, una compañera de GLP, sí, Fiorella Rondón,
0: que se fue a vivir a Costa Rica
1: y habla siempre maravillas, maravillas y maravillas.
0: El país de la pura vida.
1: Sí, y dicen que es
0: impresionante.
1: Que es muy pacífico, ¿no?
0: Sí, es muy tranquilo, es muy tranquilo, es muy ordenado, la gente es impresionante, no sabe la gastronomía, los hoteles, la infraestructura. Hay que ir, si está pensando en vacaciones, le recomiendo que le pegue una revisadita al tema Costa Rica, que es muy bonito.
1: ¿Una semanita?
0: Una semana, sí, estuve 6 días.
1: Sí, pero ¿usted recomienda una semana ir?
0: 6 días están perfectos, perfecto. Bien organizado, porque uno se mueve mucho, uno no va a Costa Rica a quedarse en un sitio. Se mueve mucho, planee muy bien, revise sus posibles destinos, mucha ropa de diferentes pisos térmicos y está. ¿Me va a poner una canción?
1: Claro.
0: Fíjese que Karol G puso en el radar de la gente a Costa Rica porque en esta canción que hace con Manu Chao, Viajando por el Mundo, tiene una frase que dice, gritar pura vida en Costa Rica.
1: ¿Sí?
0: Sí, ahí está, ahí se la dejo. Karol G, Viajando por el Mundo.

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5: En Caracol Radio son las 12 de la mañana y 33 minutos.
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8: Juan Manuel Renquifo, volante zurdo de 21 años, con 55 partidos jugados con Atlético Nacional, fue uno de los 26 citados a la Selección Colombia por el técnico Néstor Lorenzo para el doble enfrentamiento amistoso con el seleccionado chileno en el mes de noviembre. Renquifo, que jugó 58 minutos contra Internacional con la presencia en el campín del profe Lorenzo, esperaba este momento. Así lo manifestó al final del encuentro, donde Nacional venció 3-2 al Inter Bogotano.
9: Yo trato de hacer lo que depende de mí, que es demostrar y hacer las cosas bien, ayudar a mi equipo, y bueno, si estoy en los planes del profe Lorenzo, es una bendición, una alegría muy grande para mí, para mi familia, y ojalá se llegue esa oportunidad.
8: Además de Renquifo, de Nacional también fue convocado el lateral izquierdo de 23 años, Samuel Velázquez.
10: Nelson de Osa está viviendo un buen momento con el Betis de España, saliendo como jugador del partido en el último compromiso del conjunto bético. El técnico del Betis, Pellegrini, elogió el momento que vive de Osa y el jugador colombiano comentó que está agradecido con el técnico por la confianza que le ha dado.
11: Es bueno poder sumar, jugar los 90, obviamente agradecido con el míster por la confianza y por el respaldo que he recibido de mis compañeros. No, la verdad que muy contento, son características las cuales tengo que aprovechar muchísimo para ayudar al equipo, y sí, la verdad que ahí me siento muy cómodo, es mi posición, y bueno, siempre estoy dispuesto a aportar lo mejor en la posición que me toca. Decía hacer una autocrítica, un repaso de lo que fue el semestre pasado, y bueno, ya quedó en el pasado y ahorita es un nuevo Nelson en el que viene. Tenemos una plantilla muy competitiva, hay una clase de jugadores tremendos, competimos muy bien. El que juegue lo va a hacer de la mejor manera, y obviamente esperamos poder mantenernos en esta racha, poder sumar siempre de visita, y esperamos poder antes del parón irnos en esa misma posición.
10: En el partido contra Getafe, Nelson de Osa tuvo un excelente rendimiento con una precisión de pases del 80%, ganando 10 de los 17 duelos, recuperando 10 ocasiones, realizando 2 remates y dio un pase clave.
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5: En Caracol Radio son las 12 de la mañana y 36 minutos.
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0: aquí la noche fantástica con la música que nos sorprende siempre y esas buenas canciones que nos ponen a disfrutar. Hablamos que este fin de semana, ¿qué pasó, no?
1: Sí, hace 8 días.
0: En el Festival Cordillera, que se celebró aquí en la ciudad de Bogotá, en el Parque Simón Bolívar, y tuvimos presentaciones magníficas, ¿no? Vicente acá detrás de los micrófonos estaba confesando que su gusto culposo fue Mago de Oz.
1: Sabroso, y por eso fue que pusimos Poligamia. ¿Cómo le fue a Poligamia? Cuéntenos su resumen festivalero del Cordillera.
0: Déjese crecer claro, el
2: Andrés
0: pelo.
2: Cepeda se presentó con Poligamia y cantó en uno de los escenarios, eran 4 escenarios, y en la presentación que hizo con Poligamia hizo esta canción. Luego hizo en el escenario central que se llama Cordillera, pues su presentación máxima, no sé cuántas personas habían, 70.000 personas creo que había.
1: Fácil, 50.000.
2: Sí, mal contadas pues. Y los distintos escenarios reunieron a varios artistas. Mire, me gustó, mi top. Pues tiene que ser Ricky Martin, por eso lo dejaron de último. Indiscutiblemente es
1: tremendo,
2: un showman increíble, su puesta en escena, su performance, todo es perfecto. Cuando se puso la camiseta de la Selección Colombia, excelente. Luego me sorprendió, mire, estas cosas de la música. Me puse a averiguar sobre el Mago de Oz, que me encantó.
0: ¿No lo conocía?
2: Sí sabía de él. De hecho, ellos habían venido aquí a Caracol, a Radioactiva y todo lo demás.
0: Sí.
2: Sabía de ellos. Pero pues de esas cosas que como alguien que no le gusta la salsa y sabe de Eddie Santiago, del Gran Combo, pero no lo estudian. Cuando yo entré a estudiar al Mago de Oz, me di cuenta, pues, españoles utilizan mucho la gaita y la flauta para
1: sonido, darle... ¿Cómo se llama eso?
2: Celta, sí, irlandés, de allá de la península escandinava. Y desde luego su propuesta es un poco irreverente, pero su música es muy buena.
0: Hay una canción que a mí me gusta mucho del Mago de Oz que se llama Fiesta Pagana.
1: Póngala.
0: Mi canción favorita del Mago de Oz.
1: Primero su resumen y ponemos Mago de Oz.
2: Bueno, y digamos que dentro de esos colores distintos que tiene el Festival Cordillera estaba The Latin Brothers y también estaba el Grupo Niche. El Grupo Niche se fajó una presentación, por Dios santo, 1 hora y media al aire. No hablaron ni un solo el saludo y lo único que dijeron, ustedes vienen es a bailar. Y me gustó mucho algo que hizo José Aguirre y tiene que ver con que las canciones que tocaron no hicieron versión nueva ni se pusieron a enredarse volviendo canciones boleros, no. Tal como suenan, sí, así sonaron en el escenario.
1: Qué
2: y
1: bueno.
2: Eso fue excelente. Digamos que eso por ahí. También estuvo por ahí Jarabe de Palo, otro de los artistas que también me gustó, porque ahí estaba cantando Capo y lo hizo muy bien. Y bueno, una cantidad de artistas que ni para qué los nombramos, pero muy bueno el escenario.
1: Entonces, ¿vio L?
2: BL lo vi, sí, claro. Me llamó la atención cómo gente grande cantaba sus canciones. Y digo grande, más de 35 o 40.
1: Sí, está bien. Entonces,
2: estaban cantando.
1: Les propongo una tripleta festivalera Cordillera.
0: yo me quedo con esa que les dije, Fiesta Pagana de Magado.
1: Bueno, echémosle después Si Te Pillara de BL. ¿Le parece?
2: Sí.
1: Le metemos un tropipopcito con Bonka, que estuvo en Cordillera. Y le metemos la mona.
2: Listo.
1: Hasta la noche fantástica.

0: La noche fantástica, ahí estaba, pues.
1: Ahí estaba la tripleta
2: de Festival Cordillera.
0: El festival, ¿cuál festival sigue ahorita, no?
2: No, ya festivales, Rock al Parque.
0: Rock al Parque,
2: está cerquita. Festival Salsa al Parque, sí, señor. Más grande de Latinoamérica.
3: ¿Ya Salsa al Parque ya pasó?
0: Ya Salsa al Parque ya pasó, sí.
2: Y ya festivales así pagos hasta el otro año, está Stereo Picnic.
0: Stereo Picnic.
2: Que ya casi sale Creyentes los...
3: No, ahí hay carteles. Festival, ahí...
2: Ah, bueno, no, pero de este tipo así, parques y esto. No, pero va a un festival, ¿no es en mayo?
3: Va a un festival, lo cambiaron y ahora es en febrero.
2: En febrero, ah.
0: Me gusta el concepto de los festivales, siempre me ha gustado. De ir a caminar, de...
2: Juan Manuel llegó enojado, ¿no? Juanma siempre es un personaje que no le gustaba ir de escenario a escenario.
0: Ah, sí, no le gusta. Lo que pasa es que uno tiene que ir dispuesto a caminar.
2: Ah, claro, eso es
0: un festival. O sea, si usted no va dispuesto a caminar...
3: No, ¿sabe lo que pasa? Que uno tiene que hacer una ruta.
2: Claro, y tener claro.
3: Eso es lo que tiene que hacer. Una ruta, usted antes verifica el mapa y va a ver que no tiene que caminar tanto. Lo que pasa es que uno se enrumba y se pierde... Y ahí es donde empieza a caminar.
0: No saben dónde queda el escenario tal y si es verdad. Oiga, me llamó la atención una casetica que tenía el Festival Cordillera que se llamaba Objetos Perdidos.
2: ¿Y si devolvían celulares?
0: Sí.
2: Sí, qué bueno.
3: Sí.
0: Yo vi por lo menos unos 10 iPhones.
2: Qué bueno. La
0: mochilas,
2: cultura de la gente.
0: Habían por ahí unas 15 o 20.
2: Ay, no.
0: Cédulas, vi alrededor de 30 cédulas.
2: Pues me encanta.
0: Eso me llamó muchísimo la atención y me pareció un buen punto. Tener una casetica de Objetos Perdidos.
2: Ay.
0: Qué bueno.
2: Bueno, nos vamos. Nos vemos mañana a las 10 de la... No, hoy, sábado en la noche, 10 de la noche.
3: Hoy, sí, señor.
2: Póngase la electrónica a cerrar, Juanse.
3: Uy, qué bien. Venga, quedémonos con Vogue de Madonna.
2: Y la música sigue en la noche fantástica. Hasta las 4 de la mañana. A las 4 llega Mario Alcalá con The Película. ¡Abrazo!
0: ¡Chao!

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2: 1:03 actualizamos las noticias a esta hora en Caracol Radio. El gobierno les dará un apoyo económico a las micro y pequeñas empresas afectadas por el terremoto para pagarle a sus trabajadores y también les pidió nuevas medidas para ayudar a quienes perdieron sus viviendas. Luisa Mercado.
3: El gobierno creó el programa Beneficio Extraordinario de Apoyo al Pago de Nómina y va a otorgar hasta por 6 veces un apoyo a esas micro y pequeñas empresas. Esto dijo al respecto la ministra de Trabajo, Natalia López.
4: Es un apoyo para la nómina. Si usted tiene una micro o pequeña empresa o es persona natural, empleadora y tiene trabajadores damnificados que no ganen entre 1 y 2 salarios mínimos, recibirá el 40% de un salario por cada uno de ellos hasta por 6 meses.
3: Para los anteriores les darán alrededor de 700,000 pesos mensuales. Pero además, si usted se quedó desempleado, también tendrá una ayuda a los dependientes, pero también a los independientes que hayan hecho aportes en seguridad social al menos por 6 meses continuos durante los últimos 5 años. Les van a dar cerca de 875,000 pesos mensuales dividido en 2 giros.
2: Boyacá tendría una reducción superior a 225,000 millones de pesos en los recursos regionalizados previstos para el departamento en el presupuesto general de la nación del año 2027. Felipe Carreño.
5: El gobernador cuestionó la disminución y pidió tener en cuenta las necesidades que aún enfrenta el departamento. Esto dijo Carlos Amaya, gobernador de Boyacá.
6: Bueno, entendemos que hay una crisis fiscal por el tema del terremoto y por las vigencias futuras comprometidas y el presupuesto muy ajustado, pero le pedimos al gobierno nacional que pueda entender que acá existen crisis que aún no se han resuelto. No solo lo que hoy abre desde el paro agrario, una deuda histórica con esta Tierra de Libertad, con el campesinado, salimos de una crisis de lluvias, otra crisis ahorita el fenómeno del Niño. En unos lugares estamos sin puentes, con exceso de agua, en otros lugares como estos sin agua.
5: Por su parte, el economista Jacinto Pineda explicó que la reducción equivale al 12,13% frente a los recursos del 2026.
2: Las autoridades del Tolima desarticularon un grupo delincuencial conocido como los Aslan, dedicado al fleteo en varias regiones del país. Julio Montiel.
7: Uno de los casos más sonados en el Tolima es el hurto de 270 millones de pesos al mensajero de una empresa dedicada a la logística de eventos en Ibagué de Razón Social León Gráficas. Precisamente la más reciente captura fue en contra de Kevin Santiago Ñañez Panigas, quien sería presunto integrante del grupo delincuencial Los Aslan. Esta persona fue detenida en Montería, Córdoba, tras una investigación en la que se determinó que en el caso de este robo en la capital del Tolima fue quien marcó al mensajero, que retiró el dinero y lo siguió hasta la empresa en la que otros delincuentes perpetraron el hurto. Una fiscal de la seccional Tolima le imputó los delitos de concierto para delinquir y hurto calificado y agravado. Por este mismo caso, 2 personas más habían sido capturadas en el mes de julio del presente año.
2: En Cartagena realizaron una jornada para promover la detección temprana del cáncer infantil. Erix Montoya.
8: En el marco del mes dorado dedicado a la concientización sobre el cáncer infantil, el DAIS, Casa del Niño, Hospital Infantil y diferentes entidades del sector salud realizaron una jornada de sensibilización enfocada a la detección temprana y el acompañamiento integral de niños, niñas y adolescentes. Rafael Navarro España, director del DAIS.
9: De las IPS y EPS de la ciudad de Cartagena que atienden la patología oncológica infantil. Recordándole a la ciudadanía que la detección a tiempo del cáncer infantil salva vidas.
8: La actividad se desarrolló en las instalaciones de la Casa del Niño y contó con la participación de Nueva PS, FOMACO, Salud EPS e IDER.
2: Y Juan Sebastián Chamorro, opositor nicaragüense, denunció que el gobierno de Daniel Ortega no ha tomado las decisiones suficientes para atender la situación de sequía que enfrenta el país por cuenta del fenómeno del Niño.
10: Estamos hablando de una situación extremadamente seria en el país. Este podría ser uno de los episodios de El Niño más fuerte de lo que se tienen registro. En Nicaragua el impacto ya en este momento se está sintiendo. En el corredor seco, donde viven 1.3 millones de personas en 37 municipios del país, las lluvias han estado hasta 65% por debajo de los promedios. Los productores ya reportan pérdidas en maíz y en frijol, y esto significa menos alimento y mayores precios para las familias nicaragüenses.
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11: Quiero contarle, mi hermano, un pedacito de la historia negra, de la historia nuestra, caballero. Y dice así.

Es Don Omar, sonando en la programación de La Noche Fantástica de Caracol Radio. Gracias a toda la gente que nos escucha en cualquier rinconcito de Colombia. Vamos a arrancar desde Ipiales, Pupiales, Tumaco, a la gente que nos escucha en Pasto, a la gente que nos escucha en Mercaderes, Cauca, a la gente que nos escucha en Popayán, en Santander de Quilichao, en Cali, en todos los municipios del Valle del Cauca, en Buenaventura, gracias, en el Eje Cafetero, Pereira, Armenia, Manizales, a la gente de todos esos sectores bonitos de la tierra cafetera, en Quibdó, en el departamento del Chocó, hombre, que por estos días están pasándola muy mal, pero que nosotros aquí a través de la música les podemos llevar un poquito de sosiego, por lo menos un poquito de alegría a través de la música. Gracias a la gente que nos escucha en Putumayo, en Mocoa, en La Hormiga, Putumayo, los que nos escuchan también en Neiva, en Ibagué, en los Llanos Orientales, en Tunja, en Bucaramanga, Santa Marta, Cartagena, Barranquilla, en Medellín, en fin, en cualquier rincón de Colombia está la señal de Caracol Radio. Y como estamos de amor y amistad, ¿qué tal? Hoy un detalle para ella, para él, Oscar de León, el faraón de la salsa. Oscar de León nos interpreta esta canción que es muy buena además. Se llama Detalles, es La Noche Fantástica de Caracol Radio.

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1: A 387 goles llegó Dairo Moreno en su carrera profesional luego de la anotación ante el Deportes Tolima, que le representó al Once Caldas volver a la victoria en la liga después de tres fechas. Lo particular de la anotación es que por cuarto año consecutivo el goleador tolimense ha marcado gol el día de su cumpleaños, en esta ocasión celebrando los 41 años.
2: Yo no sé si Dios me está ayudando, me está iluminando. Llevo cuatro años desde que volví al Once Caldas en el 2022, que siempre me tocó ver en mis cumpleaños y siempre anoto gol. Para mí es un día muy especial porque cumplo un año más de vida, estoy haciendo más historia. Creo que esto es fruto del trabajo del grupo que tenemos, el cuerpo técnico, los directivos. Somos familia, muy feliz la verdad de anotar el día de hoy para lograr los tres puntos. Entonces creo que conclusión, el equipo, como lo dijiste, demostró mucha jerarquía.
1: Adicionalmente, Dairo completó 180 dianas con la camiseta del blanco blanco, siendo también el máximo goleador en la historia del equipo manizaleño. En este semestre lleva tres goles, los cuales le han representado 7 de los 12 puntos que ha sumado su equipo en la tabla de posiciones.
3: Goleada en el inicio de la fecha número 4 de la Bundesliga en Alemania, en el Allianz Arena de Múnich, el Bayern goleó 7-0 al Unión Berlín, con doblete de Harry Kane, triplete de Michael Olise, uno más de Saibari y otro de Musiala. El colombiano Luis Fernando Díaz Luchito jugó los primeros 64 minutos del compromiso. Lucho no estará con selección colombiana de fútbol, así que volverá en acción con el Bayern Múnich el día 10 de octubre, cuando enfrenten al Augsburgo.

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1: Él es Juan Luis Guerra, la canción se llama A pedir su mano, sonando en esta noche fantástica de Caracol Radio. La Orquesta Madera de Colombia, Guayacán Orquesta, que dirige el maestro Alexis Lozano, compositor el señor Nino Caicedo, invitaron a Pedro Arroyo para que cantara esta canción que se llama Hay amor cuando hablan las miradas. Qué buena canción para dedicarla en este fin de semana de amor y amistad con Caracol Radio y la noche fantástica.

Proyecto 1, poniéndole alegría al fin de semana con Caracol Radio. La noche fantástica. Después de escuchar la alegría, el ritmo, la velocidad del merengue con Al Otro Lado del Mar, les voy a bajar la temperatura un poquito. Vamos a bajar el mood, vamos a bajar el ritmo, vamos a bajarlo a una canción romántica, porque estamos de fin de semana de amor y amistad aquí en Colombia. Y ahí no hay nada peor que perder un amor. Se puede volver, la pérdida de un amor, un mes se le puede volver un siglo. ¿Por qué? Porque está sin esa persona que usted ama. Aquí está Elmer Figueroa, más conocido como Chayanne. La canción se llama Un Siglo Sin Ti, en la noche fantástica de Caracol Radio.

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2: 2:00 a.m. Actualizamos las noticias a esta hora en Caracol Radio. Las primeras sanciones de la JEC contra integrantes del antiguo secretariado de las FARC ya generan cuestionamientos entre víctimas del secuestro que reclaman medidas más estrictas. Felipe Carreño.
3: El general en retiro, Luis Mendieta, cuestionó que los comparecientes puedan cumplir las medidas con dispositivos electrónicos y no mediante internamiento. Esto dijo Mendieta, exsecuestrado de las FARC.
4: Seguramente va a ser por unos días o unas semanas, y que tampoco eso refleja que ellos vayan a estar sometidos, podríamos decir, a un internamiento y a un control estricto. No, porque ellos van a tener plena libertad para seguir con sus actividades. Y por otro lado, las sanciones que nosotros pedíamos eran intramurales.
3: El general sostiene que las víctimas habrían solicitado sanciones intramurales, reclamar resultados concretos en verdad, justicia, reparación, no repetición.
2: Mineducación se suma y expidió decreto con medidas especiales para agilizar la reconstrucción de instituciones públicas luego del terremoto. Alison Torres.
5: Sí, otro de los decretos que expidió el gobierno está el decreto 1421 para responder a los daños que dejó el terremoto en instituciones de educación superior públicas. Con esta medida, el Fondo de Financiamiento de la Infraestructura Educativa podrá financiar temporalmente la recuperación de las sedes afectadas con obras adecuadas y mejoramiento y rehabilitación, además de los estudios, diseños e interventorías necesarias. Pues el decreto lo que hace es ampliar el alcance del fondo que hasta ahora estaba destinado a infraestructura de educación preescolar, básica y media. Ahora podrá intervenir sedes de institución de educación superior pública ubicadas en los municipios cobijados por la emergencia. Eso sí, los daños que se atiendan tendrán que estar directamente relacionados con el terremoto.
2: Y ofensiva contra el crimen en el departamento del Magdalena tras nuevo golpe a estructuras criminales en el municipio de Fundación, Giselle Campo.
6: Los resultados de la operación Fénix 2 permitió a la fuerza pública asestar un nuevo golpe contra las estructuras criminales que delinquen en el municipio de Fundación. La operación dejó como resultado la captura de 7 personas presuntamente vinculadas a las autodefensas Conquistadores de la Sierra y Los Primos, señaladas de participar en actividades delictivas relacionadas con extorsión y porte ilegal de armas. Entre los capturados se encuentran alias Comepam, señalado por las autoridades como presunto cabecilla dinamizador de homicidios, extorsiones y redes de microtráfico en el municipio. Durante el operativo se conoció que fueron incautadas 3 armas de fuego, municiones y otros elementos que, según las autoridades, eran utilizados para intimidar a la población.
2: Envían a la cárcel a un ciudadano venezolano presunto responsable de la muerte violenta de una turista holandesa en el municipio de Salento, Quindío. Adrián Trejos.
7: Por los delitos de feminicidio y hurto calificado agravado, fue enviado a la cárcel Eduardo Ramiro Mendoza Nare como presunto responsable de la muerte violenta de una turista extranjera en el municipio de Salento, en el Quindío. Esto decía la fiscalía en la audiencia de imputación de cargos.
8: En dicho contexto, usted, señor Eduardo Ramiro Mendoza Nare, aprovechando el estado de indefensión, ejerció violencia mediante agresiones físicas, ocasionándole múltiples lesiones contundentes en la cabeza, rostro, cuerpo.
7: Aunque el ciudadano venezolano no aceptó los cargos, un juez de control de garantías lo envió a la cárcel mientras se adelanta la investigación.
2: Y el chavismo y un sector de la oposición informaron sobre la instalación de una mesa técnica para revisar asuntos relacionados con la libertad de expresión y el derecho de la información en el marco del segundo ciclo de diálogo que se extenderá hasta el próximo miércoles 23 de septiembre.
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0: Me gusta esta canción de Aldo Mata. Aldo Mata estuvo en Colombia. Él me hizo la aclaración que esta canción la compuso él y no el grupo español de Roche, Ana y Belén. Yo juraba que era de Ana y Belén y que él había hecho una versión estilo bachata, salsa o una mezcla y toda extraña de Roche, pero resulta que no, que era de él. Bueno, así son las cosas, uno aprende todos los días. Karol G, una de las grandes nominadas para los Grammy Latino que se llevarán a cabo a finales de este año, es la que continúa en la programación de la Noche Fantástica de Caracol Radio. Al lado de Shakira se llama TQG y suena en la Noche Fantástica de Caracol Radio.
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El maestro Jairo Varela, el grupo Niche, diría yo, en el pasado Festival Cordillera que se llevó a cabo aquí en la ciudad de Bogotá, para mí fue uno de los grandes ganadores de esa jornada del Festival Cordillera. Lo puse en el top 5 de mis artistas preferidos, compartiendo ese top 5 al lado de Ricky Martin, que me pareció que la sacó del estadio indiscutiblemente, por eso está en el lugar en el que está. Me encantó el grupo Mago de Oz, me pareció genial, espectacular. Andrés Cepeda, ni hablar. Y obviamente Jarabe de Palo. Y le pondría por ahí otro artista. Bueno, el grupo Niche, lo único que sé es que se fajó una presentación que fue espectacular. Gracias al maestro Jairo Varela por dejarnos este legado después de su partida por allá en el año 2012. Pero sigamos. Jorge Celedón, el pasado jueves se presentó aquí en la ciudad de Bogotá en el Movistar Arena y la pasamos muy bueno. Fuimos a ese concierto y nos disfrutamos canciones como esta que suena en la Noche Fantástica. Jorge Celedón y ¡Ay, hombre!

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3: El clavadista risaraldense Luis Felipe Uribe, quien consiguió medalla de oro en los clavados de los Juegos Deportivos Suramericanos, envió desde Rosario, Argentina, sede del certamen, un mensaje de apoyo a los pereiranos afectados por el terremoto, destacando además que por el evento natural tuvo que alterar su preparación para los suramericanos sin que haya sido obstáculo para subir al primer lugar del podio.
4: Sabemos que hace un poco más de un mes vivimos una situación difícil, más en casa, en Pereira. Entonces son muchas cosas que pasan por la cabeza, no solamente está Felipe el deportista, sino la persona. Duré un tiempo sin poder entrenar, sin embargo siempre está esa responsabilidad de eso, de ser ese referente. Entonces vinimos aquí a cumplir de la mejor manera y obviamente contento de poder darles este resultado.
3: El oro de Luis Felipe Uribe fue en la prueba de trampolín 3 metros, su especialidad, con la que alcanzó diploma olímpico en París 2024 y con la que buscará en Los Ángeles 2028 subir los clavados colombianos a un podio olímpico.
5: El futbolista Kylian Mbappé finalizó su relación de patrocinio con Nike y se convirtió en imagen de On Football de Suiza, el grupo empresarial que fabrica ropa deportiva, donde Roger Federer es el máximo accionista y donde Thierry Henry es el director del área de fútbol. Nike patrocinaba a Mbappé desde el año 2006, cuando estaba en las divisiones inferiores de dos equipos de categorías menores en Francia. Cristiano Ronaldo, a sus 41 años, fue convocado por el seleccionador de Portugal, Jorge Jesús, para disputar los primeros partidos de la Liga de Naciones. Portugal recibirá a Gales el jueves en Lisboa, luego visitará a Noruega el 27 de septiembre y a Dinamarca el 1 de octubre, cerrando frente a Noruega el día 4 en Oporto.
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6: 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En Caracol Radio son las 2 de la mañana y 34 minutos.
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es la Sonora Gloria Matancera, otro de los, digamos, conjuntos cubanos veteranos. Ese se da la mano con la Sonora Matancera, son creados casi en la misma época. Y de las más recientes producciones discográficas que hayan adquirido reconocimiento es esta que acabamos de escuchar, Con la Punta del Pie. Es el fin de semana, están escuchando ustedes La Noche Fantástica con la música que nos gusta, con la música que nos une, con la música que nos hace cantar, la música que nos despierta, la música que nos hace vivir la vida. Y como estamos también de fin de semana de amor y amistad, voy a presentarles a la agrupación venezolana Adolescentes Orquesta y esta canción que se llama Anel. Suena en La Noche Fantástica de Caracol Radio.

Aventura, Don Omar se unieron para esta tremenda canción que se llama Ella y Yo. Y la escuchan ustedes en La Noche Fantástica. Esto definitivamente es una montaña rusa de emociones. Una montaña rusa cargada de ritmos que compartimos con todos ustedes cada fin de semana, desde las 10 de la noche hasta las 4 de la mañana, para que ustedes se diviertan, poniéndole un mood diferente a Caracol Radio, un mood de alegría, un mood de desestrés y de disfrutar la vida. Bueno, y después de escuchar a Ella y Yo de Aventura y Don Omar, voy a presentarles a La Factoría de Panamá. Esta canción se llama Todavía, un clásico de esa música afrocaribeña que suena en La Noche Fantástica de Caracol Radio.

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1: 3:04, actualizamos las noticias a esta hora en Caracol Radio. El presidente Abelardo de la Espriella dio a conocer nuevos informes operacionales en su cuenta de X. Aseguró que en San José del Guaviare, la Armada Nacional, en una operación conjunta con el Ejército y la Policía, inmovilizaron una embarcación capturando a 2 personas e incautando cerca de 1,000 kilos de cocaína. En Dos Quebradas, Risaralda fue capturado alias Cuba, cabecilla y jefe de sicarios de la cordillera, responsable de articular el microtráfico, los homicidios y la extorsión contra comerciantes. Y en el Bagre, Antioquia, el ejército combatió a la subestructura Manuel Alexander Ariza del grupo terrorista Clan del Golfo, donde una persona fue dada de baja y 4 capturados, 2 de ellos están heridos. Y el gobernador de Boyacá deberá designar un alcalde encargado en Villa de Leyva luego de la situación judicial del mandatario Víctor Gamboa.
2: Carlos Amaya explicó que espera la notificación oficial para iniciar el procedimiento y solicitar la terna correspondiente. Esto dijo Carlos Amaya, gobernador de Boyacá.
3: Una vez se me notifique por parte de las autoridades pertinentes, tendré que designar alcalde encargado y enviarle una solicitud de terna a la coalición de partidos que inscribió al candidato a la alcaldía, Víctor Gamboa. Desafortunado lo que sucedió, bueno, ojalá Víctor pueda salir bien de esto. Particularmente yo le tengo aprecio y...
2: El gobernador dijo que buscará garantizar la continuidad administrativa mientras se define la situación judicial del alcalde Víctor Gamboa.
1: La Defensoría del Pueblo hace un llamado al Gobierno Nacional luego de la decisión de retirarse de la coalición por la igualdad de los derechos LGTBIQ+, Mayerly Pulido.
4: Por esta razón, la entidad pide información al Ministerio de Relaciones Exteriores para esclarecer el alcance y los fundamentos de la decisión tomada por el Gobierno Nacional, y también se realizará acompañamiento técnico para valorar los impactos de esta decisión sobre los derechos de las personas LGTBIQ+, de manera que el mensaje que traduce esta decisión no sea en un contexto en el que persista la discriminación, la estigmatización y la violencia por prejuicio.
1: En otros hechos noticiosos, estudiante del SENA en Atlántico permanece en estado crítico luego de ser arrollada por una motociclista. Jesús Uribe.
5: Se trata de Melanie Rodríguez, la joven que permanece hospitalizada tras sufrir un accidente de tránsito cuando se dirigía a la sede del SENA de la calle 30, donde adelanta sus estudios de asistencia administrativa. Su esposo, David Haller, aseguró que la familia busca que se esclarezcan las circunstancias de este accidente.
6: Y pues que se haga justicia por lo que pasó, esclarecer los hechos como fueron. De igual forma, o sea, no es perjudicar a nadie, sino simplemente pues que haya un responsable y que se esclarezca todo.
5: La familia también pidió que el responsable responda por lo ocurrido.
1: La presidenta del Perú, Keiko Fujimori, realizó la primera recomposición de su gabinete luego de la renuncia de Rafael Rey como ministro de Transportes y Comunicaciones y la rápida designación de su sucesor, el economista José Angelo Tangeri, tras menos de 2 meses en el cargo.
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Silvestre Dangón en la noche fantástica de Caracol Radio con Dile el Vallenatico Sabroso, para disfrutarlo, para dedicarlo, y este fin de semana que es de amor y amistad con mayor razón. Buenas canciones en este amanecer del día sábado, entregándoles a ustedes la noche fantástica. Y ahora les voy a presentar una canción que diríamos es la cédula musical del grupo Niche. Donde la toquen esa canción, la gente la va a cantar y la va a bailar. Originalmente la hizo cantando el Moncho Santana, pero pues por ahí, por la agrupación, han pasado muchos artistas y vocalistas que cada uno ha tenido su propia versión, pero la original fue del maestro o de la voz del Moncho Santana. Esto se llama Cali Pachanguero, fin de semana, con la noche fantástica de Caracol Radio.

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5: El volante argentino Rodrigo De Paul, compañero de Lionel Messi en la selección argentina y en el Inter Miami, se refirió a la despedida de Messi de la selección, asegurando que se va a despedir un jugador que ilusionó a todo un país.
6: No me puse a pensar en ese día porque siento que va a ser muy emocionante. Vamos a despedir a un jugador que nos marcó para siempre, que nos hizo soñar, que nos dio ilusión, una ilusión que a veces es muy difícil vivir con ilusión en el ser humano. Y bueno, Argentina la tuvo durante 20 años y así que bueno, ojalá que ese día pueda llevarse todo el amor que sembró durante estos 20 años, se lo merece más que nadie, así que bueno, ahí vamos a estar para aportar nuestro granito de arena.
5: Con Argentina, Messi acumula un total de 125 goles en 207 partidos disputados, siendo el máximo goleador histórico y el jugador con más presencias del albiceleste, con 6 títulos conquistados: Copa América 2021, la Copa del Mundo de Qatar 2022, la Finalísima 2022 y la Copa América 2024. El albiceleste se enfrentará a Bolivia el 30 de septiembre en el Estadio Mario Alberto Kempes, luego recibirá a Burkina Faso el 3 de octubre en el Monumental y cerrará la fecha FIFA ante Benín el 6 del mismo mes. El fútbol ya no solo se juega en los estadios, sino también en las plataformas digitales, donde miles de aficionados siguen a creadores de contenido que hoy hacen parte de una nueva generación de referentes para las comunidades deportivas. En ese contexto nace una propuesta que busca fortalecer esa identidad, la nueva camiseta de presentación Creadores Verdolagas, el equipo oficial de creadores de contenido que cuenta con el apoyo del Club Atlético Nacional. La prenda fue diseñada por 99, artista colombiano reconocido por combinar ilustración, deporte y música en proyectos desarrollados para marcar artistas y figuras del deporte. Esta camiseta representa una narrativa construida alrededor de la ciudad de Medellín, que vio crecer al Club Atlético Nacional.
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es Víctor Manuel, hombre nacido en la ciudad de Nueva York, de ascendencia puertorriqueña. Víctor Manuel con La Razón de Mi Vida. Si usted quiere dedicar canciones este fin de semana y que esas canciones sean románticas, le voy a recomendar algunos de los artistas que le cantan al amor. Uno, el conjunto Chanaí, que es el conjunto del amor. Pero por ahí, de esa misma época, puede usted buscar canciones de Eddie Santiago, puede buscar canciones de, bueno, está por ejemplo Willy González, David Pavón, está de esas canciones clásicas. El grupo Nietzsche también puede estar allí, porque recordemos que fue fundado en el año de 1979. Dentro de esa música salsa de los 90, ahí viene Rey Ruiz, Jerry Rivera, Gilberto Santa Rosa, Víctor Manuel y una serie de artistas y agrupaciones como DLG. Está ahí también DLG, el otro es Son by Four, que también hizo salsa. Esas canciones son propias para dedicar durante este fin de semana, que es de amor y amistad. Pero por ahora sigamos. Vamos a subir la temperatura con el general. Esto se llama El Meneíto. El Meneíto, y suena en esta noche fantástica de Caracol Radio.

La primera canción que le dio la vuelta al mundo en el género urbano fue esta que acabamos de escuchar, que se llama La Gasolina. Recuerdo muy bien ese fenómeno musical comenzando la década del 2000. Viajé en esa oportunidad a España y me llevé la sorpresa más grande cuando en un bar o una discoteca o un gastrobar, como dicen hoy en día, sonó Daddy Yankee con La Gasolina. Cuando escuché yo esta canción en Europa, yo dije, wow, el reggaetón saltó el mar, saltó al océano y llegó al viejo continente. De ahí para allá, todo es historia. Ya sabemos la historia de muchos artistas que lograron llegar al viejo continente. Entre ellos, o entre esas personas, está Karol G, nuestra colombiana, que estuvo en Madrid en una temporada donde llenó dos veces el estadio del Camp Nou. De manera que eso es una cosa loca, la música urbana. Bueno, después de esta breve reflexión, después de escuchar a Daddy Yankee con La Gasolina, les voy a presentar a Fulanito. Esto se llama La Novela, poniendo la alegría al fin de semana con Caracol Radio y La Noche Fantástica.

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12: 4:02, actualizamos las noticias a esta hora en Caracol Radio. El presidente Abelardo de la Espreya anunció recursos superiores a los 87 mil millones a través de Fontur para avanzar en la construcción del Gran Malecón del Mar en Cartagena. Se pasará del 63% al 90% de ejecución, consolidando más de 7 kilómetros de espacio frente al mar para cartageneros y visitantes. Esto dijeron el presidente Abelardo de la Espreya y el ministro de Comercio, Mauricio Gómez Amín.
13: Para Cartagena vamos a destinar 87.700 millones de pesos al Gran Malecón del Mar. Pues aquí está el Tigre del Caribe para darle a Bolívar el lugar que se merece en la patria milagro.
14: La segunda fase llega a los 278.000 millones de pesos. Nosotros vamos a poner por orden de nuestro presidente 90.000 millones de pesos, tramo 3 y 4. Mañana vengo para Cartagena, voy a conocer el Gran Malecón, voy a caminarlo y voy a hablar con el alcalde y con su gabinete para escucharlo y para trabajar con ellos desde hace 4 años.
12: En otros hechos noticiosos, Boyacá tendría una reducción superior a los 225 mil millones de pesos en los recursos de regionalización para el presupuesto 2027, Felipe Carreño.
15: El gobernador cuestionó la disminución y pidió tener en cuenta las necesidades que aún enfrenta el departamento. Esto dijo Carlos Amaya, gobernador de Boyacá.
16: Bueno, entendemos que hay una crisis fiscal por el tema del terremoto y por las vigencias futuras comprometidas y el presupuesto muy ajustado, pero le pedimos al gobierno nacional que pueda entender que acá existen crisis que aún no se han resuelto. Está el fenómeno del Niño, en unos lugares estamos sin puentes, con exceso de agua, en otros lugares como estos sin agua.
15: Por su parte, el economista Jacinto Pineda explicó que la reducción equivale al 12,13% frente a los recursos del 2026.
12: En otros hechos noticiosos, la designación del cuarto delegado del gobierno en la Cámara de Comercio de Bogotá llegó a los estrados judiciales. Alison Torres.
1: Sí, la ex superintendente de Economía Solidaria, María José Navarro, demandó esos cuatro nombramientos porque, según la denuncia, ninguno representa a la economía popular o solidaria. Su argumento parte, justamente indicó, del artículo 87 de la ley 2294 del 2023, que establece que al menos uno de los delegados del gobierno en las juntas directivas de las cámaras de comercio debe provenir de esos sectores. Pues Navarro también cuestiona que entre los designados esté Jaime Alberto Cabal, presidente de Fenalco, quien ya tenía asiento en la junta por el sector privado. Pues la superintendente pidió medidas cautelares y ahora el Consejo de Estado deberá estudiar su demanda.
12: Nubán analiza oportunidades para llegar a Venezuela ante el alto nivel de desbancarización. Jesús Uribe.
17: El CEO y fundador de Nubank, David Vélez, aseguró que la compañía está analizando con mayor atención las oportunidades que podría ofrecer Venezuela como un eventual mercado de expansión. El directivo explicó que la empresa todavía busca entender mejor la situación actual de ese país.
18: Hay un gran porcentaje de desbancarizados en Venezuela y es muy posible que un modelo como el de Nubank pudiera funcionar muy bien en Venezuela. Ya Mars está viendo con más cuidado las oportunidades que pueden existir en ese vecino país.
17: El empresario destacó que un modelo como el de Nubank podría tener una buena acogida en ese mercado.
12: Y el Movistar Arena llega a su octavo aniversario y lo celebra con una nueva propuesta para sus visitantes. Ricardo Bedoya.
19: El Movistar Arena cumple 8 años, siendo uno de los escenarios de gran transformación urbana, cultural y económica para el país, un punto de encuentro de los bogotanos y otros visitantes de diferentes lugares del mundo. Y esta celebración llega con la Burger Arena Bailongos. Carlos Yepes, gerente comercial y de mercadeo del Movistar Arena.
20: Pues estamos felices de seguir elevando la experiencia de todos los asistentes que vienen al corazón de Bogotá, al Movistar Arena. Y hoy estamos presentando una nueva hamburguesa que va a estar en la carta del escenario para que todos los visitantes la puedan probar. Es una colaboración con el chef David Orozco, un chef reconocidísimo que tiene una trayectoria importante, que le va a mostrar a la gente que ir a los conciertos también es comer rico, es la experiencia completa, es comer a la altura de uno de los mejores restaurantes de la ciudad.
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12: Son las 4 de la mañana, 7 minutos.
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23: Un saludo muy especial a todos los oyentes de Caracol Radio en Colombia y en el exterior en este fin de semana. Y a partir de este momento comienza De Película, el espacio del Grupo Prisa dedicado al séptimo arte, porque la única sala de cine en la radio de nuestro país es De Película. Todos ustedes, nuestros amables oyentes, nos pueden seguir escribiendo en nuestras redes sociales. En X somos arroba Caracol De Peli, también estamos en Instagram como De Película Caracol Radio. Y aquí, mientras escuchamos Moving Up a cargo de M People, hablamos de nuestro especial de fin de semana, muy a nuestro estilo aquí en De Película de Caracol Radio, juntos más compañía a través de la información, las anécdotas, la música y los largometrajes. Y nuestro tema tiene que ver con una producción donde aparece como gran protagonista la maravillosa Carolina Ramírez. Un film titulado Unicornio, que habla de la vida de cuatro mujeres marcadas por el abuso, las relaciones tóxicas y la violencia, que se encuentran en el barrio de Constitución en Buenos Aires, en la Argentina, y que tienen como telón de fondo el striptease. Ese espectáculo de baile sensual en el que una persona se va quitando la ropa de manera lenta y sugerente ante un público. Viene del inglés strip, desnudarse, y tease, tentar o provocar. Y si ustedes ven el tráiler de Unicornio, sí que provoca la sensual Carolina Ramírez. Y como siempre aquí en De Película de Caracol Radio, pues vamos a recordar algunos de esos largometrajes que tienen en parte de su historia el striptease. Sean ustedes bienvenidos, esto es De Película de Caracol Radio y esto es Moving Up de M People. 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
23: Y estos sonidos pertenecen a un largometraje de 1996, una película destrozada por la crítica de 1 hora 55 minutos de duración, en medio del drama, el crimen, el suspenso, la comedia y el erotismo. Un largometraje titulado Striptease. La dirección corrió a cargo de Andrew Berman, y esa mujer que escuchamos ahí de fondo mide 1.65 m de estatura. Nació en Nuevo México en 1962, fue nominada a un premio Oscar de la Academia y fue la famosa Elizabeth en La Sustancia y también Diana en Una Propuesta Indecente y la inolvidable Molly Jensen en Ghost, La Sombra del Amor en 1990, Demi Moore. I heard that. On Monday, I'm installing a ring. Y el reparto lo complementaba el gran maestro ya fallecido Bob Reynolds, también Vin Rames, Armand Asante, Robert Patrick, el hombre de Terminator y Romer Willis. Y Erin Grant, el rol a cargo de Demi Moore, pierde su trabajo y la custodia de su hija y decide ponerse a trabajar como bailarina de striptease en un sórdido local de Miami con el propósito de reunir el dinero necesario para recurrir la sentencia que le ha otorgado la custodia a su ex marido Robert Patrick. La sensualidad de Erin atrae la atención de un pervertido miembro del Congreso, David Dilbeck, el rol a cargo de Bob Reynolds, que no se detendrá ante nada con tal de intentar conquistarla. Demi Moore la llamaron de nuevo para volver a rodar algunas escenas y tuvo que usar una peluca porque ya se había rapado la cabeza para la Teniente O'Neill del año siguiente, de 1997. Y de la banda sonora de Striptease modelo 1996, aquí escuchamos esta canción que acompaña a uno de esos sensuales striptease de Demi Moore con esta canción de Annie Lennox titulada Money Can Buy It.

0: Estos sonidos en su idioma original hacen parte de un largometraje en blanco y negro de 1963 y de 1 hora 35 minutos de duración en medio del drama y el romance. Una película titulada The Stripper. La dirección corrió a cargo de una de las mentes creativas más innovadoras de los primeros días de las cadenas de televisión estadounidense, el gran maestro Franklin J. Schaffner, fallecido en 1989, responsable nada menos y nada más que de Los Niños del Brasil y de Patton, la cinta de 1970 con George Ed Scott. Y aquí una maravillosa rubia oxigenada, nacida en 1930, en Georgia, Joan Woodward, la misma mujer que estuvo en Las Tres Caras de Eva en 1957, y el elenco lo complementaban Richard Beimer y también Claire Trevor.
1: I'm on a talking jack. I really ought to go.
2: Oh no.
0: Oh,
2: that's too bad.
0: Y ese precisamente es el personaje central, la mujer que habla ahí, Lila Green. El rol a cargo de Joan Woodward, y la muestra a ella como una mujer madura con bastante inseguridad que trabaja como stripper en los espectáculos de Madame Olga. Cuando su novio Rick huye con bastante dinero, propiedad del establecimiento, Madame Olga dirige su cólera hacia Lila y opta por despedirla y echarla a la calle. Ella, tratando de reencontrarse, de iniciar una nueva vida, termina relacionándose con un joven mucho menor que ella.
1: Oh, here, let me help you with the dishes.
2: Oh, no, now, please.
1: Oh, come on.
0: El papel de Lila estaba pensado originalmente para Marilyn Monroe, quien fue reemplazada por Joan Woodward tras la muerte de Marilyn. La icónica secuencia inicial tiene a la rubia protagonista a su llegada a Hollywood siendo confundida con Jane Mansfield por un turista. Y de la banda sonora de The Stripper, la película de 1963, aquí escuchamos a Johnny Mercer con esta canción titulada Something's Gotta Give.

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2: Y estos sonidos en su idioma original están disponibles en la plataforma de Mubi con una producción de 2021 y de 1 hora 48 minutos de duración en medio de la ciencia ficción y el horror psicológico, un largometraje titulado Titán.
3: ¿Cómo no? Estoy contento por
2: vos. Aquí la dirección corrió a cargo de una realización

0: Y guionista francesa que asistió a la Escuela de Cine de la FEMIS en París, Julia Ducournau. Y la gran protagonista de esta historia, una actriz nacida el 14 de junio de 1988 en Francia, que también es escritora, Agathe Roussel, que aquí interpreta a ese personaje central, el de Alexia. Y el elenco lo complementaban Vincent Lindon y Garance Marillier. Y ya pasando a la historia de este adefesio de tamañas proporciones que demuestra que lo exótico pero lo repulsivo termina recibiendo grandes réditos en festivales como el de Cannes, pues muestran la historia de una niña, Alexia, que causó un grave accidente de circulación que obligó a implantarle una plancha de titanio en el cerebro y le dejó una extraña fascinación por los autos. 20 años después, se convierte, además de una stripper que se gana la vida en los bailes, en los salones de automóvil, también en una asesina serial. Cuando un encuentro con un auto tenga resultados inesperados, Alexia decidirá dar un brusco giro a su vida.
1: On l'emmènera voir les camions après.
0: Antes del estreno de la película en Cannes, solo se hicieron públicos algunos detalles. Uno de ellos era una intrigante frase que llevaba circulando un tiempo. Tras una serie de crímenes inexplicables, un padre se reúne con el hijo que lleva 10 años desaparecido. La otra era más esotérica, una definición simple del elemento titanio, un metal altamente resistente al calor y a la corrosión, con aleaciones de alta resistencia a la tracción. Cuando el tráiler salió a la venta una semana antes del festival, abundaron las especulaciones y muchos compararon esta obra con el maestro del body horror, el señor David Cronenberg. Sí, una película completamente desagradable, repulsiva y traída de los cabellos. Y de la banda sonora de Titán, aquí escuchamos a The Zombies con esta canción She's Not There.

0: I'm not. Sorry, sir. I can't let you in.
1: Look, why not? Look, can I at least just talk to the manager?
2: Sí, al menos déjeme hablar con el gerente, dice uno de los protagonistas de esta historia, un largometraje de 1994 y de 1 hora 43 minutos de duración en medio del drama, una película titulada Exótica. La dirección a cargo de un hombre de padres armenios y que creció en Canadá, el maestro Atom Egoyan, el mismo responsable de Remember, la película del año 2015. Y aquí nuestra protagonista, una mujer también canadiense, nacida en Toronto, el hogar de los Maple Leafs, Mia Kirshner. La actriz que fue Elizabeth en La Dalia Negra, ese largometraje del año 2006. Y el elenco lo complementaban Bruce Greenwood y también Elías Coteas. Ay, Dios mío, Mia Kirshner interpretando aquí a Christine. Y pasando a la historia, es la de un solitario inspector de Hacienda que acude cada noche al club de striptease Exótica en las afueras de Toronto para ver bailar a Cristina, una sensual joven que se desnuda para el público masculino ante la mirada de su exnovio, el disjockey del local. Atom Egoyan dijo que la película se inspiró en tres experiencias que lo llevaron a un club de lesbianas donde las mujeres actuaban como hombres, a un auditor fiscal que le sugirió incorrectamente que un socio comercial lo estaba engañando y que cuando era adolescente se dio cuenta de que una amiga estaba atrapada en una relación incestuosa. Y de la banda sonora de Exótica de 1994 de Atom Egoyan, aquí escuchamos a su majestad, a Leonard Cohen, con esta canción Everybody Knows.

0: 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En Caracol Radio son las... En Caracol Radio son las 4 de la mañana y 34 minutos.
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6: La dirigente pereirana Juliana Enciso fue designada como la directora de los Juegos Deportivos Nacionales y Paranacionales de 2027, con sede en los departamentos de Córdoba y Sucre. Enciso viene de dirigir los primeros Juegos Nacionales y Paranacionales Juveniles de 2024, realizados en el Eje Cafetero y Valle del Cauca. La riseraldense, quien es profesional en ciencias del deporte y la recreación de la Universidad Tecnológica de Pereira y cuenta con formación en posgrado en gerencia del deporte, habla del reto que asume.
7: Ese es el evento deportivo más importante que tenemos en el país, un evento donde vamos a ver lo mejor del deporte colombiano y hace parte también pues de la preparación del ciclo olímpico de nuestros deportistas. Son alrededor de entre 10.000 y 10.500 deportistas de deporte convencional y deporte paranacional que van a estar reunidos en el mes de noviembre del año 2027 en Córdoba y Sucre.
6: Los Juegos Deportivos Nacionales y Paranacionales tendrán como principales sedes en Córdoba, Amontería, Cereté, Lorica, San Antero y Ciénaga de Oro, y en el departamento de Sucre, Acincelejo, Tolú y Coveñas. Adicionalmente habrá tres subsedes, Cali, Bogotá y Nilo en Cundinamarca.
8: Hoy desde las 7 de la mañana continuará la serie por el Grupo Mundial 1 de Copa Davis de tenis entre Colombia y los Países Bajos en Den Bosch, en el Estadio Maasport, muy cerca de Ámsterdam. El primer encuentro será el de dobles, esto en la confrontación en la que Colombia cae 2-0 gracias a las derrotas de Johan Rodríguez y Nicolás Mejía en el primer día. El primer encuentro será el dobles entre Jesper de Jong y David Pell de los Países Bajos contra Nicolás Barrientos y Miguel Tobón de Colombia. Después será el duelo de las primeras raquetas de ambos países, Botic van de Sanschulp y Nicolás Mejía. Y de ser necesario se jugará el quinto punto entre Talon Griekspoor y el colombiano Johan Rodríguez. El que consiga tres puntos se llevará la confrontación. Los Países Bajos está tan solo una victoria de ganar la serie. El vencedor disputará los qualifiers por estar en el Grupo Mundial en el 2027, mientras que el perdedor disputará el repechaje para sostenerse en el Grupo Mundial también el próximo año.

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1: Luis, dear, if you don't count.
2: Madam, do you realize you are absolutely
1: Oh, I do, Uncle Chuck.
3: Y después de la pausa, continuamos aquí en De Película de Caracol Radio, Juntos Más Compañía, en nuestro especial de fin de semana acerca de largometrajes donde el striptease y el pool dance aparecen como parte de la historia, a propósito de la presencia en la cartelera de una cinta protagonizada por Carolina Ramírez titulada Unicornio. Y estos sonidos que tenemos de fondo en su idioma original hacen parte de una película hecha para la televisión en 1993 y de 2 horas 16 minutos de duración, en medio del drama, la comedia y el modelo de musical. Una película titulada Gypsy.
2: What is going on here?
1: God helps him who helps himself. Oh, Mr.
3: La dirección a cargo de un hombre nacido en Nueva York en 1943, Emil Ardolino, el mismo director de Dirty Dancing en 1987. Y aquí la gran protagonista de esta historia, esta mujer que escuchamos de fondo, nominada dos veces a los premios de la Academia, la gran Bette Midler, la mujer de Hocus Pocus, y que también estuvo en el Club de las Primeras Esposas.
2: Professional. Hey, George, you get a load of this.
3: Y el elenco lo complementaban Edward Asner y también Cynthia Gibb. Y pasando a la historia de Gypsy, es prácticamente la biografía cinematográfica de una mujer nacida el 8 de enero de 1911 en Seattle, en los Estados Unidos, y que falleció en 1970 a los 59 años en Los Ángeles, California, Gypsy Rose Lee, una actriz y vedette estadounidense, artista del género burlesque y escritora de sus memorias en 1957, para muchos la madre, la creadora del striptease. Y en esta película pues se narran sus vivencias a través del musical.
1: Para ti, tarata.
3: Emil Ardolino originalmente se suponía que iba a dirigir a Bette Midler en Sister Ad, la película de 1992. Se suponía que Midler interpretaría el papel principal, pero se retiró y fue reemplazada por Whoopi Goldberg. Ardolino todavía quería trabajar con Bette Midler en otro proyecto, por lo que le ofrecieron y aceptó el papel en esta película. Fue el último trabajo de Ardolino como realizador antes de morir en 1993. Y aquí, de la película Gypsy, escuchamos a la propia Bette Midler con esta canción titulada Some People.

0: has time in the schedule. Well, look, why don't you give me a call back? My number is 937-4444.
1: Y esta producción es de 2000, de 2 horas 3 minutos de duración, en medio del drama, el misterio y el erotismo. Una película titulada Dancing at the Blue Iguana.
0: Don't worry about you, baby. We're gonna fill this club. She's getting 300-400 guys a night.
1: La dirección corrió a cargo de Michael Radford, un hombre nacido en el 46 en India, el mismo hombre que hizo una de las versiones del Mercader de Venecia y también la versión cinematográfica de la novela de George Orwell, 1984. Y aquí en el elenco sobresalía la presencia de una actriz de 1,78 de estatura, nacida en Chicago, Illinois, la gran Daryl Hannah, la mujer que estuvo en Splash. Y el elenco lo complementaban Jennifer Tilly, Charlotte Ayana y Sandra Oh. Y 5 bailarinas de striptease trabajan en The Blue Iguana, un club del Valle de San Fernando. Todas están desconectadas con sus existencias, la vida desordenada y caótica de Angel. El rol a cargo de Daryl Hannah, antigua stripper de Las Vegas, le impide cumplir su sueño de tener un hijo. Joy, el rol a cargo de Jennifer Tilly, está embarazada pero quiere abortar y apenas puede contener la rabia que el mundo le inspira. Jasmine, el rol a cargo de Sandra Oh, escribe bellos poemas pero carece de la seguridad necesaria para leerlos en voz alta o para tomarse en serio la literatura. Y Jessie, el rol de Charlotte Ayana, de 19 años, busca el amor, pero de su novio solo recibe golpes. Y Stormy, el rol a cargo de Sheila Kelly, intenta olvidar a su hermano, el gran amor de su vida.
2: ¿Qué significa, where the fuck have I been? I'm right here.
1: Sí, esa que escuchamos ahí es precisamente Jennifer Tilly, la mujer que hizo Bound por allá en los años 90. Y a pesar de aparecer en solo 2 escenas, Christine Bauer hizo su propio atuendo para su rutina de striptease y visitó a estrellas porno que actuaban en clubes de striptease. Incluso recibió entrenamiento sobre cómo usar un látigo. Sheila Kelly originalmente concibió la idea de esta película. Se suponía que iba a ser una historia sobre incesto entre su personaje y el rol interpretado por Elias Coteas. Una vez que las otras actrices empezaron a improvisar, pasó a ser más una pieza de conjunto. Y de la banda sonora de Dancing at the Blue Iguana, aquí escuchamos a Moby con esta canción, Porcelain.

0: Digno del Valhalla, en serio. ¿Viste eso, Mike?
1: Sí.
0: Las chicas se van a volver locas con esto. Pensaba darle esta rutina a Tarzán, a menos...
2: Sí, por supuesto, también hay para las mujeres, porque los hombres también hacen striptease. Y esto lo narra una producción del año 2012 de 1 hora 50 minutos de duración con una mezcla de comedia, drama y música. Una película titulada Magic Mike.
0: 19, ¿qué esperas que haga con él, Mikey?
1: No parece de 19.
2: El viejo Mikey, en esta cinta que está disponible en YouTube, doblada al español latino. La dirección a cargo de un hombre nacido en Atlanta, Georgia, en 1963, el maestro Steven Soderbergh, el ganador del premio Oscar de la Academia, responsable de Erin Brockovich y también de la maravillosa Traffic en el año 2000. Y aquí un elenco donde sobresalía la presencia de un hombre nacido en Alabama, el señor Channing Tatum, que también estuvo en Foxcatcher, la película del año 2014. Y el elenco lo complementaban All right, el señor Matthew McConaughey, ganador del premio Oscar de la Academia, Alex Pettyfer, que estuvo en Soy el número 4, y una mujer absolutamente maravillosa y despampanante, Olivia Munn, que fue Psylocke en una de las entregas de X-Men.
1: Sí, diviértete.
3: ¿Quieres, niño? Chico.
2: Y aquí el viejo Mikey, Channing Tatum, es un joven que persigue el sueño americano, tiene varios trabajos, pero el que más dinero y satisfacción le proporciona es el de stripper en el Squeezed, un club de Tampa para mujeres regentado por Dallas, el rol a cargo de Matthew McConaughey. En ese mundo, Mike introduce a otro hombre, a Alex Pettyfer, al que acaba de conocer. Allí este joven descubrirá un trabajo donde todo es alcohol, mujeres hermosas, sexo fácil y dinero rápido. Y este mundo se vuelve algo adictivo, pero peligroso.
1: ¿Estás bien?
4: Es un poco cara, pero la verdad vale la pena.
2: El presupuesto inicial de $6.5 millones de la cinta fue autofinanciado por el actor y productor Channing Tatum y el director Steven Soderbergh. La película, distribuida por Warner Bros., recaudó más de $167 millones en todo el mundo, negocio redondo. La película se basa vagamente en Channing Tatum y sus experiencias como bailarín exótico masculino antes de triunfar como estrella de cine. Y no se usaron dobles de baile ni de cuerpo en ningún momento. Todos los actores bailaron y se desnudaron por su cuenta en la película. Y de la banda sonora de Magic Mike escuchamos a T-Pain con esta canción titulada Booty Work, One Chick at a Time.

0: not straight, that one.
1: Give over, it's only a poster.
2: Christ, oh bloody mighty.
3: Y estos audios en su idioma original hacen parte de una célebre película de 1997 y de 1 hora 31 minutos de duración en medio de la sátira, la comedia y el drama. Un largometraje titulado The Full Monty.
4: I know it's gonna come and see your mates. We had the real thing up here the other day.
3: La dirección a cargo de Peter Cataneo y en el elenco sobresalía la presencia de un villano Bond, nacido en Glasgow, en Escocia, el señor Robert Carlyle. El mismo hombre que también fue Begbie en Trainspotting de 1996. Y aparecía una leyenda del cine fallecido en el año 2023, nacido en Yorkshire, el maestro Tom Wilkinson, el hombre que estuvo en The Bedroom, en La Habitación y también en Michael Clayton.
5: In that order, kid.
0: Excuse me, no one.
3: Excuse me, dicen con ese maravilloso acento británico. El cierre de la fábrica de acero de Yorkshire deja sin trabajo a casi toda la población masculina. Gas, uno de los obreros afectados, perderá el derecho de ver a su hijo si no consigue dinero para pagar la pensión de manutención familiar a su mujer. En medio de la desesperación se le ocurre una idea a primera vista disparatada y traída de los cabellos y se la plantea a sus amigos que están en la misma situación: organizar un espectáculo de striptease. Ese que habla ahí es precisamente Gas, el rol interpretado por Robert Carlyle. En esta producción, donde él mismo dijo que el rodaje fue caótico y que la 20th Century Fox estaba tan descontenta con la primera versión que se plantearon eliminar su estreno en cines e ir directamente al video. Carlyle declaró que fue un duro trabajo del productor Huberto Pasolini y el editor Nick Moore que rescataron la película. Y varios cines estadounidenses imprimieron folletos especiales con traducciones de parte de la jerga británica que quedó en la versión estadounidense de la cinta para que el público pudiera seguir el diálogo con mayor facilidad. Y de la banda sonora de The Full Monty, que escuchamos una clásica canción cuando se habla de striptease, que incluso fue usada en 9 semanas y media con Kim Basinger bailando de una manera absolutamente sensual. El maestro Joe Cocker con esta canción You Can Leave Your Hat On.

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1: 5:01 a.m. Actualizamos las noticias a esta hora en Caracol Radio. Los pescadores artesanales del centro del Huila, afectados por la actividad de la construcción de la hidroeléctrica El Quimbo, buscan con la Agencia Nacional de Tierra acceso a predios en los que ven una oportunidad para desarrollar actividades productivas agropecuarias que garanticen el sustento de 125 familias de Garzón, Gigante, Campo Alegre en el departamento del Huila. Esto dijo la directora de la Agencia Nacional de Tierras, Lina María Garrido.
2: Hemos llegado para decirles a todos ellos, su esfuerzo, su sacrificio y sus anhelos se harán realidad con una agencia que está comprometida, como lo ha hecho el señor presidente, en crear un país de propietarios. Desde el departamento del Huila le decimos a todos que estamos firmes en la intención de que la agencia logre cumplir el sueño de muchos de los productores colombianos, de tener una tierra, su propiedad y una dignidad para toda su familia.
1: De otro lado, las familias de los dos uniformados boyacenses secuestrados por el ELN piden activar mecanismos humanitarios para lograr su liberación. Felipe Carreño.
3: Tras conocerse pruebas de supervivencia, familiares de los secuestrados por el ELN reclaman al presidente Abelardo de la Estrella respeto por sus vidas y derechos. Esto dijo Jamie Natalie García, hermana del mayor Freddy Rusi.
4: No habíamos escuchado manifestación del presidente más de vamos a seguir, no vamos a ceder, y hoy 31 días después de haber sido secuestrados y de recibir una noticia que es un aliciente para nosotros como familia, ver que el presidente sigue en tónica de desafío nos resulta un poco alarmante.
3: Los familiares esperan que organizaciones humanitarias y la iglesia contribuyan a establecer canales que permitan su regreso a casa.
1: En las últimas horas se han presentado 5 incendios forestales en varios municipios de Caldas. Cristian Quintero.
5: El más reciente sucedió hace poco en zona rural de Manizales, donde las llamas consumieron por completo una vivienda. Por ahora se desconocen las causas del hecho. José James Bedoya, teniente del Cuerpo Oficial de Bomberos de Manizales.
6: Ya el incendio propagado. Procedimos a hacer el control del incendio, la vivienda colapsó y en este momento estamos haciendo una remoción de escombros y algunos puntos calientes. No hubo lesionados, solamente estaban dos personas.
5: Igualmente, se han registrado conflagraciones en Neira, Salamina, La Dorada y Marmato.
1: La policía recuperó 14 celulares y un computador luego de un hurto en un local comercial en el sector de Cartagena. Erix Montoya.
7: La Policía Nacional recuperó 14 celulares y un computador portátil que habían sido hurtados en un establecimiento comercial en el barrio Blas de Lezo, en Cartagena. Los elementos fueron encontrados horas después en el sector La Reina del barrio San Pedro Mártir. El teniente coronel Manuel Suárez, comandante de la estación de policía de Los Caracoles.
8: Los elementos recuperados están siendo entregados a los propietarios y administradores del establecimiento comercial.
7: Con estos datos, Unidad de Inteligencia, SIJIN, Vigilancia y GOES desplegaron un operativo en San Pedro Mártir para ubicar al señalado responsable y recuperar los elementos robados.
1: Capturan a dos presuntos delincuentes señalados de cometer 15 hurtos violentos en Barranquilla. Jesús Uribe.
9: Dos hombres fueron capturados en flagrancia por la Policía Metropolitana de Barranquilla en el marco de la estrategia Sin Tregua al Delito. Estas personas estarían vinculadas con al menos 15 hurtos violentos bajo la modalidad de atraco. El procedimiento se realizó en un establecimiento comercial del barrio El Porfín. Sobre los hechos habla el coronel Miguel Sastoque, comandante encargado de la Metropolitana de Barranquilla.
10: Estos presuntos delincuentes fueron sorprendidos en un establecimiento de comercio del barrio El Porfín, cuando intimidaban con un arma de fuego a varias personas para hurtarlas.
9: Los capturados cuentan con 6 anotaciones judiciales por el delito de hurto y fueron dejados a disposición de las autoridades competentes.
1: Y durante este mes de amor y amistad nace una propuesta para no perder la conexión en los momentos importantes. ¿De qué se trata, Ricardo Bedoya?
11: ¿Qué tan importantes son los celulares o dispositivos electrónicos en el momento de una cita amorosa? Según un estudio de Historia de Amore, se revela que 6 de cada 10 colombianos se han sentido ignorados por el celular durante un encuentro. Y en este mes del amor y la amistad nace la campaña Más Besos, para no perder esa conexión. Alejandra Reyes, cofundadora y gerente de marca de Amore Group.
12: Y durante este mes de amor y amistad dijimos, soltemos el celular, volvamos a la mesa, volvamos a las conversaciones profundas y creamos una cantidad de acciones y un entorno donde queremos que esa conexión vuelva, y todo está detrás como del nombre de la campaña Más Besos. Y es que al final, si ese momento está, los besos ocurren solos. Tenemos un plato especial, un postre, un montón de elementos que te vas a ir encontrando a través de que vas recorriendo toda la experiencia gastronómica. que nos ayudan precisamente a eso, a volver a estar pendiente de los detalles, a volver a valorar el tiempo que estamos con las personas que queremos enfrente. Toda la experiencia te invita a interactuar con lo que estás comiendo. Nuestro chef Simone Moa es una persona supremamente creativa y él trajo a la mesa que él quería que el plato principal fuera hecho por sus cocineros y que fuera hecho a mano. Nuestro Instagram y nuestro TikTok es el mismo, es @historiadamoreco.
11: La campaña Más Besos para no perder la conexión estará disponible durante el mes de septiembre en Historia de Amore.
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13: Feliz amanecer para todos los oyentes de Al campo de Caracol Radio en esta mañana de sábado. Para nosotros es un placer volvernos a escuchar cuando hoy es sábado 19 de septiembre. En los próximos minutos vamos a hablar de Caragato, que es un punto crítico en la margen izquierda del río Cauca, ubicado en La Mojana, donde los rompimientos y desbordamientos del dique han causado graves inundaciones, recursos que se han perdido, miles de millones en pérdidas para los agricultores y ganaderos de Sucre, Córdoba, Bolívar, y también hay una parte del departamento de Antioquia. Vamos a conocer más detalles de la agricultura de precisión, cómo es fundamental que se implemente por parte de los trabajadores del campo para una mayor rentabilidad. Y finalmente vamos a conocer cómo una universidad está capacitando a los jóvenes para que ingresen al mundo del café. Sean todos bienvenidos, ya comenzamos Al campo de Caracol Radio en esta mañana de sábado.
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13: Comenzamos esta jornada informativa en esta mañana de sábado aquí en El campo de Caracol Radio. Como ustedes se acuerdan, Caragato es un punto crítico en el dique marginal del río Cauca, que está ubicado en la subregión de La Mojana, en el norte del país, cuya ruptura ha causado graves inundaciones en los departamentos de Sucre, Bolívar, Córdoba y Antioquia. Debemos indicar que se sitúa en la depresión Momposina, afectando un número importante de municipios que se encuentran ubicados en esta zona del territorio nacional. Las rupturas del dique tienen antecedentes graves en el 2010-2021, y nuevos colapsos en el 2024, permitiendo que el agua y los sedimentos del río Cauca entraran sin control a La Mojana, arrasando cultivos, ganadería y viviendas. Hasta el día de hoy, a pesar de que el río ha presentado una reducción sustancial producto de los efectos del fenómeno del Niño, los trabajos no se han realizado. A esta hora de la mañana nos acompaña un líder de La Mojana, don Pedro Ramos. Don Pedro, ¿cuál es el balance que nos puede entregar frente a si se han realizado o no los trabajos para tapar Caragato?
15: Obviamente no. Sí, después de 5 años y algunos días que llevamos, el 27 de marzo de agosto cumplimos 5 años de que rompió Caragato, y a la presente nada, no se ha podido tapar y aún seguimos los mismos afectados esperando la respuesta del gobierno nacional, departamental y municipales, que no nos colocamos de acuerdo, no se colocan de acuerdo para buscarle solución a esta crisis que tenemos, que realmente es triste y diría yo que bochornosa a nivel nacional, porque es un huequito ahí de nada. Entonces, bueno, seguimos con la desidia de Chorro Caragato en La Mojana todavía.
13: Se había anunciado una serie de inversiones para precisamente superar ese problema. Es decir, ¿no se ha cumplido con los recursos para tapar Caragato?
15: Bueno, los recursos sí los hay, porque precisamente el Fondo de Adaptación, una de las entidades que tiene recursos ahí desde 2018, 2020, qué sé yo, hace más de 5 años, tiene 1.2 billones de pesos disponibles para invertírselo precisamente a esa problemática de los mojaneros que tiene alrededor del río Cauca, pero no había la voluntad política. El gobierno saliente no le quiso entrar al tema y bueno, con unas largas y unas cortas nos dejó siempre ahí, bueno, nos bailó el indio y nunca se solidarizó con nuestra tragedia. Y ahora el nuevo gobierno va a un mes y alguito y tampoco hemos visto que ha hecho ningún tipo de pronunciamiento, que también ya va siendo preocupante la situación.
13: Claro, y don Pedro, y esta es la oportunidad para hacer las obras, teniendo en cuenta que estamos en plena temporada seca, fenómeno del niño, ¿se puede trabajar sin dificultades?
15: Sí, señor, eso efectivamente, creo que la única donde veremos las cosas positivas de este fenómeno del niño acá en La Mojana es que realmente ese chorro está realmente manso, donde históricamente los niveles más bajos del río Cauca han tenido caudales de entre 700 y 800, lo más bajo, y ahorita mismo se encuentra por debajo de 400 metros cúbicos por segundo. Entonces es algo que da la oportunidad para tapar lo más antes posible.
13: Es decir, el río se está secando.
15: Total, sí, entre comillas se está secando, sí, da la facilidad para taparlo con poca inversión y más, o sea, como le digo, más se necesita voluntad política para tomar las decisiones y arrancar un cierre definitivo para Carigato.
13: Me acuerdo que cuando se presentó la inundación de Carigato, nosotros hablamos y fueron muchos los ganaderos, los agricultores que perdieron todo. ¿Los ayudaron o no?
15: A la presente eso se quedó solamente en noticias y para sí. nada, no hemos recibido uno que otra ayudita por ahí con respecto a silos y eso para los ganados, pero ay, los cultivos ahogados, nunca hubo una política de pronto de algún ayuda por parte del gobierno de qué sé yo, las deudas en las casas comerciales y todo esto. Por ahí nos logremos arrastrar un Fonsa mojanero por el tema de esa ola de inundación, pero realmente está ahorita también ahí en un stand-by que no se sabe qué va a pasar con eso, porque tampoco se logró avanzar mucho el gobierno pasado.
13: Sí, claro, y me imagino que cuando fue noticia, pues todo el mundo anunció las ayudas, pero es decir, ustedes tuvieron que superar la emergencia con sus propios recursos.
15: Es la hora y familias todavía enteras, en la Mojana por lo histórico de La Mojana, sí. Somos resilientes, no hemos salido de nuestras viviendas y ahí estamos con las deudas encima y ni siquiera, es que no ha habido ni pronunciamiento de los gobiernos, imagínense, al respecto.
13: Claro, y ahora se viene el fenómeno del niño, que es otro problema para ustedes, ¿no? Temperaturas muy altas, sí. Los cultivos se pierden.
15: Total, sí señor, así es, sí, porque realmente... como no tenemos sistema de riego y nada por el estilo, y cuando entonces vienen las olas de inundaciones son muy altas y las de sequía son muy extremas, entonces no tenemos punto medio para equilibrar y poder sacar nuestra cosecha en óptimas condiciones.
13: Claro, don Pedro, a esto se suma un problema que a ustedes sin lugar a duda y a todos los campesinos los está afectando, es el tema del costo de la energía, que se siente con fuerza ahí en la costa Caribe, ¿no?
15: No, imagínense, ahorita mismo que estamos por encima de unos 40 grados, una sensación de 40 grados, 45 grados bajo sombra, la sensación térmica, y eso sin duda alguna toca de colocarle un abaniquito, un airecito, que realmente es básico y para la salud de cualquier mojanero, qué sé yo, con estos grados, esta temperatura tan alta.
13: Y las tarifas altísimas, ¿no?
15: Imagínense, por las nubes y cada día se incrementa más porque los calores se incrementan más y todo, y cada día estamos consumiendo más energía por lo mismo, por estas altas temperaturas que los niños, adultos mayores también, que no soportan ya esta inclemencia de la temperatura, que también es otro fenómeno, factor que nos está afectando duramente.
13: Más o menos en promedio, ¿cuánto puede llegar un recibo ahí en la zona?
15: No, acá cualquiera casa humilde, un hogar humilde mojanero, entre 600 y 700 mil pesos normalito en mes, imagínense.
13: No, no hay cómo pagarlo, ¿no?
15: ¿Y de dónde flores si no hay jardín?
13: Sí, ahora las empresas, según se ha conocido, van a realizar los cortes correspondientes para aquellas personas que no hayan realizado el pago. ¿Es esto verdad?
15: No, la empresa irresponsablemente Afinia, que estaba aquí para acá, está aplicando unos PCC, que eso se traduce a unos cortes en todo el municipio de razonamiento. Iban a comenzar con 9 horas al día, pero con unas reuniones que se estuvieron, por lo menos yo, presidente de su junta, la personera municipal, desde la alcaldía, logremos una negociación y van a implementar 3 horas al día esos cortes, pero para todo, para el que paga y el que no paga. Entonces, por eso digo, de una manera irresponsable, a fin y ha optado por esa decisión.
13: ¿Y por qué el corte? Si los que pagaron, pues, ¿por qué les cortan la energía? ¿Ya es racionamiento obligado?
15: Exactamente, obligado por no pago, entre comillas, porque, o sea, si hay un 50%, un 60% que paga, no debería pagar los platos rotos de ese otro 40% que no está cancelando, o 30, 20, qué sé yo, lo que ellos, las cifras que ellos manejan.
13: No, terrible, ¿no? Que se vayan a vivir unos días allá a 40 grados a ver qué hace un ejecutivo.
15: Imagínese, sí, señor.
13: Sí, porque terrible. Don Pedro, no, pues muchísimas gracias. Esperamos volver a hablar con usted ahí en la zona de La Mojana. Muy gentil, ¿no?
15: Ok, muchas gracias. Siempre a la orden.
13: Feliz día.

0: cerca de 980 pesos, casi 1,000 pesos. Uh-huh. Y si bien esto se transmite a los usuarios de manera lenta, porque depende de los contratos que tengan las empresas de servicios públicos, pues ya tenemos un incremento promedio en la tarifa del último año ya de más de un 30%. Eso quiere decir que ya estamos sufriendo esto y ya de alguna manera también se está viendo reflejado en los precios de otros combustibles, especialmente el del gas. Entonces, sí, tenemos un evento niño que nos pone menos agua en el sistema eléctrico, que nos exige más térmica. Estamos en una situación de desequilibrio entre la oferta y la demanda, tanto de electricidad como de gas.
1: ¿El racionamiento, en caso de darse, sería en qué punto del año, de este 2026 o de 2027?
0: Como siempre, es muy difícil decir esa fecha porque todo depende de las lluvias. Pero para darte un dato, si nosotros tuviéramos todos los embalses llenos y no volviera a llover, solo nos alcanzaría para 2 meses. Entonces, por eso es que es tan importante tener los embalses llenos y usar el máximo generación térmica. Ahora, lo más crítico del niño está previsto que empiece en octubre, noviembre y diciembre. Entonces, yo creo que en 2 meses, en octubre, ya vamos a saber qué tanto podríamos resistir y si se generara una situación de desabastecimiento, desde cuándo podría ser.
1: Doctora Sandra Fonseca, de verdad muy amable por haber estado estos minutos aquí en el campo de Caracol Radio, hablando de otro fenómeno que está generando problemas, dificultades en materia de costo de tarifas de energía, pero también en la producción de alimentos en los cultivos de los campesinos colombianos. Doctora Sandra, muy amable, gracias, feliz día. Feliz día, chao.
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2: La agricultura tiene una escala significativa en Colombia y cumple un papel relevante en el desarrollo productivo en el país, con 5,9 millones de hectáreas cultivadas y una producción agropecuaria de 41,7 millones de toneladas, según cifras del Ministerio de Agricultura. Su magnitud evidencia la importancia de esta actividad para la economía nacional. La agricultura de precisión, sin lugar a dudas, se está ya desarrollando en nuestro país. Vamos a hablar en los próximos minutos con el director de Agricultura de Precisión del Ingenio Providencia, el doctor Diego Sandoval. Diego, un gusto saludarlo. Bienvenido al Campo de Caracol Radio.
3: Luis, ¿qué tal? ¿Cómo estás? Un gusto saludarte a ti y a todos los que hacen parte de tu equipo y a todos los que nos escuchan.
2: Diego, para los oyentes y para todos nosotros, ¿qué es la agricultura de precisión? ¿Cómo se combina? ¿Cómo se implementa en estos momentos aquí en el país?
3: Bueno, Luis, de una manera muy sencilla, la agricultura de precisión es una estrategia de producción y esa estrategia se fundamenta en aprovechar la variabilidad que existe en nuestros campos. Si tú vas y recorres el campo, lo que vas a encontrar es una gran variabilidad, diferentes relieves, diferentes temperaturas, diferentes climas. Entonces la agricultura de precisión lo que hace es aprovechar esa variabilidad y de alguna manera busca sacar el máximo potencial productivo de esos, de esas condiciones cambiantes que tiene el campo, ¿sí? A través de la tecnología podemos medir el suelo, el clima, el agua, y esa medición de todo el entorno lo que nos permite es trabajar de una manera diferenciada cada uno de los campos. Entonces se fundamenta en sacar el máximo provecho de toda esa variabilidad de los campos.
2: Hay una estadística, Diego, de más o menos en qué porcentaje ya se está empleando la agricultura de precisión en nuestro país.
3: Desconozco las cifras totales porque tenemos un gran número de sistemas productivos, pero sin duda alguna

0: Europa te diría que la caña de azúcar es el sistema productivo agroindustrial con mayor adopción de la agricultura de precisión, ¿cierto? Estamos hablando de cerca de 20 años de trayectoria y podríamos decirse que esta adopción con sus diferentes herramientas puede estar alrededor de un 70-80%.
1: Es decir, ustedes ya están utilizando sensores, tecnología de punta para manejar de una manera adecuada la utilización de agua, fertilizantes y también plagas.
0: Sin duda, sin duda. Mira, en el tema hídrico, que es un tema realmente muy importante para nosotros como Ingenio, hemos hecho la implementación de sistemas de riego eficiente que nos permiten aplicar de una forma precisa la cantidad de agua que se requiere para cada lote. Entonces, estos sistemas de riego eficiente, a través de toda su sensórica, de estaciones climatológicas, de una estrategia de riego que tenemos, pues nos han llevado a ser muy eficientes, no solamente en la aplicación, sino también en la conducción del agua, porque el agua viaja desde sus fuentes hasta el punto de aplicación en tubería, es decir, que ya no tenemos pérdidas por conducción. Eso es básicamente las dos acciones puntuales que hemos hecho en el tema del riego.
1: Claro, en el caso de Providencia, por ejemplo, como ya todo el modelo es sistematizado, ¿cuánto es el ahorro en el consumo de agua a propósito de los problemas que se están generando por el fenómeno del Niño?
0: Claro, de pronto es importante aclarar que tenemos un clima muy cambiante, fenómeno Niño, sequía, fenómeno Niña, alta humedad, y nosotros adelantándonos un poco a esta variabilidad en el cambio del clima, lo que hacemos con estos sistemas es proyectar esos ahorros que podemos tener en el consumo de agua. Estamos hablando que pueden llegar a ser hasta un 50% respecto a los sistemas de riego tradicionales.
1: Pero es muy alto, ¿no?
0: Sí, es muy, muy alto, básicamente porque se mejora la conducción, es decir, el llevar el agua hasta el punto,
1: Sí.
0: y también se mejora la aplicación en el lugar donde se aplica.
1: ¿El modelo que utilizan de riego es goteo?
0: Se utilizan goteos, se utilizan pivotes, se utilizan rampas laterales y se utilizan cañones viajeros.
1: Es decir, que ustedes con sensores establecen en qué momento el cultivo necesita agua, en qué momento no la necesita y hacen el corte.
0: Así es, en esos sistemas donde tenemos la posibilidad de aplicar o no aplicar a voluntad en una forma precisa, con los sensores podemos hacer eso.
1: Diego, ¿en qué consiste la telemetría en tractores? ¿Cómo nos podría explicar?
0: Ah, ok, interesante. Así como nuestros vehículos hoy tienen una gran cantidad de sensores que arrojan información acerca del vehículo, lo mismo ocurre en la maquinaria agrícola. Hay una gran cantidad de sensores que arrojan mucha información, muchos indicadores, y ese conjunto de sensores y de datos, a eso se le llama telemetría. Entonces, con la telemetría podemos nosotros administrar la maquinaria de una forma eficiente. Podemos saber cuándo la maquinaria está parada, siendo improductiva, cuándo la maquinaria es productiva, cuánto tiempo se lleva en transporte. Entonces, todos esos cálculos nos permiten ajustar nuestra operación para que la productividad de la maquinaria se eleve y así consumamos menos combustible y también, obviamente por consecuencia, disminuyamos nuestra huella de carbono.
1: Ahora, uno podría pensar que con todos estos avances tecnológicos, la producción por hectárea aumenta. ¿En cuánto más ustedes han observado, analizado que la producción por hectárea se está incrementando? ¿En qué porcentaje?
0: Realmente explicar la productividad de un sistema agroindustrial es más complejo que decir un porcentaje por haber implementado una tecnología. Es multifactorial, a eso hago referencia. Sin embargo, cuando hablamos de específicamente herramientas como los sistemas de riego eficientes, podemos estar hablando de que puede existir un aumento en la productividad de un 5 o un 7%.
1: Es importante, ¿no?
0: Sí, es bien importante porque el riego es una labor fundamental en el cultivo de la caña de azúcar. Por eso de allí que hayamos sido muy agresivos en la implementación de estos sistemas de riego eficiente.
1: Ahora, Diego, en los cultivos tradicionales acá en el centro del país y en otras regiones se utilizan muchos químicos y productos que son muy invasivos para el control de las plagas. Pues obviamente que hay que utilizarlos porque si no, pues los cultivos pueden desaparecer. En el caso de ustedes, ¿cómo utilizan esta tecnología de punta para controlar estas plagas?
0: Muy buena pregunta. Al ser estas prácticas algo muy común, se tiende a suponer que todos los cultivos funcionan igual. Es algo muy común. Sin embargo, la caña de azúcar pues lleva ya una evolución muy, muy, muy, muy, muy, muy marcada en el tema de los controladores biológicos para precisamente mantener a raya estas plagas o estas enfermedades que se puedan llegar a presentar. Entonces, en el sistema de la producción de caña de azúcar en Ingenio Providencia, el 100% del control de las plagas se hace con controladores biológicos. En los primeros meses del estado del cultivo hacemos liberaciones manuales y una vez la caña crece, ¿cierto? Lo cual nos impide pues ingresar al terreno porque crece a 2 metros, 3 metros. Una vez la caña crece a los 6 meses, nosotros hacemos liberación de los mismos controladores biológicos, pero ya con drones. Los drones vienen programados para hacer liberaciones puntuales de estos controladores biológicos y así podemos extender nuestro control a través del tiempo. Entonces, si antes teníamos un control biológico hasta los 4 meses, hoy podemos tenerlo hasta los 10 meses ya previo a la cosecha.
1: Claro, qué impresionante. Bueno, uno podría pensar que esta tecnología es precisamente para grandes compañías, para grandes empresas, como en este caso Providencia. ¿Qué tan cierto es eso?
0: Es también, así como la aplicación de plaguicidas y pesticidas es un, digámoslo, mito, ¿sí? De que en todos los cultivos se haga, ese también es uno de los mitos, que tú solamente puedes hacer agricultura de precisión si cuentas con el capital para comprar tecnologías. Y no, porque, a ver, la agricultura de precisión parte desde la documentación. El solo hecho de que tú pases de llevar un cuaderno, ¿cierto? Con anotaciones y hacer esas mismas anotaciones en un Excel o hacerlas en un dispositivo móvil como tu celular, ahí de alguna manera ya estás siendo más precisos. Es decir, hay todo un camino por recorrer en la agricultura de precisión y los diferentes cultivadores, los campesinos, las personas que están en el campo pueden, según sus recursos, adaptarse a esa curva, ¿cierto? Obviamente, empresas que tienen el capital pueden hacer esa curva de adopción más rápido, pero sin duda alguna, alguien que no tenga tantos recursos con un simple celular, con unas simples apps que existen hoy para ver imágenes satelitales desde tu celular y otras herramientas, tú puedes iniciar a hacer agricultura de precisión.
1: Sí, finalmente, Diego, es decir, la agricultura de precisión llegó para quedarse, va a evolucionar la producción, los modelos que se venían utilizando. Es un cambio que llegó y no se puede echar atrás.
0: Así es, así es. Es un cambio de paradigma de la producción, buscando mayor sostenibilidad, mayor producción, mayor impacto en las comunidades. Es algo muy, muy integral.
1: Pues Diego, no, muchísimas gracias, muy amable por haber estado estos minutos aquí en el campo de Caracol Radio. Gracias, feliz día.
0: Gracias, Luis. Feliz día para todos.
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5: Se disputará hoy el séptimo día de competencia en la edición 13 de los Juegos Suramericanos Santa Fe 2026, con Colombia ubicada en el tercer lugar del tablero general de medallería con 32 medallas de oro. Felipe Álvarez en el golf individual masculino y la pareja de Edwin Gómez y Gerardo Restrepo en el judo en Nage no Kata se colgaron las más recientes preseas doradas para el país. Pero también hubo medallas de plata, una de ellas en el golf femenino con María José Borges.
6: Sí, claro, de hecho jugué con ella los 4 días consecutivos, entonces pues estuvimos ahí de primera mano. Hoy Sofi jugó espectacular, no falló un tiro y pues nada, fue difícil alrededor de green. Los potear estaba muy difícil, entonces bueno, traté de mantenerla en juego. Sofi jugó muy buen golf esta semana y bueno, traté de mantenerme ahí para tener la plata.
5: La jornada de hoy tendrá en disputa 18 disciplinas deportivas. Arrancan las competencias de lucha y la natación artística, donde Colombia tiene en el mixto rutina libre la presencia de Gustavo Álvarez y Emily Minante, firmes aspirantes a subirse al podio.
7: Muchos gallos en el mismo corral de los mundiales de ciclismo que se iniciarán este sábado en Montreal, Canadá. Es la Elite World Tour, la más selecta del planeta ciclístico. La lista de los superfavoritos la encabezan los belgas Renko Evenepoel. El año pasado fue plata. Y el potentísimo Wout Van Aert, 2 veces bronce. Igual hay que apuntar para la medallería a los traviesos jóvenes, el mexicano Isaac del Toro, que ocupó la quinta casilla en 2025, y el francés de 19 años, Paul Seixas. El gran ausente en la cita mundialista es el romperécord Tadej Pogačar, que se recupera de una lesión de clavícula, y es el camiseta arcoíris de los 2 últimos años. Las opciones de Colombia están por los lados de Harold Tejada, que viene de hacer top 10 en la Vuelta a España, y Santiago Buitrago, el campeón de los premios de montaña de la Ronda Ibérica que acaba de terminar.
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1: Avanzamos en esta mañana aquí en Al Campo de Caracol Radio. Nuestro siguiente tema está relacionado con la Universidad de Cundinamarca, que está impulsando la formación que conecta estudiantes, productores y comunidad con toda la cadena de valor del café, desde el cultivo hasta la taza. El café no solo se cultiva, también cuenta historias, representa tradiciones y puede convertirse en una oportunidad para dinamizar las economías locales. Para hablar de este interesante tema nos acompaña el profesor de la Universidad de Cundinamarca, Jonathan Córdoba. Profesor, un gusto saludarlo. Bienvenido al Campo de Caracol Radio. ¿Qué tal? Buenos días.
8: Luis Enrique, muy buenos días. Bueno, yo soy coordinador del programa Ingeniería Agronómica de la Universidad de Cundinamarca.
1: Bueno, profesor, usted tiene un programa que interesa y que es bien particular, trabajar con los caficultores del departamento de Cundinamarca. ¿Cómo ha sido esa tarea? ¿Cómo ha sido esa experiencia?
8: Bueno, les arranqué. Realmente es un privilegio poder trabajar en esta área tan importante que, pues primero, pues en la arista económica, es uno de los productos que históricamente en nuestro país pues nos ha catalogado en el mundo, ¿no? Como los cafeteros. Entonces es un privilegio poder trabajar en este importante espacio, pero también pues es un espacio de aprendizaje constante porque todo el tiempo hay nuevas cosas y sobre todo pues con lo que ya tenemos pues hay nuevas maneras de hacer las cosas de una manera diferente, no hacer diferentes cosas sino hacer las cosas de una manera diferente, y esto realmente pues permite que se involucren muchísimas personas. Sí. Entonces se involucra allí sociedad civil, que es pues digamos toda la comunidad. Por supuesto nos involucramos como academia, también toda la parte productiva, los productores y también el sector gobierno, es decir, funciona como una hélice cuádruple, ¿sí? En donde uh-huh. pues todas las aristas se involucran y a lo largo de todo ese proceso pues hay una cadena de valor del café.
1: Ustedes van desde la capacitación a los productores, a los jóvenes, hasta cuando llega ya, digámoslo así, a concursos de alta calidad en los mercados, no solamente a nivel nacional, sino a nivel internacional.
8: Así es, pues resulta que desde la producción, ¿cierto? Uh-huh. En el campo, digamos, cómo se hace las siembras, los cultivos, cómo se hace también pues esa cosecha y la poscosecha, el beneficio, luego la tostión y por supuesto finalmente la preparación. Es decir, digamos que cuando se sirve una taza de café hay toda una historia y hay toda una cadena de valor detrás. Y ello incluye también al barista, que es quien prepara. El barista pues cuenta cuál es esa historia, de dónde viene ese café, de qué altitud, de qué zona, ¿cierto? ¿Qué tipo de variedad es? Y pues allí hay un espacio grandísimo de aprendizaje. Entonces nosotros participamos en toda la cadena de valor porque pues tenemos predios donde se produce el café, también por estudiantes, ¿cierto?
1: Sí.
8: Y participan en la producción, en la cosecha, luego pues se procesa y también tenemos espacios de formación en donde pues se capacita, se orienta cómo es pues la catación, cuáles son las preparaciones, porque hay diferentes tipos de preparaciones, hay distintos medios, muchos que los conocemos todos como la olleta, el más tradicional. También allí está la prensa francesa, está el Chemex, está el Aeropress. Hay muchos métodos de preparación que pues dan un sabor particular también a esa taza de café y eso es muy importante. Entonces allí pues tenemos ese espacio también de formación constante en donde pues desde la producción hasta la preparación cualquier persona podría conocer y pues principalmente allí se destaca la tarea de los productores, ¿no?
1: Sí.
8: Porque es muy importante.
1: Profesor, desde el momento en que usted comienza pues, a conocer el cultivo, la tarea de la tostión, hasta prepararse para ser un buen barista, ¿eso cuánto tiempo se puede demorar? ¿Cuánto requiere un joven para capacitarse y ser un buen barista?
8: Bueno, hay diferentes espacios. Número uno, para hacer una formación profesional son 9 semestres, por ejemplo, como un ingeniero agrónomo. Allí conoce todo el tema productivo desde el punto de vista, digamos, ingeniería, ¿cierto? Y es una preparación sólida. Pero también tenemos formación continua, que es, digamos, en cursos cortos que abarcan las 96 horas, las 48 horas. En donde nos enfocamos única y exclusivamente en preparación. Es decir, allí un barista pues tiene la oportunidad de aprender y para formarse como barista, quiero decir. Y también pues luego tenemos espacios en los que hacemos de manera académica también pues y, digamos participaciones donde hacemos concursos con el Comité Cafetero, en donde esos concursos buscan incentivar justamente pues esas capacidades de preparación de un barista, reconocerlas también y pues permitir que muchos productores también puedan participar en la presentación de su café. Es decir, que una persona podría elegir, bueno, yo quiero ser ingeniero, entonces tardo 9 semestres, pero no, yo solamente quiero destacar en las preparaciones. Bueno, puedo participar en cursos más cortos de formación como barista, es decir, solamente en preparaciones, que pueden rondar entre las 48 y 96 horas. Dependiendo de la intensidad y el nivel avanzado.
1: ¿Los jóvenes sí están interesados en esta carrera, en conocer el mundo del café, el mundo de la preparación?
8: Bueno, pues nosotros hemos estado gratamente sorprendidos porque han acudido muchísimos jóvenes que están bien interesados. Cada vez hay más conciencia en cómo es el consumo de café, de una manera en la cual, pues, es que no es por tradición, sino porque se entiende cuál es realmente ese valor agregado al prepararlo de distintas formas. Entonces hay una conciencia diferente y nos hemos llevado esa grata sorpresa de que la gran mayoría y que quieren participar en esto son jóvenes, quieren estudiar también este programa, muchos jóvenes, pero no solamente jóvenes, sino también ya digamos en una etapa media que ronda sobre los 45 años, ¿sí? Hemos visto muchas personas de 45 a 50 años inclusive allí participando. Y nos sorprende mucho que haya esa gran variedad y que los jóvenes también estén tan interesados en tanto en el programa de formación profesional como en el barismo. Y no solo de aquí, en la universidad recibimos estudiantes de intercambio de otros países y lo primero que nos preguntan es quisiéramos tener una experiencia de inmersión con el café. Sabemos que ustedes son muy buenos en el café, entonces pues visitan nuestras plantaciones, conocen el proceso, luego participan también en todos estos digamos en todas estas formaciones de barismo, ¿sí? Y se van pues fascinados, se van encantados. Hemos tenido estudiantes de Argentina, de Chile, de México, de Brasil, bueno, de podríamos que decir de Latinoamérica en general, y en su gran mayoría todos vienen y quieren conocer del proceso del café.
1: Hay una diferencia, claro, abismal, me imagino, entre ser un barista y ser un catador de café, ¿cierto?
8: Claro, allí tenemos pues justamente esos dos espacios porque puede ser que haya, es decir, en el tema de catación no necesariamente tiene que haber pasado un gran recorrido, sino pues digamos que el tema de catación viene más en lo sensorial, ¿cierto? Entonces allí hay unas condiciones que probablemente puede ser que una persona no tenga años en formación, pero tiene esa capacidad también sensorial de reconocer los aromas, de reconocer también, digamos, esas notas de café. Y por eso pues es independiente, aunque en las formaciones de barismo y catación pues reforzamos ambos aspectos. Y es muy interesante porque pues se comienzan a reconocer como de una manera, digámoslo así, fundamentada, pues a qué obedecen esas notas y esos aromas, por ejemplo, en cada café. Entonces allí la pregunta que haces, pues sí, son dos cosas que van una independiente de la otra, pero que convergen justamente en ese espacio de preparaciones, porque pues allí podemos evaluar diferentes tipos de café, podemos identificarlos, ¿sí? Entonces es muy importante las dos.
1: Profesor, ¿un barista puede ser un buen catador?
8: Un barista puede ser un buen catador. Un buen catador también puede ser un buen barista. Se pueden dar las cosas, las dos cosas. Generalmente hay algunos que son mejores en una cosa, sí, que en otra. Como en todo, todos tenemos a veces cosas en las que somos fuertes y otras en las que pues también podemos fortalecer. Pero en general, el mensaje para todos los que están escuchando es sí se puede. Puede realizar las dos. Y pues también el mensaje para quienes desean fortalecerlo es que no necesito yo haber nacido con las grandes capacidades sensoriales para participar, para catar, para poder identificar estas particularidades en el café, sino que se pueden fortalecer mediante la formación. Es decir, el sistema educativo tiene eso tan bonito que nos, pues digamos, es de formación, tiene que ver con que podemos aprender, con que podemos fortalecerlo, y no importa la edad. Mira que ahí han participado desde, ni tampoco la digamos, por decirla, a lo que nos dediquemos. Hemos tenido casos donde han participado de ingenieros de sistemas, amas de casa, políticos. Hemos tenido espacios donde ha participado también, por ejemplo, personas que no han tenido ningún contacto con café, pero dicen, sí, yo quiero aprender. Otros muy experimentados en café, y la verdad que eso es lo bonito del aprendizaje, y es que para todos aplica.
1: Vamos a una pausa comercial y ya regresamos en este diálogo con el profesor Jonathan Córdoba de la Universidad de Cundinamarca y el mundo del café. Ya volvemos.
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10: En Caracol Radio son las 5 de la mañana y 47 minutos.
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1: Avanzamos en esta mañana de sábado aquí en el campo de Caracol Radio. El diálogo es con el profesor Jonathan Córdoba, quien nos está comentando el mundo del barismo, cómo se están preparando los jóvenes para conocer precisamente el cultivo y la preparación de un buen café. Bueno, profesor, algunas recomendaciones que usted nos quedó, que nos iba a entregar sobre este mundo del barismo y cómo preparar un buen café.
8: Bueno, una cosa muy importante es que disfrutemos ese proceso. Esa preparación del café tiene que ver con varias cosas de que nos enseñan a nosotros, digamos allí, para dejar dos tips. Número uno, pues que es un espacio muy bonito para que nosotros disfrutemos esa parte sensorial, es decir, tenemos que disfrutar y reconocer cuáles son esas particularidades de cada café. Número dos, otro tip, pues va de la mano con el primero. Podemos hacerlo en un espacio en donde todos básicamente somos iguales, ¿cierto? Desde el punto de vista de que para preparar una taza de café, pues involucra ciertas ganas, involucra cierto conocimiento, pero hay algo muy especial y es que eso genera también allí unos lazos de socialización muy importante. Entonces, cuando nosotros preparamos, preguntamos al uno al otro, probamos lo que el otro hizo y así tenemos esa oportunidad de intercambiar. Entonces, por eso ese espacio, más allá de todo lo demás, nos permite compartir, y esos son dos tips, ¿sí? Disfrutar y compartir. Entonces, yo creo que a quien nos está escuchando y puede llegarse a interesar también, entonces pues es una invitación, sí, es una invitación, porque allí compartimos en espacios muy agradables y esa formación pues nos permite comprender que hay procesos en la vida, que esto trasciende también para la vida, en donde pues el proceso es muy importante, pero al final de ese proceso, esos aromas, ¿cierto? Pues que dejan esa experiencia del café, pues vale la pena. Y entonces allí tenemos también otra enseñanza muy grande de fondo, que es con la cual pues les dejo esa invitación para que participemos, para que aprovechemos estos espacios, porque no en todos los lugares del país tenemos la posibilidad que tenemos en la Universidad de Cundinamarca. Y justamente, precisamente, por ejemplo, en una de las sedes que es Fusagasugá, en donde pues justamente ahí está vocación, ¿cierto? Sí, sí. Entonces participar es una gran invitación y es una gran oportunidad, porque vuelvo y menciono, no está tan disponible en todos los lugares del país.
1: Claro, profesor, y como usted lo ha dicho, ¿no? Es un proceso que lo puede estudiar un joven de 18 como también una persona mayor de 50 años.
8: Claro que sí, claro que sí. Y es muy bonito porque convergen ambas edades en una misma cosa en común, ¿cierto? Allí sí, pues el miedo desaparece, uno puede equivocarse, volver y comenzar, puede probar de una manera, puede hacerlo en otra, y eso es muy bonito porque cognitivamente eso tiene un valor importante en la parte neuronal. Entonces, pues es muy importante también mencionarle a la gente que participar en estos espacios pues nos permite también como comunidad participar de una manera tranquila, de una manera en la que vamos a encontrar personas de otros campos, ¿cierto? De otras disciplinas, de otras edades, de otros intereses tal vez, pero que convergen en un mismo espacio. Entonces eso es chéverísimo, es muy constructor en nuestras formaciones diarias de cada uno, en los aprendizajes y vivencias.
1: Sí, señor. Las personas que tengan o quieran tener más información en la página de la universidad, ¿verdad?
8: Así es. Nosotros permanentemente estamos allí en la página colocando esos espacios de formación continuada. vamos a tener dos jornadas muy importantes. Una va a ser en Bogotá, en Corferias, el día del 15 al 18 de octubre, en donde vamos a participar allí como productores de café, vamos a contar del proceso. Hay un club de café y barismo muy interesante en la Universidad de Cundinamarca, que está liderado por estudiantes, en el cual pues se pueden vincular todos aquellos que tienen intereses en café, en barismo, quieren aprender más. Y bueno, vamos a estar participando en ese espacio el 15 al 18 de octubre en Bogotá, en Corferias, ¿sí? En sí. Café Expo de Colombia. Y luego el 5 de noviembre en Fusagasugá, en el Coliseo Cubierto, dentro de la sede de Fusagasugá, vamos a tener un encuentro internacional de café especial. El café especial es un café que tiene una calidad de taza y superior, y pues allí en ese espacio invitamos a todos los cafeteros, porque en realidad el café en toda esta región del Sumapaz especialmente, pues fue donde inició, ¿cierto? Sí. Históricamente fue el origen de la producción cafetera, y pues allí hay unos cafés espectaculares, es decir, tiene una calidad de taza muy, muy importante. Y por eso hacemos un encuentro internacional. El año pasado tuvimos visitantes de Brasil, de Chile, de México, ¿sí? Nos contaron experiencias. Tuvimos también un espacio para concurso de barismo en preparaciones. También tuvimos una feria en la cual pues vinieron productores, vinieron comercializadores, vinieron también todos aquellos vinculados a la cadena de valor, ¿cierto? Sí, que tienen, pues digamos, que ver con la producción, con la transformación, con el embalaje, con todas esas, digamos, aspectos. Y pues digamos que es un espacio abierto en el cual la gente puede participar, la entrada es libre, y eso va a ser el día jueves 5 de noviembre del 2026. Entonces son dos espacios en donde nos podemos también acercar y participar y conocer.
1: Sí, señor, claro. Pues, profesor, no, muchísimas gracias por haber estado estos minutos aquí en el campo de Caracol Radio, y vamos a seguir en contacto para hablar de este mundo tan interesante, tan apasionante como es el del café. Profesor Jonathan, muchísimas gracias.
8: Bueno, muchísimas gracias por este espacio y un cordial saludo para todos, un feliz día. Muchísimas gracias.
1: Después de conocer cómo los jóvenes en Cundinamarca se están preparando, se están capacitando para ingresar al mundo del barismo en el café con buenas preparaciones, ahora les vamos a presentar un rápido recuento de los hechos, las noticias más importantes. Con la finalidad de mejorar la calidad y la productividad de los cultivos que hacen parte de la cadena de abastecimiento de PepsiCo, en este caso el maíz amarillo, la papa y el plátano, que son producidos a nivel local y no importados, se anunció una alianza entre esta multinacional y el Ministerio de Agricultura que beneficiará a los campesinos dedicados a la producción de estos cultivos, especialmente aquellos que se encuentran en el departamento del Tolima. En los encuentros entre el gobierno y la empresa norteamericana se habló de atender una demanda estimada entre 17.000 y 23.000 toneladas de maíz para este sector, y se encontró que este departamento cuenta con la capacidad para cubrir dicha demanda, alternando entre cultivos de maíz amarillo y arroz, pues dispone de más de 60.000 hectáreas con distritos de riego. El gobierno señaló que va a respaldar este tipo de iniciativa mediante instrumentos de crédito, incentivos para sistemas de riego y mecanización, así como mecanismos que faciliten el acceso a semillas genéticamente mejoradas, con el objetivo de aumentar la producción agrícola. Por su parte, PepsiCo manifestó su apoyo al trabajo conjunto con los productores y el sector agropecuario. Como ya lo habíamos mencionado la semana pasada, en el marco de las acciones implementadas por el gobierno para hacer frente al fenómeno del Niño y como parte de la puesta en marcha del programa Jóvenes Milagro, se realizó una alianza con la Federación Nacional de Departamento y el Ministerio de Agricultura. A través de dicha alianza estratégica, se espera llegar a cerca de 700 municipios con al menos 30.000 habitantes. Es importante recordar que el programa busca transferir conocimientos y brindar herramientas a estudiantes de escuelas rurales para que desarrollen proyectos productivos sostenibles y contribuyan al desarrollo económico de sus territorios. Adicionalmente, se contará con acciones complementarias mediante las cuales se pretende mejorar la productividad rural, fortalecer la seguridad alimentaria y ampliar las oportunidades para las nuevas generaciones del sector agropecuario. Y esta es una importante información para todos los actores involucrados en la cadena productiva del arroz. El Ministerio de Agricultura comunicó que se encuentra en desarrollo un nuevo modelo productivo para este cereal. El anuncio se efectuó en el marco de un encuentro con la Junta Directiva de Induarroz. El propósito de este nuevo modelo, que según la entidad entraría en vigencia en el 2027, es dar respuesta a problemas que afectan al sector, entre ellos las ineficiencias de la cadena, las fluctuaciones de precios y el contrabando. Por ello, se buscará integrar a todos los actores, desde los productores y transformadores hasta los comercializadores y consumidores. De acuerdo con la cartera agropecuaria, este nuevo esquema buscará garantizar el acceso a financiamiento para los productores de arroz en nuestro país. Nos despedimos, nos volveremos a escuchar mañana, domingo, 5:05 de la mañana, para continuar hablando, dialogando de los hechos, las noticias más importantes del sector agroindustrial. Como siempre, vamos a hacer deporte porque el deporte es salud. 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Feliz inicio de sábado. Nos escuchamos mañana en punto 5:05 de la mañana. Hasta entonces.

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1: 6:01 a.m. Actualizamos los hechos, las noticias más importantes de Colombia y el mundo. La temporada seca sigue generando preocupaciones en la ciudad de Cali, especialmente en las zonas de ladera, donde las condiciones actuales están aumentando el riesgo de nuevos incendios forestales. Erika Rebolledo.
2: Los organismos de emergencia en Cali hicieron un llamado a extremar las medidas de prevención, especialmente en los cerros tutelares, donde en las últimas horas se han registrado varios incendios, uno de ellos en el sector de Normandía. El secretario de Gestión del Riesgo, Ricardo Peñuela, pidió especial atención a la ciudadanía para evitar acciones que puedan generar nuevas emergencias.
3: Es importante que aquí hagamos una supervisión sobre nuestros cerros tutelares. Como ciudadanos tenemos esta responsabilidad de que las personas no cometan pues este tipo de incendios como tal. El 99% de los incendios son provocados.
2: La advertencia se hace además en medio de una disminución en el caudal del río Cali, situación que habría tenido efectos sobre la presión de los hidrantes utilizados para atender las recientes conflagraciones.
1: Entre tanto, más de 3.000 uniformados de la Policía Nacional estarán haciendo parte de un dispositivo de seguridad en el departamento de Boyacá este fin de semana. César Correal.
4: El coronel James Abelio Totena informó que más de 3.300 uniformados estarán disponibles. También habrá apoyo de seguridad vial y grupos especializados para acompañar eventos como la Carrera del Amor en Villa de Leyva.
5: Contamos con más de 3.300 hombres y mujeres disponibles trabajando permanentemente. Vamos a tener algunos apoyos con personal de las escuelas de seguridad vial, personal viene a apoyar los eventos masivos como son en prevención en nuestro grupo de SMAT para atender estas multitudes y estas situaciones especiales.
4: Las autoridades llaman a la comunidad a mantener medidas de prevención durante las jornadas.
1: Hoy se va a realizar en Santa Marta la gran carrera de la cerveza. ¿Cuál es el motivo? Giselle Campo.
6: En la noche de hoy se llevará a cabo la gran carrera cervecera, con la que se proyecta una oportunidad para dinamizar el turismo y promocionar los atractivos del territorio. De acuerdo con la Oficina de Turismo Departamental, hay 400 corredores inscritos de todo el país, cifra que podría representar la llegada de cerca de 1.000 visitantes provenientes de diferentes regiones, lo que impulsa la economía, teniendo en cuenta que será talento local como restaurantes, hoteleros y logísticas quienes estarán a cargo. El recorrido será por las principales calles del centro histórico.
1: 6:03 a.m, 600 policías van a reforzar la seguridad en Barranquilla durante el Día del Amor y la Amistad. Jesús Uribe.
7: Un dispositivo de aproximadamente 1.600 policías será desplegado este fin de semana en Barranquilla y los municipios de su área metropolitana para reforzar la seguridad durante la celebración del Día del Amor y la Amistad. De acuerdo con Yesid Turbay, jefe de la Oficina para la Seguridad y Convivencia Ciudadana, se desplegarán acciones preventivas en sitios estratégicos de la ciudad.
8: Para denunciar todo lo que es la violencia de género y poder trabajar de manera articulada y prevenir todas las situaciones que se presenten con nuestras mujeres.
7: Los controles se extenderán a establecimientos comerciales donde se realizarán labores de prevención y verificación de documentación.
1: En el departamento del Caquetá, una operación policial resultó en la captura de 9 personas buscadas por diversos delitos. Lizardo Moreno.
9: Hola, Luis Enrique, muy buenos días. Más de 9 personas fueron capturadas en las últimas horas en el departamento de Caquetá por diferentes delitos. Así lo expresa el coronel de la policía, César Pinzón.
10: 9 personas fueron capturadas en diferentes operaciones policiales en los municipios de Florencia, El Doncello y San Vicente. 5 de ellos recurrentes de diferentes conductas delictivas y suman más de 32 anotaciones judiciales.
9: Según el oficial, los operativos continuarán por todo el departamento de Caquetá.
1: En el campo internacional, les contamos que la Unión Europea se pronunció este sábado sobre la decisión de Estados Unidos de denegar el visado a dirigentes de Palestina para asistir a la Asamblea de la ONU. ¿Qué dijo Alejandra MacLeod?
11: Así es, la Unión Europea lamentó la decisión del gobierno de Estados Unidos de denegar por segundo año consecutivo los visados al presidente palestino Mahmoud Abbas y a los funcionarios de su gobierno para asistir a este debate ante la Asamblea General de la ONU, que se celebrará la semana que viene en Nueva York. La organización pidió a Washington que reconsidere esta determinación, ya que el año pasado Abbas se vio obligado a intervenir por videoconferencia en un mensaje en el que denunció una guerra de genocidio, destrucción y desplazamiento en Gaza.
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12: 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En Caracol Radio son las
1: 6:06.
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19: Estamos en Caracol Radio, avanzamos en Planeta Caracol todos los fines de semana con esos temas que sin duda nos afectan a todos, nos interesan, nos generan entendimiento y conocimiento, por supuesto, del planeta, de nuestro entorno, de los diferentes fenómenos que enfrentamos como humanidad. Esta reciente semana nuevamente, intensos movimientos telúricos, y a veces es bueno pensar qué hay más allá. Cuando levantamos la mirada al cielo, entender que estamos en una dinámica celestial, si se le puede llamar. Pero todo esto, ¿a colación de qué? Pues justamente un gran amigo de esta casa de Caracol Radio, de Planeta Caracol, el astrofísico colombiano Juan Diego Soler, pues nos va a presentar su más reciente obra, su libro Historia del Universo Visible. Qué chévere esto. Esto es muy importante y por eso me da muchísimo gusto saludar a Juan Diego. Juan Diego Soler, ¿qué tal? Bienvenido a Caracol Radio, a Planeta Caracol.
20: Fidel, qué alegría saludarnos y hablar otra vez de estos temas del universo y la naturaleza que son tan importantes.
19: Claro, es que creo que lo debemos casi que tener como un reto, que entendamos dónde estamos, la Tierra, su comportamiento, lo que ocurre, los diferentes fenómenos, bien sea climáticos, telúricos, lo que está pasando con la temperatura, el comportamiento de los océanos, el deshielo, de los nevados, de las partes altas, de las cordilleras, en todo el planeta. Pero bueno, ocupémonos hoy inicialmente, Juan Diego, de Historia del Universo Visible. Cuéntanos cuándo comenzaste a escribirlo y qué nos va a sorprender, qué vamos a descubrir allí.
20: Bueno, este libro surge de varias notas que salieron del libro anterior. Mi libro anterior era sobre un viaje a la Antártica que hice por mi trabajo como astrofísico, y entre las notas que fui recabando, pues había notas sobre la historia de cómo entendimos eso que está por fuera de la atmósfera de la Tierra, que es el sujeto de investigación de la astrofísica. La astrofísica se encarga de ponerle números y modelos a lo que vemos en el firmamento. Resulta que, como parte de mi libro anterior, algo que yo tenía que explicar frecuentemente era el hecho que nosotros no vemos muchas de las frecuencias de luz. Nosotros vemos apenas en luz visible, que es como si escucháramos solamente una octava de un piano. Es como si viéramos apenas una parte restringida de todas las notas musicales que hay. Esas notas musicales que hay tienen nombres, infrarrojo, ultravioleta, ondas de radio, y cada una de esas diferentes partes de lo que se llama el espectro electromagnético, incluyendo la radio con la que nos están escuchando ahora, aunque ahora eso se hace con podcast y con otras formas, resulta que cada una de esas partes del espectro electromagnético nos da pistas sobre un universo que no podemos ver. Ahí está el título del libro, Historia del Universo Invisible, y en últimas es la historia de lo que yo hago, que es mirar el universo. Es la tarea que tengo yo, pero también tenemos muchas astrofísicas y astrofísicos a nivel mundial, y es entender eso que está. El libro comienza con una cita, Fidel, y es una cita de Robert Oppenheimer, que se puso de moda el año pasado con la película de Christopher Nolan, y es dice algo así como: lo que sabemos nosotros no lo sabemos porque sea útil, lo sabemos porque fue posible saberlo. Y eso es el espíritu del libro. Saber que la astrofísica no es algo que está cocinado, sino es algo que vamos descubriendo.
3: Claro. Escuchándote, Juan Diego, el argel, origen de esta nueva producción, de tu nuevo libro Historia del Mundo Invisible, pensaba cómo, por ejemplo, nuestras comunidades indígenas acá en Colombia se apoyaban en el universo de una forma tal vez espiritual, pero encontraban respuestas para muchas de sus actividades, incluyendo la producción agrícola, el futuro, o entender situaciones que pasaban. Luego en la Edad Media, donde, no sé, creo que hubo un boom, porque veíamos en el universo ya la estructuración misma, la arquitectura de ese infinito. Hoy en día, en estos tiempos actuales, no digo modernos, Juan Diego, ¿de qué manera entender este mundo invisible, este universo invisible que tenemos encima, nos puede ayudar? ¿Sí me hago entender?
20: Sí.
3: Exacto. ¿Qué nos puedes decir a propósito de ello?
20: Sí, pues es muy importante lo que dices, Fidel, de las tradiciones, por ejemplo, indígenas, de las tradiciones que a lo largo de la historia se han preguntado sobre qué hay allá afuera, pero también en el encontrar una utilidad fácil. En últimas, el firmamento es el primer reloj que tenemos. A través de los movimientos del firmamento no solamente podíamos medir la hora del día, sino podíamos medir los tiempos de las cosechas, sí, los tiempos de sequía, los tiempos de lluvias, no solamente en los países estacionales como en Austria, donde vivo ahora, o en Canadá, sino también en Colombia. Hay el libro, en el primer capítulo hablo de las constelaciones Ticuna, si es que los Ticuna sabían perfectamente que la aparición de la constelación de Orión en el firmamento marcaba el final de la época de lluvias. Entonces, no solamente era la significación que se le daba, por ejemplo, los Ticunas se encontraban otros dioses distintos, sí, a los dioses que encontraban los griegos, pero marcaban su tiempo y sus ritmos. Ahora sabemos que no se puede predecir el futuro a través de la observación del firmamento. La astrología tiene una capacidad predictiva realmente nula. O sea, si quieren apostar a algo, no le apuesten a la astrología, porque no les va a dar muy buenas respuestas. Pero seguimos haciendo, seguimos la tradición de nuestros ancestros y también una tradición moderna desde la invención del telescopio hace 400 años, una tradición de usar el espectro electromagnético, que es casi de hace 150 años, para entender lo que está afuera en la naturaleza. Y pues en últimas eso tiene tanto aplicaciones en la vida útil, en el libro está la historia de Guillermo Marconi, cómo sus desarrollos con ondas de radio, pues en últimas forjaron lo que es la radio y lo que es las comunicaciones inalámbricas, y en últimas nos revelaron también las señales que existen en el universo. Entonces no es que por hacer una cosa no se pueda hacer otra, no es una cosa de caminar y mascar chicle al tiempo en la que no se puede hacer. La humanidad, hay suficientes recursos y hay suficientes personas con talento y curiosidad para hacer las dos cosas a la vez, y se alimenta de eso, porque en últimas cada vez que hay alguna invención, usted no sabe desde el comienzo por dónde le va a reventar esa invención, ¿no? Lo mismo que tantas tecnologías que usamos ahora no comenzaron porque fueran útiles, comenzaron porque una pregunta de curiosidad básica, muchas de esas en últimas se perdieron, muchas de esas han forjado el mundo en que vivimos.
3: Bueno, a lo largo de la formación académica que recibimos, hablo por Colombia, sí, en lo personal sí se me creaban tremendas inquietudes. Me volví fanático de Carl Sagan, luego me leía todos los libros de Stephen Hopkins. La historia del tiempo, por ejemplo, es para mí una biblia en el mejor sentido de la palabra, pero pues, se me aterrizó muchas cosas. Y viendo todo ello, a través de lo que tú nos dijiste en la primera respuesta, lo invisible, los rayos, ultrasonido, ¿tú nos puedes explicar un hoyo negro? ¿Eso es antimateria?
20: Esa es una pregunta bien complicada. Es muy interesante que mencione la historia del tiempo. Ajá. Que es el libro de Stephen Hawking. Yo leí la historia del tiempo cuando estaba en cuarto de primaria, quinto de primaria.
3: Ahí hubo clic.
20: Ahí hubo clic, pero yo no entendía. O sea, hay muchas cosas en ese libro que incluso ahora, o sea, yo llevo yo estuve, no es algo que me preste, pero yo estuve más de 12 años en la universidad, llevo casi 20 años como investigador científico, y hay cosas en la historia del tiempo que no entiendo todavía, o sea, hay cosas que no, que se me hace como si le contaron ya la misa en la mitad, ¿no? Imagínate que usted le contara Juego de Tronos y le dicen, no, es que hay una vieja ahí con unos dragones, sí. Y usted, pero ¿de dónde salen los dragones y qué castillos y qué es lo que están haciendo? Eso es lo que pasa muchas veces cuando nosotros en las noticias dicen, encontraron la galaxia más lejana, sí. O encontraron el agujero negro más grande, es como si le contaran a uno, pues lo último en Guaracha, sí. Y lo pescan a uno sin ningún contexto.
3: Correcto.
20: Para poder interpretar esas noticias. Entonces, mi libro en parte es dar como ese contexto alrededor de los sucesos en el espacio a través de lo que hemos encontrado de a poquitos. O sea, antes de, por ejemplo, medir un agujero negro, pues tuvimos que haber inventado las ondas de radio, la transmisión de ondas de radio, los receptores de ondas de radio. Antes de eso tuvo que haber un desarrollo tecnológico también, entonces en últimas es como se ha ido construyendo ese proceso. Los agujeros negros tienen un gran atractivo, y eso se lo vamos a echar la culpa a Stephen Hawking, que era un berraco. Lo que pasa es que los agujeros negros suceden en un punto en que las ecuaciones que se utilizan para describir el espacio y el espacio-tiempo, porque están pegados, el espacio-tiempo se rompen. Eso se le llama una singularidad. Entonces, cuando usted le dicen que hay una singularidad, pues obviamente es mucho más atractiva. Es como Luis Díaz en el Bayern Múnich, ¿no?
3: Sí, wow.
20: Es una singularidad, un guajiro que mete goles como los hace Luis Suárez en el Bayern Múnich, pues obviamente atrae toda la atención. De la misma forma, los agujeros negros son una singularidad en el espacio. Eso se le ha quitado un poco de ese misterio de un lugar donde no funcionan las leyes de la física,
3: sí.
20: Pues porque en últimas vemos la manifestación física de ellos. Entonces, ¿qué es un agujero negro? Un agujero negro, el nombre está mal puesto porque no es un hueco. El agujero negro es un lugar en el que se acumula suficiente materia, de tal manera que ni siquiera

0: vueltas.
1: Ya.
0: Entonces, sabemos que hay un agujero enorme en el centro de nuestra galaxia. Ajá. Tiene cientos de millones de veces la masa de nuestro Sol, pero no es el que causa la rotación de la galaxia. Está ahí en la mitad, probablemente es el remanente de un proceso de formación de la galaxia, que no sabemos, es algo que estamos intentando reconstruir, y es como si fuera un fósil del pasado de nuestra galaxia.
1: Wow.
0: Eso es un agujero negro.
1: Gracias, en serio, entendí. Gracias, gracias. Yo tenía otra, que materia, antimateria, y si entra uno allí puede salir a otro plano, si estamos en tercer plano, un quinto plano, bueno, una locura. Novelas que se pega cuando uno se pone de creativo, Juan Diego. Óyeme, retomemos con el libro porque una fecha bien chévere va a ser el 30 de septiembre aquí en Bogotá, en el Gimnasio Moderno, acá muy cerca de Caracol, en la novena con 74, 6:30 de la tarde. Allí nos vas a dar muchos más detalles en una charla súper chévere de esta maravillosa producción, Historia del Universo Invisible, Juan Diego.
0: Sí, pues lo que tenemos planeado para ese día, Fidel, es una charla con Pablo Correa, donde vamos a hablar de estos temas también, el libro. El libro, en su concepción, tiene 11 capítulos,
1: sí,
0: que son 11 historias separadas, que se unen para formar como un mosaico de lo que sabemos sobre el universo. Entonces vamos a hablar distintas partes de ese mosaico, porque no es una historia solamente de ciencia, sino es sobre historias de gente que hace ciencia o que ayudan a forjar el concepto de ciencia. Entonces tenemos historias, por ejemplo, de las mujeres computadoras de Harvard.
1: Wow.
0: Gran parte de lo que sabemos sobre las estrellas viene de un grupo de mujeres que a principios del siglo XX fueron contratadas en el observatorio de la Universidad de Harvard porque costaban menos que el trabajo de un hombre, y entonces a ellas les daban el nombre de computadoras, porque lo que hacían era un trabajo extremadamente mecánico y extremadamente minucioso. O sea, ellos tenían que mirar las estrellas, medir la posición de las estrellas y los colores de las estrellas en su espectro para determinar algún orden o clasificación. Entonces, con las estrellas le pasa a uno lo mismo que cuando va a... imagínese que usted lo invita a un partido de fútbol.
1: De una, vamos.
0: Y no le han explicado nada, no le explican ni quién es el portero, ni okay, le explican quién es el árbitro juega, no juega. Uh-huh. Eso sucede con la naturaleza. Nosotros estamos intentando averiguar las reglas del juego viéndolo sin que nadie nos lo explique. Uh-huh. Entonces, esa historia pues va por personajes, y el objetivo en últimas, Fidel, es mostrar no solamente el desarrollo, sino contar que la ciencia pues la hace también la gente, y los científicos también cocinamos con agua, y esto ha sucedido a lo largo de la historia, en el que las novedades pues no han sido las guerras, los gobernantes déspotas, los movimientos sociales, sino realmente es el cielo lo que nos ha dado las noticias distintas que ha ido acompañando a la humanidad a lo largo del tiempo. Entonces, es esa historia que va desde Galileo hasta los telescopios más grandes que se están construyendo en este momento en el mundo.
1: No, qué nota, qué maravilla, qué chévere. Y bueno, me llevas a un escenario que sí o sí tengo que preguntar. Durante estos días se ha hablado del debate global, mundial, de hasta dónde ha llegado y puede llegar la inteligencia artificial y si se constituye o no en una amenaza para la humanidad. ¿Qué opinión tienes, Juan Diego, de este debate global?
0: Pues estoy completamente de acuerdo con el hecho que la inteligencia artificial, como toda herramienta, pues tiene un potencial de destrucción increíble que depende del poder que le demos. En los últimos años hemos visto que modelos de lenguaje como ChatGPT, Gemini y muchos otros, pues se están convirtiendo en una herramienta fundamental, pero en la trastienda también hay muchos procesos que se han automatizado, y lo hemos visto, por ejemplo, en los conflictos que están activos en este momento. Por ejemplo, en el conflicto con Israel, entre Israel y Palestina, Israel ha utilizado la inteligencia artificial para designar algunos blancos, y eso ha llevado, por ejemplo, al asesinato de civiles, lo que sucedió con los empleados del World Wide Kitchen,
1: sí,
0: que es esta organización del chef José Andrés en Estados Unidos, que tiene como objetivo que todos tengamos una comida al día, incluso en los lugares donde hay guerra. Y por un algoritmo, por un sistema de pasos que lo que hace es sintetizar un montón de información para tomar decisiones más rápidas, pues estos voluntarios fueron convertidos en un objetivo del ejército de Israel. ¿Quién tiene la responsabilidad en eso? ¿El algoritmo o nosotros, que le estamos delegando un montón de tareas que a lo mejor requieren una revolución humana. Entonces,

0: el riesgo está ahí, pero el riesgo está en en qué tanto estamos delegando a esas inteligencias artificiales la capacidad de tomar decisiones. Claro. Y hay algo que es mucho más miedoso, que es el hecho de desarrollar una inteligencia que a lo mejor puede competir con la inteligencia humana. Claro. Esto puede llegar a sonar como ciencia ficción, uh-huh. pero es un hecho que en esos experimentos en los cuales se está intentando optimizar tareas para la inteligencia artificial, por ejemplo, escuchamos el incidente de Face Hogging, sí. que fue ese incidente en el cual se aisló uno de los modelos del Internet para resolver un problema, y resulta que el modelo, después de muchos ensayos y errores, encontró una forma de escaparse de la caja, y no solamente de escaparse de la caja, sino dejarle pistas a otra generación. Uh-huh. Entonces, no solamente estamos hablando de un sistema que logra encontrar soluciones, sino también está enseñándose a sí mismo a encontrar soluciones. Entonces, ¿por qué eso es tan alarmante, Fidel, a pesar de que sea como ciencia ficción? Pregúntele, ¿cuándo fue la última vez que usted le preguntó a la gallina, a una gallina, qué opinaba sobre la economía mundial o sobre las decisiones gubernamentales?
1: No recientemente, pero sí discuto con mis gatos algunos puntos de la tensión que hay entre Estados Unidos y China. Y ellos, bueno, me hablan y yo no les entiendo.
0: Exactamente. Y podemos llegar al momento en que nosotros seamos los gatos que estemos ahí en una esquina. O si nos va bien, nos puede ir como sus gatos, pero nos puede ir mucho, mucho peor si delegamos tantas decisiones. Entonces, tiene que haber una conversación abierta sobre eso, porque la inteligencia artificial, en últimas, está heredando muchos de los sesgos que tenemos como sociedad. Entonces, lo sé, Fidel, uno de los de las preguntas grandes que ahora tiene uno es, al escribir un libro como el mío, es uh-huh. ¿qué tanto se le delega a la inteligencia artificial? Sí. Si usted le mete a la inteligencia artificial a hacer mi libro, probablemente no va a poder hacerlo porque tiene una parte vivencial, y es estar metido ahí, es estar metido en las experiencias que cuento, en los lugares en los que he estado trabajando, con las personas con las que he estado trabajando, y esas son cosas que son absolutamente irreemplazables. Cierto. Porque en últimas los humanos no reproducimos patrones de la misma forma que las máquinas. Hay cosas en que las máquinas son infinitamente mejores que nosotros. Nosotros aprendemos a través de historias, y por eso es que se cuentan historias en el firmamento, se cuentan las historias de los dioses griegos, como se cuentan las historias de Marvel, que en últimas intentan transmitir una serie de valores o unos sistemas de ideas, pues, a través de símbolos. Así es que aprendemos nosotros los humanos. Si eso lo quitamos de un libro, si eso lo quitamos de la información que estamos transmitiendo, pues en últimas estamos perdiendo la capacidad que hemos tenido como especie de trascender en el tiempo. Por eso es tan preocupante que alguien pueda decir, no, pues le escribo el libro con inteligencia artificial, y usted sabe que no va a ser primero nada absolutamente original, no es que lo que hagan los humanos es original, pero sí tenemos la capacidad de doblar patrones y no de repetir esos esquemas. En últimas, si dejamos que todos los libros del mundo comiencen a ser escritos por inteligencia artificial, pues lo que vamos a tener es la repetición de la repetidera, un poco como las novelas que tenemos en Colombia, que usted ya comienza a ver que como que ya después de un cierto tiempo la copia no comienza a funcionar.
1: De acuerdo.
0: Mientras que las fuentes primarias se vuelven mucho más valiosas.
1: Fundamentales, sí. ¿Y qué opinión tienes del temor, la zozobra que estamos viviendo en Colombia tras el terremoto, una serie de sismos fuertes, esta semana otra vez en Itzmina, superficial, superiores a 4 de magnitud? Allí una reflexión muy personal es que debemos preocuparnos y ocuparnos por entender a nuestra tierra, Juan Diego.
0: Es absolutamente correcto, Fidel, y creo que no puedo dar un consejo mejor, y es entender en dónde estamos parados. En el libro yo cuento una historia, y es la del volcán Tambora, la erupción del volcán Tambora, que produjo el año sin verano, un año en el que por la emisión de cenizas se redujo la temperatura de la tierra y se dañaron cosechas, y hubo hambrunas en muchos lugares del mundo, incluyendo Europa. Eso produjo, después desató muchas guerras, eso fue pues una catástrofe de orden mundial. Uh-huh. Entonces, hay dos alternativas. Hay cosas que podemos controlar y cosas que no podemos controlar. Está la oración de la paciencia, ¿no? Sí. Señor, dame fuerzas para controlar aquello que, para cambiar aquello que puedo, soportar aquello que no puedo cambiar y entender la diferencia. Entonces, en últimas, saber el mundo en el que vivimos es saber que hay cosas que no podemos controlar, como las placas tectónicas. Uh-huh. Nosotros no podemos controlar las placas tectónicas, por más que haya rumores que esos temblores son producidos por el hombre, realmente no tenemos ningún aparato tecnológico que pueda producir esos sismos de esa intensidad a tal profundidad y que pueda generar un movimiento que fue desde Bogotá hasta el Chocó y se sintió hasta Ecuador y produjo tantos desastres. Pero si nos estamos poniendo en medio de la naturaleza y en últimas a saber dónde estamos, pues primero nos permite ser mejores observadores, ¿no? Porque no hay científicos, no hay suficientes científicos en el mundo para saber las necesidades que puede tener una familia en Cali que está junto a un lugar que tiene amenaza de deslizamiento, o una familia que vive junto al colegio en Ismina que se puede derrumbar en el próximo sismo, o una familia que tiene un apartamento en Pereira y que a lo mejor tiene grietas incluso antes de un sismo. Entonces necesitamos que cada uno se convierta en un observador de la naturaleza, no solamente ver el mundo en el que vivimos a través de los ojos que tenemos, en los cuales obviamente tenemos necesidades primordiales, alimento, trabajo, salud, sino también saber que vivimos en un ambiente que es completamente hostil a nosotros. A la naturaleza realmente no le importamos absolutamente para nada. La tierra es como si estuviera sacudiendo las pulgas. Sí. Porque no existe esa tierra vengativa que pensamos que a lo mejor está reaccionando a algo que estamos haciendo. No, realmente no. Hay que aprender el lugar en que vivimos, hay que convertirnos en observadores y saber que, pues, en últimas, esta capa de civilización que tenemos es extremadamente tenue y delicada. Lo vimos durante la pandemia, lo frágiles que son esas redes que mantienen la sociedad como funciona ahora. En el libro eso está reflejado, pues, en la historia de las radiocomunicaciones, que creo que ya lo he mencionado dos veces. Sí. No solamente porque sea una entrevista radial, y es, por ejemplo, cómo hacían antes las señales de urgencia en el mar eran imposibles. Sí, o sea, encontrar un barco que se había perdido en el mar era imposible. Marconi, cuando estaba desarrollando las primeras telecomunicaciones, Marconi no iba en el Titanic, pero iba en otro barco, en la Aquitania, que después se hundió en otras condiciones, y estaban probando sus sistemas de telecomunicación. Entonces es como la tecnología nos permite no resolver los problemas, porque nadie puede dominar la Tierra. La medida de nosotros ante la naturaleza es extremadamente pequeña, pero sí puede ayudarnos a resolver problemas y sobre todo a quitarnos de en medio de esas enormes fuerzas que existen en nuestro planeta.
1: No, pues espectacular, y sin duda animados todos a buscar en las librerías Historia del Universo Invisible. Es una producción bien interesante de Juan Diego Soler, nuestro astrofísico. Te esperamos en Bogotá, te deseamos lo mejor allá en Austria, y luego estarás en Medellín. Bueno, en fin, aquí hablaremos, y éxitos con este libro que sin duda nos enseñará muchísimas cosas. Juan Diego, gracias por tu tiempo.
0: Fidel, muchas gracias.
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11: Momentos de tensión se viven a esta hora en Inglaterra, pues comienza a disputarse el gran clásico entre Millwall y West Ham en la segunda categoría del fútbol inglés, un partido que no se disputaba desde 2012 y el que es catalogado como el partido más violento de todo el país, para el cual se ha cuadruplicado el operativo policial respecto a lo que es un partido normal de campeonato entre cualquiera de los clubes. Sin embargo, ya ha habido detenidos en la previa de este compromiso. Recordemos que este clásico nació en 1899, gracias a la rivalidad entre las dos hinchadas y su postura ideológica diferente, pues el West Ham es considerado de izquierda y el Millwall de derecha. Vamos a Cali en este momento para hablar con José Alberto Ortiz y de las noticias que deja el atletismo en la ciudad. José Alberto.
12: Andrés, buen día. La segunda jornada del Grand Prix de paraatletismo en la ciudad de Cali registró 5 nuevos récords que elevan el nivel de la competencia en la pista y el campo. Récord mundial, Cristian Trujillo de Venezuela, 400 metros con 53.48. Récord de las Américas, Víctor Real de Colombia en lanzamiento de disco, 30 metros 85 centímetros. Kelly Yaritza Aponzá de Colombia, impulsión de la bala, 11 metros 2 centímetros. Edilene Quintero Montoya de México, salto largo, 3 metros 42 centímetros. Y Brian León Enríquez de México, impulsión de bala masculino, 15 metros 32 centímetros. Uno de los destacados de Colombia, Francisco San Clemente, quien logró oro en 400 metros y 1500 en silla de ruedas.
13: Pues esto es un evento, por decir, una parada de la Liga Diamante, una Copa Mundo de Ciclismo, un gran slam de tenis. Para el paratletismo, un gran prix es eso, un gran slam. Entonces, que sucede en Colombia, donde vengan varios de los mejores atletas del mundo, usted ve cuántos récords mundiales están aquí batiendo. Entonces, habla del andamiaje del evento, y eso es lo que representa para los atletas que están en formación, poder foguearse sin tener que viajar fuera del país.
12: Hoy sábado, después de las 3 de la tarde, se cumplirá la tercera jornada de este Grand Prix de Paraatletismo Cali 2026 en el Estadio Pedro Grajales de la capital vallecaucana.
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15: Y avanzamos en Caracol Radio, estamos en Planeta Caracol y hoy hemos dedicado este espacio que no se reúne los fines de semana a compartir producciones literarias, sí, libros, diferentes géneros, periodismo, investigación y por supuesto enfocarnos en lo que ocurre con las comunidades, con los diferentes biomas que hay en Colombia, naturaleza, que en su momento fue declarada víctima del conflicto durante décadas aquí en Colombia por parte de la Jurisdicción Especial para la Paz, para la JEP. Pero bueno, vamos a hablar de un libro que se está presentando, Un Verde Más Oscuro. Es una crónica gráfica de una de las víctimas invisibles, la naturaleza, en Colombia. Y sin duda acá se conjuga un género supremamente valioso, la crónica gráfica o cómic periodístico, para contar y relatar una serie de historias que nos llevan a reflexiones y a entender en qué país estamos y qué ha pasado recientemente. Pues bueno, el autor de este libro es Fernando Cárdenas. Fernando es periodista, es docente de la Universidad Externado de Colombia. Ya lleva bastante tiempo aquí en Colombia, eso me da gusto. Trabaja con colectivos de comunicación en zonas de conflicto armado. Y nada, Fernando, bienvenido a Caracol Radio, a Planeta Caracol.
16: Muchas gracias, Fidel, por la invitación. Aquí estamos muy contentos con el resultado del libro.
15: Sin duda, le puedo decir profesor.
16: Sí, también.
15: Gracias, Fernando, sin duda. Un Verde Más Oscuro es una crónica gráfica que has logrado plasmar y esto me permite identificar que has recorrido y has estado en comunidades donde el conflicto ha sido y ha dejado cicatrices, huellas, pero al mismo tiempo esas cicatrices y huellas también las sufre la selva, las sufre los bosques, los páramos. ¿Cómo fue la idea inicial tuya para empezar a compilar estas historias?
16: Digamos que hay dos etapas. Una que es soy yo como periodista cubriendo el conflicto hace mucho tiempo, sí, en esta zona, pero de alguna forma nunca vi a la naturaleza como víctima del conflicto, sino que me dedicaba o me enfocaba como en las personas, ¿no?, que sufren en esos territorios. Con el paso del tiempo, ya un periodista más maduro, pues soy otro periodista más maduro, volví a esas zonas y en esas zonas fui a hacer pues un poco un tema de profesor, de fortalecimiento de medios, y ahí me di cuenta que esta gente narraba de otra forma, no con el texto de una crónica, sino que utilizaban la música, los murales, el dibujo, y empecé a reflexionar sobre este tema y me encontré con ese informe de la JEP sobre la naturaleza como víctima del conflicto y me acordé de mis viejas crónicas y ahí empezó el proceso a contar un poquito historias que tienen que ver con la afectación de la naturaleza por culpa del conflicto armado.
15: Claro.
16: Así fue.
15: No, qué interesante, porque mira que, por ejemplo, en lo atinente al Darién, ese tapón de selva que compartimos con Panamá, pues allí la selva es víctima porque la tala, no sé, tecnificada o ilegal, es controlada por grupos armados ilegales, las comunidades casi que están subordinadas a ellos, Y Fernando, tú llegaste hasta allá, hablaste con ellos, viste sus rostros y lo plasmas a través de esta crónica gráfica que nos hace reflexionar. ¿Cómo fue tu experiencia allí en el Tapón del Darién?
16: Yo fui como unas 12 o 15 veces con un fotógrafo, Carlos Villalón, y vivimos un tiempo en un campamento maderero, ¿sí? Uh-huh. De alguna forma los árboles financiaban la guerra en ese momento, pero esa crónica que quedó ahí con las anotaciones, las fotografías, todos los documentos que teníamos, fueron focalizados en otra cosa. Entonces yo desperté después para construir esta crónica con el tiempo, digámoslo así, uh-huh. Pues de alguna forma me di cuenta que no solo era el tráfico de personas, no solo eran los cultivos uh-huh. ilícitos, no solo era como un poco la guerra que se vivía ahí, sino que los árboles de manera silenciosa fueron explotados, fueron cortados. Hablamos con las comunidades, tengo testimonios, más el testimonio de los actores que estuvimos ahí, para construir esto y hacer un grito, un llamado a que esa deforestación todavía sigue ocurriendo, ¿no?
15: Claro, claro, porque en otro capítulo bien interesante de tu libro, La guerra que tala el bosque, deforestación y conflicto armado en Colombia, hace un mapeo interesantísimo. Y mira que recientemente hablaba con gente del IDEAM y ese mapeo obedece justamente a lo que tiene que ver una desconexión con la Amazonía y la región andina. Hay una fragmentación del bosque, esto tiene implicaciones en el ciclo del agua, por supuesto afectación en la población. Hay casi una asociación de donde hay aumento de tala, aumenta también la presencia de una ganadería extensiva o agricultura extensiva. Ver esto, vivirlo y ahora plasmarlo, no sé, Fernando, es una tarea que nos debe dejar moralejas y como enseñanzas para las nuevas generaciones, ¿no? No tapar la historia, sino como tú lo haces, plasmarla para que esto no se repita. ¿Qué reflexión te deja este tema de la deforestación?
16: Pues digamos que ese es un poco como el objetivo del libro, ¿sí? Que tiene un propósito, ¿sí? Que es llegarle a estas nuevas audiencias, no solo a las rurales donde estoy trabajando y que de alguna forma consumen el dibujo, sino también acá a las aulas, llegarle a los estudiantes, a mis estudiantes, a los últimos grados del colegio, y que de alguna forma puedan, ¿sí? Tener una conciencia, ¿sí? Sobre esto que nos está pasando en Colombia. Y por eso se hicieron como esa visualización de datos uh-huh, claro. En cada capítulo para mostrar un poco la alarma, la alerta de esta deforestación en todo el país, ¿no? En las zonas más afectadas, que es la Amazonía y la Orinoquía.
15: Sí, sin duda. Estamos hablando con Fernando Cárdenas. Fernando es periodista y docente del Externado de Colombia, autor del libro que tengo acá en mis manos, Un verde más oscuro, una crónica gráfica de una víctima invisible, la naturaleza. Y muy vigente por estos días, Fernando y oyentes, está el tema de reactivar fumigación con fungicidas, dicen, de última, no sé, tecnología. Pero la historia nos ha demostrado que bueno, ha habido sentencias, inclusive, de las altas cortes en torno a ello, la aspersión aérea para enfrentar los cultivos de uso ilícito. La lluvia que rasó una selva. Tu contacto con ellos, ¿cómo fue? Cuéntanos.
16: Eso es una crónica que yo hice hace ya bastante tiempo en la zona de Tumaco, la zona del Pacífico nariñense. Sí. Y llegamos a unas localidades de caleras, ¿sí? Y ellos estaban siendo como afectados, ¿sí? por la expresión aérea y por la irrigación forzosa, ¿no? En esa época, en esos gobiernos. Uh-huh. Entonces, de alguna forma, lo que retrata la crónica, sin el ánimo de apuntar con el dedo a nadie, sino es un poco cómo ellos vivían, ¿sí? Y cómo fueron afectados las fuentes hídricas y un poco el pan coger que sí. tenía esa gente, además de los cultivos que ellos cortaban la mata y después volvía a florecer. De alguna forma, cómo fue la afectación de los bosques y de las aguas, ¿no? Entonces, ese es un poco como el tema y que recreo en esa crónica. Y también eso va con un colofón de mostrar un poco cómo los parques naturales están siendo afectados por los cultivos de uso libre.
15: Claro. Y viendo pues este cómic, este género periodístico, plasmas la reacción de la comunidad, ¿no? Aquí nadie escucha, vamos a hacer que nos escuchen afuera. Bueno, levantaban la voz y también la pertenencia de las tierras, ¿no? Es como ver a comunidades casi prácticamente condenadas a, si no es la siembra de estos cultivos de uso ilícito, pues bueno, no hay otra alternativa. Hoy hay apuestas por el cacao, bueno, en fin, otro tipo de productos. La coca y los parques nacionales naturales de Colombia. Interesantísimo, interesantísimo, porque yo parto de un principio que la pobre mata o de hoja de coca, pues no tiene la culpa. Ahí ha estado siempre. Inclusive, pues ya todos sabemos que tiene diferentes usos, medicinales, terapéuticos, en fin. Pero sí es una evidencia clara que las zonas de reserva y parques nacionales pues están siendo ocupados en algunos espacios por esto. Tú estuviste allí, ¿qué lección te deja todo ello?
16: Pues más que nada, pues el ejercicio, como es a partir del periodismo y la reportería ya, pues uno primero que los que hablan, los que cuentan la historia sean las personas que allá están, ¿no? Eso es como lo primero, el testimonio directo de las personas, ¿sí? Y lo segundo es que lo que tú dices es cierto, hay algunos proyectos, cuando yo volví, que están tratando, por ejemplo, el cacao en esa zona tiene mucha fuerza y creo que esa gente que está cultivando cacao pues está como medianamente contenta frente al tema, porque no tienen que sufrir, digamos así, como la vuelta de la dispersión aérea o de la erradicación forzosa. Entonces, de alguna forma, ahí hay una línea, una ruta, un vehículo para que puedan solucionar el tema. Entonces, de alguna forma se trata de eso, buscar como alternativas sostenibles, ¿sí? De ellos mismos, de los campesinos, para que puedan cultivar y tener fuentes de ingresos de lícitos, ¿no? Economías legales.
15: Claro. Así es, Fernando. Inclusive no se salvan ni los animales silvestres de la guerra en la historia de Colombia, y animalitos que llegaron de África. Y por supuesto, hablamos de los hijos africanos del patrón. Ya sabemos quién. El señor Pablo Escobar, los hipopótamos, que mire que además de que se han reproducido y han ocupado espacios en el Magdalena Medio, pues también son víctimas, porque esa reproducción ha generado problemas genéticos en ellos, porque son descendientes de dos, tres rinocerontes, y de ahí para abajo pues el linaje se pierde y una cantidad de cosas genéticas. Y ha problema para muchos, porque no saben qué hacer con ellos. Los hipopótamos caminando por las calles de estos municipios próximos, mucha gente tratando de sacarse fotos, pero en buena hora que tú lo has traído en este libro, Los hijos africanos del patrón.
16: Sí, es muy curioso, porque en el 2002, cuando se cumplieron 10 años de la muerte de Pablo Escobar, yo fui y visité la hacienda, y de alguna forma fueron los primeros como 5 o 6 hipopótamos que quedaban. Entonces, de ahí parte como una línea de tiempo para contar esta historia, que se ha ido prolongando en el tiempo y que de alguna forma ha generado una crisis ambiental. En eso fue muy interesante reconstruir en línea de tiempo y en cómic contar esa historia que es universal, ¿no?
15: Claro.
16: Esta historia hace muchos años se volvió universal cuando se mató como al primer hipopótamo en Libertad, ¿no? Que fue el Pepe, el famoso Pepe. Entonces ahí reconstruimos como toda esta historia, y que tiene muchos componentes y aditivos muy colombianos, ¿no?
15: Sí. Esta historia. Muy Macondo, muy consejo de Colombia.
16: Exacto.
15: Y mira que recuerdas a Pepe recientemente. Yoko, el último primate de gran tamaño en Colombia, un chimpancé que fue traído, obvio, tráfico de especies desde África por un señor vinculado con el narcotráfico en el Eje Cafetero, para regalárselo a su hijo, pues el pobre Yoko perdió su naturalidad, ¿sí? Vestía sudaderas, fumaba, montaba cicla, bailaba con el muchachito, comía con cubiertos, ahora está en Sorocaba, en Sao Paulo. Y él también es víctima, creo, Fernando, de la guerra, ¿no?
16: Sí, claro. Y pues digamos que...
15: Del conflicto.
16: No, por ejemplo, ahí yo cuento otra historia que es la del burro bomba, ¿sí?
15: ¡Ay, sí!
16: En Chalán.
15: Claro, en Chalán. Sucre, ¿no?
16: Sí, exacto, donde pudimos conversar también con víctimas de, digamos que de esa locura que fue ponerle dinamita a un burro para atentar contra la estación de policía del pueblo, ahí en Montes de María. Uh-huh. Entonces, recrear eso y ver los animales, o por ejemplo, toda la muerte de manatíes por la voladura de oleoductos, que también se cuenta ahí. Digamos que ahí la fauna también tiene un protagonismo en este grito o en este llamado de atención y de alerta para las nuevas audiencias a través sí. del cómic.
15: Y mira que allí estoy viendo justo ese capítulo y veo a una mujer absolutamente triste, rota, abrazando también a sus dos niños. Mira que sin buscar el texto genera esa sensación de tristeza, dolor. Fernando.
16: En la esposa, sí. en la esposa del oficial de la policía. Exacto. Que murió en ese atentado.
15: No, sí. Tremendo, tremendo, tremendo. Sin límite, ¿no? La manera como se ha utilizado la naturaleza. Yo recuerdo en una oportunidad subí al páramo de Sumapaz, llegué hasta el Plan de las Águilas y de allí se deriva el Cañón del Duda, bueno, converge entre departamentos y era el sitio donde Romaña llevaba secuestrados y camionetas y todo eso. Pero originalmente ese Plan de las Águilas era un santuario de frailejones. ¿Qué hicieron en su momento? Talaban los frailejones para sacar ese aceite y los quemaban, por obviamente el frío de la noche y todo ello. Frailejones también víctimas del conflicto, y permíteme que me meta así, Fernando, pero es otro ejemplo para pues ponderar la importancia claro. y el valor de tu producción.
16: Sí, te quería decir algo que uh-huh. era que como el libro son unas crónicas que son muy oscuras, es un verde más oscuro. Sí. De alguna forma no quería que quedara como el libro hacia abajo, ¿sí? Entonces, ajá. al final lo que hicimos fue este trabajo que yo vengo haciendo con comunidades, rescatar un poco un verde más claro, que rescatar como estas iniciativas sí. de estas comunidades en esos territorios de conservación. Por ejemplo, hay una profesora en Guaviare que tiene todo un programa en una escuelita en Miraflores, de avistamiento de aves a Qué través bueno. de una cámara que se le echó a perder, le hicimos la gestión desde acá, entonces contamos esa historia, o la de las piangüeras de Tumaco, que también uh-huh. tienen todo un tema de conservación del mangle, o en Argelia Cauca con un colectivo de jóvenes que he venido trabajando, donde ellos tienen el primer festival de aves, de alguna forma tratan de romper ese estigma que tienen ellos allá en Argelia, en el Cañón del Micay, de la guerra, a través de un festival donde puedan mostrar las cosas buenas. ¿Sí? Mi objetivo es ir allá a lanzar el libro a estas comunidades, donde vamos a dejar una guía también práctica para estos colectivos, para que puedan también llevar y mejorar con sus técnicas de comunicación a través del cómic.
15: Claro.
16: Así veo, que en eso estamos.
15: No, qué chévere. Ahí veo la águila arpía. Veo avistamiento de aves, me encanta porque ese empoderamiento de las comunidades es increíble. Sí, es que hacia allá tiene que aplicar y apuntar todo ello, Fernando, pero me impresiona mucho la producción gráfica, o sea, sí. un trabajo súper pulido, felicitaciones.
16: Ahí lo que hicimos fue lo siguiente, con un profe de innovación del externado, uh-huh. hicimos lo siguiente, trabajamos como trabaja el gran Joe Sacco en su libro, es decir, la reportería como siempre se ha hecho, en territorio, entrevistando a la gente, haciendo fotografías y videos, y a partir de eso creamos una transformación de esas imágenes ¿sí? uh-huh. reales ¿sí? Sí. al cómic.
15: Wow.
16: Y hay como un tema que tiene dos componentes. En algún proceso trabajamos con IA, con otro, nos tocó manualmente hacerlo, por ejemplo, la colorización, que está dos tintas, solo con verde, o trabajar, por ejemplo, en los detalles de los personajes, la creación de los personajes y en la creación del storyboard, porque las herramientas digitales nuevas, ¿sí? Pues todavía no son perfectas uh-huh. y se necesita de alguna forma también llegar como a esto a través de. La parte creativa artesanal, ¿sí? Entonces hay un equipo de 5 personas que trabajó en este libro y a todos les doy las gracias por este resultado. Ojalá este libro vuele alto y pueda llegar a muchos rincones y podamos también generar como lo que hace el cómic, ¿no? Que el cómic es un punto, es una puerta de entrada hacia los temas profundos. Entonces, esa misionalidad que tiene es lo importante, Fidel, creo yo.
15: No, absolutamente. Y está fresquito. Acaba de imprimirse, ¿no? Agosto de este año.
16: Y hacemos el lanzamiento el 24 de septiembre. Ajá. Gimnasio Moderno, 7 de la tarde. Están todos invitados.
15: Qué bueno. Profesor Fernando, ¿usted trabaja así también en sus clases? Es decir, apela, por ejemplo, a estos géneros periodísticos allí en el externado. Ajá. Y no, qué maravilla. ¿Y cuál es respuesta de los estudiantes? ¿Cómo es esa dinámica? Cuéntenos.
16: En mis clases la idea es levantarse de esa silla y me salen a reportear, porque las historias están afuera, no están en el teléfono ni en Google.
15: Total, total, sin duda, esa es la mejor lección que le pueden dar a uno de periodismo. Y créeme que esa no se olvida. Y tú puedes salir del aula de la universidad y encuentras historias. Encuentras la historia de un, por ejemplo, habitante en condición de calle que perfectamente pudo haber tenido otra vida. Y bueno, cambió del lado oscuro de la luna. O encuentras a una mujer emprendedora que es cabeza de familia y te cuentan las dificultades que tienen a nivel de una economía básica de bolsillo. Hay mucho que contar, profesor Fernando.
16: Claro, y esa es como la magia de la crónica, que la crónica, digamos, que no es clasista ni elitista. La crónica, correcto, se preocupa por las historias anónimas o por las historias de personajes cotidianos, simples. Entonces eso hace que este libro también se pueda contar desde la naturaleza como un personaje, ¿no?
15: Claro, pues nada, en nombre de la naturaleza, qué bueno de ponerle en el foco, profe. Crónica gráfica de una víctima invisible de la naturaleza, el título, Un verde más oscuro, el autor Fernando Cárdenas, periodista y docente de la Universidad Externado de Colombia. Ya casi 25 o más años aquí en Colombia.
16: No, ya vamos para 25, muy contento, y voy a quedar aquí en mi vejez.
15: Qué maravilla. Pues nada.
16: Bueno, me devuelvo a Chile.
15: Nada, profesor Fernando Cárdenas, de verdad, gracias por esta comunicación. Qué bueno que esté en contacto con los miles de oyentes de Caracol Radio aquí en Planeta Caracol, pero me gustaría que reiterara el día de la presentación del lanzamiento del libro en el Gimnasio Moderno.
16: Es el jueves 24, 6:30 de la tarde, entrada libre, donde vamos a tener un conversatorio, la presentación del libro sobre el periodismo y el cómic, pues, y la naturaleza. Están todos invitados.
15: Todos quienes se gustan del periodismo, de la investigación, de este género tan maravilloso como es la crónica gráfica, cómic, periodístico, quienes son voceros para la defensa de la naturaleza, quienes no permiten que la historia quede atrás, ¿no? 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
25: 7:03. Soy Luis Enrique Hurtado y con los periodistas del Servicio Informativo les vamos a presentar los hechos, las noticias más importantes de Colombia y el mundo, y por supuesto también del mundo del deporte. El gobierno nacional aceptó la propuesta que se ha presentado de una reducción de 100 mil millones de pesos en el presupuesto de la Jurisdicción Especial para la Paz, esto el próximo año. Este planteamiento fue rechazado ya de manera inmediata por la Justicia Especial. Entre tanto, avanza en la ciudad, en el bello pueblo de Villa de Leyva, el Festival de las Ideas, en donde se está analizando el futuro del país. Siguen los operativos de la fuerza pública en contra de los grupos criminales en diferentes puntos del territorio colombiano. También hay mucha preocupación por los efectos del fenómeno del Niño, la intensidad del calor que ya se siente con fuerza en diferentes zonas del país, y por supuesto los efectos que podría generar un eventual apagón en la economía de nuestro país. En deportes, don Andrés, buenos días.
26: Saludos, Lucho, buenos días. En deportes, por supuesto, hablaremos de los Juegos Sudamericanos que se desarrollan en Argentina. Colombia es tercera del medallero, detrás de la local Argentina, que es segunda, y de Brasil, que lidera sólidamente estas competencias. Hay fútbol en Inglaterra, por supuesto, toda la jornada, y hablaremos del fútbol colombiano, que hoy continúa con la fecha 11 en el Campín. Millonarios ante Boyacá Chicó, también juega Santa Fe, juega el Cali, juega Once Caldas. Mejor dicho, hay fútbol para tirar al techo.
25: ¿Y el Nacional?
26: Pues Nacional todavía no, porque Nacional juega mañana domingo a las 8:15 de la noche con Llaneros en Villavicencio.
25: Con la gran estrella.
26: Con James David Rodríguez, sí, señor.
25: ¿Algo más, don Andrés?
26: No, señor, por ahora es eso.
25: Don Andrés, gracias. 7:05, sean todos bienvenidos. Ya comenzamos este noticiero a esta hora de la mañana para conocer los hechos, las noticias más importantes de Colombia y el mundo. Sean todos bienvenidos.
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25: 7:06. El presidente Abelardo de la Espriella aceptó la propuesta de trasladar 100 mil millones de pesos del presupuesto de la Jurisdicción Especial para la Paz hacia la rama judicial dentro del presupuesto general de la Nación para el 2027. La iniciativa despertó diferentes reacciones en el Congreso de la República. Jimmy Ávila.
27: La propuesta del senador de Salvación Nacional, Enrique Gómez, de recortar de manera considerable los recursos destinados a la Jurisdicción Especial para la Paz, JEP, generó reacciones en distintos sectores, luego del respaldo expresado por el propio presidente Abelardo de la Espriella.
28: Para modificar el presupuesto de la Nación 2027 en el sector justicia, solicitando se le reduzca en 100 mil millones el presupuesto de funcionamiento a la JEP y se trasladen esos 100 mil millones al Consejo Superior de la Judicatura para la creación de nuevos despachos o para la formalización de encargos en la planta judicial.
27: Desde el Partido Verde, el representante Mauricio Toro advirtió que esta decisión podría afectar los procesos de verdad y los derechos a las víctimas.
0: La JEP ha tenido avances que nunca podrían haberse dado en la justicia ordinaria. Han investigado a las FARC, los excesos del Estado, y lo que queremos es que haya verdad, y eso parece que no les gusta. Ahora usan la excusa del ahorro para simplemente decir que han reducido los costos, pero el ahorro no se ha visto porque el presupuesto aumentó.
27: A su turno, el senador de Centro Democrático, Hernán Cadavid, sostuvo que el plazo del funcionamiento de este tribunal especial ya se habría cumplido.
1: Casi 10 años sin resultados contundentes, casi 4 billones de gastos, grandes cabecillas que han pasado por sus manos terminaron fugándose, montando la nueva Marquetalia, terminaron asesinando a nuestro compañero el senador Miguel Uribe Turbay.
27: Expertos en derecho internacional señalan que la discusión sobre la JEP también ha adquirido un componente político, mientras recuerdan que su creación y funcionamiento cuenta con el respaldo de la Constitución Nacional y de Naciones Unidas.
25: Entre tanto, la Jurisdicción Especial para la Paz rechazó la propuesta de buscar esta reducción en el presupuesto de la justicia. Para el magistrado Alejandro Ramelli, esto evidencia la existencia de una estrategia para impedir el funcionamiento de la entidad. Cristina Navarro.
2: Son dos propuestas que le quitarían a la Jurisdicción Especial para la Paz 185 mil millones de pesos. Su presidente, el magistrado Alejandro Ramelli, asegura que este es el principio del fin y que queda claro que quieren acabar con este modelo de justicia transicional.
3: Mire, eso lleva a que la JEP no pueda operar, pues lo muy claro entendido. Entonces yo creo que debemos como sincerarnos. Si la idea es cerrarlo, deben hacerlo directamente y no por esa vía indirecta del presupuesto.
2: La iniciativa fue apoyada por el presidente Abelardo de la Espriella y esta decisión.
3: Con todo esto son las víctimas y era bueno que se lo dijeran a sus electores.
2: Para el magistrado Alejandro Ramelli, este es el ataque más grave que ha sufrido la JEP contra su independencia y autonomía y acabar con esta justicia transicional que nació producto del proceso de paz del año 2016.
25: Cristina, pero también hay otra entidad que resultaría afectada por este recorte. ¿De qué entidad estamos hablando?
2: Después de 3 años con una inversión prácticamente congelada alrededor de los 76.273 millones para 2027, los recursos de inversión de la unidad de búsqueda caerían a 59.636 millones. La entidad ha explicado que esta reducción impacta principalmente en la localización activa de más de 10.000 personas que se presumen vivas, pone en riesgo el aumento del 45% en la toma de muestras biológicas para el banco de perfiles genéticos, impide avanzar en la realización de más de 10.000 exhumaciones para intervenir más de 15.000 puntos de interés forense que tiene identificada la entidad.
4: Habla la directora Luz Janet Forero.
5: Queremos reiterar al país la difícil situación presupuestal que va a amenazar de manera radical la búsqueda de los desaparecidos en Colombia. El panorama financiero para el próximo año nos pone en riesgo significativo.
2: Impacta también la búsqueda activa de más de 25 mil personas que ayudan en esta tarea. No cumplir la meta de adelantar por lo menos 690 investigaciones humanitarias y extrajudiciales que se proyectaron para el próximo año. También esta reducción de presupuesto llevaría a la entidad a cerrar al menos la mitad de los 6 centros integrales de abordaje forense e identificación que esta entidad creó en el último año, lo que limita las capacidades científicas para identificar a las personas que siguen buscando y limita drásticamente la participación de las víctimas en el proceso de búsqueda. Recordemos que la unidad de búsqueda de personas dadas por desaparecidas tiene la tarea de dar respuestas por 137 mil personas desaparecidas en medio del conflicto armado en nuestro país.
25: 7:11 a.m. Al finalizar el empalme territorial oficial que se desarrolló en la ciudad de Cartagena, el presidente Abelardo de la Espriella envió un ultimátum a los cabecillas que delinquen en Bolívar. Los detalles, Erix Montoya.
6: Desde Cartagena, el presidente Abelardo de la Espriella dio un ultimátum a los principales cabecillas de grupos delincuenciales que desarrollan sus ilícitos en el departamento de Bolívar. El mensaje específico del mandatario fue para...
7: A los narcoterroristas del ELN, alias Omar Ocasinga y alias Francisco,
8: al terrorista alias Gonzalo Ochalo de la Segunda Marquetalia, al narcoterrorista alias John Mechas del Estado Mayor de Bloques, al los miembros narcoterroristas del Clan del Golfo alias Piolín y alias Jefferson. Tienen fecha de expiración en el gobierno del Tigre. O se entregan o los doy de baja como en derecho corresponde.
6: Asimismo, al término de un consejo de seguridad con 46 alcaldes de Bolívar, el jefe del gobierno nacional confirmó que la Dirección General Marítima, DIMAR, tendrá su sede principal en Cartagena, según él, porque no es posible que esa dependencia tenga lugar en un territorio donde no hay mar.
25: 7:12 minutos, nos vamos ahora para la ciudad, para el pueblo más hermoso de Colombia. En Villa de Leyva se está desarrollando el Festival de las Ideas de Caracol Radio. ¿Cuáles han sido hasta el momento las conclusiones y cuál va a ser la agenda para el día de hoy? Laura Daniela Duarte.
9: Pues ayer viernes 18 de septiembre concluyó el primer día del Festival de las Ideas de Caracol Radio con 8 paneles que reunieron a las principales voces del país en varias materias. Se habló de democracia, seguridad, energía y la política en el tiempo de la tecnología y la inteligencia artificial. Voces claves que hablaron sobre cómo resolver los principales problemas de nuestro país en medio del nuevo gobierno que se estrenó el pasado 7 de agosto, la crisis fiscal y lo que dejó el desastre natural por el terremoto. Entre las voces que participaron en materia económica, muy importante, el exministro de Hacienda Juan Camilo Restrepo, quien hizo una dura crítica a la situación fiscal del país que habría dejado, según él, el expresidente Gustavo Petro.
10: En los últimos meses de la administración anterior hubo una verdadera orgía de contratos. Según Transparencia por Colombia, se firmaron atropelladamente entre algunos municipios y el gobierno nacional 100.000 contratos.
9: Pero además, en materia de actualidad, también habló el presidente de Geopark, Felipe Bayón, quien destacó la inversión en Venezuela para extraer petróleo.
11: Venezuela, yo creo que tiene primero un potencial de hidrocarburos muy grande, tiene reservas súper amplias. En el caso particular nuestro, que es en el bloque Bare, en la faja del Orinoco, estamos pensando que en los próximos 25 años podríamos producir unos 600 millones de barriles, más o menos.
9: Las voces internacionales y de la diplomacia también tuvieron cabida en el Festival de las Ideas. Michelle Mouchet, subsecretaria general de las Naciones Unidas, lanzó una alerta sobre la democracia en América Latina.
12: Un sistema democrático que no tiene la capacidad necesariamente de traducirse en mejoras tangibles en la vida de las personas.
9: Y sobre seguridad en Colombia ofreció su lectura. El jefe de la misión de verificación de la ONU, Miroslav Chenka, aseguró que aunque es necesaria una buena política de defensa, invita al nuevo gobierno de Abelardo de la Espriella a seguir la hoja de ruta que quedó tras el acuerdo de paz del 2016.
13: Primero, yo veo el acuerdo de paz como una hoja de ruta. Una hoja de ruta integral para enfrentar estos problemas aquí en Colombia. Claro que cada gobierno hasta ahora, desde 2016, ha tenido diferentes prioridades, pero sí el acuerdo ofrece este espacio. Claro que el gobierno decide sus prioridades, sus políticas, pero me parece que hay que usar lo que se ha logrado.
9: Pues el Festival de las Ideas continuará este sábado 19 de septiembre desde las 7:30 de la mañana, con 3 módulos en donde se espera la participación de los presidentes de las altas cortes, el gerente del Banco de la República, Leonardo Villar, y la gobernadora del Chocó, Nubia Carolina Córdoba.
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20: 7:17 a.m.
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25: 7:18 a.m. Continuamos recorriendo el país con los hechos, las noticias más importantes. El gobierno se comprometió con la finalización de 2 megaproyectos para la ciudad de Cartagena y una importante inversión en obras en esta zona de Colombia. Erix Montoya.
6: Entre otros compromisos importantes tras el encuentro, el presidente destacó que el Canal del Dique tendrá un primer paquete de obras por 200 mil millones de pesos y que más de 87 mil millones serán destinados al proyecto del Gran Malecón del Mar. En el marco de la jornada El Milagro de las Regiones, el Gobierno Nacional anunció a través de Fontur y el Ministerio de Comercio, Industria y Turismo una inversión de 87 mil 700 millones de pesos para financiar los tramos 3 y 4.

0: En cuanto a Bolívar, 1.8 billones de pesos se entregará al gobierno de la Espría y al departamento. Paquete para agua, vivienda, salud, vías, energía y turismo. Al finalizar su agenda en Bolívar, la comunidad de Ballestas en el municipio de Turbana recibió la nueva vía de acceso al corregimiento.
1: 7:19 minutos en Cali. Está avanzando la demolición de algunas de las edificaciones que quedaron afectadas por el terremoto que se presentó el pasado 10 de agosto y que, según las evaluaciones de las autoridades, no tienen posibilidad de recuperación. Erika Rebolledo.
2: La unidad residencial Guadalupe, ubicada en la calle Tercera con carrera 56 en Cali, quedó seriamente afectada por el terremoto y hace parte de las primeras 16 estructuras autorizadas para su demolición. El edificio, que tenía 48 apartamentos, empezó a ser destruido de manera controlada con maquinaria especializada y bajo los protocolos de seguridad para proteger a los trabajadores y a la comunidad. Hernán Valdivieso, gerente general de Atila Implosiones y Demoliciones.
3: Van a entrar dos máquinas por edificación. Entonces tenemos esas máquinas son de un alcance de aproximadamente 15 metros, lo que nos garantiza la estabilidad para demoler la estructura. Y la otra es una de 13 toneladas que hace la demolición ya en el suelo o el repique y se hace la recolección de escombros y de disposición final.
2: Otra de las demoliciones que inició es la del antiguo motel Molino Rojo. Los dos trabajos tardarán aproximadamente 4 semanas y se suman a la estructura que ya fue derribada en Cuarto de Legua como parte del proceso de recuperación de las zonas afectadas por la emergencia del pasado 10 de agosto en la capital vallecaucana.
1: 7:21 minutos, se está moviendo el caso de corrupción en la unidad de gestión de riesgo en la Corte Suprema de Justicia con los exministros del gobierno Petro. Estamos hablando de Luis Fernando Velasco y Ricardo Bonilla. Juan Esteban Quintero.
4: Caracol Radio conoció que el próximo lunes 21 de septiembre en la sala de primera instancia de la Corte Suprema de Justicia se va a realizar la audiencia preparatoria por el caso de corrupción en la Unidad Nacional de Gestión del Riesgo en lo que tiene que ver con dos exministros del gobierno Petro. Hablamos de Luis Fernando Velasco, que estuvo en la cartera del Interior, y de Ricardo Bonilla, que estuvo en la cartera de Hacienda. Esta audiencia tiene como objetivo verificar cuáles van a ser las pruebas que serán tenidas en cuenta en ese juicio que deberá analizar el magistrado Jorge Caldas. Cabe agregar que Luis Fernando Velasco actualmente se encuentra en prisión domiciliaria y Ricardo Bonilla se encuentra en libertad. Ambos son señalados de presuntamente haber buscado apoyos políticos a cambio de contratos de la Unidad Nacional de Gestión del Riesgo.
1: Y fue capturado el presunto sospechoso por el homicidio de la suegra del cantante Pipe Calderón, que se reportó en la ciudad de Medellín. Laura San Pedro.
5: Felipe Arias Laroye, alias Nea Arias, fue judicializado como presunto responsable del homicidio de la mamá del cantante de reggaetón Pipe Calderón, crimen ocurrido el pasado 8 de mayo en el parqueadero de un centro comercial del Poblado, en el sur de Medellín. La fiscalía informó que el hombre fue detenido en el aeropuerto de Río Negro luego de ser expulsado de Panamá, país donde presuntamente se encontraba ocultándose de las autoridades que lo buscaban por este homicidio. De acuerdo con la investigación adelantada por un fiscal de la estructura de apoyo, el hombre habría ingresado al vehículo de alta gama en el que se movilizaba la víctima, una mujer de 41 años y madre del cantante, y posteriormente la habría atacado con un arma de fuego, causándole la muerte. Por estos hechos, alias Nea Arias fue imputado por los presuntos delitos de homicidio, fabricación, tráfico, porte o tenencia de armas de fuego, accesorios, partes o municiones, ambas conductas agravadas. Durante las audiencias, el procesado no aceptó los cargos formulados por la fiscalía. Sin embargo, un juez le impuso medida de aseguramiento en centro carcelario mientras continúa el proceso judicial en su contra.
1: 7:23 minutos. Indepaz está pidiendo al gobierno nacional y a las autoridades del Cauca adoptar medidas urgentes en el municipio de Mercaderes. ¿Qué está pasando? Brandon Leguizamón.
6: La organización advirtió que el rompimiento del acuerdo de no confrontación que mantenía el ELN y la estructura conocida como la mafia dio paso a una disputa que hoy mantiene en riesgo a las comunidades de este municipio del sur del Cauca. Según Indepaz, la disputa por el control territorial, las economías ilícitas y la minería ilegal ya estaría generando amenazas, extorsiones, desplazamiento y otras afectaciones para más de 12.000 habitantes, como lo indica la Defensoría. Leonardo González, director de Indepaz.
7: Preocupa también especialmente el uso de drones con explosivos en estas áreas pobladas y la posibilidad de que esta confrontación se extienda mediante alianzas con otras estructuras armadas presentes en el sur del departamento.

0: Cauca y también en el norte de Nariño. La población civil no puede hoy ser señalada ni presionada ni mucho menos obligada a tomar partido.
1: Tras esta situación, Indepaz insistió que la respuesta estatal debe ir más allá de acciones militares e incluir medidas de protección para la población civil y evitar una nueva escalada violenta en el municipio de Mercaderes y el sur del Cauca.
2: De otra parte, les contamos que la ex FARC, Sandra Ramírez, tendrá cita en la JEP el próximo 4 de noviembre para que entregue su versión dentro del caso 07 que investiga el reclutamiento de menores. Su llamado era exigido por las víctimas. Cristina Navarro.
3: El llamado se produce después de las reiteradas peticiones de las víctimas que con su testimonio han señalado a la ex FARC Sandra Ramírez como la persona que escogía a las menores para que los comandantes guerrilleros de las entonces FARC abusaran de ellas en reiteradas ocasiones.
4: Porque ella era la proxeneta, ella escogía a las niñas y las llevaba para que los comandantes las violaran, reclutaba, torturaba, hacía los abortos, porque ella era la enfermera de las FARC, ella producía los abortos a las niñas al interior de las FARC.
5: Uno pasaba primero por el registro de ella y después lo mandaba con el comandante que decidiera con qué niño iba a estar esa noche, porque los comandantes elegían cuál niña iba a estar con ellos, y la que hacía eso era Sandra Ramírez. Es una cínica, ella debería estar en la cárcel, porque ella era la que nos escogía y la que nos mandaba a que nos violaran toda la noche.
3: La Jurisdicción Especial para la Paz considera necesario profundizar y contrastar la información disponible sobre Sandra Ramírez, particularmente sobre su trayectoria, las funciones que desempeñó al interior de la guerrilla, su eventual capacidad de influencia o poder de facto y su posible conocimiento o intervención en las violencias ocurridas en la vida intrafilas contra niñas, niños, incluyendo violencias sexuales y reproductivas. Hay que recordar que Sandra Ramírez fue la esposa de Manuel Marulanda, alias Tirofijo, quien fue el fundador y máximo comandante de las FARC. Por eso, en el marco de la contrastación que se adelanta en el caso 07 que investiga el reclutamiento de menores, se busca determinar si la relación personal con Tirofijo, en conjunto con las funciones que desempeñó y su trayectoria dentro de la organización, le confirieron una posición de poder respecto a otros integrantes de las filas y, de ser así, ¿cuál fue el alcance efectivo? La decisión se adopta en la etapa final de contrastación de la investigación para determinar a los máximos responsables regionales por las violencias cometidas contra niños durante su permanencia en las FARC, producto del reclutamiento forzado. Esta diligencia judicial contra Sandra Ramírez está programada para el próximo 4 de noviembre.
2: 7:27 minutos, fueron capturados 5 presuntos integrantes de los Pachengas en La Esperanza, esto es en norte de Santander. Jenny Márquez.
6: Buenos días. El Ejército Nacional, en coordinación con la policía, capturó a 5 presuntos integrantes de las autodefensas conquistadoras de la Sierra Nevada o los Pachencas en operaciones desarrolladas en zona rural del municipio de La Esperanza, en norte de Santander. Entre los detenidos está alias Miguelito o Comando 19, señalado de participar en extorsiones y acciones de intimidación. El comandante de la 5ª Brigada del Ejército Nacional.
7: Se logra la ubicación de una estructura del GAO Autodefensas Conquistadoras de la Sierra, el Frente Resistencia Campesina.
6: Dos minas antipersona, celulares y una antena Starlink, entre otros elementos.

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8: 7:31 arranca la información deportiva en Inglaterra con la victoria parcial del Aston Villa 1-0 ante el Tottenham, partido en el entretiempo. Gol de Johan Mansambi, el suizo, al minuto 45 más 4 ya en la adición en esta liga inglesa, fecha 6. Con esta derrota parcial, Tottenham está cayendo a los puestos de descenso en su país. A las 9:00 a.m, Brighton recibirá al Arsenal, al flamante líder y campeón, además, de este campeonato en Inglaterra. En España, en este momento, 31 minutos de partido, Osasuna le gana 1-0 al Rayo Vallecano. A las 2:00 p.m, vamos a tener uno de los partidos más atractivos de toda la jornada en España, con Sevilla recibiendo en su estadio al Barcelona. Y en Italia, la jornada comenzará sobre las 8:00 a.m, con partido entre Bolonia y Torino. A esa misma hora, Udinese Cagliari. A las 11:00 a.m, partidazo por el liderato del campeonato. La Roma recibe al Inter. Recordemos que la Roma es líder con 12 puntos, los mismos que el Inter, que es segundo, pero le gana la posición la Roma por diferencia de gol. Vamos a hablar del fútbol colombiano. Ayer arrancó la fecha 11 del campeonato. Empate emotivo, 2-2 entre Águilas y Deportivo Pereira. Toda la información con Mauricio Gómez. Mauricio.
9: En emotivo partido, Águilas Doradas y Deportivo Pereira empataron 2-2 en el Estadio Cincuentenario de Medellín. Las anotaciones del local fueron obra de Fabián Charales y Richard Rentería en propia puerta, y la del Matecaña de John Edison Largacha y el defensor paraguayo Daniel Ortiz. Justamente Largacha destacó que al Pereira le faltó poco para quedarse con la victoria.
10: Creo que fuimos, en el segundo tiempo, fuimos como que más contundentes, leímos mejor el juego y supimos y supimos qué paso atacar para poder sacar ventaja.
9: Por su parte, el capitán de Águilas, Frank Lozano, reconoció que su equipo no hizo lo que se planificó por parte del entrenador.
0: No hicimos bien las cosas, no era el partido que habíamos planificado, quedamos muchas veces a media agua, no apretamos ni tampoco nos metimos atrás para evitar ese pelotazo. Entonces, ya hay que mirar el partido, corregir.
9: Con este resultado, Águilas llegó a 11 puntos y es décimo en la tabla, mientras que el Pereira es 18 con 7 unidades. El líder de la liga sigue siendo América con 20 puntos.
8: Gracias, Mauricio. Hoy se continuará disputando la fecha 11 del campeonato a las 2 de la tarde, con partido en Bogotá, en el Campín, entre Millonarios y Boyacá Chicó. Millonarios sin Juan Guillermo Cuadrado por la sanción que acarrea desde el fútbol de Italia. A las 4 y 5, Alianza en Valledupar será local ante Independiente Santa Fe. A las 6 y 10 de la tarde, Cali será local ante Cúcuta Deportivo. Y a las 8 y 15 de la noche, Pasto recibirá en su estadio al Once Caldas de Manizales. La tabla de posiciones del campeonato, como lo decía Mauricio: primero América, 20 puntos, segundo Nacional con 18, tercero Independiente Medellín con 16, los mismos que Millonarios, que es cuarto, quinto Deportes Tolima con 16, sexto Bucaramanga 14 puntos, séptimo Santa Fe con 13 y cierra el grupo de los 8 Deportivo Cali con 12 puntos, los mismos que Once Caldas, que se encuentra en la casilla 9. Hablamos de Atlético Nacional y de James David Rodríguez, el flamante refuerzo del Verde Paisa, que ya debutó en la Liga Colombiana frente a Internacional de Bogotá. Pues James se refirió a la grandeza de Atlético Nacional.
11: Es que se ve, impone todo lo que ha ganado este club, todos los títulos, todas las cosas. Es un club histórico, así que nada, espero hacer historia aquí también.
8: James también se refirió a la Selección Colombia y las muestras de cariño que ha recibido luego de decidir no continuar vistiendo la amarilla.
11: Creo que no me deben nada. Yo lo único que intenté fue hacer feliz a toda una gente, a todo un país, darlo todo por esa camiseta, que fueron 16 años, casi 15. Intentaba hacer el trabajo mío, intentaba ganar y eso va de la mano para hacer feliz a todo un país, ¿no? Entonces yo creo que no me deben nada, al contrario, agradecerles a ellos por todo el cariño que me dan, por todo el cariño que me han mostrado estas últimas horas y es como cerrar un siglo.
8: Dejamos el fútbol, nos vamos para Argentina, a los Juegos Suramericanos. Allá está Héctor Eduardo Chávez con toda la información y, por supuesto, con una nueva jornada para los deportistas de nuestro país. Lalo.
12: Hola, Andrés. Sí, señor. Pasadas las 9:30 de la mañana aquí en territorio argentino, en Rosario, una de las subsedes de estos Juegos Suramericanos Santa Fe 2026. Colombia inicia esta fecha, las 7 de competencias, en el tercer lugar del tablero general de medallería. 32 medallas de oro, más de 50 tiene ya el equipo brasileño, que domina los juegos, y en segundo lugar está Argentina. Uno de los boxeadores colombianos, de los dos que tuvimos en finales, que infortunadamente cayeron en sus combates por el oro, es Johan Caicedo en los 90 kilogramos y sus impresiones de su participación aquí en Santa Fe 2026.
13: Esta vez se las debo, pero la próxima puedo conseguir. Nada, hay que seguir trabajando, mejorando muchas cosas. Es bueno encontrarse con gente igual de fuerte que uno para saber cómo falta un poquitico más por mejorar. Un saludo a toda mi gente de Colombia, a mi gente de Argentina, a los que me están viendo. Un fuerte abrazo y muchísimas gracias por el apoyo.
12: Hoy Colombia competirá en las pruebas de lucha que se inicia esta disciplina deportiva. Natación artística en el mixto, rutina libre, con Gustavo Sánchez y Emily Minante. El rugby 7, los y las Tucanes, siguen en plena actividad. El voleibol femenino, Colombia contra Argentina por la medalla de plata. Y en el balonmano para las damas, Colombia frente a Chile.
14: La Fundación BAT Colombia cumple 26 años apoyando a los artistas populares en todas las regiones del país.
15: 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Por esto, considero que el Salón BAT de Arte Popular es uno de los salones más importantes que tiene Colombia.
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18: 7:39 minutos, continuamos recorriendo el país. Por ejemplo, les contamos que el gobernador de Santander está pidiendo reforzar la seguridad tras el atentado contra un guarda de seguridad en Bucaramanga. Maribel Gallo.
19: Tras el nuevo atentado contra un guarda del INPEC en Bucaramanga, el gobernador de Santander, Juvenal Díaz Mateus, pidió reforzar las medidas de seguridad para los funcionarios penitenciarios y anunció la convocatoria de un consejo de seguridad ante los recientes hechos de violencia y amenazas en el departamento.
20: Es preocupante porque ya viene un atentado, un muerto, un cilindro, una amenaza, ahora otro atentado, pero yo quiero decirle a los bandidos que no les tenemos miedo, que vamos a trabajar para tomar todas las medidas de seguridad. Vamos a coordinar con el general Mora para que hagamos un consejo de seguridad y refuercen lo que tenemos acá en Santander. Y tenemos que tener el apoyo del gobierno nacional, que no lo tuvimos en el gobierno anterior. Entonces no podemos permitir que los bandidos vayan a atemorizar a los santandereanos. No lo permitimos en el gobierno en el que no había una prioridad por la seguridad y no lo vamos a permitir ahora. Respetamos la política del presidente de carcelaria, pero le pedimos que esa política carcelaria tenga un componente de refuerzo de la seguridad.
19: El dragoneante del INPEC herido permanece bajo atención médica y, de acuerdo con la información conocida tras el ataque, se encuentra fuera de peligro. El mandatario departamental reiteró que no está en contra de los traslados de los reclusos, sino que espera coordinar nuevas medidas con la fuerza pública ante los recientes hechos que han puesto en alerta al sistema penitenciario en la región.
18: En Montería están intensificando los controles por el caso de hurtos, robos que se están presentando en el norte de la capital cordobesa. Claudia Hernández.
21: Buenos días. Ante los hurtos registrados en la zona norte de Montería en los últimos días, las autoridades de policía informaron que los controles de seguridad fueron reforzados, especialmente en los sectores gastronómicos. Las acciones contemplan puestos de control móviles, patrullajes y presencia en corredores viales, además de puntos comerciales. El comandante de la Policía Metropolitana de Montería es el coronel Héctor Ruiz.
22: Nos están llegando, yo digo, delincuencia importada. Vienen de otras ciudades y nos están generando esa afectación, especialmente en el norte de la ciudad. Por eso estamos haciendo este trabajo conjunto, de igual manera articulándonos con el departamento de Sucre, con el departamento, la policía del departamento de Córdoba, para poder generar ese blindaje y tener información que nos permita reaccionar o neutralizar estos delincuentes o estas acciones criminales que puedan afectar la seguridad en la ciudad.
21: Recordemos que uno de los casos recientes se registró en el barrio Monteverde, donde fue hurtada una camioneta que posteriormente se recuperó en Toluviejo, Sucre. De acuerdo con lo establecido por parte de las autoridades en lo que va corrido del año, más de 100 personas han sido capturadas por hurto en la capital cordobesa.
18: La Fiscalía acusó a 5 exfuncionarios de Daniel Quintero por presuntas irregularidades en un contrato de intervención vial. Laura San Pedro.
23: La Fiscalía General de la Nación acusó a 5 exfuncionarios y contratistas de la Alcaldía de Medellín durante la administración de Daniel Quintero por presuntas irregularidades en un contrato interadministrativo que superó los 16 mil millones de pesos destinado a la recuperación e intervención de vías para el transporte público. Los procesados son el exsecretario de Movilidad, Juan Carlos Torres Ojeda, el exsubsecretario técnico Mauricio Alonso, la exsubsecretaria jurídica Estefanía Cuervo, el exdirector técnico de la Secretaría de Infraestructura Rubén Darío López y el contratista del ITM Santiago Ortega. De acuerdo con la investigación de las autoridades, los hechos ocurrieron entre el 28 y el 29 de junio de 2023 con la celebración de un contrato cuyo objeto era ejecutar obras en la Comuna 10 y en sectores como Manrique, Aranjuez, Belén, Villahermosa y Guayabal. Los elementos materiales probatorios recopilados por la Fiscalía indicarían que la Secretaría de Movilidad habría contratado obras para las que no tenía competencia. Además, identificó presuntas deficiencias en el análisis del sector y los estudios previos, especialmente por la falta de una justificación suficiente del presupuesto oficial. Por esos hechos, un fiscal de Administración Pública de la Seccional de Medellín acusó formalmente a los 5 procesados por el delito de contrato sin cumplimiento de requisitos legales, mientras que Torres Ojeda deberá responder en juicio por el delito de falsedad ideológica en documento público.
18: 7:43 minutos. ANDEC está pidiendo al agente interventor de la empresa Aire pagar la deuda antes de definir una eventual liquidación. Jesús Uribe.
1: La empresa Aire acumula una deuda cercana a 3,6 billones de pesos, de los cuales entre 2,2 y 2,3 billones corresponden a obligaciones con el sector termoeléctrico. Es por eso que Alejandro Castañeda, presidente de la Asociación Nacional de Empresas Generadoras de Energía, señaló que el primer paso debe ser detener el crecimiento de las obligaciones de la compañía.
2: Primero que tiene que hacer el gobierno es buscar la salida de cómo para el desangre, que es eso que está haciendo los 300 mil millones de pesos mensuales. Dos, sentarse con los acreedores de estos 3.6 billones de pesos, que de los cuales 2.2, 2.3 son deudas con el sector termoeléctrico.
1: Las obligaciones de la empresa Aire estarían generando alrededor de 300 mil millones mensuales en nuevas deudas.
18: 7:44 minutos. 4 incendios forestales continúan activos en el departamento de Nariño. Las llamas siguen afectando la vegetación del páramo. Claudia Ortega.
3: Hola, muy buenos días. La Dirección de Gestión del Riesgo de Desastre reportó 13 incendios de cobertura vegetal en 10 municipios de Nariño durante la última jornada. 4 permanecen activos en los sectores de Mayama, Ancuya, Pasto y Samaniego. En este último municipio, las labores están restringidas por la posible presencia de una zona minada. Preocupa la afectación de estos incendios en zonas de bosque y páramo, como lo ocurrido en el sector de Yaramal. El sargento Iván Darío Bravo, comandante del Cuerpo de Bomberos en Ipiales.
4: Bueno, nuestra institución el día de hoy se ha movilizado con 20 personas, 20 unidades de bomberos y 3 máquinas para poder atender esta gran emergencia, que es de gran magnitud, que aproximadamente ha consumido las llamas 10 hectáreas de bosque nativo, que preocupa por la parte ambiental. Hemos utilizado aproximadamente 6.000 galones de agua para poder controlar este incendio, y se utilizaron 3 motobombas especializadas, como son las MAC 3 Mini Striker, para que tengan un flujo de agua continuo. Es preocupante por el daño ambiental que se ha causado por la pérdida de esta flora y de la fauna, y además el hábitat de muchos animales.
3: Las autoridades mantienen seguimiento y coordinación con los distintos municipios y organismos de socorro para atender estas emergencias.
18: 7:46 minutos, vamos a conocer los hechos, las noticias más importantes en el campo internacional. La llegada del fenómeno del Niño ya está golpeando con fuerza Centroamérica. Nicaragua, Costa Rica, El Salvador y Guatemala ya reportan problemas para la población y también situación que genera dificultades en la ganadería. Eddie Mosquera.
24: El repunte de temperaturas en parte agarró desprevenida a la población, que esperaba una pausa en la época de sequía, pero lo que han tenido en sí es solo calor, que ya de golpe los deja sin comida para el ganado.
25: La sequía hasta abril, hasta ahí uno desde el invierno pasado, de octubre, abril, uno ya prevé que prácticamente es verano, uno ahí en aspecto sí guarda, almacena comida para su ganado. Ya de abril para acá, ya eso es lo que nos vino a sacar de contexto, de que no tenemos comida, antes empezó a morir el ganado. Pues.
24: En la región de San Lorenzo, en Honduras, se ha reportado la muerte de un centenar de vacas en los últimos meses, y la solución para algunos es venderlas antes de que se les muera.
26: Nosotros ahí hemos quitado vacas tasviadas para ir pagando espacio, y ya por último yo las he ido vendiendo porque no hay pasto, y uno aquí los pastos le alquilan caro.
24: Y aunque los gobiernos ya han declarado emergencia, pues las ayudas no alcanzan para las personas que en sí viven del agro, del campo.
27: Yo a veces me pongo a llorar
0: en ver que no tenemos nada a veces. Días, a veces uno se come, toda la comunidad a veces uno come, a veces no, y entonces sabe usted que es por todo a nivel nacional, no es solo en mi caso, todo a nivel nacional.
24: Ese panorama es el que se repite en toda Centroamérica y se prevé que comience a replicarse hacia nuestro lado suramericano. El dato de cierre es que, según expertos, el fenómeno del Niño irá terminando hacia finales de este año, pero sus repercusiones se van a seguir sintiendo casi hasta mediados del próximo año.
18: Entre tanto, en una reunión informal de ministros de Economía y Finanzas en Dublín, el ministro canadiense aseguró que su país es un socio confiable en un mundo incierto, en medio de las conversaciones para avanzar que esta nación ingrese a la Unión Europea. Alejandra MacLeod.
5: El ministro canadiense de Finanzas, François-Philippe Champagne, aseguró este sábado que Canadá quiere dar un nuevo paso en su relación con la Unión Europea y convertirse en un socio cada vez más cercano del bloque. La discusión tomó fuerza después de que la Comisión Europea planteara esta semana la posibilidad de que Canadá se convierta en el primer miembro asociado de la Unión. Y es que Champagne sostuvo que ambos comparten una visión común frente a temas como defensa, investigación, educación y apoyo a Ucrania. Además, Canadá ya participa en programas europeos como SAFE y Horizonte Europa, pero el ministro aseguró que ahora también quieren acercarse a Erasmus. Por ahora, el gobierno canadiense evita concentrarse en la etiqueta de miembro asociado y dice que lo importante es definir qué tan profunda será esta cooperación.
18: Entre tanto, el chavismo y la oposición venezolana anunciaron nuevos progresos en las conversaciones bilaterales que se mantendrán hasta la próxima semana. Gabriela González.
6: En el segundo día de este segundo ciclo de negociaciones impulsadas por Estados Unidos entre el gobierno venezolano y la oposición representada en la Asamblea Nacional de 2015, ambas delegaciones emitieron un comunicado conjunto en el que informaron que instalarán una mesa técnica que abordará la libertad de expresión, pluralidad de pensamiento y derecho a la información, y que además se declaran en sesión permanente hasta el 23 de septiembre. El anuncio de esta mesa técnica llega un día después de que el gobierno iniciara un proceso de desbloqueo de portales informativos. Organizaciones como V Sin Filtro han señalado que son 200 los dominios bloqueados en Venezuela. Hasta este viernes en la noche, cerca de 20 portales solamente habían sido desbloqueados. Otro de los temas que se seguirán discutiendo en este segundo ciclo y que ya habían sido acordados en el primero es el relativo al oro que se encuentra en Inglaterra, y es que ya serían solo meros trámites para que el gobierno de Delcy Rodríguez pueda tener nuevamente el control de este oro, aunque bajo la supervisión de Estados Unidos.
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18: 7:51 minutos. Alejandra, ¿qué está pasando con Groenlandia? ¿Que hay algún acuerdo con Estados Unidos o no?
5: Bueno, Luis, le comento que el gobierno de Groenlandia, territorio autónomo de Dinamarca, destacó este sábado que el acuerdo con los Estados Unidos, anunciado la víspera, preserva la soberanía y la integridad territorial de esta isla ártica. Y es que le cuento que el presidente de Groenlandia, el señor Jens Frederik Nielsen, destacó que esto beneficiará no solamente la seguridad colectiva de la isla de unos 56.000 habitantes, sino también su desarrollo continuo. Dice que este acuerdo refleja lo que ha dicho desde el principio, es decir, que se reconozca la posición de Groenlandia, que se reconozcan sus derechos de autodeterminación y también el pueblo groenlandés de acuerdo con el derecho internacional.
18: Alejandra, gracias. Entre tanto, durante este fin de semana se está realizando la segunda versión de la feria hecho en Risaralda desde Madrid, en España. Sebastián Grajales.
8: Y es que la apuesta es que las empresas puedan recuperar canales de comercialización, generar ventas y mantener activa su producción internacional. Por eso la primera parada será en Madrid durante este fin de semana en la segunda edición de Expo 100 Colombia hecho en Risaralda, donde los empresarios de sectores agroindustriales y culturales tendrán la posibilidad de exigir y comercializar sus productos. Posteriormente, entre el 26 y el 28 de septiembre, la delegación llegará a Atenas, Grecia, al Athens Coffee Festivals, con café, productores especiales y marcas del departamento. Alejandro Díaz, director de Fidatec.
10: Vamos a tener entonces dos eventos a nivel internacional. Vamos a estar en Madrid, España, en el recinto ferial MEU en San Martín, con la segunda feria internacional de la marca hecho en Risaralda en España. Allí vamos a contar con la presencia de 18 licenciatarios de la marca. Allí tenemos licenciatarios tanto agroindustriales como del sector cultural. Esto va a ser una gran oportunidad, una vitrina comercial para que puedan los licenciatarios encontrar nuevas oportunidades, abrir nuevos mercados.
8: La agenda tendrá un componente que irá más allá de los negocios. Los empresarios actuarán como embajadores de Risaralda en encuentros con potenciales aliados internacionales, exponiendo las necesidades que enfrenta el departamento y las oportunidades que existen para acompañar su recuperación. La estrategia continuará el 7 de octubre en Miami.
18: De otra parte, arrancó ya la residencia de Shakira en Madrid, España. 12 conciertos a lo largo de un mes en medio de un festival latino que reúne, además de su música, literatura, gastronomía, moda y también cultura. El informe es de nuestra compañera Marcela Puentes, enviada especial de Caracol Radio a la capital española. Marcela.
11: Bueno, todos me dicen, Shaki, con la cara que te fuiste, con la cara que volviste.
12: Shakira está de vuelta en Madrid. Ayer tuvo el primero de 12 conciertos que hacen parte de la residencia europea que marca el cierre de su exitosa gira mundial Las Mujeres Ya No Lloran. Pero que España sea esa última parada no es casualidad.
11: Qué lindo es cantar para ustedes aquí, en un lugar que ha sido parte de mí, los años más importantes de mi vida. Los viví aquí. España.
12: Y es que a sus 49 años, Shakira es todo un fenómeno, no solo musical, sino cultural. Millones de personas la han visto en el mundo, en esta, la gira de su álbum número 12.
13: ¡Brutal! ¡Esta loba! No, muy buen concierto. La verdad que un espectáculo en directo brutal y la verdad que muy recomendable. Y eso para Colombia.
14: Espectacular, el mejor concierto de la vida. Amamos a Shakira.
15: Me pareció apoteósico. Shakira, te amo.
27: Súper bien, me encantó. Te quiero muchísimo, Shakira.
12: Fueron 24 canciones que pusieron a bailar y a cantar a los más de 55 mil asistentes que llegaron hasta el Iberdrola Music, en el barrio Villaverde, al sur de Madrid. Un escenario que fue construido exclusivamente para ella. 30 hectáreas, casi 22 estadios de fútbol.

Serán más de 600.000 las personas que van a llegar hasta Madrid para disfrutar de la residencia europea de Shakira, un evento que genera 10.000 empleos directos en la capital española y que moverá más de 300 millones de euros.

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8: 8 de la mañana en punto, actualizamos los hechos, las noticias más importantes de Colombia y el mundo. El gobierno expidió medidas para evitar que los colombianos pierdan sus empleos tras el terremoto del pasado 10 de agosto. Luisa Mercado.
9: El gobierno creó el programa Beneficio Extraordinario de Apoyo al Pago de Nómina y va a otorgar hasta por 6 veces un apoyo a esas micro y pequeñas empresas. Esto dijo al respecto la ministra de Trabajo, Natalia López.
10: Es un apoyo para la nómina. Si usted tiene una micro o pequeña empresa o es persona natural, empleadora y tiene trabajadores damnificados que no ganen entre 1 y 2 salarios mínimos, recibirá el 40% de un salario por cada uno de ellos hasta por 6 meses.
9: Para los anteriores les darán alrededor de 700 mil pesos mensuales. Pero además, si usted se quedó desempleado, también tendrá una ayuda a los dependientes, pero también a los independientes que hayan hecho aportes en seguridad social al menos por 6 meses continuos durante los últimos 5 años. Les van a dar cerca de 875,000 pesos mensuales dividido en 2 giros. Adicionalmente, otra de las medidas es que los afectados por el terremoto podrán comprar vivienda nueva o usada sin cuota inicial si quiere reparar su vivienda o reponerla, y tampoco le van a exigir tener una hipoteca.
8: 8:02, ya empezó la recolección de café en el departamento de Risaralda. Faltan más de 35,000 recolectores, Sebastián Grajales.
11: Y desde esta semana empezaron a llegar más de 35,000 recolectores que se necesitan en Risaralda para los 14 municipios del departamento en lo que va a ser la principal cosecha cafetera de este año, en donde se esperan ganancias superiores a los 700,000 millones de pesos, pues se van a recolectar más de 450,000 sacos de café pergamino seco de 70 kilogramos. El gobernador de Risaralda, Juan Diego Patiño Ochoa.
12: Son más de 700,000 millones de pesos que esto representa en irrigación económica para Risaralda. Vamos a iniciar dándole los materiales a través del Comité Departamental de Cafeteros y poder sacar adelante nuestra cosecha cafetera en los 14 municipios del departamento de Risaralda.
11: La llegada de los recolectores y el movimiento de la cosecha también dinamiza sectores como el transporte, el comercio, los servicios y la economía de las familias rurales. Al menos 7,500 familias cafeteras se beneficiarán en el departamento de Risaralda de esta, la principal cosecha del año.
8: Los rectores de las universidades privadas en la ciudad de Armenia están pidiendo que se reactive el ICETEX. Vanessa Porras.
13: Uno de los sectores más golpeados por el terremoto es el educativo, a raíz de las dificultades para retornar a las clases presenciales y por el impacto económico que generó para los estudiantes. Precisamente la rectora de la Universidad de la Gran Colombia de Armenia, Viviana Vélez, sostuvo que no han tenido el acompañamiento que esperaban desde el Ministerio de Educación en medio de la actual contingencia, y por eso dijo es clave las acciones concretas para superar la crisis.
14: ¿Qué requerimos? Urgentemente una reactivación importantísima del ICETEX. ¿Por qué? El ICETEX lo acabó el gobierno pasado. Y acabar el ICETEX fue uno de los errores más graves del gobierno anterior, porque disminuyó significativamente los cupos para estudiantes vulnerables para que pudieran financiar sus matrículas. Y hoy estamos evidenciando que se ha caído el número de estudiantes porque no tienen cómo financiar su matrícula a través de ICETEX. Pero súmele a eso el terremoto. Entonces ya tenemos estudiantes que nos están diciendo directamente, mire, yo pagué este semestre porque fue antes del terremoto, pagué la matrícula antes del terremoto, pero ya para el próximo semestre no tengo con qué pagar la matrícula. Mis papás se quedaron sin trabajo. Es que en esta ciudad vivimos del comercio y está terriblemente afectado.
13: Reconoció que el gobierno nacional, a través de diferentes ministerios, están acompañando a las regiones afectadas por el sismo, pero fue clara que no es el caso del Ministerio de Educación, puesto que las comunicaciones que han recibido hasta el momento son de inspección y vigilancia.
8: 8:04, pescadores artesanales del centro del Huila le están pidiendo a la Agencia Nacional de Tierras acceso a predios. Lizardo Moreno.
15: Don Luis, muy buenos días. Más de 125 familias de pescadores artesanales en el Huila inician procesos con la Agencia Nacional de Tierras. Esas familias están ubicadas en los municipios de Garzón, Gigante y Campo Alegre. Luis Carlos Gallego, representante de los pescadores artesanales.
16: La propuesta de que sea dotada de tierras a los pescadores artesanales afectados por el hidrovolcánico El Quimbo.
15: Por su parte, la Agencia Nacional de Tierra, en cabeza de Lina María Garrido, entregó buenas noticias a estos pescadores en el Huila.
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2: ¿Mejor frecuencia cardíaca alta o bajita? Bueno, un deportista tiene 50, 60 latidos por minuto, no más. Una persona no acondicionada físicamente puede tener por encima de 80, 90 latidos por minuto. ¿Qué prolonga más la vida? Bueno, dato curioso, una tortuga tiene 10 a 15 latidos por minuto de frecuencia cardíaca y vive 150 años. Un colibrí tiene 400 latidos por minuto y solo vive 3 años. Chao.
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1: Amigos, siempre con ustedes, Julio, Daniel, Silvio, Alexander, Marta Fernanda, Hildo Ariel, Nilsson, Fabio Matallana y este amigo de ustedes, Richard Alejandro. Somos Llano y Joropo. Ahora con ustedes esta bella canción, El Adiós.

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8: Bueno, muy buenos días a toda mi queridísima audiencia de Husmeando Radio. ¿Cómo están? ¿Cómo les va? ¿Cómo les ha ido? Bueno, algo así rapidito para comentarles. Tenemos la celebración del Día del Amor y la Amistad aquí en la emblemática calle de los Electrodomésticos. Entonces, vamos camino para allá. Cuando esté allá les hago otro informito. Invitarlos a las personas que nos están escuchando. Hombre, hay unos descuentos chéverísimos allá en la calle de los Electrodomésticos. ¿Cómo le digo yo? 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Pues hombre, ahí por ahí les vamos diciendo que se reactiva el comercio tradicional de Villavicencio, ¿no? Entonces, pues, con todo el apoyo de la administración municipal, del doctor Alexander Vaquero Zanabria, ahí estamos haciendo estas campañas por el centro de Villavicencio, donde, como le he dicho más de una vez, se reactiva todo el comercio tradicional de nuestra bella capital del departamento del Meta. Entonces ahí seguimos, Carlitos, espero que vayan, vamos a estar hoy hasta las 5 de la tarde. 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Y entonces ahí seguimos. Sigamos con lo mejor del folclore y de la cultura llanera. Arpa, maestro, que me mata el sentimiento. Y viene la semana del gastroturismo en Villavicencio. Allá estaremos siendo los presentadores oficiales en el Centro Comercial Viva. Pero igualmente también allá en la Plaza Central Mayorista de Llano Abasto, donde estaremos presentando todo lo mejor del turismo y de la gastronomía en el llano colombiano y especialmente en el departamento del Meta. Ahí les vamos dejando y más tarde hacemos un informe desde la calle de los electrodomésticos a nombre de la Secretaría de Competitividad y Desarrollo de Villavicencio, Gerencia Centro, y Husmeando Radio. Que el Señor los bendiga y ya regresamos con otro informe. Chao, chao. 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
13: 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Recordamos a los habitantes de la zona que desde el año 1974 está prohibido por la ley la ocupación y uso particular del suelo para cultivos y otros usos de áreas ubicadas alrededor de los ríos. Para el caso de los ríos Guavio y Upía, consiste en una franja de 30 metros de ancho contados desde su orilla. 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
22: 9 de la mañana, un minuto, actualizamos los hechos, las noticias más importantes de Colombia y el mundo. El Servicio Geológico Colombiano está reportando que se volvió a presentar un movimiento de 4.6 en el municipio de Ismina, esto es en el departamento del Chocó, la profundidad 39 kilómetros, es el informe que se conoce sobre un nuevo temblor en el departamento del Chocó. Entre tanto, desde el Festival de las Ideas, el alcalde encargado de Villa de Leyva le pidió a los empresarios y al gobierno nacional trabajar para terminar la restauración del claustro de San Francisco. Narda Guarín.
23: En diálogo con Caracol Radio, Nicolás Méndez, alcalde encargado de Villa de Leyva, aprovechó la presencia de destacados empresarios para solicitar sumar recursos y esfuerzos y sacar adelante la restauración del bellísimo claustro de San Francisco, sede de la sexta edición del Festival de las Ideas de Caracol Radio y Prisa Media.
24: Hoy hacerles una invitación especial a los empresarios que van a estar. La idea es poder articular nuestros esfuerzos para poder sacar el claustro San Francisco adelante con la ayuda empresarial y con la ayuda precisamente de ustedes como medios de comunicación.
23: El claustro San Francisco pertenece, después de una gestión ante el gobierno nacional, de nuevo al municipio de Villa de Leyva, pero a pesar de los esfuerzos, su restauración no ha terminado.
22: 15 incendios están activos en el país, de acuerdo con la Unidad Nacional para la Gestión del Riesgo. Claudia Camila Vargas.
25: Los incendios se concentran principalmente en el Cauca, específicamente en Santander de Quilichao, en Cundinamarca, en Nilo y Topaití, en el Huila, en Yaguará, en Nariño, específicamente en Mayama, y en Tolima, en donde hay 9 incendios: Alvarado, Armero, Ataco, Ortega, Prado, San Luis, Villahermosa y Villarrica, las zonas más afectadas. Asegura la Unidad de Gestión del Riesgo de Desastres que de estos 15 incendios activos, 9 permanecen controlados.
22: Entre tanto, hay una posibilidad de lluvias en Barranquilla y en el departamento del Atlántico en medio de la ola de calor. Jesús Uribe.
0: Pese a la fuerte ola de calor que ha azotado a Barranquilla y al Atlántico en las últimas horas, el IDEAM prevé condiciones de mayor nubosidad y precipitaciones, principalmente durante este sábado. Las lluvias serían entre ligeras y moderadas. Estas condiciones se concentrarían principalmente hacia el sur del departamento, así lo indica Rodney Poveda, meteorólogo del IDEAM.
1: Digamos, los modelos muestran que aunque va a llover, se esperaría que llueva, no serían tan fuertes. Entonces no tendríamos como tal tormenta eléctrica.
0: El panorama cambiaría a partir del domingo, cuando se esperan condiciones más secas en el departamento.
22: Un muerto y cuatro capturados dejan intensos combates entre el ejército y el clan del Golfo, estos en el Bajo Cauca antioqueño. Laura San Pedro.
2: Un integrante del clan del Golfo fue abatido, mientras que tres hombres y una mujer fueron capturados durante combates con tropas del Ejército Nacional en zona rural del Bagre, en el Bajo Cauca antioqueño. Dos de los capturados resultaron heridos, entre ellos se encuentra alias Isaías, o 24, señalado por inteligencia militar como presunto cabecilla armado y logístico de zona de la subestructura Manuel Alexander Ariza Rosario. Tendría dos órdenes de captura por los delitos de concierto para delinquir, terrorismo y extorsión agravada. Los cuatro capturados y los elementos incautados en la operación militar fueron puestos a disposición de las autoridades competentes para avanzar en su judicialización.
22: 9:04 fue dejada en libertad una comerciante en la región del Catatumbo, en norte de Santander, Jenny Márquez.
3: Después de 10 días de permanecer secuestrada, fue dejada en libertad Hilda Bayona. El secuestro de esta mujer se presentó el pasado 8 de septiembre en el casco urbano del municipio de Convención, en norte de Santander. Bayona se dedica desde hace más de 30 años al comercio en ese municipio y brinda apoyo a la Iglesia Católica. Fue plagiada por hombres fuertemente armados que llegaron hasta el lugar donde se encontraba y se la llevaron con rumbo desconocido. A pesar de su liberación, aún se desconoce quiénes fueron los responsables de este secuestro presentado en la región del Catatumbo.
22: Las autoridades están investigando las causas de un incendio que dejó al menos 12 viviendas destruidas en el municipio de Olaya Herrera, en Nariño. Claudia Ortega.
4: En el barrio La Isla de esta población, ubicada en la costa pacífica de Nariño, se presentó esta emergencia. Además de las 12 casas totalmente destruidas, 15 más resultaron afectadas por las llamas, que habrían sido provocadas presuntamente por un cortocircuito. Las autoridades reportaron la atención de dos mujeres y a esta hora se realiza una evaluación en el lugar para verificar el estado de otras construcciones palafíticas.
22: En noticias de Bogotá, entró en operación nuevamente la estación de Transmilenio de Patio Bonito. Más detalles, Estefanía Maldonado.
5: Así es, Luis, muy buenos días. Pues la estación estuvo cerrada durante 2 años, luego que en marzo de 2024 se cerrara para realizar la ampliación de la avenida Ciudad de Cali como un corredor alimentador de la línea 1 del metro de Bogotá y de la conexión operacional con la troncal Américas. Al respecto, habla la subgerente general de Transmilenio, Carmen Rosales.
26: Con estos servicios beneficiamos a más de 13.000 usuarios del suroccidente de Bogotá. Invitamos a nuestros usuarios a conocer el detalle de los servicios usando la TransmiApp, los canales oficiales y las redes sociales de Transmilenio.
5: La estación cuenta con un total de 12 servicios troncales que permitirán conexiones con las troncales Norte, Caracas, Centro, NQS y Museo Nacional. Los servicios que iniciaron a operar desde las 4:30 de la mañana de hoy son el Z63, F63, F51, M51, F60A60, 5J5P, F26, B26 y F32, E32 y beneficiarán a más de 13.000 usuarios al día.
22: En el campo internacional les contamos que Hong Kong realizó el mayor decomiso de cannabis transportado por vía marítima de su historia. ¿De qué se trata? Alejandra MacLeod.
27: Las aduanas de Hong Kong incautaron 535 kilos de cogollos de cannabis en una operación en la que fueron detenidos 3 hombres de entre 21 y 47 años, 2 de ellos de Hong Kong y 1 vietnamita. Esta incautación supone el mayor decomiso de droga transportada por vía marítima realizada hasta ahora por las autoridades de la excolonia británica. La droga estaría valorada en $15.9 millones estadounidenses y viajaba en un contenedor procedente de Tailandia cuyo contenido declarado era de caja impermeabilizadas. En Hong Kong, el tráfico de drogas se sanciona con penas que llegan hasta cadena perpetua y una multa de hasta $637,000.
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5: Mejor frecuencia cardíaca, alta o bajita. Bueno, un deportista tiene 50, 60 latidos por minuto, no más. Una persona no acondicionada físicamente puede tener por encima de 80, 90 latidos por minuto. ¿Qué prolonga más la vida? Bueno, dato curioso. Una tortuga tiene 10 a 15 latidos por minuto de frecuencia cardíaca y vive 150 años. Un colibrí tiene 400 latidos por minuto y solo vive 3 años. Chao.
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10: 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Enel Green Power recomienda a las comunidades y especialmente a los habitantes de las zonas ribereñas de los ríos Guavio y Upía, localizados aguas abajo del embalse de la central hidroeléctrica de El Guavio, que no hagan uso de las zonas ribereñas de los cauces ni permitan que personas o animales transiten por dichas áreas. Recordamos a los habitantes de la zona que desde el año 1974 está prohibido por la ley la ocupación y uso particular del suelo para cultivos y otros usos de áreas ubicadas alrededor de los ríos. Para el caso de los ríos Guavio y Upía, consiste en una franja de 30 metros de ancho contados desde su orilla. 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
10: 10 de la mañana, 4 minutos. Actualizamos los hechos, las noticias más importantes de Colombia y el mundo. La Asociación Colombiana de Sociedades Científicas reiteró que en Colombia, en el país, no se hacen cirugías de reafirmación de género a menores de edad. Claudia Camila Vargas.
11: Luis Enrique, el pronunciamiento se hace luego de que el doctor Mario Angulo, endocrinólogo, pediatra y exmédico de la Fundación Valle de Lili, fuera mencionado en el documental Colombia, fábrica de niños trans. Dice la asociación que de acuerdo con la evidencia clínica y la práctica asistencial, en Colombia no se realizan cirugías de reafirmación de género a personas menores de edad. Aseguran que presentarlo como un hecho comprobado en ese documental distorsiona la realidad, incrementa la incertidumbre de las familias y puede alejarlas de los servicios de salud cuando requieran orientación y acompañamiento profesional. Así respaldan entonces 72 sociedades científicas al médico Mario Angulo, quien emprendió una batalla judicial en contra de Samuel Adrián, realizador del documental.
10: Claudia, gracias. Entre tanto, en el marco del Festival de las Ideas de Caracol Radio, el procurador Gregorio El Hash anunció que se va a congelar los recursos del presupuesto. Laura Daniela Duarte.
12: Pues desde el Festival de las Ideas anunció que se trata de 160 mil millones de pesos que ha ofrecido el procurador al gobierno para distribuir en otros sectores prioritarios. Igualmente señaló que esto no va a afectar a la Procuraduría, pues esos recursos se aplazarán y se invertirán posteriormente.
13: Le ofrecí y aceptó el señor ministro de Hacienda que yo congelo de una plata de este año que no voy a ejecutar 160 mil millones para que el gobierno tenga ese disponible ahora que está en las vacas flacas fiscales, donde no hay mucho recurso. Y no pasa nada porque se ejecutarán, se aplazan un poco algunos proyectos de inversión que venían, la nómina está igual.
12: Igualmente aseguró que avanza en el concurso para más de 3.000 cargos y que espera aportar al proyecto de sometimiento con grupos criminales que presentará prontamente el gobierno nacional.
10: Magdalena avanza en una agenda de cooperación internacional con los Estados Unidos. Giselle Campo.
14: El departamento avanza en el fortalecimiento de la agenda de cooperación internacional tras participar en un encuentro convocado por el Consulado General de los Estados Unidos en Colombia, liderado por el cónsul general William Bistranchi, junto a sus representantes diplomáticos de Nueva Zelanda, México, Reino Unido, Canadá y Australia. El departamento del Magdalena fue uno de los gobiernos departamentales invitados a este espacio, que también contó con la participación de delegaciones y alcaldías como Bogotá, Medellín, Cartagena, Barranquilla y de la Gobernación del Atlántico.
10: La policía incautó más de 40.000 mililitros de ketamina en dos operativos realizados en vías del Valle del Cauca. Erika Rebolledo.
8: Uno de los cargamentos de ketamina era transportado bajo la modalidad de encomienda en un vehículo de servicio público. El operativo ocurrió en el peaje de La Uribe sobre la vía Andalucía-Cerritos, donde fueron encontrados 322 frascos de esta sustancia de 100 mililitros cada uno y fue capturada una persona. Esto detalló la mayor Jessica Espejo, comandante de la seccional de tránsito y transporte del Departamento de Policía en el Valle.
15: En un segundo procedimiento adelantado sobre la vía Sencara Aeropuerto, jurisdicción de Palmira, fueron encontrados 90 frascos de ketamina, ocultos en una maleta ubicada en la parte posterior de un bus de servicio público.
8: Con estas incautaciones ya son más de 156.000 mililitros de ketamina los que han sido incautados este año en el Valle, según el reporte oficial.
10: El Instituto Cardiovascular del Cesar alerta por sobreocupación en su servicio de urgencias. Jesús Uribe.
16: El Instituto Cardiovascular del Cesar informó que su servicio de urgencias registra actualmente niveles de ocupación superiores a los habituales, operando al límite de su capacidad instalada y en algunos momentos en condiciones de sobreocupación. La institución atribuyó esta situación, entre otros factores, al cierre, suspensión o restricción de servicios de diferentes IPS del departamento.
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5: 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Lindo hacer fuerza, musculación, porque también mejora la parte metabólica, la sensibilidad a la insulina, la parte hormonal. Pero desde el punto de vista cardiovascular, si quieres que tu corazón funcione mejor, debes sí o sí hacer cardio. Sé que a las mujeres les encanta el tren inferior, pierna, a los hombres nos gusta mucho la parte de musculación, tren superior, y nos olvidamos del cardio. ¿Qué te recomiendo yo? 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
4: ¿Mejor frecuencia cardíaca alta o bajita? Bueno, un deportista tiene 50, 60 latidos por minuto, no más. Una persona no acondicionada físicamente puede tener por encima de 80, 90 latidos por minuto. ¿Qué prolonga más la vida? Bueno, dato curioso, una tortuga tiene 10 a 15 latidos por minuto de frecuencia cardíaca y vive 150 años. Un colibrí tiene 400 latidos por minuto y solo vive 3 años. Chao.
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Que se reparta la carne, don Sandalio y Juan Tomás. Porque el pobre demandado le tocó comprar la sal y no tuvo la intención de robarse ese animal. Condénese al demandante a acercar bien su corral para que sus vacas bravas no se metan al solar del vecino tan honrado y que no sabe torear. Que

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6: 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Y sobre todo, vivir esos años bien de salud. Dos cosas, hago fuerza, hago musculación o hago cardio. Lindo hacer fuerza, musculación, porque también mejora la parte metabólica, la sensibilidad a la insulina, la parte hormonal, pero desde el punto de vista cardiovascular, si quieres que tu corazón funcione mejor, debes sí o sí hacer cardio. Sé que a las mujeres les encanta el tren inferior, pierna, a los hombres nos gusta mucho la parte de musculación, tren superior, y nos olvidamos del cardio. ¿Qué te recomiendo yo? Empieza a hacer cardio, empieza de a poco, debes llegar a un punto en el que hagas por lo menos 30 minutos, aprovecha el gimnasio, 30 minutos diarios por 5 días, 3 por 5, 15, 150 minutos a la semana. Ahora, si no vas al gimnasio, si no sales a la calle a correr, lo mismo, 150 minutos, 30 minutos diarios por 5 días, es espectacular, baja la frecuencia cardíaca basal, mejora la oxigenación, el consumo de oxígeno, aumenta los capilares sanguíneos, tanto en el músculo cardíaco como en el músculo esquelético, que es el de los músculos del cuerpo, espectacular. Disminuye las arritmias, disminuye la presión arterial. Entonces, empieza a hacer ejercicios de cardio para cuidar tu corazón.
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6: Mejor frecuencia cardíaca, alta o bajita. Bueno, un deportista tiene 50, 60 latidos por minuto, no más. Una persona no acondicionada físicamente puede tener por encima de 80, 90 latidos por minuto. ¿Qué prolonga más la vida? Bueno, dato curioso. Una tortuga tiene 10 a 15 latidos por minuto de frecuencia cardíaca y vive 150 años. Un colibrí tiene 400 latidos por minuto y solo vive 3 años. Chao.
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10: Bueno, señores, seguimos. 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Por acá me pasa un libreto la primera dama del Hotel Sol Dorado, que ellos están de aniversarios también. ¿Cuántos años están cumpliendo? La gran pregunta, no se me escondan. ¿Cuántos años cumple? Como 35 años. 40, 36. ¿Listo? Vamos a hacerle la publicidad, lógicamente, con estos detalles. Si ustedes tienen un detalle especial para que se le haga mención, hombre, para eso está aquí el presentador de Secretaría de Competitividad, Desarrollo de Vicencio y Husmeando Radio, el director. Ahí estamos enviando un audio para que se vengan. Vamos a estar hasta las 5 de la tarde. 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En este momento estamos al aire, son 10:41 minutos. Nos vamos ya porque vamos hasta las 11 para que vemos, alcancemos a pasar al aire esta cuña de que estamos acá en la calle de los electrodomésticos, y vamos a estar hasta las 5 de la tarde. Sigan en estudios allá, en los estudios centrales, colocando lo mejor del folclore y de la cultura llanera en Husmeando Radio, el mejor de Caracol, el mejor de La Voz de los Centauros, el más creyente y el que apoya los emprendedores de nuestra tierra llanera.
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13: 11 de la mañana, 2 minutos, actualizamos los hechos, las noticias más importantes de Colombia y el mundo. El Servicio Geológico Colombiano reportó una importante disminución en la actividad del volcán Puracé en el Cauca. Los detalles, Brandon Leguizamo.
14: De acuerdo con el último boletín emitido por la entidad, disminuyó la ocurrencia de eventos sísmicos asociados a la actividad interna del volcán y también se evidenció una reducción en la emisión de algunos de los gases que son monitoreados de manera permanente por los especialistas. El informe señala que durante las últimas 24 horas no se registraron emisiones de ceniza nuevas, una noticia positiva para las comunidades que en las últimas semanas han reportado afectaciones en cultivos, animales y fuentes hídricas. Cristian Santa Coloma, coordinador del Observatorio Vulcanológico y Sismológico de Popayán, aclaró que el volcán sigue presentando cambios importantes, por lo que se mantiene la alerta naranja.
15: A través del Observatorio Vulcanológico y Sismológico de Popayán, hemos continuado con el monitoreo permanente del volcán Puracé, que sigue presentando un comportamiento inestable. Hacen que la cadena volcánica de los Coconucos permanezca en estado de alerta naranja.
14: Pese a la disminución en algunos indicadores, las autoridades mantienen las restricciones establecidas desde la declaratoria de alerta naranja, los organismos de emergencia continúan en alistamiento y el Servicio Geológico Colombiano mantiene el monitoreo permanente de la actividad del volcán.
13: Propietarios de carrotanques se unen para entregar 1 millón de litros de agua a comunidades vulnerables en la ciudad de Santa Marta. Giselle Campo.
16: Con una caravana aproximadamente de 80 carrotanques, propietarios de vehículos de transporte de agua y de pozos en la ciudad se unieron hoy sábado a una jornada de solidaridad para entregar 1 millón de litros de agua de manera gratuita a comunidades vulnerables de Santa Marta. Los carrotanques iniciaron su recorrido desde la vía alterna y se dirigieron hacia la zona de la Estatua del Pibe, en los alrededores del Estadio Eduardo Santos, lugar establecido como punto de encuentro. Desde allí, los vehículos serán distribuidos hacia diferentes comunidades para realizar la entrega del agua, entre ellos los barrios Pescaíto, San Martín, Villa Tabla y El Oasis, además de otros sectores identificados como vulnerables.
13: Fue capturado aquí en Bogotá alias Zafiro, presunto responsable de secuestrar y violar a su expareja sentimental, Estefanía Maldonado.
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20: Hola, buenísimos días. Son exactamente las 11 de la mañana y 6 minutos en Colombia. Bienvenidos a La Palabra, el sabatino, La Palabra, donde todo como por arte de magia se vuelve noticia, comentario, opinión, historias, etcétera, etcétera. La Palabra, todos los sábados de 11 a 1 de la tarde, aquí en La Voz de los Centauros de Radio Caracol. Saludos a todos, sin excepción, aquellos que por una u otra razón están en las cárceles del país, pero recuerden que habrá un día para resocializarse y volver de nuevo, por lo menos tocar la puerta de la casa y que le abran. Cambió el reloj, 11:07. Alejandro, buenos días, ¿cómo le va?
21: Vizcaya, con los buenos días y con los buenos días para todos los oyentes de los 1140 AM, voz de los centauros de Caracol Radio. Hombre, hoy celebrando Día de Amor y Amistad, ¿no? Bueno, es fiesta comercial, lo mismo que la fiesta del padre, la madre, bueno, de todo lo que de lo que se inventa el comercio.
20: Y en eso tiene que ver mucho la música, ¿no?
21: También, sí, claro, la música.
20: Creo que usted lo escuchó algún día, pues, si fuera en la escuela.
21: Nosotros llevamos ya 3 emisiones, usted aquí dándome, votándome unas canciones, yo votándole otras, ahí miramos a ver cuál es más romántica y cuál le expresa más verdadero amor y amistad.
20: Escucha esta que muchas veces la colgaron en las ventanas de 40 mil millones de hogares.
21: A ver.

Trío La Rosa, célebre conjunto vocal e instrumental cubano, fundado en Santiago de Cuba a comienzo de 1940. Saca la calculadora y me avisa si no es un clásico de la música latinoamericana, destacado por cultivar el bolero, la trova oriental y la música tradicional del Caribe, de la isla de Fidel, de su hermano, de los cubanos, para no ir tan lejos.

0: día de amor y amistad para todos. Que no se quede nadie por fuera. Un abrazo, un apretón de manos. Y para ella, ósculos en el cachete de la derecha y en el cachete de la izquierda. Alejandro, tenemos una noble y valiosa visita aquí en la mesa de trabajo de La Palabra en la Voz de los Centauros de Radio Caracol.
1: Sí, señor, estamos aquí, contamos con la presencia, la agradable y grata presencia del diputado Jason Velázquez, de la Asamblea Departamental del Departamento del Meta, exalcalde de San Juanito, exalcalde del Calvario, pero a mí me parece que es como si hubiera sido exalcalde de ambos municipios, porque en ambos sitios lo quieren, lo reciben muy bien. Tuvimos la grata visita, yo he ido dos veces invitado por el diputado Jason.
0: Y chapa, el diputado de la montaña, ¿no?
1: Más o menos, sí señor, de la parte de los llaneros con Ruana, llaneros allá chupando frío, pero muy agradable, y aprovecho este espacio para públicamente darle las gracias. Él nos ha invitado a un grupo de periodistas ya en dos ocasiones, ya hemos sido un grupito de periodistas, y con el tema de fomentar el turismo y que conozcamos mejor esa parte del departamento del Meta, porque todos creemos que solamente es llanura y el pedacito de altillanura, y resulta que el Calvario y San Juanito también es el Meta, también es llano. Diputado, bienvenido a La Palabra de Caracol Radio.
2: Muy buenos días a todos los oyentes, muy buenos días a Alejandro, a Don Vizcaya, y gracias por esta invitación. Y como lo dijo Don Vizcaya, la chapa de nosotros es la Ruana y el Asadón.
0: Diputado, en el pasado hablamos del tema. ¿Cómo se ha colocado un poquitico más flexible? No es fácil, ¿no? Diputado nuevo, no está en el globo de la mayoría, pero trabaja, como dicen los de la arriba de la montaña, no se deja joder. Camella y va para adelante, ni siquiera creo que mira el retrovisor, dele y dele. Pero ¿cómo se hizo ese ejercicio aquí en la Asamblea del Meta? Prácticamente ya un año y unos meses de culminar su periodo.
2: Claro que sí, en Vizcaya, no ha sido fácil para uno que viene pues de la loma, y sobre todo pues hasta ahora haciendo los ejercicios departamentales. Y lo que usted dice, pues aquí hay temas políticos de mayoritarias y minoritarias que de pronto dificultan muchas veces el actuar de cualquier diputado o concejal en diferentes municipios y departamentos. Pero de igual manera, desde el primer día que asumimos la tarea, lo hacemos con mucho cariño por la cordillera, por el departamento del Meta, por el tema de los derrumbes, por el tema de los campesinos. Trato de no despegarme de la comunidad en ningún momento, entonces creo que hemos estado en la jugada en los temas que nos hemos comprometido con.
0: Le pregunto, cuando pide la palabra alguien se le atraviesa en la asamblea de los colegas, pero no sé qué, sí sé cuándo, esto y lo otro, o por lo menos tiene usted, siente que para un hombre humilde que fue alcalde del Calvario, que no anda con Gucci, que no anda con Versace, que es normal del común y corriente, va al almacén donde las camisas se bajan con la vara, ¿siente que le han faltado el respeto o todo lo contrario?
2: No, me he sentido que con los compañeros pues tenemos un tema laboral en la asamblea con todo el respeto que cada uno se merece. Cada uno pues respetamos la credencial y las formas de pensar de cada diputado. Entonces la palabra sí, gracias a Dios, como ustedes, con los micrófonos abiertos, y desde ahí hemos logrado pues que se visualice diferentes problemáticas de diferentes regiones de todo el departamento del Meta. Entonces esa sí ha sido una herramienta bonita, el micrófono ahí en la asamblea.
1: Históricamente había habido antes una representación en la asamblea de esta parte del departamento del Meta, de esta parte de la montaña. Antes había habido alguno, que usted sepa o nos acordemos, de algún diputado que viniera de estos municipios.
2: Cuando por voto preferente, creo que es la primera representación que tenemos de la cordillera en la asamblea departamental. Ya con el tema de asamblea que era por renglones, Don Vizcaya, usted recuerda que primer renglón, segundo renglón, sí, y en esa tuvimos una oportunidad con un amigo, Don Venancio Ramos, de San Juanito, hace muchos años, no recuerdo esa ocasión, pero Don Venancio Ramos de San Juanito representó a la cordillera aquí en el departamento del Meta. Y el doctor Gabriel Parrado creo que también tuvo una oportunidad, que estaba como en un segundo renglón, no recuerdo de qué diputado, y también tuvo una gabelita como de un año.
1: Entonces este antecedente, eso que quiere decir ahorita que ya por elección popular, ya no por listas, cuando eran las famosas elecciones que eran por lista cerrada por partidos, entonces prácticamente usted es la persona que vino rompiendo ese esquema de que ahora sí tienen una representación, un asiento en la asamblea departamental con Jason Velázquez. Me imagino que la ciudadanía de estos dos municipios está de plácemes al tener su diputado, y que nos consta que usted sí está en el territorio, usted está pendiente y ha tenido una lucha muy intensa por el tema de la carretera, de las vías de acceso a los dos municipios, que esto es una lucha eterna.
2: Afortunadamente el gobierno departamental nos ha escuchado, en especial en la gestión del riesgo, en este caso que encabeza la doctora Nelly Monzón, cuando estuvo la paisana Lucy Morales, pues hemos tenido pues un buen espacio para poder ayudar a la paisana en este tema de los derrumbes, que son lo que finalmente nos afectan ahí en la cordillera. Pero como usted lo decía, nosotros hicimos el ejercicio de la cordillera, esta es la primera oportunidad que nos dan a estar en la asamblea, y con esto lo que hemos logrado es perder el miedo a las casas políticas tradicionales, perder el miedo a usted venir de una vereda y pues, hacer el ejercicio para una asamblea, para un consejo, para cualquier cargo de elección popular. Entonces muchas veces teníamos el miedo, solamente esperábamos que llegaran los doctores allá a nuestra región, pero hoy en día ya con lo que yo logré hacer, creo que le voy abriendo el camino a las demás personas, no solo de la cordillera, sino los diferentes municipios en la periferia de Villavicencio, para que sus intenciones de llegar a estos cargos, pues que lo hagan, que sí se puede, porque ya lo hemos demostrado.
0: La razón de ser diputado es la gente, ¿no? Que son los del común y corriente, los de carne y hueso, los de a pie, que van en un día de elecciones, siempre será un domingo a finales de octubre, para cualquier corporación en Colombia. ¿Cómo le recepciona la gente al diputado que va por la calle, que va por los barrios, que no es de alta gama el diputado, para no empezar a desglosar el tema de qué tiene, en qué anda, cómo anda? ¿Cómo recepcionan al diputado de baja gama, comillas, con todo respeto?
2: No, pues en varias partes no me creen que soy diputado, pero bueno, ahí finalmente ya tenemos la credencial. Pero usted mismo se dio cuenta ahorita cuando veníamos aquí del centro, pues
0: lo abordaron 6 personas en una cuadra.
2: Pero común y corriente, amigo de los amigos y amigo de los paisanos y amigo aquí del comercio. Y o sea, toca uno no desprenderse las cosas. Yo el tema de la cordillera no me puedo desprender, porque yo también tengo mi finca allá, mis raíces allá, mi familia allá, pues ¿cómo lo voy a hacer? Y fue donde yo empecé a crecer, a construirme, pues desagradecido fuera yo venirme de mi región, así llueva, truene, renopague o derrumbe. Creo que el cariño que le tengo a mi tierra es muy grande.
0: Por estos días, dificultades del invierno, del verano, ¿qué ha hecho estos días en temas de invierno en estos días? ¿Qué ha hecho, a dónde ha ido, qué ha conseguido por petición de la gente, por ejemplo?
2: Hemos estado en varias partes. Ahí en Restrepo estuve apoyando la vereda de los medios, donde tenían varias dificultades. Ahí en varios caños acudimos al gobierno departamental con un tema de geobolsas y maquinaria y demás, pues, y logramos pues ayudar a articular, porque una ayuda es articular, porque finalmente uno no es el ordenador del gasto. Palmeras, San Carlos de Guaroa y el corregimiento 4 de Villavicencio, pues también nos pidieron algunos favores de articular ahí con el gobierno departamental. Logramos llegar la semana anterior, pues con el apoyo del gobierno, ya llegó la maquinaria ya a tratar de sobrellevar este río que está afectando también los aproches del puente sobre el río Guayuriba entre Villavicencio y San Carlos de Guaroa. Entonces se pudo hacer una buena tarea. Y diferentes tareas que nos pone la comunidad que llega ahí a la asamblea, pues tratamos de resolverlos, tratamos de que los secretarios de despacho las atiendan, y lo que podamos nosotros hacer, pues estamos prestos a apoyarlos.
0: 11:17 en Colombia. Una pausa y ya regresamos. La primera de la mañana.
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2: Una pepita para la Pepa, para no olvidar lo que ocurrió en el pasado.
3: Desde el año de 1936, carretera, desde esa época tenemos comunicación terrestre de Bogotá a Villavicencio. Por esa misma época la carretera era maravillosa entre Bogotá y Caquetá, hasta ahí, pero allá para acá era una tortura, es mirar fotos, hablar con personas que hoy están sobre los 60, 70 años, que son de segunda generación, que fueron hijos de empresarios, que manejaron los primeros chécheres, carros, buses, volquetas, camionetas y maquinaria, la poca maquinaria amarilla que llegó aquí a Villavicencio por allá como en los años 40. Los primeros, Flota La Favorita, unos buses ojones con los faros sobre los guardabarros en la parte de adelante. Su oficina quedaba en la época, habló año 44-45, enseguida donde quedó el Teatro Cóndor. Las fotografías que cargo en mi archivo no dicen mentiras. Fueron pasando los años y el interés de allá para acá, de Bogotá, como es hoy, siempre han tenido interés con nosotros por la posición geográfica y por el tesoro de todos sus productos que tiene esta capital, la media Colombia, Villavicencio, de ahí para abajo, todo lo que quiera. Ya para los años 60, donde está hoy en día la Cruz Roja, quedaba cerca el matadero, quedaba el calabozo y la inspección del policía o el permanente, y al frente donde hay un lote hoy en día pelado, perdón, ahí quedaban las oficinas del permanente central, ahí estaba el inspector. Conoció a los inspectores en la época que aparecían licuadora, todos le sacaban jugo, cosa tan brava, oiga. Ahí donde está la Cruz Roja hoy en día era la terminal de nosotros, la terminal de los buses. Ahí quienes llegaban, Tasmeta, Macarena y una empresa de buses nacida en el municipio de Acacia que se llamó Rápido Acacia. Exactamente los buses del color de expreso bolivariano. Y como cosa casual, Bolivariano le compra a su fundador y se acabó Rápido Acacia. Como la ciudad crece, se necesitaba, y sin embargo fuimos de unos 4 o 5 lugares piratas para recoger la gente arriba, abajo, pero ya luego Macarena, que tenía un poder económico mejor que los otros, hizo su terminal o su empresa ahí donde hoy en día, ahí diagonal donde está el puente que inauguró el alcalde, ahí en el Villa Julia.
4: Actualmente la bomba de Manares, si no estoy mal.
3: Exacto, había un local, había un local grande, por la atrás un parque aéreo, entraban por la izquierda y salían por la derecha, por la grama, por la vieja ruta a Bogotá. Por ahí viajábamos a la capital del país, y el que iba para otro lado en Bogotá pues ya tenía más posibilidades de transporte, porque habían 30, 40 en la época empresas para transportar gente a todo el

0: país. Pero, adicionalmente a todo eso de nosotros, había un apéndice en una tripita en el Parque del H. ¿Recuerda?
1: Uh-huh.
0: Eso a las 4 de la mañana empezaba el revoleo Bogotá, Bogotá, y la rapiña por los pasajeros para los taxis. Dor, Ford, Dodge,
1: los Dodge,
0: Plymouth, todos los carros por lo general de marca gringa, americana. Y en cada esquina había un revoleador que le llaman a eso, lo cogían ustedes la mano. Venga para acá, caminen Autollanos, caminen Morichal, caminen Transmeta, caminen, lo llevaban a uno de la mano. Pero usted recuerda dónde estaba el tesoro de viajar en un taxi, llegar temprano para coger los puestos de la puerta, porque ese que queda en la mitad se le sale hasta el menudo. Esa vaina del mareo. Era una lotería. Se llegaba primero y se hacía a la orilla de la puerta. Y el otro a la otra orilla, y en el puesto de adelante eran unos carros grandes en el que había tres, ¿no?
1: ¿Grandes?
0: El conductor y dos pasajeros, y atrás seis. Pero el tema se fue, llegaron unas camioneticas que cabían como 12 personas, ¿no? Mm. Unas van de la época Dodge. Entre eso, para recordar a mi amigo Mora, aquí bajando por la calle de las tipografías, tenía un restaurante, se llamaba Restaurante Millonario. Él tenía una camionetica. Y él hacía Bogotá-Villavicencio. Y un día bajando de Bogotá se perdió. Nunca más supimos de Humberto. Luego nos enteramos que ese día Humberto se vino solo en la camioneta porque traía un poco de plata. Dicen los que saben del tema que a Humberto lo abordan ahí por la ruta vieja. Recuerda que había una fábrica de ladrillos por la ruta vieja. Entrábamos por arriba, pasábamos por Germania, arriba por la parte alta de Bogotá. Creo que ese es el pedazo del barrio La Victoria. Ahí lo abordaron, se lo llevaron, y con el paso de los años Humberto apareció su osamenta en Quebrada Blanca, y allá encontraron la camioneta botada, la camioneta de Autollanos, que era en lo que paseábamos. Entonces era una lotería, Alejandro, llegar al Parque del Hacha. Había gente que llegaba a las 3 de la mañana, a las 4, y el que llegaba tarde, hermano, a la orilla, al centro del taxi, pero la gente viajaba. Pero ese viaje, ¿qué contenía? Bocatos y Cardenales, la parada en Caquesa, obligatorio, banquete de morcilla, hígado, bofe, todo lo que usted quiera. Ah, con papa criolla. Y en la época reinaba la colombiana, ¿recuerda? Ese era el buquet de viajar desde el Parque del Hacha, y en los buses también. Pero los taxis, como ocupan menos espacio, ellos ganaban el parqueadero ahí en Caquesa, que eso es la plaza como ha sido siempre y como es hoy. Entonces tenía ese ingrediente de era viajar en taxi, pero llegar usted primero a la plaza de Caquesa y banquete de morcilla.
1: Y con un ingrediente, Vizcaya, a que ver, el conductor comía gratis porque llevaba a los clientes.
0: Él llevaba al cliente.
2: Todavía.
0: Eso no ha cambiado, ya, diputado.
1: Digamos, cuando he venido de Yopal, que paran en la Y de Restrepo, hacen eso. Uno nota que pues todo el mundo sale y cada cual paga sus cuentas, pero entonces, obviamente los conductores y los ayudantes no pagan.
0: A ver, diputado.
3: El banquete de morcilla, la gente del Calvario y San Juanito, nos lo vamos a hacer en la plaza de Guayabetal.
0: También.
3: Y los Toyotas que salían para el Calvario salían, creo que ahí donde inauguraron el puente del Villa Julia, no sé, se llama el Hotel del Comercio, allá había una tienda abajo que llamaba Don Pablito Neira.
0: Sí, señor.
3: Y de ahí salían los Toyotas o la Power, se llamaba la Power de Ruperto Ramos de ahí.
0: Entonces, cuando el taxi se llenaba, unos taxis largos, el revoleador, el man ese que anuncia Bogotá, Bogotá, en el tal decía: ¡Hey! Llame a Carezapato que se le llenó el taxi. Chofer de buseta, de bus de taxi que no tenga sobrenombre, no es conductor. Y en esa época ni hablar: ¡Hey! Llame a Carepiña, ¡Hey! Llame a Caracortada. Todos tenían apodos. Era lo clásico, llegar allá al Parque del H en esa época, eso era un mercado popular de idioma, de cosas, de todo lo que usted quiera. Es parte de la historia. Y para que no lo olvide, aquí está el reportero Vizcaya con una pepita para la pepa, para que no olvide lo que ha pasado en la ciudad, que está cambiando y se está modernizando. ...11:30 Alejandro, diputado, aprovechémoslo para que sepa qué está pasando en la asamblea del departamento del Meta.
1: Hablábamos ahorita durante la pauta y extra micrófonos, y yo le preguntaba al diputado Jason que de todas los proyectos que él ha pasado en la asamblea,
0: proyectos de ordenanza,
1: ¿cuáles han sido los más destacados? Él me dice que ha habido varios, algunos sencillos, y otros vienen en bloque con otros diputados que lo hacen conjuntamente, hace la propuesta, pero viene también articulada por varios funcionarios, por varios diputados, no solamente personal de él. Pero yo quiero preguntarle al diputado, ese sueño que usted tiene, eso que usted, mejor dicho, le encantaría y le gustaría lograr para su región, ¿exactamente qué sería?
3: Pues uno, que antes de que termine este gobierno y la región de la cordillera pues quede con algunos otros proyectos importantes, porque ya pues se sacaron adelante varios que venían pendientes ahí. Falta sacar adelante las pavimentadas urbanas, que eso es un dolor de cabeza para el gobierno departamental, pero que esperamos que el siguiente mes...
0: Además no es muy grande, ¿no? Son pueblos pequeños.
3: Sí, lo que pasa es que ya viene un proyecto del año 2023, el cual era para 12 municipios y ha tenido problemas con un barranco, entonces... Faltaban 4 municipios, Vistahermosa, Restrepo, El Calvario y San Juanito. Ya culminan esta semana, me dijo el doctor Sergio, que culminaban en Restrepo, y aspiramos que terminen El Calvario y San Juanito, porque quedaron las calles
0: a medio hacer
3: y quedó con el solo material. Entonces, uno, que se termine esa parte; dos, que se pueda sacar adelante algo que estamos haciendo por turismo para completar esa pavimentación; tres, que se culminen las aulas en el colegio John F. Kennedy de San Juanito, que ya la alcaldía pues tiene los recursos; 4, que salga un proyecto bueno de placahuellas para esta cordillera; y 5, que hasta ahora estamos en el tema de hablar con el gobierno departamental, es que de pronto le podamos cambiar la maquinaria vieja a estos municipios.
0: Oiga, diputado, ¿no le llama la atención un internado para los niños? Hay niños que todos los días tienen que caminar demasiado para llegar a la escuelita. ¿No cree que un internado entre El Calvario y San Juanito quedará bien para los niños? ¿Un internado?
3: En la cordillera contamos con 3 internados, pues no en las mejores condiciones, pero hay 3 internados: uno en San Juanito, internado grande; otro en El Calvario y otro en San Francisco. Necesitamos un poquitico más, es que se mejore la infraestructura de estos internados y que permitan a estos internados tener más estudiantes, porque tenemos una problemática, don Vizcaya y don Alejandro.
0: Somos que la población nación, somos una nación de problemas, no tiene ninguna discusión.
3: Y poco de leyes que realmente no tienen sentido con el tema de los docentes, que si tienen que haber tantos alumnos para que tengan sus docentes, o si no,
0: sí, claro,
3: nos llevamos el docente. Entonces Caratico se la quitamos un docente y nosotros vamos en la lucha a que no lo lleve. Pero necesitamos que nos den la capacidad en estos internados para poder recibir más muchachos. Resulta que nosotros nos estamos quedando sin población.
0: Sí.
3: En la cordillera, el campo, a nivel nacional, creo que le está pasando lo mismo.
0: La gente se está marchando.
3: Y el para Calvario Bogotá y San Juanito, pues no
0: de es. Esa zona, ¿no?
3: Correcto, la gente también se cansa de sufrir en el campo. El tema de la agricultura pues no es nada fácil, toca hacerle durito. El tema pues de las vías no es fácil.
0: Entonces ahí sí, como están cambiando las generaciones, los muchachos ya no le apuestan a eso.
3: Correcto, ya las personas le apuestan a otros temas en la ciudad, a otros temas diferentes, lo más normal.
0: Claro.
3: Pero yo digo que nos toca hacerle fuercita a los que todavía se están quedando allá en el campo, los que están sembrando la comidita, si no, los que estamos aquí en Vizcaya no nos alcanza el recurso para comprar el mercadito, porque va a llegar bien caro, porque no hay quien lo cultive.
0: Se acaba quien abastezca.
3: Aquí se pagan los platos rotos en la ciudad.
0: Ese es Alejandro. 11:34, usted tiene por ahí voces guardadas, que
1: sí,
0: son noticias.
1: Sí, señor, esta semana pues voces.
0: A ver, cuente.
1: Usted estuvo también abordando, usted abordó al señor alcalde, ellos estuvieron en Bogotá acompañando al parlamentario Darwin Castellanos, estuvieron en Bogotá en un foro que se hizo precisamente hablando ahorita de temas de vía. Aquí el Meta siempre ha tenido problemas, es que pues lo más destacado es la vía Bogotá-Villavicencio, pero estamos viendo que vías es, problemas es lo que hay en las carreteras, en las vías, y uno de los principales secundarios de aparte de la Bogotá-Villavicencio es la que lleva San Juanito y El Calvario, creo yo, porque digamos que lo que va a lariar y con todas las problemáticas que tenga pues no tiene todas esas dificultades y desventajas de las que estamos hablando. Y al respecto de todo lo que se hizo, todo lo que se habló, esto fue lo que dijo el alcalde de Villavicencio, doctor Alexander Vaquero.
2: Inicio felicitando a Darwin Castellanos. Yo creo que como representante del Meta se ha tomado, se ha apropiado, se ha arrogado un tema clave, que es la vía, ese corredor vial de Bogotá a Los Llanos. Y hoy radicar un proyecto de ley, creo que es el 372, si no me falla el oído que alcancé a escuchar, nos llena de satisfacción. Un proyecto de ley que lo que busca es elevar ese corredor vial como un proyecto estratégico de interés nacional. Y si logramos que esta se convierta en ley, esto va a hacer de que el gobierno nacional empiece a hacer inversiones para desarrollar y consolidar lo que siempre hemos buscado. Pero hace muchísimos años que el Meta, Los Llanos, hemos tratado de golpear puertas. Yo creo que esta vez un representante a la Cámara que logra unir la bancada del Meta, la bancada de Cundinamarca, la gobernación de Cundinamarca, la gobernación del Meta, las alcaldías del corredor vial, nos llena de satisfacción. Yo creo que hoy vamos por buen camino. Yo creo que hay un sentimiento de unidad con los gremios, con los líderes comunales, con los alcaldes, con diferentes los profesionales, la academia, todos participando, jalonando para el mismo punto. Yo creo que esto nos llena de satisfacción y es la muestra de que se pueden hacer cosas interesantes y una vez más reconocer en Darwin Castellanos el liderazgo que viene desempeñando en la Cámara de Representantes.
4: Ahora, ¿qué tenemos que esperar?
2: ¿Qué tenemos que esperar? Que surta efectos este proyecto de ley, que empiecen las discusiones, que empiecen los análisis y que muy pronto eso se convierta en ley y podamos garantizarle al Meta y a los llanos inversión en la vía, para que deje de ser una acción nada más en emergencias para convertirse en unas acciones de planeación. Y yo creo que en ese orden de ideas vamos a lograr salir adelante. No quiero que el Meta ni los llanos se sigan viendo como el futuro de Colombia. Durante años hemos crecido con eso. Queremos que sea el presente de Colombia. Y por eso lo dije, queremos que el gobierno nacional, que la institucionalidad, que la clase política mire a Villavicencio con dignidad. Y cuando eso suceda, confluyen dos cosas: respeto y consideración con una región que le ha entregado también mucho al Meta.
4: Es un proyecto que debe tener muchos amigos. ¿Cómo hacer ahí?
2: Claro, de eso se trata. Eso es lo que ha hecho Darwin Castellanos y hoy nos lo mostró, cuando logró unir bancadas, y no solo las bancadas del Meta y Cundinamarca. Sé que ha hecho la tarea con bancadas de otras regiones, como Antioquia, el Eje Cafetero. Él mismo me ha contado la experiencia, lo que ha avanzado, y vamos por buen camino. Esperemos que el tiempo y ojalá el gobierno nacional interprete la buena intención de este proyecto de ley.
4: Para el alcalde, que es una persona que piensa y que tiene los ojos más allá, ¿esto cómo cae para la ciudad que usted gobierna?
2: Espectacular. Esto nos traería el desarrollo que hemos anhelado, esto de la inversión. Esto cambiaría sustancialmente una ciudad como la que tenemos y nos va a dar otro panorama.
1: 11:39, pues Vizcaya, con nuevo gobierno, nuevos parlamentarios, nuevo gobierno nacional, nuevo presidente, esperemos que esta vez funcione. Tenemos y no se presidente. Quede que eso no se vaya a quedar en más ilusiones.
0: Tenemos amigo presidente, ¿no?
1: Digamos que esto que se hizo esta semana es formalizando, ¿no? El papelito, la vaina, la firma, el sello, la radicación, todo eso, pero que eso se refleje en que algún día veamos realmente ejecutando unas obras de, como decía también el diputado, no solamente bolear cemento, sino también ser precavidos, ser prevenidos en cuanto al análisis de los problemas que puede haber y no meterle un montón de plata a una montaña y después resulta que por ahí no era y se perdió un billón de pesos.
0: Los amores... A propósito de amor, amistad, los amores son dulces, son agrios, son desagradables. ¿Qué más?
1: No, para mí que sean dulces. Ah, bueno,
3: los sí, amores son eternos.
0: No creo. Si usted no tiene un buen neque, eso se acaba rapidito. Si no tiene un buen neque, eso se acaba rápido. Es barranquillera. Toda su vida viviendo en Venezuela. Yo alguna vez que iba a cantar en la Villos en medio. No, cantó en La Tremenda de Venezuela. Doris Salas, Amargo Dulce, en este día de amor y amistad.

Dori Salas, quien a veces por equivocación la llamaban Dori, es una célebre cantante y locutora colombo-venezolana, nacida en Barranquilla, la reina de la cumbia, cuyo mayor éxito y consolidación musical ocurrió al unirse a la famosa orquesta venezolana La Tremenda de Venezuela a finales del año de 1970. Ella es Dori Salas. Esta canción de amor y amistad, amargo y dulce, que nunca faltará en cualquier amor.

0: Faltan exactamente 17 minutos para las 12 del día en Colombia. Mario Dulce, Doris Salas de Colombia, la venezolana que aún vive en territorio de Nicolás Maduro, que está encanado, bajó de peso. El hombre dice que va a decir toda la verdad. Amargo y dulce, cerrando este día de Amor y Amistad. Pausa y ya regresa la palabra, porque aquí las voces no se detienen.
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0: Faltan exactamente 9 minutos para las 12 del día. Diputado, un año y estamos aquí a octubre, noviembre, diciembre, enero, 14 meses. ¿A qué aspira? Como diputado, hoy como diputado, y lo que viene, ¿qué panorama le da, le entrega?
6: Pues primero aspiramos a terminar, ¿no? Porque con toda esta mano de demandas y, claro, y demás, pues
0: que sea lo que... ¿Lo han demandado?
6: Sí, claro.
0: Que ¿cuántas demandas?
6: Yo tengo ahorita una por pérdida de investidura que nos pusieron allá varios diputados.
0: Bueno, eso sí es como gadejo, ¿no?
6: Siempre harto gadejo, sí, señor.
0: Comillas, ganas de joder.
6: Sí, señor. Pero bueno, ahí estamos en el ejercicio. Esperemos primero que todo, ¿verdad? Pues permitirle que mi Diosito nos permita pues terminar el ejercicio y que podamos tomar una buena decisión. Si podemos repetir la asamblea o tomar alguna otra decisión o de pronto hacer un paso al costado, uno no sabe cuál sea la decisión que podamos tomar. Entonces,
0: hola, no le han dicho por ahí en la calle a los amigos, váyase para San Juanito, váyase para el Calvario, sea alcalde, busque la manera de ser parlamentario. Y no le han dicho, láncese a gobernador. De eso no le han dicho nada a la gente. Como la gente es tan folclórica y la gente, sí, usted puede ser, pero eso de querer hacer es demasiado, demasiado largo.
6: Sí, correcto, pues sí, claro. Ahí hay varios amigos que lo encuentran en unas diferentes reuniones, pues dicen, bueno, ¿por qué no damos otro paso? Porque lo mismo también he pensado yo, de que uno no se debe perpetuar en un cargo 2, 3, 4 veces y finalmente usted quedas ahí. Entonces digo que hay que dar los pasos hacia los siguientes espacios. Eso es la opinión de varios amigos y eso pienso yo también, que uno debe también como seguir una trayectoria o y no quedarse anclado ahí como un fósil en una asamblea o en otro cargo similar.
0: ¿Pero usted ya ha hecho análisis para el tema?
6: pues yo analizo que, como lo venía diciendo usted por el camino, acá hay unas casas políticas pues que aún tienen un poder muy grande en el departamento del Meta, que tienen sus propios candidatos. El caso de uno que viene pues de otra región más pequeña no es tan fácil, pero como le dije a usted, yo digo que, y sigo pensando que la gente vota por el que quiere y por el que le nace así esté mal.
7: Diputado, y viendo el ambiente que quedó ahora tanto en las parlamentarias, con senadores, representantes de la Cámara y obviamente el nuevo presidente, el nuevo gobierno, para usted este es un panorama mucho más positivo para poder trabajar y ejercer y participar y aspirar en el 2027.
6: Sí, correcto, porque siempre pienso que para el gobierno departamental y los gobiernos municipales, el tema de nuestro nuevo presidente, el doctor Abelardo, pues se ha visto una dinámica mayor de los diferentes dirigentes en Bogotá, tocando puertas, formulando proyectos, presentando iniciativas como la que presentó los representantes en cabeza del doctor Darwin ahorita para el tema de la vía Bogotá-Villavicencio, como lo que está haciendo el doctor Carreño con el tema de la salud. Entonces pienso que hay cositas que van a mejorar con este nuevo gobierno, y esperemos que esto pues abra las puertas, no tanto uno como persona, que le abra las puertas al departamento y a los municipios para que lleguen algunas soluciones.
0: Más voces, Diego Barbosa, arquitecto, buenos días, ¿cómo le va?
8: Bueno, muy buenos días a todos, Vizcaya, a todos los de la mesa, al diputado y además integrantes y a los oyentes.
0: Ustedes se preguntarán ese ronco quién es. Este joven es arquitecto, es de Villavo la Bella y experto en ordenamiento territorial de los que anden encima, que hay que hacer en la ciudad. ¿Cómo van las cosas, Diego?
8: Muy bien, Vizcayita, muy bien. Y como su merced lo está manifestando, el tema de ordenamiento territorial bastante importante para Villavicencio, y más ahorita que se avecina una nueva revisión general en el POT de Villavicencio.
0: Y como está la ciudad, una vez no le pone cuidado el asunto, pero la ciudad crece, ¿no? La ciudad crece, se extiende, dificultades en los servicios públicos, que no es solamente para nosotros, sino para muchos. ¿Qué tipo de POT o plan de ordenamiento territorial merece Villavicencio por estas alturas del partido?
8: Pues Vizcayita, mire, acá usted acabó de mencionar una palabra importante: la ciudad crece, pero no se desarrolla. ¿Y cómo se desarrolla? Pues sencillamente hay que adelantar muy bien y entender de que la ciudad tiene una estructura, tiene una columna vertebral, y esa columna vertebral va en función de mejorar los servicios públicos, la infraestructura vial, los equipamientos, los parques, la vivienda, el patrimonio. Esa es la columna vertebral de Villavicencio, y desde allí se tiene que visionar la nueva Villavicencio.
0: Para,
8: la
0: del... para una persona de alpargata o de sombrero, ¿el POT qué es?
8: Bueno, para un lenguaje sencillo, el POT es un proceso de construcción colectiva, es decir, donde todos hacemos parte: ciudadanía, empresariado, clase política, gobierno, absolutamente todos hacemos parte de este proceso donde buscamos organizar y planificar nuestro territorio, donde quepamos todos.
0: ¿Puedo colocarle ordenar?
8: Ordenar, planificar, organizar.
0: Le entiendo entonces que lo residencial sea para allá, que el lenocinio sea para allá. ¿Eso es ordenar la ciudad de esa manera?
8: Ordenar la ciudad significa no solamente zonificarla, sino también qué es lo que nos hace falta a nosotros. En este caso, su merced está mencionando el uso residencial, que es el 80% de Villavicencio hoy se encuentra en uso residencial, y el cual requiere unos usos complementarios.
0: Si tenemos el 80, ¿qué falta para otras cosas que son importantes en la ciudad? Terminales, zona franca, etcétera, etcétera.
8: Requerimos de equipamiento. De hecho, el actual seguimiento y evaluación que se ha hecho en el actual POT ha presentado una debilidad en equipamientos, y cuando hablamos de equipamientos estamos hablando de los grandes suelos para poder que funcionen las estructuras importantes de la ciudad, como por ejemplo el aeropuerto. El aeropuerto hoy es una necesidad para Villavicencio.
0: Necesitamos otro.
8: Claro, pero no hay dónde hacerlo.
0: ¿Cómo y requerimos que no? No, mijo, párese de Pompeya para abajo y lo que sobra es tierra.
8: Sí, señor, pero necesitamos reservar el suelo y que quede normativamente establecido dónde construirlo, porque suelo tenemos, pero
0: Pompeya
8: no
0: es rural, ¿no?
8: Pompeya es rural.
0: Hasta hoy es rural.
8: Y que hoy está proliferando el urbanismo informal. Hoy se está atomizando, se está presionando por medio de la urbanización informal. Pero el suelo tenemos, lo que necesitamos es regularizarlo y necesitamos reglamentar para que pueda tener soporte. Para cuando haya un dinero y cuando haya la intención de construir un nuevo aeropuerto, o de ubicar la cárcel, haya dónde ponerlo. Entonces, y dónde ubicarlo.
0: Hace rato hay voces acá que Aeropuerto Nuevo, o sea, nos están vendiendo viento, ¿no?
8: Porque en estos momentos, ¿dónde está el suelo reservado desde el plan de ordenamiento para el nuevo aeropuerto? Yo les, el que pueda responder esa pregunta, ¿dónde está? Y no está reservado.
0: O sea, no existe.
8: No está en la norma.
0: No tenemos que seguir aguantando el viejo Vanguardia.
8: Así es. Por ahora,
0: los años
8: así
0: 40,
8: es.
0: ¿No?
8: Por ahora, así es.
0: Carlito me está moviendo ya la mano derecha y la izquierda, porque él va por los dos lados. Faltan 4 para las 12, una pausa y ya regresamos. 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

español Nino Bravo, que en paz descanse, muere en un accidente de tránsito en su nación. Y en ese millar de canciones que dejó, dejó este tema con nombre de mujer, Noelia, Nino Bravo de España para Amor y Amistad. Hace

0: Nino Bravo, cuyo nombre real es Luis Manuel Ferry Llopis, fue un ícono cantante español de música pop y balada romántica, recordado por su potente tono de voz, por lo general mucho alto. Nació el 3 de agosto de 1944 en Ayelo, en Valencia, República de España. Noelia, para todos, hoy de amor y amistad. Bueno, jóvenes, más voces para seguir haciendo noticias que le interesan en la región. El diputado Alejandro.
1: Diputado, ahí estamos hablando ahorita de todo un poquito, pero una de las grandes necesidades del departamento y de la región, ¿no?
0: Es un nuevo aeropuerto.
1: Es un nuevo aeropuerto. Usted me decía que ya está el presupuesto para al menos empezar con los estudios de factibilidad, que nos digan si se repotencia el que ya está, si se pone en otro lado, si se construye uno segundo, otro aeropuerto de carga, porque hablan mucho también de un aeropuerto de carga y una zona franca.
2: Como dijo Don Vizcaya, pues toca seguir botando viento, ¿no? Pero
0: sí, claro.
2: Para eso realmente necesitamos tener algunos documentos que nos den como la guía de lo que hay que hacer. Y en este caso, pues la gobernación del Meta tiene ya avanzado con un fondo nacional, el FONDES, el Fondo de Desarrollo, y el tema de un estudio de prefactibilidad para el tema del aeropuerto, si hay que hacer una ampliación, si hay que construirlo en Cumaral, en Restrepo, o en Pompeya, sí, o en Arpiay, o vía Puerto López. Algo que nos diga qué nos toca hacer, o sea, que tenga una hoja de ruta, para lo cual se le van a autorizar unas vigencias futuras para que utilice parte de recursos de este año y del otro año la gobernadora por 3.500 millones de pesos, y el FONDE va a poner un valor similar a los 3.500 millones de pesos.
0: ¿Ustedes conocen algo del estudio?
2: Ya se hicieron algunos avances para poder establecer la necesidad, y de hecho es que no tenemos nada.
0: Se está arrancando,
2: o sea, no tenemos nada.
0: ¿Y el estudio quién lo va a hacer?
2: El FONDES, el Fondo de Desarrollo, Fondo Nacional para el Desarrollo de la Infraestructura.
0: Ah, ellos tienen su propia organización. Correcto, para eso. Entonces, porque generalmente se lo dan a una universidad, ¿no es cierto?
2: No, esto es algo, este fondo ha establecido, ha desarrollado diferentes estudios, tanto de orden nacional como en Bogotá, como el tema del metro, como el tema de diferentes obras grandes de infraestructura.
0: Ah, carajo, son de copete alto.
2: Son de copete alto, entonces esperemos que el resultado sea de copete alto y que de pronto nos den realmente una hoja de ruta de lo que hay que hacer, que el gobierno departamental y el gobierno municipal, cuando llegue el momento con el gobierno nacional, diga lo que hay que hacer es esto.
0: O sea, la gobernadora se va y sabemos para dónde y cuándo un nuevo aeropuerto, ¿no? O hacer más repotente al que existe hoy, al de Vanguardia.
2: Sí, correcto, eso lo tiene que arrojar, es un estudio de prefactibilidad de que nos indique qué es lo que hay que hacer.
0: Hay cambio de noticia. Joven Diego Barbosa, arquitecto, inquieto, metido en el cuento del plan de ordenamiento territorial de la ciudad. Estamos en época electoral, pero electoral, no sé, están politiqueando, hay políticos, hay politiqueros, hay de lo que usted quiera, llámese como quiera. Está publicitado el plan de está politizado el plan de ordenamiento territorial. ¿Hay pescadores de oportunidad por el momento?
3: Sí, desafortunadamente, Vizcayita, a esta hora el POT empieza a ser un caballito de batalla para promover candidaturas políticas.
0: ¡Ah, qué vaina, hola!
3: Desafortunadamente, el ordenamiento territorial exige de una formación y una comprensión integral. Nosotros creemos que desde el colectivo Agenda Villa 2040, que yo represento, queremos elevar esta conversación a algo un poco más
0: técnico. ¿Ese grupo de cuántas personas es?
3: No, son... No vamos a mencionar personas, pero sí son un grupo político.
0: ¿Cuántas personas son los del POB Bicentenario?
3: Bueno, Agenda Villa 2040, somos un grupo de ciudadanos, presidentes de junta, estamos acá ediles, estamos profesionales.
0: ¿De qué área los profesionales?
3: Hay profesionales del derecho, hay profesionales de arquitectura, de ingeniería, presidentes de junta, personas altamente calificadas, algunos tenemos maestría en ordenamiento territorial. Tenemos altamente, pues, que somos idóneos para establecer esta discusión. Y pues en relación a que se hable de POT desde los sectores políticos, nosotros vemos con buenos ojos de que se hable de manera muy positiva, pero hay que diferenciar la discusión técnica de la coyuntura política. Y Villavicencio, yo
0: o
3: creo
0: sea,
3: que...
0: O sea, no tirar babosadas como está ocurriendo.
3: Por supuesto, no es coger un testigo y hacer un video y hablar mal de lo que ya sabemos que hay un problema, pero ¿cómo lo vamos a resolver? ¿Cómo gestionamos nuestros inconvenientes a nivel de ciudad? Y esa es la discusión técnica que queremos. Hablemos de espacio público, hablemos de equipamientos. El aeropuerto internacional para Villavicencio es un equipamiento, y ese equipamiento requiere de un suelo reservado para que se pueda adelantar el proyecto.
0: Le pregunto, ¿cómo sería la vida nuestra si tuviéramos un aeropuerto de talla internacional? ¿Cómo sería la vida de la ciudad?
3: Pues sería, yo creería que al menos no dependeríamos tanto de un corredor vial que desafortunadamente no tiene una continuidad. Hoy Villavicencio, el único acceso que tenemos es terrestre, y la multimodalidad como el aeropuerto no presta un servicio de manera eficiente y sobre todo que sea justa. Cuando se cayó la vía Bogotá-Villavicencio en el mes de septiembre, yo estaba haciendo una especialización en diseño urbano y tocaba pagar 500 mil pesos por trayecto. Y una persona con unas condiciones mínimas económicas no puede acceder a ese tipo de... y queda entonces segregada desde las posibilidades de conectarse con el centro del país.
0: Más voces aquí en La Palabra, Alejandro. Usted tiene allá en su closet de noticias, tiene más voces.
1: Bueno, hablando de campañas políticas, de gente que está aspirando, de gente que salió, que llegó, que fue por aquí, que fue por allá, pues usted estuvo hablando con la doctora Eliana Vaca, que ella era la antigua secretaria privada de la alcaldía de Villavicencio. Ella está recorriendo el territorio, hablando con la gente. Usted le preguntó a ella qué visión de ciudad tenía, y eso fue lo que contestó la doctora Eliana Vaca con respecto a la visión de ciudad que se tiene actualmente de Villavicencio.
4: Receptividad, yo diría que en una inmensa mayoría. Algunos y otros sectores o personas que entendemos las dificultades que han vivido durante muchos años de abandono en los territorios, pero que hoy también están viendo, están anhelando que lleguemos a cada uno de los barrios, de las comunas, a llevar inversión, como lo estamos haciendo ahorita, que este ha sido un año de resultados a pesar de las adversidades. Y yo lo digo, pues lo llevamos porque hay en el corazón un sentimiento de afecto por este equipo de gobierno que lidera el doctor Alexander Vaquero, llevando inversión a los barrios, las obras. Hoy estamos aquí en el sector de Villa Suiza acompañando una socialización importante de un puente metálico, pero tenemos entrega también para el tema de juntas de acción comunal, reforzar esa labor tan importante que hacen nuestros líderes sociales y demás. Entonces, complacidos, y también eso se ve en el territorio, esa receptividad y esa buena onda en la gente.
5: Del 20 de julio para atrás, la historia lo ha marcado, sin pena ni gloria, o con gloria o sin pena, pasaron tres parlamentarios y un senador. Han cambiado las cosas. A mí me llamó poderosamente la atención que en Bogotá, hace dos días atrás, el exalcalde de la ciudad, Felipe Harman, dijo, ese sí trabaja. Hizo referencia a Darwin Castellano. A los otros no los veo. ¿A usted, o qué lectura le puede hacer usted a esa afirmación de Felipe Harman?
4: Yo creo que el trabajo que viene haciendo el doctor Darwin Castellanos es fundamental para visibilizar a la región, al Meta y a la Orinoquia. Tuvimos hace dos días un foro importante donde se trató de conversar de país, conversar de región, y esto lo lideró el doctor Darwin Castellanos con una acogida impresionante por todos los sectores económicos y políticos de la región. Y hoy lo que puedo decir frente a esa afirmación que hizo el anterior alcalde es que tiene razón, trabaja y trabaja mucho, porque tiene también un legado importante de este equipo de trabajo al que yo pertenecí también, que es siempre trabajar por el territorio, por la comunidad, y visibilizar los problemas a los que no alcanzamos a solucionar para que el gobierno nacional nos dé esa mano. Hoy yo creo que tenemos representante en el doctor Darwin Castellanos, y que está haciendo una excelente labor que va a llevar a que la vía al llano sea un proyecto estratégico del gobierno nacional y nos permita por fin, Vizcaya, poder llegar a tener esa tan anhelada vía al llano en total conformismo por parte de todos los aliados, los municipios que hacemos parte de ese corredor, Cundinamarca y el departamento del Meta, para que podamos tener de verdad una vía en todas las condiciones técnicas y también de seguridad vial.
0: Joven, ¿qué horas son en Colombia? 12:15, ¿eh?
1: Son las 12:15.
0: Una pausita y luego regresamos, porque quedan voces. Queda una pepita para la pepa y quedan canciones en este sábado de amor y amistad. Amor y amistad, pero no es el amor de ese que queda entre el textil, entre las sábanas, que a veces están blancas y en muchas ocasiones rucias de tanto trabajo.
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0: José Alfredo Jiménez.
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José Alfredo Jiménez nace en 1926, cáncer de hígado, cirrosis, muere en 1973, conocido como el rey de la canción ranchera, fue un célebre cantautor que compuso la media bicocada de 300 canciones como esta que suena, Ella, hoy en Amor y Amistad.

0: No olviden que Bogotá fue plaza predilecta para los cantantes mexicanos. La media torta y la plaza de Toro La Santa María traía con frecuencia ese tipo de cantantes. Y en Bogotá estuvo José Alfredo Jiménez, que en paz descanse, que dejó canciones que casi que le pegan, comillas, una puñalada al corazón.
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0: 12:26 en Colombia. Voces, aquí en La Palabra, Alejandro.
1: Seguimos hablando del foro de sobre la carretera Bogotá-Villavicencio, que ahora, a propósito, ya ni siquiera por la están manejando un idioma diferente con respecto a eso de la carretera Bogotá. Ya se dice que es una carretera que une a la media Colombia. La carretera Bogotá-Orinoquia...
0: No, al fin se dieron cuenta.
1: Sí, exacto, porque ese lenguaje se lo he escuchado también a la gobernadora del Meta, el alcalde y algunos funcionarios y gobernadores de otros departamentos. Porque es la verdad, no solamente une a Bogotá-Villavicencio, sino una Bogotá con media Colombia. Con respecto al foro, a los resultados, a lo que se dieron, a las expectativas y a lo que se espera, esto fue lo que dijo el parlamentario Darwin Castellanos en la ciudad de Bogotá.
2: Bueno, y esos son los retos que tenemos que enfrentar, Vizcaya. Primero saludar a todos sus seguidores y agradecerle a Dios que nos ha permitido generar unos consensos al interior del Congreso para avanzar en este proyecto de ley. Yo creo que conseguir la firma de 42 congresistas para la erradicación de este proyecto es un inicio muy positivo que le da una fuerza importante política al proyecto. Esta semana que viene tengo reuniones con las entidades competentes que digamos que tienen que ver con el proyecto para buscar esos consensos y mirar por dónde nos podemos ir para lograr que haya una anuencia de parte del gobierno frente a este tema. Además, estoy convencido que un proyecto de ley de esa índole no tiene ningún tipo de distinción ni política ni ideológica. Yo creo que acá nos une el sentimiento de la región y estoy convencido que este proyecto para el gobierno también sería, digamos que un gran paso para los próximos gobiernos. Entonces, son retos que estamos enfrentando en el Congreso, pero tengo toda la confianza puesta en Dios de que vamos a lograr el consenso de las mayorías para sacar adelante. Por supuesto que también estamos atentos a cualquier recomendación que le hagan al proyecto de ley, cualquier, digamos que, modificación o sugerencia que algún congresista sienta que hay que adelantarlo. Claro, como autor del proyecto, estoy totalmente en la disposición de mejorar para que salga un muy buen documento.
0: Yo le he echado pepa a la pepita. ¿Cómo nuestros competidores de turismo Huila, Tolima, Cundinamarca van a decir, yo le ayudo cuando a ellos les interesa que la carretera esté cerrada para que lleguen los turistas por allá?
2: No, aquí hay una responsabilidad de país. ¿Sí? Y el corredor, la media Colombia, la Orinoquia, la Amazorinoquia, representa mucho para la economía del país. Los ingresos, lo que aporta para el Producto Interno Bruto, lo que se mueve en materia de logística, lo que se mueve en materia de hidrocarburos, de

0: agricultura, de ganadería, es determinante. Mire que en la exposición de en el foro, el representante de Cundinamarca, el doctor Daniel, hizo un análisis bien importante, interesante. Todos sabemos que el META aporta en la canasta de alimentación a los bogotanos el 40% de sus alimentos, y Cundinamarca aporta el otro 40%. Es decir que Bogotá se suministra el alimento el 80% entre el META y Cundinamarca, y el 80% de la vía es de Cundinamarca. O sea, quiere decir que hay un interés importante en unas fuerzas políticas de congresistas, tanto de Cundinamarca como de Bogotá, y ahora de la Amazonas Orinoquia, para liderar ese proceso. Entonces yo creo que aquí es un tema de responsabilidad con el país y de responsabilidad con la región.
1: ¿Cuál es el espíritu de ese proyecto de ley?
0: El espíritu es sencillo. Primero, lograr garantizar la continuidad de las inversiones. Segundo, articular la institucionalidad para trazar una hoja de ruta, porque hoy todas están dispersas. Hoy cada una, de acuerdo a su presupuesto, de acuerdo a su competencia, actúa y no articula las acciones con las otras. Entonces la Unidad Nacional de Gestión de Riesgo va para un lado, la ANI va para otro lado, el INVIAS va por otro lado, el Ministerio de Ambiente va por otro lado, el mismo Ministerio de Agricultura, que también entra a jugar, va por otro lado, la Agencia Nacional de Minería, las corporaciones ambientales. Este proyecto lo que busca es crear esa articulación, pero aparte lo que busca también es generar una serie de acciones a corto, mediano y largo plazo, a 30 años, a 10, 20 y 30 años, que queden determinadas para hacerle seguimiento en la ejecución, en el cumplimiento, ponerle orden a la administración de este corredor vial. Entonces, aquí lo que queremos garantizar es continuidad en la inversión. Lo que queremos garantizar también es que a la hora de determinar los presupuestos de cada una de las entidades, cada una tenga en cuenta el corredor vial.
2: Bueno, señor, el eterno dolor de cabeza desde el año 1936, cuando carros de todas las marcas y formas transitan Bogotá-Villavicencio, Villavicencio-Bogotá.
3: Bueno, esperemos que algún día se haga realidad, que no tengamos ese problema con esa carretera, que podamos decir de verdad, en franca lid, que ese problema se acabó o tiene un manejo real y aceptable, ¿no? De que no vamos a tener problemática. En el último año, pues la verdad no ha habido tanto problema.
2: Sí, no ha habido. Hoy vamos medianamente tranquilo, ¿no?
3: Sí.
2: No ha habido problema de ir y venir a Bogotá.
3: Ese viaducto que se construyó, pues hasta el momento ha sido efectivo. Pero bueno, volvamos al tema. Ya nos dejó el diputado, ya hablamos con él algunos temas. Ahora seguimos hablando del famoso POT, el POT.
2: Diego, arquitecto, zona industrial para la ciudad. ¿Qué merecemos? ¿O qué debemos de tener con loco como es tal hoy Villavicencio?
4: Bueno, Vizcaya, yo creo que una verdadera zona industrial debe partir de una estrategia de desarrollo económico concreta para Villavicencio, y no solo para Villavicencio, el departamento del Meta. Es que desafortunadamente nosotros no estamos reconociendo nuestras vocaciones. Aquí se habla y se reconoce, se identifica que somos una vocación agroindustrial, que somos logística, que somos de turismo, que somos de servicios. Ahorita hablando ustedes de la vía Bogotá-Villavicencio, esta vía comunica la gran zona de consumo que es Bogotá con la producción que es el departamento del Meta, la despensa alimentaria. ¿Quién es el nodo logístico? ¿Quién es el articulador? Villavicencio. Y nosotros no tenemos una estrategia de desarrollo económico concreta que nos diga vamos a adelantar todo lo concerniente a la planificación territorial en función del turismo o de la agroindustria o de los servicios. Para poder definir suelo industrial necesitamos primero definir la estrategia de desarrollo económico y materializarla en el suelo.
3: Porque ahí podemos hacer una cosa, y es que muchas de las materias primas, qué bobada, suben a Bogotá y bajan empacadas, enlatadas o en cajas en plástico o en cajas de cartón, y esa sería que esa industria que está en Bogotá, nosotros mismos se la vendiéramos a ellos y que evitáramos ese ida y vuelta en la que se aumentan los precios de esas materias primas y nos las devuelven ya en productos procesados. Que aquí se instalaran esas fábricas, eso sería lo ideal.
4: Por supuesto, allí es donde necesitamos es que se defina. Es que sencillamente el plan de ordenamiento es bien llamado el norte. Es que el norte es el proyecto de vida y de transformación de una ciudad y hay que visionarla. Desafortunadamente hoy nosotros podemos hacer una lectura así rápida, grosso modo, a vuelo de pájaro, como se dice, de nuestro POT y no tenemos una visión clara. La visión que se puede, que hoy está en el actual, se puede colocar para cualquier municipio de Villavicencio de Colombia y funciona también. Entonces hay que identificar cuál es nuestra vocación y a partir de ella materializarla y territorializarla.
2: Con lo que tenemos hoy en materia de plan de ordenamiento territorial, quienes pasaron por la alcaldía fusilaron algo de otras ciudades, o sea, hay algo que no sea nuestro pero que lo metieron ahí a la carrera.
4: Bueno, en su momento hubo unos comentarios y creo que hasta salió en el tiempo, en el año 2012-13, no recuerdo bien, creo que está por ahí en el registro público del tiempo, que se hizo ese o se presentó esos casos, ¿no? De hecho, hasta en los planes de desarrollo ha sucedido, pero pues de eso se trata, es de que identifiquemos nuestra vocación y que sepamos nosotros qué es lo que tenemos y hacia dónde vamos.
3: Pues sería una vocación agrícola, ¿no? Porque eso es lo más acertado, lo más cercano, que somos una región agrícola, somos despensa, somos productores de materias primas. Y lo otro es que yo quiero hacer una pregunta y usted me dará su concepto, que puede ser un poquito, sí, no, con todo el respeto, pero basándonos en ese mal manejo, en esa, ¿cómo decirlo? Esa, bueno, se me fue la palabra, que no es la correcta, o sea, el manejo que se le da al POD en Villavicencio, ese manejo mediocre, por decirlo de alguna manera, y poco fértil, ¿Villavicencio sería un pueblo grande o una ciudad pequeña?
4: Yo pienso que nuestra ciudad está avanzando, está transitando a convertirse en una ciudad intermedia. Somos una población de aproximadamente 550 mil habitantes que hoy empiezan a ejercer una presión sobre los distintos sistemas como los servicios públicos, la vivienda, la infraestructura vial, la estructura ecológica, y hoy somos, creo que podemos ser una ciudad intermedia importante para la articulación con la media Colombia y con el centro del país.
3: Sí, porque es que se decía que inclusive se ha copiado, pero no, cada ciudad es exclusiva, y la verdad es que Villavicencio es bastante original por su situación geográfica, por todas las características, pues es la entrada casi aquí a medio país. Entonces la situación de Villavicencio es bastante particular. O sea, hay ciudades dentro de Colombia o municipios que se pueden parecer mucho, pero algo parecido a Villavicencio, la verdad, es difícil encontrar en el resto de Colombia, porque la ciudad de Villavicencio es bastante particular.
4: Es que nosotros tenemos varias riquezas. Por ejemplo, somos Piedemonte, tenemos el Guatiquía, tenemos una vocación económica extraordinaria y única. Articulamos todo un país desde el centro hacia la Orinoquía. Esas condiciones y esas vocaciones son las que nosotros debemos apropiarnos y a partir de allí visionar nuestro territorio. Villavicencio es una ciudad con muchísimo futuro. De hecho, yo le cuento que una de las preguntas que resolvió Barcelona cuando empezó a ver la planificación territorial como ciudad en serio fue a qué escala nos vamos a desarrollar. Y Villavicencio requiere también responderse a qué escala nos vamos a desarrollar, cómo nos vemos como ciudad-región y cómo nos identificamos dentro de nuestra posición en el país y en el mundo para poder sacar adelante todas estas fortalezas que tenemos y estas vocaciones y llevarlas a buen término, a buen puerto.
3: Sí, yo seguiría hablando y me seguiría refiriendo, por ejemplo, al tema de la industrialización de las materias primas. ¿Cómo es posible que algo se toma como algo folclórico y todo es muy bonito, las imágenes, las fotos y las representaciones de cuando se subía ganado arriado a lomo de mula hasta Bogotá, pero eso no ha cambiado mucho, ahora lo subimos en camiones, pero no ha habido una industrialización de la carne y la ganadería aquí en Villavicencio en 50, 60, 70 años?
4: No, porque aún no se reconoce que tenemos esa vocación agroindustrial, que somos una ciudad logística que articula la gran despensa, lo que siempre se ha denominado la gran despensa alimentaria, y con el gran centro de consumo de Bogotá. Aquí no hemos visionado realmente.
3: Sí, no ha cambiado, en 50, 60 años no ha cambiado. Cogemos el maíz, la yuca, el plátano, la carne, el kilo en pie que sube todavía en las vallas, todavía en los camiones, y eso no ha cambiado en 50 años. Nadie se ha atrevido a montar una industria en base a eso.
4: Desafortunadamente, yo creo que acá ha hecho falta un poco de visión y también de reconocer de que debemos planificar. La importancia de planificar a largo plazo soluciona en parte lo que su merced está mencionando.
3: Una buena planificación. Son las 12 del día y 37 minutos. Ya vamos a una pausa y ya regresamos.
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1: Bueno, seguimos en Amor y Amistad. Usted me ha dado sus rancheras, sus José Alfredo Jiménez, pero algo más actual, de un poquito, unos añitos más para acá, Vizcaya, ya es esta música que llaman música de plancha, que es de los 80, 70 y 80.
2: Ya tiene sus añitos.
1: Sí, no, porque actual sí ya es reggaetón y eso ya no sirve para Amor y Amistad.
2: Ah, ya, chiras. Tiene razón.
1: Lo más actual que sirve para Amor y Amistad es esto, música de plancha. Y hablando de música de plancha, hay un grupo que se llama Crystal Waves que canta este tipo de canciones. Son tres chicas. Esta tarde tienen un concierto gratis, por eso lo anunciamos, es gratis, no hay que pagar, en el Centro Comercial Llano Centro a partir de las 4 de la tarde. Ustedes pueden escuchar a Crystal Waves este tipo de canciones y boleros en el Centro Comercial Primavera Urbana, ahí a dos cuadritas más arriba, a partir de las 6 de la tarde. Se sale de uno y si quiere dice para el otro.
2: Para todos
1: son
2: los
1: 3, gustos. 4 horas y lo como le gusta a mucha gente, free, o sea, gratis.
2: Al gratín.
1: Al gratín.
2: De cachete.
1: Sí, señor. Crystal Waves con canciones como esta, desde las 4 de la tarde en el Centro Comercial Llano Centro.

0: Hoy es la celebración oficial del Día de Amor y Amistad en muchas partes de Colombia. Bueno, los gringos lo hacen el famoso 14 de febrero, Vizcaya, pero acá en Colombia, creo que en Latinoamérica, ahí sí tocaría documentarnos. Vamos a ver, porque pues que yo sepa...
1: ¿Quién se inventó ese cuento, no?
0: No, hasta donde yo me acuerdo y hasta donde yo sé, los mismos de siempre, o sea, los comerciantes. El comercio en su ánimo de vender, de promocionar. Hoy las discotecas están llenas, hoy hay un ambiente bueno en los centros comerciales, en las calles. Yo no sé si usted se fijó, pero en los últimos 2 o 3 días, en muchas calles, en muchos barrios, en muchas partes que se mueve el comercio, sacó la gente la mesita afuera, el stand, la carpa con el osito de peluche, el corazoncito, las flores, el muñequito. Pues eso es para hoy, este fin de semana, hoy y mañana, celebrar el famoso Día de Amor y Amistad. O el fin de semana de Amor y Amistad.
1: ¿Quién estaba cantando? Súbele, a ver.
0: Esa es Yuri.
1: Su canción.
0: Sí, señor. Esta forma parte del repertorio de Crystal Way, en unos varios popurrís, Yuri, Daniela Romo, bueno, y varias artistas femeninas, ¿no? Porque las canciones, que son tres chicas las intérpretes de este grupo, de este trío que se llama Crystal Way.

0: Bueno, ahora pasemos al fútbol, Vizcaya. Mañana es el gran día. Mañana se llena el estadio. Creo que ya la boletería se agotó. Ya no le cabe un tinto a esa vaina. El estadio está full. Mañana va a estar full en el partido contra Nacional.
1: 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Partido para las 8:15 en Colombia. Ya el teléfono dio paso. Doctor Omar Gualtero Villarreal, docente, profesor y además economista de profesión también. Profe, hace unos días el ministro Mauricio Cárdenas se pronunció al tema económico encarnado hoy en el nuevo ministro de Hacienda de nuestro país. ¿Usted al asunto qué lectura le puede dar, doctor Omar? Buenas tardes y bienvenido a la palabra. Bien, sí señor, por fortuna bien.
2: Vizcaya, pues yo creo que la situación, no, no el problema, es de liquidez, de medios de pago, ¿no? Me atrevo a decir que el 80% de las transacciones, ya la permuta no pudo más con lo más cerca al dinero, que son los vehículos, la parte inmobiliaria, que necesita efectivo. No se sabe cuáles son las circunstancias, las causantes. El ministro Mauricio Cárdenas, la propuesta de él es vender activos. Eso lo han hecho situaciones de presidenciales de tiempos atrás. Lo pasaron vendiendo activos. Y pues, hoy por hoy, el Estado moderno no está en la posición de acumular capital en la parte inmobiliaria, empresas, activos, pero llegó el momento y los tienen. Yo creo que la joya de la corona en ese momento de Colombia es ISA, y ahora con la expectativa energética más. Lo que dice el ministro Cárdenas es que Colombia puede vender ISA, pero venderlo a una fuente de ingresos o una fuente de efectivo nacional. Él propone que se le venda ISA a fondos de pensiones, para el fondo más rico, pues es por pensiones, ¿sí? Y amortiguar ese faltante que está entre 35 y 40 billones. ¿Por qué? Porque el crédito externo estamos apretados, ya estamos llegando, pasamos el 60% del PIB. Ya estamos ahogados. Entonces, pues la opción es vender activos. En la empresa privada se dice activos improductivos. Cuando uno tiene activos, el trabajo financiero, por más quieto que esté el activo, toca ponerlo a producir. Pues en este momento tenemos la joya de la corona, que es la fuente de energía, que es ISA. Esa es la que propone Mauricio Cárdenas, que Colombia, en términos de hacienda pública, debe vender ISA, fortalece Ecopetrol, los recursos que pasan por Ecopetrol, y uno de los opcionados a comprar los fondos de pensiones. En este momento, por el fondo que tiene la liquidez es Corpensiones, ¿no? Es la forma de que Corpensiones suelte ese recurso y a la vez se constituye un soporte más para las pensiones de los colombianos, porque va a ser la dueña prácticamente en alto porcentaje de ISA Corpensiones.
1: Doctor, entonces sí es posible que el presidente Abelardo de la Espriella, como hizo por ejemplo el doctor Uribe, que vende Telecom, para darnos más un ejemplo, el actual presidente Abelardo venda el activo, la joya de la corona, ISA, y que sea Colpensiones el próximo dueño.
2: Pues esas son decisiones de alta hacienda pública, ¿no? Alrededor del presidente en ese momento, pues hay asesoría criolla en los hacendistas que tenemos en este momento, como es el doctor, bueno, el ministro Miguel Gómez, tiene la experiencia de haber estado manejando mucho dinero, porque fue secretario de Hacienda del distrito, que es un fondo de mucho efectivo, inyectándole todos los días dinero a más de 15 empresas del distrito, a la cabeza la empresa de teléfonos de Bogotá, la lotería de Bogotá, bueno, muchas empresas que tienen distrito, el hombre estuvo en donde hay dinero. Entonces en este momento está encabezando el aparato de hacienda pública donde no hay dinero, donde hay un vacío en la estructura de hacienda pública de Colombia, y la propuesta es que toca vender. Dice el presidente Uribe en sus tiempos del primer gobierno, vende a Telecom, y hubo un espacio para vender, también vendió el presidente Uribe el Banco Cafetero, Bancafé, ¿no? Que cuando es la transacción de 900 millones de dólares o más en Inglaterra, que participaron también eminencias en esas decisiones, como dije en ese momento el rector de la Universidad de Los Santos, el doctor Germán Villestrosa, que también se le indagó a él desde Londres. Entonces yo creo que ahorita el presidente de la Estrella tiene esa situación. También el presidente de la Estrella, muy cercano a grandes fondos de recursos internacionales, yo creo que va a ser un buen movimiento. Pero el que propone el exministro es la venta de un activo fuerte como es quizá.
1: Doctor Omar Guatero Villarreal, le pregunto, para que haya una decisión, parto de únicamente meras suposiciones, si el presidente Abelardo de la Espriella va a vender ISA, como usted lo afirma, o como le dijo el ministro Mauricio Cárdenas, ¿él le tiene que pedir permiso a alguien, tiene que hablar con alguien, o es una decisión meramente del presidente?
2: No, el presidente Abelardo de la Espriella no se ha manifestado para nada con respecto a esto. Lo de la venta de ISA es una propuesta del hacendista Mauricio Cárdenas, el ministro de Hacienda. Bueno, él pasó por varios ministerios, ¿no? Viene de una fuente de recursos muy fuerte y muy personal.
1: Bueno, perdimos la llamada, Leo. Gracias al profe Omar Gualterio Villarreal, hemos perdido la llamada, viene por el camino. Entonces, queda claro que hoy la joya de la corona es ISA, que produce energía para salvar, para poner a navegar el país económicamente. Es el flotador de salvación que queda, pero es decisión del presidente con sus asesores en la parte económica.
0: ¿O será que Tron, en la compraventa de Tron, no nos reciben alguna cosita para empeñar?
1: De pronto uno no sabe, de pronto ya activos sí tienen, ¿no? Pero ¿qué le vamos a ofrecer?
0: No, pero eso sí es lamentable. Ojalá se encuentre alguna solución al que no sea vender algún activo o alguna empresa productiva de Colombia.
1: Recuerde
0: porque
1: la verdad
0: sea dicha, es que lo que se está especulando, o no especulando, es una forma de decirlo, pues el país quedó completamente arruinado después del último gobierno. Estamos en una ruina bastante grande y eso no se puede tapar el sol con un dedo ni el sol con una mano.
1: Lo primero,
0: la situación económica, hay gente quejándose y rasgándose las vestiduras que porque el presidente cortó o prácticamente anuló casi el 100% del presupuesto para temas de cultura. Pero es que cuando hay que comprar un libro de poemas y hacer mercado, ¿usted qué hace? Pues hace mercado.
1: Exacto,
0: y no compra el libro. La gente está quejando por eso, pero
1: lo que generalmente
0: medidas extremas porque no hay plata.
1: Lo que generalmente ocurre es una reforma tributaria, pero lo que he oído
0: no lo quiere hacer,
1: entonces es vender activos de la nación.
0: Exacto, o recortar presupuestos que no son indispensables. Sí, el tema cultural es importante, pero vuelvo y le digo, el libro de poemas vale 100.000 y esos 100.000 sirven para hacer mercado. ¿Usted qué hace? Pues el mercado.
1: Le tengo noticias, acabó el tiempo.
0: Sí, señor. Bueno, todo lo que pasó hoy en La Palabra, desfile, invitados, las voces. Nos vemos en 8 días, exactamente a las 11 de la mañana, como todos los sábados de 11 a 1 de la tarde.
1: Buena tarde para todos.
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0: 3 de la tarde, 1 minuto en Rosario, en Argentina. 1 de la tarde y 1 minuto en Colombia. Luis Londoño, Millonario, jugará después de las 2 de la tarde. Ya tiene nómina definida sin su jugador clave, Leo Castro, pero con Rodrigo Contreras.
1: Así es, Rodrigo Contreras será inicialista, será la oportunidad para ganarse ese puesto de titular con Alberto Gamero en su tercer partido al mando. Vamos a ver cómo le va al Tuco Contreras.
0: Y en Independiente Santa Fe, que va de visitante, don Sebastián Vargas a Valledupar, ¿qué novedades hay en nómina del conjunto cardenal? Eliminado ya y centrado en Copa Colombia y Liga Nacional.
2: Exactamente, feliz tarde para todos. Sin Juan Espitia, Mateo Puerta, Will Murillo y Emerson Rivaldo Rodríguez, estos tres últimos lesionados. Quiere dejar atrás la eliminación de Copa Suramericana ante Vasco da Gama y empezar a sumar de a tres, o seguir sumando de a tres, porque viene de ganarle al Deportes Tolima. Viajaron los cacaos encabezados por Hugo Rodallega.
0: Y el Deportivo Cali, José Alberto Ortiz, recupera soldados caídos, cuatro elementos para el juego frente al Cúcuta Deportivo.
3: Hola Héctor Eduardo, hola Colombia, hola Mundo. Seminublado el tiempo aquí en Cali, temperatura de 31 grados Celsius, promedio de precipitaciones apenas del 20%, muy bajo, hace rato que no llueve en Cali, humedad del 48% y un viento que apenas corre a 5 kilómetros por hora. Sí señor, recurre a la situación de recuperar jugadores el Deportivo Cali. Keimer Sandoval, quien pagó dos fechas de suspensión, el zaguero central, el otro defensa central, Fernando Álvarez, José Moya también zaguero central y Daniel Giraldo, volante de primera línea, se recuperaron de molestias físicas y están a disposición para hoy en el juego ante el Cúcuta.
0: El once Caldas, Mauricio Gómez repite formación para visitar a un Deportivo Pasto que hace 6 meses no gana de local.
4: Totalmente, Héctor, abrazo grande para todos. Desde el 10 de abril no gana en su estadio el Deportivo Pasto, es el equipo más flojo en condición de local, y buscará justamente el once Caldas la posibilidad de hacer valer su buena condición de visitante, porque si el Pasto es un mal local, el once Caldas es un buen visitante, y tiene por ahora el técnico Hernán Darío Herrera en mente repetir la formación titular de la fecha anterior, incluyendo a Dairo Moreno. Aquí en Pereira tenemos a esta hora una temperatura de 28 grados con cielo nublado, una máxima se prevé de 29 grados, una mínima de 19, y hay un pronóstico de lluvia del 35% a partir de las 4 de la tarde.
0: Y Jimmy Chará, don Giovanni Cárdenas, es novedad en la convocatoria del Junior para enfrentar mañana a Fortaleza, una de las últimas chances de Chará, ¿o cómo es el tema?
5: Cómo no, Héctor, es la oportunidad para Jimmy de volver nuevamente a la formación titular frente a Fortaleza. Debutó en este semestre frente al Deportes Tolima en la derrota 2-1, primera fecha del clausura, jugó 44 minutos y no volvió a aparecer más. Jimmy está en deuda con el Junior, con la afición, y ojalá se recupere mañana dentro de las posibilidades que le entrega Sebastián Viera de ser titular para enfrentar a Fortaleza. No queda otra sino ganar y ganar. A esta hora en Barranquilla, día nublado con 32, 33 grados Celsius, y ya empezó a llover por algunos sectores de la parte suroccidental, y hay una 66% de probabilidades de lluvia en la parte norte de la ciudad, de manera que día lluvioso en horas de la tarde en Barranquilla.
0: La interrogante de Atlético Nacional, Fernando Calles, Morelos y James a Villavicencio.
6: ¿Qué tal? 26 grados centígrados aquí en la ciudad de Medellín, y amenaza de lluvia sobre todo el valle de Aburrá. No va el Búfalo, pero preparen la mamona en Villavo. Va JR23. James Rodríguez encabeza la nómina de convocados de Atlético Nacional para enfrentar a Llaneros.
0: Y a esta hora es un gusto, un placer saludar y darle la bienvenida como nuevo integrante de esta familia del VAR a don Esteban Jaramillo, que nos va a estar acompañando a partir de esta fecha en el VAR del fin de semana, con toda su sapiencia, su experiencia, sus opiniones, por supuesto, sus conceptos, sus anécdotas, Esteban, su memoria, y disfrutaremos mucho de tenerlo entre nosotros. Esteban, bienvenido.
7: Buena tarde para ti, Lalo, para todos los muchachos, todos amigos de vieja data, con una muy buena energía, que es la que he sentido acá, y dispuesto a aportar lo que sea necesario para compartir, y con alegría, entretenimiento, buena información y comentarios serios, la tarde deportiva en el VAR.
3: Doctor Esteban, bienvenido.
7: ¿Quién me llama ahí?
3: Aquí José Alberto Ortiz, presente y combatiendo.
7: Es que estoy un poquito asustado, tengo temblor.
3: No, pues imagínese.
7: ¿Sabe por qué?
3: Sí, está debutando.
7: Porque imagínese. Fernando Calle puso a temblar a Villavicencio porque James va. Sí. Si en ese plan vamos a estar, entonces el fútbol va a entrar en pánico.
3: Sí,
7: al contrario, hay un atractivo grande, va a ser muy
8: y
7: bueno.
8: La palabra temblor por estos tiempos.
6: No, sí, perdón, yo no utilicé nunca ni temblor ni antes la mamona es un símbolo de fiesta en el llano. Entonces, por favor, empecemos como
7: empecemos darle... bien, empecemos bien, sí, para que no haya agresión
6: yo
7: mutua.
6: No amenacé, yo
7: usted
6: no
7: habló de mamona
6: nada.
7: Y yo le pido que no sea mamón porque yo no tampoco dije que usted había hablado de temblor o de terremotos. Ahora, a mí no me da miedo Vargas.
6: ¿Usted habló de temblores?
7: Yo hablo de temblores porque no ha sido una de las ciudades de los temblores. Y me han tocado los peores terremotos en Manizales, entonces yo no nací el día de los temblores, para que usted también se prepare y se atrinchere conmigo.
0: Muy bien, señores, esta fecha del fútbol de Colombia, la jornada número 11, ya se abrió con el empate entre Águilas Doradas y Deportivo Pereira, terminaron igualando 2-2, los goles del equipo antioqueño de Fabián Charales y Anthony Vázquez, por el Mate Caña, John Largacha y Danilo Ortiz. En el minuto 90. Hoy la fecha tiene los partidos a las 2 de la tarde con transmisión del fenómeno del fútbol de Caracol Radio. Recordemos, iremos en el bar hasta la 1:50 y volveremos después del partido de Millonarios y Chicó de 4-6. Alianza Valledupar contra Santa Fe a las 4:05 de la tarde. Cali recibirá al Cúcuta a las 6:10 y Deportivo Pasto ante el Once Caldas a las 8:15 de la noche. ¿Cómo está la tabla de posiciones, Vargas?
2: América líder 20 puntos, seguido por Atlético Nacional con 18, con 16 puntos están Medellín Millonarios y el Deportes Tolima, sexto Bucaramanga con 14 puntos, séptimo Santa Fe con 13 puntos, octavo el Deportivo Cali junto al Once Caldas con 12 puntos, décima casilla Águilas Doradas con 11 puntos, los mismos de Llaneros e Internacional de Bogotá, en la casilla 13 Cúcuta Deportivo con 9 puntos, en la 14 Fortaleza con 8 acompañado de Alianza Valledupar y de Boyacá Chicó, Jaguares, casilla 17 con 7 puntos, los mismos del Pereira con 5, el Deportivo Pasto y último en la 20 el Junior de Barranquilla.
0: ¿Pero por qué con ese ahínco el último?
2: Porque es que pensé, no, me sorprendió que ya vaya último, lo había dejado penúltimo.
7: No, pero no si sorprende, problema. Lalo, sorprende porque hace 2 meses y medio era el campeón.
2: Vi. Uh-huh.
7: Y B. Doble campeón y con una nómina para el medio de lujo. Pero hubo una inestabilidad en el manejo, insatisfacción con el técnico, lo relevaron, hay un cambio brusco, no se han adaptado a él, pero Junior nunca dejará de ser Junior.
0: Sí, no,
9: y no,
0: no
9: hay ningún
0: pero
9: problema
0: ya
9: estar
0: creo
9: de último,
0: que las matemáticas
9: Lalo.
0: Es lo
1: no,
0: único
1: ¿cómo
0: que
1: no
0: lo soporta
1: hay problema?
0: No, porque yo no,
9: no
0: creo
9: no
0: que el fútbol
9: problema.
0: Le dé para meterse a los 8. ¿O usted cree que sí?
9: Venga. Restan 9 partidos por ganar. Hay 12 partidos en escena, 36 puntos. Las cuentas no son tan fáciles. Pero yo lo que digo es que una campaña mala la puede tener cualquiera. Obviamente que la dirigencia está analizando dónde se equivocó. Es evidente que no, en su momento fue una decisión errada la del profe Arias, que ya se comentó. Ahora el tema es echar para adelante, que los jugadores demuestren por qué están en Junior, porque esta camiseta también pesa y pesa mucho, y ellos son los directamente responsables. Si ganan, pierde, son ellos. Si pierde, ganan, son ellos. Igual cobran un billete largo y se les está pagando bastante. De manera que campañas malas las tienen cualquier equipo. Yo, eso no es exclusivo
1: del
9: Junior.
1: ¿Pero usted cree que no es un problema en este momento que vayan de últimos y sobre todo de cara a una Copa Libertadores? Eso
9: no,
1: o sea, o están tranquilos, o hubiera estará tranquilo, la dirigencia estará tranquila sabiendo que el equipo está de último.
9: No es una buena señal.
7: Giovanni,
9: buena
7: te tiro un salvavidas. ¿Me permites? Te tiro un
9: don
7: salvavidas.
9: Esteban.
7: ¿Cómo no, don Esteban? Pienso a diferencia de Luisa, que el Junior nunca ha negado lo que está viviendo, primero.
1: No, es que el que lo negó fue Giovanni.
7: Discúlpeme, yo por eso le dije que le iba a tirar a él un salvavidas.
9: Negado nada.
7: Un salvavidas. Junior es aterrizado en ese aspecto. Usted va a Barranquilla y la gente entiende que la campaña no satisface. Y a veces se ve con la indiferencia que el público mira los partidos y la ausencia de los estadios. Yo recuerdo los sufrimientos, Luisita tal vez no se acuerda, los sufrimientos del Junior cuando peleó a descenso. Y cualquiera piensa o que está en posiciones de retaguardia. y Comesaña pasó por allá y fue un salvador. Yo no sé,
10: claro,
7: a mí me parece que el Junior tiene un aire de resurrección tan grande que hay que reconocérselo. Sí. No, todos los equipos, Luis, todos los equipos.
0: Sí, pero Esteban, Giovanni dice que los jugadores son los que ganan, los jugadores son los que pierden y ellos se harán responsables. Eso no es cierto, siempre responsabilizan es al técnico y es el que se va y por eso le cobró la cabeza.
7: Es una lástima que eso ocurra.
9: Es que es más fácil sacar uno que a 23, eso es sí está claro en el fútbol,
7: Esteban. Es una lástima que eso ocurra, pero es la realidad, porque es que usted no pecha a los jugadores porque no puede poner 22 técnicos a jugar y no los va a encontrar. Y los técnicos se van, los indemnizan y chao. Los contratan por buenos, los despachan por malos, pero los jugadores... Si se van, el equipo tiene que pagar una cantidad de indemnizaciones y quedan aprietos económicos y eso se pone una situación muy delicada. La cuerda más delgada va alrededor del técnico. A veces los técnicos en ocasiones, le costaba a Piolín, le costaba a Vargas, les costa a todos, son técnicos con un poder inestable que cuando están en el cargo ofrecen una petulancia extrema y cuando están fuera del cargo los llaman a ustedes, me llaman a mí pidiendo ayuda para encontrar puesto. Ahora, Junior no está prometiendo nada distinto a salir del atasco, que no es promesa cumbiambera para utilizar término costeño.
0: No,
9: así
0: no,
9: es,
0: la tiene
9: que no es nada fácil, entre otras cosas.
0: Giovanni.
9: Sí,
10: nueve partidos total, ganados de 12 total. Que le quedan.
9: Pero a ver, hace ruido porque es un equipo grande, porque es el bicampeón, hace ruido estar en una posición incómoda.
0: Claro.
9: Y como te digo, cualquier equipo, pues cualquier equipo puede caer en una mala campaña, eso no es únicamente exclusivo del
10: El tema es que lo doloroso acá es que es el bicampeón, ¿no?
3: El tema es que el tema es que es de actualidad. La actualidad es esa, Giovanni, sí. y listo.
10: No, pero no se puede negar. Usted viniera al Junior el semestre pasado, no pasó a los 8, uno dice, bueno, va bajando, pero es que viene de ser el 8 de junio campeón, no, bicampeón del fútbol
1: y
10: colombiano.
1: Y sobre todo que lo espera una Copa Libertadores. O sea,
9: no, pero espérate que lo de Libertadores es el año entrante. El
1: sí,
9: presente
1: por eso, pero es que usted
9: es
1: dijo
9: que estamos analizando.
1: Sí, Giovanni, pero es que usted lo dijo todos estos días que ese era un semestre de transición para preparar la Copa Libertadores. Usted lo ha dicho.
9: Tenía que haber sido así, Luis.
1: Por eso.
9: Tenía que haber sido así, entonces, pero la dirigencia no la entendió. Es que ningún equipo
10: en Colombia...
9: Ni usted
10: tampoco, porque usted fue el que clasificó esto de transición.
9: Pues sí, lo califiqué de transición porque sentí que un tercer título prometido por Alfredo Arias era demasiado. Y creo que empeñó su palabra en decir, vamos por el tricampeonato. Pudiera haber sido un poco más político en decir, trataremos de consolidar la idea y tal y cual, y eso pasa de moda. Pero comprometer su palabra en decir... tricampeonato, la gente se lo creyó y mire dónde terminó.
0: Es que en el Junior pasar de primero a último es fregado
10: y
0: le va a cobrar la cabeza a Mauricio también a Viera
4: y eso de pasar de primero a último es consecuencia de algo y es del mal juego, porque uno dice, claro, con el saludo especial para Esteban, hombre, ni más faltaba, bienvenido, lo que dice Esteban y lo que dice Giovanni. Claro que una mala campaña la puede tener cualquier equipo, como lo dice Giovanni, es cierto. Aquí lo que sorprende y lo que genera muchas dudas es el cómo está jugando Junior y el porqué del bajón tan grande del bicampeón al que comenzó jugando la liga, porque es que jugaba mal el Junior de Alfredo Arias, porque se fue por malos resultados y porque su equipo no tenía buena expresión futbolística, y sigue jugando mal el Junior de Sebastián Viera. Entonces aquí lo que preocupa es, una cosa es que a lo mejor juegue bien y los resultados no se le den, porque puede pasar, pero es que la posición en la que está Junior es consecuencia de un mal juego que sorprende mucho en la gran mayoría de los jugadores.
7: Mao, en Colombia hay un... Lalo, discúlpeme. En Colombia hay un problema muy grave, o muchos problemas en el fútbol. Uno es que los jugadores no siempre tienen regularidad en el compromiso ni regularidad en el rendimiento. Hay jugadores que se hacen matar para lograr un título y logran una sincronía y una armonía en el rendimiento y una unidad en el compromiso. Yo lo vi con Junior... El remate del campeonato el semestre anterior, el remate del campeonato el año anterior fue envolvente, elocuente y determinante, porque en el remate de los torneos nada le regalaron. Ahora, ¿por qué Junior cae? Todos caen, porque también hay una irregularidad en el torneo. Yo recuerdo una vez Sachi dirigiendo a Atlético Nacional, y quizás tú te acuerdas, Fernando.
0: Colero.
7: Estuvo Colero. Y de pronto se sacudió y fue campeón. Ahora, Sebastián dice, le falta números redondos para poder acceder a una final. Yo no miraría hoy el primer puesto de el América o el eventual de Atlético Nacional cuando desatrase el calendario, y el último lugar de Junior. Yo miraría el octavo. ¿Cuántos puntos tiene de diferencia el Junior con el octavo? Y Luisita, yo sí creo 9. Que se puede aprovechar esta época para hacer una transición más forzada que la que pudo haber tenido Junior arrancando el campeonato y pensando en el futuro en Copa.
0: ¿Por qué se cayó el Junior, Giovanni? ¿Qué jugadores bajaron notablemente su rendimiento para que el Junior caiga de ser bicampeón ahorita a ser último?
9: Sí, porque ese es un tema de modelo de juego que no.
0: Pero hay jugadores puntuales o no en rendimiento.
9: Sí, claro, y les voy a dar nombre. El modelo de juego directamente proporcional al bajo nivel de jugadores, como por ejemplo, primero, Jimmy Chará, que recién hoy con Sebastián Viera ya está nuevamente convocado y va a viajar otra vez para jugar con Junior. Coloqué ese nombre primero. Segundo, en Junior, para nadie es un secreto que contrató a Janison Sarmiento, pagándole una cifra económica a la Unión Magdalena casi al millón de dólares. Muchas esperanzas con Janison. Janison no ha sido el verdadero guía creativo y 10 del Junior. Muy irregular. Tercero, aquí se trajo a Cristian Barrios para ver al Cristian Barrios del América, no al Cristian Barrios del presente torneo, que no asusta a nadie. Corre, pero no asusta. Y le puedo seguir nombrando jugadores. Cuarto, uno que quería Nacional y que lo pretendía Millonarios, pero que de todas maneras Junior confía en él, Jesús Rivas, porque es un activo, porque le costó un billete largo. Entonces, si me sigue diciendo cuál es más, la lista es larga. En conclusión, se cae el modelo de juego de Arias por bajo rendimiento de los jugadores. Entra Viera a tratar de organizar esto, pero como esto es un tema de rendimiento, pues ahí ningún sistema pega. Creería uno que Viera está haciendo demasiado, moviendo aquí, quitando acá, poniendo aquí, sacando acá, a ver si algo levanta.
7: ¿Puedo bueno, refutar? ¿Puedo refutar? Sí, claro, claro, le digo sí. Con mucho respeto. Hay que determinar qué es modelo y qué es sistema. ¿Qué es sistema táctico? El modelo de juego viene del club. ¿Cuál es el modelo de juego del club? ¿Cuál es el
10: reto? No hay.
7: No hay.
10: En Junior no hay.
7: No hay. Y tampoco hay en mucho equipo en Colombia. Ahora, ¿qué se cae? El sistema táctico del señor, porque el liderazgo de Junior se transformó, y recuerdo las épocas brillantes de jugadores que imponían condiciones, derrochando talento. Exagero quizás, pero hay que obligatoriamente hacerlo. El Pío Valderrama, por ejemplo. Iván René Valenciano, por ejemplo. Hoy veo en el Junior un liderazgo torpe, un liderazgo de mala intención, un liderazgo de fútbol físico, un liderazgo de imponer condiciones a través del roce, el choque frente a los rivales, sino a través de la técnica. Y a veces me siento a ver los partidos y veo que en Junior hay jugadores con calidad futbolística, pero pareciera ser que hay un conformismo porque
6: les pagan cumplidos. ¿Cuál es el líder del Junior?
7: Discúlpeme, yo termino, porque les pagan cumplidos, porque no tienen problemas, porque el dueño es platudo, porque van a jugar internacionalmente, pero a veces hay cierta burguesía en el equipo y cierto conformismo por los resultados que se aprecian.
9: Te respondo, Piolo, a nivel líder de voz de mando.
6: Pero líder, estamos hablando del líder. Lo primero que tiene que hacer el líder es jugar bien para contagiar y para que le copien el mensaje.
9: Es verdad. Teo es el líder dentro del camerino. Dentro del camerino es Teo, en la cancha cuando juega es Teo.
6: Y en la cancha, porque en la cancha no lo veo yo.
1: ¿Y Muriel?
9: Pero Muriel no tiene ese liderazgo tanto como Teo. No, Muriel no tiene ese liderazgo tanto como Teo. Teo es un Teo es raíz de ese vestuario. Teo manda, hasta hace cambios.
6: Vive el líder.
9: Bueno.
7: Pero listo, el pibe, Giovanni conoció y ustedes conocieron todos al pibe.
9: Sí.
7: El pibe y nosotros que viajamos por todo el mundo con él, el pibe no hablaba, el pibe no gritaba.
9: ¿Sí?
7: El pibe pedía la pelota, démela a mí que yo arreglo esto. Y es la costumbre de muchos jugadores, dame la pelota a mí que yo arreglo esto. El pibe no era ese gran líder, pero pibe es como Muriel.
6: Yo he escuchado varios jugadores lo contrario, decir
1: total,
6: lo contrario.
1: Yo también he escuchado lo contrario.
9: No, el pibe no hablaba.
6: Estaba en la cancha.
7: Discúlpeme.
9: No.
7: Discúlpeme.
9: No
7: viajé hablaba. Por todo el mundo con la Selección Colombia, compartí con ellos. Alguna vez voy a contar una anécdota, si es que me ponen en duda lo que estoy diciendo. Alguna vez con el Pitufo de Ávila. Yo sentí una pelea en el hall del hotel, de un hotel en Chile, que está pasando. Y averigüé. Era muy inquieto yo, averigüé qué estaba pasando y me dicen que le tocó la misma habitación al pibe con Pitufo. Y entonces busqué al Pitufo y le pregunté: Pitufo, ¿cuál es el problema que tienes tú con el pibe si son paisanos, si los dos son de Santa Marta? Y me dice: es que él no habla. y yo hablaba con todos los jugadores, pero ¿cuál es el liderazgo del pibe? Es que no me han querido entender o no me he sabido expresar. El liderazgo del pibe era a través de su calidad futbolística, y yo creo que tú lo dijiste ahora, Fernando. Hay jugadores que llegan a la cancha y por su calidad futbolística inspiran, electrizan, motivan. Es Esteo y otro con goles, Muriel. Ahora, yo veo que hay un líder ahí que es el defensa central, no sé cómo es que llama, que le pega hasta a la mamá, uno que le pega a
1: Peña.
7: Ese no es liderazgo, bueno,
9: eso no es líder. Ese no es líder, señores, Esteban, ese es un mal ejemplo.
0: Dejemos un momentico el tema del Junior y los liderazgos, porque tenemos un invitado muy, muy especial a esta hora en el Bar Caracol, la 1:00 p.m, 21 minutos. Le cuento, profe José Néstor Pekerman, que estamos en Rosario, en los Juegos Suramericanos, y estamos aquí, por supuesto, en su tierra, en las 3:00 p.m, 21 minutos. Gracias por atender al Bar Caracol, profe Pekerman, y pues la bienvenida es preguntándole, ¿cómo ve usted el regreso de James Rodríguez a la Liga Colombiana, a un grande como Nacional,

0: a lo que yo conozco de James y lo que he vivido con él en tantos tiempos, tantas oportunidades, a través de los mundiales, de las Copas América, de las eliminatorias, de la fecha FIFA. Fueron muchos años de estar cerca. Y bueno, en lo futbolístico, ¿qué puede pasar con una figura de nivel mundial que dejó a Colombia muy alto, siempre en la imagen, en lo que le dio a la selección, y donde él ha jugado en grandes equipos, en Champions, en torneos de Liga de Europa importantísimos, clubes grandes, ha pasado por tantas cosas que ha hecho disfrutar al pueblo colombiano y obviamente la selección y todo Colombia, ¿no? Por ese amor con él y por la selección. En lo deportivo va a ser muy bueno que él pueda llegar al fútbol nacional, en la liga local, como una despedida, porque el jugador tiene el deseo también de poder en algún momento jugar el torneo del país. Y por su actividad, por haberse ido tan joven, no ha tenido las oportunidades. Y obviamente, con más allá de lo que se puede pensar, ¿no?, en cómo llegará su estado actual, lo poco que quizás ha jugado en clubes en la última etapa, siempre ha sido un ganador. Él siempre donde llega es porque va a dar todo, va a ayudar al equipo, que yo en este momento no lo he seguido tan de cerca, pero sé que siempre él va a reforzar un equipo, siempre y cuando el equipo tenga una línea donde él pueda ejercer su capacidad, mostrar lo mejor de él. Siempre ha sido así, muy inteligente, él acepta todos los desafíos y va con esa mentalidad de ganar. Él siempre, ya desde muy jovencito, me había llamado mucho la atención, que para él, como todos los talentosos, disfrutan mucho el juego por ese talento que tienen, el gusto por la pelota, por el jugar bien, disfrutarlo, pero nunca dejó de pensar que hay que ganar, y siempre para él fue una prioridad también. Así que yo pienso que como aporte en ambas situaciones debería ser muy importante para Nacional.
1: Profe Pekerman, estábamos hablando, usted nos escuchaba, de los liderazgos al interior de los equipos. ¿Qué tipo de líder es James Rodríguez?
0: Bueno, James ha sido un líder futbolístico clave en las etapas de la selección. Ha sido también muy importante en los clubes donde él funcionó y que ha demostrado siempre el máximo de potencial. Lo hemos visto, por ejemplo, en clubes del Real Madrid de Ancelotti, donde gana Liga y Champions, el Bayern Múnich también con Ancelotti, que son dos equipos siempre obligados a ser campeonísimos, jueguen lo que jueguen, y él encajó bien, encajó muy bien. En el Mónaco tuvo una primera etapa con ciertas dificultades por su problema de no adaptación con el entrenador, Ranieri, pero ya después se convenció de algún cambio que él debía realizar para poder mostrar que él podía ser importante, y terminó siendo también campeón e importante. O sea, todos esos desafíos él los cumple, pero el liderazgo es futbolístico 100%, pero también tiene ese carisma y ese aura de ganador, que los compañeros saben que están al lado de un top, de un jugador top mundial, y lo respetan como en todo el mundo, en cada país de estos grandes ídolos, siempre los compañeros admiran a ese jugador, se sienten que ellos también van a estar a su nivel, aunque no lo tengan igual, pero

0: sienten un respaldo enorme, porque así como él lo va a impulsar a buscar el triunfo, a ganar, en cierta forma ser exigente también, porque para tener esa mentalidad hay que ser exigente. Y él lo ha sido siempre, porque se ha preparado siempre. Si bien ha tenido problemas físicos en determinados momentos, nunca fueron por él una falta de cuidado para estar bien. Simplemente la fatalidad hace que hay jugadores que haya algún tipo de lesión, que a veces es muy difícil, o son muy, muy traicioneras, que no se saben en qué momento pueden llegar, y no por mala preparación, sino, por ejemplo, el sóleo, el músculo de lo que llamamos los gemelos, es un músculo muy, muy, muy complicado. Eso le ha traído su problema, pero él siempre buscó estar en el mejor estado físico. Para él, estar adentro de una cancha, poder disfrutar el fútbol y ser importante, ser relevante para sus compañeros, siempre fue algo fundamental. Y, así que yo creo que hasta el final lo va a tratar de hacer, más allá de que sabemos que obviamente la competencia de la actualidad, hay que estar al 100%, y no todos a veces están a ese nivel top de 100, pero que no va a aflojar en nada, yo me imagino que va a ser así.
1: Profesor Pekerman, se caracterizó usted por darle un respaldo muy fuerte a la generación nueva cuando era urgente una renovación en un equipo, y usted fue campeón varias veces con Argentina y apostó en esa generación nueva. Colombia cambia ahora. ¿Qué hay que hacer para llevar con criterio esos jugadores dentro del proceso de llegada y sostenibilidad dentro de un equipo que se conviertan en solución a corto plazo?
0: Sí, es muy interesante la pregunta, porque es algo que debe tomarse con mucha importancia. Creo que el fútbol necesita siempre de renovación. De hecho, cuando nosotros estábamos ahí después del ya segundo mundial, creo que urgía también un cierto recambio, con un trabajo ya más a fondo en que empiecen a llegar esos jóvenes y que haya una coordinación con los que vienen de la, jóvenes de tanto de la liga que ya están jugando en primeros equipos, como los que vienen de selecciones juveniles que ya tienen quizás su experiencia a nivel sub-17, sub-20, y hay que tener una lista bastante larga de todas esas promesas que hay, se dedica a tener atención, y por eso es muy importante ese trabajo mancomunado de lo que es selección absoluta con selecciones, con las selecciones menores, porque a partir de ahí se puede trazar ese plan que usted dice, y me parece que la gente creo que cada vez lo va entendiendo más. Es muy difícil debutar directamente en una selección, aún siendo grandes jugadores, jugando con pocos partidos, aún con talento y sin una adaptación. Entonces, mientras llega esa adaptación, seguramente va a haber algunos resultados en partido fecha FIFA que no son trascendentes, digamos, trascendentes en lo que la gente espera, que uno gane todo, hasta los amistosos, lo que juega. Pero también, si uno está dentro de un proceso de recambios, esa gestión es clave. Muchas veces cuesta a nosotros, los entrenadores, porque uno tiene que dar muchas explicaciones, y sin embargo hay jugadores que, si uno se equivoca en esa gestión por apuro, por exceso de optimismo, ¿no? Porque uno ve un jugador y dice, ya está, y ya lo compara con el mayor que tiene más experiencia y juega. Y muchas veces ese jugador después queda en el medio. Sí juega, pero después tiene un bajón natural porque consigue un objetivo, pero quizás no pudo mostrar lo mejor de él. Hay que ver su carácter, hay que ver lo que sucede en la vuelta al club, si cambió todas sus maneras, digamos, su costumbre, porque ya empieza a ser mirado de otra manera. Bueno, todas esas situaciones que le pasan a muchísimos jugadores hacen que lo que pensamos en un primer momento de tantos talentos y que van a sobrar jugadores, muchas veces muchos van quedando en el camino y hay que buscar esa relación equilibrada, ¿no? Entre los de experiencia, los que tienen todavía carretel en el hilo, ¿no? De poder, el hilo en el carretel, perdón, como que todavía pueden de alguna manera acompañar el proceso de los más jóvenes y que le den esa cuota de experiencia que los va a ayudar. Y el entrenador también, esa buena relación en los grupos, para que el jugador grande no se sienta desplazado, para que el joven no se sienta prepotente, que ya llegó, buscar ese equilibrio y obviamente mientras va trabajando, ir encontrando una línea de juego que se mantenga, porque muchas veces por ver un jugador que se pide o que todos pensamos que ya tiene capacidad para jugar, un equipo empieza a desmembrar porque la línea se pierde, porque a ese jugador, si uno lo va a incluir, lo tiene que dejar jugar en su mejor posición, darle la tranquilidad de que él juegue con soltura. Y a veces no pueden jugar de esa manera porque la línea del equipo viene siendo diferente. Entonces, eso es trabajo cuando decimos que es el trabajo en el fútbol. Bueno, eso es mucho trabajo. Quizás la selección tiene un gran problema de no es como un club donde hay un entrenamiento diario, permanente, hay una convivencia permanente de los jugadores, se pueden conocer de memoria a todos, pero en la selección, aunque se puedan conocer, muchas veces no hay esa relación que se va a hacer solo con el tiempo. Entonces, creo que es el panorama un poco para lo que viene de las selecciones que están intentando siempre dar un paso más adelante, que están necesitando de conseguir objetivos. Bueno, tratar de tener ese equilibrio e ir trabajando en estos puntos, ¿no? Sí.
2: Profe, don José, ¿acierta la Federación Colombiana de Fútbol con la continuidad del proceso de Néstor Lorenzo?
0: Bueno, yo pienso que sí. O sea, hay que entender los contextos, ¿no? Yo siempre dije que cuando dejé la selección se podría haber empezado a un tercer proceso después de dos mundiales que sacaron a Colombia del pozo, porque una selección con el fútbol colombiano que durante tantos años mire los mundiales por televisión, que no pueda ir a los mundiales, es gravísimo. Entonces, primero hay que luchar para volver, y volver con los jugadores que ya están, los que tienen más posibilidades, y ir agregando más jugadores a partir que se pueda lograr, porque la experiencia de un mundial es clave para mantenerse en un nivel muy alto. Y por eso creo que el digamos 2014-2018 se volvió a ese lugar privilegiado de ir a los mundiales, y ahí un puesto más, un puesto menos no tiene que ser digamos tan dramático para no dejar de hacer las cosas que se vienen haciendo, que es muy importante esa continuidad, porque los que ya están ya conocen, van viendo a los jugadores que se iban proyectando, pueden irse proyectados, a lo mejor le quedaron ahí muy cerca de poder integrarlos, pero no se integraron porque no se dio la situación para hacerlo, pero al iniciar un nuevo proceso ya hay tiempos ganados. Sin embargo, digamos, esa ausencia del Mundial hizo que que pudiera llegar después para este último ciclo, el de Néstor Lorenzo, que era parte del cuerpo técnico que estuvo conmigo. Néstor era un gran conocedor, al igual que yo, estábamos ahí juntos. Entonces creo que pudo él recuperar a Colombia para poder volver a un Mundial. Lo que no quiere decir que consiguió todos los objetivos que él hubiera deseado y quizás la gente o la gente de Colombia, pero tuvo una actuación acorde durante el Mundial, ilusionó porque estuvo ahí peleando con muchas posibilidades y me parece que sí, que está correctamente elegido su renovación y él seguramente va a estar tratando de, con todo lo que ya ha vivido, con estas experiencias, con este último Mundial, encontrar las herramientas, los nuevos jugadores y manejar la gestión de poder ir construyendo un equipo que nuevamente pueda llegar al Mundial. Todos sabemos que quizás el Mundial tenga otra característica en cuanto con estos sistemas de más equipos en los Mundiales, las eliminatorias sean quizás digamos, más suaves de las que han sido siempre en América del Sur, y obviamente el plan va a tener que ser ese, que si tiene muchos amistosos, que los amistosos sean productivos para que poder tener su plantilla, poder ir cambiando futbolistas e ir descubriendo las posibilidades de lograr un rendimiento igual y hasta mejor con algunas nuevas figuras que seguramente van a aportar cosas interesantes.
3: Don José, conociendo usted tanto a James, ¿este sí era el momento para decirle adiós a la selección o de pronto le daba para un poquito más, tan siquiera como para la Copa América?
0: Bueno, es un tema quizás a veces que es personal, ¿no es cierto? Acá pasó con Argentina, donde hubo mucho también con, por ejemplo, Di María, que ya cuando terminó el Mundial de Qatar, él ya dijo que no iba a seguir y viene a jugar al fútbol local en un equipo que donde él nació como jugador y él quería jugar en el país y había debutado en primera división, pero jugó creo que menos de 20 partidos y después lo vendieron a Europa. Entonces él quería cerrar su carrera jugando en el fútbol local. Pero fue tan bueno lo de Di María acá, en la liga local, con Rosario Central, que todo el mundo vemos que lamentamos mucho que no haya podido después ir al Mundial, porque si él no hubiera tomado esa decisión, el nivel que mostró, acá la liga es muy competitiva y él nadie le regaló nada para jugar de esa manera. Entonces, viendo lo que pasó en el Mundial y cómo también jugó Argentina, era un jugador que hubiera sido a la par de Messi nuevamente clave para el juego de Argentina. Estos serían estos casos que yo les digo son decisiones personales donde yo no puedo opinar, solamente hago referencia a este tema porque cada uno sabe hasta dónde quiere llegar o podría llegar y hay que respetar eso, hay que respetarlo. Messi nunca dejó de confirmarlo, inició su actividad en MLS, Inter de Miami, y se iba midiendo partido a partido, teniendo una vida más tranquila. Y con el tiempo iba madurando que en algún momento iba a decidir si iba a ir al Mundial. Todos sabíamos que si él decía que iba a ir, yo por lo menos estaba convencido que él iba a ser esta gran figura que volvió a ser en el Mundial. Pero bueno, no todos a veces pensamos igual, entonces es una decisión difícil, pero sin duda que hay que respetarla porque deciden los jugadores en estos casos, ¿no?
4: Profe Pekerman, si hay alguien que conoce la Selección Colombia, yo creo que es usted. Y se habla mucho de que esta Selección Colombia le hace falta ese salto de calidad. ¿Qué cree usted que le está faltando a esta Selección Colombia precisamente para dar ese salto de calidad que pide tanto el hincha?
0: Sí, es un tema futbolístico, de debate, lindo. A veces no entrar lo justo para que todos estén conformes. Yo pienso cómo se dio el Mundial y uno vio que en algunos casos hubo sorpresas, que rivales menores en algún momento, menores en lo previo, le dieron mucha batalla y preocupaciones a equipos muy grandes. Entonces creo que Colombia en ese aspecto competitivo mantuvo su jerarquía, porque era un equipo que nadie hubiera querido jugar contra Colombia. Cuando un equipo tiene esa consideración de los rivales, es porque es un equipo serio, potente, que tiene de todo. Tiene fútbol, tiene potencia, tiene buena relación de grupo, tiene estabilidad. Pero bueno, todos sabemos que a Colombia le faltó un poco de gol, y el gol es clave. O sea, a veces hay equipos que tienen un fútbol un poquito más suelto, más lírico, digamos, pero también, si no tienen gol, después son muy criticados, porque no ganan. Y bueno, acá a lo mejor, quizás con un poco más de gol, este mismo equipo hubiera dado ese otro pasito que se deben estar lamentando que no pudieron. Pero bueno, son las experiencias de estar en los mundiales y de ir sacando las conclusiones, pero siempre con una buena crítica. O sea, no ir a los extremos. Yo sé que el fútbol es muy pasional y en Colombia es tal cual, lo es acá en Argentina, en general en Sudamérica somos así, y el resultado es prioridad. Todo cambia con un resultado, y muchas veces discutimos cosas y evadimos quizás lo que es más justo. Entonces me parece que si es por gusto, obviamente que a lo mejor Colombia puede aportar un poco más en determinado momento, porque siempre, si hay algo que fue destacado siempre en Colombia, fue esa manera de jugar, suelta, alegre, de buen toque, pero siempre hemos tenido goleadores, siempre hemos tenido jugadores que definen, y no solamente los puros centros delanteros. Hemos tenido extremos con goles, hemos tenido 10 con goles, volantes con gol. O sea, creo que Colombia podría tener variedad. Entonces ahí yo creo que está un poco el secreto de poder amalgamar un equipo interesante, ¿no? Y después algo importante para, digamos, como usted decía, la experiencia, lo que a mí me gusta aportar por lo vivido y porque amo Colombia y el fútbol de Colombia. Algo que es muy interesante es decir, la selección tiene un problema que no es fácil de resolver. O sea, podemos tener buenos jugadores en equipos del mundo, ¿no? Pero para el trabajo diario es una dificultad. Entonces, para encontrar en esa variedad una continuidad, muchas veces nos enojamos porque si uno de esos jugadores que lo tenemos en vista como alguien que puede cambiar cosas de la selección en relación a la manera de jugar del equipo, después no juega con continuidad en un equipo, parece que la medida para que venga a jugar es porque tiene que ser titular y ser un jugador indispensable en el equipo que está. Y eso es algo que también la selección se tiene que acostumbrar a que un jugador de esos niveles pueda tener continuidad más allá de lo que pueda pasarle en el club. Porque lo que pasa en los clubes muchas veces es es una incertidumbre. Los clubes cambian de entrenadores, juegan distintos campeonatos, hay una exigencia física de partidos. Entonces, mantener el nivel y después venir a la selección y volver con ese nivel, y solo por la continuidad donde juega, es muy difícil. Creo que también ahí hay que abrir un poquito la mente en decir, no, tengamos paciencia, si es que vemos que tenemos que conformar un equipo que nos dé eso que pedimos, pero si pedimos eso, puede pasar este tipo de cosas, ¿no? Que haya críticas porque si un jugador que cómo va a jugar si no en su equipo no está jugando, jugó pocos partidos. Sí, pero puede venir un jugador que tiene la llave en el equipo o que tiene movimientos que son trascendentes en las selecciones y funciona. Argentina, campeón del mundo, rompió también con eso. Yo le doy el ejemplo porque como hablo de Colombia, hablo de argentino porque todo lo que pasó en Argentina lo conozco desde hace 30 años trabajando ahí y los procesos apuntaron a eso y Argentina lograba buenas performances en los campeonatos, en Copa América, pero en partido decisivo perdió 3 Copa América, perdió una final del mundo, perdió las veces que quedaba fuera, era en cuarto de final, salvo el 2002 Corea-Japón. Siempre eran cuartos de final, o sea, con buen fútbol, pero no llegaba al título. Entonces venía otra vez, pero ¿por qué sigue este jugador si no juega en su equipo o no juega al otro? Bueno, este grupo que estuvo ahora, que gana el Mundial de Qatar y ahora vuelve a jugar la final, jugó prácticamente con... como una marca, o sea, el equipo jugó en todas las partes del mundo de la misma manera. Inició con jugadores que la gente preguntaba a veces quién eran, porque sí, no eran de equipos grandes, se fueron a Europa en silencio, jugadores que no eran tan conocidos, y de a poco el equipo se fue amalgamando, fue logrando eso, y ahora lo que se hablaba cuando Argentina, como pasó en la final del Mundial, que dejó a Francia casi como un papelón, ¿no? Lo que fue ese primer tiempo avasallador, más allá de que el segundo tiempo Francia revirtió, pero la superioridad técnica, táctica de ese equipo de Argentina era un poco el haber recuperado el fútbol argentino, esa manera de jugar, y donde los jugadores sentían que no jugaban la selección, sino que la selección era un club. Entonces, algunos jugadores que podían haber sido criticados en algún momento en ese ciclo, los jugadores se sintieron cómodos, los entrenadores no tenían problemas en hacer los cambios y el equipo era como alguna costumbre jugar de esa manera. Y así tuvieron invictos larguísimos, sí, ganaron Copas Américas y tuvieron mucho éxito.
5: Sí. Profe José Néstor Pekerman, muchísimas gracias por atender estos minutos al bar de Caracol Radio, por toda su sapiencia y estos conceptos que nos entrega de nuestro fútbol y por supuesto también de cómo fue el proceso en las elecciones argentinas. Mil gracias y un abrazo y hasta siempre, hasta una próxima oportunidad, profe José.
0: Bueno, muchas gracias a ustedes, un abrazo y como siempre esperando que Colombia tenga todos los éxitos que busca y merece.
5: Ojalá que tengamos esos éxitos en los próximos años con la continuidad del trabajo de Néstor Lorenzo. Ya vendremos después de 4-6 a analizar lo que ha dicho el profe José Pekerman sobre Colombia, sobre James, sobre el liderazgo, sobre Néstor Lorenzo. Don Vargas, ¿cómo le fue hoy llegando a Caracol, señor?
2: Muy bien. 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
5: Muy bien, don Vargas, con Cabify les decimos hasta las 4 porque viene el fenómeno del fútbol con Andrés Díaz, don Mauricio Gómez, estará JJ Trujillo y Álvaro Gómez Zafra en Millonarios Chico. Nos reencontramos en el bar dentro de 2 horas. Chao.
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4: La 1:52 de la tarde.
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1: Amigos, ¿qué tal? Bienvenidos al fenómeno del fútbol, 1:55 PM, estadio en Nemesio Camacho, El Campín, Millonarios ante Boyacá Chicó, equipos en el terreno de juego, ya se cumplen los actos protocolarios. Vamos a estos mensajes y regresamos con las nóminas titulares y toda la emoción del fenómeno del fútbol.
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1: Muy bien, 1:56 PM, Millonarios, que hoy no tiene a Danovis Banguero, a Leonardo Castro ni a Samuel Martín. Forma de la siguiente manera: el equipo de Alberto Gamero con a Javier Burray, número 1 en el arco. En defensa, el número 2, Carlos Sarabia, lateral derecho. Los centrales con el número 6, Sergio Mosquera, con el 4, Steven Barreiro, que será hoy el capitán de campo de Millonarios. Por izquierda, Sebastián Valencia con el número 22. En el medio campo, el chileno Rodrigo Ureña, número 18. El número 30, Sebastián del Castillo. Más adelante, el número 10, Daniel Ruiz. El número 13, Francisco Chaverra, a uno de los costados. Por el otro costado, el número 24, Julián Angulo. Y en punta, el número 27, delantero argentino, Rodrigo Contreras. Con la bienvenida y el saludo cordial, Mauricio Gómez Buriticá. Mauro, ¿cómo forma el Boyacá Chicó?
4: Abrazo, Andrés. El impredecible Boyacá Chicó con David Agudelo en la portería número 1, 4 defensores. Número 24 para Cristian Mosquera, lateral derecho. El lateral izquierdo, Cristian Blanco, con el 14. Dos centrales, Jefferson Mena con el número 4, capitán de terreno de juego, y Johnny Aralomía con el número 5. Juan Carlos Díaz, volante número 6, es el volante tapón. Más adelante, Sebastián Salazar, número 8, Steven Sarria, 17, Santiago Mera, 16, Jacobo Pimentel con la camiseta número 21, y en el frente de ataque, una de las novedades, Sebastián Viveros con la camiseta número 20.
1: Muy bien, el partido arbitralmente será dirigido por Alexander Ospina del Quindío, John Alexander Ospina, un árbitro que como promedio de tarjetas amarillas por partido tiene 6.5, está muy por encima del promedio, aunque en faltas pitadas por partido está por debajo, tiene un promedio de 22 sancionadas por encuentro. Estarán a su lado el asistente número 1, William Crawford de Córdoba, el número 2, Jason Vázquez de Caldas, el cuarto árbitro será Juan Holguín de Bogotá, y en el VAR estarán Keiner Jiménez del César y su asistente VAR será Alexander Guzmán. Una muy buena asistencia en el Campín, Mauricio, para lo que fue también la presentación ante su hinchada de Juan Guillermo Cuadrado, el número 7 de Millonarios.
4: Lo vimos, la verdad, en una emotiva presentación, y el encargado de entregarle la camiseta, nada más y nada menos que el viejo Willy, Willington Ortiz, gran marco, estadio totalmente teñido de azul para un juego en el que seguramente esperamos seguir viendo el crecimiento futbolístico de Millonarios. Y decía yo, Andrés, el impredecible Boyacá Chicó, porque o te puede jugar un mal partido o te puede hacer el partido de la vida y ganarlo, si no, pregúntele al Once Caldas y al Deportivo Independiente Medellín.
1: Es cierto, Millonarios en la tabla de posiciones es cuarto, tiene 10 partidos jugados y 16 puntos, es decir, está a 4 del líder del campeonato, que es América de Cali, tiene 20 puntos y un partido menos, mientras que Boyacá Chicó se encuentra en la casilla 16 del campeonato, tiene 8 partidos jugados y 8 puntos, de a 1, por supuesto que no le va a alcanzar para la clasificación, aunque no es su objetivo principal al Boyacá Chicó, el objetivo, por supuesto, del equipo que tiene Eduardo Pimentel, por supuesto, la familia Pimentel, como es conocido, es salvarse y escaparse del descenso. Vamos a ver qué cara muestra Millonarios hoy con dos extremos naturales, como Chaverra y Angulo. A ver si aparece ese fútbol vertical de Millonarios ante un Boyacá Chicó que en el papel es menor. Todo listo en el Campín, 1:59 PM con 50 segundos, es decir, faltan 10 segundos para que ruede la pelota en el máximo escenario de la capital. Y nosotros, en el fenómeno del fútbol, con Millonarios vistiendo de azul, como es habitual, y con el Boyacá Chicó de camiseta blanca, presentamos a JJ Trujillo en Caracol.
5: ¿Qué tal, Andrés? El saludo. Muy cordial para usted, de igual manera para Mauro, para don Álvaro. Aquí estamos para llevarles a ustedes la emoción y la grandeza de nuestro fútbol en este encuentro que dirige el señor Alexander Ospina del Colegio de Árbitros del Quindío. Cronómetros a cero, la bendición, que todo nos salga muy bien. Y rueda la bola en el Nemesio Camacho, el Campín de Bogotá. Inician los primeros 45 minutos de este compromiso, como siempre y de antemano, gracias a Dios que nos da la dicha y la fortuna de relatarlo a través de la MLFM y la plataforma digital. El Millonario que viene en sentido norte a sur, lo control y por violación, el equipo de la visita, el conjunto ajedrezado, centro de Sarabia, pelota que mete en el área, la saca el defensor Alomía, la vino marcando sobre el límite final, y va a venir el primer tiro de esquina del encuentro, que favorece a Millonario sobre el púrtico sur.
1: Arrancó con todo. Arrancó con todo Millonarios, la primera pelota quieta, tiro de esquina, acción a balón parado que va a cobrar Daniel Ruiz. La banda derecha fue la que se activó de arranque en Millonarios.
5: Ojo al cobro, viene Millos para meter el balón en el centro del Nene, balón en el primer palo. La vuelve a despejar en esta oportunidad Jefferson Mena, la agarra Daniel, la pone al piso, la domina, la sostiene. Lo viene marcando sobre la izquierda para sacar la pelota. El jugador del equipo ajedrezado la recupera Sebastián Viveros del Castillo, se lo lleva, se les va, se les viene, se les mete. Viveros al medio, el toque para el Tucu Contreras, viene saltando, atrás para el despeje, le viene quedando a Mena, remata, abajo le viene pegando el jugador de Millonario, Rodrigo Andrés Ureña Reyes, y la capturó el arquero Gudelo.
1: Arrancó con todo Millonarios, queriendo marcar diferencia desde la primera pelota. 1:20 y ya tenemos la primera acción contra el pórtico de David Agudelo, arquero del Boyacá Chicó. Una pelota aérea que terminó ganando Julián Angulo, extremo de Millonarios, y que le cayó en ese rebote a Rodrigo Ureña, el chileno, que la empalmó con pierna derecha y apareció en buena medida el arquero del Boyacá Chicó, Mauricio, para salvar la primera.
4: Es un aluvión azul, Millonarios, que empieza a sectorizar su juego por la banda derecha, la proyección de Carlos Arabia. Por esa zona cae Sebastián del Castillo, lo aguanta como puede de entrada el Boyacá Chicó.
5: Sí, señor, estamos en los dos primeros minutos de este encuentro, dos minutos, primera mitad. El partido sigue cero para el equipo de los Millonarios, cero para el equipo de la visita, que es el conjunto ajedrezado. La toma sobre el sector de Oriente, allí viene jugando sobre el carril superior, se está desmarcando para mantenerla sobre el hombre que se viene moviendo, que es Sebastián Salazar. La toca el bogotano, juega sobre la banda, aparece de nuevo la marca de Millonarios, la quita el Paco Chaverra para que aparezca en el medio el Tucu Contreras, que va al suelo, lo marca el del Chicó, y el señor Ospina decreta la falta para el equipo embajador.
1: La primera falta del partido a favor de Millonarios en el medio campo, una pelota que recibía Rodrigo Contreras, que tiene características muy diferentes a las de Leonardo Castro. Contreras es más de poner el cuerpo, de poner el lomo y habilitar a través del juego a sus compañeros.
5: 3 minutos del primer periodo, 3 minutos, primera parte, suelta la bola, centro donde viene Julián Angulo, Sevillano se desmarca, allí la domina Julián Steven, Angulo, Sevillano, sacó el del Chicó, revienta de atrás marcando la bola, Mosquera para el equipo ajedrezado, pierna fuerte viene, la viene tomando de abajo, va buscando el jugador Pimentel que llegaba, salía en el toque del balón por parte del jugador Sebastián Viveros López, el marcador del equipo del Boyacá Chicó, y en esta Ospina da la falta para el equipo del profesor John Jaime La Flecha Gómez.
4: No solamente se impone Millonarios desde el juego con la tenencia de pelota de entrada, la iniciativa de ataque, sino la manera en cómo presiona cuando no tiene la pelota, está de manera constante fustigando la salida del Boyacá Chicó.
5: Tiene el control del balón en el fondo. Estamos jugando los primeros 3 minutos de este partido. 3 minutos, primer tiempo. 0 para Millonarios, el local, 0 para la visita, que es el equipo ajedrezado. Arranca el embajador, la viene marcando. Es Sebastián Viveros del Castillo, se la quitó a Sebastián Viveros López, pero el del Boyacá Chicó le entrega la raya. Viniendo Sarabia, viene acomodándose. Venemos sobre el sector central. El toque defensivo para que se vayan remarcando Viveros, que la vuelve a devolver. Donde la toma en el fondo uno de los dos zagueros centrales del equipo de los Millonarios, como lo es Jaime Steve Barreiro. Juega para Sergio. Andrés Mosquera se anima para venir, cruza la frontera, lo marca el del Chicó, entra el Checho Mosquera, que empuja la pelota que viene de largo, se pierde sobre la línea final, vendrá el saque de puerta, le corresponde al Chicó.
1: Una pelota que arriesgó Millonarios con Sergio Mosquera, que tal vez le sacó la mirada al delantero que ya lo presionaba, al hombre del Boyacá Chicó, y cuando se dio cuenta ya tenía encima la marca. El que no sufre la presión es Álvaro Gómez Afrán.
2: Sí, señor Mago, a propósito de presión, ¿qué jugador aguanta presión en este juego?
4: El volante Juan Carlos Díaz del Boyacá Chicó.
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5: 5 minutos del primer periodo, 5 minutos de la primera mitad en el Estadio Capitalino, en la ciudad de Bogotá. Millonarios tiene 0, el equipo del profesor Alberto Miguel Gamero Morillo. El técnico Samario, de 62 años, recibe y juega en el centro del terreno. Arranca el pitbull ureño, lo va marcando el árbitro, le dice que juegue. La roba el del Chicó, la viene quitando Sarria, la toca por la banda de Oriente. Toca por la derecha, se viene mostrando Sebastián Salazar para meterla en el área, lo viene cubriendo. A la marca viene para el cierre por parte del jugador del equipo de los Millonarios. Tocó el balón Mosquera, que venía marcando hacia allí, y la bola se va al lateral, donde va a sacar otra vez el Boyacá Chicó.
1: Hoy en Millonarios se reaparece Sebastián Valencia ante la ausencia de Danovis Banguero, un hombre que ataca muy bien, pero que sus falencias más importantes están en la defensa, y es lo que quiere identificar el Boyacá Chicó.
5: Saca el balón Millos, viene cabeceando Rodrigo Ureña para Sebastián del Castillo, la va bajando Julián Angulo Sevillano, la va tocando en el centro del terreno, se frena, la sostiene, se anima, regresa en el fondo, reparte el balón desde atrás para que salga el jugador Jane Steve Barreiro, con a correr el Tuco, que viene sobre el sector de Oriente, sostiene la pelota, se va demarcando, gana la línea, se le va, se les escapa el Tuco, le tira el segundo enganche, levanta el balón, golpea el de Chicó, el rebote le viene cayendo precisamente al jugador argentino, está atento para lanzar la pelota desde afuera para jugar sobre esa raya y jugará sobre el lateral, donde viene haciéndolo ya Millonarios, que la tiene. Ese es Daniel Ruiz, que se acomoda, centro por el medio, reparte la bola sobre el sector defensivo, donde se marca de atrás el jugador Barreiro del Castillo, que llegaba, y también Sergio Mosquera. Cruza en la frontera, Millonarios tiene el control del balón. Esta bola que va en los pies por parte del jugador Francisco Chaverra, recula en la zona media, la viene buscando, entrando fuerte Santiago Vera Orejuela para quitar el balón. El rebote de Pimentel, llegó Salazar primero, que toca sobre la raya derecha, donde se muestra Pimentel.
4: Intenta el Boyacá Chicó quitarle la pelota a Millonarios con un 4-5-1. Contrarresta el inicio de juego del equipo azul, que se para con un bloque medio intentando tener el control del juego en la mitad de la cancha.
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5: Constructora Bolívar, sí señor. Primero 7 minutos, primer periodo en este compromiso que está 0-0 en el Estadio Campín.
1: 0-0, y en los primeros minutos Millonarios con la pelota, sí, Millonarios invadiendo terreno de Boyacá Chicó, pero sin mucha profundidad, más allá de la acción del primer minuto, que llevó un remate al arco por parte del chileno Rodrigo Ureña, las manos del arquero Caicedo del Boyacá Chicó. Por lo demás, Millonarios no ha estado claro.
4: La iniciativa de Millonarios, sí, pero el control de lo que intenta ser Millonario lo tiene el Boyacá Chicó.
5: Sí, señor, estamos en los primeros 7 minutos de este compromiso, 7 de rectamen inicial en el distrital Nemesio Camacho. Opa. El campín quedó Rodrigo Ureña, Andrés, en el suelo.
1: Sí, acuérdese que era falta clara, lo empujaron por detrás a Rodrigo Ureña, que cayó feo sobre su pierna izquierda, pero recuerde la estadística que dábamos. El árbitro John Ospina, 22 faltas por partido, en 7 minutos ya pitó 3.
5: Sí, es que John es muy pitador.
1: Y eso que está por debajo del promedio. Imagínense, sí, cómo pita el resto.
5: Es uno de los pitolocos. Sale el sol en este momento en la capital de la República, como en todas partes de nuestro país por estos días con el fenómeno del Niño. Las temperaturas muy altas y ya nos tienen a todos muy afectados. Balón que viene en el fondo para que salga Sergio, que la reparte. La tocaba sobre la izquierda, donde se mueve otra vez Rodrigo Ureña, la viene tocando sobre el sector medio, conectó para que juegue ya Inestive Barreiro, va al cambio de frente, va al Pimentel, la baja a la mitad del campo para que la tome Juan Carlos Díaz Mena, el jugador quindoteño, pone a correr a Santiago Mera Orejuela, salió el arquero Burraini Semía, y llegamos a 8 minutos de la etapa inicial en este 0-0.
4: Intenta ser seguro en salida Millonario, no rifa la pelota, toca de primera intención, parece que la idea del Chicó es invitarlo a que lo ataque para sorprenderlo en transiciones, pero no se desespera el equipo embajador.
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5: Viene Millonario, la recibe el jugador Julián Angulo, se mete en el área, toca atrás, le pega el Tuco, cerró el defensor del Chicó, la mando a la línea final, tiro de esquina para Millo.
1: Gran acercamiento de Millonarios, posteándose Rodrigo Contreras, viene el cobro.
5: El Nene la mete cerrada sobre el segundo palo. Muy mal cobrado por el jugador bogotano. Salió Mosquera para reventar la bola en el equipo egresado. Qué mal le pegó Daniel Ruiz.
1: Sí, le pegó muy mal. Ahora, en el anterior Millonario se encontró espacio porque Contreras sacó a Alomía de la zona. Lo invitó unos metros adelante a perseguirlo. Le posteó con el cuerpo, se le posteó y lo sacó de su zona. Ahí encontró el espacio Millonarios, pero el remate no fue claro, Mauricio.
4: Sí, y creo que le faltó a Daniel Ruiz un poquito más de finura en ese pase final a Contreras, porque cuando le descarga la pelota se le va en larga y por eso termina incómodo en el remate del jugador de Millonarios.
5: Son 10 minutos del primer periodo, 10 minutos de esta primera mitad. El compromiso sigue sin goles en el Estadio Capitalino. La sostiene Sergio Mosquera, 10 de la etapa inicial. El marcador persiste, la paridad para ustedes que llegan a la señal de Caracol Radio. Les informamos que este partido no tiene goles. Centro que corre, allá aparece por Oriente para pedir la pelota. El jugador de Millonarios se le iba a Sebastián Valencia y Sasa no perdonó en esa zona el del Chico y será lateral que le corresponde a la visita.
1: Necesita Millonarios subir un poco las revoluciones y sobre todo acertar más en la entrega de la pelota. Ha perdido pelotas prácticamente fáciles Millonarios en la mitad del campo.
5: Sale Millonarios que recupera. Un abrazo especial para nuestro equipo técnico humano, al gran Edwin Acosta, Dieguito Angula, todos los muchachos que comandan la radio en Colombia. Centro que viene en el fondo para aparecer y jugar. Otra vez la dominó Sarabia para carretearla, la deja sobre Burray. Este se acomoda a la media luna para tomarla. El guardameta argentino se la suelta. Mosquera cruza la frontera, llegó el Paco Chaverra con Daniel, el Nene que sostiene la bola que va desde Oriental, la lanza a la mitad del campo, se desmarca Benetuzu, está fuera del hábitat natural del 9, la viene llevando el Paco, lejos, intenta otra vez el equipo albiazul, la va moviendo el mar azul, pelota que va de Rodrigo Ureña para del Castillo, engancha y puede rematar, la toca sobre Daniel, entra fuerte en el fondo para sacar la Lomía, revienta Mosquera, rebote que queda corto, marcaba Juan Carlos Díaz Mena, recibió Millonarios pero le pegaron a Santiago Mena Orejuela y es falta para el Chico.
1: No ha tenido profundidad Millonarios, que circula la pelota, que genera los espacios, pero no ha estado muy fino en el último cuarto de cancha, sobre todo con Daniel Ruiz, que cuando va al choque termina normalmente perdiendo el duelo, obviamente por la diferencia física que tiene Daniel Ruiz, que es bajito, que es pequeñito, contra los marcadores que son grandes del Boyacá Chico.
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5: 12 minutos, primer tiempo, 12 minutos en el estadio. El Campín se lo tiene Millo, se lo tiene Chico. Corre a la izquierda Blanco, que viene Merque sobre la punta de Occidental. La bola le ganó a Mer y se perdió Mauricio sobre la última línea. Sacará de punta Millonario.
4: Mire, creo que esa es una escaramuza de ataque del Boyacá Chico, pero no se ve por dónde puede hacerle daño el equipo ajedrezado a Millonarios, que tiene el bloque adelantado, está bien parado en defensa. La falla de Millonarios es falta de claridad en el último cuarto de cancha, pero tiene el control del partido.
5: Sale jugando Millos, transporta el balón por derecha, amigos oyentes de Caracol Radio, que sintonizan el AM, en el FM y las plataformas digitales. El partido sigue 0-0. Este es Julián Angulo, hace de todo, se lleva uno, se lleva dos, se lleva tres, se sacó hasta él mismo. Andrés engolosinó tanto que se enredó con la bola. Al final le marcaron falta y amarilla para el del Chico.
1: ¿Para quién la amarilla, Mauro?
4: Sí, no, o sea, creo que fue para Díaz, ¿no?
1: El 20. Ah, sí, para Viveros.
4: Entonces, es Viveros, entonces, el atacante que vino, a la marca, a ver, es que yo vi a Díaz. Que cometió, no,
1: es que
4: la falta.
1: Le pegaron entre todos, la verdad.
5: Como entre cinco le dieron.
4: Sí, pero el que comete la falta es Díaz. Sí. No sé si de pronto hubo alguna protesta o algo, y me quedo con que el que cometió la falta aparentemente es el que se lleva la sanción disciplinaria. Evidentemente,
5: sí, señor,
4: Díaz, el número 6, el primer amonestado del partido.
1: Ahora, ahí mostró el camino para Millonarios, Julián Angulo. En la individual también, en el uno contra uno, tiene capacidad Millonarios por los costados. Falta que aparezca Chaverra por izquierda.
5: Va Millos otra vez, Ureña, que la coloca sobre la izquierda, marcó. El embajador se la roba, Sebastián Vivero del Castillo. Entra Raúl el Caleño, la mete sobre la raya de Occidental. Línea inferior, salió el sol y qué bonita se ve la tarde capital. Balón de Sarabia, el cartagenero en el área, quedó libre, va Daniel del Nene, le pega abajo, el rebote otra vez lo viene marcando el del Chico, está encaminado Millonarios para buscar el primero.
1: Le quedó para la mocha, Mauricio, eso era con la zurda y estábamos cantando el primer gol de Millonarios con JJ.
4: Sí, de acuerdo, pero está llegando bien, un poco atropellado, pero sigue llegando Millonarios.
5: Vuelve y carga de atrás, levantando el jugador Barreiro, antes señaló falta en ataque de los hombres de Millonarios.
1: Sí, pero era clara la última de Millonarios. Viene apretando, ganando el rebote, la recuperación tras pérdida de Rodrigo Ureña, apoyando ahí, haciéndole la segunda a Sebastián del Castillo. Es un equipo solidario este Millonarios de Gamero. Y dentro del área, Daniel Ruiz no pudo rematar con su pierna más hábil, que es la pierna izquierda. Le quedó para la derecha y le salió un rematico Gómez Afrán.
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5: Cómo no, don Álvaro Gómez Zafra, el hijo de Ocaña, la voz película, centro largo, largo, larguísimo, donde viene al final Nicolás Javier Burray, el arquero argentino al servicio de Millos, que viste de amarillo, Mollito.
1: Salúdeme también a toda la gente del YouTube, en los canales digitales de Caracol Radio, que nos escriban. Ya está por allá Alejandro, Daniel, Calupinto, que siempre está con Millonarios desde La Guajira. Un abrazo para todos.
5: Un abrazo especialísimo para todos los que nos sintonizan a través de Caracol, en nuestros canales digitales, por supuesto, a los tradicionales en el AM, en el FM y las plataformas digitales de Caracol. Millonarios tiene cero, Boyacá Chico tiene cero en este partido. Saliendo Francisco Chaverra, que juega desde el carril oriental. Francisco Chaverra, angulo, toca para que venga el otro angulo, pero Sevillano corre desde la banda. Aparece el de Magui Payán, centro al medio. La vaca, el Paco de zurda, la media vuelta, sacó en el borde del área el del Chico. El rebote para el pecho de Sebastián Viveros del Castillo. La bola que va para el Nene Luis, la vaca, Sebastián Viveros volvió a marcar y falta. El árbitro detiene porque hubo falta fuerte. Llegó el del Chico sobre el de Millonarios.
1: Pero muy, muy fuerte sobre Daniel Ruiz, que se agarra la cabeza, se pone las manos a la frente. Le movieron el piso, Mauricio, lo cargaron y ojo que es Díaz, que ya tiene amarilla.
4: Sí, se está excediendo realmente la marca Díaz, que ha sido también capitán de este equipo. Hoy la capitanía la tiene Jefferson Mena, pero es que está desesperado el Chico, no encuentra la manera de cortar el avance de Millonarios. Insisto, luce un poco desordenado en el último cuarto de cancha, pero ya impone su juego ofensivo, le falta ese punch final ante la portería de David Agüero.
1: Ahora, hay desesperación en el Boyacá Chico en la fase defensiva, pero también hay algo de desesperación, de querer marcar el primero rápido en Millonarios. En el último cuarto de cancha, precisamente dentro del área prácticamente, Millonarios pierde toda la paciencia y va como que el remate al que salga. Debe tomarse un tiempo más el equipo de Gamero para tener mejor y mayor claridad en la resolución de la jugada. Ya se pone de pie Daniel Ruiz, va a tener que salir del terreno de juego mientras lo terminan atendiendo. Se ve claramente afectado por el golpe por la espalda de Díaz, que también ya se recupera. No sé qué le dolió a Díaz y el que pegó fue él.
4: Sí, no, además creo que este es otro, porque este es distinto a Díaz, creo que es Viveros. A ver cuál es el jugador del Boyacá Chico que sale, porque se dan esa misma acción, pero también ya está recuperado, va a volver al terreno de juego y no va a haber alteración en los hombres que están en el campo de juego.
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5: Cómo no, don Álvaro, reanuda como neutral, tiene que ser para Millonario porque era el equipo que traía la pelota.
1: Claro, pero es que el árbitro tiene que darle la distancia a los de Millonario.
5: Sí, señor, allí la regaló Rodrigo Ureña, se desmarca Joinier, Camilo Alomía Díaz, el jugador de Santander de Quilichao, centro largo, viene buscando la pelota, el jugador que llegaba sobre el sector de la izquierda, estamos hablando de Santiago Mero Rejuela, se perdió por la raya final. Son 18 minutos de este primer tiempo, Millonarios tiene cero, Boyacá Chico tiene cero. A propósito de Cuadrado, que hizo la presentación, o fue la presentación hoy, Andrés, ¿para cuándo está estipulado que juegue el jugador al servicio de Millonarios?
1: En dos partidos, recordemos que Juan Guillermo Cuadrado está listo físicamente. Lo que pasa es que acarrea una sanción desde el fútbol de Italia de dos fechas que tiene que cumplir en la liga, en el siguiente campeonato que disputase. Y ese pues fue la Liga Colombiana, entonces paga hoy contra Boyacá Chico y paga contra Atlético Nacional la próxima fecha.
5: María, se pierde el clásico centro que llegó en el fondo, lo saca Cristian Camilo Mosquera, revienta la bola de atrás, recuperando la bola, el jugador del equipo aderezado, se detiene el partido, avanzamos en 18 minutos y Chico no se la pone nada fácil a Millonarios en estos primeros 18.
1: Avanzamos es un decir, Mauricio.
4: Sí, no, el partido de hecho es muy cortado, se corta mucho, mucha falta, más por parte del Chico que por parte de Millonarios, claro. ¿Cuál es la tarea de Chico? Cortar el juego de Millonarios, por eso Millonarios tiene que tratar de sostener un poco más la pelota, tener más sorpresa por bandas, que aparezca mucho más Chaverra y que haya más conexión entre Rodrigo Contreras y Daniel Ruiz.
5: 19 minutos de este primer periodo, el juego sigue sin goles. 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Cero para Millos, el local. 0 para la visita del equipo ajedrezado. Toca en corto desde la portería norte. Millonario que busca el sector sur. Sale Javier Nicolás Burray. La mueve al piso donde la viene esperando, decidiendo jugar de atrás. Ya inactivo Barreiro. La despejó mal. A Lomía que la esperaba. Marcaba en el fondo. Centro de Díaz. La devuelve para Lomía. La recuesta tan al fondo. Joque viene saliendo mal. El arquero tiene que finalmente sacar la pelota, Mauro.
4: Qué pena que le cortes. Que, ojo que pidió cambio Contreras. Alcanzo a ver la seña, Andrés, de Contreras, de Rodrigo Contreras, haciendo la seña de pedir cambio, el argentino. Vamos a ver qué pasa.
9: Recordemos que Contreras viene, digamos, todavía tomando ritmo de una lesión muscular que lo sacó un tiempo de Millonarios. Y para su preocupación, hincha de Millonarios, hoy Leonardo Castro no está, precisamente por una molestia muscular. ¿Sí? Sabe Rodrigo Contreras que no va a poder continuar. Inmediatamente Mayer Candelo se para a dar indicaciones y seguramente debería ingresar el número 11, Andrei Estupiñán, que es el 9 natural que tiene Millonarios, porque no está Leonardo Castro. Imagínese, tener tres, a Castro, a Contreras y a Estupiñán, y que solo le quede el último.
4: Bueno, la cara de Gamero, ¿eh?
9: Cambio, pidió el médico de Millonarios, Gómez Afra.
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9: Bueno, se pone de pie Rodrigo Contreras, pero claramente ya pidieron el cambio. Debe ser algo muscular, algún tirón, algún desgarro que sintió el jugador.
1: Y sale llorando Andrés, el jugador.
9: Claro, porque es que acuérdese que el inicio del campeonato y al final él arrastró problemas musculares. Y la molestia que tiene es brava Rodrigo Contreras. Macalister habla mucho con Barreiro, con todos sus compañeros. Está prácticamente como cuarto asistente de Alberto Gamero, David Macalister Silva. Seguramente va a venir Andrei Estupiñán, pero sí, esa es la imagen, Mauricio. Entre lágrimas se retira Rodrigo Contreras.
4: Sí, desde el primer momento en que hace señas.
1: Y se va al camerino inmediatamente.
4: Sí, no, es que está golpeado anímicamente. Lástima, porque entre otras hacía un buen partido desde lo que le conocemos, ¿no? La movilidad, el mostrarse, el de generar juego. Veremos entonces cómo reconstruye el ataque del equipo embajador.
9: Ya está Andrei Estupiñán, JJ.
5: Sí, señor. Entonces ingresó el del Charco Nariño. Andrei Estupiñán. La bola la sostiene Millonarios de atrás. Perdió un elemento fundamental. Ingresa el goleador de la Liga Colombiana en el primer semestre. Hablamos de Andrei Estupiñán con el Deportivo Pasto. Ese es Rodrigo Ureña. Segundo pase equivocado. Cerraba Sebastián Vivero López y es lateral que le corresponde a Millo.
9: Bueno, Millonarios en 21 minutos cuando ya el árbitro autoriza oficialmente la sustitución de Rodrigo Contreras por Andrei Estupiñán. Millonarios debe subir el ritmo porque lleva 21 minutos siendo más que el Boyacá Chicó, pero no ha podido traducir eso en el marcador. Al fin y al cabo el partido sigue empatado 0-0.
5: Va a salir jugando Millonarios. La bola va a la ofensiva. La mete desde la raya Sarabia. La toca para Rodrigo. Ureña sobre Julián Angulo. Sevillano se le quedó la redonda. Alcanza a tocar el pase. Lo espera Santiago. Vera Mejuela. La quitó el del Chicó. La va buscando sobre el sector inferior. Se viene cometiendo otra infracción. Partido muy detenido este en realmente 22 minutos.
9: Difícil.

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1: Otra amarilla y otra falta que comete el Boyacá Chicó. Mauricio, ¿para quién es la amarilla?
2: Para Cristian Blanco, el lateral izquierdo número 14, segundo amonestado en el equipo de la visita. Ya la había visto el jugador Juan Carlos Díaz.
1: Le voy a contar algo. Gómez Zafra venía prevenido con Blanco desde antes del partido. Me dijo, ojo con Blanco. Véalo, ahí está. 23 minutos, ya Boyacá Chicó con dos amarillas, con Blanco y con Díaz, también el hombre defensivo de Boyacá Chicó. Se ha dedicado a cortar. ¡Qué poco ha jugado Boyacá Chicó!
3: Pero yo diría, Andrés, sí. Comenzamos, dice que con Blanco. Yo diría que con todo el Boyacá Chicó, sí. Mano, muchachos pecan mucho.
1: No, pero, sí. pero ya rayan el antifútbol. De verdad que no dan tres pases seguidos, sino tres patadas seguidas estos muchachos.
4: Va Millos otra vez, Valencia para meterla, Sebastián Valencia, centro para Andrés, salió el guardameta. David Santiago Gudel Ospina y se quedó con el balón el guardameta del equipo del Boyacá Chicó. La sacó de pierna derecha, centro a mitad de camino. La va a ir a buscar Mera, recupera Steven Andrés. Sarria la toca sobre el centro inferior. La va pidiendo Sarria, la viene moviendo, recuperó Millonarios, la va quitando el jugador del equipo de azul. Hablamos de Sebastián Viveros del Castillo. Conecta para Jane Steve Barreiro. Recuesta la mitad del campo. Quiere cruzar la frontera Rodrigo Uribe. Ya lo va haciendo, la mete para el Paco. Chaverra que se desmarca. La individual viene a dejar 1-2. Y otra falta que comete el Chicó en esta oportunidad fue el jugador Pimentel.
1: Bastante, bastante falta comete el Boyacá Chicó, que efectivamente debe armar a Millonarios. Ahora, Millonarios también debe precisamente intentar tocar de primera, ser más hábil, más rápido en el transporte de la pelota, porque si no se va a volver un equipo predecible y le va a facilitar la tarea defensiva de pegar y pegar y pegar al Boyacá Chicó.
4: Ha ido otra vez Millonario buscando el interior por completo, atrincherado el equipo ajedrezado, entiende que la necesidad es más para el local que necesita ganarlo, el Boyacá Chicó su necesidad del descenso, pero podría resolver en otra clase de juego, levanta, allí va la bola, para quien pasadísima de Sebastián Viveros, si se pierde sobre la línea final, sacará de portería, no se puede perder la paciencia en el juego.
2: No es claro Millonarios, tiene construcción de juego, tiene fútbol progresivo, pero hasta tres cuartos de cancha, a partir de ahí no tiene dinámica, es muy predecible en el juego ofensivo y por ahora no tiene amplitud ni profundidad para hacerle daño a Boyacá Chicó.
5: Minuto 25. 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
4: 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La bola, dígame, Mauro.
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4: Hombre, que es una maravilla ver a Omitar Sánchez bailando. Cae el jugador de el Boyacá Chicó. Pimentel recupera. Toca para Juan Carlos Díaz. La va desviando sobre el sector de la izquierda donde llegaba Blanco. Presiona al de Millonarios. Se lo lleva Sarabia. Se le va. Sarabia que se enguarala un poco. Sostiene. Logra evitar que la bola se le vaya hacia la individual. La hizo bastante bien. Pero al final marcaron los del Chicó. La va luchando para la roba. El jugador de Millonarios le dijo que fue falta. John Ospina señaló que era falta del jugador de Millonarios sobre Sebastián Viveros López, pero el del Boyacá Chicó.
1: Y el partido ha estado tan cortado, tan físico, que Millonarios entró en el terreno del Boyacá Chicó y le está respondiendo con la misma moneda. En eso no puede caer Millonarios. Que tiene que circular la pelota, que tiene que empezar a jugar y a sacudirse un poco. Porque ya se está yendo el primer tiempo. Ya van 26 y nada de nada.
4: Sale el Boyacá Chicó, minuto 26 del primer periodo. Ese centro es largo para cabecearlo. Sarabia que la baja, Vivero del Castillo que lucha, la manda de punta para arriba, tiró ese centro larguísimo para ir a perderse sobre la raya de lateral o de la línea final. No, lateral defensivo para el Chicó, pero debe ir todo Millonarios a ahogar la salida del equipo ajedrezado.
2: Y tiene que estar preocupado Gamero, el cuerpo técnico, porque es que mire que cada vez está más lejos Millonarios de la portería de David Agudelo. El punzo se lo está ganando a punta de juego fuerte a veces, pero trabando el juego en la mitad de la cancha, el Chicó a Millonarios.
4: Ya sacó el Chicó, cabecea Vivero del Castillo, se repite lateral, desvió la pelota al propio marcador central del equipo de los Millonarios. La va a mover Blanco, el jugador antioqueño de 27 años de pasado en Atlético Nacional. Este es Cristian Blanco Betancur, saca de manos, Mera la viene pidiendo, también se acerca el jugador Salazar, la viene cabeceando el hombre que venía, Mera Orejuela, para quitarla en el Boyacá Chicó. Cayó ya Inestive Barrey. Oiga, qué partido tan cortado, señores.

0: Claro, pero no solamente depende de los jugadores, Jota. El jugador también va y comete la falta. El jugador también va al suelo cuando sabe que el árbitro, con cualquier contacto, por mínimo que sea, termina pitando la falta. En eso no colabora el árbitro Ospina, que es el primero que tiene que decirle a los jugadores: señores, no les voy a pitar cualquier cosa. Jueguen, arriba, siga.
1: Al cobro va a ir Millonario para meter la bola sobre la portería sur. Viene el centro cerrado al segundo sector, corre el azul, tira el centro al medio y allí se movía en el ataque el jugador embajador que llegó atacando esa bola, pero a las manos del guardameta primero la metió Jane Steve Barreiro y saltó el guardameta Gudelo y se quedó con ella.
0: Esa es una de las variantes. Ojo, Jota.
1: La regaló el arquero, la mete Angulo, está apareciendo el jugador Daniel, ahora para Jane, viene el gol del Paco adentro, gol de Millonario.

0: Francisco, Javier, Chávez Rangulo, el Paco. Allí el error gigantesco del guardameta regaló la bola a la salida. Atento estuvo Sevillano. El centro preciso del Dere y en el área. El Paco aguanta. El Ude define y pone la alegría embajadora para empezar a sacudir y sacar un partido difícil del juego. Millonarios tiene 1-0. Tiene Boyacá Chico. Celebra el mar azul en el Campín.
1: Lo destrabó Millonarios después de agosto. Todos los meses son diciembre. Ya le llegó el regalo a Francisco Chaverra. Qué mal saque del arquero David Agudelo, que armó la jugada ofensiva de Millonarios. Viene en la lectura Daniel Ruiz, que vio cómo rompía desde atrás la línea, entendiendo muy bien que había que atacar el espacio Francisco Chaverra, que no se apuró además en la definición. Pudo controlar la pelota, amagó el disparo, dejó al arquero sembrado y le solucionó el chicharrón a Millonarios, que en 29 parecía complicado, pero ya lo gana 1-0, Mauricio.
2: Es que no tenía por dónde Millonarios. No había tenido ni siquiera una sola oportunidad importante en el partido, pero capitaliza el error grosero de David Agudelo, el arquero. Chaverra, cuando se equivoca el arquero, automáticamente prendió la moto, corrió bien lo de Angulo, mejor lo del jugador Daniel Ruiz, y ya lo gana 1-0 el equipo embajador.
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4: Bueno, Andrés, la noticia, Millonarios es segundo con este gol, ¿no?
5: Sí, señor. Lo que pasa es que repetimos nuevamente que tiene más partidos jugados que el resto. Entonces, cuando se acomode la tabla de posiciones, seguramente va a cambiar un poco el tema de la tabla de posiciones. Pero está llegando parcialmente a 19 puntos. ¿Qué importa? Que Millonarios sume los puntos que necesita para clasificar, sin depender de nadie. El resto se acomodará solo, Jota.
4: Sí, señor. Así va a sacar el guardameta David Santiago Agudelo Ospina. Y hay que darle una mención ahí especial a Julián Angulo, sevillano, que fue el que no renunció a creer en el error que iba a cometer el arquero regalándole la bola.
5: Sí, señor, es verdad.
4: Ahora, qué mal saque del arquero.
5: Qué Mauricio. Terrible.
2: No, totalmente. Ahora, este arquero venía siendo importante en partidos anteriores. Aquí se pifió, y mire usted, el que menos participaba del juego ofensivo en Millonarios, que era Chaverra, es el que lo tiene ganando 1-0.
4: Corre Millo desde la raya de lentes, Sebastián Valencia, y Sasa la va devolviendo. El defensor antioqueño toca para Rodrigo. Ureña, que la repite, la toca para que venga Sergio. Luego ya Inestive Barreiro, que atacó la bola, que va al área, la va recibiendo Daniel Sejira, el hombre que metió el pase para la primera anotación del partido. Millonarios tiene 1, gol del Paco Chaverra, que llega a 3 en la temporada. Centro que va para el Paco, la reparte para Rodrigo. Andrés Ureña se la suelta. Francisco Chaverra viene sobre Isaza, mueve el balón a la mitad del terreno. Invita a Millonarios a que el Boyacá Chico salga del terreno. No, eso no va a suceder. El Boyacá Chico nunca va a salir de allí.
5: Claro, es que ya no tiene afán Millonarios. A ver si en está con Estupiñán.
4: La lucha entre y la venía regalando presión el del Chico. Centro que llega a Dialomía. Marcó el equipo embajador, la tocó por la mitad del terreno Sebastián Viveros del Castillo. Regresa para Valencia y Sasa. Carretea a los dos defensores centrales de Millonarios, que se plantan en la mitad del terreno.
5: Órale, le termino de decir, Mauro, sin el afán ya de Millonarios de abrir el marcador, porque ya lo va ganando, tampoco puede entrar en esa calma ahí medio sosa. Tiene que ir a liquidar el partido aprovechando la superioridad infinita de Millonarios sobre el Chico.
2: Eso le iba a decir, porque es que este es un partido trampa por lo impredecible que es Boyacá Chico. El Boyacá Chico se sigue defendiendo como si estuviera 0-0, pero hay que seguir buscando.
4: Y la aquí viene Millonario, balón de Daniel. La coloca por la raya, recibe Angulo, se respala Blanco, sigue Angulo. Sevillano tocó por el centro, le va a pegar el Nene. Amaga, dispara de pierna derecha. El arquero se acostó, le hizo bien Daniel Ruiz, pero el arquero en esta sí estuvo bastante bien ubicado.
5: Pero bien, cuando aparece Daniel Ruiz en una gran dimensión, en esta ocasión asociándose con Angulo, que ha sido el más picante de Millonarios en ataque, Millonarios cambia su cara. Y cuando el 10 está finito y va en el 1-1, pues le salen. Aquí nuevamente el remate con pierna derecha, que no es su pierna hábil, cruzándolo, pero viene el arquero del Boyacá Chico acostándose sobre la pelota.
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4: Cómo no, es hora de confiar y de ganar con Betano. Llegó el legendario minuto 33 del primer periodo, 33 de la etapa inicial. Millonarios tiene 1, gol de Francisco, el Paco Chaverra 0, tiene el Boyacá Chico a 12 del final. Mauricio Gómez Buritica.
2: Sí, la tónica del partido no cambia. El equipo propositivo es Millonarios, el que tiene la pelota, el que se defiende pero no es reactivo, el que corta el juego es el Boyacá Chico. No cambia mucho el decorado del juego, más allá de la victoria parcial del embajador.
5: Este Jota y Mauro, sí, es uno de los partidos que usted llega a la casa si está en Oriental con las gafas marcadas. Si no se echó bloqueador, perdió.
4: Sí, señor. 34, minuto del primer periodo. Recibe la redonda sobre el sector defensivo el Boyacá Chicó, que está perdiendo por la mínima diferencia. Toma el balón sobre la mitad, la va soltando a Lomía, la metía para Jefferson Mena, presiona Andrei Estupiñán, que no logra llegar a la cita con el balón, saltó desviando la pelota, marcando el del equipo de los Millonarios. Recupera Rodrigo Ureña para Sebastián del Castillo, que la mueve sobre el sector de la izquierda. Allí origina el ataque Daniel, centro para Andrei, el rebote lo gana otra vez Angulo Sevillano, que está en todas bien ubicado. Angulo para Andrei, lo quieren cruzar abajo, sigue el jugador Andrei Estupiñán. Quiñones la tocó de forma rápida y Salazar le puso el guayo y quitó la pelota.
5: Hizo todas bien Andrei Estupiñán, menos la más fácil, que era dársela a un compañero un metro, pero se posteó, sacó nuevamente a Lomía de su zona. Ese trabajo es importante del delantero que reemplazó a Rodrigo Contreras, recordemos, por la lesión muscular.
4: Está saliendo de nuevo Millonarios en el final del primer episodio. 35 de vida, ataca el azul, la va buscando Abel Castillo para el segundo, remató. En el camino se interpuso un hombre del Boyacá Chicó y es otro lateral. Díaz la mandó afuera, saque de manos para Millonarios.
2: Pero empieza a ser participativo del juego Andrei Estupiñán. Claro, no tiene que quedarse fijo entre centrales, se tira unos metros atrás y ya empieza a ser socio de Daniel Ruiz y del mismo Sebastián de Castillo.
4: Este Sarabia mete el balón al rectángulo verde, empuja a Díaz a Daniel, pisa la pelota, la tiene Daniel, quiere hacer del caño, la saca Juan Carlos Díaz, pero el balón quedó libre. Sigue atacando Millonarios sobre la zona derecha, en la línea inferior del estadio capitalino. Recostó Jaime Barreiro, Jaime Estive Barreiro, luego con Sergio Mosquera para Sebastián Vivero del Castillo. Últimos 9 minutos para que termine el primer periodo en el estadio de la capital, en una tarde calurosa, Andrés, en todo el territorio colombiano que se nota tanto hasta en Bogotá.
5: Ahora, si le soy sincero, una de las pocas zonas donde está haciendo sol hoy en Bogotá es en el Campín, el resto está nublado.
4: Vea pues, así son las cosas, por acá se está haciendo sol por todas partes. Balón que viene para que lo recupere el Boyacá Chicó. La devolvía Sebastián Salazar. Toca sobre Jefferson Mena. Colabora Cristian Blanco. Sale sobre el carril de occidental. Centro templado para buscar a Sarria. Está llegando para abajo Sarria. Sigue Sarria. Steven Andrés Sarria. El payanés la sostiene. La cuida. La guarda. Tocaba por el centro, pero marcó Mauro en el fondo en azul y blanco.
2: No tiene problema Millonarios en fase defensiva. Gana los duelos. No está de manera constante asediado. El tema es cuando da el paso al ataque. Tiene que seguir intentando y ojalá tener la profundidad de la que ha carecido hasta ahora en el partido.
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4: Ataca Millonarios, centro de costado, la mete Angulo Sevillano, rosa el del Boyacá Chicó, se va a la línea final, viene otro cobro de tiro de esquina para el equipo bogotano.
5: Bueno, 37 minutos, se volvió a asomar Millonarios con los centros de costado. ¿Y con quién? Con el jugador Francisco Chaverra, atacando espacio libre. Millonarios ha ganado en los dos cobros de tiro de esquina que ya tuvo. A ver si en esta, manejado por Rodrigo Ureña, le apuntan a la cabeza de un compañero.
4: Suben los hombres altos del equipo azul, Rodrigo Ureña para meterla en el área, centro templado y no tan cerrado. La mete el chileno, la manda muy cerrada, busca al Olímpico. La bola se fue sobre la línea final. Hay saque de meta para el Boyacá Chicó en 38 minutos del primer tiempo. Andrés y Mauricio, a Rodrigo Contreras no se lesionó solo, lo lesionó el jugador Jefferson Mena.
5: Pero sabe que yo no creo que haya sido en esa jugada donde chocó con Mena, creo que es después. Él intenta arrancar, hacer un movimiento de explosión, de cambio de ritmo, me parece que es donde termina tirándole el músculo.
4: Ataca el Chicó, pelea la bola sobre la zona inferior. En este sector está Santiago Mena en cara, cubre Sarabia, le gana la posición al jugador de Millonarios.
5: Explíqueme esa, Mauricio.
2: No, es que se sacan solitos, se enredan solitos. Aquí Santiago Mena, no sé qué fue lo que quiso hacer, quiso superar la marca del defensor y termina él solito enviando la pelota a la reposición de costado. Muy flojo realmente el Boyacá Chicó. Lo gana tranquilamente Millonarios.
3: Vuelve.
5: Dale. Y no, hizo un Marco Pérez, se paró en la pelota y se cayó. Ah.
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4: Es el momento de apostar y ganar con Rochefort. El partido se acerca al final de la primera mitad. 39 minutos 6 para que se acabe. Millos tiene 1, 0 tiene Chico. Metió la mano Sebastián Viveros del Castillo. Pensó que nadie lo iba a ver. Yo lo vi en línea, lo vio todo el estadio. Y el árbitro dio la falta.
5: La atajó prácticamente Sebastián Viveros del Castillo, que quiso engañar. Pero como dice JJ, todo el mundo lo vio. Ahora, un detalle en Millonarios en el ataque. Cuando encara Julián Angulo, Sarabia ya sabe que no le va a pasar por la espalda, porque Angulo no se la toca, no se la ha tocado nunca.
4: ¿Mauro?
2: Sí, no, y ojo que le va mejor a Julián Angulo cuando se desprende de la pelota que cuando propone el duelo, porque está proponiendo el 1-1 y ahí está perdiendo.
4: Sale de nuevo Millonario para buscar el toque corto. Estaba llegando Sebastián Viveros del Castillo. Vuelve a meter las manos en esta oportunidad Daniel Ruiz. Llegamos al minuto 40. Lo gana Millonarios 1-0. Es segundo de su grupo. Y qué partido el que se viene a mitad. Es a mitad de semana, ¿no, Andrés? Frente a Atlético Nacional y Medellín.
5: Sí, señor. Se viene Atlético Nacional de Medellín para Millonarios. Después irá con Independiente Medellín también en Medellín. ¿Qué se podría hacer el debut de Juan Guillermo Cuadrado? Una semana bastante movida la que tiene Millonarios.
4: Y frente a su ex equipo también, ¿no? El de sus inicios. El Deportivo Independiente Medellín. Sí, señor. 5.
2: Es el jueves, el partido.
5: Jueves, sí, señor.
4: Nacional Millonario, ¿no?
5: Sí.
4: Sí, señor. Nacional Millonario. Que usted vaya programándose con el fenómeno del fútbol de Caracol. Ahí estaremos en ese partido. La toma Millos que corre. Sale Sebastián Valencia para tocarla sobre la izquierda, juega a la mitad del terreno, avanza de atrás Millonario con Viveros del Castillo, se los lleva, pégale de afuera, Viveros para rematar, se tarda una eternidad Viveros porque no le pegó, la mete para Angulo, va Angulo para buscar de zurda, Angulo sevillano, y allí Millonarios, la toma de decisiones fue equivocada y no definió para el segundo.
5: Ya, uno con exceso de confianza, que fue Angulo, y otro con falta de confianza, va el Chico.
4: Va el Chico. La va buscando, ay, ay, ay, ay, ay, viene el Chico para el empate. El cierre de Burray, el jugador Barreiro por poco termina Mosquera mandándola de autogol. Estilo de esquina para el Chico. Una frase nueva, el que no los hace, los ve hacer.
2: Steven Sarria la tuvo de frente a la portería. Lo que era un ataque de Millonarios nace en una contra del Boyacá Chico al espacio. Juego directo, en velocidad ganaba Sarria, que va desde la derecha hasta el sector central, y por poco y empata sorpresivamente el Boyacá Chico.
5: Por eso le decía, Millonarios, más allá de que ya tiene la comodidad de ir ganando el partido, no puede bajar el ritmo, no puede sacarle el pie del acelerador, al contrario, tiene que ir a liquidar el partido porque es muy superior el Boyacá Chico. Aquí una pérdida de pelota en ataque, en una acción que era para Millonarios, dice J. Ayayay, porque le pegó la pelota en la mano a Sergio Mosquera, cosa que no se va a sancionar porque la pelota viene de su compañero, del arquero, en un rebote. Pero necesita Millonarios meterse en partido, no darle vida al Boyacá Chico.
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5: Se queja Burray también de que el delantero del Chico terminó dándole con el guayo, con los tacos, sí, en toda la rodilla.
2: Es que le quedó la marca, de hecho. Ahí entre la media y la rodilla izquierda a Burray, el guayo de jugador Steven Sarria. Bueno, ya no pasa absolutamente nada. Se para el arquero, el argentino-ecuatoriano, al servicio de Millonarios.
5: No debería pasar nada, por lo que le digo. La pelota viene del compañero, es decir, de Burray, al codo de Sergio Mosquera. Se va a cobrar el tiro de esquina, JJ.
4: Cómo no, viene para el disparo, 43 minutos del primer tiempo, 12 al final. Millonarios está ganándolo por la mínima diferencia. Empieza allá a recibir el centro de Sebastián Salazar en el primer palo. La metía el jugador bogotano. Se repite el cobro del tiro de esquina para el equipo de la Flecha Gómez. Aunque el que le pegó fue Pimentel, ¿no? Pimentel fue el que le pegó.
2: Alomía tiene 2 metros, mide 2 metros, el central del Boyacá Chico.
4: Va otra vez Pimentel para cobrar, está en el área, los ahí grandotes está. Centrales. Oiga, Alomía apenas ríe, viejo. Alomía con sus 2 y cuánto.
5: Le va la cabeza a todos.
4: Claro, le mete el centro en el primer palo, Salazar la buscaba, tercer tiro de esquina consecutivo para el Boyacá Chico, que termina metiendo a Millonarios en su propia portería.
5: En el barrio era gol, Mauricio, tercero,
2: sí,
5: es gol.
2: Sí. Cuando se repetía el tiro de esquina, el tercer tiro de esquina es gol.
5: Y hay amarilla para Javier Burray, el arquero de Millonarios, que dice que lo está empujando a Lomía, que lo estaba obstruyendo, y se queja y se queja, y Ospina le sacó la amarilla al arquero de Millonarios.
4: Sí, señor, viene el cobro, 44 minutos, va otra vez Pimentel, ya les anuncia que la va a meter otra vez cerrada, centro demasiado elevado, muy cerrado, tan anunciado que se perdió Andrés y Mauricio sobre la línea final, y hubo amarilla entonces para el arquero albiazul.
5: Sí, la primera para Millonarios, entonces para Javier Burray, pero la manejó mal, la pelota quieta Boyacá Chico, tres acciones, dos al primer palo y la otra muy pasada, teniendo a semejante altura de Alomía, tipo de 2 metros, ninguna le llegó a él, Mauricio.
2: Cuando un equipo llega poco y tiene pocos argumentos para hacer daño en ese tipo de pelota quintas, tiene que tratar de aprovecharlas de la mejor manera y evidentemente no sacó ventaja de esa condición.
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4: Sigue atacando Millonarios, recuperaba Viveros, a Viveros, se la quitó Viveros el del Chico, a Viveros el de Millonarios, pero la regaló. Atención que viene Julián Angulo Sevillano, centro en la entrada del área, le va a pegar Sebastián Viveros, el del equipo albiazul, lucha la bola, guapea, conecta allí, le cerraron el camino a dos del Chico, uno era Díaz, el otro que sale, espera, corre sobre la banda, atención que aparece Santiago, Mera para lucharse, la saca Sarabia, que ha jugado un partido muy aplicado.
5: Estado correcto, ya cobra el Chico.
4: La toma Pimentel, abriendo el brazo el jugador bogotano, centro que va a la mitad, entra fuerte Rodrigo Ureña, la va ganando Salazar, continúa con el ataque el equipo del Boyacá Chico, la suelta Cristian Camilo Mosquera, vuelve a entregarla para Sebastián Salazar, que se mete en su propio terreno dejándola a los pies de Lomía, en toque es corto el Longuinino, defensa central habilita el juego sobre la banda de Occidental, parte inferior del estadio capitalino, donde viene Jefferson Mena, que repite, toca la bola a la línea interna, allí viene ubicando otra vez el balón, se desplaza Díaz, la mete para Jefferson, más abierto está Cristian Blanco, puede tocar para él. Termina el primer tiempo Millonarios muy metido en su terreno.
5: Sí, pero defendiendo los espacios, como Boyacá Chico teniendo la pelota ante los centrales sin ninguna profundidad ni llevando ningún riesgo al arco de Burray, Mauricio.
2: Por superioridad numérica, posicional, no tiene ningún tipo de afugia en defensa Millonarios. Lo intenta el Boyacá Chico, pero no hace daño en el área contraria.
4: Blanco levanta la bola, el área viene buscando a Pimentel. Cerró Sebastián Valencia y Sasa va a reventar, alcanza a rozar a Pimentel. Dio apenas 2 minuticos de adición el señor Ospina. Se viene cumpliendo el primero, no va a quedar uno para que termine la primera mitad. Lanza la bola, llegó desde atrás Estupiñán para marcar. La roba el del Chico, la toma sobre el sector medio para moverse para el desmarque. Lo va a hacer Steven Andrés Sarria. La toca para Salazar, espera otra vez el jugador Sebastián Salazar, la puede abrir para Mosquera, toca con Pimentel, le levanta la mano Sarria, toca sobre la derecha Pimentel, que repite y juega Millonario, que se repliega bien en el fondo. Se acaba la primera mitad. Este Díaz presiona a Daniel Ruiz, que la viene esperando, la toca el jugador Alomía, allí llega Jefferson Mena, que la pierde, la roba el de Millonario, puede venir el segundo, este es Angulo, tóquela por la mitad, Angulo se lo lleva y finalmente recompuso Jefferson Mena tras el error que cometía.
5: Angulo es un extremo que no está enseñado al asocio, que no está enseñado a levantar la cabeza para encontrar la mejor opción posible. Angulo agacha la cabeza y tira la pelota larga, o cuando está en la 5 en el área, perdón, llegando a las 18, tiene la misma maña, va en el 1 contra 1, pero no mira a quién tiene a su alrededor. Aquí le picaba solo a Andrés Estupiñán y era el 2-0 de Millonarios.
2: Y aunque los focos fueron Angulo, el que recuperó la pelota fue el jugador Daniel Ruiz.
4: ¿Cómo no? Mauricio Andrés, el árbitro del juego. Señoras y señores, silbato la boca, su mano al eje central. Termina los primeros 45 minutos, la pelota al vestuario. Este amigo tomará aire, regreso en 15. Gana Millonarios 1-0 con gol de Francisco el Paco Chaverra.
5: Muy bien, gracias a JJ Trujillo por la narración de estos primeros 45, más adición de la victoria parcial de Millonarios 1-0 ante Boyacá Chico, con anotación de Francisco el Paco Chaverra. Un partido en el que sí, Millonarios ha sido más. Creo que muchísimo más que el Boyacá Chicó, pero eso en medio, en el contexto de un partido tacaño, de un partido muy cortado, de un partido que no ha sido fluido de pronto en el juego habitual de Millonarios, que es un equipo que nos tiene acostumbrados, sí, a ser vertical, a ser punzante, pero a llevar mucho más peligro al arco rival. Aquí Millonarios se va prácticamente con 2 acciones importantes frente al arco del Boyacá Chicó, que es defendido de buena manera por el jugador Agudelo, sí, que terminó muy comprometido en la jugada del gol. Él es el que entrega más la pelota en el saque de portería para que Millonarios encuentre una transición rápida, agarrando muy mal parada una defensa del Boyacá Chico el 1-0. Pero Millonarios no ha estado claro con la pelota en el último cuarto de cancha. Millonarios hace bien la tarea hasta el último cuarto de cancha. Millonarios gana los rebotes, Millonarios se planta en campo contrario, Millonarios saca sobre todo por el costado derecho a Sarabia, lo junta con Angulo, pero hasta ahí, el último pase, la última asociación es la que le está costando a Millonarios, inclusive el último remate al arco, en donde hemos visto que no han estado finos hoy. Vimos a Daniel Ruiz varias veces dentro del área, digamos que rematando encimado por la pelota. Después pudo sacar un par de remates con su pierna derecha que fueron fácilmente controlados por el arquero Agudelo. Pero si Millonarios acelera un poquito, tiene un poquito más de frescura en el ataque, da la sensación de que le va a pasar por encima y le va a marcar muchos goles al Boyacá Chicó, que es un equipo muy, pero muy pobre en ataque. Es un equipo que en las fases de inicio, de progresión y sobre todo de ataque, no da dos pases seguidos. Le cuesta demasiado. El Chicó es, recupero la pelota, la reviento y pierdo el rebote. Y así se ha repetido. Ha sido un bucle el partido. Un partido que además ha sido muy cortado, claro, por la cantidad de faltas que ha sancionado el árbitro Ospina, que por momentos también es culpable de ese juego. Porque sí, hay dos equipos que se han por momentos dedicado a pegar, a raspar, a cortar el juego, a ir a los duelos con mucha vehemencia, pero si el árbitro también sanciona cualquier contacto, pues los jugadores van a entrar en esa misma tónica. Me tocas, me tiro, falta. Y así el partido no va a tomar ritmo. Ahora, termina ganando Millonarios de cierta manera tranquilamente, porque su rival hoy es como para hacerle más goles. Y Millonarios no ha pasado ninguna fugia más allá de los tres cobros de tiro de esquina consecutivos que tuvo el Boyacá Chicó. Vamos a la pausa y regresamos con el comentario de Mauricio Gómez en la victoria parcial 1-0 de Millonarios ante Boyacá Chicó.
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5: Sí, Mauricio, 2:52 PM, regresamos a Estadio del Campín, una muy buena asistencia. Mauricio, su visión de estos primeros 45 con victoria parcial del Azul.
2: Sí, sí, decía Andrés que no es el gran partido, ¿no? Es un partido en el que con poco, pero con lo suficiente le alcanza a Millonarios para hacerse parcialmente con la victoria. Es un partido sin chispa, pero claramente hay uno de los dos que es el que más intenta ponerle ritmo al juego, que es Millonarios, que es el equipo propositivo, que es el equipo que de manera constante intenta buscar la portería rival, pero al frente se encuentra con un equipo que es patadura, porque Chicó es patadura, intenta de manera constante y lo peor en la intención de Millonarios es que lo consigue el rival, corta el juego de Millonarios, al que le ha faltado algo de dinámica también, y en cierta medida creo que puede ser consecuencia de la ausencia de Contreras. Porque Contreras se va al minuto 22 y Contreras uno lo veía muy participativo del juego. No así tanto a Estupiñán, aunque en beneficio de Millonarios hay que decir que el gol llega ya sin Contreras y con Estupiñán en la cancha. Pero el partido ha estado tan enredado, tan falto de lucidez en el último cuarto de cancha del embajador, que la única anotación hasta ahora se consigue por un error en el funcionamiento defensivo de Chicó. Un rechazo, un saque del arquero Abadía, lo saca mal, Agudelo, se lo entrega a Angulo, del Castillo participa, estaba muy atento a la jugada el jugador Daniel Ruiz, y dijimos, Daniel Ruiz a veces aparece y a veces no, pero aquí tuvo una lucidez impresionante para ver cómo atacaba el espacio Francisco Paco Chaverra, que controla muy bien de zurda y termina definiendo de pierna derecha ante la propia salida del arquero David Agudelo. De modo que Millonarios va a tener que seguir insistiendo, poner un poco más el pie en el acelerador en el último cuarto de cancha, pero por supuesto con mayor factor sorpresa. ¿Cómo? Buscando cambios de orientación, buscando la manera de proyectar un poco más los laterales. Hoy Sebastián Valencia no sale y no se proyecta por banda izquierda. Francisco Chaverra lo ha hecho de manera tímida, pero le alcanzó para participar en la jugada del gol. Ha atacado más por derecha Millonarios con Carlos Arabia, con el mismo Julián Angulo y Sebastián del Castillo, pero no genera sorpresas. Muy plano Millonarios, y uno espera que adquiera esa chispa diferente en el segundo tiempo, porque tiene plantilla y fútbol para pasarle por encima a un tímido Boyacá Chico.
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7: Bueno, el arbitraje, lo veníamos hablando, el arbitraje de John Ospina tiene que ayudar al desarrollo del juego. El árbitro no puede quedarse sancionando cada contacto como falta. El árbitro tiene que ayudarle a la continuidad, a que el compromiso tome vuelo. Si no, se hace muy complicado para los que lo vemos y para los que juegan, sobre todo, porque no hay una continuidad en el desarrollo del partido. La jugada capital, tal vez, entre comillas, creo que es una jugada simple que ni siquiera fue revisada a profundidad, es la mano de Sergio Mosquera, una pelota que le pega en el codo. Un codo que está en posición natural, está además pegada a su cuerpo evitando tocar la pelota, pero además con el atenuante de que la pelota viene del arquero Javier Burray. Entonces no había manera, para quien dice que era penalti, de sancionar eso. Estuvo bien ahí el cuerpo arbitral, interpretando, pues, por supuesto, el movimiento del defensor y que la pelota venía de su arquero. Los momentos, o más que los momentos, los rendimientos individuales de este millonario, Mauricio. Javier Burray, lo exigieron en una, apareció.
8: La de la Chique, ¿no?
7: La de la Chique.
8: La jugada de Sarri, evidentemente. La única que ha tenido Chico en el partido.
7: Carlos Sarabia, me parece que el pelado, pues más allá de que no es el lateral idóneo para hacerse cargo de toda la banda en Millonarios, pues ante las ausencias de Juan Guillermo Cuadrado, de Jomier Guerrero y de Samuel Martín, ha cumplido.
8: No, totalmente. Ahora, pues no es que sea un equipo muy exigido hoy Millonarios, pero uno ve que Sarabia incluso da el pasito adelante, ¿no? Es un poco tímido, pero da el paso adelante intentando aportar también en ataque por esa banda.
7: Entre Barreiro y Mosquera, me ha gustado el trabajo de Steven Barreiro, aunque hay que decir que los dos se vieron lentos y muy lineales en la jugada del mano a mano de Burray.
8: Sí, esas pelotas al espacio, Andrés, a espalda de los defensores, le dolió mucho, por lo menos en esa jugada a los dos.
7: Sebastián Valencia, este Sebastián Valencia o el hermano de Sebastián Valencia, ¿dónde ha estado Sebastián Valencia? Claro que está obviamente más preocupado de cierta manera por mejorar su capacidad defensiva, pero no puedes olvidarte de tus mejores armas, que al fin y al cabo es el ataque.
8: ¿Y qué es lo que le ha llevado a marcar diferencia en los equipos en los que ha estado? Por eso yo decía en algún momento que el aporte ofensivo de Sebastián Valencia en este partido ha sido nulo.
7: Del Castillo y Ureña, con la pelota, más fino Ureña, como es habitual, que el mismo del Castillo. Pero ha sido un partido complicado para los dos, Mauricio, porque es demasiado físico y se corta mucho en el medio.
8: De los dos, el ordenado es Ureña. Del Castillo, Sebastián del Castillo es un poco más desordenado, así que se desprende más de esa zona de recuperación, pero en líneas generales digamos que no han tenido tampoco mayores afugas.
7: Los tres de adelante, Julián Angulo por la derecha, digamos que ha estado picante, pero toma malas decisiones en la última, aunque estuvo muy bien en la del gol. Chaverra marcó el gol, pero le ha faltado protagonismo. Y Daniel Ruiz, cuando se asocia, cuando tiene mayor libertad y sobre todo cuando cae a los costados, a mí me gusta más Daniel Ruiz por los costados, se ve mejor.
8: Mire, en el caso de Angulo, se ha exagerado en el transporte de la pelota. Y claro, cuando ya le llega la marca o propone el duelo, en varios ha perdido. Chaverra es un jugador que se pierde por momentos, pero que aparece en situaciones claves. Y pasó, por ejemplo, la jugada del gol. Y Daniel Ruiz lo mismo. Uno no puede esperar, Andrés, de Daniel Ruiz, que haya una participación fluida, constante. Puede que se dé, pero esa es una excepción. Pero mire que hoy en el primer tiempo ha aparecido en los momentos claves, en las dos jugadas de ataque importantes de Millonarios y sobre todo en la jugada del gol, en la asistencia, el gol de Chaverra, fue importante también la visión de juego del 10 de Millonarios.
7: Y hablemos de los dos delanteros. Rodrigo Contreras, que inició el partido y terminó lesionado, un delantero acostumbrado a ir al choque, al uno contra uno, que marca diferencia por su calidad. Y después Andrei Estupiñán, que de pronto es un delantero al que le gusta más atacar el espacio que otra cosa.
8: Sí, a mí me parecía que estaba haciendo un buen partido Contreras dentro de lo que le conocemos, ¿no? Eso, de tirarse unos metros atrás, de arrastrar la marca, de marcar la diagonal para hacer esos desmarques de ruptura, de guapear. Recuerda esa jugada en la que Millonarios ganaba la transición fruto de una pelota que protege, Contreras invita a la marca del defensor y se lo lleva. Es un jugador muy importante. Y ya con Estupiñán, sí intenta moverse, pero cambia en algo la manera de ataque de Millonarios. Creo que los automatismos los tiene mucho más claros en ataque en Millonarios con Contreras que con el propio André Estupiñán.
7: Y la suerte, quiero creer que es una racha de mala suerte de Millonarios con el tema de las lesiones. Se lesionó Contreras, está lesionado Leonardo Castro, se lesionó Carlos Darwin Quintero, estaba lesionado además Danovis Banguero, lesionado por supuesto Samuel Martín, lesionado pues ya de mayor gravedad y obviamente ausente desde fechas anteriores, Jomier Guerrero. Pero Millonarios de verdad que le ha costado, Mauro, con el tema de las lesiones este semestre.
8: Sí, y ahí hay una tarea para el técnico Alberto Gamero, porque es que es construcción de equipo con cada vez más soldados caídos, y eso dificulta un montón realmente el tratar de afianzar la idea de juego. Ahora, Andrés, este es un partido trampa para Millonarios, por lo que es Boyacá Chicó especula, corta el juego, pero es un equipo que por ahí en un paso de defensa-ataque, aprovechando quizás la velocidad de Sarria, de Viveros, puede hacer daño, y ya quedó graficada en esa jugada del minuto 41 en la que tuvo que exigirse Burray. Millonarios va a tener que imponer no solamente en el marcador, sino también en la cantidad de oportunidades claras de gol, esa supremacía futbolística, porque los ataques de Millonarios en su gran mayoría no son ataques de calidad. Es que ha llegado muy poco, Andrés. Sí. Millonarios, veo yo aquí el gol y nada más.
7: No, y los remates de media distancia de Daniel Ruiz. Se vienen cambios en el Boyacá Chicó. Hay un cambio de entrada, ya lo vamos a confirmar. En Millonarios va a entrar David McAllister Silva para darle mejor tránsito a la pelota. Es evidente. ¿Quién podría retirarse? Debe ser uno de los jugadores de amarilla, Mauricio. Puede ser Díaz.
8: Sí, porque no sé si fue. No lo vi por el número, pero me pareció que era Sander Navarro, el ex Millonarios, a propósito. Que es un volante, de modo que por ahí puede estar el técnico John Jaime La Flecha Gómez tratando de refrescar la mitad de la cancha, sobre todo porque Díaz no solamente tiene amarilla, sino que ya en una jugada posterior se salvó de la segunda amarilla.
7: Oiga, a todas estas, el tema, por supuesto, del Boyacá Chicó, es un equipo raro. Viene de ganarle a Medellín, ya le había hecho el daño a Once Caldas, pero pierde con Alianza. Pero bueno, en el Campín se va a mover la pelota para la segunda parte y presentamos en el fenómeno del fútbol a JJ Trujillo.
9: Como no, Andrés, el árbitro del encuentro. Silbato la boca a su mano al eje central y rodó la bola para el periodo final. Inician los 45 minutos finales definitivos de este partido y ataca Millonario, pero buscando la portería norte, donde viene acomodándose el Boyacá Chicó para defenderse, que irá en sentido norte a sur. Para el segundo periodo se presentaron entonces cambios. Ingresó David McAllister Silva, el jugador bogotano de 39 años. ¿Y quién ingresó para el Boyacá Chicó finalmente, querido Mauro?
8: Sí, no, ya le confirmo, creo que fue Sander Navarro, pero ya le confirmo cuál fue la variante en el equipo de la visita.
9: Perfecto, toma el balón Millos, este Daniel Ruiz para desmarcarse, la filtra por la raya, corre Sarabia para meter el centro, atrás está el Paco Chaverra, decidió mal el jugador de Millonarios y se la regaló. Díaz, que está en el terreno de juego, tiene el control de la pelota, abriéndolo por la banda de Occidental donde aparece Pimentel. Este se frena, cubre con su propio cuerpo, lo va a marcar Sebastián Valencia, se la saca a la lateral y corresponde a Millonario para ser efectivo desde la raya. La tocaba allí mostrándose Daniel, ese es McAllister Silva para colaborar, entrega sobre Rodrigo Ureña para el Nene para Maca, Maca para pegarle, viene Maca, la mete al Nene, si lo hace de golazo, viniendo Millonarios otra vez para que aparezca Maca, que la filtra, la tiró Sarabia, centro atrás, llegando el Paco, la bola pasa de largo, se salva el Boyacá Chicó en una linda jugada que no termina para Villas, que sigue cargando, centro de Valencia, balón que va arriba, el puño del arquero, el rebote donde viene apareciendo Sarabia, mete la atrás donde está Sebastián Vivera, jugó con él, apoyando en el ataque, se mueve otra vez McAllister Silva para tirarla, entra con pincelazo de notable fútbol, centro para el Paco, le va a pegar allí, movió ganando la línea, está atento para cerrarle, el jugador del Boyacá Chicó consigue evitar que la pelota se le vaya, intenta otra vez el equipo embajador cuando marca el Boyacá Chicó.
7: Y anda bien McAllister Silva, tocó tres pelotas y le cambió la cara a Millonarios, le dio frescura y además le dio la digamos, la eficacia que necesitaba.
9: Y sigue Millos, André, balón de Sarabia, lo mete en el área, Sarabia, atrás viene la pierna del Chico, la mandó a la línea final, cobro de tiro de esquina para Millonarios, que le echa el carro por delante al Chico.
7: La eficacia era la palabra en la entrega de la pelota. Bien, McAllister cambió el ritmo, Millonarios sacó Angulo, que era más rápido, pero puso uno que hace correr la pelota como McAllister.
9: Al cobro viene Daniel desde la zona de Oriental con Norte en el estadio capitalino. Millonarios tiene el segundo del juego. Lo está ganando, centro cerrado, pelota que pasa de largo, salió el arquero. El rebote lo viene otra vez recuperando el equipo ajedrezado, que quiere salir a toda velocidad. La toma sobre la izquierda, mucha atención que allí viene jugando Jesús Cabrera, el que acaba de ingresar para el equipo ajedrezado. Cabrera amaga el cartagenero para meterla en el área. El centro al medio, se la toca Pimentel, puede venir el empate, se desmarca Jesús, la pisa, la domina, sigue Cabrera, remata Jesús, arriba, se salvó Millonario del empate, señores.
8: Dos cosas, la primera, evidentemente, el que ingresó fue Jesús Cabrera con el número 10, se fue de la cancha Sebastián Viveros y la hizo toda Cabrera, corriendo por banda izquierda en la transición. Ojo, le están llegando a Millonarios en las transiciones, pero qué limitado es Pimentel. Era para rematar, no sé por qué quiso controlar la pelota y cortó el avance del Boyacá Chicó. Perdió una oportunidad importante el equipo ajedrezado de conseguir la paridad.
7: Ahora, qué pasividad la de Sarabia. Lo miraba y nunca fue agresivo contra Jesús Cabrera con Zafra.
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9: Sale el Boyacá Chicó, que pide la bola Jesús. Segundo, Cabrera Ramírez, el cartagenero veterano, jugador del equipo del Chicó. Aquí la robó rápidamente el Paco. Entra Sebastián Salazar para recuperarle la redonda. Se la toca por la radio, donde se viene mostrando Cristian Camilo Mosquera. Otra vez el equipo ajedrezado maneja el balón desde su terreno. Se apoya con quien, la soltó por la mitad del terreno. Transita la bola donde va Díaz. La lanza para Cabrera, le viene filtrando el pase. Es buena la jugada, la recibe Mena. Atención que ataca el Chicó. Centro cerradito y le cambia la cara también el ingreso de un jugador como Cabrera al partido.
7: Sí, y el que tiene, eso sí que aumenta la agresividad en defensa en Millonarios, es Carlos Sarabia, porque por ese costado se le instaló Jesús Cabrera, Mauricio.
8: Evidentemente, no solamente en velocidad como en la primera jugada, sino aquí libre de marca, puso la pelota en profundidad y lo secundó Santiago Mera, el extremo izquierdo del Boyacá Chicó. Tiene que estar muy atento a esa zona defensiva de perfil derecho de Millonarios.
9: Bueno, viene Millonarios en la mitad del terreno. Y hay una falta a favor del equipo albiazul en toda la mitad del campo, Andrés.
7: Sí, sí, una falta sobre David McAllister Silva. Quería salir Millonarios en la transición rápida. Es algo que todavía tiene Millonarios. Es un sello todavía que tenía del equipo manejado por Fabián Bustos. Y algo que no se puede perder y que hay que aprovecharlo en este Millonario de Gamero.
9: Lo cobra el equipo azul y blanco. Viene la bola del elenco del profesor Gamero. Buen balón centro. La intención fue muy buena de Daniel Luis sobre Andrés Estupiñán, pero puso un balón con un cohete que iba a una velocidad impresionante.
7: No, eso es un baldado, como se le conoce normalmente en el fútbol de calle. ¡Ay! ¡Ojo!
9: La robó otra vez Millos, viene Andrés para el segundo. El arquero le metió las manos y la bola se va al tiro fuera de esquina. Dio fuera de lugar.
8: Sí, sí, sí.
7: ¿De Andrés, Mauricio?
8: Sí, estaba adelantado Andrés, pero bien Daniel Ruiz. Creo que por un tricito nada más, creo que la posición de Andrés, la manera en cómo se perfiló, lo deja adelantado, pero qué buena jugada. La pelota en profundidad y Andrés Estupiñán con potencia, y respondió muy bien el arquero Agudelo, más allá de que la acción estaba inválida.
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9: Corre Blanco, centro a Jesús, atrapa, entra, le va a pegar de afuera, dispara, la toca el de Millonarios al tiro de esquina. Vuelve a llegar el equipo ajedrezado.
7: Descompensada la defensa de Millonarios nuevamente por el costado derecho. El de Sarabia dejó levantar el centro y le llegaron libres por el centro, Mauricio.
8: Y se arrumó la defensa de Millonarios para contrarrestar el espacio que dejaba Sarabia y dejaron el carril central libre para el remate de Jesús.
9: Cabrera viene para el cobro. Todo Millonarios va a la defensiva y dos balones dentro del terreno de juego, deben de retirar el otro. La recibió el jugador Daniel Ruiz para Millonarios, termina jugando de atrás, agarra la pelota Ospina, no evacúa la redonda hasta que salga de la posibilidad de interferir con el juego. La va agarrando a Lomía, el defensor central Longuilino. A Lomía se mete en el área, trastabilló solo, a Lomía se enredó el pobre y la bola quedó sobre el sector lateral.
7: Es que es muy grande, Mauricio, un paso de Alomía son dos de cualquier otro jugador.
8: Sí. No, es torpe, pero ojo que no puede tampoco llegar un central torpe como Alomía, de la manera en como llegó libre por esa zona derecha que defiende el jugador Carlos Arango.
9: Sale Millonario, contragolpe a Maca, viene David McAllister, está en el borde del área, Maca para el segundo, abajo Maca, había que ponerla al poste de la mano izquierda del arquero, muy cerrada, pero Millonario se entiende cómo llegar en la salida con McAllister Silva.
7: La quiso hacer McAllister, un pase profundo de Sebastián Valencia, puesto al espacio donde estaba McAllister, completamente solo, sin marca, iban dos contra uno, decidió McAllister, ya cuando llegaba el relevo del hombre del Boyacá Chicó, hacerla individual, nunca se la soltó a Estupiñán, que parecía ser la mejor opción. Y en la anterior viene el árbitro Ospina, agarrando la pelota sin detener el juego. Así sí.
9: Vuelve a presionar Millonarios al filo de la cornisa el Boyacá Chicó, Mauro, cada vez que sale, porque siempre regalan el balón.
8: Bueno, pero mire que Millonarios está llegando, el partido da la sensación de que se abre, pero está dejando ventajas en fase defensiva al equipo embajador. Cuando da el paso al ataque puede hacer daño. Creo que va a estar aceitadito en cualquier momento esa dupla entre McAllister Silva y el jugador Andrés Estupiñán.
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9: 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El partido sigue 0 para la visita, 1 para Millonarios. Este Blanco corre, Blanco se lo lleva, Blanco la mete a Pimentel, gala la línea, Jacobo la tira en el área, allí despeja Rodrigo Ureña, mandó el balón al sector lateral, tiene dificultades Millonarios sobre la banda oriental.
7: Y en cualquier momento no se le haga raro que mande Alberto Gamero al terreno de juego a Mateo García. Está costando el medio, sobre todo por ese costado derecho defensivo por donde se sitúan Viveros del Castillo y Carlos Sarabia. Viene cambio en el Chicó, Mauro.
8: Sander Navarro, se prepara Sander Navarro, va Chicó.
9: Sí, ahora sí va a ingresar Sander, la toca abajo, viniendo para el centro, la va levantando para el empate del Chicó, la metía Santiago Mera, cerró el defensor embajador, nuevo tiro de esquina para el Chicó.
8: Y sigue complicando el Chicó a Millonarios, el que se va de la cancha es Jacobo Pimentel con el número 21, como digo yo siempre, ya cumplió la cuota. Sander Navarro la cancha con el número 15, segunda variante en el equipo de la visita.
7: Bueno, y le siguen lloviendo pelotas de los costados a Millonarios y todavía por la zona derecha defensiva, izquierda atacante de Millonarios. Debe corregir eso el equipo de Gamero. Viene el cobro, se fue Pimentel, entró Navarro.
9: Sí, señor, entró el dueño del balón, servicio que va al segundo palo, bola salió. Pasada.
7: ¿Cómo? Salió el dueño del balón.
13: Eso, salió el dueño del balón. Se tenían que entregarle la pelota y no.
7: Aunque hay,
13: no
7: otro dueño, hay otro dueño del balón en el banco, Jerónimo.
9: Ah, sí, señor, claro, viene tocando la bola ese Jesús Cabrera, pero el equipo se ve diferente, centro, allí va al área, cabecea la pelota, el jugador Sarri y se pierde sobre el sector final. Es el mejor momento en el juego del Boyacá Chicó.
8: El tema es que para Chicó necesita intérpretes lo de Jesús Cabrera, que le da más claridad de mitad de cancha hacia adelante, pero no logra finalizar las jugadas el Boyacá Chicó, mientras que Millonarios... La verdad es que perdió el control del partido en la mitad de la cancha y no deja buenas sensaciones en fase defensiva.
7: Bueno, quería preocuparse más, hincha de Millonarios. Tiene calambres el jugador Carlos Sarabia, pierna izquierda. ¿Y Millonarios físicamente qué? Es la pregunta que uno se hace. Porque sí, obviamente Samuel Martín estaba fuera por la contusión, el tema de Jomier fue una factura, pero ya se fue lesionado en este partido Rodrigo Contreras. Ya está sufriendo de calambres Carlos Sarabia. Y no tiene mucho más como para el recambio. Tiene a Danovis Banguero, pero juega por el otro perfil. Le tocaría improvisar prácticamente que a Steven Vega Gómez Afra.
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9: 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Balón que llegó. Otra vez el Chico le espera a Sergio Andrés Mosquera. Será lateral que le favorece el equipo del Tito Gamero, que se tiene que sacudir en el juego si no quiere tener problemas ante el Chico.
7: Sí, igual atención a Carlos Arabia, que sigue obviamente en el partido, pero con mucho dolor en su pierna izquierda.
9: Alomía saca la bola sobre la zona de occidental. Será lateral que favorece el equipo de los Millonarios para mandarla sobre la banda. Allí juega el carril central. La mete André y Estupiñán para el Paco. Cambia de sector buscando al jugador albiazul Rodrigo Ureña, pero marcó. Primero rápidamente corriendo Sebastián Mera, Orejuela. Este va tocando el balón el hijo de Puerto Tejada, Cauca. Balón que llegó a los pies de quien se viene mostrando por la raya, Sander Navarro. El Samario que repite desde el fondo para Mosquera. La toca para Díaz. Díaz que viene con Jesús Cabrera, que comparte la redonda que rodó en el sector medio. Atrás aparecen dos de los zagueros centrales del equipo del Chico. Este es Alomía, el grandote Jomier, Camilo, Alomía, Díaz, la toca Jefferson, Mena para que venga sobre la raya de la izquierda. Ese es Blanco, la mete para Jefferson. Mena que vuelve a tocar sobre la zona de occidental. Abajo aparece el bogotano Sebastián Enrique Salazar Beltrán. La tocó enviándola de nuevo. Va buscando el balón. El toque es ofensivo. Se viene mostrando quién. El del Boyacá Chico que llegaba, que era Jesús Cabrera. Y se cierra Millonarios en el medio.
7: Cierra Millonarios, que necesita volver a retomar la pelota, el dominio, porque la tiene por ahora el Boyacá Chico.
9: Ese Jefferson Mena para Blanco, levanta el balón, servicio que va al borde del área, la viene bajando para que la tome Mena, va a rematar, se mete en el área, pero y fuera de lugar. Bandera arriba cuando ya intentaba acomodarse, la levanta el señor William Crawford del Colegio de Árbitros de Córdoba.
8: Perdió totalmente el control del partido Millonarios. Mire, mire hasta dónde van los laterales del Boyacá Chico. Hasta donde va Cristian Mosquera, Cristian Blanco, están casi que lanzados al ataque. Y eso da cuenta de un Boyacá Chico cómodo y un Millonarios que está totalmente peleado con la pelota en el segundo tiempo.
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9: Como no, don Álvaro Gómez Zafra, la primera voz comercial que tiene la radio en Colombia, lejos la tomó. Millonario que juega sobre la banda, sobre 15 minutos del segundo periodo, 60 del global. Lo gana el equipo azul desde la primera mitad con el gol de Francisco Javier Chaverra Angulo, el popular Paco. La devuelve ya en Steve Barreiro. Conecta sobre Sebastián Viveros del Castillo. La viene bajando por la zona de Oriental. Daniel Ruiz la toca para Maca. Maca que viene cambiando de frente. La redonda en intención ofensiva recuperada por parte de Cristian Camilo Mosquera por el Chico.
7: No hay circuito en este momento en Millonarios. No hay una asociación colectiva. No hay un circuito que le permita a Millonarios caminar la cancha con la pelota. Quiere hacer todo verticalmente y está perdiendo muy fácil la misma.
9: Salió el ajedrezado Mauro. La recupera Sarabia, que regresa para el arquero Burray.
8: No, y es que lo que iba a complementar es que no hay circuito, como dice Andrés, y se supone que para eso entró Macalister Silva, pero todavía no hay conexión entre Macalister y Daniel Ruiz.
9: Centro larguísimo de Burray. La bola que va a llegar va buscando al Andrei. Estupiñán que la cubre, la recupera Andrei. Estupiñán que la mete para el Paco. Puede venir el segundo de Millos en esta. Este es el Paco. Amaga, va a rematar. Insiste, domina, se perfila, la sostiene. Lucha, regresa a Valencia para tocarla. Se la juega para que venga Sebastián Viveros del Castillo. La mete con Rodrigo. Ureña que recostó, la mete para Macalister. Está en el borde del área. El toque de Daniel, recibe Daniel, la mete Andrei. Llegó el segundo. El balón se va fuera. Increíble cómo la alcanzó a sacar el guardameta. La meta, el golero Agudelo, tiro de esquina para Millonarios.
7: Dice JJ, la alcanzó a sacar el arquero. Para mí, más que la sacada, se la comió Estupiñán, mano a mano. Qué gran jugada colectiva de Millonarios tras la recuperación del mismo André Estupiñán, que no dio la pelota por perdida. Circularon bien, tocaron de primera Macalister, Daniel Ruiz, y mano a mano se la puso en las piernas Mauricio Estupiñán al arquero.
8: Sí, no sé qué quiso hacer, ahí hay que rematar con potencia, pero se juntaron por primera vez Daniel Ruiz y Macalister Silva.
9: Va el cobro Millo, quiere el segundo. Tarde hermosa, tarde primaveral, tarde capitalina. Macalister la levanta en globito, la peina atrás, llegando el ataque de Barreiro. El rebote para el Paco, le pega de zurda, quedó Grogui, un jugador del Boyacá Chico, y tienen que detenerlo. Vale, porque el muchacho quedó mal allí. Alomía, creo que es el que quedó noqueado.
7: Sí, no. Qué zapatazo sacó, qué zurdazo sacó Chaverra en toda la cara, con lo que duele ese pelotazo. Además, porque ni siquiera lo cogió bien parado, bien afirmado. Y es tan fuerte el golpe que de manera correcta entran los mismos médicos de Millonarios que estaban más cerca a la zona donde cae el jugador Alomía, Mauricio.
8: En la jugada anterior la de Estupiñán, en el pasto le vi así varias llegando desde afuera y terminando por el carril central y metiéndolas. Aquí tiene que ir al fondo de la portería. Este tipo de jugadas no las puede desperdiciar Millonarios, sobre todo por la manera en cómo la gestó, la gran construcción de juego colectivo que tuvo que haber terminado en gol.
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13: Bueno, con Betplay, Andrés Mauricio, sí. Lo único que no pierde a Lomía es la sonrisa.
7: No, pues es que ahí le están preguntando a Lomía, ¿en qué partido de básquetbol estás? Y si responde no, en el del Miami Heat, pues hermano, tiene que salir. Esas son las preguntas raras que hay que hacerle en casos de una contusión cerebral a cualquier jugador. Se prepara el número 7 en el Boyacá Chico, Mauricio.
8: Es un atacante, es rápido. Yo creo que la Flecha Gómez está entendiendo que este partido, si lo apura un poquito en ataque, le puede hacer daño a la defensa de Millonarios.
7: Se apuró Andrés Estupiñán en la definición. Quiso puntearla, picarla por arriba de cachetazo con su pierna derecha ante la salida del arquero. El Boyacá Chico no le salió. Va a haber balón a tierra para Millonarios y Daniel Ruiz va a ser el encargado.
9: Sí, señor, tenía el balón entrando en el área. Millonario va a ingresar Felipe Cifuentes, no Mauricio, que va a ingresar.
8: Sí, señor,
9: Rodrigo Ureña, centro, demasiado pasado la bola, se va a la línea final.
7: Oiga, saludos a toda la gente en el chat de YouTube que nos comente quién hace el próximo gol del partido. Por ahí anda brava doña Bárbara con Mauricio, pero bueno, coméntenos.
13: Pero que sí, no, Mauricio no, es un no, ángel de Dios.
8: No sea Bárbara. No, hombre.
9: Bueno, va a ingresar entonces Felipe Cifuentes Benavides para el equipo ajedrezado. La recupera Millonario. Se queda pidiendo una falta. La toca Rodrigo. Ureña para Banca. Corre el Paco. Viene a Lomía. Mírese al sol a Lomía. Hay dos trancazos. Le llegó. Tira el Paco. Llega Andrei Estupiñán. Y lo que se pierde Andrei debajo de los tres palos es impresionante. La mandó por encima. Pero Andrés y Mauricio a favor del delantero. Así son los nueve cuando antes de empezar a romperla en goles.
7: Ay, pero es que es increíble lo que se come Estupiñán. Muy buena la jugada de Millonarios. Con McAllister tirando la pelota al espacio. Parecía que no llegaba el jugador Chaverra, que le puso el cuerpo a Lomía y lo sacó de circulación. Y encontró en la 5.50, en la línea de la 5.50 a Estupiñán. Sin arquero, ya estaba vencido. Estupiñán dejó que la pelota le pegara. Él no le pegó a la pelota y se fue por arriba.
8: Ya está elaborando fútbol Millonarios y ya empezó a aparecer McAllister Silva en las jugadas importantes de ataque. Bien Chaverra con la profundidad ganando raya de fondo. Faltó la finalización del goleador. Se fue con el 24 Cristian Mosquera, el hombre que abandona el lugar de Felipe Cifuentes con el número 7.
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9: Mauro, me repite el cambio del muchacho de San Bernardo, Córdoba.
8: Sí, Cristian Mosquera es el que abandona la cancha con el 24, ingresa con el número 15.

0: Salida, el toque de balones para la gente del equipo de los Millonarios, corre rápidamente, atacan cuatro, defienden cuatro, centro que va por parte de Valencia, se la toca Daniel en el borde del área, viene el Paco para el segundo, el balón en el palo, rebeldemente y recompuso otra vez el cuidapalo, se quedó con la bola, Gudelo se salvó el chico, no le quiere entrar el balón a Millonarios.
1: Hay que armar una misa campal, porque lo que se comió anteriormente, las dos de Andrés Estupiñán y esta de Francisco Chaverra, también entrando mano a mano, solo con la pierna zurda, su pierna hábil, y la estrelló contra el palo. Era clarísima la de Millonarios, Mauro.
2: Sí, sí, ojo que está respondiendo otra vez en las transiciones, chico.
0: Sí, señor, viene el chico, recibe la bola, Mera, se la toca Sarria, Sarria, cuando llegaba otra vez Cifuente, le pegó de afuera y la bola a la mano de Burray.
2: 0-3 de Millonarios. 60 Estupiñán, 63 Estupiñán y esta de Chaverra. Bien en el ataque Millonarios, pero se está alargando. Ataca con buen volumen ofensivo, pero se está desguarneciendo atrás, está dejando mucho espacio para la contra del chico.
1: Bueno, y quedó Sebastián Viveros del Castillo en el suelo.
0: Pide la asistencia. No, Mosquera, Sergio.
1: No, es Viveros, ¿no? Yo vi a Viveros.
0: Sí, me pareció que era el 6.
1: Es que lo vi peladito de cabeza.
2: Sí, no, yo a Mosquera no, a Mosquera no lo vi.
1: No, yo vi a Sebastián Viveros del Castillo. Lo que se come Francisco Chaverra es impresionante. Nuevamente, mano a mano, nunca levantó la mirada. La pelota como que iba, y encontró un mini morrito y dijo, no, voy contra el palo. Ya Millonarios debería ir ganando esto por más, pero la mala definición tiene el partido apretado y en vilo para el azul.
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0: Con la campana, el partido sigue 1-0 a favor de Millonarios desde el primer periodo. El Boyacá llegó en el segundo tiempo, se ha acercado con riesgo como en esta. Allí va Sander Navarro, el ex azul, toque para Jesús Cabrera que le va a pegar, se la sacó. Sebastián Vivero del Castillo que logra marcar, la revienta de pierna izquierda, la bola que toma altura. Y se juegan ya exactamente 22 minutos 30, nos resta la misma cantidad de minutos y segundos para que termine el partido.
1: Se llevó el regaño, el pelado de Millonarios del Castillo por reventar la pelota. Macalister le dijo, ¿qué está haciendo? Cálmese, está jugando en Millonarios.
0: Sale Burray, va a ir a disputar la pelota, lo va buscando el delantero cordobés Felipe Cifuente Benavides, la toma Burray, el Javier Nicolás ya promueve la entrega, el centro es larguísimo, la capitaliza, bajando en el Paco Chaverra que se la viene metiendo sobre Andrei Estupiñán, lo cubre a Lomía, la viene perdiendo, a Lomía que evita que el balón se vaya, el tiro de esquina produce el lateral a la ofensiva que tiene el equipo embajador. Millonarios carga sobre la portería norte, ya la manda Andrei Estupiñán para Macalister Silva, lo cubre el grandote defensor del equipo del Boyacá Chicó, Estupiñán para que aparezca otra vez Macalister Silva, le toca la bola, Lomía la recuperó, pero antes se ha venido sobre el sector lateral de nuevo.
1: Se la pitó Macalister Silva al árbitro porque le iban a dar continuidad. A Lomía cada vez que lo sacan a los duelos uno contra uno termina perdiendo.
0: Valencia la mete, Maca que va en el área, la roba Sebastián Salazar, se permite acomodarse desde su terreno para salir controlando el balón, línea occidental del estadio bogotano, lanza la redonda para el cambio de orientación, por el correr a quien llega Sarabia, se la va bajando, atención que la va tomando Daniel, este Ruiz que recibe, se mueve Andrei, la toma Daniel, se la filtra Andrei, le pica algo la bola para Andrei en la media vuelta, se lanzó con todo y se va perdido el remate a la línea final. El intento es bueno pero no sale bien.
1: Ansiedad, movimientos de ansiedad de estar apresurado en Andrei Estupiñán, Mauricio.
2: Sí, pero en esta en beneficio de Estupiñán, creo que estaba tenía más potencia realmente el pase de Daniel Ruiz, tuvo que haber sido un poco más suave y hubiera quedado más de frente a la portería.
0: Va otra vez Millos, la tiene de atrás ya Inestivo Barreiro, se mueve el defensor central, toque a los que saben, se la mueve para Macalister, arriesga por la banda, se viene botando Daniel, regresa el equipo aderezado, se defiende este Daniel, el nene Ruiz que amaga, sigue el nene, pisa la bola, se le va al ancho del terreno de juego el esférico y la perdió, la regaló y la sacará de lateral en la escuadra boyacense.
1: Pero cuando Millonarios se anima a ir al ataque, cuando se anima a ir al frente, marca diferencia con Mesafra.
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0: Ataca Millonario, balón de Maca, la filtra para que marque el Paco, le pega el Paco, quedó libre entrando en el área, insiste Millo, la busca de atrás del Castillo, golazo.

0: Vivero del Castillo. Había tenido una muy clara Millonarios, casi desde la raya la terminaron sacando a los defensores del Chico. Y no sé, me da la impresión que en el camino alcanza a tocar, no sé si André Estupiñán, y la bola se va a lo profundo. El Mar Azul convierte el segundo y Millonarios se encuentra el camino para el 2-0. Hincha Embajador celebra este gol. Millonarios tiene 2, Boyacá Chico tiene 0.
1: El fútbol es la cosa más rara que hay en este planeta. Ni en la 5-50 podía meterla a Millonarios. Y aquí en un remate sin fuerza, en un remate forzado, la pelota termina entrando tras un desvío en André Estupiñán. Una jugada que será revisada por posible fuera de lugar del delantero de Millonarios, Mauricio.
2: Y si convalidan el gol es de Estupiñán, porque termina desviando la trayectoria, le cambia la trayectoria, mejor la pelota. El arquero iba al palo de la mano izquierda, le desvía la trayectoria del balón a Estupiñán. Y creo que ya era justo realmente por lo que hacía Millonarios en el segundo tiempo. Había llegado 4 veces con acciones claras y con un remate al borde del área consigue el segundo gol de la tarde.
1: Bueno, la revisarán, está esperando el árbitro Espina que le hablen del VAR, que le digan si había fuera de lugar o no. Él esperó hasta último momento. Él me parece que tiene la sensación que desde el primer instante había fuera de lugar de Estupiñán. Y se quedó mirando a su asistente, al hombre de Oriental, a ver si levantaba la banderola. Hablamos del asistente número 2, de Jason Vázquez, del departamento de Caldas. Vázquez nunca levantó la banderola, corrió hacia el centro y terminan validando el gol. Sin embargo, el VAR es el que tiene que decir, ¿gol o no gol? ¿Cómo la vio?
3: Sí, ya lo validaron, muchachos.
2: Sí, ¿no? Ya lo convalidaron.
1: Sí, ahora sí, gol Gómez Afra.
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0: Como no, don Álvaro Gómez Zafra, lo vimos bien. André Mauricio, para que comente, por favor.
1: Sí, ahora es una jugada apretada y más con el desvío de Estupiñán. Sí, hay que verla bien.
2: Sí, yo la verdad veía que salía del fuera de lugar Estupiñán, para serle sincero, pero era muy ajustadita. Bueno, el VAR determinó que era lícita la acción y finalmente entonces se convalida el gol, que repito, para mí seguramente va a ser para Estupiñán, que es el que finalmente desvía la trayectoria de la pelota.
1: Si es así, bueno, ojo, eso sí también de línea, que corrió hacia el centro de una.
0: Sí, el hombre aguantó como un poquitico, pero después se fue corriendo. Yo sí me había parecido que había tocado a André Estupiñán para verlo desubicado el arquero de esa manera. Bueno, estamos en el minuto 28 del segundo tiempo. Lo que sí es que esto le empieza a resolver el partido a Millonarios, que lo estaba complicando.
1: Pero es que era un partido muy raro. Millonarios en la 5-50, 2 veces, una con Estupiñán, las otras 2 además con Chaverra. Y no podía, y en la que menos esperaba, de verdad, un remate flojo, un remate al centro del arco, terminó haciendo el gol.
0: Sigue Millonarios, que quiere marcar el tercero. Corre Andrei, no está fuera de juego. Andrei no está fuera de lugar. Millonarios para liquidarlo. Si lo hace Andrei, no está fuera de juego. Andrei para golazo. Andrei, hermano, Andrei, hay que pegarle, porque hasta las 5:50.
1: Porque está ansioso, porque la ansiedad en el delantero se manifiesta en la toma de decisiones. Mientras más me acerco al arco, más me alejo del gol, dice la vieja frase y sabia frase, Mauricio.
2: Sí, y además de ansioso, creo que inseguro, pero esa tiene que terminar adentro. Ha tenido 3 claras André Estupiñán, no puede darse el lujo, el goleador del campeonato del semestre anterior, de errar 3, y sobre todo como esta, con la camiseta de Millonarios.
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0: Va el Boyacá Chico, minuto 75 del tiempo global, minuto 30 de la segunda mitad, no van a quedar 15 de vida. Millonarios tiene 2-0, tiene Boyacá Chico con goles de Francisco Chaverre, de Andrei Estupiñán. La recibe Maca, corre Sebastián Valencia, atención, sobre la línea occidental. Valencia tira al centro a media altura, la agarra Andrei para pegarle, se la mete a Daniel, combinación exquisita para buscar el tercero, el toque para Maca, se la saca el arquero Agudelo, era para golazo, muchachos. Responde este muchacho, esto no está más largo gracias al arquero del Chico.
1: Ay, qué cara diferente tiene Millonarios cuando McAllister entra en el circuito, porque Millonarios junta pases, consigue superioridades y con McAllister además se tomó confianza y empezó a atacar por esa banda izquierda Sebastián Valencia. Otra cara, Mauricio.
2: y con espacio también, porque Millonarios con espacio es un equipo demoledor. Aquí lo encontró y aunque en otras también lo ha construido.
0: Va el cobro del tiro de esquina. Valencia la mete en el área, va saltando el frentazo del jugador albiazul, atacó la pelota Rodrigo Ureña y de nuevo el guardameta David Santiago Gudelo Espina es influyente en el juego para el equipo ajedrezado, Mauro.
2: Sí, ha sido clave, sin duda alguna. Es el responsable de que el marcador no esté mucho más amplio, aunque ya por el trámite del juego y lo que hemos visto en el segundo tiempo, ya incluso el 2-0 es corto por lo que ha hecho Millonarios en ataque.
0: Cabrera le toca el balón sobre el banco, allí se la cede desde el carril oriental, aparece Cristian Blanco para tirar ese centro, la bola demasiado llovida, anunciada, se pierde sobre el sector de fondo. Sacará de nuevo de portería Millonarios, que lo gana 2-0, muchachos.
1: Saludamos a toda la gente desde Houston, Texas, también desde Soacha, nos piden que mandemos el saludo. Estamos viendo la imagen del VAR, lo encontraron en línea al hombre de Millonarios, alineada la espalda o la nuca de Estupiñán con la parte del talón del último defensor
0: de Blanco,
1: sí señor, del último defensor, penúltimo hombre además del Boyacá Chico. ¿Cómo la vio, Mauricio?
2: Es que el tema es que puede que esté muy en línea el momento en que la pelota impacta la espalda de Estupiñán, pero para mí Estupiñán venía saliendo ya del fuera de juego. A mí, la verdad, me quedan mis serias dudas de esta jugada.
1: Claro, pero si cuando sale la pelota, el remate de Del Castillo está en línea, está habilitado.
0: Sí, claro, total, no hay nada que reclamar ahí. 77 minutos 32 del segundo tiempo. Vuelve a la carga otra vez Millonarios, que quiere marcar el tercero del juego. Millonarios tiene dos para darles alegría al seguidor embajador, que en un buen número ha llegado al estadio capitalino, el Nemesio Camacho El Campi. Millonarios tiene dos, Boyacá Chicó tiene cero, y eso tiene que hacer Millonarios, ¿no, Andrés? Convertir la mayor cantidad de goles posibles, teniendo en cuenta lo que usted dice de los partidos que tiene Millonarios ya.
1: No, claro, y que además en el fútbol colombiano normalmente los goles definen muchas cosas, y en cuadrangulares más. Pero el tema es que aquí Millonarios no ha sido un equipo lírico, pero debía estar ganando 4-0 sin ningún problema.
0: Está llegando a diferencia de gol de Masense el equipo de Gamero en este momento, y el segundo a porte de lo que se viene, el superclásico del fútbol colombiano frente a Atlético Nacional el próximo jueves. Marca abajo, la roba el de Millonario, la va luchando Mosquera, se la quitó al jugador del Chico. Villos quiere el tercero, la domina Mosquera, se la toca para Daniel, la pone al piso Daniel para golazo, remata de zurda, la bola la saca otra vez el arquero. Impresionante tarde del guardameta del equipo regresado. Este Chaverra buscó la pelota, le madrugó Sander Navarro y le quitó el balón el del Chico.
1: Otro atajadón del arquero del Boyacá Chico, una buena jugada, recuperación y agresividad de Sergio Mosquera, y encontraron bien profundo por el costado derecho a Daniel Ruiz, que ante el remate pues esquinó, y digamos que logró el esfuerzo completo del arquero del Boyacá Chico, el que está mano a mano y no falla es Gómez Afro.
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1: Cambio, Mauricio. Ah, pero sí. Ese es Millonarios también.
2: Primero el de Millonarios, porque el que sí. Se alista.
1: Ese Steven Vega con el número 28 se retira con el calambre. Creo que lo van a cuidar también a Carlos Sarabia. Es decir, que Steven Vega va a pasar a jugar como lateral derecho. Una posición que conoce bien. Así arrancó, de hecho, jugando sus primeros partidos como profesional.
2: Sí, y el que se alistaba en Boyacá Chicó, creo que era Pimentel, ¿no? Jerónimo Pimentel con el número 19.
0: Bueno, vamos a ver cuál es la otra variante, que es el equipo aderezado. Ingresa el jefecito Steven Vega Londoño, el hijo de apartado, 80 minutos, 10 al final. Y Millonario sigue ganando por 2 goles al equipo del Boyacá Chicó, Mauricio y Andrés.
2: Sí, y lo está gestionando de buena manera Millonarios. Cambió la cara Chicó, se ubicó en el campo de Millonarios, generó algunas posibilidades, pero no hizo daño. Millonarios, por el contrario, ha tenido las más claras del segundo tiempo y de alguna manera la jerarquía también de sus jugadores marcan diferencia.
0: Allí recibe el balón el jefecito Steven Vega Londoño, la regresa al defensor central antioqueño que juega como volante central y en esta oportunidad como lateral derecho. El balón que viene en el fondo, Burray, quedó mal el jugador Jaime Barreiro, que ya se pone de pie, Andrés.
1: Es que estaba diciendo que como que le pegaron en la pasada y el jugador de Boyacá Chico ya se puso de pie, no pasó a mayores, aunque sigue como buscando el aire el defensor de Millonarios.
0: Sí, señor, allí va a pedir la bola otra vez, lanzando el esférico, el centro de la defensa del equipo de los Millonarios. A 9 minutos para que termine el partido. Millos tiene 2, Boyacá Chico tiene 0. Empujan a André y lo mandan al suelo. La cometía a lo mía, pero sigue Millonarios sosteniendo el balón. Centro de Daniel, encuentra libre de marca el jugador Paco Chaverra por su espalda. Sasa en Valencia y Sasa para rematar de zurda. La mandó a la fila 32 de la tribuna norte del Campín. Renunció Millonarios a avanzar un poco más de frente.
1: Y la toma de decisiones no fue la correcta de Sebastián Valencia, que tenía Chaverra, que ya venía también llegando André Estupiñán. Tenía como para hacer otra cosa el lateral de Millonarios. Quiso inmortalizarse con el gol de la jornada y del año, de unos 35 metros, y la tiró a los comandos azules.
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0: Sale el equipo ajedrezado, el Boyacá Chico, que gracias a su arquero, la diferencia no está más abultada, Mauricio, en este compromiso.
2: Y a la falta de definición de Estupiñán cuando sigue atacando el Boyacá Chico.
0: El Boyacá Chico la pide Cifuentes Benavides en el área. Está mostrándose en el fondo Millonarios para recuperar la bola en el equipo embajador de nuevo.
1: Sí, y sostiene la pelota Millonarios y sale de contra.
0: Andrei marcó, la toca para Maca, Maca que viene. Se filtra el balón sobre la izquierda, regresa el equipo ajedrezado. La mueve el Paco Chaverra que llega al centro. Este Sebastián Valencia y Sasa, la toca para Francisco. Javier Angulo Valencia, servicio que llegó de David McAllister Silva Mosquera. Repiten el toco y me voy de parte del jugador bogotano. Sale el veterano, se la metió Andrei Estupiñán pero lo marcó. A lo mía que le quita la redonda, la va dejando para Jesús Cabrera. Atento, se viene mostrando sobre el sector izquierdo. ¿Quién para darse la media vuelta? Recibe y juega Cabrera. La mete sobre quién, el apoyo es de Blanco. Toca la bola sobre el sector de la zona oriental. Por afuera viene llegando quién, el jugador Mera. Hablamos de Santiago, el muy hábil Mauricio, extremo del equipo del profesor La Flecha Gómez.
2: Sí, un detalle, y es que finalmente no se dio la variante que se iba a dar en el Boyacá Chico. Estaba ahí en zona de traslado Jerónimo Pimentel. Se mantienen con las tres variantes por ahora. Seguramente con los cambios de Millonarios frenó esa sustitución el técnico John Jaime La Flecha Gómez.
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0: Con La Campana, este partido está 2-0 para Millonarios. El equipo embajador con goles del Paco Chaverra y de Andrei Estupiñán. Centro sobre la raya, pide el balón Mera. Atención que viene jugando el equipo de La Flecha Gómez. No renuncia a ir con algo de riesgo la portería de Burray. Centro de Juan Carlos Díaz para filtrarla, se la toca sobre quien el apoyo que aparece desde atrás de Cabrera. La mete en Cifuentes, se gira al borde de la media luna, remata abajo, notable disparo, pero mejor la reacción de Javier Nicolás Burray para coger ese balón.
1: Gana Millonarios 2-0 y lo gana bien, pero también es un trámite en los últimos minutos que a los técnicos no termina de gustarles, porque está permitiendo Millonarios remates al arco de Burray. En las últimas ha tenido que intervenir el arquero de Millonarios, que no está teniendo filtro el azul, Mauricio.
2: No, evidentemente, es que el partido parece que se abre, Andrés. Los dos equipos se alargaron, hay mucho más espacio. Eso es lo que ha aprovechado la gente de Millonarios, que ataca con mucho volumen de juego. Y en el caso del Chico, es lo que intenta hacer realmente un jugador como Jesús Cabrera, pero no hace daño porque no tiene peso ofensivo el equipo ajedrezado.
1: Parece que están llamando a alguien en el banco de Millonarios. Se para Mayer, se para Gamero. A ver quién viene, si hay una sustitución o no.
0: Saca de lateral. Millonarios que va recuperando la bola. Ese McAllister. Silva sobre Rodrigo Ureña. Últimos 6 minutos de este compromiso. Que está ganando Millonarios 2-0. Toque de balón de Mosquera. La domina Barreiro, la mete para Mosquera. Mosquera que viene para Valencia. Le roza el balón el jugador del Boyacá Chico, que la termina enviando sobre la zona lateral. Sacará de manos otra vez el equipo del Sonero Mayor, que gana 2-0.
1: Va el balón.
0: Pavillo, sí señor, con Andrei. Estupiñán la pide, el taco de Andrei. Sigue Andrei, lo cubre Sander Navarro, logra meter el balón. El pase para McAllister, Silva sobre Daniel. McAllister, que es un técnico dentro del terreno de juego, organiza su equipo. Reparte la bola a Valencia, ha venido para Maca, la pedía Daniel Ruiz, la va recuperando el jugador de Millonarios. Sale Sebastián Salazar, se la quita desde el suelo. McAllister que se la roba, domina el balón. Allí como micrero de barrio, quitó la bola, pero tocaron, dice el cuequeno, que es lateral para el Chico.
1: Sí, lateral para el Chico, y de cierta manera había falta del jugador de Millonarios. Ahora, Millonarios está regalando pelotas fáciles. Debería tener la pelota, tranquilo, sin afanes. No darle innecesariamente protagonismo a los hombres del Chico Mauricio en una jugada que pedían como penalti. Sin embargo, no pasó nada sobre Estupiñán.
2: Lo que pasa es que también le ha faltado tino en algunas descargas. Ha entregado mal la pelota. Aquí, por ejemplo, no hubo una en la secuencia de pase con Daniel Ruiz y Macalister Silva. Se apresuraron y por eso perdieron la pelota, lo que pudo haber sido una generación de juego interesante para el equipo embajador.
0: Estamos sobre 41 minutos del segundo tiempo, a un poco más de 4 para que se acabe este partido. 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Entre hoy y mañana, demasiados partidos en esta, la fecha 12 del balompié profesional de nuestro país. Está ganando Millonarios, hace lo suyo. Derrota al Boyacá Chico. Espera el balón sobre el sector de Occidental. Hablamos de Jonier Camilo Alomía Díaz, el de Santander de Quilichao. El balón que se pierde y va a venir cambio, sí señor, en Boyacá Chico.
1: No, y en Millonarios también se prepara el número 26, el mono Andrés Ginás. Y también viene otro hombre. A ver, primero es el 10 por el 15. Hablamos de Jainer Romero, uno de los hombres de la cantera. Se retira Daniel Ruiz entonces en Millonarios. Y el otro cambio es el del número 26, Andrés el mono Ginás. Ya le voy a confirmar quién es el otro que se retira. A ver, que el cuarto árbitro y el sol no me dejaron ver el número. ¿Lo vio Mauricio?
2: No lo hizo.
1: Bueno, ya le voy a decir. Entró Jainer entonces, un jugador, un pelado. Se retiró Sebastián del Castillo.
2: Sí.
1: Un pelado que hay que ver, está debutando. Vamos a ver si tiene esas características ofensivas que le gustan a la mía.
0: Bueno, se va Viveros y se va el Nene Ruiz. Ingresaron entonces Jainer Romero, que está debutando. Y Andrés Camilo Ginás, el mono de la defensa del equipo embajador. Saca de costado, lo viene haciendo Sebastián Valencia. Le toca la bola sobre el sector central donde viene Mosquera. Regresó el zaguero para tocarla sobre Nicolás Burray. La revienta el guardameta del equipo azul. El centro es demasiado largo. Allí se precipitaba la bola para que venga tranquilamente Mauro a las manos del arquero del Chico.
2: Y ya parece que bajó la temperatura en el ataque de Millonarios. Ya no tiene tantas secuencias prolongadas de pases. Está lejos de la portería del arquero del Boyacá Chico. Ha vuelto a aparecer Andrés Estupiñán. A ver si vuelve a activarse por la banda derecha Francisco Chávez.
0: La toma el jugador de Millonarios, corre el Paco Chaverra a su espalda, se viene botando Steven Vega. El jefecito pedía la redonda, se la viene metiendo al centro del terreno para Rodrigo Ureña, que se muestra, toca en corto. Andrei que sale, regresa la bola para el mono. Andrei, ese es el jugador. Andrés Camilo Ginás para que salga. Atrás Barreiro. En este momento quedó Millonarios con un esquema diferente, Andrés.
1: Sí, ahora también está Steven Vega, que está jugando como lateral. Lo que pasa es que está lanzado al ataque y el mono Ginás ha entrado prácticamente como segundo volante.
0: Va corriendo Villo, le pega al Chico Romero, se tomó confianza, probó de afuera, remató y la bola se aisló sobre la portería norte. Le ofrece disculpas a su compañero que venía por la espalda.
1: Ah, pero no tiene que pedir disculpas porque se atrevió, encontró el espacio y había que aprovecharlo. También hay que saber leer el momento y lo hizo bien. Jainer Romero encontró la pierna derecha y parece que le camina bien la pelota de media distancia.
0: La bola que camina al sector central, buscando al mono Ginás, recuperó. Atrás ganando la Vega, el jefecito que la perdía, sale tomando de nuevo posición. Este es Juan Carlos Díaz para darse la media vuelta. La robó Millonario corriendo. Francisco Chaverra que se tira sobre el sector de Oriente Mauricio, último minuto y medio.
2: Ahora está con la defensa adelantada al Boyacá Chico. También de alguna manera, de algo Millonario, se reduce el rectángulo de juego en donde hay influencia de la pelota. Y creo que en una contra, en una pelotazo, una pelota al espacio, en velocidad puede hacer daño Millonarios por lo que está jugada la defensa del Boyacá Chico.
0: Se va terminando el partido en este encuentro que está 2-0. Millonarios derrota 2-0 a los muchachos del Boyacá Chico. Este pelado es bogotano, ¿no? Jainer Matías Romero Pino. Andrés, ¿cuántos añitos tiene? 18 añitos tiene este muchacho.
1: Sí, señores, de la categoría sub-20, de las fuerzas básicas del club.
0: Correcto, salta Millonarios en el fondo. Barreiro que la recuperó, gana la bola desde atrás. Estamos llegando a los 45 reglamentarios. Hay espacio para Millonarios marcar el tercero. Lo conoceremos en esta jugada. Corre el Paco Chaverra, se viene botando precisamente el recién ingresado. Pide la redonda, la toma el Paco Chaverra para descargarla sobre el sector de Oriental. Allí vino llegando para manejarla el jugador Steven Vega. Se mueve en la mitad Rodrigo Ureña para David Macalister Silva. Mosquera, y Mosquera blanco y Mosquera negro. Este es uno de ellos. Balón que viene del Paco, la pide Macalister Silva para el mono, Ginás con el Sergio Mosquera y termina siendo fútbol control Millonarios en el final del partido.
1: Y ahora lo que tenía que hacer desde hace rato, porque eso tampoco le va a quitar la peligrosidad a Millonarios. Cuando usted toca y hace mover al rival y lo mueve de izquierda a derecha, también se van generando espacios, no solamente es administrar.
0: Va a ir Millonarios otra vez a la carga con Maca. Se desprende de la marca, Marca. La tira sobre Andrei. Estupiñán encuentra el boquete, se la deja Valencia. Allí viene Valencia de pierna derecha. Remató el arquero, dio rebote, pero la jugada pedía otra cosa.
1: Le falta el último pase, el último paso, Mauricio Millonarios.
2: Tenía dos posibilidades: o el descargar en Andrei Estupiñán por carril central, o cambiar de orientación porque llegaba por el sector contrario Chaverra. Lo que pasa es que también quiere ganar en confianza el jugador Sebastián Valencia, en una condición en la que le ha ido muy bien rematando desde esa posición de la cancha.
0: 4 minutos más, iremos hasta los 49. Sale jugando el Boyacá Chicó. Después de este partido no cambia el dial porque viene más del Bar Caracol. Fin de semana calienta todo el equipo informativo de Caracol para continuar con el Bar, Andrés.
1: Calienta Omitar Sánchez. Bueno, Millonarios sumando nuevamente una victoria 2-0, tiene el partido ya en el congelador, hace fase de administración. El Boyacá Chicó ni siquiera se arrimó con peligro en esta segunda parte.
0: Entregado, con los brazos caídos, está el equipo de la Flecha Gómez. El saque lo va a hacer Sander Navarro para mover el balón desde la zona central. Allí en la línea que divide la mitad del terreno, en la zona baja del estadio capitalino. Cabeció el balón, llegando Benavides para luchar la redonda. Cifuentes Benavides, la recupera Jesús Cabrera en la media vuelta del cartagenero. Se anima para tocársela, la va pidiendo Sarria, la toca sobre Cabrera. Está muy atento también para perseguirlo el jugador Cifuentes. Benavides otra vez para Jesús Cabrera. Se abroquela Millonarios en el fondo para impedirle el paso al equipo de la visita.
2: Chicó en el, no, ni siquiera en el segundo tiempo, en el partido solamente ha tenido una jugada importante, la de Sarria del primer tiempo. Después, un par de rematicos, realmente no lo ha sufrido el equipo embajador.
0: Ataca Boyacá Chicó, pidiendo el balón desde atrás, lanzando la redonda. El servicio que llega al campamento defensivo de los hombres del equipo de los Millonarios. Está desmarcándose para carretear el balón. Otra vez la vuelve a tomar. Se mueve sobre el sector izquierdo. Allí ganan la bola sobre la raya Navarro. Es el lateral que le favorece a los hombres del equipo de los Millonarios en una de las últimas jugadas, Andrés, que va a tener el partido.
1: En una de las últimas, Millonarios, reiteramos, con 11 partidos jugados, llegando a 19 puntos, acercándose a ese número mágico de la clasificación. Va Chicó.
0: Viene el Boyacá Chicó pidiendo la bola, se la robó Andrei, la mete para Maca. Viene Maca sobre Valencia, Valencia se da en la media vuelta, lo van tumando y ya va a haber amarilla para el jugador del Boyacá Chicó, muchachos.
2: Sí, para Sarria, el 17, es el tercer amonestado del partido en el equipo de la visita. Ya habían visto la amarilla Díaz y Blanco, esta vez Sarria, que llega y toca, uy, le abrió el brazo en el pecho, impacta. El cuerpo de Sebastián Valencia.
1: Esa es la falsa hombría, la famosa falsa hombría. ¿Usted cree que se siente mejor pegándole a un contrario, yéndole a cascar a su rival, como decían por ahí? Y no, eso está mal. Al rival hay que emparejarlo a partir del fútbol. Ay, Sarria.
0: Sí, señor. Allí ingresó Millonarios, que vuelve a salir sobre Oriental. Ya calientan todos los muchachos, Lalo, todos los muchachos allí, que estarán atentos para el Bar Caracol. Y después volveremos con el juego entre Deportivo Cali y el Cúcuta Deportivo. Allí los espero para que nos acompañe con nuestro buen partido. Esta es la fecha 12 del balompié profesional colombiano. Se cayó Steven Vega, se daba la media vuelta, zambulléndose en el terreno de juego. Último segundo para que finalice el encuentro. Es victoria de Millonarios, que lo coloca segundo de cara al superclásico del próximo jueves frente a Nacional en Medellín. El balón lo espera Rodrigo Ureña, que se la toca de atrás donde viene Jane Steve Barreiro. Millonarios que encuentra mejoría. Segunda victoria consecutiva del equipo del Tito Gamero. Marca el balón desde atrás Burray. Se va a acabar el partido. El tiempo está consumado. Centro de Bosquera. La mete para Andrei. Puede llegar el tercero. Andrei en el área. Andrei por fin, por fin, por fin. ¡Golazo!

0: al final aparece por fin el delirio embajador. El conjunto albiazul abrió el baúl de la magia y desata la locura y la fiesta azul. Millonarios marca el tercero, sentencia la victoria. Golazo de Andrei Estupiñán Quiñones del charco Nariño saltó y marca en la goleada ante el equipo regresado. El mar azul es locura. Millos tiene 3, Boyacá Chico 0.
1: 3 pases de Millonarios. El central que rompe desde atrás con un pase profundo, saltando líneas. El taco brillante de Macalister Silva tras ese pase de Sergio Mosquera. Y al espacio, Andrei Estupiñán, que para efectos de planilla suma su doblete. Pero este sí es el gol oficial del delantero. El que siente que sí lo hizo, Andrei Estupiñán, que la acomodó bien con pierna derecha, tirando el cuerpo hacia un lado para amagar al arquero y abriéndose el camino, todo el perfil de la mano derecha, a donde definió bien, a un centímetro del arquero, de la pierna del arquero. Normalmente termina siendo gol porque les cuesta mover esa pierna, Mauricio.
2: Totalmente habilitado, lo habilitó Sander Navarro, le ganó en velocidad a Jefferson Mena, y bueno, apareció Estupiñán, y creo que el 3-0 sí está mucho más ajustado a la realidad del juego.
0: Y con todo y eso es el goleador de Millonarios, muchachos, con 4 goles en la temporada. Amigos oyentes, el árbitro del partido silbate la boca sumando el eje central y nos marca el final del juego. Ganó Millonarios 3-0 con goles de Francisco Javier Chávez Rangulo, el Paco, y de Andrei Estupiñán, que marcó en un par de oportunidades. Andrés, Mauro, amigos oyentes, sigue el Bar Caracol y nos oímos más adelante con Deportivo Cali, Cúcuta Deportivo.
1: Bueno, muy bien, 3 de la tarde, 54 minutos, ya nos conectamos con el Bar Caracol. Mauricio, su última conclusión del partido.
2: Que ganó Millonarios de manera justa, le costó mucho el primer tiempo, y ya en la segunda mitad, cuando se activó Macalister Silva, creció en juego Daniel Ruiz, y a través de los espacios que no había tenido en el primer tiempo, logró el camino para asegurar una victoria que sigue llenando de confianza al técnico Alberto Gamero, porque es la segunda victoria de manera consecutiva.
1: ¿Sabe qué me gustó? Que mucho hablamos de las llegadas de los históricos, de James, de Cuadrado, de Quintero, de Muriel en su momento, de Falcao en su momento, pero hay un número 14 en Millonarios que es mucho más terrenal, que es mucho más colombiano, por decirlo de alguna manera, que tiene también 39 años, ya va para los 40. Es David Macalister Silva, y entra y le cambia la cara al equipo. Entró nuevamente para la segunda parte y le dio un ritmo, un toque, una sensación diferente al equipo de Alberto Gamero, que encontró buenas sensaciones, que encontró buenos circuitos de pase cuando entró Macalister, Mauricio.
2: Sin duda alguna, y mire que entra David Macalister Silva y por momentos activó a Daniel Ruiz, activó a Francisco Echaverra y también le dio participación constante Andrei Estupiñán, con esa lucidez que pedíamos desde el primer tiempo, que llega con la presencia de Macalister, se generan las oportunidades más claras. Fueron 3, pero si tenemos en cuenta una que tuvo el jugador Francisco Echaverra al 65, más las 3 que tuvo Estupiñán, aparte de las del gol, pudo haber sido una goleada mucho más amplia para el equipo embajador.
1: Y sí, y más allá de que no fue la tarde más brillante de Millonarios, en el segundo tiempo se soltó ofensivamente el equipo, generó las acciones. Claro, hablábamos de la mala definición de Chaverra, la mala definición de Estupiñán, la suerte también de Estupiñán para que la pelota le pegara en la espalda, habilitado, milimétricamente, pero habilitado, y marcar en ese momento el gol de la tranquilidad para Millonarios en el 2-0. Pero se soltó mucho más Millonarios, que encontró con Macalister, con Ruiz, con Chaverra, con Estupiñán, un circuito mucho más importante, un circuito que le permitía dominar verdaderamente el partido, no solamente tener la pelota, porque con el 1-0 y en el primer tiempo tenía la pelota, pero de pronto no había la certeza, esa sensación de que Millonarios en cualquier momento iba a hacer otro gol. Para esta segunda parte, efectivamente, sí se vio eso en Millonarios. Mauricio, su figura del partido en la victoria 3-0 del azul.
2: Yo creo que es que le cambió la cara al partido. O sea, lo que aportó Macalister Silva para abrir el camino, destrabar un juego que si bien lo ganaba desde el primer tiempo 1-0 con gol de Chaverra, para mí fue clave para darle la victoria y la tranquilidad a Millonarios.
1: Aprovechemos que está Luis acá. Haga podio, Mauricio.
2: Bueno, mire, Macalister Silva, 1. Yo tengo que meter a Agudelo, más allá de que recibió 3 goles, pero le voy a dar al arquero David Agudelo la posibilidad de estar en el podio. Y el otro de Millonarios, no, yo creo que finalmente es Estupiñán. Se comió varios, pero pues termina siendo 2 en la goleada 3-0.
1: Sí, yo el podio se lo doy a Macalister Silva, a Francisco Chaverra y a André Estupiñán, que entró para reemplazar a Rodrigo Contreras. ¿Qué es lo que preocupa a Millonarios? El tema de las lesiones. Una semana que va a ser muy importante para el equipo azul, con Atlético Nacional en el calendario inmediato, con Independiente Medellín una fecha también adelante, esperando que regresen hombres como Carlos Darwin Quintero, como Leonardo Castro, que no sea mayor lo de Rodrigo Contreras, que parece una lesión muscular, que vuelva por supuesto también un hombre como Danovis Banguero, que vuelva todo ese fútbol que necesita Millonarios para encarar una seguidilla de partidos importante y en el que el equipo necesita y está cerca, porque sigue sumando puntos a pesar de ser el equipo que más tiene partidos en el fútbol colombiano, de lograr ese número de clasificación. Hoy y en este momento Millonarios está en el segundo lugar de la tabla general, 11 partidos jugados, 19 puntos. ¿Y qué decir del Chico, Mauricio, para irnos?
2: Pues que se esperaba un poco más, porque decíamos que era un equipo impredecible por lo que había pasado ante el Deportivo Independiente Medellín, ante el Once Caldas, de buen juego, pero que por ahí podía pinchar como había pasado en el partido anterior ante Alianza, pero fue un equipo que realmente fue muy amarrado en el primer tiempo, se animó en el segundo tiempo con la lucidez que le dio el jugador Jesús Cabrera, pero realmente no tiene el peso ofensivo que sí tiene, por ejemplo, el equipo en bajada.
1: Bueno, muy bien, ha pasado el fenómeno del fútbol de Caracol Radio, gracias a Mauricio, a JJ, a Álvaro Gómez Zafra, a toda la parte técnica en la victoria de Millonarios 3-0 en una nueva jornada. La fecha 11 del fútbol colombiano, esta vez en el Estadio del Campín, con una gran asistencia y con fiesta incluida por la presentación en sociedad, ante su hinchada, de Juan Guillermo Cuadrado, que lo veremos seguramente ante Independiente Medellín en los próximos partidos del equipo albiazul. Pasó el fenómeno del fútbol, vienen las noticias y seguimos conectados con el Bar Caracol en el fin de semana, porque se sigue jugando fútbol en el país.
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5: 4 de la tarde en punto, y mucha atención porque el director del INPEC, coronel Daniel Gutiérrez, anunció que en las próximas horas será trasladado alias Firu a otra cárcel tras ser hallado haciendo videollamadas desde prisión con otros miembros de las disidencias. Rafael Aristizabal.
6: José Luis, en cumplimiento de la orden dada por el presidente Abelardo de la Espriella, el director del Instituto Carcelario anunció que inició el operativo de traslado del disidente de las FARC, Edgar de Jesús Orrego Arango, a la cárcel La Picota de Bogotá, el cual se cumplirá en las próximas horas. Esto después de que el gobernador de Antioquia, Andrés Julián Rendón, denunciara que alias Firu hacía uso de dispositivos electrónicos no autorizados, con los cuales hacía videollamadas con alias Primo Gay, también cabecilla de ese grupo armado ilegal. Desde el INPEC señalaron que se realizó también un operativo en la celda de alias Firu, con lo cual se reafirma, según la institución, que la respuesta al país es rápida y contundente.
5: Gracias, Rafael. Y ataque armado en Andes, Antioquia, dejó una persona muerta y 3 heridos. Laura San Pedro.
7: Un ataque armado registrado en el parque del municipio de Andes, en el suroeste antioqueño, dejó como saldo una persona muerta y otras 3 heridas. La víctima fatal fue identificada como John Freddy Zapata, quien presentaba heridas por arma de fuego en el rostro y en el cuello. En el mismo hecho resultaron lesionados Ramiro de Jesús Acosta, de 28 años, José Leonardo Correa, de 84, y Jairo de Jesús Mejía, de 75 años. Tras el ataque armado, unidades de la policía iniciaron la persecución de los presuntos responsables y se produjo un intercambio de disparos. Pese al operativo, los responsables lograron escapar hacia una zona rural del municipio, por lo que las autoridades trabajan en ubicarlos y capturarlos.
5: La organización Pacientes Colombia cuestionó la decisión del gobierno nacional de retirar al país de la coalición por la igualdad de derechos. Claudia Camila Vargas.
8: Para el gremio, esta decisión constituye un retroceso político e institucional frente al goce efectivo de los derechos de las personas LGBTIQ+, de quienes viven con VIH y de las comunidades que han enfrentado durante décadas estigma, exclusión y barreras de acceso a la salud. Es por eso que el gremio solicita al gobierno nacional que reverse esta decisión o, como mínimo, abra de manera inmediata un espacio público de diálogo con organizaciones de pacientes, organizaciones de la comunidad diversa empresa y entidades de derechos humanos para evaluar sus impactos y evitar que Colombia envíe al mundo y a sus propios ciudadanos un mensaje de desprotección frente a la diversidad.
5: Tras el asesinato del guarda de seguridad Cristian Garzón en una estación de Transmilenio en Soacha y la posterior captura de dos personas implicadas en el hecho, le preguntamos a Estefanía Maldonado qué ha pasado con las audiencias en su contra.
9: Así es, José Luis, muy buenas tardes. Pues la Fiscalía confirmó que se espera que durante las próximas horas se realice la audiencia de control de garantías contra estas dos personas, que recordemos que una de ellas es colombiana, la mujer, y tiene un largo prontuario criminal. Entre los delitos están hurto calificado, inasistencia alimentaria, tráfico, fabricación de estupefacientes y violencia intrafamiliar, mientras que el señalado de asesinar a Cristian Garzón, el guarda de seguridad de 27 años en la estación Terreros, sería un hombre de nacionalidad venezolana que también podría responder por el delito de homicidio y estaríamos también esperando si la mujer sería alguna de también responsable de este crimen que ocurrió ayer en el municipio de Soacha.
5: El ejército dio duro golpe a la minería ilegal que fortalecía las finanzas de las disidencias de alias Iván Mordisco en el sur del Tolima. Julián Montiel.
10: La fuerza pública logró la intervención de un área donde se realizaba actividades de explotación ilícita de oro en el municipio de Coyaime, en el Tolima, que generaba más de 1.400 millones de pesos al frente Jerónimo Galeano. Esto dijo el comandante de la sexta brigada, el coronel Arnold Pérez.
11: Logran la destrucción de dos unidades de producción minera, las cuales estaban compuestas por una retroexcavadora, una máquina clasificadora y un motor Cummins, avaluados en más de 700 millones de pesos.
10: Con este golpe se afecta a las economías ilícitas y se protege el ecosistema en el Tolima.
5: El ICETEX anunció que sus beneficiarios recibirán un subsidio temporal a la tasa de sus créditos. ¿En qué consiste, Camila Moreno?
12: Sí, José Luis, el Gobierno Nacional anunció un presupuesto de más de 51 mil millones de pesos destinados a poder generar un alivio económico a 170 mil estudiantes con créditos educativos. El alivio consiste en un subsidio temporal que será entregado a partir de octubre hasta agotar el presupuesto. Quienes lo reciban deben reflejar su buen comportamiento de pago y verán el alivio reflejado directamente en sus recibos de pago.
5: Duro golpe contra la minería ilegal en Ciénaga Magdalena. La intervención representa una afectación económica para las autodefensas conquistadores de la sierra. Giselle Campo.
13: El Batallón de Alta Montaña número 6 adelantó una operación militar en la vereda del Trébol, zona rural de Ciénaga Magdalena, lo que permitió intervenir una estructura señalada de estar vinculada a la explotación ilícita de yacimientos mineros de las autodefensas conquistadores de la sierra. Durante la operación fueron inhabilitadas tres maquinarias agrícolas, industriales y de construcción, además de un motor, tres clasificadoras, entre otros elementos. Según la valoración operacional, la maquinaria y la infraestructura estarían evaluadas aproximadamente en 1.451 millones de pesos.
5: En Cartagena, las empresas de turismo se sumarán a la demanda contra la resolución de la CRE que castiga a los usuarios que consuman más energía. Erix Montoya.
14: La Corporación Regional de Turismo del Gran Caribe, Copretur, en cabeza de su director ejecutivo, Jesús Amador, pidió al gremio turístico de Cartagena y del Caribe colombiano adherirse a la demanda presentada ante el Consejo de Estado por el alcalde de Cartagena, Domecq Turbay, en contra de la resolución 101-120 de la Comisión de Regulación de Energía y Gas.
15: Pero no solamente eso, sino que estamos haciendo un llamado porque el sector turismo, como todo el mundo sabe, es uno de los sectores que más generación de empleo da al país y al Caribe colombiano. Es el principal generador de empleo y de ingresos. Y estamos haciendo un llamado para que el sector turístico no solamente haga la coadyuvancia a la demanda, sino que también directamente con el Ministerio de Comercio y Turismo y con la Presidencia de la República se manifiesten, porque si el gobierno quiere dejar, digamos, un nivel de empleo suficiente en la región Caribe, es necesario que se mantenga el equilibrio y la competitividad del sector turístico en la región.
14: Ante este panorama, Corpretur ratifica la propuesta pública que la corporación presentó recientemente al Gobierno Nacional a través de representantes del Viceministerio de Turismo, manifestando que es urgente e inaplazable que el Gobierno Nacional aplique un tratamiento diferencial para la región Caribe.
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0: seguimos adelante, como dice nuestra canción, aquí en el bar de Caracol Radio. 4 de la tarde, 8 minutos en Colombia, 6 de la tarde, 8 minutos aquí en Rosario, Argentina, sede de los Juegos Suramericanos Santa Fe 2026, donde Colombia tiene 34 medallas de oro a esta altura de los Juegos. Hoy ha ganado dos, la última de ellos con Daniela Berzuaibel en el esquí náutico en la modalidad del overall. Bueno, terminó el primer partido de esta jornada de sábado. Llevamos dos resultados. Águilas Doradas empató 2-2 con el Deportivo Pereira y Millonarios venció 3-0 al Chicó. Los oía dando podio Andrés Díaz, pero recuérdenos, podio del partido de la victoria del Azul, donde sufre la lesión de Rodrigo Contreras, tiene que entrar Andrei Estupiñán, y desde el banco llegaron dos goles para él, máximo goleador del equipo embajador en la temporada. Y calificación del árbitro, y si hubo alguna jugada capital, Andrés.
1: Lalo, pues yo creo que el que le cambia la cara a Millonarios y el que le da la fluidez para la segunda parte, fluidez que no tuvo en la primera, fue David McAllister Silva, el veterano de Millonarios, el 14, que digamos le llevó el fútbol a sus compañeros en la asociación en corto, en el juego al espacio también para encontrar a Chaverra, a Estupiñán. Fue McAllister, y además dio la asistencia de taco espectacular para el tercero, el gol del doblete de Estupiñán. El podio era McAllister, en el segundo lugar yo puse a Chaverra y en el tercero a Estupiñán, aunque Mauricio en el tercer lugar puso también al arquero
2: del Chicó,
1: a Agudelo, porque tapó sobre todo pelotas en el segundo tiempo. En la primera Millonarios no estuvo tan claro realmente.
0: ¿El árbitro, Andrés?
1: El árbitro, hay que decir que Ospina cortó demasiado el juego, sobre todo en el primer tiempo, que los jugadores poco ayudaron, se cortó demasiado, pitaba mucha falta simple, no mostró tantas amarillas, pero sí tenía el silbato corto, el árbitro, la rienda corta. Tuvo una jugada importante que fue algo que pedían como mano, una acción de ataque del Boyacá Chicó, remata el delantero, termina pegando en el achique de Burray en la pierna, y de la pierna sale a la mano, al codo de Sergio Mosquera, algo que evidentemente sancionaron bien, porque él no sancionó en campo, como bien dice el reglamento, según su apreciación, y desde el VAR entendieron lo mismo. El atenuante es que una pelota que va de un compañero buscando rechazar la pelota, pues no tiene por qué ser sancionada como mano. Además, la mano estaba completamente pegada al cuerpo en una posición además natural. No hizo mayor movimiento Sergio Mosquera. Estuvo bien el árbitro Ospina, más allá de que pita mucha faltica
3: menuda. La otra fue la del gol, ¿no?
1: La del gol. Sí.
3: De Estupiñán.
1: Pero digamos que esa no es de él, esa fue del VAR.
3: Sí, pero a fin de cuentas Andrés, es un reto arbitral, ¿no?
1: Sí.
0: Andrés, ¿ya se va para la casa? ¿Cómo se va a ir, señor?
1: Me voy en Cabify, porque vendí el carro, entonces ando...
0: ¡Ah, qué buena
1: claro,
0: noticia!
1: Claro, sí, porque... el más feliz es Vargas.
4: El más feliz soy yo, el más triste es el mecánico.
1: Sí, claro. Como los peluqueros claro. También comen, pero no, me voy en Cabify, lo que no hay
4: la
1: problema.
4: Fija, ¿para
1: además,
4: qué
1: me dan reacción? Agua, me dejan en la puerta de la casa, me hacen la charla, me cuentan chismes.
4: Le ponen el bar.
0: ¿Y se va oyendo el bar?
1: Y me voy oyendo el bar.
0: Muy bien, Andrés. Mucha suerte, que le vaya bien con Cabify en el regreso a casa, siempre seguro con Cabify, sí señor, y rapidito le llega el carro ahí a Caracol. Bueno, Vargas, con este resultado, ¿cómo queda la tabla de posiciones? Porque Millonarios queda bien ubicado en la tabla, aunque es el único o uno de los pocos equipos que tiene los 11 partidos disputados.
5: El único, señores, el único que tiene 11 partidos jugados. América de Cali, líder, 20 puntos. Segundo, Millonarios con 19. Tercero, Nacional con 18. Medellín, Deportes Tolima tienen 16. Sexto, el Bucaramanga con 14, los mismos a los que está llegando con este empate. Independiente Santa Fe, octavo. El Deportivo Cali, 12 puntos, los mismos del 11 Caldas, octavo y noveno respectivamente. Décima casilla para el Águilas Doradas, 11 puntos, los mismos de Llaneros e Internacional de Bogotá. 3 está el de Cúcuta Deportivo, 9 puntos, acompañado de Alianza Valledupar, que está igualando a esta hora con Independiente Santa Fe. 15 Fortaleza con 8 puntos, los mismos del Boyacá Chicó. 17 Jaguares, acompañado del Deportivo Pereira. El penúltimo es el Deportivo Pasto con 5 puntos, y con 3 unidades el Junior de Barranquilla.
0: Muy bien, Sebastián, el fútbol en vivo, don Giovanni Cárdenas, en Portugal hay gol colombiano.
6: Buena noticia, sigue en racha Lucho Suárez, el Samario,
2: Qué bien, ¿eh? Cuando Lucho se mete en racha, eso es de una para otra como los gajos de uva. Van cayendo los goles de Lucho Suárez. 2-1, Sporting le gana 2-1 al equipo de la Arouca. Pero vale la pena decir que Lucho Suárez tiene 6 partidos jugados en Liga, 5 goles. Y tiene en Champions League al Galatasaray, le marcó 1. Es decir, de 7 partidos, 6 goles, una asistencia. Bien por Lucho Suárez, que va a llegar a la convocatoria de selección colombiana, como siempre lo hace, con buen rendimiento en su club en Portugal, que hoy está dándole la victoria 2-1 frente a la Arouca.
0: Y Vargas, y en España, triplete de Rafinha, máximo goleador de la Liga de las Estrellas, y el Barça sigue con puntaje perfecto.
5: 12 goles lleva ya Rafinha, el jugador brasileño, en la Liga Española de Fútbol. Estamos hablando de la jornada ya número 7 de la Liga de las Estrellas. Ha ganado 3-1 en el Sánchez Pizjuán en el sur de España al Sevilla. Pero el Barça, 21 puntos de 21 posibles, diferencia de gol de más 24, ha marcado 31 y tiene también al goleador con 12 anotaciones, que se llama Rafinha. Ya le saca 5 a Kylian Mbappé. El Real Madrid juega mañana 9:15 en el Riyad Air, la casa del Atlético. Hay derbi.
0: Muy bien, y a esta hora ya se juega el segundo partido del día en el fútbol colombiano. 10 minutos, y Alianza Valledupar empata 0-0 con Independiente Santa Fe. Esteban, ¿qué le dejó la charla con el profe José Pekerman? ¿Qué fue lo más destacado para usted?
6: Bueno, primero quería hacer alusión a Cuadrado, porque acaba de conversar con los directivos de Millonarios y con sus fuentes dicen que están haciendo gestiones en Europa para aquello de la sanción que él tiene, que le impediría jugar contra Atlético Nacional, porque la idea es que él esté en aptitud de jugar reglamentaria en el partido de esta semana, el jueves. A mí me encantó la charla de Pekerman porque recordé inmediatamente Maturana. No hace mucho yo conversé con Pacho y lo encontré como vi hoy a Pekerman, aunque Pekerman siempre ha sido muy parecido a este que se exhibió con una semblanza muy sosegada hoy en el diálogo con el VAR. Yo vi pensamiento con conocimiento de él, experiencia, mucha serenidad a la hora de expresarse. Es un ganador y tiene un legado y hay que respetarlo. Le puse tanto cuidado, alguien me dijo, frases largas las de él, difíciles de entender, fáciles de comprender, pienso yo. Dijo mucho con respecto al equipo juvenil, las convocatorias, lo de James Rodríguez, la experiencia, lo que queda por mostrar Colombia, la expectativa que el equipo tiene, y aceptó algo que aquí ha costado que se acepte, y es que quedó debiendo la selección. Dijo que quedó debiendo Lorenzo, incluso que veo que pusieron un banner en la transmisión de acá del VAR recordando todo eso. Fueron frases claras y contundentes, y me quedó una inquietud y quería preguntárselo como una frivolidad, pero son personajes que agotan el tiempo por tantas cosas que dicen. No sé si ustedes han escuchado que él lo diga alguna vez, no lo he escuchado. ¿Qué jugador de aquellos tantos que él promovió, posicionó y maduró tiene una similitud especial con James Rodríguez? Y habló de Aymar, de Saviola, de Cambiaso, habló de Riquelme. ¿Cuál de esos jugadores sería parecido al James Rodríguez nuestro? ¿O James está al nivel de Messi? Quería preguntárselo. Ya habrá la oportunidad.
0: Del liderazgo de James me llamó la atención lo que decía, ¿no? Que era mucho en la cancha, pero que él también por fuera de ella ejercía su opinión, y que era muy aceptada y muy válida para el resto de sus compañeros. ¿Qué opina José Alberto?
7: Fueron varias cosas las que a mí me llamaron la atención. Yo anoté aquí, no sé si estamos de acuerdo todos, yo voy enumerando y ustedes me van diciendo. Primero, que la renovación o relevo generacional en Colombia ya se veía venir. ¿Eso lo dijo él o no?
3: Sí.
7: Yo se lo escuché.
0: Sí, o sea,
5: y lo compara como, mucho como con el de él.
7: Exacto.
0: Fue más un poco,
6: pero es que es muy parecido ese relevo.
0: De
6: el relevo guarda similitud con lo que él hizo acá cuando llegó.
5: Cuando
6: en 2014.
5: Llegó en 2018, claro. A él le tocó arrancar. Bueno, 2014. Terminó el Mundial 2014.
3: Pero mire que él dijo que después del segundo Mundial él ya sentía que era hora del recambio.
7: Exacto, la renovación.
6: Pero cuando él le recibió el equipo a Lionel Álvarez,
5: sí,
6: cuando fecha él apareció, para que entre otras cosas, bueno, él no era el candidato número uno para dirigir a Colombia, era Martino. Y con Martín lo arregló la federación, el Tata, y ustedes lo recuerdan porque aquí lo informaron en Caracol y lo informaron todos. Yo recuerdo en primera página del periódico El Tiempo salió, Martino es el hombre, ya se está negociando entre la Federación de Fútbol, Lucho Bedoya, Ramón Yesurún.
0: Ya había habido reuniones en Miami,
6: claro,
0: ¿no?
6: Y ya habían cuadrado todo con los abogados. Pero, a ver si la memoria no me falla, había un muchacho llamado Carlos Chávez, que jugó la promoción del América con Patriotas. Y él, habiendo sido jugador del América, actuó ese día con Patriotas.
3: El arquero.
6: Le hizo el gol que eliminó al América. Uh-huh. Y ese día aparecieron amenazas de muerte en contra de Chávez. Y la señora de Martino leyó eso en la prensa.
4: Y dijo,
6: por allá no voy. Entonces yo hablé con Álvaro González temprano. Eso fue después de la final que Junior le ganó al Once en Manizales. Y le dije que la figura fue Viera. Uh-huh. Y le dije yo a Álvaro González. Entonces, listo. Martino dijo, no, hay que buscar otro, porque Martino echó pie atrás, y ahí fue cuando apareció Pekerman. El primer diálogo de Lucho Bedoya con Pekerman fue en octubre del año anterior.
4: No hay mal que por bien no
6: Dallas.
4: Venga.
6: Sí, el señor dejó una sensación de buen fútbol acá, y perdóneme, no me quiero alargar mucho, pero uno siente el valor de lo que pierde, como las personas. Cuando uno pierde un amigo, uno dice, tan buen amigo que era. Y yo,
4: uno no sabe lo que tiene hasta que lo pierde, ¿quiere
6: es así,
4: decir usted también?
6: Es así. Sí, sí, okay. Pero las muchas palabras no cambian el sentido de la frase, o usted le da una interpretación distinta a la que yo dije.
4: No.
6: Ah, me dice pues para que me dé la clase.
4: Claro, no, se le dirá,
6: después,
4: por supuesto.
6: Después de las 6, sí, señor Vargas, yo atiendo a todo el que me quiere enseñar.
2: O sea, le logro entender a Esteban que esa última frase muy conmovedora, de que Pekerman debió seguir con la selección y que no era el momento de haberlo sacado.
6: Es que usted sabe por qué se fue Pekerman, Lalo lo sabe.
4: ¿Él lo dice?
6: No, y es que, ¿por qué se fue Pekerman? Pekerman se fue por el empresario.
4: Por Lescano.
6: Porque a él le dijeron, y todos lo supimos, a él le dijeron, él hasta ese martes, cuando lo iban a ratificar, porque Ramón ya sabía, porque Ramón Yesurún ya tenía esa decisión, y el comité ejecutivo lo avalaba, le habían dicho, mientras siga Lescano, usted no puede seguir. Y él se empecinó en seguir con Lescano y le dijeron, bueno, señor, sí, muchas gracias.
0: No,
6: pero yo pienso que el proceso de él fue un proceso
4: claro,
6: bueno.
4: Pero es que miren que él mismo lo dice. Cuando se le hace la pregunta de la renovación de Lorenzo, sí, y en su momento se debió continuar el mío, por ejemplo.
8: Vea, Esteban, cuando a usted lo quieren sacar porque pasó aquí con un técnico en Atlético Nacional, le tocaron su hombre de confianza. ¿Sí?
0: ¿Quién?
4: ¿De nombres?
8: Le tocaron su preparador físico.
4: ¿De nombres?
8: Y entonces el man dijo...
6: A Reinaldo Rueda.
8: Entonces dijo...
0: Violín.
9: ¡Qué
8: misterio! No, por eso. No. Entonces... No, es que era ese. No, yo no me iba a referir con nombres propios. Pero bueno, ya que Esteban lo dijo, listo. ¿Qué le dijeron a Pekerman? Eso era que algún quiebre le estaban buscando. Le tocaron su man de confianza, claro, se fue.
0: No, pero es que entonces, tal, que es que a él le traían el cuento del San Benito, que pues eso es muy difícil probar, que él llevaba jugadores a la selección para que pudieran venderse,
7: para que los empresarios amigos
6: pero no lo llevaba, había algo más grave, Lalo. No era que Pekerman llevara jugadores a la selección por plata, que era lo que se comentaba, nunca se pudo comprobar. Pero sí supo que el señor Lescano, a la sombra, tras bambalinas o en las alcantarillas, se movía muy bien.
8: Apuntaba.
6: Y se movía muy bien porque él tenía contacto con jugadores al punto de que él empezó a repentar jugadores que estaban en la selección. Luego él nunca pudo desvirtuar eso. Yo le cuento algo. El viernes me llamó Álvaro González y me dijo, prepárate que el lunes entró una demanda con el colectivo Brigario Urrutia en tu contra porque tú dijiste que Pekerman cobraba por llevar jugadores a la selección, no lo he dicho, pero varios jugadores han venido a buscarme a comentármelo. Yo siempre dije, se dice, se supone, se cree, pero no dije, recibe plata. Y yo le dije, me relamía, y yo en un juzgado peleando con Pekerman, ¡Oh, qué show! Dije, no, por Dios, esa era la resurrección mía oficial, hombre.
2: ¿Cómo tú veías y había prueba de que él recibía eso? Es imposible.
6: No, es que yo no tengo esa prueba.
7: Que no se afirmó.
6: Es lo que estoy diciendo, yo no lo afirmé, no me vaya a malinterpretar porque me demandan y me condenan y yo ya no aguanto eso.
4: Okay, van a demandar esa, lo van a demandar ahora por decir Reinaldo Rueda.
6: No, vea, hombre, hay dos demandas que yo ya no acepto, una por paternidad irresponsable y otra por decir lo que no corresponde.
7: Estamos de acuerdo en que la conclusión, la renovación estaba por llegar. ¿Sí? Algo que no se esperaba

0: en este cambio no les vaya bien y que van a haber muchos que se van a quedar
1: pero
0: en el camino.
1: Pero explicó qué hay que hacer.
0: Claro. Y eso es lo que me pareció interesante, que también quiso decir, como no se preocupen si empiezan a perder partidos o si empiezan a ganarlos claro. No jugando de la manera que se quiere.
2: Pero esto, Esteban, ¿qué tanto puede afectar esto, la nueva etapa de Lorenzo en Colombia? Porque fíjese que cuando se nos ha dado las renovaciones, a nosotros nos ha costado, a muchos países, a Perú, a Paraguay, algunos más años que otros. Y si no se da como debería, como quisiéramos, pues le va a costar en 4 años máximo la cabeza a Lorenzo.
3: El tema es que aquí hay actualidad y talento, Héctor Eduardo, y eso
1: sí.
3: Ayuda.
1: Sí, pero hay un factor, y yo sí. Entiendo a Lalo, me parece que la pregunta es estupenda, porque no es lo mismo pedir una renovación y advierte el peligro que se avecina el profesor Pekerman, que viene de formar sub-17, sub-19, olímpicos, de crear, consolidar una generación de futbolistas extraordinaria que hubo en la Argentina. Lorenzo no tiene esa experiencia. Lorenzo nunca dirigió divisionales menores, Lorenzo nunca recibió un visto bueno para conducir un equipo sub-19, sub-17, aunque el talento, como dice José, es un talento que pide pista y hay que darle la oportunidad. Esteban, pero algo que dijo,
3: favor,
1: perdóname, algo que dijo él,
3: que
1: él que fue muy, muy, muy importante, tal vez ustedes lo apuntaron, yo también lo apunté, paciencia sí. Con estos pelados.
4: Pero lo que usted dice, no tuvo ningún equipo juvenil, pero sí estuvo en la renovación de Pekerman. Algo claro. Se tuvo que
3: y
4: haber
3: trae
4: pegado,
3: un asistente técnico.
4: Bazán,
3: yo he escuchado aquí que Giovanni ha insistido en el tema de
4: que Bazán es una lumbrera, sí, en ese tema.
3: Que es para formación, que esto y lo otro, entonces tendrá en él un apoyo para
1: bueno,
3: hacer
1: de
3: esa
1: eso
3: renovación.
1: Se trata, porque no es uno a veces, sino quien lo rodea.
3: Correcto. Ah, sí, claro. Otra situación que me llamó la atención y que usted ya lo tocó, Esteban, es que destacó, por supuesto, como era de esperar, la renovación del profesor Lorenzo, pero con el acápite de que dijo que tal vez él estaba seguro que no había alcanzado los objetivos personales y los que los colombianos esperábamos.
1: Que ¿no? Nosotros no, muchos acá en Colombia no aceptaron, porque exacto. Se hicieron los ciegos. Yo le escribí a Steven Arce una nota para AS, por si la quiere publicar. Yo digo, la crítica a los sordos y a los ciegos son a los zurdos y a los sordos, porque muchos han criticado a Quintero, para mí Quinterito, y a James, no digo Jamesito, pero fueron jugadores que dejaron una historia brillante en el fútbol colombiano y no es fácil relevarlos, y critican a los zurdos y a los sordos, los que no quisieron ver ni oír, porque no podemos vivir un conformismo con la selección cuando ellos mismos dicen que una renovación busca potenciar un mejor vivir de la selección Colombia.
3: Y ratificó una conclusión que ya hemos sacado aquí en programas anteriores, y es que a Colombia le faltó gol en el Mundial, ¿no? Porque ahí el otro día hablábamos eso, no fue problema de defensa, no fue problema de porque apenas recibió un gol, fue problema de gol y lo ratificó el
1: José,
3: técnico.
1: José, Lalo se va a acordar de esto, y algunos de los veteranos que están en el programa, por ejemplo, otros veteranos del programa.
4: No, no, o sea, usted lo ve.
0: Yo bajo el
4: Luisa
0: promedio.
4: No. Usted dice,
0: yo bajo el promedio.
4: No, no,
1: yo limpio, yo decía. Pero acuérdese cuando a Reinaldo le notificaron que él no continuaba con la selección.
4: ¿En la primera o segunda?
1: En la segunda.
4: Ah, ok. O sea, después de Queiroz.
1: Él tuvo un problema muy serio de gol.
4: Tanto que el
1: preparador físico, el que no quería nombrar, Piolín, y uno es libre de dar nombres o no dar nombres, lo provocan a uno, y hay una frase que dice que el bobo cariado mata a la mamá, pues no quiero decir y no lo digo.
4: ¿Cómo es la frase?
1: Después le explico, porque a usted como que hay que explicarle.
4: Lo dijo como muy rápido.
1: Yo no, tranquilo, a las 6 de la tarde yo le explico bien todo, o sea que hay repetición, venimos a las 3 de la mañana. Pero eso queda muy claro. Eso queda muy claro. Entonces Reinaldo llegó a la federación y vinieron los cuestionamientos de los directivos. Le digo porque lo conozco de fuente muy seria. Reinaldo, no puedes seguir porque tú nos eliminaste a Qatar 2022. Reinaldo sacó un DVD, yo no sé si existía el DVD o que existía una memoria. Dijo, ¿me permiten? Yo muestro este video. Sí, claro. Y lo mostró y eran cantidades de oportunidades de gol Vargas en todos los partidos. Le dieron Reinaldo, pero es que por oportunidades de gol no se clasifica. Y créame que con esto no lo voy a deshonrar porque lo quiero mucho y lo admiro mucho. Se puso a llorar porque el técnico no es el goleador. Ahora le dijeron, articule el juego para que haga goles. Es lo que

0: está pidiendo a Lorenzo también ahora, ¿o no?
1: Claro, y pero eso, fíjese que Tekelman redundar... decía, Colombia siempre ha tenido hombres con gol.
2: Pero no goleadores. Pero no goleadores.
0: Perfecto, perfecto, perfecto eso. Perfecto.
3: ¿Falcao no es goleador? ¿O no, fue goleador? ¿Falcao no fue goleador?
4: Pero es que esa es una excepción.
3: No, pues es que cuando dicen no, no son goleadores, me estoy enterando. No,
2: Colombia no ha tenido goleador.
3: Por eso le digo, Falcao no es goleador.
1: No, Falcao sí.
2: Y Costa,
3: o sea, estuvo en dos once de ideal de FIFA y no fue goleador.
2: Y Aristi fue goleador de una Copa América.
3: ¿Usted cómo va a comparar a Falcao con Aristizábal? No,
2: estoy diciendo, y también, ojo lo que te está diciendo Esteban, y también Aristi salió goleador de una Copa América.
3: Claro, y Falcao, por eso, entonces no son goleadores.
2: No, han sido
5: Colombia
2: muy escasos.
5: Colombia ha tenido goleadores de sus clubes. Goleadores de sus clubes ha tenido Colombia, que lleguen a la selección y se les olvida hacer goles.
6: No como Cavani o, por ejemplo, con Luis Suárez en Uruguay, que fueron constantes, ¿no?
0: Pero dejemos, Giovanni, dejemos una cosa en claro.
5: Valenciano.
0: Dejemos en claro una cosa. Y yo creo que la referencia fue muy concreta que Vargas no quiso entender. Y estamos hablando de 2022. Uy,
3: ya como 2022, que me tienen entre ojos y son las primeras horas.
0: No, no desde ahora. Eso viene desde que trabajamos en Caracol.
2: No, usted ha dado motivo.
0: Entonces, estamos refiriéndonos en concreto 2022, Reinaldo, para Qatar. Y estamos hablando, y lo dijo hace pocos segundos Fernando. Entonces, estamos hablando de Lorenzo. Lo dice Pekerman. A Colombia le faltó gol. Es una verdad evidente y contundente. Total. Que el problema de Colombia es la falta de gol, porque el juego, el fútbol de Colombia, construido desde la pelota como ADN o como esencia, es determinante. Es una marca que tiene el equipo colombiano, Lalo.
7: Mire, uno reflexiona y una cosa, pero, y es, mire sí, otra cosa que dijo Héctor, que dijo el técnico Néstor Lorenzo en la conferencia de prensa, que era la de volver a potenciar la pelota quieta, a través de la cual se marcaron muchos goles hasta la Copa América. Recuerde que se terminó siendo una fortaleza de Colombia, el juego aéreo ofensivo. Los goles de Jerry Mina, los goles de Cuesta, los goles de Davinson, Lerma. Más otro tipo de acciones. Bueno, Lerma también, y ya se activó un jugador como John Arias. El tema es si el técnico Néstor Lorenzo está buscando activar de vuelta esa pelota quieta en el juego aéreo ofensivo. ¿Será que está tan consciente que realmente esa figura de o ese rótulo de goleador está difícil de encontrar más allá?
0: Pero algo que quiero decir es la pelota quieta obedece muchas veces a jugadas de estrategia muy bien elaboradas. En Colombia la pelota quieta en los últimos años depende siempre o de un centro de cuadrado que ya no está, o de un centro de enrosca de James Rodríguez, siempre, o de un pase profundo de Juan Fernando Quintero. Pero jugadas de estrategia elaboradas, bien montadas, no hay.
3: Pero
4: también de defensas de buen juego aéreo ofensivo.
3: Lo que dice Mauricio de la rueda de prensa, en la misma rueda de prensa del día jueves, él dice que Bazán, aparte de lo que dice Giovanni, que maneja muy bien las inferiores, también maneja muy bien la estrategia de balón parado. Entonces, también llega a sumar ahí.
6: Ir sumando argumentos, ¿no? Porque es
1: ojalá así sea y no esté justificando simplemente de palabra la contratación de Bazán. ¿Qué opina don Camilo? Que lo veo ahí.
3: ¿Dónde lo ve? Yo ni lo veo.
1: Yo lo veo, pero.
2: Pero si está pero en el programa.
1: Veo relajado.
0: Yo no lo veo, pero yo siempre lo siento, hombre.
2: Está en el programa. Él está en el programa.
8: Me parece
3: desde
8: que.
3: Desde la una no.
2: Ah,
3: es.
2: Sí.
6: Esquina derecha de la pantalla, arriba.
8: Dijo verdades puntuales que a veces en este país. En este, no, yo no soy como usted que llega a dormir. Yo llego activo.
5: Estoy aquí desde las 12 del día.
8: Sí, no, pero me parece que no.
4: Y se lo tomó pinto.
8: Sí, porque puede estar desde las 11. Ojo.
5: Viene dormido y viene dando palo.
8: Puede desde las 11 estar, pero.

0: Santa Fe. ¡No! De Alexis Zapata, camisa 10, Alexis Zapata llegó para poner la cuenta 1-0 después del rebote del defensor Figueroa. Recibió con el pecho, se acomodó y sacó el zurdazo arriba, fuera del alcance de Edward Esteban, y el marcador se abre en el Armando Maestre Pabellón de Valledupar. Santa Fe tiene 1, Alianza 0. Carlos Alemán y Sebastián Bejarano analizan en Caracol.
1: Con tiempo, con espacio y con precisión, Alexis Zapata manda a guardar la primera, los 28 minutos de juego. Después de un Santa Fe que había hecho mejor las cosas, que había llegado mucho más veces que el conjunto de Alianza, consiguió la primera anotación del compromiso. Un remate seco, potente y arriba para vencer al guardameta Esteban. Se tapa los oídos Alexis Zapata y Santa Fe pasa a ganar 1-0 el partido.
2: Muy bien, Mayedo Parce, buena victoria parcial la de Independiente Santa Fe.
3: Claro, ¿venía tocado Alexis o qué?
2: Venía tocado.
4: Tocado Alexis, pero no físicamente, sino de las críticas.
3: No,
5: muy
3: por
5: fácil
3: eso.
5: Ese gol, Lola. No hizo nada.
6: Lalo, no, yo le decía que me llamó mucho la atención en lo que dijo Pekerman, en algo que yo creo que quedó demostrado en la convocatoria esta semana, y es ese cuidado que hay que tener entre de la transición entre los que ya venían en la selección y los que van a tomar muy seguramente la posta. ¿Por qué? Porque es que acá se creía que después del campeonato del mundo iba a ser que iban a salir 15, iban a venir otros 15 nuevos, y ese trato de cuidar esa transición me gustó de lo que dijo Pekerman.
1: Tengo un Esteban, agregado.
2: Con esa convocatoria, ¿usted cree que Colombia va a cambiar la manera de jugar? Ya sí, no James, ya no Juan.
4: Me permite una cosa antes de eso, que es de esta convocatoria, de
2: sí, señor,
4: que el profe Pekerman es una dijo una parte muy seria, que los hinchas y sobre todo la prensa, cuando vamos al estadio de Valledupar.
5: No, muy fácil.
4: Valledupar.
0: ¡Se metió golazo!

0: Santa Fe. Nahuel Bustos, camisa 19, Nahuel pone el segundo para Santa Fe. Un centro de Angulo, pelota pasada en el área de 5 con 50 y apareció Bustos de atrás con saltico, apenas cambiando la trayectoria de la pelota y pone el 2-0 en el Armando Maestre. Analiza Carlos Alemán, analiza Sebastián Bejarán en Caracol.
1: Muy bien, 32 minutos y sigue ampliando la ventaja Independiente de Santa Fe, 2-0 le gana Alianza Valledupar en condición de visitante. Zapata y Bustos, los goles seguiditos, a ver si dejan acabar a
2: Vargas. Sí. El entorno de convocatorias, el profe dice, recuerde que muchos no llegan, no, o no se quedan, no continúan. Exacto. En los procesos, porque toca, no es como los clubes que entrenan todos los días, uno los ve bien en los clubes, pero llegan a la selección y no pasa nada porque en la concentración no los ven que entren como deben entrar en un grupo, entonces van a una convocatoria y no se terminan quedando por ese tipo de detalles, Durán, que se da sobre ese proceso de renovación.
3: Durán, el caso de Durán es muy, muy elocuente.
4: Y porque dice que hay ciertos jugadores que se les piden funciones específicas en la selección que son diferentes a las que cumplen en los equipos. Entonces,
5: pero igualmente en el mismo pronunciamiento dijo que había jugadores que de pronto no exhibían un muy buen nivel en sus equipos, pero que llegaban a hacer grandes aportes a la selección, ¿no? Tocó los dos casos, ¿no? Y él tuvo unos casos como, por ejemplo, el de David Ospina, ¿no? Que David Ospina muchas veces no tenía continuidad, porque él habló básicamente de la continuidad, e hizo mucho énfasis en eso, de la continuidad, que muchas veces los jugadores no tienen continuidad en sus equipos, y la crítica es ¿por qué convocaron a fulano si no tiene continuidad en su equipo? Y llegue y contribuye de buena manera en la selección.
3: Y al revés también.
5: Exacto, que había que analizar las dos situaciones, correcto. Claro, y por supuesto
6: yo vengo insistiendo,
5: sí,
6: en
5: dale,
6: eso.
5: Dale, Giovanni.
6: José, disculpa, vengo dale, insistiendo dale. En eso. Los jugadores se ganan su puesto en la selección. Estamos aplaudiendo los goles de Suárez por fuera, los goles de John Córdoba, no, las destacadas actuaciones de los demás. No. Pero cuando llegan a la selección necesitan ratificar.
2: Y entonces, ¿usted para qué le da tanto palo empieza a James, o le dio tanto palo a James si no, en la selección rendía?
1: Giovanni, los jugadores, los jugadores en un equipo se ganan la titularidad en los entrenamientos, la defienden en los partidos, y en la selección se la ganan en sus clubes y la defienden en las convocatorias.
7: En la selección, claro.
1: Si no se la ganan en los clubes, llegan, entonces ¿cómo?
6: Cuando llegan
5: a propósito, a Matías Orozco hizo su primer gol en España.
2: Oiga, pero Giovanni
6: cuando
2: es el que
6: llegan a la selección, llegan a con los mejores números, llegan a la selección y algunos no.
4: Y hay casos contrarios, pero hay casos contrarios. Sí, James en sus Giovanni equipos muchas veces, ¿no? No brillaba y llegaba a la selección Colombia.
2: Pero es que ese tipo de ejemplos, o sea, eso es James. Yo en esta veo solo a Luis Díaz, James, que pueda darse ese lujo en que no juegue en el Bayern y llegue a la selección. El resto, hagan la fila. Si no juega en su club, no va a ser citado.
8: Pero con el técnico Néstor Lorenzo, eso no, es habitual que pase. Él llama a muchos jugadores que no están pasando por un buen momento y lo llama simplemente porque a lo
4: Richard
8: mejor
4: para Ríos.
9: Recuérdelo de Kevin Castaño,
2: que se hará Rafael Santos Borré.
4: Sí, pero estamos Santo hablando Borré, no solamente correcto. Que juega, es que cómo rinden en los equipos. No solamente
1: sí,
4: que
1: pero, eso. Lo que dice Mauricio es cierto. Él muchas veces llama, no están rindiendo sus equipos. Exacto. Y los llama, no rinden en la selección y los sigue llamando, eso sí ya
7: sí,
1: no
7: sí.
1: Señores, una pausita y ya seguimos aquí en el bar en Caracol.
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1: Perfecto, seguimos de 4 de la tarde, 42 minutos en Colombia, 6:42 aquí en Rosario, en Argentina. Luisa Londoño, ¿cómo le ha ido con el transporte en Bogotá? ¿Ya se acopló o no?
4: Más que bien, me estaba costando un poco, pero desde que llegó Cabify a mi vida ha sido todo más fácil. Las tarifas, la comodidad de los carros, la amabilidad de los conductores, me dan agua, me traen rápido, realmente me mejoró mucho.
1: Le ponen la música que usted quiere,
4: me
1: ¿no?
4: ponen la música que yo quiero.
3: ¿Cómo
4: pero
3: me inscribo yo, Luisa?
4: Yo normal, puede descargar la aplicación.
2: Descargamos la aplicación.
3: Ahora me ayuda.
2: Después
3: ahora
2: a las 6 cuando me quiera atender, entonces yo le ayudo a descargar la aplicación, tranquilo.
3: Está bien, me gusta.
15: Notable, claro, notable, sí. Vargas.
3: Claro, eso, me la puso, bueno, en el ángulo, la sacó ya, del parque.
1: Pero Esteban, y así usted mañana nos va a poder hablar de cómo le va con Cabify cuando ahora Vargas le dé la instrucción de descargar la aplicación.
3: Claro, lo haré con gusto.
15: Yo la utilicé ayer, bueno, para ir al Grand Prix de para atletismo aquí en Cali.
2: Eso
15: le cuento.
2: También.
1: Oiga, ¿cómo va eso, José?
15: Va muy bien, Héctor Eduardo. El Grand Prix lo está ganando Colombia. Más allá de que lo gane Colombia en lo deportivo, está ganando la ciudad, está ganando Colombia, está ganando el Valle del Cauca con la organización de un evento post-terremoto. Eran 36 países los que habían confirmado la asistencia. Tras el terremoto se redujo el número de participantes a 25. Hay 340 atletas aproximadamente. Se han roto ya varios, o se han impuesto, mejor, nuevas marcas mundiales, récord mundiales y récord de Américas. Colombia tiene 21 medallas de oro en este momento, 21 medallas de oro, 19 de plata y 9 de bronce, para un total de 49. Brasil es segundo, con 9 oros, 8 platas y 7 de bronce. Hay mucha ventaja. Hay 25 países, hay de esos 1, 2, 4, 5 que no han, 4 que no han logrado medalla alguna todavía. Hoy es la tercera jornada y el evento termina mañana con una programación que irá hasta las 3 de la tarde. Mañana estaré allá desde el estadio Pedro Grajales para hacer precisamente presencia aquí en el bar.
1: Muy bien, José Alberto, lo esperamos mañana con ese tema. Vamos a ir al fenómeno del fútbol y el partido Alianza Santa Fe.
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17: La primera cadena radial colombiana desde el estadio Armando Maestre Pavalló. Se va a ocupar, juega la pelota Independiente.
18: Sí, Ramón, gana Santa Fe, 2-0, minuto 39. Las mejores y las anotaciones de el jugador Zapata y también de Nahuel Bustos, que terminaron marcando para un Santa Fe que juega cómodo y que gana bien en Valledupar, Bejarano.
19: En estos momentos estamos en el bar de Caracol Radio, el mejor sector de Alianza en velocidad, el izquierdo con Gildrey Lazo y con Jesús Muñoz. Y cuando el atacante Cristian Vergara Rivas tiene oportunidades de enfrentar a los centrales de Santa Fe, también los pone problemas.
18: Y en el fenómeno del fútbol narra el Champion.
17: Ataca Alianza, la pelota por el medio, la buscaba Jesse Pérez, el balón lo va sacando desde atrás, Iván Escarpeta lo entregó para el costado izquierdo, para Jason Angulo, que busca la salida en el cuadro cardenal sobre la franca zurda del terreno. El partido por ahora en 40 minutos está 2-0, gana Independiente Santa Fe.
18: Sí, gana bien Santa Fe en 40 minutos de juego, las anotaciones de Zapata y de Nahuel Bustos, para darle a Santa Fe en este momento un puntaje de 16 puntos tiene Santa Fe y se ubica quinto, tan solo por detrás del Deportivo Independiente Medellín, que tiene un partido menos, pero ha marcado un gol más.
1: Ataca. Muy bien, Alianza, muchas gracias a don Carlos Alemán, Sebastián Bejarano y Ramón Alberto Maldonado. Santa Fe le gana 2-0 a Alianza visitante.
2: Santa Fe quinto, 16 puntos, los mismos del Medellín y del Tolima.
15: Pero necesitamos partido... necesitamos que esa tabla se ponga al día, Héctor Eduardo.
2: No, o sea, aguante todavía por lo menos seis semanas.
8: Esa vaina está más
15: muy real, real, muy real.
7: Imagínese,
15: real,
7: el único que tiene los 11 juegos es Millonarios. Sí, y el resto deben y deben.
15: 7, 8, 9.
1: Santa Fe debe el partido con el Unión Magdalena como por de Copa. 16.
2: Sí, es el viernes. Tranquilo, el viernes. Eso, pues, ya vamos a jugar casi el primero de cuartos y no hemos terminado los 16avos de final. Una descripción perfecta de lo que es nuestro fixture de Di Mayor el segundo semestre.
3: No, no exagere que hubo un terremoto de por medio.
2: No, pero con terremotos sin terremotos siempre tenemos aplazados por conciertos, por temas aéreos.
1: Sí, porque el terremoto aplazó una fecha completa, la quinta.
7: La quinta fue la quinta.
1: Y se han venido jugando partidos grandes de esa fecha.
3: Hubo rivales que no pudieron jugar.
1: Claro,
3: que no
1: Pereira,
3: pudieron jugar.
1: Caldas no pudieron
3: claro,
1: jugar.
3: Sí, pero no fue aquí, una por fecha, ejemplo, fueron Medellín, varias
7: Esteban,
3: fechas.
7: Dos conciertos.
3: Por eso,
7: aquí,
3: por eso.
7: Aquí en Medellín, dos conciertos.
3: Aquí no hay una institucionalidad respecto al campeonato. Y no es el primer año, de acuerdo Vargas, todos los años se aplazan al punto de que a raíz del terremoto ya Carlos Mario Zuluaga, el presidente de la Dimayor, está planteando que el campeonato terminara entre el 22, el 23 o el 24, que eso levanta las iras del sindicato de futbolistas porque dicen ellos que necesitan el descanso. El profesional juega siempre, cuando lo pongan.
1: Esteban, yo no sé si fue muy... atraer la mala suerte, pero cuando el doctor Zuluaga dijo del software que le iba a entregar todas las fechas, los horarios y todo el calendario del todos contra todos a todos los equipos desde la primera jornada, nunca se
3: pero ha podido. Es que él no tuvo en cuenta, porque lo conversé con él, que en Colombia un software no programa la fecha, la programa Win.
1: Bueno, también.
4: Qué pequeño
1: también
4: detalle.
1: También.
7: Oiga, yo estaba pero viendo, Lalo, estaba viendo estos partidos. De Bogotá, mi ley.
2: No.
1: A ver, Piolín.
2: Ninguno de los.
7: Sí, estaba yo viendo estos partidos. Uno, este fue el chico que le ganó tan bien al Medellín y que hizo ver tan mal al Medellín, que lo hizo ver muy mal a Medellín este chico, y mire cómo cayó allá en Bogotá. Muy cómodo la victoria.
3: Es un pobre equipo. Y es después, un equipo muy limitado, muy sí, limitadito técnicamente.
7: Y después veo aquí a Alianza y. No, qué equipo tan...
3: ¿El hijo de Pimentel juega porque es el hijo de Pimentel o porque usted lo ven bien?
2: La primera.
8: Me hizo acordar de Luis Augusto García.
20: Hijo, no, pero mire, sin penas juega porque tiene el apellido Pimentel. No, mire,
8: y lo mismo pasaba con el hijo del Chiqui también.
20: En el segundo tiempo donde le quedó la pelota en el área y casi que de frente, y en vez de rematar controló de pierna derecha y con un avance importante. O sea,
3: pero voy a ir más lejos, Mauricio.
7: Voy a ir más lejos.
3: El hijo de Aristi juega porque es el hijo de Aristi. El hijo de Juan Pablo juega porque el hijo de Juan Pablo. Porque algunos de ellos.
4: Pero es que hay una diferencia.
3: Es que no he terminado,
4: grande.
3: Luisa. Es que hay algunos de ellos que han sido buenos. Por ejemplo, Falcao fue mejor que el papá. Y el papá era un defensor central tosco.
1: James también.
3: No, porque yo lo vi, tú eras muy
7: niño. No, Lalo,
3: tú no habías hecho la primera comunión y yo ya le veía partidos a John Alex.
15: James.
3: No, es un crack.
15: Muy bueno. Dígame,
3: un crack.
1: No, mejor que James.
3: Pero tampoco inferior. Lo que pasa es que, como él. No, lo que pasa, hombre, esperen. Es que él tuvo muchos rasgos de indisciplina que malograron su carrera. Ustedes sabían que Ricardo Serna, en 2007 en el Suramérica, en el Mundial Prejuvenil en Corea, descrestó a todo el mundo por encima de James Rodríguez y se perdió por el trago y él mismo lo reconoce. Y el hijo de James, el papá de James Rodríguez tuvo ese gravísimo problema en la indisciplina. Sí. ¿Ustedes sabían que el hermano del Tino, Diego, jugaba mejor que el Tino? Y que el ingeniero agropecuario que vive en Tuluá, creo que ya está pensionado, jugaba mejor que Diego y jugaba mejor que el Tino.
4: Esteban, pero la diferencia acá es que Pimentel es el dueño del equipo, entonces por eso es
3: por
4: que
3: eso
4: juega.
3: Fue la pregunta.
4: Claro, Tomás
2: no jugaba porque Juan Pablo fuera el dueño de Nacional,
4: sino porque tenía condiciones.
3: Pero era el empresario más influyente que por esos días había Nacional.
4: Claro, pero ha seguido el camino.
7: La diferencia acá es
4: que él juega porque el papá es el dueño del equipo.
1: Esteban me dejó pensando lo de James. Yo me acuerdo que tenía muy buena pegada, recuerdo goles en la juvenil.
3: No, muy talentoso.
1: Goles con el Tolima.
3: Hombre, pero yo ya transmitía, hombre.
1: ¿James David?
3: No, uy, no sabe creo. Que fue una de las no, figuras.
7: No, bien, pero,
3: tanto
7: pero
3: como,
7: no
3: el, más con, que tanto James, como el hijo, no. No.
2: Me declaro impedido.
3: No, hombre, yo no me lleven a las exageraciones que yo no cometo. Trato de ser lo más objetivo que puedo. Eludo polémicas cuando ponen en mi boca cosas que yo no he dicho. Peleas que yo vea que no puedo de alguna manera manejar argumentalmente, no la sostengo. Yo digo que el papá de James Rodríguez jugaba muy bien.
1: Sí, correcto.
3: Yo no he dicho que él jugó mejor que el hijo, porque es una cosa totalmente estúpida. No es como.
7: No, creo que
3: las cosas son
7: claro
3: como yo las digo y no como me las entienden.
1: No.
4: Es que
1: claro.
4: No te explicaste
2: yo creo que
4: bien.
2: Todos le entendimos que sí. Papá, no, no, James no papá sí, era sí, sí, mejor que el hijo.
3: Nunca lo dije. Nunca lo dije. Y quien tenga los calzones bien amarrados en este programa sabe que nunca lo dije.
4: No estamos diciendo que lo dijo, sino que se explicó mal.
2: Acá tenemos el programa de llamar al bar y vamos al bar y ya, eso es sencillito.
3: Yo no necesito ir al bar donde usted va a emborracharse.
2: No, el bar con V.
3: Ah, ya le dije.
0: Esteban, si se quiere desquitar con alguien, ahí está Giovanni.
6: Ese John Ale Rodríguez, ese John Ale Rodríguez jugó con Castaño, ¿verdad? Con el profe
3: claro,
6: Castaño.
3: Claro, en el Mundial de
0: John Ale Rodríguez es otro jugador. John Ale Rodríguez.
3: No, lo que está diciendo es correcto. Él jugó con John Edison Castaño en el año 85 claro. En el Mundial de Rusia.
7: Pero no se llamaba John Ale, Higuita, se llama John Ale.
3: Ahí está, se llama
2: Wilson James.
3: No, el otro no tiene nada que ver. El otro no tiene nada que ver. No, hombre, a mí no me saca la piedra a nadie, hombre. A esta edad me da un infarto. No, es como
6: pero usted, sí, hizo parte de esa selección rica técnicamente, ¿no? Con mucho talento.
3: La de Alfonso Marroquín, no, acuérdate.
7: La de Marroquín.
3: Claro,
1: y después
3: hombre,
1: de
3: claro.
1: Esa, la del 2000, ¿qué, Vargas? Sí. La de Falcao.
2: 2005.
1: La juvenil.
0: Pero si hay
1: Falcao, esas han sido las dos mejores selecciones juveniles de Colombia en la historia.
6: Y creo que no. Usaba la 10. Yo creo que usaba la 10. El papá de James
1: no,
6: usaba,
1: no.
6: Usaba
1: la 8.
5: No, no usaba la 8. No usaba la 10, no usaba la 10.
0: No, pero sí, si ha habido un señalamiento, bueno, una expectativa mejor grande con los hijos de los futbolistas. Yo me acuerdo que acá vino a probarse el hijo del Pío Valderrama.
3: Uy,
0: y ese,
3: no.
0: Y ese man
2: le... Uy, hace poquito no les metieron un paquete, no. Pinto.
0: Ese man le rebotaba, pues, le rebotaba un jamón.
7: Eso es verdad. Porque...
2: En Santa Fe trajeron hace poquito al hijo de Iván René Valenciano. Y solo entrenó, nunca jugó ni un solo minuto.
0: El hijo de
2: Chicho Serna no los demandó en Pereira.
0: Ah, no, claro.
7: Sí, sí, sí. Ah, sí, sí, sí, sí.
3: Y el hermano de Asís Clo Córdoba, que era zaguero central. Y una vez yo estaba dictando una charla acá en una
7: universidad. De Valencia.
3: Y se me arrimó no, una persona. No. John, me dijo, John. ¿Cómo puedes ayudarle al hijo del Pío Valderrama, que está estudiando aquí periodismo, pero juega fútbol? Y le pregunté a usted qué juega, y me dijo de portero. Y le dije, no, mano, no te creo.
6: Pero hay uno de ellos que jugó en Boca, que el pibe lo probó en Boca. Y fue a Argentina.
2: ¿De Cali?
6: Y no dio chance.
3: No, el pibe hizo mucho por ellos, pero no. Es que igual al pibe es muy difícil.
5: El papá de James utilizó el número 11 y el 8.
1: El 8, yo me acuerdo.
5: Pero esporádicamente sí lo utilizó en el Deportes Tolima en algunos partidos del 10.
3: Era 10, hablando sí, de marcación y función.
5: Cachete, sí.
2: ¿Le decían cachetes?
5: Bueno. Sí.
2: Okay.
3: Oiga, ¿A qué otro jugador en Colombia sí. Lo llamaban cachetes?
2: Ah, no.
0: A Valenciano le decían cachetón, claro.
6: Cachetón, claro. Que fue mejor que su papá Ariel. Pues obviamente en esos tiempos, Ariel en el Romero.
3: Bueno, Joa, y Bolañitos, los Bolañitos. Hubo uno que no fue bueno, hubo otro que fue muy bueno.
1: Parejitos sí, todos.
6: Jorge
1: no.
6: Mejor que su hermano.
1: ¿Cuál es así? Porque, por ejemplo, el hijo del tren tampoco.
2: No, el hijo de Rincón trencito, menos. No. Tampoco. Pero el hijo firmó en Polonia. Sí. Si no
0: uy, el hijo de Treyes también, yo dije ese.
3: Uy, el hijo pero el
7: de,
3: más.
7: El
3: fiasco mayor.
7: Perea.
3: ¿Sabe cuál fue el fiasco mayor? ¿Cuál? El hijo de Bolillo. ¿O no?
4: No, pero es que yo creo que son pocos los
2: pero
4: que
2: jugó, o sea, jugó profesionalmente.
3: Sí, estuvo en equipo.
4: Yo creo que en este momento, en la actualidad, algún hijo de jugador de esos que estamos hablando que se esté destacando es Tomás Ángel. No veo.
2: Pero nuestro uy, el hijo de Germain Peña no salió.
1: No.
0: El hijo es Justiniano.
2: Justiniano, no es Germain.
1: De Justiniano.
3: Pero como dice Vargas, que el orden de los factores no altera el producto, hoy el papá es Germain. Hoy el papá es Germain.
2: Pero el papá es Justiniano.
0: Ya Esteban venía entrenado con Vargas.
20: Hoy hablamos de Aristizábal y de Ángel. Yo creo que lo de Ángel es muy bueno, pero sigue estando muy lejos. Tomás de papá,
1: su papá,
20: sí. Y muy lejos, sí, claro, de Emilio, claro, de Víctor Hugo.
2: Total.
4: Sí, pero que al menos no ha sido, ¿no? Al menos no ha sido un paso en falso. Se habla de que al menos tienen talento y van en el
3: camino. Pero sería bueno explicar por qué él es en América lo que no fue en Nacional.
1: ¿Cómo lo utiliza?
6: No, llegó más maduro a la América, Esteban.
3: Mucho más.
1: No, mucho más.
3: Y la confianza, la confianza, yo.
1: Esteban, sí,
0: tenía mucha más presión en Nacional.
1: ¿Y cómo lo usan? A mí me parece que es más media punta en el América que 9-9.
3: Correcto,
1: como
3: no,
1: era en
3: total,
1: Nacional.
3: Es verdad.
1: Es que
3: verdad.
1: Mismo, no, pero
20: como Tomás Ángel dijo, Esteban, cuando Tomás Ángel llegó de la MLS para la América, él dijo, es que yo en la MLS aprendí a jugar por fuera. Y descubrí que podía jugar, exacto, por fuera, porque yo siempre jugué de centro delantero. ¿Y cómo lo utiliza David González en el América? No lo utiliza solamente como centroatacante.
7: No, por fuera.
20: Afuera, por la banda. Por fuera. Y llega al centro y hace goles. Entonces es un Tomás Ángel muy distinto al que estaba pasando en Nacional.
7: ¿Sabe qué, Esteban? Eso hace mucho lo dijo Pedro Sarmiento. Cuando cogió a Nacional, sí, de urgencia, que se lo entregaron ahí, papa caliente, que sacaron a Hernán Darío Herrera y le tocó. Y le dijeron, y él dijo, una vez le preguntaron, profe, ¿y por qué no pone el 9? Tomás Ángel no es 9. Yo lo veo más arrancando por fuera, pero más 9 no es. Entonces hay que empezar a hacer un trabajo,
3: sí, señor,
7: para que entienda que entienda la posición. Y evidentemente, lo dijo Sarmiento hace rato, se juega por el extremo. Y lo dijo hace rato Sarmiento. Y ahí está,
3: pero vea
7: ahí,
3: este caso, Lalo,
7: América,
3: discúlpeme.
7: José, ¿cierto?
3: Lalo, discúlpeme.
1: Señor.
3: Hubo dos casos de dos jugadores, recuerdo, porque yo cuando se transmitía el fútbol por televisión en RCN, y me habló Pelufo es muy, muy cercano, muy querido, y le deseo lo mejor hoy. Resulta que me llamó al Hotel Poblado Plaza, muy conocido en Medellín. Entonces, Fernando sabe a qué me refiero, y yo iba allá a las transmisiones con el gordito Jairo Moncada, que vive hoy en Los Ángeles, que envió saludos para todos. Y me dice Pelufo, decirle al profesor Peláez, muy, muy respetable Peláez, muy, muy bueno en lo que hace, decirle que ponga a Juan Pablo y decirle que ponga a Córdoba, hombre, porque no hay confianza en Córdoba. Recuerdo que en esa época Bolillo convocó a Córdoba para el Mundial y no lo puso para poner, creo que al Chaca Palacio. Creo, si me equivoco me disculpo.
1: Sí,
2: a Iván Ramiro. Sí.
3: Entonces, Iván Ramiro, que entre otras cosas, el pueblo colombiano futbolero a veces es injusto con Iván Ramiro, porque Iván Ramiro fue un exitoso ganador, triunfador, consolidado en el fútbol europeo, en el Inter de Milán, y ganó muchos títulos. Entonces no quería. Resulta que Juan Pablo se fue para River y lo recibe nadie más y nadie menos que el Pelado Díaz, y empezó a formarlo como atacante. Pues de ahí, por 18 millones de dólares, se fue al fútbol inglés, al Aston Villa. Y recuerdo que ocurrió lo mismo con Córdoba. Córdoba cae a las manos de Ruggeri como técnico de San Lorenzo.
7: El cabezón.
3: Ruggeri le enseña muchas cosas que Córdoba no sabía aquí, y los dos fueron jugadores espectaculares.
1: Sí, de acuerdo. Sí. Vamos a ir con las noticias. Aporta el doctor Alejandro Jaramillo de esto de los familiares. Omar Vázquez y Larry Vázquez.
4: Sí,
1: ¿ellos son hermanos?
4: Sí, son hermanos.
3: La dinastía de los Arango, aquí en la ciudad de Cali.
1: ¿Y cuál pudo ser? Rápido, porque nos vamos a las noticias, ya va a estar por ahí don José Luis Querubín. Esteban, ¿la dinastía de los Bolaño es la más exitosa del fútbol colombiano en la historia?
3: No,
2: la de los Campás.
3: No. Los Campás fueron muy buenos, los Chará fueron muy buenos, Luisita Porta.
7: Los Monsalve, sí. Esteban, los
3: tan etosos que eran esos tres Monsalve.
7: Los dos gorditos.
3: Sí, y los López. Menos los López, Darío. Hombre, Mauricio, los López que jugaron en el Pereira, que jugaron en Nacional. Ah, todos, sí, defensa, señor. Centros. Bueno. Mauricio, ni te diste cuenta.
1: Sí. No los vio ni pasar.
20: Ya reparte con
1: señores, 5:00 p.m, vamos con las noticias. José Luis Querubín y seguimos en el Bar Caracol.
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15: 5 de la tarde, un minuto, y mucha atención porque la JEP solicitó la intervención de la Corte Penal Internacional tras la propuesta que busca recortar por presupuesto e imponen una revisión automática de sus sentencias. Rafael Aristizabal.
9: Pues José Luis, en carta dirigida a los fiscales adjuntos de la Corte Penal Internacional, Nashat Shakem y Mame Mandiayeniang, el presidente Rameli señaló que estas propuestas son de especial gravedad y comprometerían de forma inmediata la capacidad de la jurisdicción para cumplir con sus obligaciones, a la vez que pondría en riesgo las garantías de los comparecientes y las víctimas. El presidente Rameli le ha pedido la intervención de la CPI con miras a que revise si tales propuestas avaladas por los partidos de gobierno y la del recorte por el presidente de la Espriella representarían un incumplimiento de las obligaciones de Colombia en el marco del acuerdo de cooperación entre el Estado y la Corte Penal Internacional. Recuerde usted que este acuerdo de entendimiento permitió que se cerrara en 2021 la investigación preliminar que había sido abierta contra Colombia por graves crímenes de guerra y de lesa humanidad en el marco del conflicto armado.
15: Atención, conductores, en Bogotá la ciudad tendrá varios cierres viales mañana por un evento deportivo. Prográmese con tiempo, Estefanía Maldonado.
21: José Luis, muy buenas tardes, pues se trata de la Expedición Bodytech Bogotá 2026 que recorrerá algunas de las principales vías de la localidad de Teusaquillo, vías como la Avenida El Dorado, la Carrera 50, la Avenida La Esperanza, la Calle 63 y la Carrera 50. ¿Cuáles son las recomendaciones especiales que realizan las autoridades? Es que planee su viaje con anticipación y si usted es asistente al evento, llegue en el transporte público de la ciudad para evitar mayor congestión debido a estos cierres. Pero si usted va a transitar por el sector, recuerde que los cierres estarán habilitados desde las 6 de la mañana hasta el mediodía durante el domingo 20 de septiembre de 2026. Siga también las indicaciones de los agentes de tránsito que estarán dispuestos en el perímetro del centro comercial Gran Estación buscando ayudar a reducir las afectaciones viales.
15: La Superintendencia de Salud ordenó una medida de vigilancia especial al Hospital La Misericordia de Calarcá Quindío. ¿Por qué, Camila Moreno?
22: Sí, José Luis, la medida se toma teniendo en cuenta que la administración de la Gobernación del Quindío retoma la operación del hospital después de 5 años de intervención forzosa para administrar y también teniendo en cuenta la respuesta a los daños ocasionados tras el terremoto del 10 de agosto. La medida estará vigente durante 1 año y busca poder hacer seguimiento al funcionamiento del hospital, teniendo en cuenta que ya presentaba deficiencias antes del sismo y poder garantizar la atención oportuna de los usuarios es prioridad.
15: Gracias, Camila. En Ibagué, en el fin de semana de amor y amistad, habrá ley seca. ¿Por qué y en qué horario, Julio Montiel?
23: Se trata del decreto conocido como el de Senguayabe, con el que se prohíbe la venta de bebidas embriagantes entre las 5 y las 10 de la mañana de este domingo 20 de septiembre. Esto con el fin que las personas que salen de rumba hasta el amanecer no sigan consumiendo licor, evitando los excesos que ocasionan problemas de convivencia y seguridad en la ciudad. Sobre las medidas adoptadas, esto dijo el general en retiro del ejército John Jairo Rojas, secretario de gobierno de Ibagué.
24: Que hemos revisado los históricos. Hemos realizado un gran planeamiento para garantizarle el Día del Amor y la Amistad a los ibagreños, que la pasen en tranquilidad, en buena convivencia.
23: Por otra parte, se extendió la rumba hasta las 4 de la mañana en la capital del Tolima, medida que solo aplica para establecimientos ubicados en centros comerciales del corredor de la calle 60, entre Avenida Zambala y la Carrera Quinta, y para aquellos ubicados sobre la Avenida Mirolindo, entre las calles 60 y 86 en Ibagué.
15: Pescadores artesanales del centro del Huila, afectados en su actividad por la construcción de la hidroeléctrica El Quimbo, buscan con la Agencia Nacional de Tierras acceso a predios. Lizardo Moreno.
25: Más de 125 familias de pescadores artesanales en el Huila inician procesos con la Agencia Nacional de Tierras. Esas familias están ubicadas en los municipios de Garzón, Gigante y Campo Alegre. Luis Carlos Gallego, representante de los pescadores artesanales.
26: La propuesta de que sea dotada de tierras a los pescadores artesanales afectados por la hidroeléctrica El Quimbo.
25: Por su parte, la Agencia Nacional de Tierra, en cabeza de Lina María Garrido, entregó buenas noticias a estos pescadores en el Huila.
15: Diplomática, el presidente de Paraguay, Santiago Peña, llegó a Venezuela para reunirse con la presidenta encargada, Delcy Rodríguez. ¿Cuáles son los detalles? Alejandra McLeod.
10: La presidenta encargada de Venezuela, Delcy Rodríguez, recibió este sábado en Caracas al presidente de Paraguay, Santiago Peña, quien llegó acompañado por la primera dama, Leticia Ocampos, y el canciller, Rubén Ramírez. El gobierno paraguayo explicó que el objetivo es abrir un diálogo que pueda llevar al restablecimiento de relaciones diplomáticas o consulares. Venezuela rompió relaciones con Paraguay en enero del 2025 después de que Peña reconociera al opositor Edmundo González como ganador de las elecciones presidenciales del 2024. La agenda incluye temas migratorios, comerciales y una deuda por compra de petróleo venezolano que Paraguay calcula en unos $300 millones.
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0: 5 de la tarde, 7, 8 minutos ya en Colombia, 7 de la noche, 8 minutos aquí en Rosario, en Argentina, sede de los Juegos Suramericanos Santa Fe 2026. Repasemos rápidamente lo que ha pasado en el fútbol colombiano. Águilas 2, Pereira 2, Millonarios goleó 3-0 al Chico y Santa Fe le gana a esta hora visitante 2-0 al Alianza Valledupar. ¿Cómo terminó el partido de Sporting de Luis Suárez en Portugal, Giovanni?
1: Hombre, se complicó al final, Lalo, 2-2, iba ganando 2-0 y termina empatando 2-2 de local, pero lo más interesante es la actuación de Lucho Suárez, porque nos compete decir que Lucho tuvo durante el partido el siguiente rendimiento estadístico para reseñarlo. Aparte del gol, ya son 6 anotaciones en 6 partidos, de los cuales metemos uno de la Champions con el Galatasaray. Es un muchacho que recibió la oportunidad hoy de jugar 86 minutos. Y en pases precisos de 24 intentos, 20 en campo rival, un 83%. Es decir, encuentra a Suárez arriba cómo elaborar con precisión y sus compañeros al lado, este Catano, que le sirve muy bien, Rodrigo Salazar, el uruguayo, que lo acompaña. En un mapa de calor del partido, la tendencia de Suárez tirado de punta es jugar más hacia la zona derecha, donde aparece su extremo acompañante Catano o Cataño. Y vale la pena decir, Lalo, que en contribuciones defensivas, prácticamente a él no se le exige mucho, pero sí estuvo colaborando en marca y en interceptaciones con una. Yo creo que Lucho Suárez llega fino, no solamente por el gol a la selección, sino porque ya agarró la titularidad.
0: Ojalá, ojalá llegue y pueda marcar lo que no pudo hacer, Lalo, con frecuencia en la Copa del Mundo. 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
2: Huracán, están Pereira y Palazzo. El centro que va a venir, Palazzo va al segundo palo. Pereira al lado de él con la marca de Otamendi. Tenemos 8 minutos del primer tiempo. El centro que viene. ¡Gol! Le pegó Cortés. ¡Gol! ¡Gol! ¡Gol! ¡Gol! ¡Gol de Huracán! Le pegó Cortés, no la tocó nadie. Pasó entre un enjambre de pierna, picó la pelota y se metió por el segundo palo ante la sombra y la sorpresa de Beltrán. 8 minutos, Cortés con un tiro libre.
3: Gol colombiano, gol colombiano, gol colombiano en Argentina, en Buenos Aires. Huracán le está ganando 9 minutos de partido a River Plate con gol del colombiano Oscar Cortés. Tiro libre.
4: Gol, gol, gol, gol, gol, gol, gol.

0: começa no de Cristian Vergara. Lo convalida el VAR y la cuenta se pone en el Armando Maestre Pavalló. 1 para Alianza, 2 tiene Independiente Santa Fe.
1: Salió muy mal Andrés Mosquera Marmolejo, Escarpeta lo estorba y pareció una jugada confusa. Sin embargo, la anotación de Vergara le ya empieza a reducir al conjunto de Alianza. Ganaba muy cómodo Santa Fe y ahora las cosas se ponen mucho más difíciles.
2: Centro. Muy bien, apenas comienza el segundo tiempo y descuenta Alianza Valledupar. 2-1 gana Santa Fe, Héctor, en territorio valduparense.
3: Ojo que el gol de en Argentina es colombiano, ¿no, Mauricio?
4: Sí, lo estaba cantando. Sí, gol colombiano, Oscar Cortés. Una jugada de tiro libre que va al corazón del área. No sé si la intención de Cortés era patear la portería. Lo cierto del caso es que iba todo el corazón del área, el punto penal. La pelota fue pasando, no se encontró en la trayectoria ni atacante de Huracán ni defensor de River. Dudó Beltrán y la pelota se fue al fondo de la portería. Entonces, con gol colombiano de Oscar Cortés, le gana Huracán 1-0 a River, pelota, que no tiene en el banco, que tiene el banco de suplentes porque no es titular el delantero colombiano Rafael.
5: Esa pelota me acaba de llamar Arturo Boyacá y me dice: ese balón es muy peligroso. Eso es como una curva banano. Entra y en ocasiones con efecto, y si la dejan picar, es muy complicado ese balón para el portero.
3: Oiga, una noticia que nos transmite nuestro compañero desde el Campín, el dueño del Campín, don Cristian Pinzón. Alberto Gamero acaba de confirmar que la Dimayor le ha dicho a Millonarios que Juan Guillermo Cuadrado tiene que pagar la sanción en Copa, no en Liga. Puede jugar el jueves en el Atanasio contra Nacional, si físicamente y obviamente técnicamente el entrenador lo decide.
2: Físicamente está o no está Vargas.
6: Se dañó ese partido de Santa Fe.
3: Va mejorando.
6: Hay Gresca. ¿Qué pasó, José Alberto? Hay Gresca. Hay Gresca.
3: ¿Dónde?
6: Pues en el partido de Alianza Santa Fe.
3: Ah, es que el del radio.
5: José. Señor. Hablemos de talento, hablemos de clase, hablemos de cuadrado.
6: Bueno, de talento le hablo, sí. Entonces. Matías Orozco, primer gol con el equipo de Castellón en la segunda división de España. Este chico que fue del Deportivo Cali al Brighton, pero lo prestaron al Castellón. Ayer lo entrevistamos precisamente en el bar de Caracol, convocado por primera vez a la selección mayor, ya estuvo en la selección juvenil donde fue capitán, y su equipo Castellón le ganó 5-0 hoy a Tenerife y sigue como líder de la segunda división de España. Uno de los goles, repito, fue de Orozco, el colombiano. Matías.
2: Ya vamos con Esteban Murillo, que nos cuente cuáles han sido los goles colombianos en el exterior, que se ponga ahí en turno al bate. Piolín, ¿qué pasa con el Superman López?
7: Vamos a la sucesiva de los hechos. El año pasado, sí, uno de los juzgados españoles dijo que Miguel Ángel López no había recibido la menotropina que llegó a manos de Miguel Ángel López supuestamente para el Giro de 2022. Entonces ese juzgado dijo que no llegó, que nunca la recibió. Entonces que podían empezar a entablar las acciones legales ante la UCI y el TAS. Pero esa es la parte civil. Hoy la Unión Ciclista y el TAS han dicho que sí, que evidentemente López sí recibió eso, la usó, y que por eso la sanción se mantiene. Desestimó de pronto el recurso de Miguel Ángel López, alegando y poniendo como prueba la determinación que llegó el juzgado español. Pero una cosa es la parte civil, donde está el juzgado español, y otra es la UCI y el TAS. El TAS, exactamente, la deportiva, han ratificado que Miguel Ángel López seguirá sancionado hasta el 24 de julio de 2027.
2: Muy bien, José Alberto, señor. ¿Qué pasa con Colombia para mañana, partido de cuartos de final de la Copa del Mundo de Fútbol Femenino Sub-20 en Polonia?
6: Sí, nos ponemos al día. Corea del Sur 1, Italia 3 en cuartos de final, Brasil 0, España 1, Italia y España clasifican a semifinales, y mañana 8 de la mañana, Nigeria, Colombia, y a las 11:30 Corea del Norte, actual campeón, frente a Canadá en los otros cuartos de final para conocer los semifinalistas. Resulta que Maite López, una de las atacantes de la selección, sufrió un esguince de tobillo frente a Polonia. Pues bien, estoy en capacidad de decirles que no podrá contar, que ya se le acabó el campeonato mundial, en caso de que Colombia llegue a las semifinales y pueda avanzar un poco más, no va a ser más jugadora activa en este campeonato mundial, Maite, por ese problema. Ah. Están esperando de todas maneras los resultados de la resonancia, pero es un hecho que la jugadora no podrá seguir actuando por ese esguince.
5: ¿Y la chica, ¿y la chica suspendida?
6: ¿La chica suspendida?
5: Sí, hay una. Me lo dijo Álvaro González hace un ratico que le está
6: pasando. Ah, debe, no sé si es Juana Ortegón, voy a revisar las tarjetas amarillas, Esteban.
2: Uy, pero si es Juana Ortegón, grave.
6: No, no, no sé si es ella o no. Ya voy a revisar,
5: no
6: perdóneme.
5: Sé cuál es,
6: que,
5: no sé
6: la tengo
5: es,
6: clara. ¿Qué me iba, algo más me iba a preguntar usted, Héctor?
2: José Alberto, sí, posibilidades. ¿Cómo ve a Colombia contra Nigeria? ¿Qué tal es Nigeria? ¿Cuál ha sido su andar en este mundial?
6: Sí, estaba pidiendo precisamente algunas referencias de Nigeria. No me alcanzaron a llegar aquí. Espere, ver, reviso rápidamente si de pronto me enviaron ya. Pero los equipos africanos son equipos rápidos, de buena talla, que son muy fuertes físicamente y tendrá que Colombia hacer eso. Este equipo pasó segundo en el grupo F, donde solo tuvo una victoria, sufrió una derrota y tuvo también un empate. Naturalmente que si vamos a los goles a favor, pues le propinó una goleada de 10-1 a Nueva Caledonia. Es un equipo débil, ¿cierto? Y esos 10 goles dicen, uy, caramba, cuidado con esa situación de la fase ofensiva del equipo, ¿no? De todas maneras, repito las características. Hay una jugadora que se llama, hay tres jugadoras, Karen y David, dos jugadoras que son muy claves en esa situación de los goles. Pero repito, pues fue un rival muy, muy débil el que enfrentó. Y tenemos la referencia de esos equipos que son rápidos, que son muy físicos, que a veces aparentan incluso por su morfología y demás, por su fisionomía, estar un poquito más allá de la edad que admiten los campeonatos. Pero veremos a ver. Colombia necesita, Héctor Eduardo, por encima de todo, mejorar en la parte ofensiva. La fase ofensiva de Colombia está muy, muy pobre y con goles es que se gana.
2: Vea qué pasa es en todos los equipos, en todas las categorías, Lalo, hombres y mujeres.
8: Lalo, insisto en que con la Dimayor en el caso de Hurtado, Millonarios debe asesorarse bien si es que ya este tema de Cuadrado está resuelto, porque es que, te lo digo sinceramente, ya yo no confío en esas decisiones que salen porque cometen dimayorada.
2: No, pero
8: en el caso de
2: Giovanni,
8: Cuadrado,
2: si uno no confía
8: Cuadrado,
2: en el que organiza el torneo, entonces ¿a quién le va a preguntar?
8: Pero Lalo, pero mira el
4: América,
8: problema
4: Héctor,
8: en que se metió América.
4: Con Giovanni. Sí.
8: Pero mira el lío que se metió
9: que
8: con
9: sí.
8: Jorman.
9: Ni ellos
8: Hurtado.
9: Saben.
8: Ni ellos saben. En este caso viene de pagar las dos fechas en Copa Italia, pero aquí se habla de transferencia de un jugador que viene de una asociación distinta, de un país distinto, Italia, a Colombia. Entonces no existe en el reglamento que se diga es que si se pagó si está en Copa de Italia, Copa Portugal o Copa Rusa, donde quiera, tiene que pagarla acá necesariamente en Copa Colombia. Eso no está reglamentado en nuestro país, o si yo estoy equivocado no sé, pero que Millonarios pregunte, porque es que ya con la dimayorada uno no sabe a qué atenerse.
2: Sí, pero no tendría
8: en el caso
2: sentido
8: de Cuadrado.
2: Si usted me dice que va a un país que no tiene copas, Yo le compro.
8: Pues un torneo,
2: pero un país que tiene copa,
8: torneo.
2: Pues lo real es que fuera de copa a copa.
5: Millonarios es un equipo es un serio. Torneo. Millonarios tiene gente que sabe y ellos están investigando. No crean que dar pasos en falso. Sobre
9: claro,
5: todo
9: pero,
5: una,
9: lo que es,
5: una
9: pero lo que dice Giovanni es verdad.
5: No, es.
9: Va y le pregunta a la mayor, le dice que sí,
5: que me parece,
9: Jorman,
5: me
9: ¿sí?
5: parece que lo que válido. Dice. Lo que, disculpen, lo que dice Giovanni es excelente. Entendiéndose que el caso de Hurtado es distinto porque era problema de inscripción, de triple inscripción. Aquí es el cumplimiento de una sanción, pero lo que advierte Giovanni me parece que es muy oportuno. Pero yo siempre he creído que Millonario en ese aspecto reglamentario muy serio.
2: Sí, Esteban Murillo está por ahí para que nos cuente los goles colombianos en el
5: ¿me
2: exterior.
5: ¿Me preguntas
2: Esteban?
5: A mí o...?
2: No,
5: no,
2: a no Esteban Murillo. Dije.
5: Esteban,
2: ah, sí,
5: Murillo lo tengo aquí al lado.
6: Ah, no,
5: al lado.
10: ¿Qué tal, Lalo? ¿Cómo va todo? Sí, señor.
5: Deje de impostar la voz que no necesita.
9: No,
5: usted le sale natural. Usted le sale natural.
9: Es así. Hágale, Esteban.
10: Pero sigue acabando. En la fecha 7 de la Liga de Portugal, el Sporting Club recibió al Arouca. El partido, como ya lo veníamos adelantando, finalizó 2-2. Luis Javier Suárez, al minuto 17, marcó en lo que era el 2-0 parcial para el elenco de Lisboa. Con este resultado, el Sporting es tercero en la tabla de posiciones y este fue el séptimo tanto de Luis Suárez en la temporada. Por otra parte, Matías Orozco, volante barranquillero de 20 años, recientemente llamado a la selección Colombia, convirtió su primer tanto de la campaña en la goleada de su equipo 5-0, el juega en el Castellón, sobre el Tenerife. Con este resultado cabe resaltar que el Castellón es el puntero de la segunda división española. Y en la fecha 10 de la Liga de Argentina, Óscar Cortés convirtió al minuto 9 el 1-0 parcial contra River Plate. Y con estos 3 puntos que provisionalmente el Globo está ganando, se pone tercero en el grupo B de la Liga Argentina.
3: Le sumo un cuarto, Esteban. Mateo Casierra acaba de marcar con el Mineiro en el Brasileirao contra Chapecoense.
10: Acabó de ocurrir un nuevo gol de Mateo en esta edición del Brasileirao.
5: ¿Te acordás de locutores de la vieja data que tenían unos tonos de voz, claro, que tenían unos de voz como el tocayo? Locutores, sí, que eran unos truenos. En la costa han salido unos locutores, hermano, unos narradores con unas voces incomparables. Y aquí en Bogotá también, y el Valle de Cúcuta, salieron muchos muy,
3: este
5: muy
3: buenos.
5: Este es
3: hijo del Coco Basile.
5: Y usted es sobrino del Cuco Baloy.
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0: ni Armani, tampoco William Tecillo, Edwin Cardona y Alfredo Morelos. Estos, los tres anteriores, reservados para el partido del jueves contra Millonarios, pero Alfredo Morelos preocupa la lesión de isquiotibialis. Ese sí preocupa para el jueves. Es decir que mañana va a ser el arquero Luis Martínez, va a estar, reaparece Jorman Campuzano. De resto, están todos, está Casco, está Juan Manuel Rengifo.
1: ¿Mencionó que no va Velázquez, el de selección?
0: Sí, tampoco va Sammy no va, Samuel sí, ni Samuel Mateo no va Uribe. Y Rengifo sí.
1: Exacto.
2: Mateo Uribe tampoco está, bueno, en el departamento.
0: También queda reservado.
3: Bueno,
2: pero se puede dar ese lujo, que... imagínese todos los que no
3: sí, van. Que el que tiene plata marranea, decía mi mamá. José Alberto, ¿hay formaciones ya del Cali y el Cúcuta para el partido de minutos después de las 6:10?
4: Evidentemente, ya una sola novedad en la formación titular del Deportivo Cali con relación al partido en el que venció 2-1 en calidad de visitante al Once Caldas el domingo pasado por la fecha número 10, es la presencia de Juan Ignacio Dineno como titular. No va a ser titular en este orden de ideas Steven Tití Rodríguez, es decir, el peruano Pedro Galesi en el arco, Fabián Biafara, José Caldera, Fernando Álvarez, quien terminó golpeado en ese partido pero se recuperó, Edwin Velasco en defensa, en el medio campo Gustavo Cuellar, Leiser Chaverra, dice que le da todavía buenos resultados allí el lateral ubicado como volante, Johan Martínez, Nicolás el Poeta Benedetti, Eduard Bello y Juan Ignacio Dineno para las 6:00 p.m. ante el Cúcuta Deportivo.
5: Te escuché hace 8 días, yo estaba chequeando el programa y tú hablabas de ciertas, no, yo siempre he escuchado el programa desde que estaba Diego aquí, después
6: Vargas, con Vargas quiere picar a Esteban desde
5: sí, me está tirando al lado la radiola, sí,
0: pero no van a conversar hoy hasta las 11:00 p.m.
6: van a quedar hasta las 8 bueno,
0: hasta las 11.
5: Una cosa, José, sí. te escuché haciendo una crítica constructiva como ha sido característico en ti siempre hacia Rafael Dudamel, porque en un partido anterior se le fueron los papeles poniendo jugadores jóvenes en momentos sí. críticos, y yo creo que Dudamel entendió y él hizo un mea culpa, porque luego en declaraciones dijo, me equivoqué. Sí, esos sí. técnicos tienen pantalones, me gustan esos técnicos cuando admiten, erraron porque no son perfectos, y mire que mejoró tanto el Cali contra el Once y el resultado que consiguió.
4: Sí, tiene que cuidar un poco más la fase ofensiva, porque usted también recordará, Esteban, que en ese partido Pedro Galesi, el arquero peruano al servicio de la institución a su carrera, fue la figura, 5 atajadas en el primer tiempo y otra en el segundo de gol, y fue figura. Le pregunté precisamente a Galesi si le preocupaba eso en la semana, porque fuimos a Pance, y decía que no, que él confiaba en su saga, que indudablemente no, tal vez había sido un partido diferente a los demás y donde le quedaron muchas opciones de gol. Y sobre la misma situación incluso con Rafael Dudamel, porque yo le pregunté si la llegada de algunos hombres que tenía lesionados le iba a hacer cambiar el módulo. Se rió y me dijo, yo te conozco, José, pero no voy a jugar con 5, voy a jugar con 4. Porque la crítica, ¿no? De que él, cuando juega con 5, le va mal. Pero va a jugar con 4 defensas.
3: Bueno, señores, vamos a saludar a don Jimmy Riaño. Jimmy, ¿qué más?
7: ¿Qué tal, Laro, compañeros? Qué bonita tarde hace aquí hoy en Bogotá. Muchos celebrando el amor y amistad, otros en el secreto.
4: Oiga, verdad, feliz día, amor y amistad, hombre.
8: Saludes a los que pinto, los le van amigos. A hacer el amor a la amistad.
7: Claro, también hay algunos así.
3: Bueno, Vargas, debe dejar el desorden. Jimmy, ¿qué trajo hoy? ¿Qué ejercicio nos hizo?
7: Bueno, en los últimos años la Liga Colombiana ha tenido regresos importantes y fichajes que en algún momento parecían utópicos, como Falcao a Millonarios, Juan Fernando Quintero, Jackson, el mismo Juan Guillermo Cuadrado, y hoy les traigo los fichajes esperados al fútbol profesional colombiano que se podrían dar en los próximos semestres o en los próximos años.
3: O sea, los que no han regresado aún, ¿y a dónde volverían?
8: O sea, le va a tirar correcto, un nombre. Los sí. Luis Díaz, por ejemplo, algo así.
7: Sí, por ejemplo, okay, claro. Va.
3: Luis Díaz al Junior, correcto.
7: Sí, que en algunos años. Arranquemos primero con Estefan Medina, canterano Atlético Nacional que salió del equipo antioqueño en 2014, proveniente al Monterrey de, llegando al Monterrey de México, también jugó en Pachuca, y allá tiene 5 títulos en Monterrey, 2 en Pachuca, tiene contrato vigente hasta diciembre de 2027.
8: O sea, en enero puede estar en Nacional.
3: Tiene un añito largo.
8: Ah, no, en 2027.
7: Sí, todavía le queda.
3: Un añito largo, tranquilo, Vargas.
7: Sí, otro nombre importante, Jason Murillo, que fue de las divisiones menores del Deportivo.

0: Deportivo Cali. No alcanzó a debutar profesionalmente, pero tiene un cariño y un gusto especial por este equipo. Juega actualmente en el Al Shamat de Qatar.
1: Hubo humo, ¿no?, en este semestre para él.
0: Sí, correcto. Y tiene contrato vigente hasta el junio de 2027. Podría ser uno de los regresos el próximo año en Colombia.
2: ¿Cuál ve inminente usted?
0: Inminente que podría llegar. Bueno, primero lo voy a nombrar todos y ya le digo cuál podría ser inminente.
2: El gráfico ahí,
0: a ver, usted. Sí, continuamos con Germán Ezequiel Cano, muy querido por los hinchas de Independiente Medellín. Llegó aquí en Pereira en el año 2011, traído por Julio Comesaña. Y esta persona tiene contrato hasta diciembre de 2026. Fue campeón con el Fluminense de Copa Libertadores,
3: sí,
0: y varios torneos.
3: Podría estar el próximo año. Luisa, ¿usted lo ve o no lo ve?
4: Yo lo veo, pero si no es en el primer semestre del próximo año, ya siento que
2: hay que analizarle, Luisita, hay que analizarle el presente a cada jugador.
4: Sí, pero siento que pues no se le analizó a Chachacha.
3: Lo que pasa es que, Esteban, ¿usted cree que si Cano estuviera en buena forma, buen nivel, como cuando era titular goleador de Fluminense, albergaría la posibilidad de volver al Medellín?
2: No. Sí, señor. Para mí sí, porque primero ellos vuelven donde mejor los trataron. Y en Medellín un nicho afectuoso de amistad, de reconocimiento y de aplausos para él. Él seguramente quiere terminar ahí, como quiso Armani y volvió, como quiso Dairo y está en su casa y con una comodidad total. O el propio Rodallega, aunque Rodallega no venía para Santa Fe, él quería jugar en América, pero le negaron la oportunidad de jugar allá, y hoy es querido por la gente de Independiente Santa Fe. Son jugadores veteranos que tienen un buen rendimiento. El jugador siempre se inclina por el factor billete. Si hay una oferta de Arabia, de Rusia, donde quiera, él quiere acumular más dinero, pero si no encuentra dinero, encuentra afectos, prefiere el afecto.
4: Yo creo que depende del rendimiento y el momento. Antes no lo ha hecho porque está en muy buen rendimiento y pues sentía que tenía otras aspiraciones profesionales. Ahora que siento yo que ya de pronto está terminando su carrera deportiva, sí puede considerar volver al Medellín.
5: Claro, yo estoy de acuerdo con Luisa. Eso ya cuando quedan con poquito en el tambor, que no les da para allá.
4: Ya es para el retiro.
6: Ojo que sí, uno fue el Germán Ezequiel Cano antes del Mundial de Clubes y otro después del Mundial de Clubes. No es el mismo nivel.
5: Total. Sí. Total.
3: Bueno, siga, Jimmy.
0: Uno que muchos quieren en Santa Fe, Camilo Vargas, el arquero que fue campeón en el título de 2012 después de 37 años de sequía, actualmente juega en el Atlas de México. También levantó un título después de 70 años que el equipo mexicano no levantaba. Tiene contrato hasta diciembre de 2027, ahorita 37 años el arquero.
2: Está capitalino. En muy buen momento y es uno de los ídolos del equipo.
0: Sí, señor, junto a Julián Quiñones también lo quieren allá.
3: Ah, 2027, no, sí, le queda todavía un año. No, así no se devuelve antes.
7: Y yo no sé si se devuelva.
3: ¿Será? ¿Que ya se retire allá? Sí, sí, puede ser.
0: También es
3: puede
0: una posibilidad.
2: Pero mire, claro, sí, Vargas, sí. Lo que pasó con Chitiva. Chitiva se fue para allá y allá hizo...
7: Una de memoria, Luis Gabriel no se retiró también en México, o él se retiró en Bucaramanga.
2: Creo que él vino a jugar
3: Luis Gabriel
2: acá.
3: Rey.
7: Gabriel
3: Rey.
7: Vino a jugar
6: es acá. Que él vino,
3: pero... Pero él vino, el
7: sí,
3: jugó en
7: Bucaramanga. Sí, pero no sé si se devolvió y se retiró en México. Bueno, ya igual a San Google le preguntamos y salimos. ¿Cuál más, Jimmy?
0: Dice que Gabriel Rey en Monarcas de Morelia en 2017 se retiró.
6: Sí. Dice el Coco Gómez que no jugó.
7: Que no jugó.
1: En Bucaramanga.
6: Sí.
3: Entonces, ¿dónde jugó él en Colombia?
1: Ah, pero antes de irse. Sí, cuando estaba empezando, tal vez.
3: No, pues yo digo, es que él volvió después de ser figurón en México, ¿él vino a Colombia o no?
2: No. Lo cierto es que él triunfó en el exterior más que en nuestro país.
3: Eso sí es cierto. Sí,
7: no jugó la total, no volvió. Total. Se fue a México y no volvió.
3: Bueno, Jimmy, siga.
0: Continuemos con el Toro. Duván Zapata, que debutó en América de Cali, actualmente juega en el Torino. Sí. Y este es un poco más complejo porque en 2026 renovó su contrato. Tiene vigencia hasta junio de 2028 y actualmente tiene 35 años.
2: Cuando jugaba en la selección juvenil, un técnico del América dijo que era un troncazo. Y se fue a Europa y triunfó.
1: Lo mismo están diciendo de ese muchacho Papula y ahí va haciendo goles.
0: Sí, que en Internacional le ha rendido, sí, últimamente.
6: Hágale pues.
0: Otro más que está en la lista, Wilmar Barrios, hoy en Zenit de San Petersburgo, es uno de los referentes del equipo ruso. Debutó en Tolima en el año 2013, después salió a Boca y desde el 2019 integra el equipo de San Petersburgo. podría regresar a Deportes Tolima, aunque es hincha de Atlético Nacional.
2: Y ya le pagarían la plata, la totalidad, Camilo, no sé si está, la totalidad de la plata que le den al Tolima desde la Argentina.
6: No, ese billetico se embolató. Ah. Esa platica se embolató después de todos los problemas.
7: Pero... yo que veo también embolatado que regrese al Tolima. Sí, yo le veo más como que quisiera jugar en Real Cartagena. El equipo,
3: oiga,
7: de la,
3: pero porque aquí verlo. Filiberto Rojas sabe quién sugería, pero son muy jóvenes todavía para el Tolima. Hamilton Campaz, que juega ese, aquí con Rosario.
2: Tiene mucho mercado, tiene mucho mercado todavía.
3: Y Sebastián Villa, claro, sí, señor.
6: Sí, esos dos.
7: Ese, grandes colaboraciones de don Filiberto.
4: No, yo creo que Sebastián Villa terminaría en
3: los pijaos, incluido Chelo.
7: No le diga Pinto eso. ¿Cuál le más?
6: Pinto, un amigo.
4: Ese que sí llama la atención.
0: Bueno, cerramos con dos de la selección Colombia. Santiago Arias, que debutó en Equidad hace varios años, hoy Inter de Bogotá. Si bien es antioqueño e hincha de Nacional, uno podría pensar que también podría ser una posibilidad al Inter, también sería un buen fichaje en marketing y en otras cosas. Y el otro es Johan Mojica, lateral izquierdo, que actualmente juega en el Getafe de España.
2: Que anda muy bien, sí. Anda muy bien. Ahora, Santiago Arias, Lalo, ¿tú te acuerdas? Él huyó de Equidad.
4: Sí.
2: Él era jugador de Equidad, lo tenían en el mercado, querían hacer un buen ingreso.
7: ¿Al PSV?
0: Al Sporting de Lisboa.
2: Se fue y...
0: después del Mundial de Sub-20.
2: Recuerdo que Calomario, el presidente de la Dimayor, estaba ahí en Equidad y estaba el doctor Clemente Jaimes, y de repente algún día se marchó porque un empresario que por fortuna ya no está en el ambiente futbolístico lo sonsacó de Equidad.
5: Él salió de la escuela de Alexis García.
2: Sí, sí, señor.
5: Esteban,
8: exactamente. ¿Sabe uno que le caería muy
5: como
8: bien al Cali?
5: También de la escuela de Alexis salió David Espino, ¿no?

0: Santa Fe. Gol de Nahuel Bustos. Camisa 19, Nahuel Bustos, de pera máxima. A media altura la pelota al fondo. Y pone el tercero para Santa Fe en el Armando Maestre Papayó. Uno tiene Alianza. 3 Santa Fe. Analiza Carlos Alemán. Analiza Sebastián Bejarano en Caracol.
1: Remate con pierna derecha de Nahuel Bustos, que marca el tercero de Independiente Santa Fe. 3-1 gana el conjunto cardenal. El remate que va a la mitad, el guardameta que se lanza su mano izquierda, y Santa Fe, que venía con algunos problemas, sobre todo para mantener la ventaja, ya vuelve a poner tierra de por medio, y es el quinto gol de Nahuel Bustos con la camiseta de Santa Fe, que de momento dice presente y sigue manteniéndose en los puestos altos de la tabla de posiciones.
2: Aseguró Bustos al centro, el arquero Esteban se tiró a la izquierda, pero qué ingenua la mano de Ever Mesa, impresionante. Uno no puede saltar con los brazos pegados al cuerpo, sí, pero no encima de la cabeza, totalmente estirados los brazos de Ever Mesa, que ese penal pues termina derivando en el tercer gol de Independiente Santa Fe.
0: Hay jugadores que brillan un momento.
3: Muy bien, ya 79 minutos del partido, Santa Fe gana visitante 3-1 sobre Alianza. ¿Cómo va el fútbol en vivo en Argentina, Mauricio?
4: Se mantiene el resultado, gana Huracán 1-0 con gol del colombiano Oscar Cortés, un partido en el que defensivamente le está controlando el partido Huracán a River, le ha cortado todos los caminos y justamente en la pelota quieta, en el tiro libre del colombiano, centro con rosca, la pelota se fue al fondo de la portería y en 37 minutos River cae en condición de local 0-1 ante Huracán.
5: Por eso tuvo que
3: conocer a
5: Beltrán Sánchez jugando con Otamendi. Entramos ya en los 38 minutos del primer tiempo y está ganando Huracán 1-0. Pelota que viene sobre la izquierda para Galván. Dominado Galván, posición del 10. Sale de la marca de Pereira Druce. Viene tocando de primera para Vera, de Vera para Martínez Cuarta. Bien abierto está Montiel. Al área la pide Beltrán. Prefiere jugar de primera
3: el
5: para
3: Radio Ramani. Continental y la victoria parcial de Huracán en el Monumental 1-0.
6: Está lesionado, Lalo, está lesionado Thiago Almada.
3: En River.
6: Sí, un jugador muy importante.
7: Llamaba a los locales para esos clásicos contra Benín y Guinea de la subcampeona del mundo.
6: Qué irónico, qué mordaz.
7: A Otamendi lo citó.
3: Que Argentina siempre juega contra nadie.
8: Váyalo conociendo.
7: Lalo. Otamendi Giovanni, Otamendi solo para el partido con Messi del 6. Beltrán convocado y un jugador de Boca, Flores. Y uno de River solo para entrenar con
6: Beltrán, es el portero.
7: El portero,
6: que le hace muy bueno.
3: Muy buen portero.
6: Muy bueno.
3: Muy bueno.
9: Me deja dar este dato para que lo anote Vargas.
7: Sí, señor, ¿cuál es?
9: Mire, este Roger.
3: Porque Vargas tiene que hablarnos de los colombianos hoy de selección.
9: Sí, lo conocí. Y precisamente va en ese tema. Dato que me tiraron. Resulta que el empresario o agente que maneja Roger Caicedo es quien le comunica al jugador que estaba primero en una prelista para ser llamado. Y después, cuando ya le notifican el llamado a la selección. Y yo le pregunté a Vargas, le dije, oiga, Sebastián, ¿cómo es posible que en un cuerpo técnico tan amplio como tiene Lorenzo, pues no estén visitando jugadores o haciendo llamados virtuales o reuniéndose con los pelados y haciéndole seguimiento? Roger Caicedo es hoy por hoy el jugador más sorprendido con este llamado. Se enteró por su agente, por su representante. Ni el
7: siquiera, ¿y qué tengo que ver yo en eso, don Giovanni?
9: Lo llamó.
7: ¿Soy del cuerpo técnico?
9: No, lo que pasa es que yo le hice a usted ese interrogante en días pasados en el bar.
7: ¿Y qué tiene que ver una cosa con que llamen a Roger y esté sorprendido?
9: No, porque es que precisamente en el ánimo de que hoy hemos tocado con Pekerman ese cambio y ese relevo generacional, pues también hay que acercarse a los pelados de esa manera. No que se enteren del empresario.
7: No le entendí igual, pero bueno.
9: No me gusta el tema. No, pues usted no quiere entender las cosas que no quiere entender. No
7: tiene que ver Vargas en todo esto, pero hágale.
9: Lo que es. Bueno, no.
7: Y el dormido pues, era yo.
6: Yo sí entendía a Giovanni.
7: Estaba dormido era yo.
6: Entendía a Giovanni y Giovanni tiene toda la razón. No es la alusión al señor Vargas y no es que le tenga miedo, porque yo vi que se retiró del combate en el segundo asalto. No, Giovanni sí. No,
3: tiró la toalla.
6: Pero yo creo que sí es cierto, Lalo, lo que dice Giovanni. Ese no es el camino. Para informarle a un jugador que va a la selección, no es el empresario. Deberían llamar al técnico del equipo donde está o al presidente del equipo donde está.
7: Invitaría a Giovanni a que fuera al otro lado de la fuente, como
6: bueno, y no lo bloquean luego.
7: Que es.
10: ¿Saben por qué los bloquean?
7: Sí.
9: Tengo
7: sí,
9: este dato preciso no a través del empresario.
11: Si los bloquean,
3: ese es el dato creer. Que ante un bloqueo no le diga el técnico.
6: Pero
3: al jugador,
6: Luisita, es que a ellos los
3: bloquean. A usted
6: bloquean.
3: Lo bloquearon para las próximas
6: sí,
3: fechas.
6: Claro.
7: Alguien de la federación
6: es
7: tuvo que
6: no
7: llamarlo
6: se está
7: para pedirle la visa nomás, para arrancar por ahí.
6: No se está discutiendo nada distinto a que el conducto legal, así sea bloqueo o no, es el presidente
3: el
6: del club donde está, el técnico donde está y el propio jugador. Y no a través de un empresario.
7: Claro.
6: Eso es lo que Giovanni quiere dar.
7: Claro, pero yo también invito a Giovanni en que llame a la federación, al señor barranquillero Ramón Yesurún, y le consulte si habló con él, el Néstor Lorenzo, porque si solo se quedó con
9: Ramón
7: la versión del empresario, pues
9: con muchas
7: está mal.
9: Cosas. Ramón tiene muchas cosas que hacer cuando hay un cuerpo técnico que tiene 15
7: colaboradores.
9: Pero es amigo suyo,
7: entonces le puede contestar.
9: Ese no es un tema de Ramón, es un tema del cuerpo técnico.
3: No, usted para unas cosas libera a los presidentes y para otras sí los clava, pero
7: lo
3: si ese fue el procedimiento, Giovanni, está mal hecho, por supuesto.
9: Está
3: pero
9: hecho,
3: también que me cuesta creer que únicamente le hayan dicho al empresario, que al empresario le hayan contado, pero por ahí derecho al entrenador, al presidente
7: el cuerpo
3: del
7: técnico
3: club,
7: llama, Lalo.
9: Y hoy se mandó un cipote partido ese pelado, jugó
7: sí,
9: 90
7: 3-2.
9: Minutos con el Cercle Bruge, 9 contribuciones defensivas, 7 despejes.
6: Y ustedes
9: perdón,
6: creen que,
9: Esteban,
6: que Ramón, sí, termine.
9: No, iba a decir 7 despejes, un bloqueo, recuperó de juego aéreo de 4-3 en el mano a mano por tierra de 2-2, en una línea de 3 defensiva, ese pelado es una bestia recuperando atrás, tremendo defensa tenemos.
7: Eso,
9: pero
7: me parece muy bien, Giovanni, el tema es que usted lo descubrió el jueves, o lo tenía en la lista.
9: No, yo me puse a indagar
7: claro,
9: cómo llega y me dijeron.
7: Lo conoció
8: Vargas, ¿Bruno o Vargas?
9: No, porque me
10: llamó nuestro
9: la
10: no
9: atención
10: estaba,
7: de,
10: la verdad.
7: De nadie, José, solo de Lorenzo, pero de Giovanni parece que sí estaba.
6: Resulta mucho obvio bueno, que a Ramón Yesurún le tienen que informar quiénes son los jugadores que están convocados, resulta obvio. Pero yo me abstengo a creer que Ramón tenga que llamar e informar.
7: Ese es un
6: trabajo de Iván Novela. Que el gerente
7: de
6: la
7: era sarcástico hacia Giovanni. Por ser barranquillero y barranquillero contesta más fácil el tema.
3: Giovanni tiene aquí, Esteban, la costumbre de clavar de responsabilidades a los presidentes en unas cosas, pero en otras no.
7: Sí, cuando no son de la costa, cuando no son de la costa.
9: Y cambia versiones cada 30 segundos.
3: Era por eso un poco el sarcasmo. Oiga, Piolín.
6: No, pero perdóneme, es que yo, como dice un hediondo y dicen los muchachos de la Luciérnaga, yo no estoy preparado psicológicamente para estas situaciones que están planteando acá.
7: Tranquilo, lo vamos amoldando.
11: Se va adaptando, Esteban.
3: Ahí las va cogiendo al vuelo.
10: Va a necesitar Esteban. Tiempo de adaptación usted, Esteban.
3: No, Esteban se adapta rapidito.
11: Ahora, muchos
3: Piolín.
11: Se enteraron con el video. Hola. Recuerdo Matías Orozco que también dijo que se enteró mientras comía, que él sabía
7: claro,
11: que estaba la posibilidad porque estaba
10: correcto.
11: Bloqueado y estaba la posibilidad.
10: Y
11: pero
10: que lo habían mandado
11: vino.
10: A hacer los documentos de la visa.
3: Bueno,
10: en eso.
3: Pero ya le habían hecho.
11: Pero no lo tenía
12: le,
11: seguro.
12: No, la federación le notifica a los clubes que su jugador está bloqueado.
7: No,
12: que posiblemente
7: y súmele una cosa, Mauricio.
12: Y el club le dice al jugador, ojo que puede ser
7: claro, pero el cuerpo técnico también se comunica con los jugadores. Hola, Roger, ¿cómo estás,
6: sí,
7: Matías?
6: Señor, es verdad,
7: ¿cómo
6: es verdad.
7: Te ha ido?
9: Nadie lo llamó.
7: ¿En qué andas? ¿Tienes visa? ¿Cuántos te hemos
9: nadie
7: visto?
9: Lo llamó.
8: Seguros que
7: usted, usted se quedó con la voz del que le contestó.
9: Nadie lo
7: llamó.
9: ¿Listo? ¿A usted? ¿Te cree el poseedor de la verdad de la selección?
7: No, ese es el modus operandi, señor.
9: Eso.
7: Sea con estos 26
9: que
7: los próximos 26.
9: Para que te diga.
11: Y sobre
9: lo que
11: si
9: yo
11: es un
9: te estoy diciendo
11: es
9: dato tirado.
7: Claro. Lo que le digo no es
9: lo
7: que...
9: No llamó Lorenzo.
7: Claro, y,
3: bueno,
7: y le preguntó si iba a
3: ser enterarse cuando el jugador hable con la selección y ya saldremos
9: ¿seguro?
3: De las dudas. Pero a ustedes, si los llaman por primera... Pónganse en los zapatos de un jugador al que llaman por primera vez a
7: o sea,
3: la selección
7: uno de los 10.
3: ¿Les gustaría que les dijeran, lo llamara el técnico, oye, vas a estar? O que se enteren así de sorpresa cuando sale la lista. A mí me parece más bacano de sorpresa.
8: Claro, porque ¿sabe por qué? Porque se dan cuenta que hay un trabajo detrás, que lo están siguiendo a usted, que vienen pendientes de usted. Me encantaría mejor.
7: Ni para un lado ni para el otro. Creo que toca que llame a alguien a lo que le digo antes. Mire, usted fue bloqueado, ¿cómo estás?
3: Pues
7: ¿cómo
3: bloqueado
7: te ha ido?
3: Sí, Vargas, pero ya la definitiva
7: no,
3: es la
7: voy con
3: estoy
7: usted,
3: diciendo.
7: La sorpresa.
11: Sí, también para
3: la
11: mí
3: sorpresa más chévere.
9: Oye,
3: bueno, Vargas, rápido que estamos que nos vamos.
9: Ahí y ninguno lo llamó. Esa corbata.
3: Ya, pero ya, Giovanni, listo, ya. Nos quedó claro que no lo llamaron. Lo averiguaremos porque a mí me cuesta creer que
7: Amaral,
3: no
7: Amaral también que llame entonces. Que es el utilero.
3: Antes de irnos, hay que hacer dos tareas. Embarcar a Piolín. ¿En qué se va a embarcar Piolín para irse para la casa?
13: Me voy. No, yo ya la tengo claro.
7: A ver.
13: Súper, súper claro la tengo. Me voy en Cabify. Ya me está esperando. ¿Por qué? No, porque me quiero ir relajado. Después de una jornada larga de trabajo, me quiero ir relax, sé que me van a dejar en mi casa, me van a dar agüita y que la voy a pasar bien en el viaje.
3: Eso, chévere. Vargas, señor. Actividad de los jugadores citados a la Selección Colombia.
7: Sí, señor.
3: Hasta ahora este fin de semana.
7: Rápidamente, los que hoy tienen, Kevin Mier de los arqueros, tiene partido ante Rayados de Monterrey esta noche. Álvaro Angulo juega con Pumas ante Atlas. 84 minutos para Daniel Muñoz en la derrota del Nottingham Forest 1-0 ante el Coventry. 90 minutos para Davinson Sánchez con error incluido, gol de Mohamed Salah. Ganó 4-0 el Trabzonspor al Galatasaray. Esta noche
3: gol
7: juega
3: triplete de Salah.
7: Sí, Edier Ocampo, Vancouver Whitecaps contra Real Salt Lake. ¿Cuál más tenemos? Ya mencionaba Giovanni a Roger Caicedo con el Circle Brujas ante el Charleroi. 90 minutos, 3-2 perdieron. Más tarde juega Daniel Arcila con León ante Querétaro. ¿Quién más por acá de sábado? John Solís, 90 minutos en el 2-2 del Birmingham ante el Middlesbrough en la segunda división del fútbol de Inglaterra. 82 minutos para Kevin Castaño con Atlético Mineiro ante Chapecoense 1-1. Gol de Matías Orozco en la segunda de España con Castellón, que goleó 5-0 a Tenerife. 68 minutos para Yacer Asprilla con Girona. Su equipo ganó ante Cádiz 2-1. En minutos juega Cachito Gómez con Vasco da Gama ante Curitiba. Y el gol de Luis Suárez contra la Arauca a las 10:15. Hay clásico mexicano, América con Oscar Perea contra las Chivas Rayadas de Guadalajara.
3: Muy bien, vamos al fenómeno del fútbol. Los últimos instantes de la victoria de Santa Fe visitante sobre Alianza en Valledupar.
1: Siete minutos, está ganando Santa Fe 3-1 en el estadio Armando Maestre con anotaciones de el jugador Alexis Zapata bien temprano en el partido, después doblete del jugador Nahuel Bustos que dejan a Santa Fe de momento quinto en la tabla general de posiciones con 16 puntos, Zapata los 29 de los 32 Bustos y de penal al 75 descontó Vergara al 47 para Alianza Petrolera Bejarano, ¿no?
2: Ha intentado Alianza con tiros de larga distancia, con centros, con individualidades, porque realmente de generación muy poco el equipo de José Flavio Torres.
1: Narra en Caracol y en el VAR el campeón Ramón Alberto Bandoral.
14: Se va a mover la pelota por parte de Independiente Santa Fe. El partido está llegando al minuto 43. Viene sacando Mosquera Marmoleco, que juega largo a la mitad de terreno. Responde atrás Figueroa. Envía la bola nuevamente sobre zona defensiva de Independiente Santa Fe, que gana cómodo el partido en Valledupar 3-1.
1: Gana cómodo y es una victoria importante porque después de la eliminación contra Vasco da Gama se podría haber generado un ambiente pesado, un ambiente difícil. Ahora Santa Fe tendrá que definir la copa y después enfrentarse al Deportivo Pereira.
2: Por otro lado, Alianza no ha tenido su mejor partido, venía de dos partidos muy buenos, uno contra el Junior, una victoria contra el Junior y otra victoria ante Boyacá Chicó. Hoy no se le ha visto nada en generación al equipo de Flavio Torres y tampoco ha tenido una individualidad.
3: Muy bien, muy bien, ya está por terminar, victoria de Santa Fe 3-1 en Valledupar. ¿Cómo queda Santa Fe en la tabla de posiciones, Vargas?
7: Quinto, Independiente Santa Fe, 16 puntos, los mismos de Medellín.
3: ¿Cuántos partidos?
7: Y Tolima, 9.
3: 9 partidos, 2 menos que Millonarios. Se viene a las 6:10 Cali Cúcuta y a las 8:15 Pasto frente al 11 Caldas de Manizales. ¿Novedades del Blanco Blanco, Mauricio, para ese juego de la noche?
12: Muy poca realmente, Héctor. Apela el técnico Hernán Darío Herrera al equipo que le ganó en la fecha anterior o que con el que volvió a la victoria en la jornada anterior ante el Deportes Tolima, y va a tener básicamente el mismo equipo, manteniendo a Dairo Moreno como el centro atacante, manteniendo al jugador Andrés Correa como lateral izquierdo, y por ahora no pueden reaparecer porque siguen con sus dolencias musculares los jugadores Jorge Cardona, el central manizaleño, y el extremo Felipe Gómez. La probable formación del Once Caldas sería con Juan Felipe Parra en la portería, Juan David Cuesta, el jugador Daniel Londoño al lado de Juan Felipe Castaño, el lateral izquierdo Correa, los volantes Andrés Colorado al lado de Jader Quiñones, más adelante Andrés Felipe Roa como el volante de ideas, extremo por derecha el jugador Michael Barrios, por el otro costado Mateo Zuleta y en el frente de ataque Dairo Mora.
3: Sebastián Vargas, ¿cómo van a empezar a llegar y dónde se reúnen los jugadores de Colombia?
7: Desde mañana en Filadelfia, va a ser la ciudad elegida por parte del preparador físico de la selección colombiana, Leandro Jorge. Él es el encargado, él viajó a ver las sedes y determinó que Filadelfia, que es en la mitad entre Nueva York y Baltimore, sea donde empieza a llegar el equipo colombiano. A partir de mañana, a primera hora viaja el cuerpo técnico y del mediodía hacia la noche estarán llegando los primeros jugadores.
3: O sea, estarán el lunes ya entrenando.
7: Entre las últimas horas del lunes.
3: ¿Quiénes pueden llegar primero?
7: Richard Ríos, Álvaro Montero y se me va uno. ¿Tú dónde está? Richard Ríos,
3: Montero,
7: y Kevin Andrade. Y Kevin Andrade. No, Montero juega mañana con Boca ante San Lorenzo al mediodía.
3: ¿Y va a estar Montero?
7: No sé, pero no. Tiene partido Boca, entonces supongo que será
12: Montero
7: el último.
12: No, juega mañana con Boca y ya lo último que le dijo la Federación a Boca es que tiene que presentarse igual a la concentración de Colombia.
7: Sí, no, es partido de Liga.
3: No, claro, lo que pasa es que pensé que de pronto lo liberaban, como Vargas dice que es de los primeros en llegar.
7: No, Montero
3: que
7: no.
3: Que no iba a estar en el partido de mañana.
7: No, si me equivoqué, dije Montero, no, es Quintana, es Aldair Quintana.
3: Quintana.
7: Que no juega este fin de semana porque el partido... El próximo Independiente del Valle es el jueves contra Barcelona.
15: Sí, porque Montero está convocado en el partido de mañana contra San Lorenzo.
7: Sí, no, si era Montero me equivoqué. No, Montero
3: llega
7: hasta el lunes.
3: No, es clásico, partidazo aquí en Argentina.
12: A propósito,
3: Mauricio, ¿cómo sigue River?
12: Sí, justamente ha terminado ya el primer tiempo en el Estadio Monumental. Sigue ganando Huracán 1-0 con gol del colombiano Oscar Cortés. Y en la última jugada del primer tiempo, un tiro libre de Angelito Correa. Gran tiro libre, pero mejor el atajadón de Galíndez. Con la mano izquierda firme, la envía el tiro de esquina. Pudo haber sido el empate de River, que está cayendo 0-1 ante Huracán por el fútbol argentino.
3: Mauricio, para no dejar tan de lado el juego de Águilas y Pereira, ese 2-2, rápido resumen, un podio y la actuación del árbitro.
12: Bueno, la actuación del árbitro acertó, digamos que el gran reto fue el gol que había marcado, el primer gol del equipo de Águilas. Estaba habilitado el jugador de Águilas, Charales, lo habilitó el defensor paraguayo Daniel Ortiz, de modo que en líneas generales fue una buena actuación del juez central del partido. Figura Jonadinson Largacha, que fue el hombre que finalmente le da el empate al Deportivo Pereira. Flojo partido realmente, no jugó bien Águilas de manera aceptable el Deportivo Pereira.

0: Santa Fe. ¡Gol! De Hugo Rodallega, camisa 11. Rodallega, al goleador hay que dejarla una. Hay que dejarle una. Y ahí está para meterla. Hugo Rodallega le pegó con repique en el piso, algo de complicidad del arquero, y la pelota se va al fondo de la red para poner el cuarto de Independiente Santa Fe en Valledupar. 4 tiene el Cardenal, ruge el León, Santa Fe 4, Alianza 1. Carlos Alemán y Sebastián Bejarano en Caracol.
1: El remate es de Hugo Rodallega, pero la complicidad es toda del portero Esteban. Se le termina yendo por debajo la pelota. Santa Fe, que ya pone el martillazo final en una victoria muy importante, necesaria, sobre todo para cambiar el ánimo, para mejorar.
2: Listo,
1: y ganar
2: Santa
1: confianza.
2: Santa Fe sentencia el partido, ya final. Tiempo de reposición, 4-1 sobre Alianza Valledupar. Doblete de Nahuel Bustos, uno de penalti, el último de Rodallega y el primero había sido de Alexis Zapata. Complete y termine lo de Águilas Pereira, Mauricio.
3: Sí, simplemente le decía que no fue un buen partido de Águilas, ha jugado mejores encuentros, de hecho lo reconocieron en conferencia de prensa, lo dijo Frank Lozano, su capitán, no cumplimos a cabalidad lo pedido por el entrenador, y en el caso del Deportivo Pereira, un partido muy habitual, muy normal, dentro de lo que cabe, sus limitaciones futbolísticas, pero le alcanzó en esta oportunidad para empatar en condición de visitante 2-2. En líneas generales, flojo partido. Dividieron honores los jugadores de Águilas y del Deportivo Pereira.
2: ¿Da para podio o no da para podio y solo figura, Mauricio?
3: No, solo figura, Héctor. La verdad, un partido como el de ayer, muy pobre, muy flojo. Solamente la figura de Largacha.
2: Bueno, muy bien. Señores, nos vamos porque viene el himno y las noticias en Caracol Radio. Mañana después de la 1 nos reencontramos aquí en el bar de Caracol. Una feliz resto de tarde y noche en Colombia cuando son las 5:57 en Argentina, 7:57 de la noche. Felicidades, chao.
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0: abrazo para todos los oyentes del Fenómeno del Fútbol. Aquí estamos con la continuidad de esta fecha de nuestro fútbol en el Estadio de Palma Seca, en donde el Deportivo Cali recibe al conjunto del Cúcuta Deportivo. Un Deportivo Cali con altibajos, con dudas, que quiere sumar en la tabla de posiciones, y un Cúcuta Deportivo que viene también con irregularidad. En este momento la tabla de posiciones nos muestra al Deportivo Cali octavo, tiene 12 puntos, mientras que el Cúcuta Deportivo está en la casilla 13 con 9 unidades, pensando qué punto puede arañar para meterse en el grupo de los 8. La narración será del fenomenal JJ Trujillo. Estaremos al lado de José Alberto Ortiz, don Gabriel El Coco Gómez. Saludo a José Alberto con las novedades del conjunto verde y blanco. José, buenas tardes, ya casi noches, las novedades del Deportivo Cali.
1: Hola Camilo, hola Mundo, hola Colombia. Aquí estamos precisamente para decirles que en el Deportivo Cali la primera novedad es que en el estadio, en la parte baja de la tribuna sur, está suspendida. Ahí no va público, y hay otras secciones del estadio que también está suspendida por aquellos enfrentamientos que hubo en Bogotá, ¿cierto?, cuando ingresaron hinchas de Santa Fe y del Deportivo Cali. De modo que la situación es de una, digamos, sanción parcial para algunas tribunas del estadio del Deportivo Cali. La principal novedad y única es la presencia de Juan Ignacio Dineno en la formación titular en el día de hoy, reemplazando a Steven Tití Rodríguez, y la inclusión de un hombre joven, atacante extremo de 18 años, Kevin Suárez, que ya por el mes de mayo más o menos había tenido alguna presencia y entonces ha sido convocado como sustituto para este juego ante el Cúcuta Deportivo.
0: Don Luis Gabriel El Coco Gómez, las novedades del conjunto motilón, del conjunto rojinegro, el Cúcuta Deportivo. Buenas tardes.
2: Un abrazo, Camilo, para usted, para José y los oyentes de la primera cadena radial colombiana en Colombia y en el mundo. Dos novedades sustanciales. Una es el regreso de Carlos El Nene Correntería, que no pudo estar con Millonarios por una cartulina roja, y el regreso de Jaime Peralta, que después de la pataleta terrible que armó, le tocó regresar al cuadro rojinegro, ofrecerle excusas al cuerpo técnico, también a sus compañeros, y hoy será titular en la delantera del cuadro de la Frontera.
0: La vida cambia. Muy bien, vamos a la primera pausa con la primera voz comercial de la radio en Colombia, don Álvaro Gómez Zafra.
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0: Vamos a arrancar con formaciones. Deportivo Cali, José, ¿cómo forma el equipo de Dudamel?
1: Con un promedio de edad de 29.9 años, forma el Deportivo Cali con Pedro Galesi, el portero peruano, quien a propósito después de este partido se va para unirse a la selección de su país para los tres juegos de fecha FIFA. Lateral derecho, son cuatro en el fondo, Fabián Biafara con el 27, lateral izquierdo con el 28, Edwin Velasco, los dos zagueros centrales con el 12, José Caldera, y cuatro, Fernando Álvarez. Después dos volantes interiores o doble cinco que llaman, con el 5, Gustavo Cuellar, quien es además el capitán de campo. Con el 15, Leiser Chaverra. Después, como extremo por derecha, Johan Martínez con el número 19. Estará Eduard Bello con el número 20 como extremo por el otro costado. El enlace será Nicolás Benedetti, el poeta, con el número 21. Y con el número 9 como centro atacante, el argentino Juan Ignacio Dineno.
0: Y el Cúcuta Deportivo y su onceno titular, Coco.
2: Con un promedio de 26 años, Federico Abadía en la portería número 12 en su blusa. Los tres zagueros centrales, el 4 para Jason Quiñones, el 3 para Diego Calcaterra, el argentino, y el número 30 para Brian Montaño. Abierto por la derecha va a jugar el número 26, Jair Joao Bonía. El número 77 para Neneco Rentería, Carlos Rentería. El número 5 para Víctor Mejía y el 8 para Diego Ceballos. Y por la izquierda, el número 14, Kevin Tamayo, para tener en punta al número 11, Gustavo Torres, y al número 9, Jaime Andrés Peralta.
0: El perdonado Peralta. El árbitro central será Carlos Ortega de Bolívar. Richard Ortiz del Quindío, el asistente número 1. John Reyes de Antioquia estará por el costado de Oriental. Fernando Castellanos del Valle, el cuarto árbitro. En el VAR, Lisandro Castillo de Bogotá. Y aparece en la asistencia del VAR, Schneider Pontón de Bogotá. ¿Qué esperar del Cali hoy, José Alberto?
1: Bueno, que entre en racha ganadora, porque el Deportivo Cali viene de ganar precisamente su último partido, que le permitió ante el Once Caldas 2-1 meterse en el grupo de los 8. Viene de tres empates, un partido perdido y una victoria en los últimos 5. Necesita el Cali ligar una racha de partidos en triunfo.
0: ¿Y con qué actitud vamos, a encontrar al Cúcuta Deportivo, Coco?
2: Seguramente decidido a tratar de sumar, repetir quizás la historia ante el Deportivo Independiente Medellín en la capital de la montaña, un equipo que viene de caer en casa con Millonarios 1-2 y que necesita sumar, aprovechar que también resbalaron Alianza y el Boyacá Chicó en esa incómoda tabla del descenso.
0: Hay minuto de silencio, José, en el estadio de Palma Seca.
1: Sí, se ha acostumbrado a hacer el minuto de silencio precisamente por desde que sucedió este tema de los el terremoto, ¿cierto? Se ha hecho lo mismo, de modo que se ha cumplido ya con el minuto de silencio por parte del señor Carlos Ortega, árbitro de este partido.
0: Sí, José, analizando el tema del Deportivo Cali en cuanto a la generación de ideas, yo siempre he mantenido algo, ¿no? El tema de llevar la pelota, porque tiene hombres como Dineno, tiene a Bello, que de pronto no están en nivel, pensaría uno que el pensante debe ser Benedetti, recargan también esa responsabilidad de Martínez. ¿Quién es el encargado de generar las ideas en el Cali?
1: Indudablemente Nicolás Benedetti, pero en la fase ofensiva participan Fabián Biafara, Edwin Velasco como laterales, que se suman precisamente al trabajo de Johan Martínez, de Eduard Bello, pero Nicolás Benedetti es el cerebro, ya después de todo ese bloque que acabo de nombrar, para habilitar a cualquiera de los que llegue por los costados e incluso para filtrar pelota a Juan Ignacio Dineno.
0: ¿Cómo cree que va a resultar el partido hoy de Peralta, Coco?
2: Pues ese es un jugador fuerte, potente, que le gusta chocar con los zagueros centrales, desgastarlo, va bien en el juego aéreo y tiene gran pegada de media distancia. Seguramente va a querer reivindicarse no solamente con su afición, sino también con sus compañeros de trabajo y con sus jefes directos, con el cuerpo técnico, que le han vuelto a dar el voto de confianza.
0: Además tiene una pieza de garantía muy importante en el fondo, como es el caso del arquero Federico Abadía. Con cara de pocos amigos, el árbitro Carlos Ortega está esperando la orden, va a rodar la pelota, y en el fenómeno del fútbol de Caracol Radio le damos la bienvenida al fenomenal JJ Trujillo para este partido entre el Deportivo Cali y el Cúcuta. J, buenas noches.
6: ¿Qué tal, Camilo? De nuevo, el abrazo muy especial para usted, de igual manera para José Alberto, para Coco. Y lo más importante en este vibrante de audiencia de Caracol Radio, ha rodado el balón en el Estadio Monumental de Palma Seca. Como siempre y de antemano, gracias a Dios que nos da la dicha y la fortuna de relatarlo, de vivirlo a través de la MNL FM y la plataforma digital de Caracol. Somos la primera cadena radial colombiana. Somos, después de la Ruta Mundial, la primera transmisión de la radio en Colombia. En este primer periodo, como siempre, de antemano, le damos gracias a Dios que nos permite llevarles a ustedes la emoción y la grandeza de nuestro fútbol. El toque lo hace el equipo Montilón, que viene jugando sobre el sentido norte a sur, lo contrario, y por obvia razón el equipo caleño que juega en sentido sur hacia norte. La bola que viene sobre el sector izquierdo, devolviendo a Brian Montaño, que la toca para el guardameta, se va moviendo a Abadía. Estamos hablando del cancerbero del equipo de el Cúcuta Deportivo. Levanta el balón, el centro que viene a la mitad del terreno, el despeje es largo para que marque la gente del Deportivo Cali, que no pudo, salió Víctor Mejía, un ex Deportivo Cali. Balón que viene esperando en el fondo, John Quiñones presiona a Benedetti y va a robar la pelota, la toca el Vikingo Cuella, se muestra sobre la izquierda Bello, allí lo presiona el marcador del equipo del Cúcuta Deportivo, sostiene sobre la banda, allí se está mostrando para tocar el balón, el pase era sobre Yair Joao Bonilla, se muestra Meneco, Rentería, otro hombre hecho y compasado a su carrero, centro en el interior, Diego Ezequiel Calcaterra, que domina la bola, la va recostando sobre John Quiñones Angulo, el defensor central tumaqueño, se desplaza por la raya central viniendo para el pase cruzado que va de parte de Ceballos, se encuentra el camino, el toque del balón es para Abonía, levanta la bola en el área grande, la vino sacando el jugador del Cali, el rebote lo daba Fernando Álvarez, el jugador Fernando que toca la bola, marca Edwin Velasco, quita el esférico, el rebote que viene sobre las piernas de los muchachos del equipo de la Sultana de del Valle. El juego de Fernando Álvarez Amador, la toca el defensor colombo norteamericano. La bola que viene de Velasco alcanza a tocarla allí. Joao Abonía Vázquez y el lateral que corresponde al Cali en 2 minutos de haber iniciado el juego.
0: Paremos los equipos en la cancha. José Alberto, ¿cómo está el Deportivo Cali?
1: Con arquero Galesi, después defensa de 4, Biafara, Caldera, Álvarez y Velasco. 2 volantes interiores, Cuellar y Chaverra. 2 extremos por derecha, Johan Martínez, por izquierda Bello, Benedetti el enlace y Dineno el centro atacante.
0: ¿Y cómo se para el Cúcuta Deportivo, Coco?
2: Por delante del portero Abadía, los 3 zagueros centrales, Quiñones por la derecha, Calcaterra por el centro y Montaño por la izquierda. Más adelante una línea de 5, Yair Abonía tirado por la izquierda, por dentro Nene Correntería, Víctor Mejía y Diego Ceballos, y por la izquierda el jugador Kevin Tamayo para tener 2 hombres adelante, Gustavo Torres y Jaime Peralta, que se mete entre los centrales.
6: 3 minutos de la primera parte, 3 minutos del primer tiempo, 0 tiene el Deportivo Cali, 0 tiene el Glorioso, 0 tiene el doblemente glorioso, como se le conoce cariñosamente también al Cúcuta Deportivo. 3 minutos de este primer periodo, sin anotaciones, no llega el invitado especial para el grito de los aficionados caleños, para el grito de los aficionados del Cúcuta Deportivo. El recorte de Fabián Díaz para que la viene cediendo sobre Peralta, marca el jugador Martínez, la bola se va sobre la zona lateral y corresponde otro servicio de mano que le favorece al equipo de la frontera.
0: Dominio alterno de arranque, todavía no hay profundidad, muchas piernas en marca en la mitad del terreno de juego. Aquí viene el Deportivo Cali.
6: La recupera el equipo azucarero, tiene el balón, el centro que va sobre el costado izquierdo, precipitado en el toque de la bola sobre Eduardo Bello Gil y se pierde sobre el sector lateral. La mandó muy mal Johan Martínez, el jugador de Turbantión.
0: Don Álvaro Gómez Zafra.
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6: Minuto 4 de la primera mitad. Se detiene el partido. Y es que no muy buenos amigos, demoró, José Alberto.
1: Se demoró el hombre de Cúcuta a los 5 segundos. Entonces, cambio de saque para el Cali.
6: Sí, señor, aquí tocó la bola el jugador azucarero. Estamos hablando de Juan Ignacio Dineno, de cara al popular Nene Dineno. Ese balón se viene sobre el saque de portería y corresponde para el equipo cucuteño.
0: No hay todavía llegada, intenta el Deportivo Cali, pero se para bien el Cúcuta Deportivo. No hay mucha dinámica de arranque, intentan los dos circular la pelota y buscar los espacios.
6: Coco.
2: El equipo norte santandereano haciendo lo suyo, ¿no? Un bloquecito bajo, líneas muy compactas. Y claro, se molestaba Víctor Mejía y lo regañaba prácticamente el árbitro Carlitos Ortega.
6: Sí, señor. 5 minutos, primer periodo, 5 minutos, primera parte. 0 para el Deportivo Cali, 0 para el Cúcuta Deportivo. Le cometieron falta a Nicolás Benedetti, Camilo Espino, libre para el equipo azucarero.
0: Sí, intenta ahora el Deportivo Cali. Se juega todo en campo del Cúcuta Deportivo, pero no da espacios. Ya se tira el Deportivo Cali un poco más hacia adelante, pero todavía no encuentra todavía la profundidad. Ahora, José, el trabajo de el Cúcuta requiere movilidad.
1: Sí, pero el árbitro está hoy, está muy drástico.
2: Cuchilla.
1: Apenas cogen la pelota, de una vez empieza a contar, y ya ha pitado 2 veces, le ha quitado el saque a quien correspondía.
6: Bueno, lleno de cositas el árbitro, ¿no? El señor Ortega de Bolívar. Va a sacar Tamayo, el rojizo, para tirar el balón. Kevin Tamayo Zapata, el extremo marcador izquierdo del equipo del profesor Federico Chiesa. Llega el Deportivo Cali, se mueve José Carlos Caldera Alvis, el defensor de Sahagún en el departamento de Córdoba. La lanza al guardameta Pedro Galese. La saca el pulpo peruano Pedro David Galese Quiroz. El toque es corto. Fernando que mete la pierna fuerte. Dentro el jugador Cuellar. Va marcando Velasco. Cruza la mitad del terreno. La bola que venía a la mitad en su propio terreno para que recupere otra vez el equipo cucuteño. El toque es de Víctor Mejía. La lanza John Quiñones, que regresa el respaldo sobre su arquero. En los 5:50 viene moviendo la pelota, repite para Yonki. El toque por la banda occidental, desde abajo viene John Alexander Quiñones. Angulo rozó el del Deportivo Cali, por ello será lateral. Dice el juez que no, que le favorece el Cali. Salta Quiñones, la despeja, marca Bello, el venezolano, que entra fuerte, rebote para que la tome en la mitad el jugador azucarero. Estamos hablando del vikingo Cuellar, que la vuelve a frentear, cabeceó por la raya. El toque es interno, se viene mostrando quien carretea la pelota de atrás, sumándose a la salida. El manejo del balón es azucarero. Allí viene el equipo dulce de Colombia. El pase de Edwin Velasco, que hace la pausa y regresa al medio, donde controla la bola el Cali.
0: Ya se juega todo en terreno del conjunto Cúcuta Deportivo. Buena movilidad del volante Víctor Mejía para el elenco Motilón Gómez Zafra.
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6: los sueños. Iba el Deportivo Cali, pero marca el Cúcuta. Corre desde atrás viniendo para soltar la pelota. Buen pase, buscando el pase que viene para que aparezca Peralta en el área. Se autohabilita. Lo tienen que cruzar dos hombres del equipo azucarero y le sacaron la bola al hombre del Cúcuta.
0: Pero fue buena la recuperación del Nené Correntería en la mitad. Activó inmediatamente el ataque Coco para el Cúcuta.
2: Salida rápida, recupera Nené, abre para Bonía. Metió el centro rasante, buena la autohabilitación, de Peralta, pero atento los dos zagueros centrales, tanto Fernando Álvarez como el propio Caldera, para controlar al atacante rojinegro.
6: José.
1: No son hasta ahora los ataques con calidad. Ninguno de los dos equipos mete miedo cuando ataca.
6: Sí, señor. Aquí viene pidiendo la bola para los muchachos del equipo de el Deportivo Cali. Va marcando de atrás el Cúcuta Deportivo, centro que va de Víctor Mejía. El popular Pechuga que se la suelta. Entregó por el sector posterior para que se vaya mostrando de atrás John Alexander Quiñones Angulo. El defensor tumaqueño que le toca la pelota. ¿La marca de quién? El desprendimiento de la redonda lo viene haciendo sobre el sector de la acción izquierda. Allí jugó en el paralelo de la tribuna oriental. Se va desmarcando para tirar el balón. ¿Quién? Se mueve sobre la línea interna. Atención que aparece dejando el balón en los pies de ¿quién? El recorte lo hacen otra vez los muchachos del equipo de el Cúcuta Deportivo, la viene peleando. Ese es Neneco, Rentería, toca sobre el medio, marcó el Cali, la quita el vikingo, Cuellar la manda para Alexis Chaverra, se desacomodó viniendo Nicolás Benedetti para apuntarle de afuera, el toque cruzado, se mete en el área, atención que ataca el Super Deport para buscar el balón, el centro que viene de Velasco, pelota en el área, salta el Nene Dineno, lo desacomoda Brian Montaño, el rebote lo gana entrando en el área el jugador Johan Martínez, espera Benedetti, lanza para que venga, vía para que la vuelva a tirar, el despeje de Calcaterra, el rebote lo gana otra vez el equipo cucareño que no le da espacios al Cúcuta.
0: Ya juega todo el Deportivo Cali en el campo del Cúcuta Deportivo. Recupera rápidamente la pelota. Todavía no encuentra los espacios, José, pero amenaza constantemente el Cali.
1: Sí, no encuentra los caminos al remate del arco Franco. Tiene el balón, la hace circular. Pone a funcionar esos cinco en el fondo de Cúcuta Deportivo, pero no rematan todavía.
6: Sigue el Cali, balón de Fabián Biafara para Joja, le va a pegar de afuera, se anima Nicolás Benedetti, lo espera el hombre del Cúcuta, viene Benedetti, se autohabilita, hace caño, hizo de todo en el área, pero marcó el botirón.
0: Buen rechazo del Cúcuta Deportivo, Coco que se mete atrás por ahora.
2: Sí, pero está perdiendo todos los rebotes, lo que rechazan los zagueros centrales, los volantes, Pechuga, Neneco, el propio Ceballos, todos lo pierden con la gente del Cali.
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6: Como don Álvaro.
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6: 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El juego sigue 0-0, no llega el gol todavía. La toma el Deportivo Cali, sale el Cúcuta Deportivo. Se frena John Quiñones que regresa. Protege el balón Jair Joao. Abonía Vázquez, el jugador de Zarzal de Florida en el Valle del Cauca. Córrico despejó la bola, Marco Velasco la quita al de Padilla. No hay falta, el jugador caucano tocó por el centro del terreno. Se proyecta finalmente viniendo Leiser Chaverra. El toque del chocuano, la manda para el vikingo. Es Gustavo Adolfo Cuellar que tiene el control del balón. Finalmente aparece Caldera. Esta recuesta la bola sobre el sector de la zona de Oriental, donde viene Johan, Mini Turbo, Martínez colabora, la sede para Biafara, repite para Benedetti, acomodándose y acompañándose está, pidiendo el balón, el toque de la quinta del equipo azucarero, centro larguísimo, se va a la raya final, la tocó Montaño, el tiro de esquina para el Cali.
0: Asedia al Deportivo Cali, ya Martínez vino a trabajar a la derecha, viene el cobro.
6: Levanta Johan, centro para Eduardo Armeño, cabecea, salta el arquero. Abadía se colgó de la pelota y se quedó con la bola, Coqui José Alberto.
2: Sí, bola alta, juego aéreo, ganó bien el portero Abadía, luego de un rechazo incómodo por parte de Montaño, en el juego aéreo volvió a colgarse el portero del equipo rojinegro.
1: Dos ex Deportivo Cali en las huestes del Cúcuta Deportivo. Brian Montaño, el zaguero central por izquierda, y Carlos Nené Correntería, el volante.
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6: Sí, señor. La bola que llegó 12 minutos del primer periodo, 12 minutos de la primera mitad. Este partido sigue 0-0, 0 para el Cali local, 0 para la visita, que es el equipo cucuteño. Toma el balón en el fondo Caldera, José Carlos Aldis, que la mete por la zona derecha, recibe el atracado. Este Fabián Biafara se viene moviendo sobre el sector central, domina la redonda el equipo del Cali, pero no encuentra aún el espacio para romper para el gol.
0: Sí, es de paciencia ahora para el Deportivo Cali. Se ha quedado sin recuperación el Cúcuta Deportivo. Gran trabajo de Cuellar, que adelanta las líneas. La salida por el costado de Velasco, un tanto impreciso por la izquierda, pero todo el partido, José, es para el Cali.
1: Sí, dos actuaciones erráticas. Primero la de Leiser Chaverra hace un minuto atrás, cuando le quedó ahí en las 16:50, fue a rematar y se fue en blanco. Destray, se fue en el momento de patear, después le quedó dinero, pero nada. Y ahora esta desatención de parte de que hizo el pase, precisamente el lateral izquierdo Velasco, a Bello, donde no estaba en otro sector. Precisión, le falta el Cali.
6: Llegamos a 13 minutos de la primera mitad. Toma el balón otra vez el elenco vallecaucano. Va el vikingo Cuellar para el cambio de frente. La mente cruzada. Llega Edward. Alexander Bello. Gil centro a la mitad del campo. Se muestra Ley. Chaverra, que está en posición de volante. Para ir bandera arriba. Coco antes a favor del Cúcuta.
2: Sí, adelantado Bello. El asistente número 2. El señor John Reyes de Antioquia levantó la banderola, advirtiendo que estaba el venezolano en posición ilícita. Precisión del 100% a la hora de entregar la pelota a Víctor Mejía. Pero, Víctor, hay que ser progresivo. Un solo pase hacia adelante en suelo contrario.
7: 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Fenomenal.
6: Ataca el Deportivo Cali, viene Yoka Martínez de zurda, probó de afuera. Vende la primera voz comercial de la radio en Colombia. La voz película lo tuvo el Cali, pero no aprovechó.
0: Sí, no aprovechó ahí Martínez, pero ya con muchísima facilidad abre la cancha el Deportivo Cali. Bello, que se junta por la zona izquierda con Velasco. Cuellar, que impulsa el equipo desde la mitad, y por la derecha Martínez. La movilidad de Benedetti y también de Dinero en el frente de ataque. Parece que es cuestión de minutos para que llegue, José, el gol del Cali.
1: La libertad que le da precisamente a Dudamela a Leiser Chaverra para dejar sentado o sembrado mejor como volante fijo a Gustavo Cuellar. Es el funcionamiento del medio campo hacia adelante para acompañar a Bello y para acompañar a Benedetti.
2: Abroquelado, monolítico, el trabajo en defensa del cuadro rojinegro.
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6: Como no, don Álvaro Gómez Zafra, el hombre que más vende en Colombia, y lo tiene Caracol Radio. La voz película, 15 minutos, primer periodo. Se cumple el primer cuarto de hora de este partido. Yair Joao Bonilla Vázquez para tirar la bola sobre el rectángulo verde. Se apodera el jugador Ceballos. Habló de Juan Diego Ceballos. Cardona la va tocando sobre la línea final.

0: El Cúcuta Deportivo adelanta las líneas, intenta sacarse de ese dominio para tratar de hacerle daño a un conjunto del Deportivo Cali que ha dominado en estos 15 minutos, pero que no ha tenido gol, José.
1: Sí, no ha podido realmente controlar todavía el Cúcuta Deportivo al Cali del medio campo hacia adelante. En el último cuarto de cancha no tiene problema el Cúcuta. Y ahora el Cúcuta, que no había aparecido con presencia ofensiva, a ver si Galesi aparece. Hay que calentar a Galesi, que está muy frío.
2: Mano clara de Velasco.
3: Así es, viene para el cobro. Mucha atención. Hay tiro libre que le favorece a los hombres del equipo de el Cúcuta Deportivo. Se están asomando por primera vez a la portería del equipo caleño. Le va pegando Ceballos, el centro en globo, buscando a Gustavo Torres. Cabeció Peralta, cabeció, y esa bola que vino finalmente de Nené Correntería a las manos de Pedro David Galese Quirós, el pulpo peruano.
0: Pero equivocado. Se aproximó el Cúcuta Deportivo. Se aproximó con la pelota quieta en el centro. Se esperaba la defensa y viene el Cali.
3: Y viene el Cali con Jocan Martínez de zurda. El arquero Abadía se acostó, José Alberto, y Congo llegó el equipo cucuteño y respondió el Cali.
1: Se les iba a preguntar si era impresión mía o esta es como la más clara oportunidad, no digamos oportunidad, sino acercamiento al peligro de parte del partido. La tuvo el Cúcuta y ahora la tiene el Cali. Pero pasaron 16 minutos, muchachos.
2: Es cierto. Y ahí ya en el juego aéreo empezó Cúcuta a dar campanazos en esa llegada de Nené Correntería. No le supo dar dirección al cabezazo y el balón quedó fácil en las manos de Galesi, que sacó rápido para el contraataque del cuadro verdolá.
4: 0-0, hay mucho tiempo todavía. 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
3: Ataca el Deportivo Cali, parece que piden mano en el área los hombres del equipo de el Cúcuta Deportivo, es decir, en la mano en ataque de los muchachos del Deportivo Cali, pero muy atento Ortega, dice que se siga jugando.
0: Se estaban quitando espacio ahí en el centro que venía del costado izquierdo entre Dineno y Bello, ha bajado un tanto, José Alberto, la intensidad del partido, intenta retomar un nuevo aire de dominio el Cúcuta Deportivo.
1: Porque perdió la pelota a través de Martínez, de Benedetti, del mismo Bello, todavía por el sector opuesto. No aparece Johan Martínez con propiedad, salvo de un remate que tuvo hace un instante. Es decir, se le está perdiendo la posesión de la pelota al Cali.
3: Sí, señor, viene otra vez saliendo el equipo cucuteño, marcó el Cali. El rebote es a la derecha, la viene tocando Ceballos. Promueve la salida de Abonía. Levanta Yair, la va a peinar Peralta. Llegó el cabezazo Caldera. El despeje es del gladiador de la defensa, Azucarera, que pelea ahora con otro gladiador como es el vikingo Gustavo Cuella. La tomó Neneco, salió Rentería. Presiona el caleño, la va buscando Edwin Velasco, se la robó Neneco, le pone el cuerpo. Velasco cubre, Caldera se va a la raya final. Y es saque de puerta que corresponde al equipo azucarero.
0: Sí, pero ya pelea mucho más arriba el partido del Cúcuta Deportivo, Coco. Ya no se mete tan atrás, adelanta las líneas un tanto a los trompicones, intenta a Tamayo también meterle desde la mitad un poco de fuerza Rentería, no conectan esos sí con los delanteros, pero ya se zafó del dominio.
2: Y es por la derecha, por donde lo intenta frecuentemente, con la salida permanente del lateral de ese costado, que ya ir Joao Bonía, y un par de acompañamientos, uno de ellos muy especial, de Carlos Elené Correntería.
3: Ataca Cali, viene la bola de Edward Bello sobre Johan, mini turbo, se desprende, quedó reclamando que lo golpeó el jugador del Cali, no sé si hubo intención o no, la recibe el Poeta para pegarle de afuera, en Nicolás Benedetti, la pared con el jugador Ley, está recibiendo el Neredine, no recostó atrás, lo puede detener el árbitro. El vikingo que detiene la bola para que sea atendido el jugador del Cúcuta Deportivo.
0: ¿Quién es el hombre que está en el piso del Cúcuta, Coco?
2: Creo que Ceballos. A ver, una pelota disputada Tamayo. Con Martínez.
1: Es Tamayo.
2: Es Colorado. Es Kevin Tamayo, cómo no. Es una mano abierta.
0: El hermano perdido del Chocolo Ramírez.
2: Sí. Es el mayorcito. Sí, es la mano izquierda. Él, en el afán de quitarse de encima del asedio del jugador, termina pegándole como un manotazo en el cachete izquierdo.
0: Partido bueno, detenido Gómez Zafra.
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3: Lo que es igualito a la versión animada de Tom Sawyer, ¿oyó?
0: No, pero sí.
3: Es igualito.
1: ¿Por qué será la cara de pocos amigos hoy de Carlos Ortega? ¿Vale?
0: Yo lo veo. Oiga, como... si algo le pasó a Carlos Ortega, está...
3: No, pero él es así, ¿sabe? Él es

0: él es así desde que lo levantó.
1: Mal mirado, siempre ha sido así.
0: Desde que lo levantó Álvaro Montero en una final por allá, cambió.
1: No, es que cualquiera que le peguen una apretada esa por detrás sin ganas.
2: Mandaron a Tamayo a zona de traslado mientras se recupera, dijo el mismo Carlos Ortega.
1: Sí, señor. El hombre de cara de no muy buenos amigos, realmente Carlos Ortega. Centro que llega, ley para disputar la bandera arriba del señor John Reyes del Colegio de Árbitros de Antioquia. Y
2: no
1: se despega. Detiene otra vez el juego, José Alberto.
2: No despega Camilo y Coco el partido, ¿no? Tiene a veces dos, tres jugadas importantes y después vuelve a caer en un letargo, en una lentitud impresionante.
3: Que estaba en fuera de lugar era Fabián Villáfara, que se proyectaba por la izquierda, por la derecha, pero efectivamente un cuerpo prácticamente de adelanto para el lateral del equipo azucarero.
1: Sacó el golero. Hablamos de Abadía, Federico, el cancerbero argentino. Domina el balón el Cúcuta. Igual a 0 por 0 ya en 22 minutos del primer tiempo. Este es Víctor Danilo Mejía, el popular Pechuga, el amigo de José Alberto. Arranca ya ahí Joao, se muestra Bonía. El toque sobre Ceballos, este se frena. En cara va buscando el boquete para rematarse. La colocó a Peralta y en el fondo despejó tranquilamente saliendo Caldera.
0: Es impreciso el conjunto del Cúcuta Deportivo ante un Deportivo Cali que ha resignado posibilidades con la pelota, que no tiene ideas cuando tiene el balón.
3: Pero bien Ceballos ahí, entre los tres que están jugando en la mitad, Mejía, Neneco y él, es el que más adelantado está en ese tridente.
2: Falta precisión en el Deportivo Cali, precisión para la entrega de la pelota.
1: Correcto, José Alberto Ortiz. Analizan en el fenómeno del fútbol de Caracol Radio, Camilo Alfonso Pinto Roca, Luis Javier, el Coco Gómez y don José Alberto Ortiz. 22 minutos, primer tiempo, este es Caracol Radio.
2: Toda la tribu Pijao y Motilona.
1: ¿Señor?
2: Toda la tribu Pijao y Motilona.
1: Ah, sí, cómo no. Está lleno de Pijaos esto.
3: Y un Yariguíes.
0: Ya, esto les cuento la historia de por qué Pijaos.
1: 22:30 de la primera mitad. 0-0 sigue el juego. 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Un saludo muy especial para los hinchas del Cali, para los hinchas del Cúcuta en este 0-0. El vikingo Gustavo Leonardo Cuellar Gallego, el barranquillero. Luego para Nico Benedetti. Se arriba sobre la izquierda Eduardo Bello. Toca sobre él. Conecta a la mitad. Viene buscando el espacio. Quiere romper de afuera. Levanta el centro. El Dene Dinero está en el área, pero el centro lo sobre y se va a la línea final.
0: Es impreciso el momento de filtrar la pelota al Deportivo Cali. Ya Benedetti se ha tirado un tanto más hacia la izquierda, hacia el sector de Bello. No está saliendo tanto en este tramo de partido Velasco, porque ya adelantó las líneas el Cúcuta Deportivo. Pero no es bueno el tramo del encuentro que estamos viendo, José. Mucha imprecisión y pocas emociones.
2: Claro, y esa imprecisión del Deportivo Cali se debe a dos factores. Primero, que el Cúcuta se agrupa bien en la fase defensiva. Y segundo, pues a veces se precipitan los hombres del Cali para hacer un pase equivocado.
1: Va el botirón, el toque es para Gustavo Adolfo, el jugador del equipo de el Cúcuta Deportivo. Cayó allí a Torres, lo tumbaron y se molesta con el árbitro del partido porque se demoró un poquito en señalarle la
0: Estaba
1: falta.
0: Estaba pidiendo la falta a Torres, pero dieron fue saque de banda. Aprovechamos con esa frase.
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1: El piano de los sueños en este 0-0. Vamos llegando a 24, muy cerca del minuto 25 del primer periodo. 0 tiene Deportivo Cali. La agarra Fernando Antonio Álvarez Amador, el zaguero central del equipo caleño. La va tocando para el marcapunta de Occidental. Estamos hablando de Velasco. Aprietan a Nicolás Benedetti. 1, 2, 3 hombres. Viene el árbitro Ortega. Señala la falta. Cobra a riesgo. Y le dijo el árbitro Camilo que es con el silbato.
0: Sí, y viene a reconvenir a Benedetti luego de la falta de John Quiñones, que ha pegado bastante en esta primera etapa y está muy hablador Ortega, está con el síndrome de Roldán hoy, José.
2: Sí, pero es que había falta sobre Benedetti. Ahora, si va a pitar, si va a sacar la amarilla, pues no deje cobrar a riesgo, ¿no? Porque Benedetti lo que hizo es un empujoncito, poner el balón y tal vez no estaba totalmente quieto el balón, tal vez estaba rodando un poco, pero de una vez detuvo el partido. Dele continuidad al partido.
1: Claro. Totalmente, José Alberto, así es. El balón es de Leiser Chaverra. Se acerca el jugador que va por la banda, que Fabián Villáfara, para que la tome el Nene. Amaga Dineno, se autohabilita, va Dineno, revienta en el fondo el Nene Correntería para sacar las bolas del peligro.
3: Partido muy higiénico, Camilo, en defensa del cuadro rojinegro. Ha plantado esa línea de tres y por delante cinco, o se defiende con ocho jugadores el cuadro Norte Santandereano.
1: Álvarez Amador que la toca. Cayó Benedetti de nuevo al piso, se debe de poner de pie. va recibiendo la redonda el jugador del Cali, este Fabián. Vía para Barayoca, Martínez con Ley, Chaverra que la devuelve, la tira otra vez en el área. El despeje del equipo caleño, pero falta en ataque, se llevó por delante el jugador cucuteño.
0: Cali tiene la pelota, Cali inclina la cancha, pero el diagnóstico es claro, no hay quien filtre. Y arriba los posibles receptores no muestran también movilidad, buscan los intervalos en la defensa de un Cúcuta Deportivo que hasta el momento está muy bien parada en el fondo, Gómez Zafra.
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1: Va el Deportivo Cali, bello, la bola es limpia, dice el juez Ortega, y recuperó el botilón, sale a toda velocidad, corre sobre Occidental, viniendo Ceballos, se frena el jugador antioqueño Juan Diego Ceballos para acumularse en la mitad del campo. Estaban llegando dos hombres del equipo cucuteño, marcó Fernando Antonio Álvarez Salvador y es lateral para el Cúcuta.
0: Dicen que en el fútbol es más fácil destruir que construir, pero en eso de la destrucción del juego contrario, hay dos hombres importantes en el Cúcuta. Lo de Víctor Mejía en la mitad y John Quiñones en defensa, Coco, es muy positivo.
3: Es cierto, y estaba muy metido también en el partido el Nené Correntería, y de los tres que están jugando por delante de los centrales, el más suelto es Juan Diego Ceballos, que es el que intenta desfogar por el costado derecho del equipo.
1: Neneco está jugando, Camilo, el mejor partido de su vida.
0: Neneco es el gran amigo de JJ Trujillo.
1: Espera, balón Brian Montaño, se la toca sobre la izquierda. Allí viene el jugador de Cúcuta. Avanza Tamayo, regresa sobre su propio terreno. Y a poco nos vamos abonando al minuto 30 de la primera mitad. Sin goles en el estadio, el Deportivo Cali lo cubre y lo cruza atrás. Edwin Velasco para dejarla para Fernando Antonio Álvarez. La bola no se fue, la reventó el zaguero central colombo norteamericano. La venía perdiendo John Alexander Quiñones, toca para Víctor Danilo Mejía, el popular Pechuga, cae Cuellar y es lateral caleño.
2: Mejía también pasó por el Deportivo Cali, Víctor Mejía.
1: Claro, sí, señor.
2: Entonces, Neneco, Mejía y Brian Montaño, ¿no?
3: Montaño.
2: Los tres hombres que pasaron por el Cali. Cali no rompe todavía el buen funcionamiento del tipo defensivo que tiene el Cúcuta Deportivo. Porque si algo tiene bueno el Cúcuta hoy es eso, porque en ataque muy poco.
1: Allí va otra vez el conjunto motilón. Ceballos para repartirle el balón que viene sobre el carril central, la devolvió Calcaterra, salió Abadía en la portería norte, viniendo sobre los 16.50. Este envía la bola de pierna izquierda, cruza la mitad del terreno, la redonda tomaba altura, el tributo está en los pies de los muchachos del Cúcuta en esta oportunidad, la recibe Jonqui Quiñones, que la puso mal al contrario y marca otra vez Cali, Coco.
3: Sí, intentaba salir rápido Mejía después de recuperar ese rebote en la mitad de la cancha con un pase de profundidad para el jugador Gustavo Torres, que remarcaba bien la diagonal, pero se anticipó muy bien Caldera.
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1: Perdóname, José, viene el Deportivo Cali, don Álvaro, centro que va de afuera de Nicolás Benedetti, la rozó el Cúcuta, otro tiro de esquina de juego para el equipo vallecaucano. Le viene bien con Betano, Camilo.
0: Sí, señor, ya vamos a ir con el mensaje de Betano, porque robó la pelota al Deportivo Cali y salvó muy bien en la mitad el jugador Carlos Nené Correntería. Cobro de tiro de esquina, viene el verde.
1: Levantando el balón el equipo dulce de Colombia, lanzará la redonda el equipo caleño, la va a meter desde afuera. Hablamos de Johan Martínez, Johan Andrés Martínez, el número del número 19 del Cali. Pelota en el área, balón cerrado, la tocó el azucarero Caldera y salvó a Abadía en la raya, y entra el jugador Peralta, tiro de esquina para el Cali de nuevo
0: de la raya, José.
2: Sí, lo sacó precisamente el hombre que es encargado de hacer los goles, ¿no? El que tiene que hacer los goles en el Cúcuta Deportivo, pero viene el otro saque bien Caldera, arriba ganando el cabezazo, hay una montonera en la 5.50, impresionante. Uy. Y un agarradero terrible. No, pero mire qué cobro feo.
1: Mal cobro, Coco, se salvó el Cúcuta.
3: Pero yo no entendí ese cobro, todos en la 5.50 y la tiraron a la empanadita, a la medialuna. Y Peralta, claro, en ese trabajo defensivo, los zagueros, los centroatacantes siempre vienen a colaborar.
1: Benedetti levanta el balón, lo va agarrando Cuellar, de atrás recibe Peralta, el grandote Jaime Andrés Peralta González, el cucuteño, el número 9 del Cúcuta Deportivo. Sale Ceballos, se frena Ceballos, mueve la bola a la mitad del terreno y se perdió sorpresa.
0: Sí, no pudo el Deportivo Cali con dos opciones y Cúcuta no tiene salida rápida, Gómez Zafra.
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1: Así es, don Álvaro. 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Por eso el Cali por poco marca el primero. Llegaba el equipo del Cúcuta Deportivo. Tocó el balón. Peralta se va a la última línea. Ya son 30 minutos, muchachos, de este primer periodo. Sin goles en el estadio del Cali.
0: Un 0-0 que nos muestra dos intenciones claras y las dos llegaron en el juego aéreo. A los 16 el cabezazo de Rentería, que le faltó un poco de dirección. Y a los 29 el cabezazo de Caldera, José, que sacó de la raya Peralta.
2: Sí, eran las más claras oportunidades hasta ahora, pero fíjense que estamos hablando de minuto 16, 17 y ahora de minuto 29 de otra llegada. Tres llegadas únicamente con algo de riesgo, sobre todo esta última. Muy pobre para un partido entre Cali y Cúcuta.
1: Johan Martínez viene en diagonal buscando el boquete sobre el sector central. Carretea la bola a la banda occidental. Desde abajo arriesga al Cali. Centro de Edwin Velasco. Balón pasado. Llegó el jugador Dinero en la chilena de parte de Eduard Bello. Se lanzó incómodo. Llegó al remate. Pero esa sirena de auxilio se escuchó con peligro desde Cali hasta Cúcuta.
0: Levantaron la pelota con los dos de laterales. Primero Velasco fue al segundo sector. El cabezazo bien de Dinero. Y en la chalaca de Bello, que había sido espectacular, la empalmó mal, José.
2: Sí, es que no hay precisión en el Deportivo Cali. La intención fue muy buena, ¿cierto? Porque la pelota bajaba al lado de Benedetti, un cabezazo o un pase gol, una asistencia de Dinero que no remató el arco, sino que hizo la asistencia. Y lástima lo de Bello, que no le salió con dirección y con potencia. Pero el Cali ya empieza una vez más a hacerse a la pelota y a inclinar a su favor el juego, y su cancha va hacia el lado de norte.
1: Inclina el equipo caleño, el ataque a la portería norte, viniendo otra vez Benedetti para Fabián Díaz, para sobre Leiser Chaverra, centro en globito, va el Nene Dinero, cabeció, le ganó la posición allá ahí Joao Bonilla y sale el arquero Abadía y se queda con la bola.
0: Pero inclina la cancha el Deportivo Cali. Coco, aquí lo tuvo Dinero y veo algo, es la segunda vez que lo veo, no sé si es casualidad o es un tema de ubicación, pero se están quitando espacios entre Bello y Dinero.
3: Sí, así sucedió en la jugada del intento de la chalaca, y aquí Dinero le gana en el salto, por supuesto, a Abadía, lo supera en estatura. Lo que pasa es que no le pudo dar mejor dirección y la pelota quedó, después de picar en el piso, en las manos del portero Abadía.
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1: 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Llegó el legendario minuto 33 a 12 del final. Cero tiene el Cali. Cero tiene la amenaza verde, cero tiene la furia motilona. Arranca Johan Martínez, prende motores, la tiene mini turbo. Johan para tirar la cruzadita, recibe e insiste Johan. Lo viene cubriendo el jugador del Cúcuta, Taballo no se la puede sacar. Ha tocado para el vikingo, prepara la llegada, levanta el centro Cuellar, cabeceó Brian Montaño. Otra vez va empujón de Cuellar, el árbitro no da la falta. La toma Johan, mini turbo de afuera, se la quiere filtrar, pero es que quieren llegar siempre casi a merodear la portería.
0: Porque no hay movilidad de JJ entre los delanteros. Levanta la cabeza Martínez y ve puros rivales y los hombres del Deportivo Cali marcados por esos rivales, José. Hay que moverse un poquito para ver si se abre esa defensa del Cúcuta.
2: Claro, opción de pase a quien trae la pelota, y en eso no ha sido claro el Deportivo Cali. Falla mucho en la entrega el equipo azucarero.
1: Y hay que pegar de larga distancia. No se pega ya de afuera nuestro fútbol colombiano. La tomó Ceballos, la levanta sobre el jugador Abonía. En el área está Torres, pide el balón. Abonía levanta la bola, cerró Fernando Antonio Álvarez Amador, el lateral que corresponde al botirón.
0: Está Badía, está Abonía y está Rentería. Y si no cambian de actitud, el partido va a ser una agonía. Aquí llegó el Cúcuta Deportivo.
3: Sí, un balón largo que le pone al jugador Abonía. Intenta meter el centro. El balón pega en el brazo derecho de Fernando Álvarez, pero es todo legal. Estaba con las manos atrás el jugador del cuadro azucarero.
0: Sí, hubo mano, pero no es una mano punible.
3: No es punible, tenía correcto.
0: Las manos precisamente atrás, y el árbitro así lo interpreta en el remate del hombre del Cúcuta Deportivo que pegó en Fernando Álvarez.
1: No, le está explicando a Kevin Tamayo, sí, lo que le está reclamando, sí, sí. ¿No? Atacaba otra vez Cúcuta, Coquito, y ahora el tiro de esquina, botilón.
0: para el conjunto del Cúcuta Deportivo, que va a levantar la pelota. Ya explicó el árbitro, viene el cobro.
1: Centro de Ceballos, balón al segundo palo. Ataca arriba, viniendo Torre, la persigue Montaño. También se mostró Bayón Quiñones, despejó. Último 9 minutos para el final del primer tiempo. El pequeñito pero hábil Johan Andrés Martínez, mini turbo, la toca Tamayo, que viene a apoyar a su equipo en defensa. Tamayo que la sostiene, regresa a la redonda el jugador Fabián Vías para que la mete sobre el arquero del equipo del Cúcuta Deportivo. El regreso es equivocado, José Alberto, y será lateral para el Cali.
2: No, pero bien la presión de Johan Martínez y después de Benedetti, ¿cierto? Para evitar, evidentemente, Fabián Vías, para también evitar que saliera desde el fondo, que tuviera buen inicio el Cúcuta. Va a ver Johan Martínez, ¿qué hace?
1: Va Johan de nuevo, la toma Miniturbo, que prenda motores, Miniturbo que merodea el borde del área grande, pero así no, José Alberto, no va a prender motores nunca.
2: No, le pega unas emocionadas al público, la gente se anima cuando va la pelota a la zona libre, esto y lo otro, pensando en que esos últimos 30 o 20 metros van a ser importantes para el Cali, pero no, muy sólido el Cúcuta en defensa.
3: Y el partido del Pechuga Mejía, impecable.
0: Impecable en la mitad, ¿no? Magistral.
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1: 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Ataca el Cali, la toma Bello, viene Edwin. Velasco levanta la bola, golpeaba el defensor del equipo cucuteño. Hablamos de el jugador Carlos Enrique Rentería, Olaya, el popular Nereco, y toma el conjunto Montilón. El equipo fronterizo salió a Bonía, la domina Jair, Joao que avanza, controla la bola sobre la raya occidental, se frena Gustavo Adolfo Torres, la toma el jugador de Guapicauca, el regreso es a los pies de Ceballos, se frena porque el Deportivo Cali tapó el espacio.
0: Sí, no aprovechó el conjunto del Cúcuta Deportivo, que no tiene sorpresa, intenta salir en velocidad, pero no hay quien se desmarque y por lo general está ganando ese duelo defensivo en la fase ofensiva del Cúcuta, el Deportivo Cali. El partido, la verdad, con muy poco ritmo, poca intensidad.
3: Que la pedía era Peralta, que estaba proponiendo jugar por dentro, se demoró Gustavo Torres y permitió que se reorganizara en defensa el equipo del Valle del Cauca.
4: José Alberto con la campana, que jugador aguanta presión en este juego.
2: Hasta ahora está aguantando Abadía, el arquero del Cúcuta.
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1: Este juego es un partido muy duro, durísimo para el Cali, durísimo para el Cúcuta Deportivo. Como la campana, hecho para durar, está llegando en el medio el jugador Calcaterra.
0: Hay un meme, un video muy común del fútbol argentino donde dice, háblense, un técnico por allá desesperado. Aquí llegó José Alberto, el Deportivo Cali, insisto, le faltó hablarse en un balón que venía desde la derecha y no pudieron rematar, terminaron regalando la pelota en ataque.
2: Son pocas las ocasiones en que la ventaja otorga el Cúcuta Deportivo en defensa, ¿no? Al contrario, pero no son aprovechadas. Dos o tres que tenga, hay que aprovecharlas. Deportivo Cali no lo ha hecho.
1: Con este resultado, el Deportivo Cali es octavo, 13 puntos para el equipo azucarero. El Cúcuta Deportivo se queda en la casilla número 13 con 10 unidades. Toca el balón en el sector medio. Es un partido importante tanto para el equipo azucarero para ingresar a los 8 de Colombia como para el Cúcuta. La mete para Nico Benedetti, recibe en el área, le va a pegar, la toca atrás, llegó Bello, gol del Cali, gol del Cali, gol del Cali.

0: es, quién es, ya lo voy a decir, es Edward Alexander Bello Gil, el venezolano. ¿Me escucharon? ¿Entendieron? Que la mejor forma de llegar a los ocho de Colombia es con goles. Y aparece el Peluca Bello para mandar la bola a lo profundo y poner el 1-0. Cali festeja, Cali celebra, porque este gol lo mete en los ocho de Colombia.
1: El pase impecable, con precisión quirúrgica de Martínez. Se quedaron esperando fuera de lugar, habilitaba todo John Quiñones. La pelota a la derecha, donde venía cayendo Benedetti, se fue cerrando el ángulo de tiro. Compartió muy bien la bola, donde caía Bello solito en 5-50, no alcanzó dinero y al final Bello la manda al fondo. Gol para el Cali, José.
2: Eso era lo que estábamos esperando, decíamos. Son muy pocas las ventajas que otorga la defensa del Cúcuta Deportivo. La que tenga hay que aprovecharla. Sí, magistral el pase y todo. Falló la defensa y Bello vino desde atrás y tenga para que se entretenga ante el fallo de dinero adentro de la pelota. 1-0.
3: En una pelota filtrada a espalda de los dos centrales, de el jugador Calcaterra y de Montaño, por el costado izquierdo defensivo del equipo norte santandereano. El que habilitaba era el jugador John Quiñones, y la pelota atrás, donde no alcanza a llegar tampoco el jugador Abonía, con toda la libertad el jugador Bello, el venezolano, para tocarla y hacer el pase a la red. No tenía buen partido Bello, pero anota el gol con la victoria transitoria para el azucarero.
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0: Minuto 41 con Constructora Bolívar. Llegó Jota, el primer invitado especial del partido. ¿Cómo lo, José?
2: Esa victoria le permite al Deportivo Cali ganar una casilla de manera parcial en la tabla de posiciones. Puesto séptimo, con 15 sí, puntos, señor. Estaba en el octavo.
3: Y correcto, el empate sacaba del último lugar de la tabla al Cúcuta Deportivo y mandaba otra vez al Chicó. Ahora la pérdida regresa al Cúcuta al último lugar.
0: Increíble. 42 minutos, don Álvaro. Vaya al descanso. Muchas gracias. 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El centro que viene, cabeceado por John Alexander Quiñones, y la toma sobre la banda. Recuperaba Jane Joao Bonilla. No puede evitar que se vaya sobre el sector occidental. Gana el equipo del profesor Rafael Edgar Dudamel Ochoa, el técnico venezolano, venciendo al de el jugador Nicolás Hernán Chiesa, el técnico argentino. Este es Benedetti.
3: Dice Nicolás de la Chiesa.
0: Nicolás de la Chiesa. Muy bien, querido Coco. 42. Este Fabián. Vía para entrega para Johan, que viene otra vez de la raya. Mueve el balón, gana la línea. Se le pierde el esférico. Iba a tomar el Cúcuta Deportivo la salida y sacar provecho de él.
1: Ahora vamos a ver si cambia el partido con un Cúcuta Deportivo que tiene que mostrar una cara diferente ante un Deportivo Cali que con la comodidad del resultado tiene que ir adelante, pero no creo que el Cúcuta se vaya a meter atrás, tiene que mostrar una cara diferente.
0: Sí, señor, bueno, muy bien. 43 minutos de este primer periodo, se acaba la primera mitad, está ganando ya el Deportivo Cali. Victoria necesitada para el equipo de Dudamel, José Alberto.
2: Sí, necesita consolidar, hacer una rachita, ¿no?, de victorias. Uy, le dieron abajo a Benedetti.
0: Uy, le pegaron duro, sí, señor. Toma la bola el conjunto cucuteño, este Calcaterra. Calcaterra que entra con todo. El balón viene libre a los pies del hombre que viene moviéndose sobre la banda. Estamos hablando finalmente del que la toca, que es Tamayo. La recuesta para que aparezca en el eco. Rentería. Insiste, piden, detienen el partido para que sea atendido Nicolás Benedetti.
1: Sí, quedó mal Benedetti en minuto 43 con un Deportivo Cali que lo intentó, que quizás no tenía la claridad, pero que luego de la genialidad en el pase de Martínez y la muy buena jugada de Benedetti consiguió la anotación con Eduard Bello. Tiene que mostrar una cara diferente, decíamos, el Cúcuta Deportivo, Coco.
3: Sí, pero no le hizo absolutamente nada a Calcaterra.
2: No es un contacto fuerte, sí, Coco.
3: Nada, no le hizo.
1: Es tobillo.
2: Sí, es tobillo, pero es una especie de...
1: Con la entrepierna creo que se lo arrastra.
2: Como una cuestión de una pinza, ¿no?, que le hace. Una tenaza.
3: Como si pisara mal, pero no. Bueno, la jugada era ofensiva para el equipo rojinegro y en acción de juego limpio paran el partido para que atiendan al poeta. Claro, y tiene Cúcuta con qué generar más, ¿no? Ahí está el pelado Leider Verdugo en el banco que seguramente irá a la cancha en la parte complementaria.
1: Y viene, Calcaterra está explicándole, viene de atrás Fernando Álvaro y le pega un empujón, como que dice, deja de joder, estaba pidiendo a la gente del Deportivo Cali revisión.
2: Sí, sí, se va cojeando Benedetti, puede ser una cuestión de tobillo, sí. De pronto
0: la jugada cosa,
2: no se
0: ve tan
2: aparatosa, de pronto no se ve golpe, pero sí se ve como una especie de pinza, así de tenaza, que le dobla un poco el tobillo, puede ser una situación, usted sabe, una que cosa, en una jugada tan rápida puede ser peligrosa.
0: Yo creo que lo puede llamar, porque la verdad, para mí, viéndola, se lo alcanza a llevar con el guayo, muchachos. Ustedes no la alcanzaron a apreciar bien. Fue una entrada fuerte del jugador del Cúcuta Deportivo.
1: Y más con la entrepierna, pero creo que no va a pasar absolutamente nada. Ya viene Carlos Ortega a que se juegue con el balón al piso.
0: Bueno, lo reanudó el árbitro. Este quien sale es de Neco. Rentería, Víctor Mejía. La toca otra vez para Rentería. Mejía y Rentería. Pase atrás. La suelta el jugador Calcaterra. El hombre de la situación con Nicolás Benedetti, que no está bien. Va llegando Víctor Mejía. Iremos a ver hasta cuántos minutos le va a agregar el árbitro el compromiso. Estamos acercándonos al final de la primera mitad.
2: Tres más.
0: Y exactamente, don José, centro para que venga peinando Fernando Álvarez, la bajaba, entrando en el área, recibe dinero, va luchando en el centro del terreno Mejía, regresa la banda para Calcaterra, con uno menos está el Cali. En este momento iremos hasta los 48 del primer tiempo, presiona Eduard Bello, le quiere sacar la bola a Calcaterra, pero no puede. Sale el argentino, cruza la frontera, el conjunto Motilón, la furia Motilona que recibe la bola por la zona occidental. Allí está el profesor Dudamel dando indicaciones a su elenco. El pase de Jair Joao, agonía para Neneco. Insiste jugar sobre el carril externo. Gana la raya Bonía. Prepara la llegada. Levantó el balón. Estaba llegando Fernando Álvarez. Roció la redonda. El despeje lo hacía finalmente sobre el Nene. Dinero la saca el jugador Gustavo Leonardo Cuellar. Y es lateral que corresponde al Cúcuta.
1: Intenta ahora el Cúcuta Deportivo tirando centros. Pero ahí está siempre ganando la defensa del Deportivo Cali con Álvarez y con Caldera. Tiene el dominio ahora de la pelota el Cúcuta sin profundidad.
0: Si acaba en la primera parte ese Brian Montaño, luego con Víctor Mejía que sostuvo, entrando en la salida, recupera a los muchachos del equipo caleño, salió desde la puerta defensiva, le toca el balón por la banda oriental donde llega el jugador Johan Martínez, devuelve Brian Montaño y la toca sobre Quiñones.
3: Sí, se asegura ahora el equipo norte santandereano teniendo la pelota, José, pero no es profundo, todavía no inquieta la defensa del equipo azucarero.
2: Eso le iba a contar, que tiene la obligación de ir al frente. Cúcuta Deportivo no se puede conformar con que el 1-0 y listo, no, y que termine el primer tiempo. Tendrá que ir a buscar y eso le dará espacio al Cali.
0: Último minuto, se acerca el final de la primera mitad, se extingue el primer periodo. El Deportivo Cali está derrotando al conjunto Motilón, al equipo de Chiesa. Lo hace el elenco del profesor Dudamel. La toca en defensa. Allí no se hace ningún tipo de daño, Camilo, sosteniendo el balón.
1: Sí, no, simplemente tiene la pelota, se mete atrás el Deportivo Cali. El Cúcuta no hace ningún tipo de daño. Ya para este remate de la primera etapa en un partido en donde, insisto, el Cali aprovechó el momento y va ganando.
0: Brian Montaño, cerca de la mitad del terreno para que la gente nos entienda la ubicación que les estoy dando de los hombres del Cúcuta en este final del primer periodo. Levanta la redonda, últimos segundos, el balón que vino de Calcaterra, muy anunciado, cruzado a la raya occidental, se pierde provocándole coco, saque de costado al Deportivo Cali, le regaló la bola el equipo cucuteño.
3: Sí, una desconcentración ahí, el que más intenta saliendo por la derecha es Abonía, ¿no? Ojo, va Dineno.
0: Va Dineno, lucha Dineno, sigue Dineno, la tiene Dineno, lo marca Mejía, no obstante logra ganarle posición. Es Dineno, la manda para Biafra, circula en el sector central, agarra la cuella, José Alberto, le cometieron falta precisamente Ceballos, se cobra de tiro libre para el Cali.
2: Buen partido de Dineno hoy, por lo menos en la batalla y demás, aunque falló en el momento de previo al gol. Por lo menos ha hecho algunas cosas interesantes, que es incomodar a la defensa del Cúcuta Deportivo.
0: Oiga, muy cansón ese señor Ortega, ¿oyó?
1: Muy cositero está.
0: La pelota la tenía el Cali, era falta el Cali, cobró el Cali y dijo no, devuélvala para finalizarlo inmediatamente. Increíble. Que se ponga serio Ortega para el segundo tiempo. Señoras y señores, el árbitro del partido, silbato de la boca, sumando el eje central, no marca el final del primer tiempo, la pelota al vestuario y este amigo tomará aire, gana Cali 1-0 al Cúcuta Deportivo.
1: Gracias,
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1: Gracias, Jota. Termina la primera etapa en donde el Deportivo Cali está ganándole 1-0 con anotación en el minuto 39 de Eduard Bello al Cúcuta Deportivo. Un partido en donde el Deportivo Cali de arranque empezó a tomar la iniciativa del encuentro con cuatro hombres en el fondo, Cuellar en la mitad, con Martínez tirado un poquito hacia la derecha, Chaverra también acompañando, Benedetti retrasado, tratando de ser el conector, Eduard Bello por la izquierda y Juan José de Dineno como referente de ataque. Empezó el Deportivo Cali atacando, pero no era claro. Y el partido yo creo que sí tuvo un común denominador, fue el hecho de tener una carencia de profundidad, más que todo en el Deportivo Cali, que fue el encargado de tener la iniciativa del encuentro. tenía salida por el costado izquierdo con Velasco, no lo hizo tanto Biafara por la derecha, pero siempre encimó y se caracterizó en los primeros minutos por robar muy bien y recuperar la pelota, ganar los rebotes, ganar los duelos individuales, insisto, sin profundidad. Tanto así, y el fútbol es tan raro, que a los 16 minutos la primera aproximación la tuvo el Cúcuta Deportivo. Con un cabezazo de Rentería, le ganaron por arriba luego de una pelota quieta a los hombres del Deportivo Cali, y en un balón, sin ningún tipo de peligro, cabeció Rentería y la pelota durmió en las manos de Pedro Galesi. Pero de ahí para adelante el Deportivo Cali intentó otra vez con Johan Martínez, que creo que fue un hombre muy importante, sobre todo en el tema de la generación. Sacrificio de Nicolás, de Juan José Dinero en el frente de ataque. Creo que por momentos se robó entre Benedetti y Bello, se robaron algunos espacios en la mitad, pero el Deportivo Cali, pues hay que decirlo, recuperaba rápidamente la pelota. Y si hay que hablar de individualidades, tenemos que mencionar también el trabajo que tuvo Carlos Rentería en la mitad y Víctor Mejía. Fueron muy importantes, por lo menos para pasar la línea del balón, para ir, para obstruir, para evitar que precisamente